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1: 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Es un placer saludarlos, amigos. Bienvenidos a una nueva semana, una nueva noche de gala, aniversario de LT11, donde hoy tenemos un programón, un programa especial que vamos a estar compartiendo desde este momento. Con Patricio Pato Ardaiz, que está en controles, que está en la técnica en esta noche, en noche de gala, camino a los 75 años de LT11. El próximo 29 de septiembre del 2026 estaremos arribando a los 75 años de esta casa histórica, esta casa de las comunicaciones, la primera del departamento Uruguay, de la ciudad de Concepción del Uruguay, la tercera más antigua de la provincia de Entre Ríos y una de las más importantes de la República Argentina. LT11, hoy a través de la 929, te trae un programa especial. Lo que vamos a compartir en esta noche de gala es un material histórico e inédito. Nos vamos a retrotraer al año 1995. En la semana del lunes 25 de septiembre de ese 1995 al viernes 29 de septiembre se realizó en el Centro Cívico de Concepción del Uruguay, en la explanada, la histórica explanada del Centro Cívico de Concepción del Uruguay, la segunda campaña de las voluntades. Fue una mega transmisión que arrancó en la mañana del lunes 25 de septiembre y cerró a las 20 horas del viernes 29, el cumple 44 de LT11. ¿Quiénes estaban en esa campaña de las voluntades, la segunda edición, porque la primera había sido en 1993? El histórico y querido gordo Juan Luis María Puchulo, entre otros, por supuesto, entre voces que van a escuchar en este material remasterizado, en este material histórico que vamos a compartir en esta noche, diferentes momentos, la mañana y parte de la noche también, de aquella mega transmisión que duró toda una semana ahí en la explanada del Centro Cívico. Esas horas que, ¿te acordás? El gordo Puchulo estaba sin dormir, que tenía que llegar a las 100 horas. Bueno, todo eso lo vamos a revivir en este material histórico que por primera vez, este material inédito, va a salir al aire en esta radio y que ustedes van a ser testigos de esto, ¿no? Que, por supuesto, si no lo pueden escuchar en este día, lo van a poder revivir en otro momento, porque esto va a salir también en fines de semana, en otros momentos, porque es un material que realmente no te lo podés perder. Es un material histórico. Van a escuchar las publicidades de aquel entonces, de aquel año 1995, cuando todavía no se hablaba de internet, no se hablaba de la globalización, recién se estaba empezando a querer hablar de lo que es la globalización, de lo que se viene, de las computadoras, de dejar de grabar en cinta abierta, de dejar de grabar en cassette y empezar a grabar ahora en la tecnología de computadoras. Bueno, recién se empezaba a hablar, pero todavía éramos nuevos en todo ese sistema. Bueno, este material pertenece a una cinta, por supuesto, por eso ustedes la van a escuchar no con la fidelidad de estos tiempos, ¿no? Pero bueno, es de 1995, tiene muchos años. Y ahí van a escuchar las voces de Mari Mabel Charrier, las voces de otros compañeros de la radio, como por ejemplo Juan Izaguirre, Roque Minata. Van a escuchar las siglas del amigo Cornejo, que fuera también empleado de esta casa. Van a escuchar a Vicente Alfredo Carlos, Omar León. Bueno, todo, no te lo podés perder. Te dejamos ahí para que lo escuches, para que no te pierdas detalle y para compartir en esta noche de invierno, en esta noche ideal para estar tranquilo, ahí bajando las luces y escuchando a media luz ahí la radio, ¿no? O acostado, escuchando la radio, no te podés perder este material exclusivo, entonces. Pertenece, como decíamos, a la segunda campaña de las voluntades que se realizó desde el lunes 25 al viernes 29 de septiembre de aquel 1995. A partir de este momento, rebobinamos la cinta y escuchamos.

0: Sí, aquí estamos con los chicos que se van sumando. Está la escuela número 1 Surco de Esperanza allí, también saludando al gordo. 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César, te escucho.
1: Sí, cómo no. Falta grave sin castigo fuerte, dice el titular. La Asamblea Anual Ordinaria de AFA, celebrada el 22 de octubre, casi exactamente 2 años atrás, otorgó el mandato al Comité Ejecutivo para la conformación y funcionamiento de un tribunal de apelación.
0: También la comunidad de la Escuela Número 88, Buenos Aires, le dice a Juan Luis María Puchulu, por todo lo que haces en el bien de nuestros gurises, muchísimas gracias. Comunidad de Escuela Número 88, Buenos Aires, que está esperando la hora número 67. También un grupo de Casa de Niños de San Roque.
1: Comienza el torneo nacional de básquetbol de ascenso. La Unión debuta el 13 ante Santa Paula en la zona norte, Benur Belgrano, Echagüe, Siderca, Entre Ríos, Regata, Santa Paula, La Unión.
0: Vamos a ver si coordinamos con Nancy lo que pregunte la colega. Yo digo la hora y Nancy, por favor, la temperatura y la humedad en instantes, ¿eh? Nosotros seguimos recordando que a las 2 de la tarde será la inscripción para el desfile de triciclos, patinetas, bicicletas y roller que se va a efectuar a las 4 de la tarde. A las 4 llegan los bomberos voluntarios para dar vueltas con todos los gurises y no tan gurises que quieran donar una voluntad. A las 5 de la tarde, clase pública de aeróbic a cargo de la profesora Elola en la explanada de tribunales. A las 6 de la tarde se sirve el chocolate y a las 20:30, retreta
1: con la banda del ejército. Una barbaridad todo eso.
0: Cuando quiera, colega, pregunte nomás. Todavía no está. 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

0: ¿Comenzamos a contar?
1: Sí, vamos a contar entonces todos juntos. 10, 9, 8, 7, 6, 5, 4, 3, 2, 1, ¡cero!
2: Una hora más. Como dice el Mendieta, ¡qué lo parió!
0: 67 horas. 6-7.
1: ¿Vamos a estudios?
0: Vamos a estudios con esta algarabía de todos los que vinieron a acompañarlo al gordo que sigue enterito con 67 horas sin dormir por los gurises. Adelante ustedes.
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0: Temperatura 12 grados, humedad 70%, presión atmosférica 1025 hectopascales. La altura del río 1,74 centímetros con aguas en creciente. El pronóstico indica abundante nubosidad, probabilidad de lluvias aisladas, poco cambio de la temperatura. 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Personal del Instituto Doctora Carolina Tobar García culmina hoy actividades en Buenos Aires a invitación de la profesora Marta Cazulo de Más Vélez, especialista en temas de educación en el nivel inicial. Los docentes del instituto se interesan por la educación del profesorado específico a los lineamientos de la Ley Federal de Educación y los contenidos básicos comunes. El vicepresidente a cargo del Poder Ejecutivo, Carlos Rucau, se encuentra esta mañana en la residencia de Olivos desarrollando una agenda privada. El jefe de gabinete, Eduardo Bauzá, también se encuentra en la Quinta de Olivos, añadieron las fuentes, aunque no se suministraron mayores detalles. La Fiscalía de Córdoba investigaba hoy el caso de un menor de 14 años, quien se encuentra gravemente enfermo luego de permanecer detenido durante 40 días en distintas comisarías de esa ciudad. La intervención del titular de la Fiscalía 16, Pablo Cironi, nació a partir de una denuncia presentada por la madre del menor, Graciela Palomenque, quien consideró que se habría incurrido en un caso de abandono de personas. La temperatura actual en Concepción del Uruguay, 12 grados.
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0: ¿Te acordás cuando bailabas el twist?
1: Yo una de las frustraciones que tuve fue cuando, sabiéndome con condiciones excepcionales para el twist, salí subcampeón.
0: ¿A su campeón?
1: En Villaguay.
2: En Villaguay, gordo.
0: Menos mal que fue en Villaguay, que nadie puede mentirlo.
2: No, no podemos, claro, no podemos dar fe tampoco,
1: si
2: pero
1: bueno. Si quieren, yo les puedo dar la dirección del club organizador. Estoy hablando del año 1957.
0: Mirá lo
2: que... Eras chiquito, vos, gordo. Eras chiquito.
1: Pero ya tenía condiciones.
0: Ahora, ¿vos sos de la época que se bailaba juntito?
1: Sí.
0: Bueno, levantá la cortina, Marito.
2: Esta es casi, casi cachete con cachete. ¿Eh? Dígame.
0: Sí, se emociona, porque este es bien de tu época, me parece.
1: Mirá, yo no lo escuché bien porque está un poquito baja la cortina, pero...
0: A ver, levantala la cortina, a ver.
1: Sí, yo te adivino sí. Cuál es. Sin ninguna duda, un hombre ama a una mujer.
0: ¡Ay!

0: otra cosa. Pero tía, quédese tranquila que yo estoy muy bien.
1: Buah, que vaya preparando. ¿Qué es lo que te gusta? ¿Qué es lo que te prepara la tía vos?
0: No, no, lo que es, ella generalmente me regala caramelitos.
1: Buah, ay, hablando de caramelitos, ahí este Marito Soria mandó un montón de caramelos, ¿eh? Tomá, ahí tenés uno, de naranja, de frutilla, lo que quieras.
0: ¿Marito Soria mandó?
1: Sí. Tengan... Lo trajo la hija, me parece.
2: Ah, claro, sí, hija, sí.
0: Pero si lo trajo Mario, tengan cuidado, puede tener sal.
1: Bueno, la sal es naranjita, frutillita, perita, uvita y manzanita, toda la frutería del Jardín Infante. Mi Patito, te trajeron un hermoso corazón y aquí están presentes. Vamos con las preguntas de la colega, ¿te parece bien? Y completamos la tanda esta que yo ya tenía pendiente.
2: ¿Cómo no? A ver, Marito.
1: ¿Cómo?
2: Radio del Plata está en el aire.
1: Ah,
2: a ver, Marito.
1: Con Radio del Plata. A ver, ¿con quién tenemos el gusto de estar comunicados? Mira, el tango.
2: Hay tango en Radio del Plata.
1: En Radio del Plata, parece que estamos intentando comunicarnos con Mario Bravo.
2: Con Fernando Bravo. No podía ser de otra manera, que la colo se equivocara.
1: No, vamos a
2: ver. Quiere conectarse con Mario Bravo en vez de con... Mari.
1: Vos no dormís y me equivoco yo, o sea, te das cuenta.
2: ¿Estamos en conexión con Radio del Plata, sí o no? A ver.
1: A ver, vamos a ver.
3: Discúlpeme, pero del sur me tengo que ir al este o al norte medio. Porque llamó esta mañana un oyente de Concepción del Uruguay, de Entre Ríos, y nos dijo algo realmente curioso. Que hay un periodista que está intentando batir un récord y hace 65 horas que está sin dormir. Dice que ya es la semana de los derechos del niño y está convocando a la gente para que colabore con las instituciones de bien público. Y esto ya lo hizo en otras oportunidades y tuvo muy buena respuesta de la gente. Y el periodista trabaja en LT11. Y entonces a esa radio nos vamos, Radio General Francisco Ramírez de Concepción del Uruguay, en Entre Ríos, a la cual creo que arribamos ahora para establecer este dúplex con fondo del polaco Goyeneche que sigue cantando Sur, acompañado por la orquesta del maestro Aníbal Troilo. Levantan el volumen los muchachos para ver si escuchan.
1: Pero cómo no vamos a estar escuchando Fernando Bravo, no solamente nosotros, toda una ciudad que se autoconvoca en estas campañas de las voluntades. Fernando Bravo, bienvenido a esta convocatoria del amor que hacemos desde LT11 como festejos de nuestro 44º aniversario a celebrarse mañana 29, día de San Miguel Arcángel, patrono de Entre Ríos. Celebramos 44 años. Sí, buen día, Fernando, te escuchamos.
3: Bueno, ¿con quién tengo el gusto de hablar?
1: Yo me llamo Mari Charrier, estoy conduciendo el programa Hola Mañana con un equipo muy fortalecido, porque esto aquí no tiene nombre, somos todos unos, a través del Gordo Puchulu. Juan Luis María Puchulu es el periodista que hace 67 horas cumplidas recién, que está sin dormir y está enterito, y todo lo hace por 14 instituciones de nuestro medio que necesitan de esta solidaridad, Fernando.
3: Bueno, pero vos sabés que los vascos somos realmente muy duros. A nosotros esta mañana el mensaje, yo no lo quería decir, nos causó mucha gracia, porque ustedes saben que yo también me llamo de la misma manera.
1: Claro, el apellido de... ¿Tu apellido es Puchulu?
3: No, exactamente, mi apellido, atención, vamos a aclararlo porque es bueno, mi apellido empieza con O, Puchulu, pero nosotros entendemos que ha habido un error, una deformación en alguna escritura, en alguna oportunidad, pero que el origen de mi apellido, vasco-francés, para ser más claro, es Puchulu. Además, curiosamente, en los últimos tiempos me he preocupado por investigar un sabrosísimo libro sobre la historia de los vascos en el Río de la Plata, y el papá de mi papá, es decir, mi abuelito, figura como radicado en la zona de Ayacucho y figura con el nombre de Juan Puchulu. Así que a mí no me quedan dudas de que, si bien yo soy un Puchulu en la actualidad, soy de origen Puchulu.
1: Y mirá vos, se llama Juan, igual que tu abuelo.
3: Cuando cayó el mensaje aquí en la radio, a los chicos rápidamente se les despertó la idea de hacer la travesura y conectarse con ustedes. ¿Yo puedo hablar con Juan o está polillando?
1: No, pobre de vos. Pobre de vos. Bailó un tango y todo conmigo hace un rato. No, está enterísimo. Acá te doy con él.
3: Bueno, ¿cómo no?
0: ¿Cómo le va, paisano? ¿Cómo está usted?
3: ¿Cómo le va, Puchulu?
0: ¿Qué dice, Puchulu?
3: Bueno.
0: ¿Usted sabe, su abuelo se llamaba Juan Puchulu?
3: Mi abuelo se llamaba Juan Puchulu.
0: ¿Sabe cómo se llamaba mi abuelo?
3: ¿Cómo?
0: Juan Puchulu.
3: No te puedo creer.
0: Sí.
3: ¿De dónde eran?
0: Bueno,

0: Nosotros, ellos vinieron a la provincia de Buenos Aires y mi bisabuelo se llamaba Ramón Puchulu. Ajá. Mi abuelo Juan Puchulu compró campos en la provincia, el padre tenía campos en la provincia de Buenos Aires, y después mi abuelo le pidió una parte y se vino a Montevideo. Y usted sabe que compró campos en Montevideo y le dijeron que por la zona de Gualeguaychú, Entre Ríos, había buenos campos, y se perdió y se fue a Villaguay, que está en el centro de la provincia. Pero los Puchulos son, además de soñadores, enamoradizos, y dijo, bueno, ya que estoy en Villaguay y no es el lugar indicado, voy a salir. Ahí la encontró una buena moza que estaba, se enamoró y decidió comprar campos en Villaguay y se afincó allí.
1: Por lo que yo sé, mi abuelito no tenía dinero, siempre fue un hombre de asalariado, fue un hombre que cuidó estancias, estuvo trabajando en el campo. En la zona de Ramos Otero, en el partido de Ayacucho, en la provincia de Buenos Aires.
0: Una vez me contaron a mí, mis tíos y mi padre, que todos los Puchulu que vinieron a la Argentina, sí, están emparentados. Ajá. Incluso hay un doctor Puchulu en Capital Federal.
1: Félix.
0: Félix,
1: claro.
0: Que bueno, que mi padre siempre decía que éramos parientes.
1: Claro, sí, a mí también cada vez que me he presentado con mi apellido me han preguntado si tengo algún parentesco, porque es un cardiólogo muy muy respetado, el doctor Félix Puchulu.
0: Así es, y tiene un hijo también que es especialista, creo ahora, y que es, bueno, el doctor Félix era un hombre que tenía participación en congresos y era un hombre respetado en su especialidad.
1: La familia de los Puchulos, por lo que tengo entendido, gente muy, muy, muy trabajadora, menos algunos ejemplares que se dedicaron a la radio como vos y yo.
0: Sí, ya, de eso sin ninguna duda. Yo trabajo en radio porque me divierto.
1: ¿Y cuánto hace, Juan, que trabajaste en la radio?
0: Yo hace más o menos unos 17 años.
1: Ah.
0: Y bueno...
1: ¿Cuántos años tenés, Juan?
0: 47.
1: Ah, somos más o menos de la misma edad. Yo tengo 51.
0: Sí. Bueno, yo tengo 47 años. Bueno, no vamos a seguir en coincidencia porque...
2: ¿Serán hermanos?
0: A mí me gusta... La bohemia, la noche, los sueños, las buenas mozas y las que no son también.
1: A mí también. Bueno. Oíme una cosita, Juan. ¿Y qué aspecto tenés? ¿Tenés aspecto de vasco?
0: Bueno, yo tengo barba. Uso barba, desde siempre usé barba. Y soy un tipo muy buen mozo.
1: Oíme, no, pero digo, medio pelo blanco, ¿cómo se
2: dice? Sí,
0: pelo blanco y barba blanca también.
2: No, barba negra.
0: Bueno, a los costados parecen riendas blancas.
1: Bueno.
0: Pero, mirá,
1: ¿Vos sabías que mi apellido era Puchulu?
0: Sí.
1: Ah,
0: sí.
1: Sabía.
0: Sí, incluso hace tiempo atrás, yo una vez descubrí en una revista que tu apellido era Puchulu con la O.
1: Claro.
0: Después, en un reportaje explicaste que presumiblemente tendría que ser que había problemas cuando fueron a hacer la libreta. Y después leí en La Maga que te preguntaron por qué Fernando Bravo, y vos contaste que el apellido Puchulu o Pochulu resultaba un poco gracioso y no te animaste a usarlo.
1: Y aquello me pasó en los primeros tiempos, efectivamente.
0: Sí, eso lo contaste a La Maga, vos.
1: Sí, claro, efectivamente.
0: Y más, fíjate vos cómo lo debo tener en casa, porque eso salió en la contratapa de La Maga, y no sé, tiempo atrás, ¿no?
1: Sí, bueno, yo lo que te quiero ahora preguntar es un poco esta tarea. ¿Cuánto hace que haces esta historia de las maratones y de cumplir tantas horas frente a los micrófonos?
0: Mirá, esto es simplemente un disparador. No es nada más que eso. Lo importante es lo otro. Yo siempre he creído que en los momentos más difíciles, en los momentos más individualistas, en los momentos donde el sálvese quien pueda puede resultar el más fuerte, es cuando tenemos que salir a luchar por la solidaridad y tenemos que salir a luchar con los sentimientos en la mano.
1: Claro.
0: Cuando tenemos que darnos la mano entre todos. Y bueno, y vos sabés que acá en Concepción del Uruguay hay 14 instituciones que trabajan con los gurises, fundamentalmente con los gurises de la calle y con los gurises diferentes. Entonces yo salí a hablar sobre ese tema diciendo que los gurises no son el mañana, sino son el hoy, que hoy necesitan del cariño, que hoy necesitan del beso, que hoy necesitan comer, educarse y vestirse. Y que por el otro lado, hoy tenemos que salir a integrarnos con los chicos que son diferentes, porque no hay ninguna diferencia. Y bueno, y como disparador me propuse hacer 100 horas sin dormir y hablando permanentemente por el micrófono. Terminaría el viernes a las 20 horas, llevo 67. Te aclaro que estamos trabajando en una carpa frente a la municipalidad. Esto es permanentemente, chicos, los jardines de infantes, los secundarios, las instituciones, los jubilados, el ama de casa. Cada hora lo festejamos como si fuera la última, contando y tocando bocinas. Cada uno toca bocinas donde sea, en su casa, a 10 cuadras. Y bueno, se ha revolucionado todo un pueblo de 65.000 habitantes.
1: Bueno, Juan, yo sinceramente no sabes la emoción grande que he tenido en esta mañana por conocerte. Para este programa que yo trabajo, la obra que haces, y vamos a dejar una puerta abierta para que tengamos otro contacto en cualquier momento por algún otro motivo, pero vamos a dejar también una puerta abierta a la intimidad para alguna vez sentarnos juntos a una mesa y comenzar a tirar del violín a ver si tenemos, bueno, seguramente algún parentesco, pero tratar de juntar en el álbum familiar las figuritas tuyas con las figuritas mías a ver cómo anda la cosa, ¿eh?
0: Me gusta más lo segundo, y vamos a tratar de hacerlo lo más rápido posible lo segundo. Después, si sale lo primero en algún otro contacto, lo haremos, pero sería lindo poder conocerse, poder, como buenos vascos que somos afectuosos, abrazarnos y de pronto levantar un vino a la salud de la familia, ¿no?
1: Bueno, yo te voy a ir a visitar a Concepción del Uruguay, te prometo que te voy a ir a visitar.
0: Bueno, venga, paisano, un fuerte abrazo, ¿eh?
1: Bueno, queda con tu teléfono, un abrazo muy grande para toda tu gente también y enorme satisfacción de haber sucedido esto a través de la radio.
0: Y por la duda, hasta siempre, pariente.
1: Chao, viejo.
0: Chao, chao.
2: Chao, hermano. Chao, Fernando, muchas gracias. Fernando Bravo. Un encuentro doblemente querido. Sí, vaya, vaya, vaya.
0: Yo sabía que él quería ser pariente mío. Quería ser famoso, Iván.
2: Y bueno, y en esta oportunidad le dimos muchos minutos para que hable, pero ahora a descansar todo porque era el pariente. Cortina arriba.
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0: Hora 21:33 minutos en todo el país. En Concepción del Uruguay, la temperatura actual 8 grados, la humedad 70%, la presión atmosférica 1014 hectopascales. Se encuentra abierta la convocatoria del quinto salón anual de fotografía de Entre Ríos. El secretario de Cultura de la provincia, Juan Estopelo, precisó en nuestra emisora que desde el Museo Provincial de la Imagen lanzaron esta quinta convocatoria que busca promover la producción fotográfica contemporánea y poner en valor el patrimonio arquitectónico, histórico y de la cultura de la provincia. Podrán participar fotógrafos mayores de 18 años, nativos, oriundos de otras provincias y argentinos naturalizados con una residencia mínima, continuada y permanente de 3 años en la provincia de Entre Ríos al momento de la inscripción. El pronóstico del tiempo indica para mañana jueves cielo parcialmente nublado con una mínima de 4 y una máxima de 15 grados. 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

0: Bueno, aquí estamos recibiendo más voluntades. Muchísimas gracias a Puerto del Río, Uruguay, que ha donado 50 voluntades en la urna de la Cruz Roja. La urna número 41, el Puerto del Río, Uruguay, donó 50 voluntades. Nélida de Segovia y Hugo Segovia, desde Fábrica de Pastas Veneciana, dona 3.000 ravioles de verdura. Pero, ¿cómo es el tema aquí?
1: Guardamos la orden.
0: ¿Guardamos la orden?
1: Cuando se reparte entre las instituciones.
0: Sortean. Ah, bueno. Muy bien. Va a haber un sorteo entre las distintas instituciones a ver a quién le corresponden estos 3.000 ravioles. Muchísimas gracias. Además, muchísimas gracias a Felay, Rebaco y Parra del taller de FARP, que donaron 20 voluntades. Muchísimas gracias. Y acaban de decirnos que la Avícola Carnes dona por 20 voluntades un lechón. Ahí está. Muchísimas gracias a la Avícola también. 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Aquí me informan que ya están las 20 voluntades, 20 voluntades para el lechón, ¿eh? Bueno, ya le damos la orden entonces a quien donó las 20 voluntades para retirar el lechón de la Avícola Carnes. Muchas gracias. 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

0: acaban de comunicar Omar León, que de Montebecker, que es el director de la banda de la escuela de ingeniero, viene con auriculares puestos, con un Walkman. Entonces le dijo a Omar León, díganle al señor Vicente Alfredo Carlos que venga, por favor, que baje y que toque la trompeta junto con nosotros. No sé, usted está haciendo un trabajo profesional acá y no sé si corresponde, pero de Montebecker quiere... quiere que toque la trompeta, que es la que toca Fruto, ahí, el amigo Fruto ahí, que es el sargento, creo que bueno, toca, bueno, quiere que baje, así que le hizo el desafío, pero vamos a hacer una jornada especial para eso. ¿Qué opina usted?
1: Sí, yo creo que sí, ya después vamos a tratar de formar una banda a través de toda la muchachada del ET11. Me hubiera gustado bajar y dirigir incluso la banda acá.
0: Sin lugar a dudas.
1: Yo sé que me iba a ceder la batuta el profesor Montebecker, que ya me invitó a algunos conciertos, estuve ahí. Y bueno, y poder hacer algún solo de trompeta, pero en este momento justo estoy en esta otra actividad.
2: Claro, exacto.
1: Como el number one de los locutores nacionales e internacionales y de otros países.
2: Bien, el locutor de la Miami Hurricane, que es Vicente Alfredo Carlos o Rudy Vialcar, para la gente que lo conoce en sus años de trompetista. Ahora, ¿cómo transpiro usted, mi amigo?
1: Y bueno, si me han hecho de todo, y además tengo un camperón acá. Bueno. Rudy Vialcar, el trompetista de las madres y las novias, más de las novias que de las madres, y el hombre más querido por las mujeres y olvidado por los hombres. Bueno, vamos a vender.
0: Sí, venda, y mientras tanto le digo que la campaña termina a la hora 20, ya están todas las urnas, en cualquier momento Telma Bertoliotti nos va a organizar el sorteo del supermercado, ¿eh? Están en eso, vamos al informe, lo despedimos a Juan Roberto Macera, hace la cortita si no perdés el colectivo, y después vamos a la tarde.
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4: Muchas gracias. Temperatura 14 grados, cielo cubierto con lluvias. Atención al siguiente mensaje para los familiares de los chicos del fútbol infantil categoría 84 de María Auxiliadora y de Don Bosco. Estarán arribando procedentes de Buenos Aires entre las 21:30 y las 22 de esta tarde. María Auxiliadora está informando que la misa explicada de catequesis familiar de las 19:30... de esta tarde ha sido suspendida. En el ámbito nacional, el presidente y su par de Corea del Sur firmaron un acuerdo de cooperación para el uso pacífico de la energía nuclear. El documento será refrendado el próximo mes en Buenos Aires y abarca las áreas de investigación básica y aplicada, desarrollo y operación de reactores nucleares, medicina nuclear e instalación del ciclo de combustibles nucleares. Lo suscribía Menem en su visita a Corea con el presidente de aquel país. Rechazaron un pedido de carcelación para el ex subtesorero del Banco de la Nación Santa Fe. La justicia santafesina rechazó esta tarde la solicitud tramitada en favor de Mario César Fendrich, apresado y procesado por el hurto de 3.200.000 pesos de esa entidad, informaba una fuente judicial. Se pronostica para las próximas horas cubierto, lluvias y lloviznas de variada intensidad, poco cambio de la temperatura. Río Uruguay, 2 metros 2 centímetros a la hora 18 de esta tarde. De turno, las farmacias Argachá y Gargá. Temperatura 14.
1: 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Y ahora vamos a cumplir con la tanda de pista 11 de nuestro amigo Enrique Quique Cafa, que también...
0: Bueno, muy bien, ¿eh? Sí, y vamos sí. a tomarle el audio, ¿eh? A ver el audio, ¿qué está diciendo
5: Tony
0: Cuesta ahí?
5: Guridi,
0: ¡volver a repetir!
5: ¡Qué grande, Tony Guridi!
0: La Tony Guridi.
5: ¿Qué dice?
0: Por favor, Cuesta. Por favor, estamos en el aire. Bien. Y repetí de lo que consiste, ¿qué es ese desafío?
5: Bueno, es, atención, pues estamos en el aire en LT11 y aquí está el sorteo de la orden de la Cámara de Supermercados por 500 pesos. Y ha sido favorecido el barrio de la Escuela Viamonte, la profesora Toli Guridi, Santa María de Oro, 149. Arriba. Muchas gracias, profesora. Muchas gracias.
0: Siga animando que está en el aire. Siga.
5: Siga. Muy bien. Siga. Que los cumpla feliz la banda. Muy bien. la banda de la Escuela de Ingenieros de Concepción del Uruguay, al mando del maestro Horacio del Mayor, Horacio de Montebecker. Vamos, canten, canten, canten todo el mundo. Bla.
0: Ahí está la banda del ejército argentino interpretando el feliz cumpleaños para LT11. Gracias de Montebecker, gracias Fruto, gracias a todos los muchachos. Siguen las donaciones. Siguen las donaciones y ahí está Delma. A ver, vamos a arribarle el micrófono a Delma que nos cuente. A ver, ¿qué nos querés decir?
6: La sociedad de beneficencia que vendía las tortas de acá abajo vendió todo por valor de 250 voluntades.
0: Muy bien, muchas gracias. Y esa fue la forma de sumarse a esta campaña de las voluntades de las damas de beneficencia de Concepción del Uruguay. Vamos a la tanda de Deportes 11, en este caso de Pista 11, que la va a hacer Vicente Alfredo Carlos. Y un gran abrazo a ese amigazo que tenemos, que se llama Enrique Quique Cá.
1: 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Seguimos desde Plaza Ramírez. A toda música, a toda orquesta.
5: Arriba, arriba, arriba, arriba, arriba.
1: 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Para ellos también, muchísimas gracias. 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
0: Y atención a los amigos que están en el estudio central, por favor, el operador está por llamar a la gente de Tango Tour. 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Seguimos vendiendo.
1: 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Estas fueron las adhesiones al aniversario de LT11.
0: Y seguramente el lunes a las 7 de la mañana, cuando abra el gigante, el profesor Edgardo Andrés Usaño va a decir que está transmitiendo no solamente de la histórica y renovada y turística, también le va a agregar la solidaria Concepción del Uruguay.
2: Sí, señor, estamos muy contentos, ¿no? Porque haber podido compartir.

0: con todos y encontrar que con una tarde realmente como para estar en casa, estar en familia, esta alegría, esta solidaridad realmente es extraordinario. Pero además, porque vemos que las voluntades se van sumando. No sé si llegaremos a 40.000 voluntades. No sé, es difícil llegar a 40.000 voluntades. Pero, ¿quién te dice que podamos pasar las 40.000 voluntades? ¿Vos qué opinás?
1: Bueno, no, yo creo que puede ser, va a ser difícil, pero hay que sumar, venimos bien, son épocas muy difíciles, hay una desocupación muy pronunciada comparado con 2 años, nos ha tocado Concepción de Uruguay. Bueno, ¿para qué le vamos a contar? Usted vive en la ciudad y sabe lo que pasa con el Molino, sabe lo que pasa con muchas empresas, con CERSA, o sea, gente que seguramente esos trabajadores en la otra estuvieron poniendo. Todo como corresponde, siempre la gente más humilde por ahí es la que hace el mayor esfuerzo. No obstante, como lo dicen ya, la capital de la solidaridad, la gente trae lo que puede. Hay que valorar ese gesto de esa señora que a esta altura al menos no tiene un centavo. Entonces, ¿qué hizo? Donó un pullover. Otros que dijeron, no tenemos efectivo, pero sí tenemos cuenta en el almacén. ¿Qué hicieron? Juntaron a la familia, hicieron una torta, trajeron la torta se rizó y es una forma de aportar. Cada cual aporta como quiere. Vende.
2: Siempre lo consideramos así. 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
0: Agradecimiento a la gente del Cuerpo de Bomberos, a Ansaldi, a Charfulio, al jefe, al oficial Charlie García, al titular de la departamental. Hicieron como 25 viajes a full, y todavía nos vinieron a preguntar, ¿quieren algún otro viajecito? No, muchachos. Además, es prácticamente imposible dar la vuelta a Plaza Ramírez. ¿Por qué? Porque está toda la gente ocupando la calle, está la banda, hay alegría, hay canto, hay baile, hay de todo,
1: LT11. Por favor, le pido a la gente de Tango Tour que se comunique telefónicamente con los estudios centrales 259-34 o 256-61. Repito, 259-34 y 256-61 a la gente de Tango Tour para especificar la forma de esta importante donación que nos ha hecho.
0: También el agradecimiento a la gente de la Asociación de Radiotaxis. Incansables, ¿eh? Estuvieron en turnos de 2 horas desde el lunes a las 4 de la tarde hasta que esto termine. Además, con todo el apoyo a todos los puestos, a la organización y demás. El señor García, que es el titular de la Asociación de Radio Taxis, un saludo muy grande a todos los muchachos y muchísimas gracias.
1: Hay una anécdota para contar. Vino un ex candidato intendente que sacó 157 votos. No, 157 votos en la general. Un partido de esos nuevos, chicos, ¿no? Andan medio mezclados en el radio taxi. Y dice, bueno, yo saqué 157 votos, traigo 157 voluntades. Me dijo que no lo cuente, pero lo voy a contar. Lo que sí no vamos a decir que no me le dijo. Pero yo le pediría a los otros que también le aporten una voluntad por voto. Hace, es una anécdota, ¿no?
0: Pepa, me hace parecer a eso de las 10 de la mañana, un señor vino y dice, deposito 10 voluntades. ¿Cómo se llama? No, pero dígame el nombre. Soy argentino. Ponga que soy un argentino. Y gracias por lo que están haciendo ustedes.
2: 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Nos vamos a ir por un instante a estudio para ir cumpliendo con todo, así ya después
0: correcto,
2: tenemos todo
0: correcto,
2: el tiempo.
0: Correcto.
2: A ver si hay algo allí, Guillermito Vigiano, para cumplir con nuestros amigos que están siempre junto a nosotros.
1: Caso contrario, seguimos con la música ambiente, que está el Gordo Cuesta y toda la música de Roberto.
3: Ok.
1: Sí, te escucho.
3: Seguido más de ahí. Y ya hice todo yo, hasta las 8 no tengo nada.
1: Bueno, perfecto, entonces, ¿sabes lo que vamos a hacer? Vamos directamente un ratito para no cansar tanto con palabras y con tantas.
2: No, por eso, ya hemos cumplido. con los clientes que nos acompañan permanentemente para tener ya este lugar para...
1: Gracias, Vicente. Entonces sí, se llama Cuesta, el Gordo Cuesta, quien no lo conoce, un amigazo, está animando la fiesta y el baile de los paraguas en esta campaña de las voluntades, y este es el sonido que se entrega a la Liviache. Ahí está.

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0: Es la hora 22:01 en todo el país. En Concepción del Uruguay, la temperatura actual 8 grados, la humedad 70%, presión atmosférica 1014 hectopascales. El río crece 1,28 metros. Comenzará la construcción de los cimientos del nuevo auditorio de la Facultad Regional de Concepción del Uruguay, de UTN. El decano de la Facultad, ingeniero Martín Gerlach, detalló que la obra del auditorio es realizada a través de las tres licitaciones. Por un lado, el hormigón para el llenado de los pilotes, la armadura y la pelotera que hace precisamente los pilotes. Esa es la etapa en la cual se llega a los cimientos de la obra. Esta fase comprende la construcción de todos los pilotes que transmitirán la carga al suelo. Luego avanzará con la obra húmeda, en la cual se hace la losa para las vigas que hacen de unión de los pilotes. Y ahí sí, de esa etapa para arriba viene la parte de construcción en madera. El auditorio permitirá ampliar la capacidad de la facultad para congresos, jornadas académicas, conferencias, actos de colación y eventos culturales. Para mañana jueves, el pronóstico del tiempo indica parcial a algo nublado durante todo el día, con ascenso de temperatura. La mínima será de 4, la máxima llegará a los 15 grados. Farmacia de turno, Vitamina, Rocamora 901 y Los Jazmines, en Posadas y Fray Mocho.
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1: A todos, a ustedes y al gordo Puchulo, gracias.

0: gracias a ustedes.
1: Hugo Cuesta.
0: Arriba. Gracias, Concepción del Uruguay. Gracias a ustedes, que son los que hacen posible todo. Por los gurises, arriba.
1: El Uri, Juan Izaguirre.
2: ¡Viva los gurises de Concepción del Uruguay! ¡Viva el gordo Puchulu!
1: Miguel Cubilla.
3: En nombre de los chicos de Concepción del Uruguay, muchísimas gracias a todos.
1: Osvaldo Cornejo.
4: Un beso muy, muy grande para el gordo Puchulu, que se despierte pronto, y un gracias muy grande también para todos ustedes.
1: Marita Ferrari. Y falta gente que todavía aún está trabajando, y me estoy olvidando de algunos, por ejemplo, Carlos Ariel González Cardoso.
5: Grande ustedes, muchísimas gracias, vamos los paraguas arriba que el gordo, eso mismo, muchas gracias, fuerza Concepción del Uruguay.
1: Martín González.
6: Muchas gracias a todos y arriba, arriba Uruguay.
1: Lali Biaggi. Rápido Lali, vamos. Fuerte el aplauso, vamos.
7: Gracias Concepción, esto es para todos ustedes y espero que dentro de 2 años nos volvamos a encontrar acá.
1: Otro que está trabajando pero se va a acercar rápido para acá, Carlos Rambo Lozano. Corriendo Rambo, vamos. Se le está poniendo la música, por eso no puede acercarse. Vicente Alfredo Carlos.
8: Muy buen, muy lindo gesto de la comisión organizadora, en este caso de las instituciones que hicieron el cumpleaños de la radio, esos que por ahí no salen, que son técnicos, operadores, o en el caso de Osvaldo, que ya no está más, estuvieron presentes con nosotros, y eso es importantísimo.
9: Es cierto, se van presentando cada uno de los compañeros de la radio, que han tenido cada uno en su lugar de trabajo, cada uno en horarios distintos, pero acá no hubo salarios, acá no hubo nada, sino que simplemente la gente se prestó abiertamente a la colaboración para con la, la campaña, para con el Gordo Puchulu y para con estos 44 aniversarios de este 11. Y acá está, la gente no se ha movido, no se ha movido nada.
8: Lo fue la fuerza de la radio de un programa, ¿no? Cuando lo nombraron a Marquito da Silva, que salió, hubo una movilización interna casi, ¿cuál es? Y lo conoce justamente porque usted lo nombra toda la mañana, ¿no? Esas son las cosas lindas de la radio.
9: No, además
8: lo que hace que sea una familia, ¿no?
9: Han pasado tantas cosas lindas. Yo creo que estas oportunidades han servido para incluso el reencuentro de nuestra gente. En todos los horarios hay veces que no los vemos, que no tenemos la oportunidad de compartir una circunstancia. Pero casualmente en este caso, a horarios cambiados, es decir, todos nos reencontramos y nadie dijo, no, yo no puedo, yo tengo problemas, yo tengo un pequeño inconveniente, tengo algo en la familia, no. Y más que nada, yo destaco, he destacado todas las jornadas, el caso de los muchachos de técnica, porque se han tenido que movilizar, han tenido... Verá que termine. Se han tenido que movilizar con los inconvenientes de la lluvia y demás. Por eso, realmente yo les agradezco a todos. Y bueno, seguramente el Gordo Puchulu va a estar muy contento.
8: Por supuesto que sí, ¿eh? Y ahí está saludando también el profesor Bisaño.
10: Muchas gracias a mi pueblo tan solidario y un abrazo a Juan.
0: ¡Grande profesor! ¡Arriba!
8: El profesor Bisaño Neto, ¿eh? Muy bien.
11: Yo creo que podemos llamarnos Concepción del Uruguay, capital de la solidaridad.
0: ¡Vamos, grande! ¡Arriba el gordo, arriba! ¡Pablo!
8: hay gente que está viviendo esta fiesta, hay gente que está viviendo esta fiesta porque claro, está metido en este microclima que es la plaza que nosotros tratamos de llevarle. Pero hay otra gente que está en la estación de servicio, en su comercio, en su casa, y lógicamente sabe también que hoy es el cumpleaños de la radio y no es usual escuchar su voz a esta hora. Es por estas razones. Pero yo le voy a pedir una anécdota ni nada por el estilo. Pero bueno, 44 años, profesor de LT11. Yo creo que en este momento no vamos a andar llamando ni autoridades de la radio, ni nada, y tampoco vamos a ir a despertar a Gordo Puchulo para que haga una reflexión. Yo creo que no va a haber ni tiempo para eso, ¿no? Lo único que le voy a pedir, no se me enoje en nombre del personal de LT11 y de los oyentes, que esa pequeña reflexión, por el hecho que está usted en la transmisión, la haga usted a esta reflexión de los 44 años de LT11.
9: Bueno, es muy difícil en este clima, ¿no?
1: ¡Viva León!
9: Se escucha la alegría, se junta mucho.

0: peleas, a veces de las confrontaciones, de las disputas, bueno, porque hay disidencias para una cosa u otra. Yo creo que lo importante es que a la larga llegamos a conformar una gran familia. Una gran familia, es la familia de la radio. Ojalá que esta familia se pueda ir ampliando, no en cuanto a mayor cantidad de empleados en la radio, sino esta mayor solidaridad, que no es solamente en los empleados de la radio, en esta gente, que yo no tengo palabras para poder agradecer, porque, bueno, si la noche hubiera sido agradable, hubiera sido una noche linda para presenciar, si hubiera un espectáculo de un gran artista que viniera acá, acá no hay nada, absolutamente nada. Cada uno es el protagonista de esta jornada. Por eso es que yo quiero agradecer, como el caso de los ex internos de la fraternidad, 20 voluntades, los ex internos de la fraternidad, muchas gracias a Cienés, al Bagre Fernández, a todos los muchachos, tarde pero llegaron, nos habían hablado muy temprano, a todos muchas gracias. Nosotros estamos a nada más que 25 minutos de lo que es el cierre de las 100 horas de las voluntades, probablemente los vamos a tener que quedar un poquito más, ¿no? Porque evidentemente están contando, y yo creo que van a tener, bueno, un mejor pasar, al menos por algunas semanas, algunos meses, los gurises. Por lo menos van a comer, porque hay arroz, hay hierba, hay grasa, hay fideos, hay de todo. Realmente muy lindo todo esto. Y además, ojalá que estos gurises en el día de mañana puedan valorar lo que han hecho los padres, los hermanos, los maestros, la comunidad en general de Concepción de Uruguay. Bueno,
1: Y ahora, muchísimas gracias, profesor, por su recuerdo, por sus palabras de reflexión, por el aniversario del enviado. Yo le voy a pedir a Delma Bertoliotti, que seguramente me está escuchando. Por favor, Delma, ponete los auriculares, gracias. Tango Tour donó 12 pasajes para las termas de Guavillú. ¿Cómo que no anda esto? Donó 12 pasajes para las termas de Guavillú. Repito, gracias a Tango Tour, acaba de donar 12 pasajes para las termas de Guavillú. Los ganadores, lógicamente, los tenemos que designar nosotros, pero vamos a hacer un sorteo. ¿Sabes lo que vamos a hacer? Vamos a poner dos voluntades, porque por una voluntad, 12 pesos no, ¿eh? Así que vamos a hacer rápidamente, como vos lo sabés hacer, organizarte una rijita rápidamente, decirle a Gordo Puesta, y Alberto Tenenbaum, que tal en la animación, que la promocionen. Y guarda, es lindo, ¿eh? Para 12 personas a la terma de Guavillú. La vendemos ya, ¿eh?
0: Bueno, muy bien, va a ver qué dice Delma. Sí, dice que sí, Delma. Bueno, muy bien. Sigamos.
1: Seguimos entonces, gracias a la gente de Tango Tour. Aquí está la gente, aquí en la plaza. Esto está siendo amplificado, aplaudiéndolo a ustedes. Muchísimas gracias por colaborar de esta forma. Ya están trabajando la gente de las instituciones, organizando rápidamente, y creo que va a ser una de las rifas más importantes, ¿eh? Gente que pone su capital, gente que pone su trabajo, gente que pone lo que puede y lo que tiene. Es una forma de hacer una traffic llena, ¿eh? 12 pasajes, una traffic. 12. Así que sorteenla ahí rápidamente. Ya comenzaron a organizar con los numeritos, porque siempre tienen preparados numeritos a vender, a dos voluntades, y la vamos a promocionar, Seguimos entonces, vamos a la presentación, y esto es lo que está pasando en Plaza Ramírez. Los escuchamos.

0: damos un pasaje. Es la última ayudita, a ver si en estos 20 minutos completamos eso. Son 12 pasajes. A los primeros 12 que traiga cada uno 10 voluntades, damos los pasajes. Rápido, tenemos que también completar estas voluntades. Vamos, fuerza, junten entre todos. De Tango Tour. Rápido, junten los pesitos y vamos a hacer las voluntades. Vamos.
1: Gracias a la gente de Tango Tour.
2: Bueno, la escribana y el escribano que están con la radio puesta se deben estar dando cuenta que ellos creen que están finalizando de contar, pero no es así, porque siguen los aportes solidarios.
3: Ya Roberto Miguel tiene un guante de goma, porque se le gastó el dedo de contar. Realmente ha contado tantos Pellegrini, pero tantos Pellegrini. Bueno,
2: bueno, vamos a ver si podemos dialogar, poner los auriculares a la escribana. No. Escribana, venga, un segundito nada más, un segundito, a ver, vamos, sintonizar esa radio, ¿nos está escuchando? ¿Nos escucha? Sí, bueno, profesor, le estábamos diciendo a la escribana que trabaje tranquilo, usted seguramente ya tiene alguna cifra, no la vamos a dar porque ahora justamente viene un sorteo de Tango Tour, o sea que siguen llegando voluntades, nos comunica el carrito del Penca que todavía tiene plata y esto se va a estirar un poco más. Le pedimos que trabajen tranquila.
4: ¿Cómo? Que está la urna de la Cruz Roja que tiene la recaudación de todos los días, porque esa no se abrió esa urna ningún día.
3: Correcto, correcto.
4: Así que nos quedarían dos urnas.
3: Bueno, señorita, muchas gracias.
4: Pero vamos a dar a las 8:15, 10:00 vamos a dar una cifra porque acá nos han pedido estimativa.
3: No, trabajen tranquila, desde el punto de vista radial, trabajen tranquila, señorita.
2: Le pedimos que trabaje tranquila, ya le comunicamos a la gente. Como hay mucha gente, yo creo que hay que aprovechar la oportunidad. Nos decía lo del Super Lombo, que está vendiendo las hamburguesas, los artesanos, la fábrica de dulce, la Cruz Roja. Que usted trabaje tranquilo y en todo caso estiramos la transmisión, lo que sea, media hora, una hora más, porque lógicamente yo sé que ustedes tienen alguna cifra provisoria, pero llegan donaciones de último momento como esta, que son importantes, la de Tango Tour, que se van a recaudar seguramente 120 voluntades más y lógicamente no la queremos dejar afuera.
3: Además, señorita, yo creo que después de las 20 van a seguir llegando voluntades. Increíble, sí, increíble. Están llegando, fíjate vos. Faltan 20 minutos.
4: Sí,
3: siguen llegando.
4: Recibimos dos de 20 pesos que la llevaron directamente ahí.
3: Mirá si me equivoco. Se están metiendo pasajes.
5: Ya vendí 3 pasajes, me quedan 7, estamos en lo último, nos estamos yendo.
3: Por eso, trabajen tranquila, señorita, y muchas gracias por todo. Para vos, para Roberto, para Pascual, que han trabajado muchísimo. Pascual colocando un sobretecho de carpa.
2: Bueno, la verdad sí. Sí, profesor.
3: No quiero olvidarme de alguien que lamentablemente hoy no nos está... Pepa, hoy no nos está acompañando por razones de salud, pero que trabajó también con mucho cariño como en 1993. Un abrazo muy grande para Luis Cerrudo Mazzarelli, que hoy no puede por razones de salud estar con nosotros.
2: Está en la cama, pero lo fui a visitar y tiene la radio, ¿eh? Hombre de la televisión y de los libros y de la pintura. No, dejó pintura, dejó televisión, dejó todo. Y tiene permanentemente la radio al lado.
3: Bueno, una feliz recuperación para Luis, ¿eh?
2: Muy bien, seguimos en la campaña de la voluntad. Antes de

0: Que las otras agencias, esas que tienen traffic, van a invitar a Tango Tour.
1: Bueno, muy bien, ojalá, tiene tiempo, tiene 20, 19 minutos para adherirse a ello, trayendo acá la voluntad, o como lo hizo Tango Tour, con un papel donde decía este ofrecimiento de 12 pasajes, realmente mucho menos.
0: Muy bien, se siguen, y se están vendiendo los pasajes de Tango Tour, todo el mundo quiere viajar a las termas, así que bueno, un aplauso. Se siguen vendiendo. Son las 8 menos cuarto. Estamos a 16 minutos nada más. El gordo Puchulu soñando con los angelitos y con los gurises. Porque él sueña con los gurises.
1: El octavo pasaje,
0: ¿eh? Ya está. Vendimos el número 8. Viene. Bueno, muy bien. Estamos en los últimos 16 minutos y vamos a ir a la música. Eduardo Laliñazzi ya tiene todo preparado para contarle a usted musicalmente qué está pasando en Plaza Ramírez.

0: seguimos con Palma.
1: Y sigue llegando voluntades aquí a la carpa de la solidaridad, a la carpa de las voluntades. Y por supuesto, muy agradecido a las 14 instituciones que tienen que hacer un trabajo y un esfuerzo enorme. Y lo hacen diariamente durante los 365 días. O sea que todo Concepción del Uruguay se haya acordado de ellos por un instante. Es verdaderamente algo muy emocionante y lógicamente nos pone orgullosos todos los que vivimos en esta ciudad.
0: Bueno, vinieron a comprar la trompeta de Rudy Vialca, pero no se vende. Bueno, no se vende la trompeta de Rudy Vialcar, vinieron a comprarla.
1: Me dice Lali Biasi que se comunicó con la casa del Gordo Puchulu y que se durmió y apagó a despertarse, pero en vez de contar las ovejitas, está contando voluntades.
0: Qué lindo, qué
1: si
0: lindo.
1: Llega a contar la cantidad de voluntades que hay, va a dormir hasta el martes o miércoles.
0: Es cierto, yo lo decía ayer y hoy lo vuelvo a repetir, ¿no? Claro, ya está el hecho consumado. Si yo tenía mucha esperanza, mucha fe de que el Gordo, aunque sea entre dormido, pudiera estar con nosotros en este momento, para que viera, porque después quedan las filmaciones, quedan las fotografías, quedan las grabaciones, pero no es como vivir este fervor, cuando creo que sigue lloviendo todavía, sigue lloviendo y la gente no se ha movido, creo que los pasajes, si no se agotaron ya, creo que queda uno, y empezamos a seguir.
1: Así es, ¿eh? Y la escribana estaba contando y abandonó de contar y como se dio cuenta que está juntando, vino y colabora, sigue juntando. O sea que ni siquiera empezó el conteo final, ¿eh? Aunque estamos a 14 minutos del cierre oficial de la campaña, esto es de los aportes de urna, vienen aportes que lógicamente no le podemos decir que no, como pueden ser cheques, plata en efectivo, y lo que está haciendo la Cruz Roja, lo que está haciendo el Penca, lo que están haciendo los artesanos, lo que está haciendo la fábrica de dulce, que lógicamente, como nos decía el Penca, dice yo no puedo cerrar la urna y el carrito a las 8 porque hay muchísima gente en la plaza, yo tengo mercadería, la tengo que seguir vendiendo y si lo hago por los gurises no voy a cerrar por un problema horario. La solidaridad no tiene tiempo.
0: No, yo creo que esto realmente lo va a terminar a las 8, no sé si a las 8 y media, a las 9, no sé, ¿no? Pero es muy difícil, porque por más que en este momento digamos que no recibimos más voluntades, la gente sigue aportando voluntades, y ojo, voluntades a 10, a 20,
1: aparte
0: llegamos a las 45.000. Voy subiendo,
1: ¿no? Vamos a ver, yo creo que sí. Sea optimista, profesor, vamos a llegar a las 45.000.
0: Si en esta época del año, en este momento del mes, llegamos a juntar 45.000 voluntades, ¿qué podemos decir a la gente de Concepción de Uruguay?
1: Lo que le digo yo, que se merece que la llamen la capital de la solidaridad. ¿Le gusta Alberto Castillo a usted, no es cierto, profesor? Usted como buen tanguero sé que le gusta Alberto Castillo. Vamos a escucharlo. Ahí está Alberto Castillo, los auténticos decadentes que le ponen este sonido y esta música en la Plaza Ramírez.

0: claro, el desafío del animador con su público. Le pregunta, ¿llegaremos a las 53.000 que fue la campaña anterior? Y la gente se lo queso y dice, sí, porque Concepción del Valle sigue siendo la capital de la solidaridad. A ver qué dice Delma. Y siguen llegando adhesiones, ahí ya, hermano, miren, nosotros con Bisaño estamos conduciendo esto con Vicente Alfredo Carlos, ni siquiera somos recaudadores, pero están tan ocupados toda la comisión organizadora en recibir las adhesiones, que lo han tomado hasta el profesor Bisaño de recaudador. En este caso, el profesor Bisaño nos va a decir estas 100 voluntades a quién pertenecen, ¿eh? Vamos, profesor, a ver, cuéntenos.
1: Bueno, llegan 100 voluntades, dice la señora, pido disculpas por no enviar esta nota como quisiera, estoy en mi trabajo y no tenía otro papel. En memoria de mi hijo, Marisol, el hijo en tu cálida a mano, dirigido al pueblo futuro, 100 voluntades, Dios mío, qué poquito es para aliviar tantas necesidades de los niños. Llevaré siempre grabado en mi mente y mi corazón los últimos años de mi hija. O hijo, cuando rezábamos juntos en la clínica, me dijo, sí, mami, tenemos que rezar mucho porque por medio de la oración Dios haga reflexiones a los hombres por un mundo menos materialista, para que no mueran más niños mutilados por la guerra. No puedo mirar televisión porque me hace mucho daño. Y así se fue al reino del Señor con todos sus sueños no cumplidos. Dos, o la primera persona que le digo esto, quizás porque estamos unidos por el mismo dolor. Sí, que desde el cielo muchos ángeles estén llorando de alegría. Un abrazo muy fuerte para vos, querida familia. Simplemente
0: La mami de Marisa, y es la mami de Marisa Garín. Es la mami de Marisa Garín, una colega, una profesora que tuvo un accidente en Neuquén. Y mami de Marisa, a Marisa la conocemos y sabíamos del amor y de la solidaridad que ella tenía también. Fuimos compañera de ellas, ¿eh? Muchísimas gracias, sabíamos que no podíamos estar ausentes. A ver, ¿qué está pasando? Se terminaron los pasajes aquí de Tango Tour, ¿eh? Muchísimas gracias. Vicente Fredo Carlos.
2: Bueno, realmente esto es imponente, emocionante. Aquí en la carpa yo diría que no cabe un alfiler. Todo el mundo aplaudiendo, bailando, cantando. La plaza, con esta lluvia copiosa que está cayendo sobre la histórica Concepción de Uruguay. Todo el mundo bailando. Escuchen ustedes el entusiasmo, la algarabía. Cuando ya estamos casi a 8 minutos de cumplir las 100 horas, Luis Juan Puchulo. Todo el mundo cantando, aplaudiendo, la gente ahí en la plaza, todos con paraguas, y unos con otros, todos.

0: Y es la adhesión de sus amigos, de la gente de Concepción del Uruguay, a una bellísima persona que tiene nombre y apellido muy bien puesto, se llama Luis Juan María Puchulo. Ahí está él, seguramente soñando y contando las voluntades junto con nosotros, ¿eh? Esta es toda la adhesión y agradecimiento a ese gran amigo y a ese gran tipo que se llama el Gordo Puchulo, que cuando se le pide un esfuerzo, él siempre está. Y por supuesto la gente responde porque sus objetivos siempre fueron nobles, para él, para sus hijos, para su familia, para Patri, todos que seguramente lo están escuchando. Gracias por ser como son, ¿eh? Muchísimas gracias y seguimos en la campaña de las voluntades. Estamos entrando en los últimos 7 minutos oficialmente y Juan Antonio Isaguirre quiere aportar algo.
1: Quería decir simplemente que el festejo de la hora número 100 hace una hora que se está haciendo, porque más allá de la cantidad de las voluntades, aquí están como hace 2 años, bajo la lluvia, el pueblo de Concepción del Uruguay, celebrándose a sí mismo, que es tal vez la mejor de todas las celebraciones. No importa ya cuántas son las voluntades, lo que importa sí es que a partir de mañana o pasado, todas las instituciones de Concepción del Uruguay que colaboraron, que trabajaron y que se verán beneficiadas con estas voluntades, tendrán gurises más contentos y entonces nuestra tarea está cumplida.
2: Por esta gente maravillosa del ET11 que sumó sus sueños a nuestros sueños, quisiera también darle un abrazo enorme a toda la gente que cada día pone un poquito de su vida a la atención de nuestros gurises, a los trabajadores silenciosos, a esos que cada día van dejando un poco de su vida para que nuestros gurises tengan vida y la tengan en abundancia. ¡Viva Concepción del Uruguay! ¡Qué hermoso que has vivido en Concepción del Uruguay, ¿verdad? ¡La capital de la solidaridad! ¡Eh, se me trancó! Y dale gordo, dale, dale gordo. Y dale gordo, dale, dale gordo. Y dale gordo. ¡Viva Concepción del Uruguay! Dale gordo, dale, dale gordo. Y dale gordo, dale, dale gordo. Y dale gordo. Los abrazamos a todos, gracias, gracias, un abrazo para todos.
3: Bueno, muy bien, las palabras del padre Guillermo García, en representación de las 14 instituciones, estaba significando casi, mi estimado amigo Vicente Alfredo, Juan Antonio, el cierre oficial, digamos, de esto. Y si faltaba algo, todavía nos quedan 2, 4, 10 cajas de leche en polvo no contabilizada. Que lo vamos a hacer llegar a Delma, no sé dónde está Delma, porque se ha ido a sumar a este festejo. Bueno, nos vamos despidiendo, porque si bien se presentaron todos, nos presentamos todos, yo creo que debemos, ¿qué podemos decir, no? Sería muy simple decir, de haber cumplido, ¿eh? Nos vamos contentos, satisfechos, pero yo diría que nos vamos reconfortados de tener esta gente entre nosotros, ¿no? Yo creo que ese es el espíritu final, de tener estas voluntades que se fueron dando jornada tras jornada. Por eso, en nombre de todos, de toda la gente de la radio, quiero agradecerles a esta ciudad magnífica de Concepción del Uruguay. Muchas gracias a todos, un saludo muy grande a todos los compañeros, de uno hacia el otro, porque también estamos celebrando los 44 años del ET11. Y quiero llevarles una primicia. Quiero llevarles una primicia de que también, así como el Gordo Puchulo es el gran ganador, que lo es él, es también perdedor esta noche. Porque hubo un desafío con Cacho Chupo. Cacho decía que llegábamos a más de 50.000 voluntades. Si era así, pagaba un asado el Gordo Puchulo. El Gordo decía que no llegábamos a 50.000 voluntades. Si era así, pagaba Cacho Chupo. Llegamos a casi 63.000 voluntades. El Gordo tendrá que pagarle a Cacho un asado. Es un perdedor en ese aspecto. Chao por medio.
1: No, yo quería decir algo más, porque hoy de mañana, antes de irme, conversaba con Carlos Javier González Cardoso. Decíamos, estábamos contentos, porque decíamos, vamos a llegar a las 45 o 50 mil. Y hoy lo primero que nos dijimos, prácticamente cuando nos vimos, fue hombre de poca fe.
3: La verdad, la verdad. Bueno, muchachos, nos vamos despidiendo. Sería mucho más formal decir cada uno sus palabras, pero creo que nada más que decirnos para nosotros, qué suerte que vivo en esta ciudad. Gracias a la gente de T11, gracias a toda la gente de Concepción del Uruguay, un beso muy grande al Gordo, a Patricia, a sus tres gurises, a Doña Marta, a Punky, a las cuatro gurises, a todos, muchísimas gracias, señora, señor, los últimos conceptos de Roque Mirata. Y es una lástima porque yo quería testimoniar el cierre del programa, dado que el Gordo no está, quizás como la síntesis del trabajo en Carlos Ariel González Cardoso, que fue realmente el que centralizó con un trabajo muy grande todo esto. Lástima
4: por
3: que
4: ahí anda, esa va a venir. El profesor, yo sé que usted tiró.
3: Pero lo voy a acercar. Sí, Roque.
4: Usted tiró una cifra al aire que la que tiró la escribana, habla algo arriba de los 60.000. Dígale al profesor Bisaño, me dice Roberto Miguel Quiñarra, que bueno, que la dé y que entre paréntesis diga provisoria. ¿Sabe por qué? Porque siguen llegando cosas, ¿eh? Siguen llegando donaciones, así que recién el lunes en el Gigante van a ir los escribanos, ¿eh? Ahí está, usted está presenciando. Entonces me dice, quedamos así. La comisión organizadora junto con el escribano y la escribana recién el lunes van a darle la cifra final. Así que tome coramina porque esto que usted ve... Vas a promocionarlo.
3: 62.911 voluntades con 30. Bueno,
4: a partir del lunes a las 7 de la mañana en El Gigante va a estar diciendo otra cosa, porque me dice Roberto, dice, bueno, esta es la cifra que cerramos, pero siguen llegando cosas. Así que recién el lunes en El Gigante, ahí vamos a dar la cifra final y oficial. Esta es provisoria, no porque esté mal sacada, sino porque siguen llegando cosas.
3: Bueno, todos nos vamos muy contentos. Aunque quizás con un dejo de amargura.
4: Bueno,
3: qué
4: parte
3: lindo,
4: mía, profe.
3: Gordo hubiera visto todo esto, ¿no? Hubiera aguantado más allá del sueño. Señora, señor, nada más. Muchas gracias.
4: De parte mía, muchísimas gracias por convocarme para esto y que siga trabajando y que tengan mucha suerte los amigos de Grupo 11. Lo que alguna vez tuvimos la suerte de pasar por así, les agradecemos a todos. Suerte, chao.
3: Buenas noches. Gracias a todos. Muy gentil.

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0: basta con el gobierno nacional, con los gobiernos regionales que ya están desplegados en todo el territorio nacional, donde prácticamente se sintió en todos los estados estos dos sismos seguidos, pero particularmente en las entidades que fueron más afectadas y donde estamos ya atendiendo la situación de los heridos y estamos también canalizando lo que tiene que ver con pérdidas de vivienda.
1: El alcalde de Chacao, municipio al este de Caracas, declaró que hay víctimas mortales, en tanto los equipos de emergencia van rescatando a personas bajo los escombros. Ampliaremos.
2: El Banco Central compró 70 millones de dólares y ya sumó 10.900 millones en el año.
1: De esta forma, las reservas quedaron al borde de los 47.000 millones.
2: Las acciones en la bolsa porteña cayeron un 4,2% promedio y el riesgo país cerró en 433 unidades.
1: En tanto, la cotización oficial del dólar en Banco Nación este miércoles fue de 1.495 y el dólar blue en la City porteña se vendió a 1.530.
2: Nacional es Mundial. Adelante, Eladio Arregui.
3: Final del primer tiempo. Se está definiendo el grupo A de la Copa del Mundo. Están igualando México y República Checa 0-0, al igual que el encuentro que están disputando Sudáfrica y Corea del Sur. Con este resultado, México, que ya ganó el grupo, el segundo es Corea y el tercero República Checa. Recordamos que Brasil ganó 3-0 Escocia y volvió Neymar a jugar. Marruecos derrotó 4-2 Haití y terminó segundo.
1: El tránsito con Ernesto Arriaga.
4: Recordar que están anunciando neviscas en la ruta 40, en el sur de Neuquén, en el Paso Zamoré, en Río Negro, Bariloche, en Esquel, en Chubut, el Bolsón, el Hoyo y también en Santa Cruz, en Guarocosta, Alto Río Senguer, Río Mayo y toda la zona de influencia montaña. Por favor, circular con suma precaución, transitar si es posible en horas de día.
2: En San Juan, en donde nos escuchás por AM910, la temperatura es de 4 grados 8 décimos, el cielo está despejado.
1: Aquí en Buenos Aires la actual es de 9 grados, humedad 65%, cielo parcialmente nublado.
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7: 7 grados la actual temperatura en Concepción del Uruguay, la humedad del 80%, presión atmosférica 1014 hectopascales. La Orquesta de Infanto Juvenil actuará mañana en Plaza Ramírez. Desde las 14 se realizará un encuentro familiar y cultural denominado Tu Lugar Favorito, donde se van a montar un gran mural móvil participativo utilizando placas para que los vecinos de la ciudad puedan expresar gráficamente lo que es más aman de Concepción del Uruguay. También las direcciones de Primera Infancia y de Educación Municipal van a estar desarrollando una estación para niños que van a estar pintando con témperas lápices de colores con diferentes dibujos en caricatura en la ciudad. En simultáneo, a partir de las 14:30, van a actuar la Orquesta Infanto Juvenil Municipal Celia Tomasa Torrá, donde más de 40 alumnos y el equipo de músicos docentes que la integran realizarán una interpretación pública mientras se desarrollan las actividades participativas. El pronóstico del tiempo para mañana jueves indica ascenso de temperatura con cielo parcialmente nublado, mínima 4, máxima 15 grados. Farmacia de turno, Vitamina, Rocamora 901 y Los Jazmines, en Posadas y Fray Mocho.
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1: Hora 23:30 minutos en todo el país. En Concepción del Uruguay la temperatura actual 7 grados, la humedad 80%, presión atmosférica 1014 hectopascales. Interrupción del servicio eléctrico en Colonia Elía. Desde la Cooperativa de Electricidad de Gualeguaychú indicaron que para realizar trabajos de mejora y mantenimiento de la línea principal de alimentación de la zona, lo que permitirá brindar un servicio más estable y confiable, cortarán el servicio el sábado de 8 a 13 horas. El corte afectará a los vecinos de Colonia Elía, camino a Campichuelo y ruta 42 desde el kilómetro 304 hasta Estancia Selmira. En UCO se desarrollará el quinto encuentro regional de litigación del litoral. La propuesta académica reunirá a estudiantes, docentes y especialistas de distintas universidades para desarrollar actividades de formación y ejercitación vinculadas a la litigación oral y la simulación de juicios por jurados. La ceremonia comenzará a las 17 del viernes en la sede central de UCU, contando con la participación de representantes de instituciones universitarias de la región que forman parte de la iniciativa de intercambio y capacitación jurídica. Cartoneros y cartoneras se concentrarán en Plaza Ramírez, será este viernes a las 9, con el objetivo de definir un plan de lucha para que el municipio reconozca su trabajo. Las y los cartoneros de la ciudad, que se organizan dentro del Movimiento de Trabajadores Excluidos y de la Federación Argentina de Cartoneros, Carreros y Recicladores, ven con preocupación la falta de voluntad municipal para avanzar en la firma del convenio de servicio que presentaron en noviembre del año pasado como un primer paso elemental en el reconocimiento del servicio ambiental que prestan, sosteniendo el trabajo en el centro de reciclado ubicado en calle San Martín 2156. El pronóstico del tiempo indica para mañana jueves ascenso de temperatura con cielo parcial a algo nublado. La mínima será de 4 y la máxima llegará hasta los 15 grados. 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

nosotros aquí estamos, claro que sí, como no podía ser de otra manera en esta madrugada de jueves. Aquí arranca una nueva edición desde A2, este programa que nació por y para ustedes, de la Puna, la Antártida, de la Cordillera, las Torinas, en todo el país, escucha a la medianoche de A2. Y obviamente, como siempre, ustedes ya saben, programa divertido, ameno, descontracturado, para olvidarnos de lo tedioso del día. Acá no hacemos política, acá no hablamos de religión, acá es pura diversión. Bueyes perdidos, cosas de la vida, lo que nos pasa a todos, mechado con muy buena música, la mejor década musical de la historia, la de los 80, historias de esas que te cautivan, de que las que te enamoran, pasar el arranque de la madrugada de la mejor manera posible. En esta madrugada XL, como solemos decir, como la matiné de los 80, esa que íbamos a los cines y te daban 2x1. Acá arrancamos con de a dos, desembarcamos en la discoteca y hasta las 6 de la mañana, teniéndote enganchado ahí, porque desde aquí, como vos sabés, estamos proponiendo y fogoneando el hecho de dormirse con la radio encendida. 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Todas esas chances te damos para escucharnos aquí, para escucharnos en todo el mundo, porque hoy la tecnología nos permite llegar a todo el planeta. Así que acá estamos, como siempre, al pie del cañón, para los que están intentando conciliar el sueño, para los que están trabajando, para los que están manejando las rutas argentinas, para los que están sereneando, para los noctámbulos, para los que sufren de insomnio. Para ustedes va este programa. Y obviamente, como siempre, con el equipo completo, ya está acá Jackie Carol Macalevicius, nuestra productora ejecutiva comercial y general. También está Jorgito Falcone, que nos musicaliza, nos pone al aire, nos brinda todo su conocimiento desde la pecera de cristal. Ya está Gaviseni en cualquier momento tomando las riendas, reemplazando al querido Jorgito Falcone, el hombre de la bicicleta que se va rumbo a su casa pedaleando. Y ustedes, porque ustedes son quienes reciben lo que nosotros desde aquí ofrecemos con mucha humildad y con mucho amor, y terminan siendo ustedes el combustible, la energía necesaria para que nosotros aquí estoicamente hagamos radio de madrugada en vivo. Pero nada de eso sería posible, imposible les diría, de llevar adelante si ella no estuviera presente. Esta morocha hermosa, sensual, lujuriosa, enorme, profesional, talentosa, insustituible, inimitable, irreemplazable, única. Señoras, señores, a ella la presentamos así.

0: claro que sí. 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Señoras, señores, con ustedes, Sonia Ferraris.
1: Pero como dicen que les va muy buena madrugada para todo el mundo. Bienvenidas, bienvenidos. ¡Feliz jueves! Bien, cada día me gusta más Cristian Castro. ¿Viste? Ya me gustaba de antes, sí. Pero...
0: Lo redescubrís. ¿Viste? Lo redescubrís.
1: Sí, señor. Sí, señor. Esta canción hacía rato que no la escuchaba.
0: Es lo que me pasa a mí desde hace un tiempo, ¿no? Que te dije, empecé y me enganché y estoy todo el día con Cristian. Digo, ven este, uy, aquel, uy. Y estoy arrancando desde el año 94 para acá, voy pasando por todas sus etapas. Y voy de redescubriendo algunos temas como este que me había olvidado y hoy lo escuché y dije, justo, este tiene que... Hoy va él.
1: Me encanta para entrar en calor. ¿Se copará Cristian alguna de estas madrunoches?
0: Estamos esperando eso.
1: Para visitarnos, aunque sea por teléfono.
0: Estoy esperando, ya he hecho varios... Yo siempre tuve su teléfono, la realidad es esa, teníamos... Pero desde que se puso de novio, cuando él se pone de novio, hace esas cagadas se que suele hacer, cambia los teléfonos, se olvida de los amigos, todo, y después los quiere recuperar, ¿viste? Con el tiempo. Ya de estos, en 30 años de amigo, ¿sabés cuántas veces la pasé? Y dos, tres, cuatro años desaparece y no te da bolivos ya. Y después, ávido está. ¿Dónde está, Pomelo? ¿Dónde está, Pablo? ¿Dónde está? Y bueno, antes éramos más jóvenes, ahora... ¿Viste? Como que ya se, ¿viste? Eso de ya ahora no está fácil, ¿viste? Ahora tenés que remar. Pero yo sigo en contacto con su representante y su manager, un tipazo, Darío de León. Un uruguayo mexicanizado, por decirlo de alguna manera, ¿no? Porque se fue a vivir muy joven a México y es un mexicano más, uruguayo él. Y nos queremos mucho, un hombre grande, ¿viste? De esos representantes de los de antes. Y hay que llevarle el ritmo a Cristian, ¿viste? Muchas veces estábamos nosotros y él venía y se apoyaba en nosotros, ¿viste? Entonces él se iba porque es desgastante, ¿viste? Al lado de Cristian. Pero ahora hablé hace poquito y digo, Darío, el programa, la música es de él, todo. Lo sé, Pomelo, habla así, ¿viste? Lo sé, Pomelo. Te juro que la próxima... Y estoy en eso, y estoy tratando de ver cuándo podemos hacer una nota telefónica que venga acá cuando venga a la Argentina... poder sentarlo, pero como está nadando ahora, está de guardavida y hace esas boludeces que suele hacer.
1: Bueno, hay que sumar a Manguito.
0: Sí, bueno, él tuvo también sus etapas de esas, ¿viste?
1: Por eso lo digo.
0: Él tenía mucha guita. Cuando yo lo conocí, estaba en la cúspide de la ola. Te digo la verdad, en el año 97 hacía lo que quería. En ese momento con la compañía discográfica, Sonia, te cuento una infidencia y le cuento a los oyentes. Me dice, estábamos, cuando yo vivía con él en Miami en ese momento, ¿no? Y estábamos a la tarde así, me dice, esta noche te quiero al lado mío, pónmelo porque vamos a firmar el contrato con BMG y... Uy, se me escapó, bueno. Pero no es el tema ahora, ahora es doble compañía, se fusionaron dos. Entonces me dice... Quiero que estés ahí porque no sé qué tengo que pedir y qué sé yo. Le digo, bueno, tenés que pedir. Estás en la cúspide de la ola, sentate y negociá. Y estábamos, Cristian vivía, por ende yo vivía con él, en Fisher Island, la isla donde a qué se hizo muy conocida porque vivía Susana Jiménez. Con Huberto Rubiralta, alguna vez lo conté. Yo me levantaba a la mañana y Rubiralta estaba con una vida jodida, la de Rubiralta. Se levantaba temprano, estaba con el mate sentado en la puerta del rancho de Susana. Vos vení, sentate, tengo unos mates. Me decía, era una vida muy ajetreada la de él. Entonces había un restaurante muy exclusivo dentro de la isla, muy exclusivo. Tan exclusivo era que yo me guardé las cajitas de fósforo porque dije, acá no voy a volver nunca más. Y se sienta, che. Y estábamos ahí, estaba yo con Cristian, estaba el presidente de la compañía, el presidente internacional de la compañía, mirá lo que era Cristian en ese momento, y al lado Alex McCloskey, Dios lo tenga en la gloria, un tipazo al que quiero entrañablemente y extraño mucho, papá de Matías. Y el contrato en ese momento era por $500,000, año 97. Entonces dice, bueno, comimos todo muy opiparamente, ¿viste? Todo ahí, que esa entolla, que la angosta, que todo eso. Yo miraba ahí, yo decía, bueno. Entonces dice, llega el momento y Cristian tenía esas cosas, yo sabía, digo, en cualquier momento se manda a la cristiana, yo le decía la cristianada, ¿viste? En cualquier momento se manda a la cristianada, digo, algo se pudre todo. Entonces dice, bueno, Cristian, dice el presidente de la compañía, ya hemos llegado a un arreglo, estás el, este, Cristian en ese momento había empezado ya a grabar, que yo te conté, el disco de la Esfinge, y le prohibieron terminantemente hacer rock and roll, porque lo de él era balada romántica y no quería la compañía. Entonces ese disco era Fantasma, estaba del costado de él, no quiso imponerlo, que se lo dejen grabar, y no le dijeron que no. Entonces en un momento dice, bueno, vamos a firmar el contrato, Cristian, y quieres el dinero que tú pediste. Sí, sí, le dice Cristian, sí, sí. Pero había... Ay, yo dije, la puta madre. Había un requerimiento más para mi firma. Dice, te juro, Sonia, mira que, sabes que te lo juro por mi viejo. Y se los cuento a los oyentes porque sabe, Sonia, cuando yo digo esto es así y ella es igual que yo. Y entonces el tipo me levanta la vista, éramos cuatro en la mesa, ¿viste? El tipo levanta la vista, Cristian al lado mío, me mira a mí, el tipo de la compañía, como diciendo, y yo, ¿viste? Lo miro a Alex, y Alex me mira a mí, y yo, como dice, todo me quería, ¿viste? Me decía, que tire un pase, ¿viste? Que frene, que haga algo, que le meta la mano a la boca. Y yo me quedo pálido, porque hacía tres meses que yo estaba laburando con él. Ni siquiera podía ser todavía lo que fui después, donde ponía ciertos límites que otros no le ponían. Y en ese momento me miraba los dos a mí como diciendo, ¿qué nos va a pedir? Te lo juro que fue eso. Y dice, bueno, a eso hay que sumarle una Ferrari. ¿Escuchaste? Una Ferrari 555 roja. Mañana te voy a traer las fotos. Y yo me quedé así, mirá. Porque era como pedirle un helado, un kilo, un cuarto kilo de helado. ¿Viste? Si el mozo trae un cuarto kilo de helado, él dijo, podríamos agregar una Ferrari al contrato. Alex se pone blanco. Yo, duro, imagínate. Cristian, era lo mismo, porque es un... Viva la Pepa. Y el tipo le dijo... Caramba, esto no estaba en los planes de nadie, Cristian.

0: Esta la anécdota te conté con una importantísima cantante latina, muy sensual ella, por lo que pasaba horas de teléfono fijo hablando a Los Ángeles y después yo iba a pagar la cuenta. Así que imagínate que no había celular, suena el teléfono en la casa, lo tenía que atender yo. Dice, le digo, hola, hombre, Alex, sí, estamos yendo para allá con el presidente de la compañía y quiere sorprender a Cristian. Bueno, ten todo preparado que esté levantado. Entonces, viste, había que ir a golpear la puerta, qué sé yo, da Cristian, dale, que sale, que es Cristian, viste, dos horas, tres, llaman, ahí para entrar a la isla, entras en un barco, cargas el auto, cruzas la bahía y te metes en la isla. Y entonces, cuando salgo a la... Le digo, Cristian, ¿está bien? Bueno, hasta que lo convenzo, dice, ya salgo, y se cerraba de adentro de la pieza. Y salgo afuera, donde nosotros, la casa de Cristian eran unos departamentos, que eran todos unos departamentos como si fuese un condominio con su propia pileta, su propia jacuzzi, por él eran cinco departamentos. Al lado vivía Susana Jiménez, pero ya era una, no era un condominio, era una casa. Era según el lugar, cada departamento. Eso en ese momento, año 97, valía un palo verde. Entonces, salgo a la puerta y veo venir la limusín y atrás veo venir un camión mosquito con la Ferrari arriba. Yo digo, no lo puedo creer esto. Cristian vino a la Ferrari, le dije. No era Sonia. Pero rajaba la tierra igual, ¿eh? Bajamos la... Y ahí estaba la... ¿Sabés que no la usó nunca, Sonia?
1: No te puedo creer.
0: Por mi papá. La guardó en el... Mirá, en ese momento él tenía un BMW que era el que usaba yo para los mandados, para las cosas diarias. Un BMW. Tenía un Jaguar, que era el que usaba siempre, y tenía la Ferrari. Y además una moto Ducati, que tampoco usaba. Cuando yo llegué la primera vez, me dijo, mirá, estos son los autos, el único, vos podés usar el BMW. Y dijo, y la Ferrari, ¿sabés lo que era? Yo me decía, vos me andá a poner, porque había que ponerla en marcha, ¿viste? Cada dos días mínimo. No la sacaba, estaba ahí. No la usó nunca, Sonia. No la usó nunca. Guardada ahí en el garage, al lado de los otros autos. Y así fue esa historia, el contrato en la cúspide de la ola de Cristian Castro, morocho en ese momento, color azabache como tu pelo, arreglando la firma con la disquera y esto sorprendiéndolo. Imagínate lo que le daría a la disquera para que el tipo le reconozca las 500 lucas. Y al otro día fuimos a Miss Universo, que está el video, lo pueden buscar, Miss Universo, Miss Belleza Internacional, en Miami, año 97, y Cristian le cantó a todas las princesas, a las reinas, y en ese momento estaba, era una cosa, Luis Miguel y él cabeza a cabeza fue terrible. Así que si le dieron lo que le dieron era porque lo valía en ese momento. Después lo de siempre, Cristian es un barrilete cósmico, así que... Perdón que me llevé este tiempo, pero valía la pena contar esa anécdota.
1: Se la vamos a preguntar, a preguntar cuando tengamos la posibilidad de alguna nota. Bueno, así arrancamos entonces nuestro día 2 del día de hoy, como siempre, convocando a nuestros amigos, amigas oyentes, con un mensaje en nuestro WhatsApp, si lo desean. Recuerden que los leemos y los escuchamos en el 113-870-74-85.
0: Va terminando la primera rueda del Mundial, Sonia, ya, ¿viste? Tanto esperar y se termina la fase de grupos.
1: ¡Qué cosa!
0: Impresionante lo de México, que acaba de ganar, ganó los tres partidos.
1: Exacto.
0: Ojo con México, calladito. Me sorprendió gratamente Sudáfrica. Siempre tengo un pedacito de mi corazón, simplemente por lo que fue
1: Mandela.
0: Nelson Mandela. Siempre en mi corazón está Sudáfrica, a partir de conocer exhaustivamente Nelson Mandela, me leí toda su biografía.
1: Bueno, Marruecos también ganó, hablando de Sudáfrica.
0: Sí, Marruecos, que tiene un gran... El fútbol africano, ¿viste, Sonia? El fútbol africano de a poquito, ya en los juveniles son potencia. Pero acá, ¿viste?, empiezan a mostrar sus cosas. Brasil reapareció después de haber arrancado medio mal. Vinicius 2 hoy, hasta tuvo la chance de jugar algunos minutos... Neymar, pero bueno, así se están dando las cosas. El Mundial está llegando a su fin en la fase de grupos.

0: y empieza el verdadero mundial, ¿viste? Cuando se dice, así que atentos el sábado con Argentina.
1: Nos ponemos en marcha, entonces empezamos a disfrutar de la música. Hablando de mundial, en un ratito hay dos datos muy, pero muy interesantes que tienen que ver con el día de hoy.
0: Me encanta.
1: Uno, 48 años, ¿de qué?
0: Usted me va a desasnar en un rato.
1: Bueno, y otro, 32 años, ¿de qué? En
0: qué
1: instantes,
0: bárbaro.
1: Nada más. Nos vamos al año 1985, desde allí... Stevie Wonder, en el comienzo musical de nuestro día 2, nos trae Part-Time Lover.

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0: Ahí teníamos la música de The Cure, Close to Me, en día 2, 0:38 ya.
1: Aquí estamos, firme como mugre de talón, haciendo nuestro programa.
0: Ay, no.
1: ¿Por qué no? Si somos, como la mugre del talón está firme siempre, ¿viste?
0: No, ¿de quién?
1: Se hace una cruz. Se hace una cruz. No, pero...
0: Tuyo.
1: ¿Quién no ha juntado mugre en el talón?
0: Yo no. Por Dios.
1: Pero escúchame. Preguntale a él que anda en bicicleta cuando llega.
0: No.
1: Sí,
0: no.
1: pero.
0: ¿Eh? Usa la piedra pobre.
1: Ah, pero bueno, pues si usa piedra pobre porque tenía mugre, ¿viste?
0: Esto, no, a veces por los callitos.
1: Esto tiene que ver con la conversación que mantenemos Top Secret con el querido Jorgito Falcone, que nos habla por cucaracha.
0: Mugre de talón, no.
1: Firme como mugre. ¿Quién no ha tenido después de un partido una cosita así, una línea de
0: bueno,
1: mugre?
0: Bueno, por ahí en verano cuando andas en ojotas durante ¿viste? El día, pone.
1: Y bueno, pero... ¿viste? Entonces ahí ya. Ahí
0: pero
1: estás...
0: tampoco te queda firme. Te das una lavadita y sale enseguida.
1: Bueno, pero mientras no te bañas, la mugre está firme.
0: Bueno, pone.
1: No se va sola.
0: Ok.
1: Vamos, amor. Vamos, Que no decaiga, vamos.
0: Déjame empezar a agradecer mensajes que van llegando a nuestro WhatsApp antes de contarte algo muy, muy emotivo que lo tiene a John McGinley como protagonista. ¿Lo tenés?
1: Sí,
0: yo
1: claro.
0: Lo tengo de Pelotón. Me acuerdo de haber visto Pelotón con mi papá.
1: Es muy versátil porque hace drama y comedia.
0: Sí.
1: Un fenómeno. Además de...
0: Enorme actor.
1: Físicamente impecable el tipo, Realmente un tipo, y además, es un ejemplo de vida, pero no quiero adelantar nada porque seguramente vos me lo vas a contar.
0: En un ratito nada más. Ahora vamos a agradecerle a Renato, que nos está escuchando en Bahía Blanca. Mira, su mensaje.
1: Sí.
0: Muchísimas, pero muchísimas gracias. Un abrazo a la distancia también para vos, Renato.
1: Uh-huh.
0: Buenas noches, parejita de A2, Fabián Sonia, una vez más, juntos para escuchar buena música, charlas y todo lo lindo que siempre nos dan. Un gran cariño.
1: Gracias.
0: Desde Santa Fe Ciudad nos envía Ana María.
1: Gracias, Ana.
0: Incondicional amiga de nuestras madrunoches. Ana María, muchos besos para vos. Muy buena madrunoche, mis amigos Sonia y Fabián, como siempre presentes, sintonizando Nacional. Fría noche, pero hay que ponerle pilas. Buen jueves para ustedes. Los saluda Tere de Capilla del Señor, provincia de Buenos Aires. Ayer por la tarde, justamente hablando de esto, ¿no? De la fría noche y demás.
1: Sí.
0: Me preguntaba, ¿cómo puede haber gente team invierno? Chicos, no podía entrar en calor.
1: ¿Qué?
0: Me levanté, mi casa era una... No era una heladera, era un freezer.
1: Sí, sí.
0: ¿Sabes lo que me costó calentar un poquito apenas?
1: ¿Y eso que no estaba yo ahí?
0: No, no y eso que todavía no terminamos junio.
1: Bueno, yo por eso ayer les decía a todo el team verano, invierno, que cuando se vayan a bañar que se le apague el calefón. Van a ver qué lindo,
0: bueno,
1: que
0: eso
1: es.
0: También, no se me calentaba nunca el agua de la ducha.
1: No, olvídate. A mí me gritó Iván, papá, el agua sale tibia. Le digo, huevón. Tenés que abrirla menos. Hay un tema que no sucede en tu casa y que no sucede en casas normales. Cuando vos vivís en un edificio, como me pasa a mí, y estás en el primer piso, y el agua viene desde arriba con mucha presión, desde el tanque, fluye tan rápido y con tanta fuerza que no...
0: Sí, el calefón, pobrecito, hace lo que puede.
1: No da abasto. Uh-huh. Entonces lo que tenés que hacer es cerrar lo máximo posible la canilla caliente... Y ahí va a salir bien caliente. Entonces le dije a Iván, se la puse bien para que... Iván es medio tololón para esas cosas. Lucas es más resolutible, ¿viste? Resolutivo, perdón.
0: Por aquí la tenemos a Griselda, nuestra incondicional amiga de San Rafael. No hace frío, no hace frío, no hace frío. No funciona. Qué bueno que llegan grandes amigos a calmar el frío. Un beso grandote, grandote. Muchísimas gracias, Gris, como siempre, por arrancarnos una sonrisa, ¿eh? Por aquí Sergio nos está acompañando desde Tacuarembó junto a las chicas firmes, Nubia, Cintia, Diana, Zuli y Marisela, deseándonos lo mejor. Un abrazo fuerte, fuerte desde el otro lado del río. Saludos a tus mamás, los queremos mucho. Muchísimas gracias, chicos. Un beso enorme, enorme para ustedes. Ariel nos está escuchando en Zárate también.
1: Mm-hmm. Gran amigo, Ariel.
0: Sí, hola de A2. Sonia, Fabián, los adoro. Gracias por estar. Son parte nuestra. Están dentro de nuestros corazones. Son muy generosos los dos y hacen todo con mucho amor. Eso se nota. Los adoro. Gracias, Ariel.
1: Gracias, Arielito.
0: Sos un sol. Buena madrunoche, Sonia Fabián, acá estudiando gastronomía por internet. Saludos patagónicos, nos envía Ricardo, nuestro cocinero de Villa La Angostura. Parece que hoy pintó comer sano, liviano y nutritivo, nos cuenta. Bueno, un abrazo, Richard. Buena madrunoche, Sonia, Fabi. Soy Luis, el camionero de Mar del Plata. Ajá. Viajando a Salta con mi nieto Santino.
1: Mirá vos.
0: Escuchando a los dos zorzales de la noche. Luisito, hacía rato que no se conectaba con nosotros. Un beso grande. Bueno, buena ruta, buen viaje. Un abrazo fuerte para Santino también.
1: ¡Arrivederci, Santino! Diría querido Don Corleone.
0: Qué lindo viajar con el nieto. Me gusta esto.
1: ¿Verdad? Porque además yo alucino esto, ¿viste? El abuelo en el momento le dice, bueno, Santino, es hora de dormir. Y tenés la cuchetita ahí atrás del abuelo, ¿entendés? Claro. Y vos lo hacés dormir con la cabeza contra la ventanilla del acompañante. Entonces vos, cada tanto, desde el reojo, lo estás viendo, o con el espejito. Debe ser lindo.
0: No, yo me los imagino charlando todo el recorrido, por lo menos gran parte del recorrido, y el abuelo contándole anécdotas.
1: Ah, eso está bueno también, o mostrándole el camino. Mirá, porque a esa hora se pueden cruzar, viste, bichos de vida nocturna, ¿viste? Claro. Y sobre todo yendo a lugares tan lejanos. Eso también está bueno.
0: Saludos, amigos. Ayer estaba engripado y por suerte estoy bien. Desde San Luis, Mario. Cuídate mucho, Mario, querido.
1: Un ¿qué beso hizo?
0: Enorme
1: Dios,
0: para
1: vos. Hoy curarse rápido.
0: Qué bueno.
1: Yo tuve un mes.
0: Contanos, porque nuestra productora hace una semana que está, que pobrecita, está hecho un trizas.
1: La nona está...
0: Buena madrunoche, Sonia Fabián, equipo de Día 2. Feliz cumpleaños para mi querido San José de Hachal. 275 añitos cumple Hachal. Ajá. Que tengan un lindo jueves. Abrazo grande. Gracias, Ale, por el dato. Y bueno, por supuesto, un abrazo bien, bien fuerte para todos los hachenses.
1: Sin ninguna duda.
0: Buenas noches, Sonia Fabián. ¿Cómo dicen que les va? Acá volviendo de Buenos Aires a Santa Fe con mi cebador y copiloto Alexis Gómez. Ajá. Fin de en casa. ¡Qué bueno! Vas a poder ver el partido el sábado, Roque. Buen programa y aguante la selección argentina. Vamos todavía. Roque, un beso grande para vos y para Alexis.
1: Sí.
0: Otros amigos transportistas recorriendo las rutas argentinas sintonizando Radio Nacional. Enorme eso, nos encanta. Por aquí lo tenemos también a Raúl de Trenquelauquen. Ignacio desde Paraná también saluda. Fabi, hola chicos de Madrunoche. Acá los escucho con la radio debajo de la almohada.
1: ¡Qué lindo!
0: Está fresquito por Paraná. Soy Ignacio, cordobés radicado en Paraná. Saludos y abrazos. Nacho, un abrazo fuerte para vos. Buenas madrunoches. Saludos, Sonia y Fabián. Soy Martín de Pico Truncado. Ajá. Todavía trabajando en el acantilado con mi compañero Rementería. Saludos a todos los oyentes. Muy buena la radio. Por aquí, hasta las 6, me quedo en sintonía.
1: Muy
0: Martín.
1: Bien.
0: Un abrazo fuerte para vos y para el compañero, ¿eh? Claro que sí. ¡Helen!
1: ¡Helen! ¡Hola, duquesa!
0: Mirá, Helen debe ser una de las pocas que merece todo mi respeto del Team Invierno. Que cada vez que creo que tengo mucho frío, sí, me acuerdo de Helen y digo, no, bueno, está
1: sacale bien. El título.
0: No, por favor.
1: Pasa a ser una ciudadana raza a partir de ahora.
0: Soñita, no, para mí no, Helen. Soñita Fabián, qué alegría otro programa juntos. Qué lindo escucharlos a los dos. Feliz y bendecido jueves. Los dos están en mi corazón. Gracias, Helen, vos en el nuestro. Buenas noches, calefactores de la madrunoche. Que tengan un buen programa. Decirle al compañero que agarre media naranja, la caliente al fuego de la cocina y cuando esté bien caliente le ponga miel y se la mande al buche. Santo remedio para el resfrío, la tos y la carraspera. Toma nota, Jacqueline, que me dijo que estaba con tos.
1: Nona, tome nota, Nona.
0: Salud y vida para estos frescos.
1: Ahora que le dije Nona, me recordé que mañana voy a tener un dinero, si parece.
0: Pues vamos a ver.
1: Si está la... Bueno, sí. El lunes, madrugada del lunes... Te voy a traer la piñolata.
0: ¿En serio? A ver que quede registro. 0.47 con 36 segundos.
1: El domingo, ¿sí?, voy a cocinar piñolata.
0: Vamos todavía. Quiero registro de esto, Gabito, por favor.
1: Sí, hoy lo pensé.
0: Me hace el corte.
1: Hoy lo pensé. Dije, mañana voy a comprar lo que no es tampoco... mira, medio kilo de harina.
0: Sí.
1: 150 gramos de sal. A la harina, ¿no?
0: Uh-huh.
1: Un poco de azúcar.
0: Sí.
1: 3 huevos, revolvés y amasás. Primero en el bol, y después la sacás y en la mesa, ¿no? En la mesada. Después la dejás 15, 20 minutos estacionarse y después la traes, haces los choricitos y los cortas, ta, ta, ta, ta, ta. Llenás la, la freidora con aceite y lo vas tirando ahí con el aceite bien caliente. Se redondean solos y se inflan, ¿viste? Cuando los pones se inflan y los pones doraditos, bien doraditos. Lo sacás como cuando sacás la milanesa, lo pones en papel para que se absorba el aceite.
0: Claro.
1: Y una vez que tenés la gran cantidad, salen mucho, con media, sale la que sale. Y inmediatamente agarrás una sartén, le pones miel,
0: claro,
1: a la sartén, la haces servir y ahí le tirás adentro las bolitas de masa. Y después, si querés, le podés poner, viste,
0: granita,
1: esa porquería que se llama,
0: que te rompe los dientes.
1: Esa mierda que se sepa que existe solo para romper los quinotos. Y, pero yo lo voy a traer sin eso, te aviso.
0: Bueno.
1: Porque muchos dicen, ponele verde, roja y blanca, los colores de Italia, no le pongo una merda, nada.
0: Bueno, vamos a ponerle blanca y celeste en todo caso.
1: No le ponemos nada. Si no sirve para nada eso. ¿Cómo se llaman esa cosita?
0: Granas.
1: Granas, granas, granas. No sé, no me sale. Yo te iba a decir grajea, mirá lo que te iba a decir.
0: Bueno, gracias a Pablo, nuestro amigo de San Rafael, por la receta, ¿sí? Para paliar el resfrío,
1: sí, la
0: tos
1: naranja,
0: y la carraspera. La naranja caliente, bueno, con un poquito de miel.
1: Yo tengo mi media naranja caliente, pero no, no puedo tomar, no me deja, no se deja.
0: Muy buena madrunoche, Sonia, Fabián, ¿cómo están? Gente linda, un saludo para todos los integrantes de ese gran equipo de Radio Nacional. Gracias, Raúl. Otro amigo camionero, vamos todavía, nuestro amigo de Los Helechos, allí en la provincia de Misiones. Sí. Gerardo de Salsipuedes también nos saluda por aquí. Buenas madrunoches, noche fría y en calma, para seguir jugando con las emociones. Abrazos, los quiero, los amo, son necesarios.
1: No nos pisa decir. Pues está, cuando te venimos medio sensibles.
0: Chicos, sí, estamos hoy, estamos. hemos recibido algunas noticias un poco bajón que nos han puesto sensibles.
1: Que
0: y bueno, con
1: exterior,
0: estos mensajes.
1: Sí, sí.
0: Bueno, un beso grande, gracias, Gerardo. Sos muy generoso. Nos encanta acompañarte como siempre en el parque y bueno, cuando estás en casa también.
1: Sí.
0: Atair Suárez, nuestro amigo de Sao Paulo, debe estar feliz.
1: Claro, 3-0. Impresionante. 2 de Vinicius.
0: Sí, Brasil a Escocia.
1: A Escocia. Estoy triste por lo de Escocia, yo lo dije ayer.
0: Sí, señor.
1: ¿Hoy te mandé algo de Escocia o no te lo mandé al final? Los escoceses cuando se cruzan con los argentinos por el Mundial.
0: Ah, nos contabas ayer eso.
1: Bueno, pero ahora se dio justo lo que te contaba ayer, se hizo realidad. Los escoceses se cruzan con hinchas argentinos y empieza Diego Maradona. Diego Maradona. Ellos lo tienen como un santo después de aquellos dos goles a los ingleses que terminaron siendo eliminados del 86.
0: Bueno, Atair Suárez justamente está contento con el buen partido de su seleccionado en el día de ayer. Así que felicitaciones, un abrazo fuerte también para vos.
1: Gran triunfo de Canariña.
0: Hola Sonia, Fabi, yo busco en el celu si están o si hay partidos, me encanta ver fútbol, llevo bien el fixture, qué bien Nelly, qué bueno, yo no, porque no veo, son muy chiquititos los cuadros, son tantas las elecciones que cada vez me cuesta más llenar los resultados.
1: Y yo me rendí, viste, hago los primeros partidos los anoto y después los empiezo a anotar y ya me olvido, y cuando lo veo en blanco, y cómo te ha terminado, te tengo que buscar, anda que ganó la bucana.
0: Bueno, yo hice ayer ¿viste? Hice eso, me puse al día, un beso grande.
1: Está como
0: grande.
1: Inquieta la productora hoy, entra y sale la, sí, la nona.
0: Beso grande, Nelly, para vos y para Ismael, como siempre, gracias por acompañarnos. Bueno, Julio nos saluda desde Campamento Vespucio, provincia de Salta, firme como bulón de puente. Ahí está, ese me gustó más que mugre talón.
1: Bueno, ¿cómo? ¿Bulón de puente?
0: Bulón de puente.
1: Podría ser también, sí.
0: Bueno, depende de qué puente, porque si es el de la película Destino Final.
1: Como rulo de estatua también está.
0: Claro, exactamente. Uh-huh. Buena madrugada, Julito, para vos. Gracias por acompañarnos. Buena madrunoche, Sonia Pomelo, acá el gato de Corina.
1: Hola, gato.
0: Siempre firme, nuestro gatito querido. Oscar Alberto Escobedo, nuestro amigo de Córdoba Capital, también está por allí. Solo 2 grados la temperatura en Córdoba. Está fresco.
1: Sí, fresco pachomba.
0: Buena madrunoche también para vos, Oscarcito. Gracias por acompañarnos. Buenas noches, chicos. Abrazo desde Esquel, Chubut. Fresquito y el gas no rinde. Aquí escuchándolos relajando el baile del día. Abrazos. Cecil Hughes, como siempre allí presente.
1: Sí, claro. Un beso grande a Cecil. Un abrazo gigante.
0: También lo tenemos al mejor parrillero, al mejor asador del mundo.
1: ¡Ah, apareció!
0: Apareció Catalino Fulkin. Buena madrunoche, Sonia y compañía. Son mi compañía.
1: Gracias. Compañía Codevila.
0: Somos muchos los araganes que no escribimos, pero que siempre estamos junto a ustedes escuchándolos. Un abrazo en esta fría noche, Catalino, para vos, para Leonor, para todos los comensales allí en la parrilla. Un abrazo fuerte.
1: Abrazo grande para Asador Fulkins.
0: Buena madrunoche, Sonia, Fabián, José de San Miguel de Tucumán. Cordiales saludos, como siempre, que tengan un lindo programa. Bendiciones. Gracias, José querido. Y además, hay mensajes de voz que nos han llegado a nuestro WhatsApp. Hola.
2: Hola, chicos. Feliz madrunoche para toda mi Argentina. Acá desde La Linda, con un frío tremendo. Les cuento que esta mañana tuvimos 4 grados bajo cero, a la madrugada, mejor dicho. 4 grados bajo cero de mínima, así que aparecimos escarchados todos. Y para ahora, la madrugada de este jueves, anuncian lo mismo, 3-4 grados bajo cero. Bueno, contento de poder escucharlo y de disfrutar de su programa. Y bueno, un poco bastante conmovido por lo que pasó en Venezuela, ¿no? Mandarle toda nuestra fuerza, nuestro afecto a los hermanos venezolanos para que puedan superar esta tremenda catástrofe natural, ¿no? Gracias, chicos. Les habló Víctor desde La Linda. Chau, chau.
0: Beso grande, Víctor, y por supuesto también nosotros desde aquí nos solidarizamos con todos los hermanos venezolanos.
1: No hacíamos mención porque sobre el final, y esperando, como solemos hacer, después de un programa distendido y ameno, divertido, meternos en estos temas que de los cuales no nos podemos abstraer, como decimos siempre, y bueno, de más está decir, y acompañando lo que decía nuestro oyente, y obviamente junto a Sonia en los deseos de una pronta salida de este momento. Dos terremotos 7.5 en la escala de Richter, dos en Venezuela, que realmente los tomó a todos por sorpresa. Y además a todos en casa, Sonia.
0: Claro, porque era feriado.
1: Porque es feriado en Venezuela. Y eso hizo que las víctimas fueran muchos más. Lamentamos profundamente lo que le toca pasar al pueblo venezolano. Y desde aquí, nuestro abrazo fraternal, ¿no?
3: Buenas noches. Sonia, Fabián, acá los vengo escuchando. En Radio Nacional, llegando a Guaviní, yendo para Bahía Blanca, si Dios quiere. Les mando un abrazo para todos y los sigo escuchando. Juan, camionero, me guajó, un abrazo.
0: Gracias, Juanjo. Era verdad, nos estaba escuchando.
1: Sí, se escuchaba, ¿no? Un poquito, se ve que está más sordo que yo, Juan. No, bien, Juan, bien. Lo que quiero decir, está qué lindo, me vino enseguida, ¿sabés qué lindo Guaminí, la laguna ahí para ir a pescar? Con este frío medio complicado, pero lindo pescar ahí en la laguna de Guaminí, qué lindo, qué lindo.
0: Mira, me gusta, nuestros amigos nos siguen enviando firmes. Me gusta, porque me sacan de eso de la mugre talón, que no es muy...
1: Zeni, por ejemplo, cuando juega al pádel, se le debe juntar también la mugre en el talón.
0: No creo, no.
1: Ah, no. Hasta que no te bañás no tenés mugre en el talón, Zeni. Ay, son todos ay, qué finoli, no, finoli.
0: Voy a contar una infidencia. Gabriel es un hombre muy sano. Cada vez que lo miro, está comiendo una manzana, sí, o fruto seco, o una banana, siempre una fruta, tranqui. Ahora, al ratito lo ves salir con el cepillo de dientes, con el dentífrico, se lava los dientes. Siempre, pero es una impecabilidad andante.
1: Hay algo que a mí ya me está poniendo no del todo bien, con quien quiero, entrañablemente, porque es un tipo súper generoso, pero me fastidia un poco ver... Cada medianoche, cuando me estoy yendo a las 2 de la mañana, ahí al costadito, todo armadito con un mantelito, la manzanita, el turroncito, la botellita de agua, me pone nervioso esa meticulosidad. Me pone muy nervioso el cepillo de diente, el dentífrico, el hilo dental, todo, el papel higiénico ahí junto, todo, el rollito, todo. Porque también le puede agarrar. Y come la manzanita, la floja.
0: Sí, obviamente.
1: Entonces, todo ahí me pone realmente, me fastidia que sea así de meticuloso mi amigo Zeni.
0: Bueno, mira, Julio de Campamento Vespucio dice, podría ser firme como talón de oso, eso estaría mejor. Pablo de San Rafael, firme como músico del Titanic. Y Ricardo, de Villa Langostura, firme como remache de puente. ¿Qué tiene que ver con el bulón también?
1: El de poco afortunado, el del músico, el Titanic, porque en un momento no estaba firme.
0: Bueno, pero se quedan firmes, se quedan firmes hasta el final.
1: Fíjate que se lo llevó el agua.
0: Bueno, en algún momento la mugre del talón también la sacás.
1: Sí, bueno, pero la sacás, a este no lo sacás más del fondo. Este tragó agua, bueno, y se fue con violín abajo, no seas tan
0: así. Un minuto y algunos segundos falta para llegar a la una de la madrunoche. ¿Qué significa esto? Que se vienen las noticias.
1: Se viene Darío Burstein.
0: Y por supuesto, hay mucho más. Día 2 en vivo en Nacional. Hasta las 2.

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1: En la República Argentina, la 1:00 a.m. Los diputados aprobaron el proyecto oficial del Superrigi, la iniciativa que busca ofrecer sustentabilidad de 30 años a inversiones mayores a $1,000 millones, logró 130 votos a favor, 106 en contra y 7 abstenciones. Se trata del régimen de incentivo para grandes inversiones en nuevas industrias. En el debate, la diputada libertaria por San Luis, Mónica Becerra, señaló.
2: Y un proyecto que viene a fortalecer el mandato otorgado por los argentinos que quieren el verdadero desarrollo productivo, que quieren la generación de empleo de calidad y la prosperidad real. Este proyecto tiene fundamento constitucional. El artículo 75, en su inciso 18, nos habla de esta cláusula de progreso y otorga a este Congreso precisamente la facultad de legislar para otorgar concesiones temporales y estímulos para la instalación de nuevas industrias.
1: Reiteramos, 2 terremotos en Venezuela destruyeron edificios y el gobierno declaró el estado de emergencia. Delcy Rodríguez, al trazar la primera evaluación, movilizó a todo el personal médico del país.
3: Quiero pedir a los médicos, enfermeras, a todo el personal de salud en su conjunto para que se dirijan a sus puestos de trabajo y podamos atender a las personas que están ya siendo llevadas a las emergencias, tanto de los hospitales como centros de salud privado. Quiero informar que el aeropuerto de Maiquetía se encuentra cerrado por graves daños a su infraestructura.
1: Los derrumbes de edificios se registraron en varias zonas de Caracas, así como afectaciones en sectores de los estados Miranda, La Guaira, Falcón y Carabobo, y se reportan graves daños en La Guaira. En Comodoro Rivadavia, donde nos escuchás por AM670, la temperatura 2 grados 9 décimos, el cielo está despejado. En Buenos Aires se espera una jornada ventosa mínima, 6 grados en áreas urbanas. A esta hora el cielo está parcialmente nublado, 8 grados 6 décimos, la temperatura, humedad 66%.
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En esta madrugada fría, destemplada, en esta madrugada invernal, buscando encender el fuego de tu pasión, llega la historia del día. De fondo suena Sting y esta versión melódica de un tema que acompaña como ningún otro a la historia del día. Esta historia de amor, sensualidad y lujuria. Esta historia que llamativamente arranca en la ciudad de La Plata.

Subimos al micro de la ciudad de La Plata. Me siento a tu lado. Todavía conservo en mis labios la blandura de los tuyos y en mi cuerpo la calidez de tu presencia. ¿Solo eso? No, lo reconozco. También conservo los silencios, las ausencias, los desencuentros. Realmente todo es tan difícil, o somos nosotros y nuestros fantasmas. Da igual. Las lágrimas y las palabras curaron las heridas. Solo existe el aquí y el ahora. Aunque no sea para siempre, aunque solo sea esta noche. Las luces del micro se apagan y nos envuelve un silencio apenas quebrado por la música de la radio y las charlas bajas animadas de los insomnes. Yo también quiero hablar. Escucharte aunque no entienda tus palabras, sumergirme en tu voz, pero estás agotada. Respeto tu deseo, aunque el mío me aturda. Te quedas dormida. Yo ni siquiera lo intento, no puedo, no quiero. Giro el rostro y te miro. El pelo revuelto. Pareces una nena grande. Quiero protegerte. Te coloco mi campera, haciéndola un bollito detrás de tu nuca para que dejes de cabecear. No. Quiero que apoyes tu mejilla en mi hombro. Ser tu colchón, tu almohada, tu manta. Acariciarte sin más intención que descubrir el tacto de tu piel. Puede que estén viéndonos. ¿Qué me importa? Me acerco con sigilo. Hundo la nariz en tu jersey y ese perfume me encanta. Te huelo, me embriagas. Siempre te nombro tu perfume y te reís cuando te lo digo. No olés a vos, a volcanes, a glaciares, a poesía. Froto mi rostro contra tu hombro. Lo beso con suavidad. Sonreí levemente. ¿Me sentís en sueños o acaso estás despierta? Decime que no lo estás. Decime que no fingís. Decime que me deseas. ¿Me deseas? Tal vez no. Tal vez solo fue un desafío para tu ego. Un pecado que no querés cometer. Me separo de vos, me alejo. Intento protegerme de esta fiebre que me consume. Pero no puedo, no quiero. ¡Existís! Y te deseo con avidez. Sos un milagro. Eres mi milagro. Tu pierna izquierda se pega a mi pierna derecha. Me golpea suavemente cuando el conductor toma una curva pronunciada. Cada golpe penetra en mí, en mis huesos. Me prendo fuego. En llamas. Cierro los ojos. Ojalá esta ruta no acabe nunca. Ojalá pudiera parar el tiempo, congelarlo, desnudarme y sentarte sobre mí, besarte de nuevo, bucear por debajo de tu remera, de tus calzas, prenderte fuego, liberar tu sexo para apresarlo con el mío. O tal vez liberarnos, liberarte simplemente para que seas vos misma, para ser yo mismo. Permanecer inmóvil con voz arriba, sintiéndote, consumiéndome, consumiéndote, arder hasta los huesos. Arder hasta que todo sea ceniza. Arder
hasta que tu palabra

0: teníamos a las Heart con Never, poniéndole música a dedos.
1: 1:15 de la madrugada, aquí estamos haciendo nuestro programa. Tenemos tanto todavía en 45 minutos. Tenemos lo que todavía nos tiene que contar Sonia. Tenemos más música, tenemos algo a lo que yo quería hacer mención, Sonia, porque vos sos especialista en esto. Y tiene que ver con una ciclogénesis que se acerca para el fin de semana otra vez. Todo en el ámbito del AMBA.
0: Sí, señor.
1: ¿Y sabés qué me preocupa cuando... Mirá vos lo que es el instinto paternal. ¿Sabés lo que me preocupa cuando la ciclogénesis llega los fines de semana? No me preocupa ni a mí, no me preocupa el auto, no me preocupa... Solamente me preocupa que Iván sale muy temprano en la madrugada para ir a trabajar y me pone ya nervioso sabiendo que puede afectarlo el hecho del clima. Frío primero, con lluvia ni hablar. Entonces, algo que él no suele hacer, pero que yo le digo que debe hacer, es, papá, cuando te despertás a las 4:30 un fin de semana y ves que las condiciones del clima no ayudan, llamame que yo te llevo. No, papá, vos estás durmiendo. Vos llamame y yo te llevo, si después vengo y me meto en la cama otra vez. Aparte hago como la mamá que lleva a los chicos al colegio a la mañana. Me pongo ese... ¿Cómo salgo? Me regalaron el mejor regalo que me hicieron hace un par de años. Vos vas a saber el nombre porque yo no sé. ¿Viste que están? Son como unos de polar con capucha, grandotes, como buzos canguro. ¿Te ubicás? Tengo uno de esos. Pongo cuando me levanto y salto. Bueno, así me levanto. Si lo tengo que llevar a Iván, que ya me pasó. Como salgo, me pongo un pantalón de gimnasia, eso arriba, y arranco. Papi, te llevo con el auto. Pero él es tan bueno y tan generoso que no me quiere despertar, ¿viste? Cuando llueve se va igual. Y después escucho el teléfono que me despierto porque tiene una costumbre Iván increíble, ¿no? Que no lo hace el hermano. Iván sale de casa y te pone, ya salí. Llega al colectivo, ya subí. Se baja del colectivo, ya bajé. Llega al trabajo, ya entré. Te pone cada paso. Es algo innato, lo hizo toda la vida. Luca... Tenés que poner una orden judicial, tenés que llamar al FBI, tenés que hacer un seguimiento, y es por eso que lo tengo escrachado en el celular. Como él tiene un celular como el mío, la misma marca, ¿no? La que empieza con I y termina con iPhone. Entonces yo tengo acá el buscador, y entonces yo lo voy siguiendo a Luca. Y entonces el hijo, el guacho, se agarra de eso y dice, ¿para qué? Si total vos tenés el que me encontrás donde estoy. Es un guacho, y me hace adrede, ¿sabes que me lo hace adrede, guacho?
0: 1:17. Bueno, hoy les contaba que se están cumpliendo 48 años. Sí. ¿Saben de qué?
1: ¿De qué?
0: De que la selección argentina gana su primer campeonato mundial. Al vencer 3-1 a Holanda, en condición de local, lógicamente, en el Estadio Monumental, en Buenos Aires. Dos goles de Mario Kempes y uno de... ¿Se acuerda?
1: El Daniel Berto.
0: Ah, muy bien. Bueno, Naninga había descontado para los neerlandeses. Kempes fue el goleador y ganador de la bota de oro del Mundial de Argentina 78, en la que anotó 6 tantos.
1: Es un hecho aún no igualado, ese siempre lo comento yo. Vos sabés que en la historia, jugador infravalorado como pocos, Mario Alberto Kempes. Mi primer gran ídolo, con el que yo ya más de una vez conté que sigo con una gran relación de amistad, y el otro día te mostraba la foto de cuando jugué con él. Es el único jugador en la historia que logró los 3 hitos en un mundial: ser campeón del mundo y los 2 que acabas de mencionar. El botín de oro por ser el goleador y el balón de oro por ser el mejor jugador del mundial. Algo que solo ha logrado Mario Alberto Kempes. ¿Cuántos recuerdos me traje?
0: Bueno, ¿quién te dice que esto puede ser una premonición? Sí, ¿cómo que no?
1: ¿Sí?
0: Tenía 3 añitos.
1: ¡Ah, nada!
0: Bueno, nada. Y también, obviamente que en tiempos de Mundial, esto no fue en el Mundial anterior, porque, bueno, como se había jugado en diciembre, uno no podía no jugar con esto de las efemérides, claro, y los acontecimientos y demás. Seguramente muchos también recordarán, un poquito más para acá, 32 años ya, es increíble lo que ha pasado el tiempo, uh-huh, de aquel partido en el que Argentina vencía a Nigeria 2-1 por la fase de grupos del Mundial de Estados Unidos, 94. Sí, claro. El último partido de Diego Armando Maradona con la camiseta albiceleste. ¿Se acuerdan? Una enfermera rubia. Digo rubia porque es la imagen que a todos nos quedó, ¿no? Acompañando a Maradona a un control antidoping que resultó ser positivo, ¿no? Y que derivaba, lógicamente, en la suspensión de Diego del fútbol.
1: Habla bien de vos, te la recuerdas así como una enfermera rubia.
0: ¿Qué voy a decir?
1: La recuerdo como una gorda vigilante.
0: Y bueno, ¿qué voy a decir? A ver.
1: No, ya sé, muy bien, muy bien. Yo la recuerdo como una gorda vigilante.
0: Traté de ser lo más políticamente correcta, ¿no?
1: Es el dolor más grande que aún no ha podido sanar en mi corazón ese.
0: Yo creo que
1: era el Mundial.
0: En el de corazón de todos, de muchos.
1: Era la mejor selección de la historia. Esa sí que era la mejor selección de la historia. Selección del Coco Basile del 94.
0: Sí.
1: Un equipo que, si no hubiese sido por esa situación, que podía haber sido subsanada, lo hicieron adrede, ¿eh? Independientemente del error de Diego Armando Maradona. Yo acá, y saben que me une una relación muy personal con Diego, tengo que reconocer que él es un error que cometió entregarse a las manos de un preparador físico que le obligó a tomar un suplemento dietario que contenía efedrina. Pero era fácil arreglarlo, porque no era algo para sacar una ventaja deportiva, ¿entendés? Pero sabían internamente en la FIFA que si no hacían eso con Maradona, Argentina iba a ser campeón del mundo. Y era el último campeonato de Joao Avelange como presidente de la FIFA. Y Brasil debía ser campeón. Brasil debía ser campeón. Fue el peor Brasil de la historia ese, el que dirigía Dunga. Mirá que Brasil se ha caracterizado por jugar bien al fútbol siempre, pero debía salir campeón Brasil como homenaje a Joao Avelange por ser el último mundial como presidente de la FIFA. Y nos terminó cagando la vida a todos los argentinos, ¿eh? Estos recuerdos, qué lindo. Digo, estas cosas que tiene Sonia son realmente para destacar. Que esté atento a estos hechos que fueron tan significativos, ¿no? El Mundial 78, que para mí, Sonia, queridos oyentes, es el primer mundial del cual tengo

0: Impresionante. Hacenos llegar una cajita.
1: Qué bueno. Un beso grande. Gracias, Amu, por acompañarnos. Por aquí también, Gloria desde Jujuy. Nos escribe, buenas noches, Sonia, Fabián. Qué gusto escucharlos. Me hacen reír.
0: Claro, es lo que buscamos, es el objetivo.
1: Ya los extrañaba. ¡Qué frío por aquí! ¡Abrazotes! Gracias, Gloria. Un beso grandote y nos encanta hacerte reír. Esa es la idea. Hola, muy buena madrunoche, Sonia hermosa, y al señor caballero Fabián, escuchándolos como todas las noches cuando puedo. Gracias por las cosas lindas que nos escribís, José Luis. Juntos a la par hasta las 6. Nos quedamos con José. Besos y abrazos para vos. Allí en el yacimiento Sierra Chata. Sí, en el corazón de Neuquén, corazón de Vaca Muerta.
0: De Vaca Muerta.
1: José Luis, besos. Hola, gente linda, compañeros de tantas noches. Soy Gerardo de Córdoba. Ajá. Gracias por compartir esa música extraordinaria. Abrazos. Gracias, Gerard, a vos por tu valoración. Uno más. Hola, buena madrunoche. ¿Cómo están? La pareja más hermosa de la noche. Soy Esther de San Rafael. Les estoy dando mi presente. Anoche no escribí, pero sí los escuché. Estuve con visitas y la radio de fondo. Muchísimas gracias. Esther, un beso grande para vos y también para Juan. Me encanta el cierre del mensaje de Esther. Que todo les salga bonito. Todo lo que vayan a hacer hoy. Me encantó.
0: Hermoso.
1: Que así sea, Esther.
0: Gracias, Esther. Y vos también, ¿eh? Y vos también. Cuando hablabas de que nos llegaba el mensaje de Samuel, dije, se dio cuenta de lo que es hacer radio de verdad. Dije, Chiche está escuchando. Pensé que era Hellblum.
1: Ay, que le dieron el alta.
0: Sí.
1: Bien.
0: Anda con...
1: Bueno.
0: Se le complicaría acá porque tiene...
1: Sí,
0: la...
1: pero bueno.
0: Pero lo bueno es que está bien, ¿no?
1: ¿No? Saber que, obviamente... Sí, se ha recuperado.
0: Tipo, yo he tenido compañeros de carrera cuando estudiábamos periodismo que han sido productores de él. Mamita. Malo el abuelo.
1: Sí, complicado.
0: Jodido, pero mal. Mirá que yo conocí a un tipo jodido cuando lo hablaba con mi vieja. Y hacíamos la parte publicitaria de la noche del domingo. Conocí un gran hijo de su madre, como fue Gerardo Sofovich. Tan talentoso como maltratador. Un tipo sin escrúpulos ninguno, Que Dios lo tenga la gloria. Porque nos dio grandes éxitos también, ¿no? Hay que reconocerlo. Pero el tipo era mal llevado, jodido. Un maltratador. Yo he visto cosas con las que eran sus secretarias, Sonia, fuera de cámara y detrás de cámara, o en los cortes, que a mí me daban ganas de saltar y pararme para decirle, pero escúchame, ¿por qué no me lo decís a mí? O sea, viste, a ese grado. Y mi mamá, que me conocía, siempre me decía, te pido por favor, ponete dos tapones en los oídos y hacé de cuenta que no ves ni escuchás nada. Y Chiche es más o menos así, Chiche es más o menos así.
1: Vamos a seguir adelante en un ratito lo que les debo, ¿sí? Una historia muy, muy conmovedora de la mano de Joel McKinley.
0: Sí, claro.
1: Ahora, sí. Otro recuerdo ochentoso. Nos vamos al año 1983 de la mano de Pat Benatar.
0: ¡Upa!
1: ¡Qué lindo!
0: ¿Qué tal,
1: Love is a Battlefield.

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0: Hola, Sonia, Fabi, buenas noches. Te habla Piruco, el Uber de las vacas. Les cuento que estoy viajando desde Resistencia, no de Resistencia, sino de Vilela, Chaco, a Rosario. Y acá pasé Crespo y lo voy escuchando. Está hermosa la noche, está un poquito fría, pero está lindo, así que no se olvide que los quiero mucho a los dos y siempre me acompañan, viajan conmigo. Donde yo estoy está Radio Nacional y están ustedes, por supuesto. Así que siempre lo voy a llevar en mi corazón y en mi alma porque son buenos compañeros y me acompañan. Un saludo grandote para los dos y para todos los oyentes. Piruco, el Uber de las vacas.
1: Pero qué lindo, Piruco, porque cada vez que nos deja un mensaje nos da una clase de geografía. Claro, me encanta.
2: Crespo Santa Fe en este momento está pasando por ahí.
1: Sí, señor.
2: Gracias, Piruco, amigo querido. Gracias por estar siempre, Piruquín.
1: Beso grande, grande, grande. Gracias por este mensajito, nuestro WhatsApp. Bueno, también nos escribió Olga, de San Rafael. Sí. Buenas noches, Sonia, Fabián. Muy lindo el programa, nos dice. Bendiciones.
2: Gracias,
1: Sonia. Así que me parece que vamos, estamos haciendo las cosas medianamente bien, ¿no?
2: Hoy se ve que no tenemos ningún tipo de perturbación en el éter.
1: No, toquemos madera, por favor.
2: Hoy están llegando bien en todos lados la radio.
1: Aparentemente sí.
2: Hoy hice lo que tenía que hacer y denuncié lo que había pasado.
1: Muy bien. Hola, gente linda, compañeros de tantas noches. Soy Gerardo de Córdoba. Ajá. Gracias por compartir este rato con nosotros. Abrazo, abrazo para vos, Gerard. Gracias. Gracias por volver a elegirnos. También está por allí Tomás. Ajá. José León Suárez. Hola, Sonia, Fabián. Hoy un poquito más temprano en sintonía. Mira. De a dos con Corey Hart. ¡Apa! Muy bien. Que todo vaya súper bien. Abrazotes, Tomás. Abrazotes enormes también para vos. Gracias por acompañarnos. Claro, lo que escuchábamos recién. Never Surrender.
2: Exactamente. Acá estamos haciendo lo mejor que hacemos, que sabemos hacer. Parece eso. Y ustedes no lo hacen saber.
1: Bueno, les cuento lo que les digo. 1997. Sí. El actor John McGinley tuvo a su hijo Max, quien nació con síndrome de Down. Poco después, su agente lo llevó aparte para darle lo que presentó como un consejo práctico. No hables de esto en público. Manténelo en privado. La gente va a dejar de contratarte. Para algunos, eso podía sonar como una forma razonable de proteger la carrera, ¿no? Cuidar el sustento, evitar la exposición y fingir que nada había cambiado. Uh-huh. La respuesta de John fue inmediata. Lo despidió a la gente. Luego hizo exactamente lo contrario, justamente, de lo que le habían dicho. Llevó a Max a todas partes, alfombras rojas, programas de televisión, rodajes y eventos públicos. Donde fuera John, ahí estaba Max. En una época en la que la sociedad aún prefería mantener a las personas con discapacidades del desarrollo fuera de la vista, ¿no? Bueno, John tomó otra decisión. Lo hizo visible a su hijo, abiertamente, con orgullo y sin pedir disculpas. Lo que comenzó como el instinto protector de un padre se convirtió en décadas de activismo firme. John pasó a ser una de las voces más reconocibles en su país en favor de la concienciación sobre el síndrome de Down. Habló en conferencias internacionales, testificó ante el Congreso y luchó por reformas laborales que abrieran oportunidades reales para que las personas con discapacidad pudieran trabajar, ganar su propio dinero y vivir de forma independiente. Uh-huh. Durante ese camino, un periodista le hizo una pregunta que revelaba más sobre los prejuicios sociales que sobre Max. Si alguna vez había deseado que su hijo fuera normal. Yo te digo la verdad, yo te cuento esto y no puedo imaginarme, no puedo entender, no entra en mi cabeza que un periodista pudiera hacer una pregunta así. Bueno, John no dudó. Respondió que Max ya era normal. La pregunta no lo era. Fue un rechazo directo a la idea de que el valor de una persona se mide por cuánto encaja en un molde estrecho y convencional. Uh-huh. Han pasado décadas desde entonces. Max tiene hoy 27 años, trabaja, se desenvuelve en su comunidad y lleva una vida independiente, llena de posibilidades de los críticos de 1997, que jamás habrían imaginado para él. Sí. Al mirar atrás, John suele decir que Max nunca limitó su vida, la expandió. A través de su hijo aprendió lo que realmente significan el amor, la paciencia y el compromiso. El mundo dio señales desde el principio de que habría preferido que Max permaneciera en las sombras. John pasó casi 3 décadas asegurándose de que el mundo mirara a Max directamente a los ojos. Algunos padres protegen a sus hijos a veces, ¿no? Alejándolos del mundo, otros los protegen negándose a que el mundo mire hacia otro lado. La verdadera inclusión comienza cuando dejamos de tratar las diferencias, ¿no? Como déficits, porque Max no necesitaba cambiar para encajar en el mundo. Lo que necesitaba cambiar era el mundo para hacerle un lugar a Max.
2: Hermosa historia y tal cual debe ser siempre, ¿no? En este caso, uno conoce muchísimos casos como este. Y lo mejor que puede hacer es tratar de darle la vida que cualquier otro ser humano pueda llevar dentro de sus limitaciones, porque muchas veces creemos que tienen limitaciones que no tienen.
1: No, porque a veces esas limitaciones potencian quizás alguna habilidad o total, alguna otra aptitud.
2: Total. Siempre hombro, a mí me pasó con mi primito primo más grande, ¿no? Primito por el hecho de que siempre no dejan de ser unos nenes. Uh-huh. Marcelo San Martino, que también nació con síndrome de Down y al que llevábamos nosotros a todos lados. Íbamos a bailar y lo llevábamos, íbamos a un teatro y lo llevábamos, íbamos a un festival y lo llevábamos. Y jamás lo dejamos afuera. Y él disfrutaba de esos momentos. Lamentablemente en estos casos, viste cómo es, Sonia, y esto tiene que ver con la vida misma, es biológico. Estos chicos mueren a temprana edad. Lamentablemente, digo, ¿no? Pero intentamos y de hecho nos sentimos. Cuando hablo en plural, lo digo porque éramos un grupo de amigos. Y Marcelo, que era mi primo, estaba con nosotros y era del mismo barrio, del mismo club, y a todos lados lo llevábamos. Y nos sentíamos plenos cuando él venía con nosotros y la sonrisa que él tenía, y si alguien osaba a decir algo como sucedió con ese, no sé cómo denominarlo, periodista que dijiste que le hizo esa pregunta, si alguien osaba decir alguna barbaridad con respecto a Marcelo cuando lo llevábamos a algún lado, de no dejarlo entrar y despectivamente podía lanzar un...
1: ¿Pero podía pasar eso? ¿Les ha pasado en algún momento? ¿En alguna...?
2: A nosotros no. Pero viste que nunca estás... ¿Viste cómo es este mundo?
1: Sí, bueno, es verdad.
2: Imagínate que no dejaban entrar... Había épocas en los boliches, y vos lo debés haber visto o vivido, lo mismo que Gaby Seño, cualquiera de nosotros y oyentes, que si te veían morochito no te dejaban pasar.
1: A mí me pasó.
2: Bueno.
1: Hubo 2 veces que no me dejaron entrar.
2: ¿Entendés? Si te veían gordo no te dejaban entrar. Si ibas con zapatillas no te dejaban entrar. Si tenías el pelo un poco más largo de lo común, no te dejaban entrar. Discriminación hubo siempre en los boliches. Ahora, ¿quién iba a osar a nosotros a decirnos este con ustedes no pasa? Porque lo comíamos crudo. Después tenían que venir a buscarlo con la orden del juez. Pero en ese momento nadie se atrevió a decir nada en absoluto. Porque lo mejor que hay, como decimos y cerramos con esto, Sonia, es integrarlos. Integrarlos, tratar de hacer que su vida sea igual a la de todos, dentro de las posibilidades, claro está, ¿no? Y dentro del grado de inmadurez que pueda llegar a tener a partir de lo que está padeciendo.
1: 1:47 en la República Argentina. Esto es Día 2 en la madrunoche de Radio Nacional. Y bueno, se sigue disputando el Mundial,
2: sí,
1: en su edición correspondiente al año 2026. Y hoy hay también 6 encuentros,
2: sí,
1: como ayer.
2: Claro, porque se cierra la fase de grupos.
1: Exacto.
2: Y todos tienen que jugar a la misma hora para no sacarse ventaja deportiva.
1: Sí, señor. Así que a las 5 de la tarde tenemos Ecuador-Alemania, sí, y Curazao-Costa de Marfil.
2: Qué partido ese, ¿no? 2 de las selecciones sorpresa.
1: Sorpresas. Tal cual. Bueno, a las 8 de la noche, Túnez, Países Bajos, Japón, Suecia.
2: Ajá.
1: Y a las 11 de la noche, a las 23, Paraguay, Australia, Turquía, Estados Unidos.
2: Lo bueno de esta fase de grupos y de la definición de los mismos en cuanto a clasificación, pensando en Argentina, 3 de julio, viernes 3 de julio, 19 horas.
1: Día del locutor.
2: Día del locutor. Es casi improbable ya a esta altura, o por lo menos es el porcentaje de que pueda tocarle a la Argentina es prácticamente nulo, que se pueda cruzar con Uruguay, que no es un dato menor. Así que es el rival con menos posibilidades, casi nulas, de cruzarse con Argentina. Después habrá que ver qué pasa con España, habrá que ver qué pasa con Costa de Marfil, y no, perdón, con... ¿quiénes están en el grupo? Se me mezclaron los grupos, ¿viste? Yo sabía que me iba a pasar. Estados Unidos, ¿con quién me dijiste que jugaba?
1: Estados Unidos con Turquía.
2: ¿Y el otro partido es ahora?
1: Australia-Paraguay.
2: No, esa es la
1: Suecia,
2: zona de
1: Japón, de... Países Bajos-Túnez, Costa de Marfil-Curazao, Alemania-Ecuador.
2: Ahí está. Y estamos hablando de Uruguay-España. Y no me puedo acordar quiénes son los otros dos equipos que están con en la zona de España y Uruguay.
1: ¿Cabo Verde?
2: Cabo Verde me parece que es uno, ¿no? Cabo Verde. Y el otro es... Emiratos Árabes, me acordé. Emiratos Árabes, Cabo Verde y España podrían ser rivales de la Argentina. Habrá que ver cómo se dan los resultados. El que menos posibilidades tiene de cruzarse con Argentina es Uruguay. Y es un buen dato eso, teniendo en cuenta que más allá de la chicana y... Siempre uno, por lo menos nosotros, no dejamos de hinchar por Uruguay.
1: Siempre.
2: Los argentinos tenemos ese cariño y esa... admiración por quienes dicen haber sido 4 veces campeón del mundo, que Gardel es uruguayo y que el mate lo inventaron ellos. No importa, nosotros los queremos igual.
1: Vamos a seguir adelante disfrutando de la música de Día 2, casi casi sobre el final. ¿Qué les parece? Un lindo recuerdo de la mano de Laura Branigan.
2: Me encanta.
1: 1984 para Surf Control.

0: Autocontrol, Laura Branigan en Dega 2. Y ya sobre el final, Fabi, déjame saludar a Rubén, que nos está escuchando allí en Bahía Blanca.
1: Ajá, nuestro
0: besos.
1: Amigo.
0: También a otro Rubén, dale, que en este caso nos escribe desde Embarcación, portal del Chaco Salteño.
1: Ajá.
0: Buenas noches, amigos. Aquí fumigando el trigo. Son nuestra compañía. Somos del norte de Salta, cerca de la frontera con Bolivia. Son lo máximo. Qué maravilla. Gracias, Rubén. Un abrazo bien, pero bien fuerte. Vamos a sumar a las actividades, ¿no?, de nuestros amigos madrunocheros.
1: Sí, claro.
0: Fabi, cuando decimos los que están sereneando, los que están ruteando, los que están tractoreando, cosechando caña de azúcar. Bueno, acá fumigando el trigo, Rubencito, bien al norte de nuestra patria, cerquita de la frontera con Bolivia. Es un placer acompañarte.
1: Y esa es la importancia, siempre lo decimos, lo reiteramos, porque merece que todos ustedes se den cuenta de la importancia que tiene Radio Nacional y a los lugares donde llega, donde no llega otra cosa, donde no llega otro medio de comunicación, donde lo único que llega es la radio. Por eso nos sentimos tan felices de poder hacer este programa, y sobre todo a esta hora, donde la masividad para escucharnos es mucho más grande, ¿no?
0: Sí.
1: Porque a esta hora llegamos sí o sí a todas las radios dispersas en el territorio de la Argentina, y además, como solemos decir, a esta hora la radio se escucha.
0: Se escucha, se oye y se escucha.
1: Exactamente.
0: En ese orden. Para nosotros es un placer enorme y lo decimos habitualmente, ¿no? Una gran responsabilidad que asumimos con muchísimo gusto.
1: Vos sabés que serías lo mejor para mi salud. Te estoy leyendo ahí, mira, que dice el chocolate negro mejora la salud arterial. Y vos sos un chocolate, un hermoso chocolate morocho.
0: Ay, qué rico.
1: ¿Eh?
0: Mirá, en solo dos semanas
1: sí.
0: los efectos.
1: Viste, no te voy a sacar mucho tiempo. mi amor. Ahora, si vos querés que me quede más, que me quedo más.
0: Bueno.
1: Yo, con dos semanas estamos bien. Señoras, señores, nos vamos yendo. Me voy, se quedan. Ustedes y ella, ustedes bancando los trapos, agitando las banderas. Se viene Discoteca Nacional hasta las 6 de la madrugada. Nosotros volvemos mañana, en la madrugada del viernes, en la previa de Argentina y Jordania. Final de la fase de grupo, Argentina primera, 3 de julio, buscamos rival. Gracias, Gaby. Gracias, Jackie. Gracias, mi amor, un besito.
0: Un placer, como siempre.
1: ¿Con qué nos vamos?
0: Un poquito de Alphaville, Forever Young.
1: Siempre jóvenes.

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1: Las 2:00 a.m. en la República Argentina. El gobierno renovó para julio el otorgamiento del bono de 70.000 pesos a jubilados. El beneficio alcanzará a titulares de jubilaciones y pensiones contributivas, las PUAM y no contributivas, con sus haberes vigentes en el mes de liquidación. Quienes cobren hasta la mínima percibirán el bono completo, mientras que los que cobren más percibirán un proporcional hasta completar el tope equivalente al haber mínimo más 70.000 pesos. El gobierno autorizó la salida de la Fuerza Aérea Argentina para el ejercicio Salitre 2026. Desplegará personal y aeronaves en la base aérea de Antofagasta, Chile, entre los días 28 de junio y 12 de julio próximos. La medida se tomó a través del Decreto de Necesidad y Urgencia 490/2026 ante la falta de tratamiento legislativo del proyecto de ley que habilita los ejercicios combinados del período. El ejercicio multinacional incorpora operaciones de multidominio y escenarios bajo mandato ONU, con el fin de fortalecer la interoperabilidad y el adiestramiento. La información del Mundial con Eladio Arregui.
2: Se definió el grupo C de la Copa del Mundo y lo ganó Brasil, que derrotó a Escocia en Miami por 3-0. En tanto, en Atlanta, Marruecos venció a Haití por 4-2. De esta manera, Brasil se quedó con el grupo C y Marruecos en la segunda ubicación. Hasta el momento, Brasil jugará con Japón y Marruecos con Holanda.
1: El tiempo en la ciudad autónoma de Buenos Aires y alrededores, temperatura 8 grados 8 décimos, cielo parcialmente nublado, humedad 64%. En las ciudades neuquinas de Villa La Angostura y San Martín de los Andes, donde escuchan Radio Nacional en AM 1440 y en FM 92.5, hay alerta amarilla por nevadas.
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Una de esas canciones con historia para abrir nuestra discoteca de hoy, Los Caminos de la Vida, del cantautor y acordeonero colombiano Omar Geles. Un tema que Geles compuso ya por el año 1993, inspirándose en su propia infancia, marcada por la pobreza y el gran esfuerzo de su madre por sacarlo adelante. Aquí teníamos la versión popularizada por estas tierras por Vicentico, abriendo la discoteca nacional.

11 minutos han pasado de las 2 del jueves 25 de junio de 2026 y por aquí estamos ya dispuestos a ser cómplices, a ser testigos de otra discoteca nacional. En el aire de la radio de todos, desde la ciudad de Buenos Aires para el país. Bienvenidas, bienvenidos quienes se suman a esta cofradía madrunochera. Gracias a quienes nos vienen acompañando con Fabi en nuestro DA2 y que ahora se quedan. Como, por ejemplo, los amigos allí en Pico Truncado, haciendo la quinta de seis, como nos contaban Martín y Rementería, o José Luis en Vaca Muerta, ¿sí? O Rubén, nuestro amigo que está fumigando el trigo allí en Embarcación, en el portal del Chaco Salteño, en la frontera con Bolivia, bien, bien, bien al norte de nuestra patria, o como los amigos camioneros que están por allí transitando las rutas argentinas, quienes están sereneando también en esta madrunoche, pero por supuesto, para todos hay lugar. Como siempre, en nuestra discoteca, llena de historias hechas canciones. Nos pone en el aire Gabriel Octavio Ceni en esta primera parte. Nos coordina y nos produce, como siempre, Jacqueline Macarevicius. Hoy, en el control central de LRA1, nos supervisa Santiago Conde. Y en la planta transmisora de Nacional, allí en General Pacheco, provincia de Buenos Aires, Walter Luaces y Pablo de Bernardini. Es imposible que este mensajito de madrunoche llegue a todos los rincones de nuestra patria. Hoy sí, sin inconvenientes en la recepción de la señal de Radio Nacional, estamos llegando a todos los corazones que palpitan en argentino y eso realmente nos mima el alma. Saludamos muy, pero muy especialmente a los compas y colegas de LRA 22, Radio Nacional Jujuy, Jorge Cafrune. ¿Sí? Si andás por allí, nos sintonizás en AM 790 o bien en la FM 94.1. ¡Feliz cumple a San José de Hachal! Hace un ratito nos pasaba el dato nuestra querida Alejandra que Hachal está cumpliendo 275 añitos desde su fundación. Así que a todos los hachalleros, a pasar un lindo día. Bueno, tenemos muchísimo por compartirnos, como siempre. Buscamos que ninguna discoteca se parezca a otra, pero ustedes saben que lo que nunca nos falta es una bonita historia por compartir cuando la noche invita, cuando la noche convida. También nos gusta siempre ofrecerles algún especial. Gracias, gracias a quienes se han hecho eco de nuestro especial de ayer, evocando las figuras de Carlos Gardel y de Rodrigo Bueno. Nada más y nada menos, nos parecía oportuno que ambos tuvieran su lugar en nuestro especial, ¿no? En ocasión de conmemorarse el aniversario de sus partidas. Así que aquí estamos, aquí nos quedamos hasta las 6, juntos y a la par, como dijo alguno por ahí, disfrutando de nuestra música. Llega Charlie, hablando a tu corazón.

Ahí teníamos la música de La Portuaria. Nada es igual. Antes, Abuelos de la Nada, qué lindo recuerdo de la década del 80. Cosas mías. Tras Charlie, Hablando a tu corazón, 2:25. Y hablando de corazones que se hablan, corazones que se escuchan, corazones que se escriben. Recuerden que hay un WhatsApp que nos conecta y es el 11-3-870-74-85. Ahí los esperamos, para leerlos, para escucharlos en este día. Que si no es tan bueno, podemos inventarlo. ¿Qué les parece? ¿Sí? Los quedamos siendo cómplices y siendo testigos del comienzo de una nueva vida. Gracias a quienes de a poquito nos van ratificando, que están. Bueno, a Raúl de Trenquelauquen, que estaba esperando esta hora del día para acompañarnos. A Olguita de Villa Radatili, allí en la costa chubutense. Presente aquí ahora. Muy buena madrunoche, querida Sonia. Vamos todavía, Olga. Muchas gracias. Otro amigo allí en Chubut, Fabián, se suma desde Comodoro Rivadavia, en el trabajo, siempre prendido a la radio. Buen comienzo de jueves. Abrazo fuerte, Fabi, también para vos. Ahí estaremos, haciéndonos mutua compañía. A Mario, de San Luis, incondicional compañero ya, amigo de mis madrunoches. Sigo acompañándote. Gracias. Y nos pasa un pensamiento, ¿sí? Para arrancar la jornada, ¿no? Para motivarnos. Muévete con la lentitud de quien sabe que la prisa es enemiga de la vida. Está bueno para tenerlo en cuenta, ¿no? Vamos a seguir adelante. Hay más música, hay más canciones, hay más historias contadas y cantadas por los nuestros, como lo que llega con Catupecu Machu, Magia Veneno.

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2: El caso del entrenador neerlandés Dick Advocaat emociona muchísimo. Llegó a Curazao en 2024 y los clasificó a la primera Copa del Mundo de toda su historia, superando a selecciones como Jamaica y Trinidad y Tobago. Todo estaba listo para vivir el sueño mundialista. Sin embargo, en febrero sorprendió al planeta fútbol al presentar su renuncia. La razón: su hija enfrentaba una situación complicada de salud y quería estar con ella. Curazao puso a un nuevo entrenador y los partidos de preparación no salieron bien. En mayo los jugadores presionaron para que volviera. La federación cedió y como su hija mejoró de salud y aceptó y regresó a sus casi 79 años de edad, Advocaat se convirtió en el entrenador más veterano en toda la historia de los mundiales. El simple hecho de estar en el banquillo con Curazao ya era legendario, pero los logros no se quedaron ahí. En la primera jornada frente a Alemania, el país caribeño marcó su primer gol en toda la historia del certamen. Y en la segunda jornada frente a Ecuador, sumó el primer punto mundialista de toda su historia.
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Ahí lo teníamos, a Iván Noble, poniéndole su voz, su música, su toque a esta madrunoche de jueves, con buena suerte. 2:38 ya en la República Argentina y empiezo a pasear por el país, empiezo a visitar amigas, amigos que nos están escuchando. Por ejemplo, en Río Grande, tengo un beso grande para Luis a través de nuestra LRA 24. Por allí está prendido la discoteca nacional en el norte de la isla. El cielo está algo nublado en este momento por allí. La temperatura es de 6 décimas de grado bajo cero. La sensación térmica 3 grados 2. Bajo cero. La máxima hoy está estimada en 5 grados y se esperan lluvias aisladas a partir de la tarde en Río Grande. ¿Sí? 6 décimas de grado bajo cero. La temperatura 3,2 bajo cero, la térmica. Me voy a San Salvador de Jujuy, así, sin escalas. 3 grados 9 décimas la temperatura. En este momento la térmica 1 grado 1 décima. Y el pronóstico que indica una máxima de 14 grados hoy, con cielo despejado durante todo el día por la Tacita de Plata. En Comodoro Rivadavia, mientras tanto, con cielo despejado, la temperatura es de 2 grados, la térmica 2 grados 2 bajo cero. Y para hoy el pronóstico que indica una máxima de 10 grados con cielo parcialmente nublado. De Comodoro a San Luis, cielo despejado, un poquito más amigable la temperatura por San Luis, 6 grados 4 décimas, aunque la térmica es de 4 grados. 15, la máxima prevista para San Luis hoy, se espera un jueves con cielo despejado. Y en San José de Hachal, que está de cumple, cielo algo nublado con 6 grados 1 décima de temperatura. La máxima 15, también con cielo despejado, según el pronóstico, para la ciudad sanjuanina, que hoy está cumpliendo 275 años desde su fundación. Mientras tanto, por la ciudad autónoma de Buenos Aires, ¿cómo pinta la historia? Con cielo parcialmente nublado, 8 grados 8 décimas, la temperatura, 64% la humedad, y el pronóstico indicando una máxima de 13 grados con cielo parcialmente nublado. Tengo por aquí un beso grande, grande, grande para enviarle a Raúl, que nos ratifica que se queda por allí. Seguimos hasta el final, a las 6 aproximadamente, cuando vos estés terminando. Yo debería estar llegando a General Pacheco. Bueno, vamos a ver si es así, Raulito. Por lo pronto, buen viaje, buena ruta. Gracias, gracias por acompañarnos y por permitirnos también que te acompañemos. Beso grande para Beatriz, que nos está escuchando por allí en Paraná. A Javier de Nogoyá. Buenas noches, acá sereneando en el Obrador de la PIN de Nogoyá, Entre Ríos. Vamos todavía, Javi. Ahí estaremos, haciéndonos mutua compañía. También Marta desde San Salvador de Jujuy va sumándose por aquí. Bendecido jueves. Los abrazo con mucho cariño. Que tengan una hermosa jornada. Gracias por la compañía. Gracias a vos, Marta, de mi corazón. Un beso enorme, enorme. Y para Betty, del puesto Las Taguas, en Malargüe, provincia de Mendoza. Gracias. Gracias por tus mimos en el mensaje. 2:41. Vamos a seguir adelante. Hay más recorrida por nuestra patria, pero en este caso a través de la música. Porque nos vamos a Jujuy, puntualmente a El Carmen. Desde allí llega Bruno Arias con este bailecito de Justiniano Torres Aparicio. La vi por vez primera.

Pasadito por nuestro litoral, allí con los de Maguaré y Atardecer de Ausencia, antes Milena Salamanca y Clavelito Blanco. Ahora, a toda orquesta, de la mano de nuestra música ciudadana.

0: Cierre de hora a toda orquesta, con Mariano Mores y Taquito Militar, su milonga, luego Aníbal Troilo y Milongueando en el 40, de Armando Pontier, recién La Juan D'Arienzo y Gallo Ciego, de Agustín Bardi. Vamos llegando a las 3, señoras, señores, se viene una bonita historia, muy colorida, ¿sí? Para compartir cuando la noche convide, cuando la noche invite, pero antes nos informamos. Llega Fernando Pedernera, nos cuenta lo que hay que saber. Y hay más Discoteca Nacional.
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2: Las 3 de la madrugada en la República Argentina. Internacionales, la presidenta de Venezuela, Delcy Rodríguez, informó que por el terremoto hay al menos 32 muertos y más de 700 heridos. La mandataria encargada presentó el primer balance oficial e informó que la cifra no incluye posibles víctimas en La Guaira, a la que describió como zona de desastre. En paralelo, los organismos de seguridad mantienen operativos de búsqueda, rescate y asistencia en distintos sectores del país. El gobierno delegó en el ministro de Justicia la transferencia de la justicia penal a la ciudad de Buenos Aires. El presidente Javier Milei otorgó a Juan Bautista Maíquez la facultad de firmar los convenios con la ciudad autónoma para traspasar las competencias no federales. La medida busca avanzar en la autonomía jurisdiccional porteña, pendiente desde la reforma constitucional de 1994. Una vez suscriptos los acuerdos, deberán ser remitidos al Congreso Nacional para su ratificación. La información del Mundial con Damián Zárate.
3: Argentina piensa en el partido del próximo sábado a las 23 en Dallas, cerrando el grupo contra Jordania, ya clasificada y ya sabiendo que será primera en su grupo. El viernes a las 11 de la noche conocerá a su rival porque se cierra el grupo donde están España, Cabo Verde, Uruguay y Arabia Saudita.
2: El tiempo en la ciudad autónoma de Buenos Aires y alrededores, temperatura 8 grados 8 décimos, cielo parcialmente nublado, humedad 64%. En la ciudad rionegrina de San Carlos de Bariloche y en todo el oeste provincial, donde escuchan Radio Nacional en AM 590 y por FM 95.5, rige una alerta amarilla por nevadas.
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La noche, siempre la noche invitada a curar corazones rotos. La noche que además nos convida y nos invita siempre con historias como esta.

En Viena existe una calle que lleva el nombre de Argentina, por una deuda de gratitud nacida del hambre. Al terminar la Primera Guerra Mundial, el Imperio Austrohúngaro desapareció y Austria quedó reducida a una pequeña república. Viena había sido la capital de un territorio inmenso, abastecida durante décadas por regiones que ahora pertenecían a otros países. Las nuevas fronteras interrumpieron antiguas rutas comerciales. A la escasez de alimentos se sumaron el desempleo, la inflación y una profunda crisis sanitaria. Niños, ancianos y enfermos estuvieron entre los más afectados. Desde el otro lado del Atlántico llegó una ayuda inesperada. Por iniciativa del representante argentino en Viena, Fernando Pérez, el Congreso argentino aprobó el 27 de agosto de 1920 un crédito sin intereses de 5 millones de pesos para Austria. El dinero permitió comprar en Argentina alimentos y ropa destinados a la población que atravesaba la emergencia. El gobierno argentino también asumió el transporte marítimo de los suministros hasta Europa. A partir de febrero de 1921, comenzaron a llegar miles de toneladas de ayuda. Los productos fueron distribuidos principalmente entre niños, mujeres embarazadas, madres, ancianos y enfermos. Parte de los alimentos también llegó a estudiantes, profesores y trabajadores de la Universidad de Viena. El gesto dejó una marca permanente en la ciudad. El 27 de enero de 1921, las autoridades municipales decidieron cambiar el nombre de la antigua Alegase, situada en el distrito vienés de Viden. Desde entonces, pasó a llamarse Argentinienstrasse, la calle de los argentinos. La vía atraviesa una zona histórica cercana a la iglesia de San Carlos Borromeo y al Palacio Belvedere. Más de un siglo después, continúa formando parte del mapa de Viena. La Universidad de Viena también reconoció la ayuda. En junio de 1921 concedió una distinción honorífica al presidente Hipólito Yrigoyen, al diplomático Fernando Pérez y a otras personas que habían contribuido a aliviar la crisis. La conexión entre Argentina y Austria no quedó únicamente en archivos diplomáticos. Quedó escrita en las calles. Por eso, cada vez que alguien recorre la Argentinienstrasse, camina sobre el recuerdo de un país lejano que en uno de los momentos más difíciles de la historia austríaca ayudó a alimentar y vestir a quienes intentaban sobrevivir entre las ruinas de la guerra.

paseíto por el mundo a través de la música de la Discoteca Nacional. La Oreja de Van Gogh pasaba con Rosas. Marta Sánchez, desesperada y recién. Cristian Castro, Lloran las rosas. Ahora, momento sensible con este puñadito de los nuestros.

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0: Un puñadito de los nuestros en este momento sensible de la discoteca nacional. Ahí estaba César, Banana Pueyrredón, Cuando amas a alguien. Antes, Chico Novarro, Silvana Di Lorenzo, Arráncame la vida y María Marta Serra Lima junto a Sandro, Cosas de la vida. 3:33 en la República Argentina. Hacemos una pausa y a la vuelta les cuento quiénes hoy se enfrentan en nuestro especial de las 4.
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0: Ahí estaba Celeste Carballo poniéndole una zamba a esta madrunoche de jueves, cuando seamos del amor. 3:38 en la República Argentina, y les cuento, les anticipo, ¿quiénes serán los protagonistas de nuestro especial de hoy? Lo tenemos a Román allí en Neuquén. Sí, ansioso por saber también a Oscar Alberto Escobedo, nuestro amigo de Córdoba Capital. Bueno, tenemos un encuentro de Thanos, ¿sí? Franco Simone y Eros Ramazzotti frente a frente. ¿Qué les parece? En un ratito nada más, a partir de las 4, cuando llegue nuestro especial. Ahora hay voces amigas en nuestro WhatsApp.
1: Muy buenas madrunoches, querida Sonia. Le mando noche que no puedo sintonizar la radio, qué extraño. Así que no te escuché anoche y el día anoche. Ahora pude localizarla. Bueno, te deseo una buena jornada, un buen regreso a la casa. Que Dios y la Virgen te acompañe. Te quiero mucho. Gladys.
0: Gracias, mi reina, qué lindo. Bueno, decíamos hoy, ¿no? Tempranito, ayer tuvimos algunos inconvenientes, hubo algunos inconvenientes en cuanto a la recepción en algunas de nuestras emisoras en el país, pero lo bueno es que hoy estamos bien cerquita y en sintonía. Besos para vos, Gladys querida.
2: Hola, muy buenas madrugadas, Sonia querida, qué hermosa la historia que acabas de contar. Ahora entiendo por qué razón. Increíble, ¿no? Entiendo por qué razón se llama en el Paso del Molino, un centro comercial que hay allá en Uruguay, es un barrio. Hay un barrio que se llama Belvedere, dentro de ese centro comercial. Ahí tengo familiares que viven. Ahora entiendo por qué le pusieron Belvedere, porque había muchísimos alemanes. Mirá vos cómo descubro cosas, ¿no? A través tuya, Sonia querida. Había muchos alemanes y judíos. Increíble. Hermosa la historia, hermoso. Qué solidaria que fue la Argentina siempre. Bueno, eso quería que supieras. Gracias por la historia. Bueno, hoy operan a mi hijo Martín, así que pido oración por él, ¿sí? No es nada grave, pero no deja de ser una cirugía. Te quiero mucho, saludos a tu mami, grande Radio Nacional con ese equipazo que tenés. Gracias por todo. Bendiciones a todos.
0: Qué linda, mi reina. Bueno, bendiciones a montones para vos, también para tu hijo, va a salir todo de 10. Y sí, acá se trabaja en equipo, si no las cosas no funcionan. Mirta de mi corazón, hay historias que parecen inventadas, ¿no? Pero son absolutamente reales, como la que contábamos hace un ratito. Gracias a vos por hacerte eco y también por compartirnos ese pedacito de historia que tiene que ver con tu terruño.
3: Hola, genia de la madrunoche, te habla Alicia desde Villaluro para darte las gracias por la historia que leíste. Me encantó, con datos históricos y geográficos que no había escuchado. Buenísimo, felicitaciones a vos, a la producción. Realmente una historia hermosa y emotiva. Buen regreso a tu ciudad. Hace muchísimo frío, mucho, mucho frío. Un abrazo.
0: Abrazo también para vos, Alicia, nuestra querida amiga del barrio de Villaluro, también haciéndose eco de esta historia que yo les contaba. Era bonita y pintoresca para compartir en la madrunoche de Radio Nacional. Abrazo para Ariel, que está por allí en Zárate. Te tengo que felicitar por tu historia. Siento orgullo por lo que hizo Argentina aquellos años. Nunca la había escuchado. Muchísimas gracias. Ariel, gracias a vos. Me encanta cuando aprendemos juntos. Hola, muy buena madrunoche, compañera del alma. Gracias por ese tema tan bello, cosas de la vida. Es verdad, los capítulos hay que cerrarlos. Y yo estoy cerrando uno hermoso en mi vida. Gracias por tan dulce y bella compañía. Hasta cada momento, compañera del alma. Hasta cada momento, Jorge. Abrazo. Por aquí estamos, ¿eh? Siempre, siempre esperándote para acompañarte. Abrazo para Camilo Zárate, que está por allí en Cañada de Gómez también, provincia de Santa Fe. Gracias, Sonia querida, por la historia. Aquí estoy, escuchándote. Hay un poema que me gustaría oírlo en tu voz. Rosas Blancas. Bueno, ¿cómo no lo vamos a buscar, Camilo? Si gustás enviárnoslo, va a ser un placer, ¿sí? Gracias. Analía de María Grande también está por allí. Hola, Sonia, muy buena madrunoche. Acá estoy, siempre disfrutando de tu compañía y de la hermosa música que pasan. Muchas bendiciones y cariños. Gracias, Analía. Cariños también, ¿eh? A montones para vos, para Ricardo de Joaquín B. González, allí en la provincia de Salta también, como todas las noches madrugadas. Firme en el dial de Radio Nacional. Abrazo y que Dios te bendiga, Ricardo, también a vos. Gracias a Roberto Poli Tejada, de San José de Jáchal, allí presente también. Un beso, nos encanta acompañarte. Y bueno, les decía, está Román en Neuquén, capital, haciendo lo propio. Hola, hermosa mía. Te mando millones de besos hasta cada momento. Román, millones de besos que vuelven, ¿sí? A través del éter, sin escalas, a Neuquén. 15 minutos, si nos separan de las 4, vamos a seguir adelante, disfrutando de nuestra música, lo mejor que tenemos, hablando de historias bonitas y pintorescas. En un ratito les voy a contar, ¿no? Ya que hablábamos de este lindo gesto de Argentina, ya por los años 20, para con Austria, luego de la Primera Guerra Mundial. Una historia que sucede en los Países Bajos, ¿sí? Hay una conocida cadena de supermercados que ha colocado ya hace algunos años lo que llaman cajas lentas o de espera. ¿Sabes cuál es el fin? Que las personas mayores que tienen tiempo y necesitan socializar puedan conversar con los empleados a cargo. ¿Eh? Viste que muchas veces, seguramente, ¿quién no se ha impacientado en la cola de la verdulería, del almacén, de la carnicería, cuando el vendedor se pone a charlar, ¿no? con alguien, generalmente con nuestros mayores? Mientras crece la cola, bueno, hay una cadena de supermercados que tuvo en cuenta, ¿sí? La solución de algunos adultos mayores, y creo yo creo que le ha encontrado la solución, no, la soledad, en realidad, y le ha encontrado la vuelta, le ha encontrado la solución, ¿sí? Podés charlar en la caja del súper con los empleados. En un ratito te lo amplío. Esto es en Países Bajos, ¿sí? La ex Holanda. Ahora, recorrida por nuestra tierra a través de la música, llega Don Guaraní, Romances de Plumas Verdes.

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0: Pues sabes que hace algunos años, allá por 2011-2012, Soledad Pastorutti junto a Afo Verde gestaban un proyecto, ¿no?, para llevar la música de raíz en español. Lo que querían era combinar la música de tres países, justamente interpretada por artistas que representaran el folclore de sus respectivos pueblos. Bueno, fue por esa razón que se pensó en Lila Downs, en Niña Pastori y justamente en La Sole, que desde muy jóvenes han sido reconocidas en este género. Y en 2013 se concretó ese proyecto que se llamó Raíz, un álbum de estudio en conjunto, insisto, con Lila Downs, con Niña Pastori y con Soledad Pastorutti. Desde allí las escuchábamos en Tren del Cielo, este tema de Alejandro Lerner, cerrando la hora en la Discoteca Nacional. Antes, los cantores de Quillahuasi pasaban con La Galopa de Cholo Aguirre, Trasnochados Espineles, las voces de Orán con La Zamba de Marcos Tames y Ramón Burgos, Recuerdo Salteño y Horacio Guaraní con Romance de Plumas Verdes. En instantes, señoras, señores, se viene nuestro especial Encuentro de Thanos, Franco Simone, Eros Ramazzotti en la Discoteca Nacional. Antes, nos informamos con Fernando Pedernera.
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2: Las 4 de la madrugada en la República Argentina. El presidente Javier Milei aprobó la nueva estructura operativa de la Dirección Nacional de Vialidad. El decreto 533/2026, publicado esta madrugada en el Boletín Oficial, derogó la decisión administrativa previa y aprobó el organigrama de primer nivel operativo con anexos que detallan responsabilidades y acciones. Facultó al titular de Vialidad a fijar la estructura inferior con no más de 24 jefaturas de distrito, 18 subgerencias, 114 divisiones y 5 supervisiones de auditoría. Los gastos se cubrirán con partidas propias y las aperturas estructurales actuales seguirán vigentes transitoriamente hasta completar la reestructuración. El gobierno designó a Patricio Michlich como vicepresidente de la Unidad de Información Financiera. El nombramiento se produce tras la renuncia de Santiago González Rodríguez y luego de cumplirse los procedimientos legales de consulta ciudadana y audiencia pública. Michlich asumirá el cargo por el periodo establecido en la Ley 25.246 a partir de la publicación del Decreto 534/2026 en el Boletín Oficial. La información del Mundial con Damián Zárate.
3: Se confirmó en las últimas horas que el rumano István Kavax dirigirá el partido de la Argentina, que viene de arbitrar el juego 1000 en la historia de los Mundiales, el que enfrentó a Túnez y Japón.
2: El tiempo en la Ciudad Autónoma de Buenos Aires y alrededores, temperatura 9 grados 2 décimos, cielo mayormente nublado, humedad 62%. En las localidades chubutenses de Lago Puelo, El Hoyo, Buenos Aires Chico, El Maitén, Epuyén, Lago Epuyén y Cholila, donde escuchan Radio Nacional en AM560 y por FM en 88.7, rige una alerta amarilla por nevadas.
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2: Cuatro y tres en la República Argentina. Bienvenidas, bienvenidos quienes se van sumando a la Discoteca Nacional de Madrunoche. En vivo hasta las 6, por aquí nos quedamos. Gracias a quienes nos vienen acompañando desde que arrancó el jueves 25 de junio de 2026 en sintonía. Y la bienvenida al señor Mauro Torres, que a partir de este momento nos pondrá en el aire y nos llevará hasta el final de nuestra discoteca. Llegó el momento, llegó nuestro especial. Les contaba hoy un encuentro de Thanos, dos leyendas de la música italiana. Por un lado, Franco Simone, ¿sí? Francesco Luigi. Y por el otro, Eros Ramazzotti. Eros que, a propósito, en el marco del Ramazzotti World Tour, estará presentándose en Buenos Aires, ¿sí? En el próximo mes de noviembre, ¿no? Una gira que lo llevará por grandes ciudades como París, Milán, Nueva York, Sao Paulo, pero bueno, recalará en el Movistar Arena, ¿sí? El 28 de noviembre próximo. Así que Franco Simone y Eros Ramazzotti, frente a frente hoy en nuestra Discoteca Nacional. En el comienzo, Simone, Paisaje.

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La frutillita del postre, ¿no? Qué lindo en el cierre. Eros Ramazzotti con Tina Turner, nada más y nada menos, en nuestro especial de hoy, Encuentro de Thanos. Francesco Luigi Simone y Eros Luciano Walter Ramazzotti. Señoras, señores, lo escuchamos a Franco Simone en Paisaje, Respiro, Tarde, Tú, Siempre Tú, Tentazione, Río Grande y He Nacido Cantando. A Eros lo escuchamos en Amarte es Total, Cuánto Amor Me Das, Dime Qué Día Es, Si Bastás en un par de canciones, La Cosa Más Bella, Toma la Luna y Cosas de la Vida.

0: Una historia importante, el World Tour 2026 lo traerá a nuestro país el próximo 28 de noviembre a Ramazzotti, ¿eh? Y vamos llegando al final de esta hora compartida, señoras, señores. Nos informamos a las 5. Para eso, Fernando Pedernera nos cuenta lo que hay que saber y seguimos.
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2: Las 5 de la madrugada en la República Argentina. Lo reiteramos, la presidenta de Venezuela, Delcy Rodríguez, informó que por el terremoto hay al menos 32 muertos y centenares de heridos.
3: A esta hora tenemos reportes de 32 fallecidos, sin contar aún con las cifras que pueda arrojar el estado La Guaira. Y más de 700 heridos que hemos estado recibiendo en emergencia, tanto de hospitales públicos como de centros de salud privados. Igualmente, quiero recordar a la población la plataforma VENAP, que nos informen si ha sido afectada su vivienda o si tiene personas, familiares o amigos desaparecidos.
2: El presidente Javier Milei inicia una gira por España donde dará una conferencia y recibirá un reconocimiento de una universidad privada. Entre el jueves 25 y el sábado 27 de junio, el jefe de Estado tiene previsto reunirse con empresarios locales con el objetivo de atraer inversiones españolas y europeas. La información del Mundial con Damián Zárate.
4: Pensando en el sábado, se viene la rotación total. Tal vez repetiría solamente Dibu Martínez, pero minutos para Simeone, para Nico Paz, para Tagliafico. Seguramente en la delantera puede jugar el Flaco López. Lo irá resolviendo Scaloni en los próximos entrenamientos.
2: El tiempo en la ciudad de Buenos Aires y alrededores, la temperatura 9 grados 2 décimos, cielo mayormente nublado, humedad 62%. Rige una alerta amarilla por vientos para la costa atlántica, centro norte de la provincia de Santa Cruz y para nuestras Islas Malvinas.
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Y aquí vamos, como siempre, agradeciendo estar vivos un día más en la faz de la Tierra. Claro que sí, abriéndole una ventana a la vida. Agradeciendo tener este corazón que bombea aire en los pulmones y siempre ramos de ilusiones de que este sea el mejor día del año. Bienvenidas, bienvenidos. Buen día para todo el mundo, claro que sí. Arriba los y las del Club de las 5, señoras, señores. Esta es la discoteca nacional de Madrunoche en vivo hasta las 6, como todos los días, de lunes a viernes, desde la ciudad de Buenos Aires, a través de LRA1, Nacional AM870 y, por supuesto, para todo el país. Hay 49 de nuestras queridas emisoras que nos llevan ahí, donde vos estás, para arrancar juntos cada vida. Hoy se llama jueves, 25 de junio de 2026. Son 114 años del grito de Alcorta, ocurrido el 25 de junio de 1912, una masiva rebelión agraria de pequeños y medianos arrendatarios rurales. Cerca de 2.000 chacareros se congregaron en la Sociedad Italiana de Alcorta, en la provincia de Santa Fe, para protestar contra los altos alquileres y los abusos de los terratenientes. Esta huelga histórica dio origen a la Federación Agraria Argentina. Haciendo un poquito de historia entonces, 114 años del grito de Alcorta, hoy 25 de junio. Además, se celebra el Día del Psicólogo Social. Y esto tiene que ver con el aniversario del nacimiento de Enrique Pichon Rivière, ¿sí? En 1907, bueno, el padre de la psicología social, ¿no? Pichon Rivière fue un médico psiquiatra argentino, nacido en Suiza y naturalizado francés, considerado uno de los introductores del psicoanálisis en nuestro país. Así que, obviamente, muy feliz día a todos los psicólogos sociales. Además, es el día del antitaurino. Y esto no tiene nada que ver con la gente anti de los que somos de Tauro. Nada que ver. Esto es en rechazo a la crueldad de la matanza de animales a modo de entretenimiento. Es una fecha que fue instituida por el movimiento antitaurino y recuerda el compromiso de la sociedad de construir una nueva realidad que incluya a todos los animales como otros válidos para la consideración moral y el reconocimiento de derechos. ¿Sí? Día del antitaurino también hoy, 25 de junio. Se celebra el Día de la Gente de Mar, promovido por la Organización Marítima Internacional, para reconocer el trabajo de millones de personas que hacen posible transporte marítimo mundial. A propósito, bueno, desde aquí un feliz día a los amigos que nos escuchan en alta mar. Y también se conmemora el Día Mundial del Vitiligo, destinado a generar conciencia sobre esta enfermedad dermatológica y, bueno, para combatir la discriminación hacia quienes la padecen. Una recorrida acerca de los acontecimientos y de las conmemoraciones vinculadas a este 25 de junio. Que dicho sea de paso, arranca. Mira, por ejemplo, en Ushuaia, a ver, obviamente, ¿no? Vamos a hacer una recorrida por nuestra geografía en un ratito nada más, pero les cuento a nuestros amigos del extremo sur de nuestra patria que por allí el cielo está parcialmente nublado y la temperatura es de 2 grados 4 décimas. La térmica, 1 grado 1 décima bajo cero, 87% la humedad, y con el pronóstico indicando una máxima de 6 grados y probabilidad de lluvias y nevadas a partir de la tarde de hoy. 2,4 la actual, 1 grado 1 décima bajo cero la sensación térmica. Y alguno se preguntaba por allí, ¿no?, con respecto a esta ola de calor récord que se está registrando en Europa, si podría Argentina enfrentar un episodio similar este verano. La ola de calor que esta semana saturó Europa y llevó a Francia a su jornada más tórrida desde 1947 reabrió una pregunta en nuestro país y es si un episodio de este tipo puede repetirse en el verano local en un contexto de temperaturas globales en aumento y eventos extremos cada vez más frecuentes. Bueno, la respuesta corta, según los meteorólogos, es sí, pero con matices. Por ejemplo,
Desde el aeropuerto de Córdoba, el meteorólogo Marcelo Madelón dijo: en Argentina todos los veranos tenemos olas de calor. Depende del año, a veces son más y otros años en menor cantidad. Suele haber por verano entre 4 y 10 olas de calor. Por su parte, Mauricio Saldívar, meteorólogo y doctor en geografía, planteó que es lógico que las olas de calor del verano europeo puedan, de alguna manera, replicarse en el verano argentino, aunque con diferencias de intensidad y de contexto atmosférico. Bueno, estas son buenas. Saldívar sostuvo que Argentina atraviesa episodios más frecuentes y prolongados, aunque sin alcanzar la magnitud observada en Europa o en Estados Unidos. Entre las razones, mencionó tanto factores hemisféricos como otros locales, incluido el efecto de isla de calor urbano. Otro meteorólogo, Horacio Sarochar, puso en foco la próxima temporada estival, el próximo verano. El servicio meteorológico elabora pronósticos trimestrales en base a la climatología, pero estos llegan hasta agosto, así que falta mucho para nuestro verano. Sin embargo, y en combinación con el fenómeno del Niño que se dará, es muy probable que haya más olas de calor, con temperaturas medias algo superiores a las normales y lluvias también por encima de lo normal. También sugirió que si bien el marco que impone el calentamiento global hace que en todo el planeta la temperatura media global haya aumentado poco más de un grado tres décimas, si la comparamos con las temperaturas de la era preindustrial, ese calentamiento no es igual en todo el planeta. Por ejemplo, el Ártico se calienta casi cuatro veces más rápido que el resto del mundo. Le sigue Europa a prácticamente el doble y en tercer lugar la Antártida. El hemisferio norte se calienta y se enfría más rápido que el sur por su mayor continentalidad. Ahí está la diferencia, ¿no?, en cuanto a la ubicación geográfica, ¿no?, de nuestro país. Aquí la superficie de los océanos funciona como un termorregulador, haciendo que los extremos no sean tan marcados. Pero sí, es la respuesta acerca de que Argentina podría enfrentar olas de calor bastante, bastante pronunciadas. De todas maneras, habrá que esperar a partir de agosto, ¿no?, los pronósticos extendidos y demás. 5:15, luego de esto, matecito en mano, les cuento cómo sigue el calendario de pagos de ANSES. Hoy, jueves 25 de junio, se abonan jubilaciones y pensiones que superen los haberes mínimos a quienes tengan documentos terminados en 4 y 5. También se paga la prestación por desempleo a quienes tengan documentos finalizados en 8 y 9. Voy a saludar y voy a agradecer a quienes van arrancando su jornada sintonizando Radio Nacional, por ejemplo, en el barrio Tres Cerritos, allí en la provincia de Salta. Héctor, buen día a toda la discoteca nacional, muy frío en mi provincia, en Salta la Linda. Héctor, en un ratito me voy por allí. Besos. Muy pero muy buenos días, Sonia querida, equipo todo y compañeros oyentes de nuestra Radio Nacional. He disfrutado del especial Doy el Presente después de una corta ausencia. Que tengas un muy bonito y bendecido día. Buen regreso a tu hogar, Gustavo, el pollajero de Floresta. ¡Qué lindo! ¡Bienvenido, Gus! Es un gustazo saberte por allí. Mi Sonia, buen día, acá escuchándote siempre. Laurito, el riojano afincado en González Catán. Laurito Ferreira, besos para vos. También para Soledad de Castelar, ¿sí? Una fiel oyente del Club de las 5. ¡Buen jueves para todos! Gracias por la compañía de siempre. Quiero contarles que yo trabajo en un colegio. Ayer, en el recreo de las 10, los alumnos del último año en el patio le cantaron el feliz cumpleaños a Messi. Al ratito se sumaron los demás cursos. Fue un momento muy lindo, muy emotivo, se me ocurre. Sole, gracias. Gracias por compartirnos este pedacito de tu historia. Muy buena madrunoche, Sonia querida, estoy en sintonía. Bendiciones para todos. Julito Mazo se suma desde Santo Tomé, allí en Corrientes. También hace lo propio Rubén desde Bahía Blanca. Te salió la tanada, querida Sonia, haciendo honor a tu apellido. Hermoso el especial, como siempre. Hasta mañana. Gracias, Rubén. Me encanta que te haya gustado. Vuelvo a Corrientes. Por Santa Rosa nos está escuchando Brum. Hola, Sonia querida. Buen amanecer. Frío por aquí. Te escucho mientras tomo unos mates. Genia.
Besos, Brum. Que tengas un lindo jueves también vos. Me voy a Río Negro, en la mar que nos está escuchando Gerardo Gómez. Hola, ¿cómo estamos? Acá de guardia, saludos. Bueno, queda poquito, Gerardo. Abrazo fuerte, buen descanso. Gracias por acompañarnos. Luis Marcelo nos desea buenos días desde Gualeguaychú. Raúl desde Los Helechos, sigue en sintonía. Abrazo, buenísimo el especial, Sonia querida, como para reenamorarse. Vamos todavía, ¿se sirvió para eso? Genial, después nos contás. Elenita Belloso, desde Viedma también, allí en Río Negro, canta presente. Hola, Sonia querida de mi corazón, buena madrunoche. Me alegra mucho estar contigo una vez más. Gracias por sanar mis dolencias. Qué lindo ese encuentro de Thanos. Amo la música italiana. Bueno, me gusta que lo hayas disfrutado, Helen. Besos para vos. A Mirta, nuestra amiga de Florida. A Julio de Campamento Vespucio, allí en Salta. Estercita Ponce de San Rafael. Buen día también. Ana María de Santa Fe, también presente. Teco, nuestro amigo de General Pacheco, mira, en la provincia de Buenos Aires. Me encanta esto de recorrer toda nuestra geografía a través de los mensajes. Buen día, hermosa, gracias por la música y las historias. Un abrazo bien fuerte para vos. Gracias. Hoy cumpliría años mi hermana, la madre de María Castañola de Benavides. Salúdala. Gracias. Por supuesto que no. Beso al cielo. Teco, y lógicamente para María, un abrazo bien, pero bien fuerte. Javier asoma desde Puerto San Julián, allí en Santa Cruz, saliendo para Vanguardia y de allí a Comodoro. Besos y gracias por seguir acompañándome. Un abrazo bien fuerte, Javi. Buena ruta, buen viaje y gracias por esos besitos a mi mamá. Analía de María Grande, también canta presente. Andrés desde Bariloche, por acá fresquito, buscando calor en tu voz. Bueno, desde aquí mandamos todas, todas, todas las energías y todo el calor posible. Calor humano, básicamente, ¿eh? Porque si es climatológicamente hablando, estamos en el horno. Vamos a seguir adelante regalando algunas canciones en lo que queda de nuestra discoteca nacional y en instantes, sí, seguimos paseando por el país, pero a través del servicio meteorológico. Llega Cerati, Cosas Imposibles.

0: 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La queremos mucho.
1: Muy buenos días, Radio Nacional. Buen día, Sonia. ¿Cómo estamos? Por acá todo bien. Estamos recorriendo ruta. Hoy un poquito más frío. Está escarchado la ruta por el cambio que ayer hubo lluvia, mucha humedad, así que hoy están escarchaditas las rutas, pero Radio Nacional sigue siendo compañía. Es como un ritual que tengo todas las mañanas, es levantarme y lo primero que hago es poner en marcha la camioneta y poner Radio Nacional. Así que muchísimas gracias por tan grata compañía. Un abrazo a la distancia, Fernando el Calafate.
2: Gracias, Fernando. Buena ruta, mucha precaución. Cuídate, por favor. Sí. Gracias también a Sergio, nuestro amigo de Tacuarembó. Claro, frío. 4 grados por Tacuarembó en este momento. Eso sí, el cielo está cuasi despejado, se podría decir. Recorro nuestra geografía, me voy a Villa La Angostura, en la provincia de Neuquén, donde nos está escuchando nuestro amigo Ricardo, agradeciendo el especial hoy con los tanos. 0 grado. Ni frío ni calor, decía un amigo. 3 grados 6 décimas bajo cero la sensación térmica, con cielo algo nublado. Y el pronóstico, atención, indicando nevadas fuertes. Hay alerta amarillo por nevadas fuertes vigente para Villa La Angostura. ¿Sí? Hacia la noche entonces, así que estar atentos. 8 grados la temperatura máxima pronosticada para hoy por allí. Me voy a Salta, donde el actual es de 2 décimas de grado bajo cero, con cielo ligeramente nublado. La máxima, 13 grados, con cielo despejado, indica el pronóstico. De la fría Salta, me voy a Bahía Blanca, en la provincia de Buenos Aires. 3 grados 2 décimas la temperatura, 1 décima de grado bajo cero la sensación térmica. Y hay pronóstico de chaparrones durante lo que queda de la madrugada, parte de la mañana, luego cielo parcialmente nublado. Por Bahía, la máxima alcanzaría los 11 grados. En Santo Tomé, provincia de Corrientes, cielo mayormente nublado. 8 grados 4 décimas en la temperatura, un poquito más amigable, te digo, para los que somos del team verano. 18 la máxima para hoy por Santo Tomé, indica el pronóstico, y cielo despejado. Sigo de viaje, me voy a San José de Jáchal, que hoy está cumpliendo años, ¿sí? Renovamos el feliz cumple para todos los jachallenses. 275 años para Jáchal, que arranca el jueves con cielo algo nublado y 6 grados de temperatura. La máxima para este jueves, 15 grados y cielo despejado. Por la ciudad de Buenos Aires y alrededores, el cielo está mayormente nublado, 8 grados 8 décimas, esa es la temperatura.

Temperatura, la humedad 66% y se espera una máxima de 13 grados, hoy con cielo parcialmente nublado. Besos para Raúl, nuestro amigo de Trenquelauquen, presente por allí. También para Roxy, que desde Guaymallén, provincia de Mendoza, nos escribe: ¡Feliz vida, Sonia, te escucho! Abrazo, Roxy, gracias, gracias por estar. Hermoso el especial de hoy, Sonia, nos escribe Alejandra, de San José de Jáchal. Muchas gracias, besos para vos. José Luis sigue en sintonía allí en el yacimiento Sierra Chata, en el corazón de Vaca Muerta, provincia de Neuquén. Gracias, firme hasta las 6. Buen regreso a casa y buen descanso. Que así sea, José Luis, igualmente. Gracias también para Alberto, que se va sumando desde Malargüe, allá en la provincia de Mendoza. Buen día, mi querida Sonia, qué hermosa música. El especial de hoy, que tengas un lindo jueves. Por acá tuvimos mucho viento y frío. Besos, Alberto. Gracias, gracias por acompañarnos. Y a Beatriz, que sigue en sintonía allí en Paraná. Buen regreso, cuídate y descansá. Así va a ser. En ese orden, mi querida Bea. Ahora sí, cuenta regresiva de esta discoteca nacional de jueves. Llegan los Ratones Paranoicos, la banda de rock and roll.

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nosotros queríamos ponerle un poquito de color y calor a este arranque de jueves. Gélido en todo el país, señoras y señores, con los decadentes y el murguero en vivo. Mira, como si estuviéramos ahí, ¿eh? Nosotros ya hemos calentado los motores, así que nos vamos a descansar tranquilos con la sangre bien caliente. Por lo pronto, hasta aquí llegó la Discoteca Nacional del jueves 25 de junio. Esperamos haber sido una grata compañía. Si no, mañana volvemos a intentarlo. Y en modo viernes, imagínate cómo venimos. Gracias a Gabriel Ceni, a Maurito Torres, que nos pusieron en el aire, y a todos los amigos y amigas de este fogón imaginario con forma de radio en todo el país, que le han dado sentido a otra discoteca. Nos quedamos bien informados en un ratito, a partir de las 6, de la mano del Panorama Federal de Noticias. Y será, si Dios quiere, solo si Él, y yo sé que va a querer, hasta mañana, minutos después del acero, cuando nos reencontremos en el aire de Radio Nacional con Fabi Codevila haciendo día 2 y más tarde abriéndonos de par en par las puertas de nuestra Discoteca Nacional. Hoy, el cierre musical con los Redonditos de Ricota. ¡Que lo disfruten! ¡Chao! ¡Hasta mañana!

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1: Buen día, soy Oscar de Tandil, tornero matricero, por empezar la jornada en el taller.
2: Hola, hola, hola, hola. ¿Qué tal? ¿Cómo les va? Muy, pero muy buenos días. Bienvenidos al Panorama Federal de Noticias. Bienvenidos a este jueves 25 de junio del 2026. Mi nombre es María Fernanda Heras. Me voy a quedar con ustedes hasta las 7 de la mañana. Un minuto pasó ya de las 6 de la mañana. Y te cuento que en la Ciudad Autónoma de Buenos Aires la temperatura es de 9 grados 2 décimas. La humedad relativa ambiente del 62%. El cielo está mayormente nublado, pero atención que hay algunas lloviznas leves, pero lloviznas que molestan y causan que la calzada esté resbaladiza. Así que, como siempre, les pedimos precaución a la hora de conducir. La temperatura máxima para hoy de 13 grados. En un ratito vamos a ir con el pronóstico para los próximos días y, por supuesto, también el pronóstico para las distintas regiones en nuestro país. Mi presentación está hecha. Saludamos al colega Fernando Pedernera. Buen día, Fernando.
3: Muy buenos días, María Fernanda, y muy buenos días a los habitantes del pueblo de Jáchal, donde está Radio Nacional Buenaventura Luna, ya que hoy el pueblo está cumpliendo 275 años desde su fundación en 1751.
2: Muy bien, nos saludamos al pueblo de Jáchal en este Panorama Federal de Noticias y nosotros, como estamos acostumbrados, arrancamos recorriendo las calles.
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3: Y atención porque hay registro de 3 incidentes durante esta madrugada con intervención del SAME. Se trata de 2 operativos de bomberos y de un choque.
2: Operativo de bombero en Isabel la Católica y Bransen, en el barrio de Barracas y en el sur de la ciudad de Buenos Aires, con traslado de una mujer de 88 años al hospital Argerich. El resto de los asistidos recibió oxígeno en el lugar.
3: En Escobar, entre Condarco y Terrada, en Villa Pueyrredón, hubo otro operativo de bomberos con intervención del SAME y se asistió a 3 adultos y a un menor.
2: En la autopista 9 de Julio Sur, a la altura de Suárez, en sentido a la capital federal, en el límite entre los barrios de Barraca y Constitución, se produjo un incidente entre un auto y una moto.
3: Sobre esto hay que decir, data de información de último momento, que hay un deceso, hay un fallecido que es el que iba manejando la moto, que se cayó de ese vehículo y fue atropellado por otro que venía por atrás. Atención que hay mucho despliegue policial, porque se infiere que esto era una persecución que involucraba un hecho policial. Lo cierto es que hay una persona fallecida. Se espera que en esta zona, en autopista 9 de Julio Sur, a la altura de Suárez, sentido Capital Federal, durante toda la mañana va a estar el tránsito alterado, ya que se están realizando las pericias correspondientes. En apariencia, este habría sido un hecho policial que terminó con el fallecimiento del motociclista que, al caer de su motovehículo, fue embestido por el auto que venía por detrás.
2: Nos vamos ahora a repasar el estado de los accesos y las autopistas. El tránsito es tranquilo y con buena marcha en los puentes Pueyrredón, La Noria, Alsina, en la autopista Buenos Aires-La Plata, Richeri, 25 de mayo, Delepiane, Lugones, Cantilo, Cámpora, Ilia, 9 de julio, Perito Moreno, Camino del Buen Aire, autopista del Oeste, Panamericana y Avenida General Paz.
3: En cuanto a los servicios, los trenes ramales Tigre, Mitre y José León Suárez de la línea Mitre están circulando a horario.
2: En la línea Roca, los ramales La Plata, Gleu, Cañuelas y Ezeiza corren dentro de los cronogramas previstos.
3: También están operando a horario las líneas Belgrano Norte, Belgrano Sur, Urquiza, San Martín y Sarmiento.
2: ¿Qué pasa con el subte y el premetro? Bueno, comenzaron a operar por lo pronto de acuerdo a los cronogramas previstos.
3: Y en el Aeropuerto Internacional de Ezeiza y el Aeroparque Metropolitano Jorge Newbery, la operatividad al momento es normal.
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2: Y en este jueves 25 de junio vamos con el pronóstico por regiones para la República Argentina.
3: En el NOA, Jujuy, Salta, Tucumán, Catamarca, La Rioja y Santiago del Estero, cielos despejados con nubosidad variable, heladas en sectores del noroeste, especialmente en el centro-norte de Salta, Tucumán y este de Jujuy. Mínimas entre 2 y 6 grados, máximas de 14 a 18 grados. Vientos leves del noreste, sin lluvias significativas.
2: En el NEA estamos hablando del noreste argentino, Formosa, Chaco, Corrientes y Misiones. Despejado a parcialmente nublado, con probabilidades de heladas en el centro y sur del Chaco, centro y este de Formosa, sur de Corrientes. Ambiente frío, con mínimas de 0 a 5 grados, más suaves hacia el norte, alrededor de 3 a 8 grados en Misiones, y máximas de 11 a 17 grados, con viento del noroeste rotando al norte, bajas probabilidades de precipitaciones.
3: En Cuyo, Mendoza, San Juan, San Luis y parte de La Rioja, en la parte este precisamente de esta provincia, se esperan cielos parcialmente nublados a despejados, con heladas en gran parte de la región. Frío en horas matutinas, mínimas entre 2 grados bajo cero y 3 grados, y máximas de 11 a 15 grados. Vientos del noreste-noroeste, sin lluvias.
2: Nos vamos a la región centro, Córdoba, Santa Fe, Entre Ríos, Buenos Aires, La Pampa y el AMBA. Estable, con cielo despejado, nubosidad variable y riesgo de heladas en amplias zonas, especialmente en el oeste y sur de Buenos Aires, La Pampa y Córdoba. Frío generalizado, mínimas de 3 a 7 grados, máximas de 10 a 14 grados, alrededor de 12 grados en la Ciudad Autónoma de Buenos Aires y alrededores, con vientos leves a moderados, baja chance de inestabilidad aislada.
3: En la Patagonia, Neuquén, Río Negro, Chubut, Santa Cruz y Tierra del Fuego, se espera frío polar con heladas generalizadas. Nubosidad variable con posibles nevadas en la cordillera de Chubut y Santa Cruz y zonas altas. Mínimas bajo cero, hasta 3 grados bajo cero e inferiores en el sur. Y máximas de 5 a 10 grados, más frías hacia el sur. Vientos moderados, condiciones inestables en el extremo sur.
2: Y finalizamos este recorrido con el sector antártico argentino, islas del Atlántico Sur. Clima polar extremo con temperaturas muy bajas, mínimas de entre 20 grados bajo cero y 40 grados bajo cero o inferiores en el interior. Más moderadas en las bases costeras. Nevadas y vientos fuertes frecuentes, condiciones de posibles ventiscas en las islas del Atlántico Sur.
3: Y repasamos ahora el cronograma de pagos de la ANSES.
2: Hoy continúa el pago de las jubilaciones y pensiones que superen el haber mínimo y se abonará a beneficiarios con documentos terminados en 4 y 5.
3: La asignación por maternidad se podrá cobrar sin distinción de número final de documento.
2: La asignación de pago único primera quincena y familiares de pensiones no contributivas estarán abonando hasta el miércoles 8 de julio a beneficiarios con todas las terminaciones de documento.
3: Y este jueves concluye el pago de la prestación por desempleo Plan 1, que será percibida por quienes presenten DNI terminados en 8 y 9.
0: Internacionales.
2: 6 de la mañana, 9 minutos en la República Argentina. Comenzamos con la información internacional porque hubo terremotos en Venezuela. Delcy Rodríguez informó que hay al menos 32 muertos, más de 700 heridos.
4: A esta hora tenemos reportes de 32 fallecidos, sin contar aún con las cifras que pueda arrojar el estado La Guaira, y más de 700 heridos que hemos estado recibiendo en emergencia, tanto de hospitales públicos como de centros de salud privado. Igualmente, quiero recordar a la población la plataforma VENAP, que nos informe si ha sido afectada su vivienda o si tiene personas, familiares o amigos desaparecidos.
3: Los sismos tuvieron su epicentro en el estado de Yaracuy, en el noroeste del país, pero se sintieron con fuerza en la capital venezolana.
2: Cientos de personas evacuaron edificios residenciales como medida de prevención ante posibles réplicas.
3: El gobierno local declaró la emergencia, ordenó la suspensión de clases y el aeropuerto Simón Bolívar de Maiquetía cerró sus puertas ante los daños sufridos.
2: El primer movimiento telúrico de 7,3 tuvo su epicentro a 21 kilómetros de profundidad cerca de la ciudad de San Felipe, en Yaracuy.
3: El segundo, de 7,5, ocurrió 39 segundos después en la misma zona y a 10 kilómetros de profundidad.
2: La presidenta de Venezuela, Delcy Rodríguez, declaró la emergencia nacional.
4: Quiero que Venezuela sepa que cuenta con las autoridades, que cuenta con el gobierno nacional, con los gobiernos regionales, que ya están desplegados en todo el territorio nacional, donde prácticamente se sintió en todos los estados estos dos sismos seguidos, pero particularmente en las entidades que fueron más afectadas y donde estamos ya atendiendo la situación de los heridos. Y estamos también canalizando lo que tiene que ver con pérdidas de vivienda.
3: En ese contexto, el gobierno argentino expresó su más profunda solidaridad con el pueblo venezolano.
2: El texto firmado por el presidente de la Nación, Javier Milei, sostuvo que Argentina está a disposición a colaborar con la asistencia humanitaria que pudiera requerirse en coordinación con los organismos internacionales.
3: Más allá de las diferencias que puedan existir entre nuestros gobiernos, el presidente Javier Milei extiende su mano de solidaridad con el pueblo venezolano frente a una catástrofe natural que demanda una reacción de toda la comunidad internacional.
2: En estos momentos difíciles, nuestros pensamientos están con las familias afectadas y con los equipos de rescate y protección civil que trabajan sin descanso para garantizar la seguridad de la población, agregó el comunicado oficial.
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0: 6 de la mañana, 12 minutos en la República Argentina. Nos quedamos hasta las 7 en este panorama federal de noticias, ya en el previernes, en este jueves que tenemos por delante para compartir con la programación de Radio Nacional. Actualizamos datos del tiempo. Les dije que en algunos sectores de la Ciudad Autónoma de Buenos Aires había una llovizna leve, pero una llovizna de esas que molestan bastante. La temperatura actual es de 9 grados 2 décimas. El cielo mayormente nublado. La humedad relativa ambiente 62%. El viento sopla del noroeste a 4 kilómetros en la hora. Dato a tener en cuenta, el cielo estará saliendo, el sol. El cielo lo vamos a tener todo el tiempo sobre nosotros. El sol estará saliendo a las 8 de la mañana. Un minuto. La temperatura máxima para hoy de 13 grados con cielo parcialmente nublado.
1: Lionel Messi cumplió 39 años en plena concentración del Mundial y Argentina se vistió de fiesta de norte a sur.
0: Desde Rosario hasta Jujuy, el cumpleaños del capitán se vivió con homenajes en escuelas, actos públicos y manifestaciones en la calle.
1: En la concentración, sus compañeros le prepararon una sorpresa. Todos aparecieron vistiendo remeras personalizadas que llevaban estampadas fotografías personales junto al capitán.
0: El amor por el 10 no tiene límites. En la ciudad de Buenos Aires hubo cánticos en los bares, oficinas y escuelas, y los automovilistas circulaban con banderas argentinas.
1: La clásica línea 39 de colectivos cambió sus carteles electrónicos para desearle un feliz 39 Lío, una imagen que se viralizó en todas las redes.
0: En Rosario, ciudad natal del futbolista, el municipio organizó el Circuito Messi por lugares emblemáticos por donde pasó el astro a lo largo de su vida.
1: El informe de Diego Frisco desde Radio Nacional Rosario.
2: Del cumpleaños de Lionel Messi, el municipio de Rosario invitó a realizar el circuito en su homenaje. Nos da detalles Andrea Nisnevich, directora de turismo de la ciudad de Rosario.
3: Este circuito Messi lo que hace es poner en valor los pasos de Lionel justamente por la ciudad. ¿Cómo podés llegar hasta acá? Simple, agarrás la app de Rosario Turismo, te bajás el circuito Messi y podés ir escuchando o leyendo en simultáneo cada una de las postas de los distintos lugares que fueron significativos, como decíamos antes, en la vida de Lionel. Podemos empezar acá por la casa, después tenemos la escuela, tenemos el club abanderado Grandoli, que es donde empezó, está el City Center, que es donde se casó, y los murales que están en el centro, que son tan significativos cerca del monumento.
0: Y el cantante Abel Pintos también le rindió homenaje junto a los alumnos en el Monumento a la Bandera.
4: ¿Qué les parece si lo cantamos todos juntos y se lo regalamos a Lionel? ¿Les parece bien?

0: El presidente Javier Milei se sumó a las salutaciones a través de sus redes sociales. Feliz cumple, Lionel, con el 10 en lugar de las letras I y O. Y vamos a Argentina, carajo. La única izquierda buena es la de Messi. Lo demás, agregó, es todo descartable.
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0: Da información de la Copa del Mundo con Fabián Pomelo Codevila.
3: Gracias. El Mundial 2026 llega al final de lo que es la fase de grupos y ya empieza a pensar en los 16avos de final. En la jornada de ayer se dieron estos resultados. Suiza le ganó a Canadá 2-1, Vargas y Mazambí, los goles para el conjunto europeo. David, el gol para los canadienses. Bosnia-Herzegovina le ganó 3-1 a Qatar. Alavjevovic, Abunaba y Mahmik, los goles de Bosnia. Al-Aidós, el gol de Qatar. La victoria de Brasil sobre Escocia 3-0. Dos goles de Vinicius Junior, uno de Cunha. Y una particularidad, volvió, se lo esperaba, puso otra vez en su pecho la camiseta canarinha. Estamos hablando de Neymar, el 10 de Brasil reapareció tras superar la lesión que lo dejó afuera de los primeros partidos, ingresó ante Escocia y recibió una ovación de la torcida. En tanto, Marruecos derrotó 4-2 a Haití, Hakimi, Saibari, Rahimi y Yassin, los goles del conjunto africano. Bono e Isidor, los goles de Haití. Sudáfrica y el batacazo, gol de Maseko, le ganó 1-0 a Corea del Sur y está clasificada a los 16avos de final. Y México, prolijito, el tri, el conjunto azteca, le ganó 3-0 a República Checa y sumó 3 victorias en 3 partidos, Chávez, Quiñones y Fidalgo. Los goles del conjunto mexicano. Memo Ochoa hizo historia. El arquero alcanzó los 6 mundiales disputados con la camiseta de la selección mexicana y se metió en un grupo histórico de futbolistas con más presencias en la Copa del Mundo junto a Cristiano Ronaldo y Lionel Messi. ¿Cómo sigue el Mundial? ¿Cómo sigue la fase de grupos que culmina en un par de días? En el día de hoy, 17 horas, Ecuador ante Alemania, mismo horario para Curazao y Costa de Marfil. Se cruzan 2 de las sorpresas más grandes que ha tenido hasta aquí este Mundial. Desde las 20 estarán jugando Túnez y Países Bajos. También a las 20 Japón, Suecia. 23 horas Paraguay, Australia. Y en el mismo horario Turquía, Estados Unidos. Mientras esperamos por la Argentina, juega el próximo sábado 23 horas el AT&T de Dallas ante Jordania, buscando asegurar lo que ya es algo que nadie le puede arrebatar. Ese primer lugar de la zona J ya tiene autoridades el partido. Dirigirá el rumano István Kovács, que viene de arbitrar el partido número 1000 de la historia de los mundiales. Este fue entre Túnez y Japón. Lo secundarán sus compatriotas Mijaí Marica y Ferenczak Tumbovi. Así están dadas las cosas. Argentina llega a Dallas proveniente de Kansas y un seguimiento especial del equipo de Radio Nacional a Radio del Mundial, encabezado por Daniel Moyo y junto a él Carlos Fernando el Mono Navarro Montoya. Todo el conjunto que se encuentra periodísticamente hablando en los Estados Unidos con la información hoy durante todo el día, con la llegada a la conferencia de prensa, la palabra de Scaloni, esperando la tercera presentación de la escaloneta.
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2: Seis de la mañana, 20 minutos en la República Argentina, en la ciudad de Buenos Aires. La temperatura 9 grados 2 décimas, humedad relativa ambiente 62%, cielo mayormente nublado.
0: El gobierno logró la media sanción del Super Rigi en diputados.
2: Con el apoyo de sus habituales aliados, la Libertad Avanza de la Cámara Baja aprobó el régimen para incentivar grandes inversiones en nuevas industrias impulsado por el Poder Ejecutivo.
0: La iniciativa, que propone beneficios fiscales por 30 años y apunta a atraer proyectos tecnológicos y de inteligencia artificial, obtuvo 130 votos y registró 106 en contra con 7 abstenciones.
2: El jefe de bloque de diputados de la Libertad Avanza, Gabriel Bornoroni, explicó los beneficios de la norma en el cierre de la sesión de anoche.
4: Estas reglas claras que queremos proponer nosotros los argentinos es importante para decirle al mundo que estamos preparados para recibir todas las inversiones que vengan a Argentina. Son reglas claras para todos los que quieran venir a invertir. Es imposible que haya un costo fiscal porque esta industria hoy no existe en la Argentina. También que no exige empleo ni transferencia de tecnología. Esta ley obliga a tener el 20% de adquisiciones de bienes y servicios locales.
0: El presidente Javier Milei inicia una gira por España.
2: En Europa, el presidente dará una conferencia en la Universidad Privada CEU San Pablo, donde recibirá un reconocimiento.
0: Además, tiene previsto reunirse con empresarios españoles como parte de la gira de 3 días.
2: El jefe de Estado permanecerá en Madrid desde el 25 hasta el 27 de junio.
0: El eje de la visita será la promoción de inversiones en Argentina ante empresarios españoles y europeos.
2: Adrián Rabier renunció a su banca y asume el viernes como vocero.
0: El flamante funcionario y ahora exdiputado aportó al quórum, pero iniciada la sesión se aprobó su renuncia y juró quién completará su mandato.
2: Una vez avalada la dimisión por el pleno, el pampeano se despidió del recinto y asumió su reemplazante, Martín Matkin, como mandato hasta diciembre del 2029.
0: Más información con Liliana Arias.
5: El designado vocero presidencial Adrián Rabier anunció que el viernes a las 11 será su presentación oficial en Casa Rosada, la que se transmitirá en vivo y abierta a la sala de periodistas. Lo hizo a través de un posteo en redes sociales en el que también informó que el próximo martes a las 11 encabezará su primera conferencia de prensa como vocero presidencial y estará disponible para responder las preguntas que tengan los periodistas acreditados con la transparencia, la información y el rigor técnico que el rol exige, asegura Rabier. También señaló que recibe este desafío con humildad y plena conciencia de la responsabilidad institucional que conlleva su cargo.
0: Es ley el acuerdo de renegociación de pago con holdouts.
2: La Cámara de Diputados aprobó con 139 votos a favor, 97 en contra, el proyecto de ley enviado por el Poder Ejecutivo que contaba con media sanción del Senado.
0: El proyecto prevé la aprobación de acuerdos de conciliación celebrados con dos fondos que no ingresaron en pactos alcanzados anteriormente por la Argentina con otros holdouts.
2: Se trata de acuerdos por el pago de 171 millones de dólares a los tenedores de títulos públicos de Vanderbilt y el grupo de acreedores encabezado por Atestor Valuer Master Fund.
0: Santiago Santurio, diputado de La Libertad Avanza, fue el encargado de cerrar la lista de oradores antes de la votación.
6: Cuando hablan de honrar deudas, de sobre si perjudican a unos o a otros, lo vivimos diciendo, pero en el modelo económico del gobierno anterior, que se lo saltean todo el tiempo, los últimos 6 meses... los bancos tenían garantizada una ganancia a una tasa por encima de la inflación mientras los jubilados pedían poder adquisitivo. Y nos viene a dar clase de empatía, humanismo y a quién hay que favorecer o perjudicar. La única manera que la Argentina crezca es saliendo del pasado que nos metieron los políticos irresponsables.
0: Salud. Avances contra el mal de Alzheimer y otras afecciones degenerativas.
2: El informe de Diana Costanzo.
7: Javier Milei partirá a las 23 rumbo a Madrid, España, con el objetivo de desarrollar por aproximadamente 36 horas una agenda con empresarios.

0: clientes de la casa ubicada en el barrio Cofico, en Córdoba, con una importante acumulación de objetos, ropas, cajas y muebles.
1: Además, estudios realizados con Luminol detectaron rastros compatibles con sangre en un baño de la vivienda, una evidencia incorporada al expediente y pendiente a analizar por la Fiscalía.
0: Nos amplía la información nuestra especialista en temas policiales, Andrea Valdivieso.
2: Dos de los tres detenidos por el asesinato de Agustina Vega volverán hoy ante el fiscal Raúl Garzón para ampliar su indagatoria. Así lo solicitaron los representantes legales de Osvaldo Faceta y Soledad Andreani, ambos acusados de encubrir a Claudio Barrelier, imputado por el femicidio agravado de la menor de edad. Recordemos que Barrelier es expareja de Melissa Heredia, madre de Agustina, sobre quien ahora pesa la mirada de la justicia. Es que salieron a la luz audios que le envía a un tal Emiliano, amigo suyo, pidiendo que no cuente nada, pero que sospecha de Claudio Barrelier ya desde el domingo, aunque no lo incluyera en la denuncia.
3: De que la última persona que vio a mi hija el sábado cuando se desapareció fue Claudio, porque el remisero que la llevó a Lagos hasta Fraello y Campillo lo reconoció Claudio, y mi hija estuvo con él, fue el último que la vio a Julián, y es lo que todos estamos deduciendo, o sea, los que son íntimos míos. Bueno, vos también llenas de Julián, pero todos estamos deduciendo eso.
1: 6 y 27, y para conocer los hitos de nuestra historia, le damos paso a Magdalena Arnú.
4: Hoy, jueves 25 de junio, recordamos el día en que la Argentina vence a Holanda 3-1 en la final de la Copa del Mundo de 1978.
5: ¡Terminó el partido! ¡Argentina es el nuevo campeón del mundo! ¡Argentina, campeón mundial!
4: Fue en el Estadio Monumental, con dos goles de Mario Kempes y uno de Daniel Bertoni en tiempo suplementario. Y también recordamos la huelga agraria conocida como el Grito de Alcorta. Ocurrió entre junio y agosto de 1912 y fue protagonizada por un grupo de chacareros arrendatarios del sur de Santa Fe. Se trataba en su mayoría de inmigrantes de origen italiano que cultivaban maíz en lo que hoy se considera la zona núcleo pampeana de altísima productividad. Julio Genderejian, experto en historia económica de la Argentina y director del Instituto Ravignani, nos describió el particular contexto de la protesta y los efectos que tuvo.
6: Luego de un 1911 con fuertes pérdidas, los chacareros esperaban resarcirse con los altos precios del maíz de fines de ese año. Pero esos precios cayeron a menos de la mitad al levantarse la enorme cosecha de 1912, que tuvo los rendimientos por hectárea más altos en dos décadas. En el momento de la cosecha, el único costo importante que quedaba por pagar era el arriendo, el cual había aumentado sustancialmente desde años antes por la demanda de los productores en esa zona núcleo. La protesta apuntó entonces contra los terratenientes, tachándolos de especuladores, cuando en realidad todos los actores de la cadena habían especulado. El impacto mediático de la huelga y su repercusión en las ciudades, donde se la asimiló a la huelga de inquilinos urbanos de hacía unos años, y la organización sindical que surgió, le dieron entonces un carácter muy distinto a anteriores protestas rurales. Esa protesta dio origen a la Federación Agraria, una institución de proyección nacional que sigue siendo aún hoy un actor muy relevante del agro. Por contraste, las sociedades rurales, que eran agrupaciones tradicionales de los terratenientes, eran más bien instituciones de alcance solo local. Esa protesta entonces inició una nueva era en las relaciones entre los actores principales del agro, el gobierno y la opinión pública.
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4: Y también un 25 de junio, pero de 2008, fallecía Aurelio Gramajo, conocido como el bailarín de los montes. El yalaco, como se lo conocía en el ambiente, formó parte de la agrupación La Chacarerata Santiagueña, que lidera su hermano, el ñato Juan Carlos Gramajo.
7: Soy bailarín de los montes, nacido en la Salamanca.
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0: Seis de la mañana, 30 minutos en la República Argentina. En el Panorama Federal de Noticias repasamos los principales títulos.
1: Al menos 32 muertos y más de 700 heridos por los terremotos en Venezuela.
0: La Argentina se vistió de fiesta de norte a sur por el cumpleaños de Lionel Messi.
1: Es ley el acuerdo de renegociación de pago.

0: los holdouts.
1: El gobierno logró la media sanción del Superrigi en diputados.
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9: Hola, buenos días. Desde Luján de Cuyo, esperando a las 6 para escuchar el panorama informativo.
10: Seis de la mañana, 34 minutos en la República Argentina. Actualizamos datos del tiempo en la Ciudad Autónoma de Buenos Aires. La temperatura 9 grados 2 décimas, cielo mayormente nublado. La humedad relativa ambiente 62% y la salida del sol será a las 8 de la mañana, un minuto.
11: El ministro de Economía afirmó que hay que invertir y tomar riesgo.
10: Al exponer en la 31ª Exposición Internacional de la Construcción y la Vivienda, Luis Caputo expresó que te puede ir bien o mal, pero hay que perderle miedo a que te vaya mal.
12: Buscamos una mayor apertura económica, porque eso es lo que va a hacer que haya más competencia. Y esa mayor competencia, en definitiva, lo que va a hacer es que la gente tenga acceso a productos de mejor calidad a mejor precio, que es, en definitiva, lo que nosotros buscamos para todos los argentinos.
11: El ministro también brindó precisiones sobre la deuda adquirida.
12: La deuda pública total, cuando vemos la deuda con el sector privado y los organismos multilaterales, también cayó de manera brutal, está en niveles de 39%, y más importante, para el dolor de kirchnerista, es el único gobierno que ha bajado la deuda consolidada, ¿sí? Venimos de el primer gobierno de Cristina, que la subió en 144.000 millones, el de Macri en 60.000, el de Alberto Fernández en 177.000, y este gobierno la bajó en 22.000.
10: Luis Caputo destacó la baja de la pobreza.
12: Es algo de que nos enorgullece mucho porque hemos sacado de la pobreza casi el 25% de la población. Entonces, cuando se dice cómo le va, cuando se habla de la gente, yo siempre digo, bueno, decime de qué gente estamos hablando, porque acá ya estamos, hay un dato bien concreto, y es que hay entre 12 y 14 millones de argentinos, dependiendo en qué momento del tiempo tomen, que han salido de la pobreza.
11: Federico Sturzenegger defendió en el Senado los cambios a la ley de sociedades.
10: El ministro explicó ante los legisladores en comisión aspectos del proyecto para crear empresas automatizadas sin intervención de humanos.
11: Argentina tiene una oportunidad, aseguró.
13: Generar un ecosistema en Argentina va a permitir en algún sentido, bueno, que muchas empresas del resto del mundo se instalen acá, aunque operen fuera, y que eso tiene beneficio para Argentina, pero el gran beneficio que tiene es de crear un ecosistema. Un ecosistema de una economía nueva, en la cual Argentina puede ser pionera, puede ser líder. ¿Por qué? Porque tenemos un capital humano extraordinario para ese tipo de actividades. Entonces, si nosotros creamos una masa crítica de empresas que están trabajando con esta tecnología, que de todo el mundo vienen a operar en Argentina o desde Argentina, yo creo que eso va a ayudar a potenciar. ¿Y por qué no? ¿Por qué no vamos a poder ser líderes mundiales en esto en el siglo XXI? Tenemos absolutamente todas las posibilidades, pero para eso queremos favorecer la construcción del ecosistema de las empresas que usan inteligencia artificial desde Argentina y en Argentina.
10: Argentina manifestó su apoyo al gobierno de Bolivia.
11: En su intervención en el evento coorganizado junto a los gobiernos de Estados Unidos y Bolivia en la 56ª Asamblea General de la OEA, el canciller Pablo Quirno expresó que Argentina acompañó y continuará acompañando a Bolivia con acciones concretas.
10: La palabra del canciller argentino.
14: El presidente Rodrigo Paz fue elegido de manera legítima y democrática por el pueblo boliviano. Ese mandato expresó la decisión soberana de una sociedad que eligió abrir una nueva etapa política, institucional y económica para su país. La Argentina valora esa decisión soberana y acompaña y acompañará al gobierno boliviano en su esfuerzo por preservar el orden constitucional, proteger a sus ciudadanos y sostener el funcionamiento de sus instituciones.
11: Salud. La ciencia presenta adelantos contra las afecciones degenerativas como el mal de Alzheimer.
10: El informe de Diana Costanzo.
15: En el ámbito científico se conoce desde hace tiempo que la curcumina, que otorga el color amarillento característico a la cúrcuma, tiene propiedades antioxidantes y protectoras. Ahora, un equipo científico de la Universidad de Buenos Aires logró encapsular a la curcumina dentro de nanopartículas para lograr que llegue de forma efectiva a donde se necesite. Si bien todavía se encuentra en fases experimentales, podría sentar las bases para terapias contra el deterioro cognitivo y enfermedades neurodegenerativas como el Alzheimer. Por Radio Nacional, Mario Boccia, profesor e investigador del Laboratorio de Neurofarmacología de los Procesos de la Memoria de la Facultad de Farmacia y Bioquímica de la UBA, se refirió al proyecto de investigación básica.
16: Esto es especialmente relevante para enfermedades como el Alzheimer o el Parkinson. En estas patologías, ciertas proteínas se procesan de forma incorrecta, las neuronas empiezan a funcionar mal y eventualmente mueren. Eso afecta directamente los procesos de memoria. Los recuerdos no se forman bien, se pierden o no pueden actualizarse. La curcumina, con sus propiedades antioxidantes y protectoras, podrían ayudar a frenar ese deterioro celular. Lo que queremos dejar bien en claro es que esta es una etapa muy preliminar.
10: Harán nuevas pericias a Jessica Sirio por el escándalo de los videos con dólares.
11: La justicia tomará medidas, además, y declaraciones que incluirán testigos de los allanamientos para comprobar si hubo cambios en el inmueble.
10: Sirio había denunciado que era extorsionada por los videos, pero fuentes judiciales dijeron que esa presentación tiene poco sustento.
11: El exmarido de Sirio, Elías Pichirilo, habría tenido una participación clave en la producción de los videos que filmó la influencer con millones de dólares en efectivo guardados dentro de bolsas herméticas en la casa que compartía con Martín Insaurralde.
10: YPF iniciará relevamientos marítimos en Río Negro.
11: La petrolera estatal desarrollará estudios geofísicos y oceanográficos en el Golfo de San Matías para el avance de su proyecto de gas licuado.
10: Las tareas técnicas en sectores costeros y mar adentro demandarán un mes aproximadamente a partir del 27 de junio.
11: La campaña de alta resolución aportará datos clave que respaldarán el diseño definitivo de las futuras instalaciones y ductos.
10: Hubo últimos 112 personas hospitalizadas en Salta por infecciones respiratorias graves.
11: El dato fue informado por el director general de Coordinación Epidemiológica de Salta, Francisco García Campos, sobre la base del registro de las últimas dos semanas.
10: El funcionario indicó que en lo que va del año hubo además cerca de 1.600 internaciones por cuadros respiratorios graves en toda la provincia.
11: El sistema sanitario provincial también registró un fuerte incremento de cuadros de neumonía y, según detalló García Campos, actualmente ya se contabilizan más de 3.000 casos.
10: Detienen a una mujer policía de seguridad aeroportuaria acusada de ser viuda negra.
11: La investigación se inició a partir de la denuncia de un hombre que se aseguró haber sido drogado y despojado de sus pertenencias tras un encuentro concertado por una aplicación de citas en su domicilio de Quilmes.
10: La acusada presta servicios en la fuerza, aunque al momento de los hechos se encontraba con licencia médica por presuntos problemas psiquiátricos.
11: Los investigadores también lograron ubicar su domicilio en la localidad de Ezeiza, donde se ordenó un allanamiento con autorización judicial.
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10: Seis de la mañana, 42 minutos en la República Argentina. Vamos con el pronóstico extendido para la ciudad autónoma de Buenos Aires. Para hoy vamos a tener una temperatura máxima de 13 grados, con cielo parcialmente nublado. Mañana viernes, mínima de 5, máxima de 14, con cielo algo nublado. El sábado, mínima de 7, máxima de 17, cuando estará jugando Argentina nuevamente en el Mundial, con cielo parcialmente nublado durante toda la jornada. El domingo iniciamos con una mínima de 9 grados, una máxima de 14, con cielo parcialmente nublado.
3: Internacionales.
11: Liberaron a los dos argentinos detenidos en Libia que iban a Gaza en una misión humanitaria.
10: El canciller Pablo Quirno anunció la expulsión de los mendocinos Paula Jiménez y Lucas Aguilera de Libia, luego de permanecer detenidos el pasado 24 de mayo cuando integraban un convoy Sumud que transportaba asistencia humanitaria para Palestina.
11: Quirno destacó también la cautela con que se llevaron adelante las gestiones para la liberación, dada la complejidad del contexto, y agradeció la asistencia de los funcionarios de la Embajada Argentina en Túnez.
10: Durante semanas, los argentinos permanecieron detenidos esperando autorización para continuar viaje y actualmente se encuentran seguros en Estambul, Turquía.
3: Provincias.
11: Astroturismo en Jujuy.
10: El informe de Daniel Reynoso desde la emisora de Radio Nacional en la capital provincial.
17: Desde el Colegio de Profesionales de Turismo de Jujuy se impulsan capacitaciones. Escuchamos a la licenciada Mariana Zambrano y conocemos algunos detalles.
18: Se vincula con el turismo astronómico y justamente lo hemos articulado con diferentes instituciones, pensada también como impulso desde el Colegio de Profesionales de Turismo y la Red de Turismo Científico de Argentina, que trabajan en embajada con la Fundación Ciencia, Turismo y Sustentabilidad. También en articulación con lo que es la Secretaría de Turismo de la provincia, que está trabajando muy fuertemente en lo que es el turismo astronómico.
11: Encontraron sin vida a Guadalupe Ramos.
10: El informe de Delia Lobo desde Radio Nacional Salta.
19: El cuerpo apareció este martes en un depósito de la vivienda que habitaba junto a su familia en la ciudad de Orán, al norte de la provincia. Sandro Santos, de la policía oranense, indicó que se investigan las causas de su muerte.
20: Aproximadamente la 1 de la mañana ingresó un llamado a 911, dando cuenta de la familia que había sido encontrada. La persona que estaba siendo buscada estaba en el domicilio donde ella residía, en la parte del fondo del domicilio, en una habitación que es usada como depósito, ya estaba sin vida. Por eso es que se va a realizar también la autopsia.
11: Realizan un parche cutáneo derivado de placenta.
10: El informe de Gustavo González desde Radio Nacional San Luis.
0: Es un importante avance médico argentino que abre nuevas esperanzas para pacientes con heridas complejas. Sobre el tema, hablamos con la becaria del CONICET, María Guerbi.
21: Tiene la particularidad de haber abordado un caso de un paciente, buscaba una alternativa terapéutica no quirúrgica. Por su historia, quería evitar un nuevo ingreso al quirófano. La evolución favorable que se vio en la zona tratada con los apósitos de membrana amniótica llevó a extender a toda la úlcera, que era una úlcera de gran área, y a llegar a una evolución tan favorable que llevó al cierre total de la úlcera.
11: Crecen los intentos de suicidios.
10: El informe de Rolando Brizuela desde Radio Nacional Mendoza.
22: De acuerdo con el Boletín Epidemiológico Nacional, los intentos de trastorno con resultado mortal presentan actualmente una tendencia que se ubica por encima de lo esperado. La licenciada Claudia Mota Bernique, referente y coordinadora problemática del suicidio en Mendoza, abordó esta situación en la provincia.
23: Las adolescencias es la primera causa de muerte a nivel estadístico. Las muertes autoinfligidas van creciendo. Estamos un poco por encima de la media nacional.
11: Lucha contra la sarna ovina.
10: El informe de Raúl Carelo desde Radio Nacional Esquel.
24: El presidente de la Federación de Sociedades Rurales de Chubut, Osvaldo Luján, manifestó que las entidades trabajan junto a provincia y organismos nacionales en la detección de la enfermedad y soluciones alternativas hasta que aparezca la vacuna.
25: Trabajando a través de COAPROSA, que es la Comisión de Sanidad Animal, el día viernes de la semana pasada estuvimos reunidos con el gobernador, con la gente de SENASA. Por otro lado, también se están haciendo gestiones para que los laboratorios trabajen en la búsqueda de una vacuna que ya se viene haciendo, pero hasta ahora sin resultados.
11: Preocupa el aumento de los casos de tuberculosis en Entre Ríos.
10: Desde Radio Nacional Gualeguaychú informa Eli del Mar Otman.
26: Según el último Boletín Epidemiológico Nacional, la provincia registró uno de los incrementos porcentuales más altos de todo el país en la notificación de la enfermedad en un contexto de suba sostenida a nivel nacional. El informe de Boletín Epidemiológico detalla que en Entre Ríos pasó de registrar 85 casos entre las semanas 1 y 22 de 2025 a 118 casos confirmados en el mismo lapso de este 2026. Esto representa una variación del 39%, ubicando a la provincia entre los distritos con mayor crecimiento relativo en el país.
11: Indagaron a los policías que atropellaron y mataron a dos personas e hirieron a otras dos en un siniestro vial.
10: Desde Radio Nacional Santiago del Estero informa Eduardo Espeche.
27: Los policías que conducían una combi que mató a una pareja en motocicleta e hirieron a su hija y a otro motociclista fueron indagados en el Ministerio Público Fiscal de Santiago del Estero. El conductor Jonathan Jiménez dijo ante el fiscal Mauricio Abranzuch que sufrió una convulsión cuando se dirigía a cargar combustible para salir a un procedimiento. Sin embargo, negó recordar lo que sucedió tras conducir 6 cuadras en las que atropelló a 2 motociclistas, cruzó semáforos en rojo y terminó por estrellarse contra un colectivo. Dijo que pese a un trastorno neurológico y de tener carpeta médica, seguía como chofer a pedido del jefe del cuerpo de infantería. Por otro lado, su acompañante, el suboficial Nahuel Salto, corroboró sus dichos al agregar que se aferró al volante y no pudo hacerlo volver en sí.
11: Deportes.
10: Nacional es mundial.
11: Retomamos el contacto con Fabián Pomelo Codevila.
28: Un hecho significativo se dio ayer en el Mundial 2026 e involucra a los árbitros de nuestro país. Se vivió una jornada de consagración absoluta en la Copa del Mundo para Yael Falcón Pérez y Facundo Tello, que fueron los encargados de dirigir los 2 partidos en simultáneo que definían el Grupo A. Mientras México se enfrentaba a República Checa en el Estadio Azteca, victoria de la Tri, bajo la mirada de Yael Falcón Pérez, Corea del Sur caía ante Sudáfrica en Monterrey con el control del partido a cargo de Facundo Tello. Este suceso quiebra una barrera temporal inmensa, ya que la presencia de 2 árbitros de la misma nacionalidad en partidos celebrados a la misma hora no ocurría desde el Mundial 1950, aquel del Maracanazo. Para encontrar el último antecedente hay que remontarse al 2 de julio de ese año a las 15 horas En aquella ocasión, los ingleses George Reader y Arthur Ellis dirigieron al mismo tiempo. Reader estuvo al frente de la histórica goleada de Uruguay 8-0 sobre Bolivia en el grupo 4, mientras que Ellis impartió justicia en la victoria de Italia por 2-0 ante Paraguay en el grupo 3. Argentina hace historia, la hace con Messi, la hace con sus árbitros. Decíamos hace un rato nada más, el Mundial 2026 ingresa en su etapa más atractiva, los enfrentamientos de eliminación directa que marcarán el camino hacia la gran final del 19 de julio en el MetLife Stadium de New Jersey. El nuevo formato con 48 equipos y 12 grupos establece que no solo se clasificarán a 16avos de final los líderes y escoltas de cada zona, también lo harán los 8 mejores seleccionados que terminen terceros. Hasta aquí los cruces de 16avos de final son los siguientes. El primer confirmado, domingo 28 de junio, Sudáfrica-Canadá en Los Ángeles Stadium, 16 horas. El lunes 29 de junio, Brasil en el Houston Stadium, espera rival. Lo mismo que Alemania, que jugará el mismo día a las 17:30 en el Boston Stadium. En tanto, Marruecos también espera rival para el mismo día, pero a las 22 horas en el Estadio Monterrey. El martes 30 de junio todavía no hay equipos confirmados para esa eliminación directa. Se sabe que se jugará a las 14 horas en el Dallas Stadium. Lo mismo ocurrirá el mismo día, pero en New Jersey Stadium, donde a las 18 horas estarán también buscando quiénes serán los que se enfrenten en dicha oportunidad. México ya sabe que está clasificado y jugará el martes 30 de junio ante el rival que saldrá en las próximas horas, y el partido seguirá siendo en el Estadio Ciudad de México, el mítico Azteca. También sabe Estados Unidos que definirá en San Francisco, en el San Francisco Bay Area Stadium, el miércoles 1 de julio a las 21 horas, esperando rival. Y todavía falta mucho para saber, entre otras cosas, quién será el rival de la Argentina el próximo 3 de julio, cuando en Miami el combinado nacional juegue por los 16avos de final.
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10: De la mañana, 54 minutos en la República Argentina. Dato a tener en cuenta en relación con el tránsito, en relación a los servicios. Estamos hablando de la línea D de subterráneo, La Verde, que opera con servicio limitado entre Pueyrredón y Congreso de Tucumán. Reiteramos, la línea D de subterráneo, La Verde, opera con servicio limitado entre Pueyrredón y Congreso de Tucumán.
11: Y ya en el final casi de este panorama federal, vamos a compartir la segunda parte de las efemérides del día con Magdalena Arnú.
1: Y hoy, jueves 25 de junio, también recordamos la muerte de Isabel Sarli. La Coca Sarli, como se la llamaba, saltó a la fama primero como Miss Argentina y a partir de 1956 como actriz fetiche de Armando Bó, con quien filmó entre los años 1959 y 1980. Su debut en la pantalla grande fue con la película El trueno entre las hojas, que causó escándalo por ofrecer, por primera vez en una película argentina, un desnudo completo. Así recordaba ella misma estos episodios en una entrevista televisiva algunos años después.
2: Y me engañaron, me dijeron de que estaría chiquitita como una hormiguita, que la cámara estaba muy lejana. Yo no sabía de acercamiento, no sabía de nada. Y bueno, y fue todo tan distinto, ¿no? Tan escandaloso fue todo después. Se estrena la película primero en el Uruguay.
1: Y también recordamos la muerte ocurrida en 1983 del compositor argentino Alberto Ginastera. Y aquí va la semblanza de Silvina Luz Mancilla, especialista en la música académica argentina.
4: El rol de Alberto Ginastera para la música académica argentina del siglo XX ha sido y es el de un protagonista. Han pasado ya más de 40 años desde su fallecimiento y ha transcurrido también ya un cuarto del siglo XXI. Tenemos ya la suficiente perspectiva como para observar que su figura no decae, no abandona ese rol central, preeminente dentro del panorama compositivo de nuestro país. A Ginastera le cupo ser un brillante graduado del Conservatorio Nacional de Música, siendo muy joven. Un compositor prodigio, porque su producción musical arranca en el colegio secundario. Su trayectoria fue ascendente, sin descanso, produciendo casi siempre obras por encargo. Y así tenemos sus ballets, obras pianísticas muy difundidas, sus piezas de cámara, sus canciones, cuartetos de cuerda, todo repertorio que sigue ocupando los atriles frecuentemente entre intérpretes de todo el mundo. Por supuesto, sus óperas, en especial la censurada Bomarzo, que escribió junto a Manuel Mujica Lainez.
1: A esta producción artística se suma su incansable labor para la difusión y la formación musical. Fundó el Conservatorio Gilardo Gilardi de la Ciudad de La Plata, la primera Facultad de Música en la Universidad Católica Argentina, y el CLAEM, el Centro Latinoamericano de Altos Estudios Musicales, dentro del Instituto de Itela.
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10: Minutos finales de este panorama federal de noticias, repasamos el cronograma de pagos del ANSES.
11: Recordamos que hoy continúa el pago de jubilaciones y pensiones que superen el haber mínimo y se abonarán a beneficiarios con documentos finalizados en 4 y 5.
10: La asignación por maternidad se podrá cobrar sin distinción de número final de documentos.
11: Las asignaciones de pago único, primera quincena y familiares de pensiones no contributivas se abonan hasta el miércoles 8 de julio a beneficiarios con todas las terminaciones de documento.
10: Y este jueves concluye el pago de la prestación por desempleo Plan 1, que será percibida por quienes presenten documentos terminados en 8 y 9.
11: Recordamos que hoy se ratificó el pago del bono de 70.000 pesos para jubilados y beneficiarios de las distintas pensiones que entrega la ANSES para el mes de julio. El tope es el valor de una jubilación mínima más el bono de 70.000 pesos.

0: un minutito para que suene el top para despedirnos. Nosotros vamos a repasar los principales títulos.
1: El ministro de Economía, Luis Caputo, afirmó que hay que invertir y tomar riesgo.
0: Federico Sturzenegger defendió en el Senado los cambios a la ley de sociedades.
1: Extraditan a franceses por exportar cocaína desde Buenos Aires a París.
0: Nuevas pericias a Jessica Sirio por el escándalo de los videos con dólares.
1: Detienen a una mujer policía de seguridad aeroportuaria acusada de ser viuda negra.
0: Preocupa el aumento de los casos de tuberculosis en Entre Ríos. Y hasta aquí llegamos con toda la información en este primer panorama, el panorama federal de noticias. Los invitamos a quedarse con la mejor programación, está en Radio Nacional. Chau, gracias por estar.
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0: Muy buen día, muy buen día. ¿Cuántos 4 minutos nos separan ahora de las 7 de la mañana en la República Argentina de este día jueves, es decir, casi viernes, es decir, todos estamos muy contentos? 25 de junio de 2026 en todo el mundo. Mi nombre es Nico Yacoy. Esto es Primer Round en el muy lindo aire de Radio Nacional, AM870. Hasta las
1: 10 de la mañana.
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0: Fernanda, era muy buen día, bienvenida, ¿cómo es que le va?
1: Buen día, Nico, buen día a los oyentes. Hoy un día raro. Sí, pero vos sabés que subí al colectivo con frío, no tanto como las últimas jornadas, y bajé del colectivo con lluvia.
0: Ah, pero ¿viste? Lo mismo veníamos charlando. ¿Cómo? ¿Llueve o no llueve? No entiendo qué está pasando.
1: Actualmente creo que no, que
3: llovió.
1: Ya... Llovió.
3: Pero apenitas.
1: Ah, a mí me agarró un montón. Apenitas, ¿sí? Cuando saliste vos, no saben lo que...
0: En tu caso fue lluvia. Yo lo que vi, digo, ¿qué fenómeno es este relacionado con el frío? Que sí. No sabía si clasificaba como lluvia o qué cosa era. Era como una aspersora y una cosita.
1: Claro, en algún momento eran como unas gotitas muy, muy leves, pero en algunas cuadritas fue intenso. Te digo que tuve que después pasar a... Nada, secarme un poquito porque no fue una lluvia tremendo, pero bueno, así que está atípico el tiempo. Después vamos a repasar el pronóstico para las distintas regiones que también tienen sus cuestiones hoy particulares. En la ciudad de Buenos Aires, Nico, 9 grados 2 décimas. Ayer a esta hora teníamos 4 grados. Así que no nos podemos quejar.
0: 9 grados 2 décimas contra 4 grados, estamos mejor.
1: Estamos mucho mejor.
0: Sí, estamos mucho más
1: contentos. Sí, así que la máxima para hoy será de 13 grados. El sol está saliendo a las 8 de la mañana, un minuto. La humedad relativa ambiente en estos momentos 62%, cielo mayormente nublado. Después también les voy a contar cómo viene el pronóstico para el viernes, sábado, domingo y demás. Y como siempre, Nico...
0: Viernes, sábado y domingo. Viste que ya nos ha dicho nuestra agroclimatóloga que más de 3 días es una cosa...
1: Sí, ya es... No,
0: es un invento.
1: Es total...
0: Tan extendido, no. 3 días.
1: Porque después te cambia. Ah, y sí, decís, sí. Me preparé tanto para después que los cambie. Y como siempre, Nico, invitamos a los oyentes a que estén conectados con nosotros. Y pueden estar conectados, además de escuchándonos, intercambiando mensajes en el YouTube, que es muy fácil, en el streaming. Ingresan a YouTube, cliquean Radio Nacional en vivo y allí nos ven y pueden interactuar con nosotros. Y la otra forma es a través de nuestro WhatsApp, que es el 113-870-7485.
0: Muy bien, 7 minutos nos separan ahora de las 7 de la mañana en la República Argentina. Les cuento qué hay que saber entonces a esta hora. Terremoto en Venezuela, hay al menos 32 muertos, 700 heridos y sigue la búsqueda de sobrevivientes entre los escombros. Fueron 2 sismos con una magnitud de 7,2 y 7,5 grados respectivamente. La cifra de fallecidos fue confirmada por la presidenta interina Delcy Rodríguez, que decretó la emergencia nacional con suspensión de clases y actividades no esenciales. El epicentro fue cerca de la costa norte del país y se sintió con fuerza en Caracas, donde se vivieron escenas de pánico y evacuaciones masivas. Se aprobó la media sanción del Super Rigi en diputados con 130 votos a favor, 106 en contra y 7 abstenciones. La Cámara Baja aprobó el régimen para incentivar grandes inversiones. Los proyectos, que deberán superar los 1.000 millones de dólares de inversión, tendrán beneficios fiscales por 30 años. Es ley el acuerdo de renegociación de pago con holdouts. La Cámara de Diputados aprobó también, con 139 votos a favor y 97 en contra, el proyecto de ley enviado por el Poder Ejecutivo, que ya contaba con media sanción del Senado. El acuerdo prevé el pago de 171 millones de dólares por parte del Estado argentino a los inversores defaulteados. El presidente Javier Milei inicia hoy una gira por España. En Europa, el primer mandatario dará una conferencia en la universidad privada CEU San Pablo, donde recibirá un reconocimiento. Además, tiene previsto reunirse con empresarios españoles como parte de la gira de días. El jefe de Estado permanecerá en Madrid hasta el 27 de junio. Adrián Rabier renunció a su banca y asume el viernes como vocero. El flamante funcionario y ahora exdiputado aportó al quórum, pero iniciada la sesión se aprobó su renuncia y juró quien completará su mandato. Asumió en su reemplazo el pampeano Martín Matzkin, con mandato hasta diciembre de 2029. Caso Agostina, se conocieron fotos de la casa de Barrelier y hallaron rastros de sangre. En las últimas horas se difundieron imágenes del interior de la vivienda del principal acusado por el asesinato de Agostina Vega. Además, estudios realizados con luminol detectaron rastros compatibles con sangre en un baño de la vivienda, una evidencia incorporada al expediente y pendiente de analizar por la Fiscalía. Colombia, el candidato oficialista reconoce el triunfo de Abelardo de la Espriella, es Iván Cepeda, que admitió su derrota en el balotaje, y el presidente Gustavo Petro anunció el inicio de la transición. De la Espriella, empresario y abogado sin cargos públicos previos, se impuso por un estrecho margen de menos del 1% de los votos. Fue reconocido por varios mandatarios, entre ellos Donald Trump, Javier Milei y el presidente panameño José Raúl Molina. Rodrigo Ruiz, muy buen día, bienvenido. ¿Cómo le va?
3: Buen día, Nico, para vos, para todos. Bueno, el Mundial que ya va llegando a la parte de definiciones de los grupos. Ya hay un cruce confirmado.
0: Ajá.
3: Sí, Sudáfrica-Canadá.
0: Bien, pero un cruce confirmado en las etapas de
3: 16 avos.
1: O sea, uno menos para nosotros.
3: Exactamente. Canadá, que había también clasificado como uno de los segundos, al final se enfrenta con Sudáfrica, que era el otro segundo del grupo, que ayer sorpresivamente le ganó a República de Corea, que era quizá uno de los favoritos en el inicio, y por primera vez el equipo africano pasa de distancia en un mundial, así que bueno, tenemos el primer cruce ya confirmado.
0: Ah, pero mira, primera vez.
3: Sí, en la historia, wow. Que Sudáfrica pasa...
0: ¿Tiene parche con eso? ¿Le ponen un parche?
3: No. Y puede ser.
0: Capaz sí, que sí.
1: Uno
0: sí.
1: Ya lo sabe,
0: puede
1: pero
0: ser.
1: Todo
0: puede ser. Sí. Pero si no, sí. Lo emparchamos nosotros.
3: ¿Pero por qué se danicó esto? Porque cada vez hay más equipos y hay una distancia más que antes era octavos, ahora es 16.
0: Hay 16.
3: ¿No? Entonces, bueno, clasifican los ocho
0: largo,
3: mejores. Sí, va a ser bastante. Che, largo.
0: Es mucho, un partido más es relativamente mucho, marginalmente mucho, va a decirme alguien, ¿no? En términos de exigencia física para los equipos.
3: Sí,
0: ¿no?
3: Igualmente va a haber más parece margen no, de recuperación. Sí. Más margen de recuperación entre partido y partido. Al haber tantos encuentros, claro. Son mucho más días de recuperación. Así que eso, por el otro lado, está bueno también. No tener tiempo para recuperarse. Vamos a estar hablando de la selección argentina, Nico, que se va a entrenar hoy por la tarde a puerta cerrada, donde Scaloni va a parar el equipo ante Jordania. Muchos cambios va a haber. La gran duda, o las grandes dudas, serán si ataja el Dibu Martínez, que ya está mucho mejor de su dedo. El tema es si le da descanso o no le da descanso para que él siga teniendo competencia o descanse su dedo, que le vendría también muy bien. Y la otra es preguntarle a Messi, Leo, ¿querés jugar? Porque él
0: es
3: va
0: necesario
3: a
0: hacer esa pregunta, me parece que no es necesario.
3: Él
0: ¿o
3: siempre
0: no?
3: va a decir que
0: no
3: sí.
0: Es necesario. Después quiero escuchar a la audiencia sobre si tiene que jugar o no tiene que jugar. Claro. Seguramente hay parte de la tribuna que sostiene mejor descanse, no es cierto, se guarde, etcétera, etcétera. Y la otra que lo queremos ver jugar.
1: Claro, ahora hay
0: pasa que meter
3: tiempo.
0: Goles que alarguen su récord.
3: Pasa que mucho tiempo sin jugar después. Por recién juega el 3 de julio Argentina.
0: No, mira si se olvida de jugar. No.
3: Es un montón.
1: Hay que ver si un jugador como él le hace bien o mal no jugar tanto tiempo.
3: Claro.
0: Está en un contexto además personal muy complicado donde uno puede pensar que jugar también le
3: hace bien.
0: Saca la cabeza le y bien, le acomoda el ánimo. ¿No?
3: Ya lleva 5 goles, así que mira lo bien que le hace.
0: Pero pobre.
3: Y escúchame, Nico, otra cosa, y ayer no sé si viste la foto, la gran sorpresa que le dieron sus compañeros, que la marca que viste de la selección le hizo a cada uno una remera especial que después imprimieron los utileros de la selección con imágenes de ellos con Messi.
0: ¿Sí? Ah, mira.
3: En algún momento de su vida, de su carrera, hay en la página del diario Deportivo Le, la expresa acá con una gran foto. Después, si querés, pues, se la podemos dar a Martín. Pero es muy linda la foto que sus compañeros, el regalo que le hicieron para su cumpleaños número 39. Así que es muy lindo esa... esa devolución que tuvieron con él.
0: Muy bien. Andrea China Valdivieso, muy buen día, bienvenida, ¿cómo le va?
4: Buen día, Nico, equipo, a todos los oyentes, más feliz que nunca, te diré.
0: ¿Pero por qué razón?
4: Acabo de recibir la nota de mi tesina, del Instituto Universitario de la Policía Federal Argentina.
0: Desayunó tesina y se sacó un...
4: 10.
0: Bien. Aplauso para la China.
4: Como el 10.
0: Que es una tesina consumada, sería usted.
4: Exactamente, no, tesina consumada.
1: Tesina
4: mesina. Sobre mesina, claro. Una mesina...
0: Tenías que sacarte esa tesina encima, hiciste muy bien.
4: Sí, claro que sí.
0: Porque el primer round trae...
4: Claro que sí. Y bueno, sobre femicidios íntimos, que es lo que venimos hablando justamente, y el caso de Agustina Vega, lo metemos ya en el anticipo de lo que vamos a hablar hoy. Son los audios que trascienden desde el interior del expediente de Melissa Heredia con un tal Emiliano, que complican bastante la situación de Melissa respecto del conocimiento de que Barrelier había sido la última persona en ver a su hija, y los vamos a compartir aquí en el día de hoy para evaluar también entre todos qué es lo que pasa ahí, ¿no? Y los chats entre ella y Barrelier durante todo el domingo, que también hasta parece que lo amenazara ella con inculparlo, mira, ¿no? Mira. Hay algo extraño ahí, lo vamos a repasar. También todo lo del Jessica Sirio Gate.
0: Por supuesto, por supuesto.
4: Una causa que se va a abrir.
0: Policiáculo.
4: Aparte, un policiáculo, pero que bueno, que tiene vericuetos de la justicia que son bastante inentendibles.
0: Que ese día el acrónimo se llama de espectáculos y policial, por claro, eso somos sí, policiáculo, claro, policiáculo, la gente nos va a retar. No, es por eso.
4: Pero no se descarta que pueda llegar a ser detenida por lo que hallaron en el departamento de Cañitas.
0: Digo, dos claro, armas, ya no solo por aquello, sino por esto.
4: Una con papeles flojos, tusi y cocaína, se confirmó científicamente.
0: Con Jessica Sirio se está floja de papeles en sí misma, ¿no es cierto?
4: Exactamente. No. Y además, una información de último momento, que es un tiroteo después de un robo en la autopista 9 de Julio Sur, a la altura de Barracas, con algún impedimento del tránsito, que ya nos contará Romina Wiener, pero se trató de un intento de robo, se bajan, la víctima le dispara a uno de los delincuentes, lo abate y se fuga. Así que tenemos tres prófugos, dos que en teoría son motochorros, y el tercero que fue quien dispara a quien se haya muerto ahí en la calzada. Así que todo es materia de investigación de qué pasó ahí arriba esta madrugada.
0: Muy bien. María Fernanda Eras.
1: Bien, hoy vamos a estar hablando de los objetos más olvidados y los más insólitos en los autos de aplicación. ¿Qué hicieron? Una de las aplicaciones, la más conocida, la más antigua en realidad, hizo un relevamiento durante el 2025 de todos los objetos que se fueron olvidando. Claro, porque la ventaja que tenés con el auto de aplicación es que te olvidas algo y podés ubicar al chofer.
4: La trazabilidad.
0: Sí, tal cual. Eso es una de las muchas. Sí.
1: Exacto. Salvo que se haya subido un pasajero atrás y se haya llevado lo que te olvidaste, es como un poco
0: pero
1: más
0: mira,
1: fácil.
0: Lo pasa, a ver, que alguno de los choferes de aplicación que nos está escuchando me responda esta pregunta. ¿Tienen por protocolo esperar que entres? Pues me parece, en serio, una tenés una galantería. Está muy bien.
1: Sí.
0: Incluso por seguridad, ellos te dejan y recién cuando entraste arrancan y se van. Pero me ha pasado de noche.
1: Sí.
0: Y, ¿es así?
1: Sí. No sé si si es así, pero a mí se me vino a la cabeza que también es algo para regular. Se me vino a la cabeza una situación con una menor en la familia.
0: Ah, bueno.
1: Que se bajó de un auto de aplicación y el abuelo miró así y dijo, ¿de dónde se está bajando?
4: Claro.
1: Y estaban esperando que entre, al domicilio.
0: Sí. Eso que nos cuenten.
1: Bueno, vamos a estar hablando de lo más olvidado y los objetos más insólitos.
0: Pero mira, no te tengo
1: olvidados.
0: Que olvidar nada.
4: Sí. No me imagino. Bueno,
1: yo no sé si alguno de ustedes alguna vez se olvidó algo.
0: No.
1: En un taxi, en un auto.
4: No, el celular.
0: No. El celular. Dos veces. También. Se lo quiere olvidar, Marcelo. Entonces se lo quiere olvidar. Después charlamos de eso, porque ahora digo, Cecilia Díguel, muy buen día, bienvenida, ¿cómo le va?
5: Buen día, Nico, equipo, ¿cómo están?
0: Bien, muy bien. Ceci, bueno, muy complicada la situación en Venezuela después de esto que técnicamente se llama doblete, ¿no? Que son dos sismos intensos, de más de 7 grados, uno seguidito al otro.
5: Sí, el Servicio Geológico de Estados Unidos reportó que fue un sismo, Nico, que se le denomina como precursor de magnitud 7.2. Esto ocurrió a las 18.04 hora venezolana, una hora más en Argentina, y fue seguido con solo 39 segundos después. 39 segundos después, un terremoto principal, más grande que el primero, con una magnitud de 7.5. Esto fue con epicentro en Yumare, en el estado de Yaracuy, que es a unos 300 kilómetros de Caracas. El Estado Nacional Venezolano declaró a La Guaira como zona de desastre.
0: Por esto, Ceci, que traes no es el segundo una secuela del primero, sino el primero una precuela del segundo. El más importante fue el segundo.
5: Es el precursor, por eso se le dice precursor, y después el principal fue el segundo. Hubo réplica. Yo estuve hablando durante la madrugada con distintas fuentes que tengo en Venezuela y la gente estaba en las calles, se sentían réplicas cuando me iban mandando mensajes. El estado costero, como te decía, de La Guaira, que es muy cerca de Caracas, es donde está Maiquetía, que es el aeropuerto tan hermoso, principal, que tiene Caracas, y lo declaró la presidenta encargada de Venezuela zona de desastre. A ver, las cifras hay que tomarlas con mucho cuidado y calma. Delcy Rodríguez está hablando de 32 muertos, más de 700 heridos, graves daños estructurales. Declaró el estado de emergencia, se sintió en varios estados y en países vecinos, se generó una alerta de tsunami en el Caribe que después fue desactivada, pero se habla de que el desastre puede ser, pero muchísimo más grande. El Servicio Geológico de Estados Unidos, que suele estimar probabilidades, hizo un estudio que las cifras son, la verdad, que muy, muy fuertes.
0: Muy superiores a eso.
5: Muy superiores. Hablan de un 42% de probabilidades de que haya entre 10.000 y 100.000 muertos. Esto hay que tomarlo con mucha precaución.
0: 42%, claro. Probabilidades.
5: De probabilidades, pero claro, colapsaron muchos edificios en redes sociales, se pueden ver la gravedad de cómo se veían. También hay que tener en cuenta varios temas. Uno, que era un día festivo en Venezuela, el 24 de junio, ¿sabes, Nico? Que se festejan dos cosas, y por eso era feriado: la Batalla de Carabobo, que es una fecha patria que dio inicio a la independencia, y después una fiesta de San Juan Bautista, que es una fiesta tradicional religiosa. Por eso muchas personas estaban en su casa cuando en un día laborable no suelen estarlo. Claro. Los niños que por ahí tienen actividades escolares, postescolares, también estaban en su casa. Esto agrava la magnitud del desastre. Y otro tema que hay que tener en cuenta que, si bien Venezuela es un país que tiene actividad sísmica constante, hay terremotos, pero no son de gran magnitud, porque justo ahí chocan dos placas, la del Caribe y la placa sudamericana. Pero ¿qué sucede con este terremoto particularmente? Sucedió muy cerca de la superficie, no en las profundidades. Sucedió a menos de 30 kilómetros de la superficie. Entonces, esto hace que la vibración y el riesgo de daños sea muchísimo más alto.
0: Claro,
5: y otras veces que el epicentro es mucho más profundo
0: en la corteza
5: de la Tierra.
0: Tal cual. Acá, ¿cuán profundo es entonces? ¿Alrededor de 10 kilómetros?
5: 30 kilómetros de profundidad.
0: Okay.
5: Claro.
0: Van corrigiendo.
5: 30 kilómetros. Y sí, porque se van, se van reportando cosas, ¿no? A medida que se va estudiando, el gobierno de Estados Unidos anunció el despliegue inmediato de equipos de rescate, de asistencia médica. Italia, Bélgica, España, la Unión Europea misma también van a movilizar apoyo.
0: Sí. Ahí hay una actualización que daría 164 muertos a esta hora. ¿Sí? 164 muertos y 971 heridos, pero vuelvo, es una cifra viva, ¿no es cierto? Lamentablemente.
5: Y bueno, arrancamos la columna hace 3 minutos van cambiando las cifras, por eso seamos cautos. El gobierno venezolano.
0: Sin contar con que yo sobre cifras no le creo nada al gobierno venezolano, pero es otra historia, este es otro tema, está bien.
5: Sí, y además está actuando también con apoyo internacional. Sí, en los últimos 20 años las cifras en Venezuela oficiales no fueron muy de fiar, pero en este caso también hay un apoyo internacional. Ya también hay un cambio también, ¿no?, en Venezuela con respecto a esto. Bueno, la ciudadanía está muy complicada también para comunicarse, no está funcionando los servicios eléctricos, de agua, de gas, que se cortaron preventivamente. Obviamente se suspendieron las clases, el transporte por metro, los ferrocarriles. Es una situación que se declaró estado de emergencia y todo lo que conlleva esto, Nicolás.
0: Hubo, de alguna manera, percepción, ¿no es cierto?, de coletazos de este movimiento telúrico en Colombia, en Islas del Caribe también.
5: Sí, sí.
0: Bueno, Japón ha reportado también algunos movimientos, aunque es un
5: eso
0: lugar donde
5: ocurren
0: más. Eso es curioso
5: también, sí, que en otras partes, ¿no?, del mundo también hubo terremotos que se sintieron en horas cercanas.
0: Y hubo, una alerta de tsunami emitida inicialmente para las costas de Venezuela y las cercanas,
5: sí,
0: pero se suspendió y, a Dios gracias, no se registraron olas de magnitud, ¿no es cierto? Pero una alerta que alcanzó incluso a la isla, de enfrente, República Dominicana. Así que eso es lo que tenemos. Seguimos en contacto, Ceci, por cualquier actualización y esperemos que sean para, a aumentar el número de gente encontrada viva, ¿no? Que es un poco la búsqueda.
5: Sí, porque las actividades de rescate están, Nico, muy activas y se escucha gente entre los escombros. Sabés que Venezuela es un país que viene con un deterioro edilicio muy pronunciado desde el año más o menos 2014. Hay una infraestructura ya de por sí muy dañada en las calles, en los edificios, en las escuelas, en las universidades, y esto también, ¿no?, lleva a que el

0: referencia es la línea D, estuvo limitado, ya ahora va de punta a punta, está haciendo el recorrido completo entre Catedral y Congreso de Tucumán, con lo cual es una buena noticia, si salgan con tiempo, porque al haber estado con un trayecto corto que solo llegaba a Pueyrredón, imagínate la cantidad de personas que están intentando subir, entonces es más que un desafío. Después está colapsada la autopista 9 de Julio Sur, ahí hubo un incidente que lo va a estar desarrollando Miriam, pero con respecto a tránsito, está cortada la 9 de Julio Sur a la altura de Barracas por todo un operativo policial. El colapso se da desde el puente Pueyrredón, con lo cual sugerimos directamente utilizar el puente Nicolás Avellaneda o bien la autopista Buenos Aires-La Plata como alguna de las alternativas para poder ingresar y evitar esa situación de demoras. Después se produjo, Nico, un choque en acceso oeste a la altura de Morón en sentido a la autopista Perito Moreno. Ahí la circulación está reducida, hay operativo de seguridad y se ven fuertes las demoras en Panamericana desde Pacheco hasta Bancalari.
1: Qué mal el acceso oeste estos días.
0: ¿Viste? Sí. Muchísimo tránsito y choques también. Sí, sí. Entonces se van generando todas estas complicaciones. Y la Panamericana no se queda atrás, te digo, hay muchísimas demoras. También al Rojo Vivo, lo mismo sucede con General Paz, entre Mataderos y Devoto, en sentido hacia Lugones, hacia el Río de la Plata. Eso en cuanto a accesos a capital y servicios, que están todos operando con los esquemas establecidos, con recorridos de punta a punta, así que es una buena noticia y que se haya subsanado lo de la línea de SubTV. Después, en cuanto a rutas nacionales, Nico, saber que en Chubut, en la ruta nacional 259, se debe transitar con precaución en diferentes sectores, la calzada está húmeda y resbaladiza, estar atentos a esa situación. Después, en la provincia de Buenos Aires, en la ruta nacional 3, kilómetro 589, en el lugar se están haciendo tareas de mantenimiento, hay que reducir la velocidad, respetar las indicaciones de señalización. En Catamarca, en la ruta nacional 60, a la altura de la quebrada de la Sébila, se sigue transitando por un desvío, esto tiene que ver con obras que se están haciendo, entonces hay que ir a baja velocidad. El paso internacional San Francisco ayer estuvo operativo, vamos a ver qué es lo que sucede hoy. En estos momentos el paso internacional Pino Achado y Cardenal Zamoré están los dos cerrados, hay que ver si se produce la habilitación. Ayer Pino Achado estuvo cerrado por un temporal de nieve y se habilitó pasado el mediodía, o sea, después del mediodía empezó a operar este paso, vamos a ver qué es lo que sucede hoy y esto es importante tenerlo en cuenta y como referencia para ver cómo se van a dar las situaciones en este día. El paso Cristo Redentor en Mendoza, en la ruta 7, abre a partir de las 9 de la mañana, va a estar operativo para todo tipo de vehículos, camiones, colectivos y vehículos particulares. Y ayer, Pehuencho Peró, que está ubicado en la ruta 145 en Mendoza, vamos a ver qué es lo que sucede hoy. En ese paso ya en esta época del año empieza a ser un día a día, ¿no? En función de cómo se va dando la cuestión climática. En Río Negro, la ruta nacional 40 está habilitada sin ningún tipo de inconvenientes. Recordar que en algunos sectores van a encontrar presencia de hielos y escarchas, que es normal, bajar la velocidad y aumentar la distancia de seguridad entre vehículos. Y lo mismo sucede en la provincia de Tierra del Fuego, en la ruta nacional 3, toda la zona que va entre Tolhuin, Ushuaia y Río Grande. Y ya en el litoral de la República Argentina, en Entre Ríos, en la ruta nacional 18, se debe transitar con precaución en el acceso a Seguí y Viale. Ahí el tránsito está reducido por tareas de mantenimiento, así que bajar la velocidad y respetar las indicaciones de señalización.
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4: Hola, 7:31 minutos en la República Argentina. La temperatura está ahora en Concepción del Uruguay, 2 grados, 8 décimas. La humedad es del 81%. La presión atmosférica, 1014 hectopascales. El río, 1,28 metros, con aguas en ascenso. Se acreditan hoy los fondos de las tarjetas sociales desde la Dirección de Políticas Alimentarias.

0: alimentarias, se informó que la acreditación corresponde a la tarjeta de riesgo social, junto a los complementos riesgo nutricional, celiaquía y adultos mayores. La acreditación será desde las 8 de la mañana. El Centro de Salud Giacomotti no atiende hoy y mañana. Desde el Organismo de Salud indican que hoy, por el Día de la Ciudad, y el viernes, por celebrarse el Día del Empleado del Estado, no habrá atención. La misma se retomará el sábado en el horario de 8 a 12 horas. Paro docente. En el departamento de Uruguay la adhesión fue del 85%. El dato lo dio a conocer la dirigencia de Agro Uruguay. Por su parte, desde el gremio a nivel provincial, indicaron que la adhesión fue del 80% y marcó la intensificación del plan de acción de ANMED que lleva adelante con un acampe frente a Casa de Gobierno que atraviesa su quinta semana. El pronóstico del tiempo para este jueves: cielo parcialmente nublado, algo nublado, frío. Se espera para hoy una temperatura máxima de 15 grados.
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3: Es impresionable.
4: Sí, es impresionante. Venga por su pastel entonces, María Ríos.
5: Yo voy a la redacción ahora, me van a escuchar toda la mañana, ¿eh?
4: Eso mismo, estoy al tanto.
5: Usted está al tanto de todo, usted es como Dios, sabe todo.
4: De casi todo. La mitad de las cosas me las esconden, pero no importa, eso ya no es culpa mía.
5: No, ¿cómo que se las esconde? ¿Qué está diciendo, por favor?
4: Mirá que dos tengo acá, Mariel Ríos y Andrea La China Valdivieso. Mirá, si la gente supiera...
5: Los Ángeles de Charlie somos.
4: Ponele. Los Ángeles de Río. Muchísimas gracias, que tenga lindo día.
5: Nos vemos en un rato, ¿eh? Bajen los pastelitos con mate.
4: Ya está. Beso grandote, decíamos, es Mariel Ríos, y ahí tenemos con María Fernanda Eras un recurso que compartir, ¿no es cierto?, a 35 minutos de las 7 de la mañana.
6: Sí, que tiene que ver con los desaparecidos en el terremoto de Venezuela, y una página que se puso a disposición de las familias y de los amigos para reportar a aquellas personas que todavía no han sido rastreadas o no han sido contactadas. Bueno, las personas reportadas...
4: La página es desaparecidosterremotovenezuela.com, desaparecidosterremotovenezuela.com, y es muy interesante porque lo primero que te encontrás es un gran botón que dice reportar a alguien, y la propuesta, por no decir la promesa, de la página es que te ayudan a contactar con la persona que estás buscando. Cuando uno ve los números, y bueno, hay 11.847 personas reportadas a esta hora, 11.847, de las cuales 11.157 permanecen sin contacto, uh-huh, y 690 fueron localizadas a salvo.
6: Totalmente. Y abajo una leyenda que dice, es gratis y toma menos de un minuto, solo necesitas su nombre y dónde se lo vio por última vez, como para hacer el rastrillaje, el contacto entre la persona desaparecida y sus seres queridos. ¿Por qué? Porque muchas veces en estas situaciones lo que sucede, Nico, es que la persona está ubicada, pero al no tener medios de comunicación, no tener
4: celular...
6: Esperemos ese sea el
4: común denominador de todos los casos. ¿Viste?
6: Sí, la familia lo están buscando, pero está localizado.
4: Sí. Y es impresionante porque están las fotos, ¿no es cierto?, de los hasta ahora desaparecidos. La expresión sin contacto me parece correcta. Y uno ve 22 años, 38 años, 30 años, 78 años, 35 años, 8 años.
3: He hablado con colegas de Venezuela, y la situación es desesperante. Es desesperante. En tanto y en cuanto también las conexiones se complican, ¿no?
4: Estamos en línea Omar Lugo. Omar Lugo es periodista, nos atiende desde Caracas, Venezuela. Hola Omar, Nico, Jaco y equipo en Radio Nacional Argentina. Muy buen día, gracias por atendernos.
7: Buenos días, Nico, y a los oyentes de Radio Nacional desde Caracas.
4: Bueno, contanos un poco cómo está esta situación post sismos.
7: Sí, un poco, imagino, lo que ustedes han reportado ya, las últimas cifras oficiales que hemos tenido y que obviamente son muy preliminares. Según la presidenta encargada, Delcy Rodríguez, eran 32 muertos y más de 700 heridos. Pero dejó claro que esas cifras no incluyen el estado Vargas, que fue declarado zona de desastre y que, según el gobierno, es el que llevó la peor parte de todos de lo que pasó con estos dos terremotos que sacudieron a Venezuela en la tarde de el lunes. El estado Vargas, para que tenga idea, es pequeño, queda a unos 40 kilómetros al norte de Caracas y es costero, es decir, está arropado entre el mar y una cordillera central que la divide esa entidad de Caracas. Ajá. Allí hay muchos edificios, inclusive de fin de semana, pero de muchos habitantes de la zona también, y hasta anoche había, hasta la madrugada, mejor dicho, que estuvimos reportando, intentando conseguir, ajá, información, era muy complicado comunicarse con las personas de allá, no se sabía el destino de familias enteras y de personas, y se prevé, en realidad, no ni siquiera puedo decir que es una presunción, pero se prevé que haya más víctimas allí, porque según la propia Delcy Rodríguez, había decenas, esa fue la referencia, decenas de edificios colapsados.
4: Es una zona de edificios de departamentos destinados al turismo, uno lo ve en la ladera de la montaña y sobre la costa del mar, ¿no?
7: Exactamente, ese es el estado Vargas, entre la montaña y el mar Caribe.
4: Así es.
7: Entonces, allí hay muchos edificios residenciales y también vacacionales. Uh-huh. Ayer era un día de feriado nacional en Venezuela, pero el día de la batalla de la independencia, la batalla de Carabobo, y obviamente había muchas familias, mucha gente por allí circulando, inclusive a esa hora ya estaban regresando muchos a sus casas los visitantes, pero bueno, ya casi han terminado las clases y en fin, imagino que mucha gente se habrá quedado, aparte de los propios residentes. Conozco, claro, el caso directo de alguien que está buscando a su familia allí y no ha podido comunicarse, Nico.
4: Eso es tremendo. Uno tiende a pensar o a desear que sea un problema de comunicación, ¿no es cierto? Y nada más, pero la situación se avizora complicada porque ya pasaron muchas horas entre el sismo y ahora, ¿no? Para que sea nada más que una situación de líneas de teléfono.
7: Bueno, por experiencia propia en la cobertura de terremotos como estos, se sabe que cuando aparecen los primeros números siempre suelen ser preliminares.
4: Claro.
7: Cuando sabe, y estos primeros fueron 32, a esta hora todavía están escarbando en los escombros en Caracas, en al menos 5 edificios que se sepa, 4 de ellos en el municipio de Chacao y 1 en Libertador, que, ajá, Caracas tiene 4 municipios, edificios que colapsaron por completo y allí estaban así, dando prioridad a rescate de víctimas. Ayer, bueno, hasta esta madrugada habían reportado que habían rescatado por lo menos a 16 personas, pero todavía hay allí en la zona de Altamira y Los Palos Grandes, que son muy populares, unos barrios muy tranquilos y muy habitados por extranjeros, sobre todo también personas que cuando vienen a vivir aquí buscan quedarse allí porque es una zona muy placentera, muy cómoda, pero es una zona sísmica. De hecho, en el terremoto del año 67, el 29 de julio, hubo allí el mayor número de víctimas en esa misma zona, Nico.
4: ¿Cómo podemos ayudar desde la distancia, Omar, además de con oraciones y buenos deseos? Digo, ¿hay alguna manera?
7: Mira, no sé exactamente la logística, pero muchos países están ofreciendo enviar ayuda de rescatistas, pero también se están haciendo centros de acopio, no sé si a través de la embajada, los consulados, el consulado de Uruguay, no sé si eso está reactivado. Tal vez algunas personas pueden enviar al menos algo que sientan que pueden ayudar en eso, pero a esta hora todavía no sé cómo se está organizando esa parte. Hay muchos damnificados, especialmente en Vargas, gente que perdió por completo sus hogares. Hubo edificios colapsados también cerca de la ciudad de Maracay, la ciudad central que queda a unos 120 kilómetros al sur de Caracas. Familias enteras perdieron todas sus pertenencias y sus casas, ¿no?
4: Tremendo. Y acá lo que está pasando desde Argentina, sí, es enorme, la comunidad de venezolanos en el país, y bueno, la preocupación enorme por encontrar familiares en muchos casos.
7: Sí, me imagino, porque ellos están desde la distancia, tener una impotencia, me imagino,
4: sí,
7: ¿no?
4: Claro.
7: El gobierno tiene una APP llamada Ven APP, donde dice que está recopilando información, cruzando información sobre personas desaparecidas, hallados y encontrados, me imagino.
4: Ah, muy bien. Ven APP. Nosotros teníamos desaparecidos, terremotovenezuela.com también, que es una página que está haciendo algo similar.
7: Exacto. Esta plataforma dice que el gobierno está siendo usada para atender reportes de terremotos.
4: Okay.
7: Pero en fin, todavía, como suele ocurrir en estos casos, Nico, estará por evaluarse la verdadera magnitud de los daños y el número de víctimas. Fueron dos terremotos de 7,2 y 7,5, según el Servicio Geológico de Estados Unidos, y fueron continuos. Pocos segundos de diferencia. Tú sentías que eso no paraba nunca, que se iba a caer el mundo, y veías, sentías cuando escuchabas las cosas cayéndote a tu alrededor.
4: Era impresionante.
7: Y pensabas que iba para largo ya. Temías algún derrumbe, como de hecho ocurrieron algunos edificios que colapsaron por completo.
4: ¿Hay educación de prevención, digamos, por el lugar donde está situada Venezuela? Digo, ¿se sabe qué hacer? Acá no tenemos ni idea de qué hacer ante un terremoto.
7: Muy poco hay en Venezuela, porque no es no tiene esa tradición sísmica, digamos, claro, de Perú, claro, o de Chile, ¿sabes? Aquí por eso la gente se asusta mucho cuando pasan estas cosas.
4: Sí.
7: Normalmente en los Andes hay más temblores cerca de Colombia, porque Colombia, claro, es más sísmico, claro, pero en Venezuela no estamos acostumbrados a estas cosas. De hecho, este es el peor terremoto en 126 años, del año 1900,
4: claro,
7: según las autoridades y el Servicio Geológico de Estados Unidos, ajá, que es el que reporta estas cosas en casi todo el mundo.
4: Vaya.
7: Y bueno, la situación es esa hasta ahora, Nico, esperemos que...
4: Sí. Lo que hay es un estado de emergencia, bueno, todo tiene que ver con el lugar, ¿no es cierto? Las hay también, digo, de desastre, pero en general la cotidianidad de hoy arranca muy cruzada por esto.
7: Sí, bueno, están suspendidas las clases,
4: claro,
7: están suspendido el servicio de transporte del metro de Caracas y un ferrocarril también. Ah. Aparte de eso, bueno, mucha gente no irá a trabajar.
4: Seguro.
7: Y las actividades suspendidas, y todavía el país está en medio consternado, ¿no? Después de la conmoción,
4: claro,
7: hubo mucho miedo, mucho ruido. Y la gente también, y las autoridades están evaluando los daños estructurales que hubo en edificios, sobre todo, inclusive en edificios públicos. Entonces, en eso más o menos consiste la emergencia. Las escuelas están siendo usadas, algunas, para recopilar ayuda para los damnificados, según el gobierno, y han habilitado pues todas las policías, los cuerpos de seguridad a escala nacional, para atender esta emergencia, Nico.
4: Omar, te dejo seguir laburando y te agradezco infinitamente por esta charla, por lo demás tan temprano para ustedes. Así que seguimos en línea y a disposición por cualquier cosa.
7: Un abrazo y gracias, Argentina, por vuestra solidaridad.
4: Un abrazo grande. Omar Lugo es periodista, nos atiende desde Caracas, Venezuela. Hacíamos referencia, con Ceci de igual más temprano, a una previsión o pronóstico hecha por el Servicio Geológico de los Estados Unidos, USGS, bueno, que lleva los números a un lugar muy diferente de ahí donde están, ¿no es cierto? Tenemos confirmadas 196 víctimas fatales o fallecidos hasta ahora. Bueno, las previsiones del Servicio Geológico de los Estados Unidos eleva esa cifra a entre 10.000, fíjate dónde pone el piso, entre 10.000 y 100.000. Yo lo traigo nomás para hacernos una idea de la magnitud que esto puede terminar teniendo. Es una previsión que efectivamente surge a partir de combinar la magnitud del sismo, la profundidad de su acaecimiento, la intensidad del movimiento y, por supuesto, la densidad de población y la vulnerabilidad de las construcciones. Que se toman todos estos datos, ¿cierto?, para proyectar, es un ejercicio de modelización en cualquier caso, los resultados de un sismo, sus consecuencias, y este es el número que pone para este caso puntual.
6: Nico, y en relación a la aplicación que nos comentaba recién Omar Lugo, el periodista, está directamente relacionada a esta aplicación Ven App, que es la que dio la presidenta actual Delcy Rodríguez, con el Estado Mayor. Y lo que dice la aplicación es que además de reportar los casos de desaparecidos, también reporta, y esto es interesante, situaciones de infraestructuras que presenten algún tipo de afección, porque se puede dar de infraestructuras que estén a punto de caerse. Entonces, vos lo informás y el Estado Mayor va directamente a socorrer al lugar. Es una aplicación directamente conectada.
4: Bien, lo que tenemos entonces es que hubo dos sismos de gran magnitud en Venezuela. El primero alcanzó los 7.2 grados, el segundo los 7.5. El epicentro se ubicó en la zona de Yaracuy, Carabobo, esto es cerca de San Felipe y Morón, con profundidades superficiales que amplificaron el impacto, ¿no es cierto? Hablábamos recién de 10, 20 kilómetros de profundidad, lo cual es muy, muy poco. El movimiento se sintió con intensidad en Caracas. Hablábamos recién con Omar Lugo, periodista venezolano que nos atendía desde ahí, en La Guaira y en gran parte del centro norte del país. También hubo alguna réplica en Colombia, algunas islas del Caribe, pero la declarada zona de desastre, tal cual nos contaba Omar Lugo recién, es La Guaira. Esta zona costera, preciosa cuando uno lo ve, plagada de edificios de tipo residencial, pero también turístico, con la particularidad de ser ayer un día de turismo en Venezuela. Provocó, por supuesto, la seguidilla de sismos, escenas de pánico masivo, evacuaciones en edificios y daños estructurales visibles en la capital, todavía pendientes de cuantificación definitiva. El aeropuerto internacional de Maiquetía sufrió daños y permanece cerrada. Las autoridades reportan colapsos parciales o totales en distintas zonas del país.
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0: César Tapia, muy buen día, bienvenido, ¿cómo le va?
1: Nico y equipo, ¿cómo andan? Buen día.
0: Bien, muy bien, muy bien.
1: Bueno,
0: ya despuntando casi el fin de semana, cuando nosotros lo escuchamos desde casita, a usted hacer su programa.
1: Sí, ahí vamos el sábado, pero nosotros vamos a preparar la previa, va a ser larga desde la mañana hasta la noche, pero
0: va
1: bueno.
0: Va a ser larga, la mañana va a ser largo el sábado, efectivamente.
1: Va a ser largo.
0: Efectivamente.
1: Sí, exacto.
0: Contanos, César.
1: Bueno, apareció en las últimas horas un nuevo informe del OCLA, del Observatorio de la Cadena Láctea, que habla de la productividad lechera en nuestro país, el seguimiento que hace desde hace varios años. Y quizás el título más importante es que los tambos vuelven a tener números rentables después de algunos meses en los cuales acá hay que discriminar y según este informe, discriminar desde los tambos más pequeños a los tambos más grandes. Quizás los tambos más grandes que tienen mejor tecnología, que pueden manejar de otra manera los insumos, los procesos más eficientes, tienen números más rentables y los más pequeños no llegan todavía a esa rentabilidad, por eso se habla de un número general, un número nacional, ¿no?
0: Así es.
1: Entonces, bueno, hoy superan los costos, pero muy ahí, muy muy cortito, porque por ejemplo el litro de leche cruda promedio se está pagando en 509 pesos en tranquera, como se dice, y los costos estimados están en 505 pesos, o sea, casi estás trabajando a precio de costos, pero hoy por hoy el número está en un 0,31% por encima de los costos. Lo que habla el OCLA, que considera como un valor equilibrado, es que el productor pueda llegar a una ganancia del 5%, que obviamente aún se está lejos, pero que para lo que es la productividad tambera salir por debajo de los costos es un importante avance. Más allá de los números que habíamos hablado semanas atrás, donde la productividad está teniendo buenos números y que de darse estos números que se vienen dando cada uno de los meses, recordemos que septiembre, la parte de la primavera, es donde más se produce leche en la República Argentina, ¿no?
0: Efectivamente. Efectivamente. César, ¿tenés algo más para cerrarnos?
1: Bueno, hoy en este seguimiento que estamos haciendo, obviamente, del tema de puertos, hoy es la reunión, 11 de la mañana.
0: Ah, cierto,
1: lo hemos mencionado
0: cierto,
1: ayer,
0: sí.
1: Así que estamos pendientes con eso y lo iremos informando a lo largo de la programación.
0: Bueno, situación que empieza entonces con un descontento, si querés, laboral sindical, pero que termina teniendo ribetes ya a esta altura políticos, ¿no? Así que
1: sí,
0: vamos
1: sí,
0: a...
1: Sí. Denunciado
0: incluso
1: ayer,
0: por las partes involucradas esto, ¿no? Así que...
1: Totalmente. Y lo que habíamos mencionado ayer, a ver si hay un acercamiento. Hubo acercamiento, pero no de que haya un acuerdo en primera instancia hoy a la mañana. Recordemos que a las 15 horas ya vence la conciliación obligatoria. Veremos si en el parcial de esas horas se puede llegar a ese acuerdo.
0: Efectivamente. César, muchísimas gracias. Que tengas hermoso día.
1: Gracias, igualmente para ustedes.
0: Abrazo grandote, César Tapia.

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0: 38 minutos, ahora de las 7 de la mañana. ¿Cómo estamos amaneciendo, María Fernanda Heras? Y bueno, la invitación de siempre a los oyentes para que participen de este programa.
1: Por supuesto, con una temperatura muy agradable para esta época del año, 8 grados 8 décimas de temperatura, con una térmica de 8 grados 2 décimas, la humedad 64%, el cielo algo nublado, la salida del sol será en unos minutitos, Nico, a las 8 de la mañana, un minuto. Y los oyentes están a pleno, ¿eh? En un ratito vamos a ir, porque varias consignas tenemos. Ajá. Están respondiendo de si
0: Messi juega o no Messi. Todos dicen que sí, o no. Si algunos
1: no,
0: dicen que
1: no. Todavía no los leí.
2: Decime, ¿no?
1: ¿Qué sí. se olvidaron alguna vez en un taxi, en un auto de aplicación? También están respondiendo.
0: Ah, bien. Ayer nació una niña a la que le pusieron
2: Messia. En Mar del Plata.
0: Pero Messia. Ahora hubo una desregulación de los nombres por ponerle cualquier cosa. Pero... Messia. Decían Mesita, le hubieran puesto Mesita.
3: Mesita. Mariel decía Leonela. Leonela, hermoso nombre.
0: Pero María Diez. María Diez, ¿no es cierto?
1: Que la van a pero molestar.
0: Messia.
3: Messia, no.
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3: 8 de la mañana en la República Argentina. El gobierno argentino expresó su solidaridad con el pueblo venezolano. Se puso a disposición para colaborar con la asistencia humanitaria que pudiera requerirse en coordinación con los organismos internacionales tras los terremotos que provocaron pérdidas de vidas humanas. A través de un comunicado, el presidente Javier Milei manifestó su fraternidad con las familias afectadas y con los equipos de rescate que trabajan sin descanso. El Poder Ejecutivo venezolano informó que por el momento hay 164 fallecidos, aunque temen que ese número aumente con el correr de las horas. Por Radio Nacional, desde Caracas, el periodista Omar Lugo dijo que hay una zona de catástrofe en su país.
5: Muchos países están ofreciendo enviar ayuda de rescatistas, pero también se están haciendo centros de acopio, ¿no? Hay muchos damnificados, especialmente en Vargas, gente que perdió por completo sus hogares. Hubo edificios colapsados también cerca de la ciudad de Maracay, la ciudad central que queda a unos 120 kilómetros al sur de Caracas. Familias enteras perdieron todas sus pertenencias y sus casas, ¿no?
3: Ahora el estado del tránsito con Romina Wiener.
6: Atentos en la provincia de Mendoza, el paso internacional Cristo Redentor, ubicado en Ruta Nacional 7, que conecta a Argentina con Chile, estará operativo a partir de las 9 de la mañana para camiones, colectivos y vehículos particulares. Misma situación, paso Pehuenche, situado en la ruta 145. Además, buena circulación en el complejo Zárate Brazo.

0: largo Ruta Nacional 12 del Mercosur en los puentes Mitre y Urquiza, en la provincia de Tierra del Fuego, en la Ruta Nacional 3 entre Tolhuin y Ushuaia, precaución en diferentes sectores, calzada húmeda y resbaladiza.
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2: Mundial de fútbol, ayer por la noche se cerró el grupo A del Mundial. Sudáfrica le ganó 1-0 a Corea del Sur y México derrotó 3-0 a República Checa. Con estos resultados ya hay un cruce confirmado de 16avos de final, el encuentro entre Canadá, uno de los anfitriones, ante Sudáfrica.
1: En Córdoba, donde nos escuchás a través de AM750, la temperatura es 3 grados 5 décimas. El cielo está despejado y la humedad es de 86%. Aquí, en la ciudad de Buenos Aires, 8 grados 8 décimas la temperatura, la humedad 64%, la presión 1014.9 hectopascales, el cielo algo nublado.
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4: La temperatura en Concepción del Uruguay a esta hora, según el Sistema de Información y Gestión Agrometeorológica del INTA, es de 3 grados, la humedad 81%, la presión atmosférica 1014 hectopascales, la altura del río frente al puerto local 1 metro 34 centímetros con aguas en ascenso. La selección argentina, las murciélagas, llegan a nuestra ciudad. Las bicampeonas mundiales de fútbol para personas ciegas llegarán a Concepción del Uruguay con el propósito de realizar actividades de entrenamiento y una demostración abierta al público. Permanecerán desde hoy y hasta el sábado a modo de concentración, para la que habrán de emplearse gimnasios y canchas de fútbol 5 de la ciudad. La atleta uruguayense Brisa Roldán estará participando de estos entrenamientos del equipo al que se ha integrado en el corriente año. El viernes será la charla abierta titulada De un sueño al alto rendimiento y una demostración en el complejo Zona Gol, localizado en Galarza y Hernández. Será de 10 a 11.30. El pronóstico del tiempo para Concepción del Uruguay, según el Servicio Meteorológico Nacional, cielo parcialmente nublado, algo nublado, se espera para hoy una máxima de 15 grados. 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
5: Hemos estado recibiendo en emergencia tanto de hospitales públicos como de centros de salud privados. Igualmente, quiero recordar a la población la plataforma VENAP, que nos informen si ha sido afectada su vivienda o si tiene personas, familiares o amigos desaparecidos.
6: Se aprobó la media sanción del Super Rigi en diputados, con 130 votos a favor y 106 en contra, más 7 abstenciones. La Cámara Baja aprobó el régimen para incentivar grandes inversiones en sectores estratégicos de la economía. Los proyectos, que deberán superar los 1.000 millones de dólares, tendrán beneficios fiscales por 30 años. Esto decía Gabriel Bornoroni, jefe del bloque de diputados nacionales de La Libertad Avanza.
7: Estas reglas claras que queremos proponer nosotros los argentinos es importante para decirle al mundo que estamos preparados para recibir todas las inversiones que vengan a Argentina. Son reglas claras para todos los que quieran venir a invertir. Es imposible que haya un costo fiscal porque esta industria hoy no existe en la Argentina. También que no exige empleo ni transferencia de tecnología. Esta ley obliga a tener el 20% de adquisiciones de bienes y servicios locales.
6: Es ley el acuerdo de renegociación de pago con holdouts. La Cámara de Diputados también aprobó, en este caso con 139 votos a favor y 97 en contra, el proyecto de ley enviado por el Poder Ejecutivo, que ya contaba con media sanción del Senado. El acuerdo prevé el pago de 171 millones de dólares por parte del Estado argentino a los holdouts defaulteados en el año 2001. Adrián Rabier renunció a su banca y asume el viernes como vocero. El flamante funcionario y ahora exdiputado aportó al quórum, pero iniciada la sesión se aprobó su renuncia y juró quien completará su mandato. Asumió en su reemplazo el pampeano Martín Matzkin, con mandato hasta diciembre del año 2029. La justicia imputó al ex senador Eduardo Cuéder por presunto lavado de dinero con operaciones inmobiliarias en Paraguay. La fiscalía sostiene que el ex legislador, junto a su secretaria Yara Guincel, compraron departamentos y estacionamientos en Asunción con dinero ilícito. Caso Agostina, se conocieron fotos de la casa de Barrelier y hallaron rastros de sangre. En las últimas horas se difundieron imágenes del interior de la vivienda del principal acusado por el asesinato de Agostina Vega. Además, estudios realizados con luminol detectaron rastros compatibles con sangre en un baño de la vivienda, una evidencia incorporada al expediente y pendiente de analizar por la fiscalía. Colombia, el candidato oficialista reconoce el triunfo de Abelardo de la Espriella. Es Iván Cepeda que admitió su derrota en el balotaje. Por lo tanto, el presidente Gustavo Petro anunció también el inicio de la transición. De la Espriella, empresario y abogado sin cargos públicos previos, se impuso por un estrecho margen de menos del 1% de los votos.
8: He decidido aceptar el resultado que surge de dicho proceso y que señala que Abelardo de la Espriella es el nuevo presidente de la República. Lo hago como un acto de responsabilidad democrática. Lo hago para contribuir a la convivencia, a la paz y al diálogo entre colombianos. Lo hago porque creemos profundamente en la democracia y porque estamos convencidos de que las diferencias políticas deben resolverse mediante la participación ciudadana, el respeto a las instituciones y la deliberación pública.
6: Miriam Mariotto, muy buen día, bienvenida. ¿Cómo le va?
9: Buen día, ¿cómo están? Aquí estamos en el Centro Venezolano Argentino, obviamente para ver las repercusiones y cómo están siguiendo el terrible terremoto que hubo allí en Caracas, en las inmediaciones. Estamos con Luisa Vera, que es vicepresidenta de este centro venezolano. ¿Qué tal, Luisa? ¿Cómo están manejando el tema? Me dijiste que no durmieron en toda la noche, que estuvieron toda la noche contactados como podían, ¿no? Con allá, con su país.
10: Sí, son momentos muy difíciles. Toda la noche estuvimos viendo las imágenes, recibiendo información, creando un vínculo de conexión para tratar de que los familiares que están fuera de Venezuela puedan saber dónde están sus familias en Venezuela. O sea, de
9: no se pudieron contactar porque además está todo caído, ¿no?
10: Sí, no hay electricidad, están caídas las redes sociales, pocas personas tienen teléfono, pero ya existe un canal centralizado en donde estamos a través de un link en la página de Alianza por Venezuela. Se pueden buscar a aquellas migrantes que necesiten saber ubicar familiares en Venezuela, puede colocar allí sus datos.
9: ¿Cómo es? ¿Repetí eso?
10: A través de la página de Alianza por Venezuela o la red social Alianza por Venezuela está un link para vincular, para registrar todas las personas que están desaparecidas. O sea, si hay familiares que necesitan ubicar, estamos tratando, nuestro interés el día de hoy es tratar de buscar información, apoyar y contener a todos aquellos migrantes que están acá en Buenos Aires y necesitan saber dónde están.
9: ¿Cómo es la zona más afectada por el terremoto? ¿Qué nos puedes contar?
10: Sí, bueno, la zona más afectada es La Guaira. Bueno, Caracas y La Guaira. Lamentables las cifras que están cada momento están subiendo. Ya ahorita indicaron que van por 179 muertos, más de 900 heridos, y todavía no se ha removido gran cantidad de edificios que cayeron.
9: Es una zona de vivienda.
10: Sí, Caracas, que es la capital de la ciudad, es una zona que tiene más de 3 millones de habitantes. Muchos edificios, no hay la cultura antisísmica en Venezuela. Y nos agarró sin la cultura o sin la preparación como puede tener otros países como Chile. La zona muy muy afectada es hacia la costa, hacia donde queda el aeropuerto de Maiquetía, que es La Guaira. Ahí es donde está la mayor cantidad de edificios derrumbados.
9: Bueno, Nicolás, no sé si quieres preguntar algo en específico a Luisa.
6: Luisa, te mando primero de todo.
9: Te paso con Nicolás.
6: Dale.
10: Buen día, Nicolás.
6: Luisa, muy buen día. Bueno, primero de todo, un abrazo porque es una situación muy difícil, ¿no es cierto? Pues este escenario tan complejo que en definitiva es la incertidumbre, ¿no? Así que lo primero es esto, recordar el modo cómo podemos ayudar a encontrar a las personas sin contacto, y es a través de estas aplicaciones y sitios de internet.
10: Sí, existe un canal de ayuda centralizado que tratamos de que las personas que tengan familiares desaparecidos registren allí, y si lo llegan a contactar, borre la información, pero la idea es tener un listado de personas desaparecidas, claro, y tratar de, con los voluntarios que tenemos y las ONG de Venezuela con las que estamos en contacto, trabajar de manera centralizada y poder apoyar a todos aquellos migrantes que anden en búsqueda de familiares. O sea, son muchos los mensajes que hemos recibido de migrantes acá en Argentina que no ha tenido noticia de su familia. Entonces nosotros queremos ser un puente, un canal de ver de qué manera podemos hacer centralizar esa búsqueda de desaparecidos.
6: Eso está perfecto. Y para colmo, la cuestión, ¿no es cierto?, de las cifras, que lo decíamos más temprano, es un gobierno, ¿no es cierto?, que no da confianza respecto de las cifras que da. Está bien, esto es otra historia, pero tiene ese track record, es una realidad.
10: Entonces, sí, los canales de información allá que están tan limitados, claro, toda la situación que ya sabemos en Venezuela, que no es fácil, los centros de salud que, claro, no cuentan con los recursos, ni ideas cómo estén los rescatistas, cómo estén los bomberos, cuentan, claro, con las... No lo sabemos cómo puede estar, y de verdad que crea mayor incertidumbre, pasan las horas, el desastre tan grande. Bueno, ahí estamos muchos de los familiares, pasaron toda la noche en casa, en la calle, no hay electricidad, no hay redes sociales. De verdad que son momentos difíciles para nosotros.
6: Y eso llama un poco la atención. Nosotros acabamos de entrevistar a periodistas venezolanos directamente desde Caracas. Digo, llama la atención apagón de información respecto de lo que esté pasando en la costa, cuando ya corren más de 12 horas desde el sismo.
10: Bueno, no es nada. La falta de información no es nada extraño en Venezuela. O sea, nosotros...
6: Bueno, por eso.
10: De verdad que es una situación difícil, y en estos momentos, bueno, esperemos que haya algún cambio positivo en beneficio de todos los... Sí. Sí, y más de 8 millones fuera de Venezuela, pendientes de saber de sus familiares. Bueno,
6: todos, y que conociendo a alguien,
10: pasan
6: todos
10: las horas y va a ser... Sí, y pasan las horas y cada vez más difícil. Pues, en las viviendas, las comidas, cómo va a subsistir aquellas personas que quedaron sin vivienda. ¿Habrá carpas o áreas donde ellas puedan ir? O sea, hay tantas personas, adultos mayores, niños. O sea, de verdad que la situación es angustiante.
6: Queda el consuelo, Luisa, de que tal vez haya más involucramiento de la comunidad internacional en este caso, ¿no es cierto? Vamos a poder observar más lo que pasa, sí, y ayudar mejor, no sé, estoy pensando
10: en vosotros. Esperemos que haya mayor apertura, que se reciban las ayudas, porque en ocasiones anteriores ha sido un tema difícil. Claro. Esperemos que en estos momentos como estos, el gobierno permita el apoyo de otros países que se ha puesto a la orden a ayudar a Venezuela.
6: O se lo hagan permitir, que es un poco lo que pulseada que está viviendo el país en este momento. Luisa, muchísimas gracias por este rato que te hiciste para nosotros, y obvio, contás con nosotros para aquello en lo que podamos ayudar.
10: Gracias por todo el apoyo que le brindan al pueblo venezolano.
6: Un beso grande.
9: Ay, Miriam, situación muy tenso acá, digo, ¿no? Porque la verdad que es una situación pero complicada, claro, y sin información. Estamos en el peor momento en donde... recién se está empezando a hablar y cada vez sube la cifra de muertos, y bueno, imagínate, está la gente muy preocupada. Van a empezar a llegar seguramente coterráneos de Luisa, aquí venezolanos que están en Buenos Aires, para dar una mano también con la información y también para averiguar. Así que nos quedaremos por aquí.
6: Me impactó, entre otras cosas, no se lo quise preguntar para no desviar el tema, cuando hace referencia, ¿no es cierto?, a las redes de organizaciones que están trabajando en el territorio, son las organizaciones de derechos humanos que trabajaron las otras desapariciones, claro, ¿no es cierto?
9: Sí, en ese sentido tienen muy aceitado, sí, claro, el tema de Claro, pero bueno, igualmente la información no llega, porque además el servicio de internet está todo caído y bueno, como decía, no tienen preparación sísmica, muy complicado va a ser volver a la normalidad para por lo menos pasar la información en estas próximas horas, ¿no?
6: Efectivamente. Miriam, volvemos a ti cuando llames, ¿dale?
9: Ah, perfecto, hasta luego.
6: Beso grandote, Miriam Mariotto.
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0: Hernán Mundo, muy buen día, bienvenido, ¿cómo le va?
1: ¿Qué tal, Nicolás? Buen día, el saludo para vos, por supuesto para todo el equipo. Agrego a lo que venían desarrollando, sí, declaraciones de última hora del canciller Pablo Quirno sobre los dos terremotos ocurridos anoche con epicentro en estado Carabobo y con consecuencia, como decía Miriam, de muy importantes daños en Caracas y también en el área metropolitana, por supuesto allí en La Guaira, como mencionaba la entrevistada, en la zona costera del centro del país. No tenemos cifras de argentinos que hayan podido estar afectados y necesiten asistencia directa. De cualquier manera, está abierta una línea de comunicación, una línea de WhatsApp para venezolanos residentes, argentinos residentes en Venezuela, argentinos residentes en el país caribeño, por si necesitan algún tipo de ayuda, sí, que es el 11-50-61-5903, obviamente con el prefijo 549. Esto está pensado para argentinos que están en Venezuela, y lo que recalcó es que hay diálogo con la Cancillería venezolana. Es sabido que Argentina no cuenta con embajada hoy por hoy en Caracas.
0: No tiene rotas las relaciones formales.
1: Exactamente, rota las relaciones formales, pero sí señaló que hay diálogo a través de la Cancillería de Venezuela y obviamente encarándola el propio canciller argentino, o sea, Cancillería con Cancillería, orden dada por el propio presidente Javier, sí, Milei.
0: Permitime, Hernán, recordar el, sí, número entonces, es más 54-911-50-61-5903.
1: Exactamente, esa es la línea de comunicación, pero por lo que señalaba, por el momento no hay cifras de argentinos que hayan podido estar afectados en lo que refiere a, bueno, consecuencias materiales o humanas debido al terremoto. De cualquier manera, como ustedes decían, información en desarrollo, iremos viendo qué pasa en próximas horas. En estos momentos, el presidente Javier Milei, junto a su comitiva, la que integran Karina Milei y Sandra Petovelo, la ministra de Capital Humano, escala en las Islas Canarias, esto rumbo a Madrid, España, recordemos, para desarrollar una agenda que básicamente pasa por reuniones con empresarios y participación en actividades académicas. Un viaje relativamente corto, de no más de 36 horas. Recordemos que el presidente estará regresando a la Argentina el mismo sábado, con foco, como decíamos, en un encuentro con empresarios que ha sido organizado por el embajador argentino en España, Wenceslao Bunge, agenda que va a comenzar obviamente en la tarde española, teniendo en cuenta también la diferencia horaria. Obviamente se apunta a mejorar el intercambio comercial entre los dos países, sobre todas las cosas favorecer las exportaciones de la República Argentina. Y por otro lado, recordemos, formalmente lo que refiere a la participación en un centro universitario, mañana una disertación, perdón, en una clase de economía en la Universidad CEU San Pablo. Allí estará el presidente Javier Milei, actividad impulsada por el académico Javier Morillas Gómez, que es un periodista también y hombre que tiene relevancia hoy por hoy en columnas de opinión en algunos medios españoles, además de integrar el Tribunal de Cuentas de España. Recordemos entonces, lo reiteramos, el presidente vuela de regreso el día sábado. Y en lo referente a Casa de Gobierno, actividad del nuevo vocero, hablamos de Adrián Rabier, ya formalizado, como ustedes mencionaban, su renuncia a la banca que ocupaba en Cámara de Diputados. Esperamos la designación oficial. De cualquier manera, ya está anunciado que el día viernes, o sea mañana a las 11 de la mañana, presentación oficial en Casa de Gobierno. Nos comentaban, bueno, va a comentar los alcances del formato de la vocería, cuáles son sus propósitos, va a comenzar con un mensaje general sobre el rumbo del gobierno y los temas que, bueno, lo están ocupando en sus primeros días en la actividad al frente de la vocería. Un mensaje a la ciudadanía, en definitiva, sin que haya margen para preguntas mañana específicamente, con el formato de anuncio y de presentación. El martes que viene, sí, a las 11, encabezará su primera conferencia de prensa como vocero presidencial y allí llegará el momento de las preguntas de la prensa acreditada.
0: Es de suponer, Hernán, Catalogo, que esta seguidilla, digamos, de presentación y entrada, sí, en funciones empezará muy tempranito mañana con la designación en el boletín oficial, ¿no es cierto?
1: Exactamente, exactamente. De cualquier manera, puede desempeñar su rol sin la designación formal. Ha pasado con otros funcionarios, o sea que eso no sería impedimento, pero vamos en ese camino. Y por último, Nicolás, una actividad breve, Día Internacional de las Pymes hoy, habrá representación del gobierno en el evento de la CAME en un ratito más, estará allí el ministro del Interior, Diego Santilli, y también el secretario de Turismo, Daniel Scioli, y el secretario de Coordinación de Producción, Pablo Lavinia.
0: Hernán, gracias y una alegría saber que los tuyos en Venezuela están bien. Así que...
1: Sí, afortunadamente sí, obviamente la gente muy pendiente y sobre todo en esa zona céntrica del país, ¿no? Y que además, agreguemos el dato, Nicolás, que no, como decía bien Luis Savera, la entrevistada, una zona que no está preparada para situaciones sísmicas y además que fue fuertemente dañada, recordemos, en aquel deslave y en esa situación dramática de 1999, también allí en La Guaira, ¿eh? En la misma zona, pero sí, todos ocupados, pendientes de lo que sucede en Venezuela por hoy.
0: Muchas gracias, Hernán. Abrazo. Un abrazo grande. Es Hernán Mundo, que es corresponsal de Radio Nacional en Casa de Gobierno.
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6: Hora 8:30 minutos en la República Argentina. La temperatura a esta hora en Concepción del Uruguay, según el Sistema de Información y Gestión Agrometeorológica del INTA, está indicando para nuestra ciudad una temperatura de 4 grados, la humedad del 98%, la presión atmosférica 1014 hectopascales, la altura del río 1,34 metros, con aguas en ascenso. Hoy será normal la atención en el Hospital Urquiza. Desde el nosocomio informaron que hoy, día del aniversario de la ciudad, los consultorios trabajarán con normalidad, respetando además los turnos otorgados. En tanto, mañana, por celebrarse el Día del Empleado Estatal, no habrá atención en la administración del hospital, pero sí el personal de médico y de guardia será normal. Se realiza el acto por los 243 años de Concepción del Uruguay. El acto oficial será a las 11, junto al busto que recuerda a don Tomás de Rocamora, ubicado en la intersección de Los Constituyentes y Rocamora. El intendente José Laurito encabezará la ceremonia, durante la cual participarán autoridades, alumnos y la banda del Batallón de Ingenieros Blindado 2. En barrio 192 viviendas se realizará un festejo por el aniversario de nuestra ciudad. El sábado desde las 14:30 se va a realizar el programa Cerca Tuyo, con la presencia de emprendedoras barriales, movimiento emprendedor, habrá chocolatada, deportes, golf, croquet, newcom, entre otras actividades. También actuará Pitu Monsalvo. La misma será de playón y parque del barrio 192 viviendas. El pronóstico del tiempo: cielo parcialmente nublado a algo nublado, frío. Se espera para hoy una máxima de 15 grados.
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0: Bueno, por acá en Corrientes, 7 grados, sensación térmica 6, una mañana totalmente fría nuevamente la capital correntina, pero bueno, nuevamente nos estamos preparando para ir al Escuadrón 48, en el cual se va a desarrollar, se va a seguir desarrollando esta segunda etapa de las jornadas de audiencia por el caso de Loan Danilo Peña.
1: Ajá. La estrella ayer, o sea, el que inauguró entre los imputados las declaraciones fue Alan Cañete.
0: Sí. Exactamente, Alan Cañete, que declaró de forma extensa, no solamente declaró más de 3 horas, sino además también estuvo marcado de lo bien que se explayó, respondió preguntas tanto de la fiscalía como de la defensa, del tribunal. Realmente sorprendió con cómo desmenuzó desde el día que llegó a 9 de julio, respondió todo tipo de preguntas, también quedó muy marcado la declaración de Alan, donde también mencionó que sí fue convocado por Ramón Dupuy, sí, donde también fue muy contundente en mencionar que él no estafó al intendente, como se había mencionado en un principio, de que el intendente le había dado 1.800.000 pesos, ¿se acuerdan? Que
1: había ayúdenme la China, claro. y Nelina, no. A recordar, ¿no es cierto?, a situar en la historia la figura de Alan Cañete.
2: No, nos hacíamos cruces ayer a la tarde con Nerina cuando empezó a hablar este sujeto. Charlamos inclusive ayer a la tarde, Neri, buen día. Porque Alan Cañete es amigo de Morena Real. Estuvo involucrado en los escruches que se realizaron acá en el Gran Buenos Aires por prestarle el auto a Morena Real para cometer justamente este tipo de delitos. Ese es Alan Cañete, que está sospechado de entorpecer la investigación a partir de este contacto con la Fundación Dupuy. ¿No? Neri, esto es así, y no negó nada de eso, negó haber estafado al intendente.
0: Claro, totalmente. Lo que él planteó en sus declaraciones es que al quien le presenta al intendente fue el periodista Alejandro Pueblas, que a través de él tiene contacto con el intendente, y que a la vez el intendente le había expresado que no tenían profesionales en ese momento, que no tenían, por ejemplo, psicólogos y demás, y que fue él el que pone en sus redes sociales que necesitaban o convocaban a un psicólogo, que fue ahí que ingresa a la ecuación, sí. Rosy Colombo. Porque él pone en su estado de Instagram, y al ver esto, Ramón Dupuy es que se contacta nuevamente con Alan y ahí le ofrece conectarse con Rosy Colombo.
1: O sea que alguien lo convoca, empieza, para que encarajine la investigación.
2: Exactamente, sí, señor.
1: O sea, son mano de obra de alguien.
0: Sí, claro. Bueno, la cuestión es que fue tan marcada la declaración de Alan ayer, que hasta el mismo fiscal lo dejó sin palabras. Hubo un momento que el fiscal no tenía preguntas.
1: Porque ya había respondido todo solo.
0: Exactamente. Bueno, y empezaron
1: te está dando una historia.
0: Claramente, empezaron a rebuscar, porque la verdad que fue un momento muy marcado, que empezaron a rebuscar entre la fiscalía preguntas para realizarle.
1: ¿Es tan loco pensar esto, Neri y China? ¿Es tan loco pensar que si fue puesto por alguien como mano de obra para desviar la investigación, que sería el tecnicismo correcto, situarlo como imputado, aunque tiene un riesgo para él, porque puede quedar, ¿no es cierto?, después condenado.
2: Está pero, en el banquillo, sí. No tiene obligación de decir verdad.
1: Pero también es plantar un actor en un lugar relevante para seguir desviando la
2: investigación. Son 10 los actores que plantaron, y incluso está la figura de la acusación.
1: Puede ser el muñeco de alguien, puesto por alguien ahí para...
2: Pero si hasta la Udelina la pusieron ahí.
0: Totalmente.
2: Codazzi ahora está citado. Ahora contanos, Neri, qué se decidió a partir del testimonio de Cañete de ayer y quiénes declaran hoy.
0: Claro, a raíz de esta extensa declaración de Cañete, bueno, empezaron a surgir nuevos nombres que, bueno, el Tribunal Oral Federal va a convocar ahora a Lirita Carrió, por ejemplo, a Codazzi. Bueno, pero entendemos por qué Lilita Carrió. En su momento, Lilita Carrió, ¿se acuerdan cuando el ex gobernador Gustavo Valdés
1: por Bocona, posteó nomás, ¿o será un que en Twitter? Serio tenía información? Sí.
0: Claro, postea un Twitter, un tweet, perdón, donde resuelve él en su cabeza que el caso de Loan estaba resuelto y él adjudicaba que se trató de un accidente. ¿Se acuerdan?
1: Sí,
0: luego
1: claro,
0: él borró
1: sí, claro
0: ese,
1: sí,
0: ese tuit.
2: Justamente sí. Es porque estuvo detrás de ese traslado de la Udelina de madrugada, cuando la Udelina todavía no era una detenida, era una testigo y familiar del nene desaparecido, la traslada en medio de la noche a una fiscalía a instalar la versión del accidente.
0: Exactamente. ¿Quién le traslada? Le traslada a Codazzi y además mencionábamos hace días atrás, ¿se acuerdan que yo les decía por qué no está dentro de la lista de los testigos, el chofer que estábamos hablando de que de quien es hoy concejal en la localidad de Concepción, estamos hablando de Agustín Ibarra?
1: Sí.
0: Bueno, ayer consulté nuevamente si estaba dentro de la lista de los detenidos, al sorprenderme que convocan a Codazzi, me confirman que sí, que está dentro de la lista de los testigos también. O sea, no solamente a Lilita la convocan ahora, sino también a Codazzi, y está bueno detenernos acá para desmenuzarlo un poquito, porque Lilita Carrió puede llegar a ser una parte importante de toda esta audiencia, porque supuestamente, según supuestos de ella, dichos por ella, ella mantenía contacto directo con el gobernador y mantenía algún tipo de información que nosotros no teníamos.
1: Bueno, a ver, son sectores en los que ella se ufana de tener buena relación. Sí. Bueno, ella ha, de hecho, pasado gran parte de su vida, sobre todo académica, en Corrientes, ¿no? Ahí hay un interés. Ahora, que sea... corre por mi cuenta, pero yo plenamente consciente, Elisa Carrió, que siempre termina en el medio de las cosas, que puede ayudar a esclarecer o, queriendo, sin querer, puede ser un elemento, ¿no es cierto?, una herramienta de los que quieren entorpecer la investigación. Ya, pues Lilita es un elefante en un bazar.
0: Claro, la verdad, Lilita, yo no
1: y en
0: creo
1: el afán
0: que
1: de
0: para
1: protagonismo
0: la causa
1: que tiene,
0: sume.
1: Tal cual. Y en el afán de protagonismo que tiene, porque nadie nos estamos acordando de ella, ni te cuento.
0: Totalmente.
2: ¿Cuándo, Neri?
0: ¿Cómo?
2: ¿Se sabe cuándo van a declarar estos nuevos citados?
0: No, todavía no se sabe cuándo van a declarar. Sí tenemos fecha ya para... Sabemos cuándo van a declarar los papás de Loan, ¿sí? Bien. Que ayer se determinó... El Tribunal Oral Federal determinó que los padres de Loan declaren el día martes de la semana próxima. ¿Por qué?
1: Pero qué bárbaro, qué falta de respeto al dolor ajeno. O sea, ahí te das cuenta, ¿no?, que la justicia tiene en un punto los que la encarnan en realidad. Un encallecimiento tal que no les importa el escarnio al que están, ¿no es cierto?, el reconcome de esa gente.
0: Pero la manera que se están desarrollando las audiencias es muy particular, lo venimos mencionando desde el principio. Ayer nuevamente plantearon desde la querella que los padres de Loan tienen unos ciertos requisitos para poder estar dentro de la audiencia, entendiendo de que tanto María como José están atravesando una situación muy difícil y que ellos tienen que estar acompañados sí o sí de la psicóloga, quien los está acompañando en este momento. Entonces tiene que estar presente la psicóloga y los tienen que notificar con tiempo para poder llevar a cabo esta serie de requisitos. Uno de ellos, por ejemplo, que no estén sentados mirando hacia los detenidos, hacia los imputados, que en todo momento estén mirando hacia la fiscalía, hacia la querella, hacia el tribunal, y que los imputados no tengan contacto visual tanto con María, José y así también con el hijo mayor de María y José, José hijo.
1: Bien, bueno, nada, tendrán que disponer la manera, eso no puede ser, ¿no es cierto?, un obstáculo para que se saque este tema de encima pronto esos padres.
0: Tal cual, pero de igual manera, cómo se va a desarrollar hoy la audiencia va a ser particular también, porque hoy no va a haber declaraciones de relevancia. Nosotros, hablando fuera de la sala del Escuadrón 48, relativamente decíamos, probablemente a las 13 horas termine la audiencia en la jornada de hoy. Veremos cómo se van a desarrollar y va a iniciar seguramente a las 10 de la mañana, siempre dicen 9:30, pero se termina iniciando a las 10 de la mañana. Y cómo van surgiendo las indagatorias, quedan solamente 3 personas para la misma y van a terminar levantando la audiencia, entrando en cuarto intermedio hasta el día martes seguramente. Bien. Que nuevamente se va a esperar las declaraciones de los padres de Loan, que sigue siendo el momento más emotivo de estas audiencias que se llevan a cabo acá en la capital de Corrientes.
1: Seguro.
0: Ahora bien, sigue siendo una falta de respeto para las víctimas. Entendemos que las víctimas, hablamos de la familia de Loan, y así también para toda la gente que está involucrada dentro del mismo procesamiento, ¿no?
1: No, y esto
0: porque
1: le pone,
0: se sigue dilatando.
1: Esto le pone rostro a ese concepto de la revictimización.
2: Total.
1: ¿No? Pues en un punto hay eso, la justicia que en algún punto porque no va a poder reponer la situación inicial, te tiene que arropar, ¿no es cierto? Te termina vapuleando, como en este caso. Neri, excelente laburo. Seguimos en contacto,
2: sí, claro,
1: con las actualizaciones que tengas.
0: Perfecto. Un dato de color que quiero ir a decir antes de retirarnos. Bueno, tanto el fiscal Schaffer como la fiscal Tamara Porcel no dieron declaraciones luego de la testimonial de
1: Cañete.
0: De Cañete, puesto que evidentemente quedaron un poco descolocados luego de la declaración de Cañete.
1: Bueno. ¿Cañete es el apellido o es Cañete es un sobrenombre que sale de Cañete?
0: No, Cañete es el apellido, sí.
1: Ah, bueno.
0: Sí,
1: nombres son destinos, dice Marechal, ¿viste?
2: Sí, tal cual.
1: Apellido
2: sí.
1: También. Qué bárbaro. Neri, besote grande.
0: Gracias, un abrazo a toda la audiencia y a ustedes también que se encuentran en el piso.
1: Abrazo, Nerina Álvarez de LT12, Radio Nacional, Santo Tomé, provincia de Corrientes.
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0: Muy bien, 52 minutos ahora de las 8 de la mañana.
1: Y seguimos recorriendo juntos los mensajes de los oyentes. Buen día, sería mejor cuidar a Messi porque los que vienen pegan mucho en las piernas y saben que es peligroso. Confío en el técnico, que es muy prudente, muy humilde. Esta es mi opinión, Héctor Camionero de Marcos Paz. Gracias por acompañarme en los viajes. Gracias a vos, Héctor, por elegirnos.
0: No, por llevarnos, claro.
1: Claro, de paseo.
0: Sí, sí.
1: Vamos con otro de los mensajes. Beatriz nos manda ahí unos emoticones saludándonos. Muchas gracias desde Paraná, Entre Ríos. Buenos días, primer round. Los estoy viendo por televisión.
0: Ah, conectada. Muy bien. Qué valiente, doblemente valiente. Nos sí, escucha totalmente. Y nos mira.
1: Y está muy conmocionada con lo sucedido en Venezuela.
0: Pero ciertamente. ¿A dónde nos están escribiendo?
1: Al 113-870-7485.
0: Muy bien. Le cuento que tenemos en línea ahora a Maximiliano Bondarenco. Maximiliano es legislador bonaerense por la de Libertad de Avances, además excomisario. Maximiliano, Nico Yacoy, equipo nacional, buen día, muchas gracias por atendernos.
2: Buenos días, Nico, ¿cómo está usted y todo su equipo?
0: Bien, muy bien, muy bien. Tanto tiempo, pero preocupados como siempre por la inseguridad en la provincia de Buenos Aires.
2: Y la verdad que sí, que es para preocuparse. Bueno, los bonaerenses venimos preocupados hace años con el tema de la inseguridad. No por eso un comisario hoy es diputado, como yo.
0: Seguramente. Y claro, sí, claro.
2: Y sí, bueno, ese es un gran tema, la inseguridad, donde hace años que no se le pone el cascabel al gato, donde cada día que prendemos la televisión vemos un hecho distinto, donde hoy estamos los delincuentes, nos han cambiado el ritmo de la vida, nos enrejamos, uno va a comprar un almacén, está enrejado el almacenero como si fuera un delincuente, nosotros en nuestra casa. Hubo un aumento de las empresas de seguridad tremendo, que eso también es medio, hay que tomarlo con pinzas, ¿no? Porque siempre comunicación con el 911 y el que atiende es el policía que tiene que ir a cada salto de alarma. Entonces, le pedimos más a una fuerza que está desmembrada totalmente, que este gobierno, por ejemplo, el gobernador Kicillof y el ministro de la Inseguridad, Alonso, se han encargado de saquearla a la policía de la provincia, de desmantelar su logística y de robarle hasta la dignidad al personal policial. Y la única línea que nosotros tenemos entre el delincuente y el ciudadano es el policía.
0: Sí, sí, claro.
2: Usted puede poner cámaras, puede poner drones, puede poner todo lo que quiera, pero el que lo va a correr y el que le va a poner las esposas y lo va a poner adelante de la justicia es el policía, es el recurso humano. Y acá sistemáticamente se han encargado de destrozar.
0: Y las cámaras que uno, en mi perspectiva, falsamente recuesta en su existencia, sirven siempre para después, cuanto mucho para, no sé, prueba, pero la realidad es que no te previene.
2: No, puede ser disuasiva y puede ser utilizada como recurso ante la justicia. Algunas, otras no sirven. Entonces, uno dice, ¿pongo cámara o no pongo cámara? La pone porque no tiene otra alternativa.
0: Sí, sí, aunque no ande, como decís, por disuasión. Es cierto eso.
2: Claro, entonces quedamos en la misma. Sí, tal empresa... te ponen un Power Ranger, una empresa que va vestido de arriba de una moto, y te dicen, somos los máster en seguridad, comunicación directa con el 911, y después cae un pobre vigilante con la cubierta hecha pedazo, con el patrullero que se le cae la rueda, y seguimos sacando gente de la calle, no haciendo prevención, porque cuando uno corre atrás del delito y no hace prevención, no hay seguridad.
0: Totalmente, totalmente. Maxi, estás particularmente preocupado, lo decías recién, pero te leí en declaraciones también recientes, con lo que ves como una falta de capacidad por parte del ministro de Seguridad, Alonso, en la provincia de Buenos Aires.
2: Sí, bueno, yo sigo sosteniendo que es un inútil. Pero, a ver, un inútil sería yo si me ponen a manejar el Ministerio de Salud. Sería un inútil, útil.
0: Claro.
2: Es un inútil, es una persona que no sabe del tema, que no lo entiende, que cuando uno, lo más importante que tiene la policía de la provincia es su recurso humano, como cualquier institución, Nico. Como cualquier institución, el recurso humano es lo que vale. Se han dedicado a destrozarle la vida al personal policial. Tenemos una tasa de suicidios de los chicos que salen altísima. Sí. Porque ¿cómo nosotros podemos formar un policía en 9 meses? 4 meses, no, 5 meses, encima 5 de esos meses son virtuales.
0: Y que lo están mandando al muere,
2: Exactamente, los mandan al operativo Sol. Nosotros hicimos un pedido de informe de por qué mandaban al operativo Sol a efectivos sin armamento. No, entonces decís, ¿cómo puede estar un policía vestido? Es carne de cañón.
0: Totalmente.
2: Le muestran una pintura en la escuela de policía que cuando ve la realidad, el pibe termina metiéndose un tiro en la cabeza.
0: Bueno, estás también muy alertado por eso, ¿no? La tasa de suicidios en la fuerza.
2: No, pero es que es para preocuparse lo que nos está pasando. Pero en serio, para preocuparse. Hace años que yo vengo preocupado con el tema.
0: Además, es simplemente inutilidad, que ya sería gravísimo, ¿no es cierto? ¿Es simplemente inutilidad o hay ahí una cuestión ideológica y también de alianza con el delito? Porque en todo caso lo que están desarmando es precisamente, bueno, lo decías vos, la prevención. Y es una manera indirecta de liberar una zona. Vos estás liberando, al fin y al cabo, con eso.
2: Pero son prodelincuentes. Desde el momento que no le sacan el celular a los presos, ¿no? Mire, le cuento esto cortito. Uno entra a la escuela de policía, una chica, mamá, entra a la escuela de policía, su periodo de capacitación, los primeros 15 días, le sacan el teléfono y se lo dejan usar un día por semana. Esa chica es mamá. O sea, que no le dejan tener comunicación con la familia, con sus hijos, ¿está?
0: Sí.
2: Y a los presos le ponemos 4G para que puedan destrozarnos metiendo delitos y extorsiones desde la cárcel. Hoy los presos son hackers. Imagínese usted y yo, los dos presos, en un cuarto, lo único que tenemos es el celular para entretenernos. ¿Sabe qué? No nos para nadie.
0: Nadie.
2: Estamos las 24 horas con el celular.
0: Es
2: infernal la cantidad de delitos que tenemos. El otro día se hizo un allanamiento en las cárceles de Varela. Varela es un complejo carcelario, ¿no? Se hicieron un allanamiento en la cárcel de Varela porque salían 800 videos de pedofilia por día. Es lo más ridículo que escuché en mi vida, hacer un allanamiento en la cárcel. No, una cosa.
0: Es terrible. Maxi, mientras tanto, lo que te queda es hacer esto que estás haciendo, que es presentar pedidos de informe.
2: Hacemos pedidos de informe preguntando qué cantidad de cosas. Claro. Nos respondieron absolutamente nada.
0: Además, ya ve,
2: y porque son prodelincuentes, no van a decir lo que. Y lo que más le molesta es que le preguntemos, y hay que seguirle preguntando. Y si le presentamos un proyecto para el personal policial, ¿por qué? Antenistas, sí, los que suben a la antena, tienen un plus de alto riesgo, que son 800 mil pesos, no es mucho más. 800 mil pesos que va al bolsillo del antenista que se sube arriba a la antena y le pagan ese plus de alto riesgo. Los comandos cobran ese plus de alto riesgo. Aérea, con la división aérea, cobra ese plus de alto riesgo. Policía ecológica, que se dedica a juntar todo lo que tenga que ver con residuos patológicos, fluidos tóxicos, vuelca un camión de carbohidratos, de combustible y lo van a juntar policía ecológica.
0: De hidrocarburos, bueno, sí.
2: Hidrocarburos. Cobra, cobra el plus de alto riesgo. Ahora, el vigilante que va con su compañero y con ese móvil destrozado, con el chaleco vencido, con una cubierta de un 128 arriba de una Ranger, que corre al delincuente, que tiene que llegar al 911, atender el 911, que se encuentra con el enfrentamiento, que va al accidente, que va al incendio, que va al conflicto familiar, al conflicto vecinal, que va a asistir un parto, ese tipo no cobra el plus de alto riesgo, que es la cara visible, que aparte es la representación de la institución adelante de ellos. En la emergencia, la presentación del gobernador en una emergencia es el policía, y no lo atienden. No, echaron 70 efectivos de la matanza hace 3 semanas atrás, un mes atrás, porque fueron a reclamar por mejores sueldos y mejores condiciones laborales. Sí. Y echaron a 70 efectivos, tanto que hablan del trabajo y de cuidar a la gente, y no les importa. no les importa echarle un zapatazo a 70 policías, como el policía no puede reclamar, no puede decir nada, porque no tiene sindicato, no tiene nadie que lo represente. Bueno, ahora sí tiene nadie que lo represente.
0: Maxi, pero... no quieren ni que pienses en un plan de solución. ¿Te acordás del quilombo que te armaron al principio, cuando en la campaña, por el hecho de sentarte con policías a pensar un plan para la policía? O sea, así estamos. Maxi,
2: pero bueno, por eso estamos así.
0: Muchas gracias por la charla, que tengo el noticiero ahí encima, me está cortando.
2: Nico, por favor, abrazo gigante y a su equipo también.
0: Abrazo grandote. Maximiliano Bondarenko es legislador bonaerense por La Libertad Avanza, además ex comisario de la policía de la provincia de Buenos Aires.
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4: Hora 9:03. Venezuela en estado de emergencia total. Los equipos de rescate buscan sobrevivientes entre los escombros. El gobierno confirmó 164 fallecidos, pero teme que ese número aumente en las próximas horas. A través de un comunicado, la Cancillería Argentina expresó su solidaridad con el pueblo venezolano. Más información con Hernán Mundo.
5: La Cancillería Argentina expresa su solidaridad con el pueblo venezolano en este difícil momento. El Ministerio de Relaciones Exteriores, a cargo de Pablo Quirno, recomienda a los ciudadanos argentinos residentes en Venezuela seguir las indicaciones de los organismos locales competentes en materia de resguardo, seguridad y, en caso de corresponder, evacuación. Asimismo, se informa a los ciudadanos argentinos que se hayan visto afectados por los terremotos que se comuniquen con la Cancillería a través del 54 911 5061 5903.
4: Desde Caracas, el periodista argentino Marco Salgado habló con el Servicio Informativo de Radio Nacional y dijo que el sismo es uno de los más grandes en la historia del país.
6: A las 6 de la tarde del miércoles, que era un día feriado en Venezuela, se produjo este terremoto, dos terremotos en rigor, separados por un minuto, que terminaron convirtiéndose en un solo gran terremoto que duró bastante tiempo y que es inédito. No ocurría un terremoto de esas características en Venezuela desde hace más de 100 años. Incluso fue más fuerte que el terremoto de 1967, que dejó afectaciones serias en Caracas.
4: El estado del tránsito con Romina Wiener.
7: En la provincia de Catamarca, el paso internacional San Francisco, ubicado en ruta nacional 60 que conecta Argentina con Chile, está operativa la circulación para todo tipo de vehículos hasta las 18 horas. El último vehículo que pasa por el puesto de control migratorio lo efectúa a las 16:30, planificar los viajes con antelación. Circular a baja velocidad a la altura de la quebrada de la Cébila, en el lugar se transita por un desvío por obras. En la provincia de Neuquén, el paso internacional Pino Achado, ubicado en la ruta nacional 242, ya está habilitado a la circulación para todo tipo de vehículos.
4: Nacional es Mundial con Rodrigo Ruiz.
8: Mundial de fútbol, hoy se cierran los grupos a las 5 de la tarde. Ecuador, Alemania, Curazao, Costa de Marfil, 20 horas. La presentación de Países Bajos ante Túnez y Japón enfrentando a Suecia. Y para finalizar, a las 23 horas, Paraguay, el equipo de Gustavo Alfaro, enfrentando a Australia, y Estados Unidos, el anfitrión, se ha clasificado ante Turquía.
4: En Bariloche, Río Negro, donde nos escuchás en AM590, la temperatura es de 8 décimas de grado bajo cero. Rige además alerta amarilla por nevadas. En Buenos Aires, la temperatura 7 grados 9 décimas, la sensación térmica 6 grados 3 décimas, la humedad 70%.
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9: 9:07 a la República Argentina, la temperatura está ahora en Concepción del Uruguay 4 grados, la humedad 92%, la presión atmosférica 1018 hectopascales, la altura del río 1 metro 34 centímetros con aguas en ascenso. La Expo Rural fue declarada de interés municipal. El Consejo Deliberante aprobó la declaración de interés municipal para la exposición, que se va a realizar los días 25, 26 y 27 de septiembre en el predio de la Sociedad Rural, ubicado en el kilómetro 132 de la Autovía 14. La edición 2026 incorporará nuevamente propuestas que la distinguen dentro del calendario agropecuario nacional, entre ellas la zona dinámica, donde las maquinarias agrícolas podrán verse en funcionamiento real. Además, la exposición contará con muestras ganaderas, actividades vinculadas a la agricultura y la avicultura, espacios comerciales e industriales, gastronomía, espectáculos y propuestas para toda la familia. El pronóstico del tiempo para este jueves, según el Servicio Meteorológico Nacional, cielo parcialmente nublado a algo nublado, frío, se espera para hoy una máxima de 15 grados. 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
11: Auspicia María Eugenia Munilla, ingeniera agrónoma, doctor en ingeniería, especialista en bienestar animal, investigadora independiente.
12: Hola a toda la audiencia. Bueno, el tema que vamos a tratar hoy está relacionado con el inicio de los sistemas de recría o de engorde de los bovinos y el impacto que tiene el origen de los animales en sí. Sabemos que la acumulación de factores estresantes, como puede ser el transporte, un destete u otras prácticas ganaderas, sumado al paso de los terneros por un remate feria, por ejemplo, terminan afectando el bienestar. En realidad es porque los animales continuamente se están adaptando a una situación que no conocen, entonces eso termina afectando su salud y también su predisposición a consumir un alimento nuevo. Sabemos que a partir de distintos trabajos realizados tenemos que prestar especial atención no solamente en las primeras semanas, sino hasta un mes o hasta las 4 o 5 semanas de un inicio de encierre, porque las tasas de morbilidad o de enfermedad de los animales no necesariamente se pueden dar en las primeras semanas. Sabemos también que llegan a hacer hasta un 50 o 60% más de incidencia de problemas los animales que son de origen de una feria o que vinieron de otro campo, en comparación con los animales que son engordados o recriados en confinamiento en los mismos lugares de origen, en el mismo campo de origen. Entonces, en principio eso, sabemos que puede haber una mayor tasa de morbilidad o de enfermedad de los animales. Eso provoca una merma en el consumo que se puede trasladar hasta los 2 meses en muchos casos, no solamente las primeras 4 o 5 semanas, sino hasta 2 meses después de que inició el proceso de alimentación. Eso genera una extensión, una prolongación en los periodos de alimentación o que los tenemos en los corrales, una merma también en lo que es la ganancia de peso y el consumo, y eso cuando miramos el número global o el número integral de lo que fue el sistema de recría o alimentación nos termina costando hasta un 50% más de gasto de alimentación. Y esto, digamos, puede determinar que un sistema de producción sea rentable o no. Eso es en base a lo que es el origen de los animales, y también muchas veces hemos visto que si mezclamos las tropas dentro de un mismo corral, y es mucho más marcado el efecto de cuando los animales están confinados o con poca asignación de espacio, como puedan ser 10 a 20 metros cuadrados por animal, eso termina repercutiendo también sobre el bienestar y sobre la productividad. Y hemos visto, y hay una serie de trabajos realizados también, de que las mermas pueden llegar a durar entre 3 a 4 semanas también, simplemente porque ese periodo de reagrupamiento o de establecimiento del orden social que tienen los bovinos puede durar una semana, 10 días, y eso aletarga el arranque o la velocidad de consumo de los animales. En general, los que son más dominados tienen una mayor demora para acceder al comedero, o digamos, siempre están en desventaja con respecto a los dominantes, entonces eso también termina afectando el resultado. Así que bueno, entre otras prácticas que ya hablaremos en las próximas semanas, como puede ser el impacto de un destete o una castración, en principio tengamos en cuenta esto de evitar la mezcla de tropas en los corrales y también de mitigar, digamos, o ir separando los factores estresantes de los bovinos al inicio de un encierro.
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0: Hola chicos, buen día para todos. Hola, buen día, buen día.
1: Hola, hola, hola, ¿qué tal? Muy buenos días.
2: Hola, ¿verdad?
3: Pero cuántos, hola, buen día, buen día, buen día, ¿cómo están? Previernes. Previernes estamos felices, estamos muy, bien. Pero claro, sí, se nota, ¿no? Jueves, claro, va llegando como quien no quiere la cosa. Este fin de semana ya, instaladísimos en pleno invierno.
4: ¿Es cierto que perdió Boca?
3: No, todavía no. ¿Cuánta ansiedad? Sí. Vos sabés que sí, cuesta por allí empezar el día, es cierto. Pero ya son las 9:17 minutos. Vamos que se va la mañana, que se va la jornada directamente. Así que aprovechamos la mañana nacional CDLU, la hora que vuela. Sí, nos quedamos en se FM 92.9. Se va. La mañana. Se va la mañana y la compartimos juntos. Hasta Abelardo se prende a cantar, ¿ves? 9:17. Con todo el equipo, como siempre. Mi nombre es Fabio Moscatelli y presento a toda la gente de Radio Nacional que trabaja para vos en Concepción del Uruguay. En la operación técnica, con las voces, con la musicalización, con todo está Lali Biasi. Hola, Lali.
5: No hay plata.
3: Sí, sí. Eso cuando te van a cobrar las cuentas, ¿ves? Ya pones la grabación directamente. Y si no van a cobrar, también, claro. En la producción está Majo de Lorenzi. Hola, Majo.
6: Hola, Alejandro, ¿cómo estás?
3: Bueno, bien, Majo, bien. Bueno, ya me va adelantando. Antes de arrancar, en Concepción del Uruguay, lo que tenés que saber, por ejemplo, hoy, feliz cumpleaños, Concepción del Uruguay. 243 años de la histórica Concepción. Qué lindo, ¿cómo definir a Concepción del Uruguay? Nuestra ciudad, nuestro lugar en el mundo, como para cuidarlo, quererlo, defenderlo y sobre todo hacer algo por nuestra Concepción del Uruguay. Además, Concepción es canceriana, mira vos. Sí, claro. Bueno, hoy, aniversario de Concepción del Uruguay, que es asueto municipal. Tenemos que decirte, si bien vas a ver que no hay clases porque la Dirección Departamental de Escuelas, por ejemplo, adhirió a este pedido que hizo el Poder Ejecutivo Municipal días atrás, tenemos que decir que no hay colectivos. La gente que consultaba por las empresas, bueno, no hay clases, no hay colectivos. Nos dice la producción que Luis Caraballo, de las empresas, bueno, informó que hoy no hay colectivo a causa de este asueto municipal. ¿Qué pasa con los bancos? Nos dice Mario Brunetti, sí, de la bancaria, que los bancos funcionan hoy con normalidad en Concepción del Uruguay. Si querés saber, por ejemplo, por el Hospital Urquiza, ya lo había dicho el director Ariel Vales ayer, hoy están funcionando con normalidad los consultorios. Mañana viernes, día del trabajador del Estado. Bueno, mañana viernes solamente estará trabajando la guardia del hospital.
7: Que aquí, que allá, que pumba, que papa.
3: Bueno, eso es lo primero que tenés que saber con respecto a algunas cuestiones prácticas para este aniversario de Concepción del Uruguay.
8: Formate, querido.
3: Bueno, intento. Hoy, hablando de frío, la temperatura mínima de la jornada, 1 grado.
8: Ah, bueno.
3: Un poquito más, 1 grado, 1/10. Sí, el INTA nos ha informado que fue de 1 grado, 1/10. Seguramente dormías.
8: Sí.
3: Si estabas tapado por ahí no lo sentiste, porque fue a la hora 2:10 de la madrugada de este jueves 25 de junio. Bueno, la temperatura mínima 1 grado, 1/10.
8: Gracias, Fabio. Chau.
3: Hola, mejor, bienvenido. La temperatura a esta hora, ya promediando la mañana, 6 grados, 2 décimas. Bueno, esto va siendo hasta este momento la temperatura máxima de esta jornada. 6 grados, 2 décimas. Para WhatsAppear con nosotros, acordate, es el 3442-648557.
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3: Bueno, no te me enojes. Por favor. Bueno, gracias,
10: nadie
3: gracias.
10: Nadie se solidariza con sí. Nadie.
3: Nosotros sí, bueno. Hacete el mate.
11: ¡Qué pitufo
3: sí.
11: Este!
3: Mateamos un poco y empezamos a compartir noticias hasta la hora 10. Qué fuerte eso.
12: Tan rico los mates de leche.

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1: Tal cual. Bueno, quería comentarte sobre Granja Tres Arroyos. Ayer fue uno de los temas en la mañana. Te contamos incluso que iba a haber una manifestación. De hecho, se produjo esa manifestación. Fue de manera pacífica para visibilizar la problemática. El 22 de mayo fue la última fecha justamente en la que entraron a trabajar los empleados a Granja Tres Arroyos. Un mes ya sin actividad justamente desde que se cerró hasta próximo aviso la planta, y ayer trabajadores autoconvocados de la planta La China, es decir, de Granja Tres Arroyos y de Bécar, fueron hacia la Ruta Nacional 14, quemaron algunos neumáticos a la altura de la planta de Molinos, Río de la Plata, que es el camino viejo o el camino a San Justo y la autovía Artigas. Bueno, en ese punto, así controlados por gendarmería, no se cortó en ningún momento la ruta, sí quemaron algunos neumáticos, algunos carteles, para visibilizar entre todos aquellos que usaban la ruta 14 y para que el país de alguna manera vea cuál es la problemática en esta avícola, la más importante del país, que está entre la quiebra y la resurrección. En un hilo muy delgado, debiendo mucho dinero a sus trabajadores, con un futuro incierto, planta cerrada, y están reclamando justamente la reapertura, mantener los puestos de trabajo, que se les pague lo que se les debe. Bueno, hay mucha gente afectada. Ayer en los sindicatos, Estía y el de la carne, se estuvo entregando justamente la ayuda financiera que llegó por parte de la provincia de Entre Ríos. En los sindicatos entonces, en la hora específica que se convocaba a cada uno según sus apellidos, bueno, se les fue entregando esta ayuda financiera. Y también se les tramitó la tarifa especial por el tema de la luz. Bueno, todo esto es la novedad en las últimas horas para la gente de Granja Tres Arroyos, que todavía siguen con un futuro sumamente incierto.

Anoche, pasada la medianoche, se produjo el incendio de un auto en Concepción del Uruguay. Este vehículo estaba dentro de un garage en Suipacha al 2700, por eso las sirenas, pasada la medianoche de este jueves. Allí trabajaron los bomberos voluntarios de Concepción del Uruguay una vez que fueron informados. Cuando llegaron al lugar, constataron que el fuego afectaba la zona del motor de este auto, que comenzaba a propagarse hacia el habitáculo. La rápida intervención del personal de bomberos permitió controlar la situación antes de que las llamas alcanzaran mayores dimensiones. Esto pasó pasada la medianoche. Debido a que el vehículo se encontraba dentro de un garage abierto y a la pronta respuesta justamente de la dotación de bomberos, el siniestro no provocó daños en la vivienda ni puso en riesgo a los ocupantes de este lugar. Para extinguir el incendio, los bomberos trabajaron con la línea de 38 milímetros, lograron sofocar las llamas, controlar la situación, hicieron las tareas de enfriamiento, verificación. Bueno, la situación quedó bajo control sin que se reportaran mayores inconvenientes en este incendio vehículo.

mucho por el tema de censo y demás. Bueno, Escobar tiene 14, Gimnasia tiene 13, el Linqueño tiene 12 en la tabla de posiciones, Gimnasia va a ser visitante, los dos vienen de perder en la última fecha, Gimnasia después de una racha de 6 partidos invicto, con Martín Pinilla y Luciano Leguizamón al frente del cuerpo técnico, sin haber recibido goles en los 6 partidos, viene de perder como local con Sportivo Las Parejas 1-0, mientras que su rival, Escobar, viene de caer en Chivilcoy con Gimnasia 2-0 y los dos van a buscar seguramente sumar de a 3. Lo necesitan. Suerte para Gimnasia. Allí va el equipo de Concepción del Uruguay buscando sumar puntos importantes. Recién nos estaban avisando sobre daños en el campanario histórico de Capilla Sagrado Corazón de Jesús en Concepción del Uruguay. Convocan a la comunidad para colaborar. Seguramente pronto nos van a dar a conocer un alias. Pronto van a hacer festivales, actividades, todo para recaudar fondos, porque es un dinero significativo, no imposible, pero sí significativo para estos tiempos, en un campanario casi centenario. Fíjate que la historia de la capilla se remonta a fines del siglo XIX, allá por 1900 se adquirió esa manzana que actualmente ocupa el establecimiento. 2 años más tarde quedó formalmente organizada la obra, que se llamaba Asilo y Hogar del Sagrado Corazón, orientada a la educación y atención de niñas. Todo fue evolucionando. En 1910 se colocó la piedra fundamental de la capilla. Allá por 1916 quedó finalizada la obra. Andaba bendiciendo esa obra el 26 de agosto el presbítero Andrés Saninetti. En 1929 se levantó la torre del campanario. Hubo alguna que otra restauración allá por el 75-77, después de los tornados de esa época, pero ahora se encontraron con que esta obra de casi un siglo de existencia del campanario presenta un deterioro provocado por problemas de humedad que afectan distintos sectores de la estructura. Por eso es necesaria una intervención especializada, urgente, para garantizar la preservación, y en eso va a estar trabajando seguramente la comunidad de Sagrado Corazón de Jesús. Así que muy pronto vamos a dar a conocer los festivales, los trabajos que van a hacer para recaudar fondos y el alias también.

Te cuento que un vecino de Concepción del Uruguay resultó herido tras volcar en la autovía 14. Un hombre de 48 años domiciliado en Concepción, una mujer de 47, María, también aquí de Concepción, sufrieron lesiones. Ella afortunadamente no sufrió ningún tipo de fractura. Dice en una frase: los ángeles estuvieron con nosotros, mostrando imágenes de cómo quedó ese auto. El siniestro vial ocurrió a las 5:30 de ayer, miércoles, en el kilómetro 1 de la Ruta Nacional 14. Iban en un Volkswagen Polo que perdió el control, salió desestabilizado, iban en sentido Entre Ríos, Buenos Aires. Como consecuencia del despiste, el auto terminó volcado sobre la banquina y en una zona de bañados ubicada al costado de la autovía. Fueron los bomberos voluntarios de Ceibas, asistieron a los ocupantes del rodado, constataron que ambos presentaban diversas lesiones, fueron llevados hacia el hospital Eva Duarte. Luego, debido a la complejidad de las lesiones sufridas, el conductor fue derivado más tarde al Hospital Centenario de Gualeguaychú para una evaluación y atención especializada. Allí estuvieron trabajando en el operativo efectivos de Ceibas, personal del corredor vial, quienes colaboraron con las tareas de seguridad, remoción del vehículo, el ordenamiento del tránsito. Afortunadamente,

0: podemos decir que más allá de las lesiones sufridas, esto pudo haber tenido consecuencias mucho peores para este auto con dos uruguayenses que terminó despistado y volcado en un bañado al costado de la autovía en la madrugada de ayer, en el kilómetro 1 de la Ruta Nacional 14. Voy a contarte otro de los temas que es tema del día en Concepción del Uruguay. En un ratito nada más, pero te adelanto el título: detuvieron a dos mujeres por narcomenudeo. Bueno, otro kiosquito de droga que fue desbaratado en Concepción del Uruguay. 9:33, a esta hora nos informamos.
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2: 9:34 minutos a la República Argentina. La temperatura a esta hora en Concepción del Uruguay, 6 grados, 2 décimas.
3: Humedad 89%.
2: Presión atmosférica 1018 hectopascales.
3: El río 1.34 metros con aguas en creciente.
2: Continúa el pago a jubilados y pensionados nacionales que superen el haber mínimo.
3: Hoy corresponde a los documentos en 4 y 5 y mañana en 6 y 7.
2: El pago a jubilados y pensionados nacionales que superen el haber mínimo finalizará el lunes 29 de junio para documentos en 8 y 9.
3: Padres autoconvocados de la escuela 92 se movilizaron a dirección departamental.
2: Reclaman el transporte para los chicos que fueron reubicados en distintos establecimientos educativos desde el pasado 6 de abril ante los graves problemas edilicios que presenta el establecimiento.
3: Luego de la marcha desde Plaza Ramírez a dirección departamental, fueron recibidos por la directora de departamental de escuelas, profesora María Bonín, la que les indicó que por el momento no hay novedades, debiendo esperarse la resolución que tome la Secretaría General del Consejo General de Educación.
2: Desde los padres autoconvocados indicaron a nuestra emisora que evalúan alguna nueva medida de visibilización.
3: El domingo los coros le cantan a la ciudad.
2: Será en el marco del aniversario de Concepción del Uruguay.
3: La misma tendrá participación de los coros que tiene Concepción del Uruguay y será desde las 19 horas en el Auditorio Municipal Carlos María Celsi, ubicado en Urquiza y 8 de junio.
2: El pronóstico del tiempo: cielo parcialmente nublado, algo nublado, frío, se espera para hoy una máxima de 15 grados.
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2: Despertar del obrero en JJ Bruno 2928.
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0: 9:39 minutos. En un ratito vamos a hablar de tema del día, el tema del kiosquito de droga que fue desbaratado en Calle La Cava. Esto pasó ayer en Concepción del Uruguay, te lo vamos a contar en esta mañana nacional CDLU. Y además, simplemente antes de avanzar con lo que viene, se hizo, sí, ayer fue la noche de San Juan, la quema de muñecos. Felicitaciones a la gente de Capilla La Concepción, que todos los años mantiene firme lo que es este legado, lo que es parte de esta cultura, una costumbre que no deja de hacerse y que se volvió a quemar. La gente que lleva los papelitos con eso que quieren dejar en el pasado para tirar en el fuego, es toda una señal. Y esto de la quema de los muñecos se hizo nuevamente en Capilla La Concepción y pasó anoche. Así que para la gente de la capilla, Daniela Bandera, toda la gente que trabaja con ella, bueno, felicitaciones.
1: Hola Silvia, buen día.
0: Bueno, ahora sí, mirá que me la banqué la primera media hora, ¿eh? Solo, solito y solo. Ahora sí, estoy con Silvia Antivero. ¿Cómo les va? Buen día, buen
2: deje
0: día.
2: Deje de quejarse. No. ¿Cómo que estábamos no? Acá atenta. Aparte que no, tuvimos el micro, le dimos tiempo a que lea las policiales y todavía quedaron policiales, Silvia. Para un ratito, sí.
0: Hoy, mira, sin recursos de producción, porque sin columnistas, sin el teléfono, sin nada, hay que bancarla. La hicimos y vamos a seguir porque tenemos mucho por delante. Silvia,
2: bueno,
0: ¿qué tenemos?
2: Bueno. Se nota que cumplió los 53.
0: Sí, bueno, avancemos, Silvia.
2: Está rezongón como yo, con esta edad, pero no, bueno, rezongo, no pasa
0: digo
2: nada.
0: Digo nada más.
2: Bueno, ahí vamos avanzando y ahí estamos escuchando el himno a Concepción del Uruguay. Feliz cumple para nuestra querida ciudad, 243 años está cumpliendo hoy Concepción del Uruguay. Y bueno, el otro día lo decíamos, va a haber muchas actividades, no solamente el día de hoy, sino que van a continuar el día de mañana y el día sábado también, con distintas actividades en la Plaza Ramírez. También se hará allí algún encuentro en Atpadis, habla también el fin de semana en algunos lugares de la ciudad, así que
0: hay mucho
2: para compartir.
0: Se hace difícil contarlo, Silvia.
2: Sí, bueno, pero vamos a compartir lo que va a ser el día de hoy. Sí. El día de hoy, este jueves 25 de junio, aniversario de Concepción del Uruguay, a las 11 de la mañana se va a llevar a cabo el acto protocolar por el aniversario allí frente al busto de Tomás de Rocamora, en calle Rocamora y Boulevard Los Constituyentes. Estaremos allí con la radio en un ratito nada más para llevarles a ustedes todo lo que suceda con este acto. Y desde las 2 de la tarde se va a realizar un encuentro familiar y cultural denominado Tu Lugar Favorito. Esto va a ser en la Plaza Ramírez, donde va a estar ese mural que vinimos contando durante la semana, este mural móvil participativo, utilizando placas para que los vecinos de la ciudad puedan expresar allí gráficamente qué es lo que aman de nuestra ciudad. También las direcciones de Primera Infancia y de Educación Municipal van a estar desarrollando una estación para niños que van a estar pintando con témperas, lápices de colores, con diferentes dibujos en caricatura de Concepción del Uruguay, todo esto en la Plaza Ramírez. Y en simultáneo, a partir de las 14:30, va a actuar la Orquesta Infanto Juvenil Municipal Celia Tomás Atorrá, donde más de 40 alumnos y el equipo de músicos docentes que la integran van a realizar allí una interpretación pública, mientras se van a desarrollar todas estas actividades que te contaba antes. Así que, bueno, desde las 2 de la tarde, abrigarse bien, a concurrir allí a la Plaza Ramírez, a participar de estas actividades por el aniversario de Concepción del Uruguay, y también la posibilidad desde las 2:30 de escuchar la Orquesta Infanto Juvenil Municipal Celia Tomasa Torra, que estará brindando allí un recital, por supuesto, libre y gratuito para todas las personas que se acerquen. Así que invitarlos a participar hoy, mañana, el sábado, el domingo, de todo lo que tenga que ver con los festejos por el aniversario de Concepción del Uruguay. Hoy en mis redes publiqué la imagen que a mí más me representaba, y es la del balneario Itapé, porque es un lugar que amo, Que lo disfruto mucho en el verano, en la primavera, donde es tan elegido por la gente, donde este año, este verano fue reactivado, se le dio una vuelta ahí al balneario y realmente fue un lugar de mucha concurrencia durante toda la temporada de verano.
0: Yo te diría que hace 2 años que ya el Itapé, claro, viene resurgiendo de una manera...
2: Hermoso, sí. hermoso, la verdad que más allá de los servicios y todo, que lo hemos hablado durante el año y durante el verano también, de los servicios que brindan allí con, bueno, la cantina, los espectáculos, los baños que están impecables, sí. La playa, los árboles que han plantado también, y bueno, es un lugar realmente muy, muy lindo, elegido por la mañana, por la gente un poquito más grande como yo, que vamos a tomar unos mates, a tomar un poquito de sol los días que se puede, y por la tarde por toda la familia de Concepción del Uruguay, este balneario que está en la ciudad, ¿no? Que está dentro de la ciudad y que también es gratuito y que puede ser disfrutado por muchas familias, así que ese es mi lugar elegido en el día de hoy. Bien. De aquí de Concepción del Uruguay, tenemos muchísimo.
0: Hay muchas postales para hacer, muchos lugares.
2: Mucha historia, Fabio.
0: Han elegido promocionar mucho a Concepción del Uruguay, sí, con la plaza, porque Plaza Ramírez es una, cuando andás por el país te das, sí, cuenta que es una de las plazas más lindas.
2: Hermosa, la Basílica, lugar. La Basílica de noche es Basílica, impresionante. Sí.
0: El Colegio del Uruguay.
2: Sí, tenemos muchos lugares. La Isla del Puerto, tomada desde arriba con, sí, el dron, nada, es espectacular.
0: Paso Vera como playa.
2: Todo. La verdad, sí, que tenemos una ciudad el hermosa.
0: El autódromo, se me ocurre, no, hay tantos lugares, la costanera. Sí, sí, no. Concepción del Uruguay es bellísima, sí, por eso hay que cuidarla.
2: Y las universidades, Fabio, no nos, sí, olvidemos.
0: Es tierra universitaria.
2: Todo lo que tenemos, sí, acá en Concepción del Uruguay, podés estudiar.
0: Es una capital estudiantil,
2: sí,
0: en la,
2: claro,
0: provincia.
2: Claro que sí, claro que,
0: además,
2: sí,
0: por algo nos dicen la histórica.
2: Muchos chicos que vienen de distintos lugares de la provincia, gente que viene de afuera, del, sí, exterior también, a estudiar acá a nuestras facultades. Así que realmente tenemos una ciudad con todo para ofrecerles a los turistas y a quienes quieran venir también a quedarse aquí. Pero de Concepción de Uruguay. Mucha gente lo dice porque es tranquilo todavía.
0: Viste, hace un tiempito, hablando Facundo y Claudio, que están en el ET14 en Paraná, ellos hablaban, sigue estando el monumento al general Urquiza, viste, cuando vos entrás hay lugares que uno lo ve todos los días, entonces no te das cuenta, pero para la gente que viene de afuera son muy representativos,
2: claro que
0: sin,
2: sí,
0: dudas.
2: Claro que sí, así que bueno, feliz cumpleaños a nuestra querida Concepción del Uruguay, a todos los concepcioneros, a todos los uruguayenses, a disfrutar de todas estas actividades, acompañemos, porque es el festejo nuestro, el festejo por el aniversario de nuestra querida ciudad, así que un beso grande para toda la gente y especialmente, por supuesto, para todos nuestros oyentes.
0: Pero claro, feliz cumpleaños, 2:43, y bueno, a disfrutar de cada uno de los eventos, te vamos a ir contando y lo vamos a hacer mañana, Silvia, también con lo de mañana y haciendo una agenda para que la gente anote, uh-huh, para el sábado y para el domingo, porque hay mucho por disfrutar.
2: Hay que jugarle, che, 2:43. Yo no juego nunca, pero bueno, alguno hay que jugarle, ¿no?
0: ¿Sabes que yo nunca entré a una agencia?
2: Yo tampoco, pero.
0: Tampoco, bueno, a la clandestina, chicos, no, nada.
2: Bueno, pero vamos a jugarle, sí, capaz sale. ¿Quién te dice acá en Entre Ríos? Puede ser. Teníamos que preguntarle a Facundo después, ¿viste?
0: Sí, nos sacamos un premio grande y nos tomamos licencia.
2: No sé, chao. Nos vimos en Disney.
0: Claro, nos vamos.
2: Bueno, nos vemos después.
0: Gracias,
2: hasta,
0: Silvia,
2: luego.
0: 9:48, hora nacional. Uno de los temas del día: detuvieron a 2 mujeres por narcomenudeo. Las mujeres fueron detenidas este miércoles en un allanamiento hecho en una vivienda de la zona de La Cava al 900. Fue por una investigación por presunta comercialización de estupefacientes acá en Concepción del Uruguay. El procedimiento lo hizo la Policía Federal como parte de las acciones que se hacen para combatir al narcomenudeo, otros delitos complejos. Bueno, según se informó, durante el operativo los agentes secuestraron varios envoltorios de cocaína que estaban preparados para la comercialización. Además, secuestraron una balanza digital, elementos utilizados para el fraccionamiento de la droga y aproximadamente 280 mil pesos en efectivo. Lo que te enumeré, la droga preparada, la balanza, los elementos para el fraccionamiento, esta cantidad de plata habla por sí solo de la comercialización a baja escala, es decir, un kiosquito de venta de droga. La gente que va, compra y se retira del lugar, kiosco de droga, narcomenudeo. Como resultado de este allanamiento, fueron aprehendidas dos mujeres. Estas mujeres están señaladas como presuntas responsables de la venta de sustancias ilícitas. Es decir, serían las mujeres que vendían la droga en este kiosco. Fueron llevadas a la sede de la Policía Federal, están a disposición de la justicia y van a ser indagadas en las próximas horas. La causa cuenta con la intervención del Juzgado de Garantías de Concepción del Uruguay. La fiscal del caso es la doctora María Chichi. ¿Sí? Por otro lado, desde la Fuerza Federal destacaron que el procedimiento se desarrolló con normalidad, no hubo incidentes. Y bueno, la investigación obviamente sigue para buscar desarticular otros puntos de venta de droga en Concepción del Uruguay, que se viene dando bastante seguido el tema de los operativos, los allanamientos después de una investigación para desbaratar kioscos de droga, es decir, ventas a baja escala, narcomenudeo. Ojalá que nos quede tiempo, y si no, después al final con Anto comentamos un tema que es importante y que te va a causar indignación. Pero ¿te acordás que la semana pasada hablamos de el caso de explotación sexual que hubo en Concepción del Uruguay? Trata de personas, que captaron a una adolescente en Villa Ángela, Chaco, la trajeron aquí a Concepción del Uruguay. En aquel snack bar, ese prostíbulo que estaba en el acceso a Concepción, bueno, el hombre condenado se fugó. Ya te vamos a contar más detalles. Ahora, Antonella del Sar. Hola, Anto, ¿cómo va? Buen día.
3: ¿Qué tal? Buen día. ¿Cómo va? ¿Todo bien?
0: Bien, ¿y vos?
3: Bueno, muy bien, muy
4: claro.
3: Bien.
4: Claro.
3: Bueno, vamos a charlar en el día de hoy de algo que, digamos, viene siendo tema recurrente porque obviamente se está reclamando por parte de los padres autoconvocados, sí, de la Escuela 92.
0: Ah, sí, sí.
3: Recordemos que en el día de ayer se estuvieron movilizando a dirección departamental.
0: Una vez más,
3: es verdad. Y en este sentido, ahora le vamos a escuchar allí a Luciana Silva, que es la directora, ¿sí?, de la Escuela 92, porque estuvo hablando acerca de esta movilización de los papás, obviamente haciendo referencia, y además también habla sobre el llamado a licitación. Recordemos que la Escuela 92 se encuentra dentro de este plan para las obras que se van a desarrollar allí.
0: Ahora, Anto, viste que vos decís van a desarrollar. Los chicos fueron sacados de la escuela desde que comenzó el ciclo lectivo. Se decía, ¿por qué no se hizo nada en vacaciones? Bueno, empieza marzo. Están desterrando a los chicos porque los enviaron separados con personal docente y demás a diferentes escuelas para poder funcionar. Ya esto es desprolijo, por eso se reclama el transporte. Pero las obras, ya estamos en el segundo, casi en el segundo semestre, terminando junio, por eso digo ya las vacaciones, no falta nada. Y las obras no empezaron.
3: Sí, y la vamos a escuchar, si te parece, porque hace referencia a estos dos temas que mencionábamos.
5: Los papás están dispuestos a seguir convocándose y buscando también un punto de acuerdo en común para poder hacer cumplir por parte de las autoridades a las que les corresponde el derecho de sus hijos a acceder a la educación en la Escuela 92. Concretamente, yo no puedo hablar en voz de la departamental de escuela. Quizás ahí ameritaría una consulta a la directora departamental de escuela que se posicione en ese sentido. Lo que sí puedo decir y describir y que la audiencia conozca es que desde la institución se han elevado toda la documentación y todo lo que se ha solicitado. Se ha acompañado también a la familia en este reclamo, entendiendo qué es lo que corresponde y lo que es una necesidad de la familia y de los gurises que asisten a la 92. Todavía está en proceso la elaboración del proyecto, según lo que tomamos conocimiento en la semana anterior. Una vez que el proyecto esté listo, va a ser elevado para su aprobación y después continuar todos los pasos administrativos para lo que es la licitación. Por lo pronto, todavía estamos en un paso previo, ¿no?
3: Bien, en un paso previo. Todavía está la elaboración del proyecto. ¿no?
0: Sí.
3: Después de allí sigue todos los pasos administrativos y después de allí el llamado a licitación.
0: No será demasiado tiempo, chicos, vamos a llegar al verano y pasó un año sin empezar las obras.
3: Sí, y eso es lo que tiene estas demoras, obviamente, con respecto a los llamados a licitación.
0: Sí.
3: Tienen, obviamente,
0: más vuelta que perro para echarse, ¿no?
3: Proceso administrativo, visitan todas las oficinas de todas las áreas. Y lamentablemente los que tienen que estar esperando son los alumnos, son los docentes, son los que diariamente concurren a los establecimientos escolares, ¿no?
0: Y además que por allí les tocaron colegios muy lejanos a sus hogares.
3: También.
0: Y ahí está la complicación, ¿cómo llevo a los chicos? ¿Cómo van los chicos a clases? No todos los padres pueden llevarlo, no todos cuentan con auto. Bueno, por eso se reclamaba, ya que me sacás la escuela donde va, la escuela del barrio, me mandás a la otra punta, bueno, el transporte escolar.
3: Porque recordemos, Fabio, que hay una ley, digamos, que rige para los establecimientos escolares y para los niños que concurren.
0: Sí.
3: Digamos, tiene que ser dentro del circuito, ¿no?, donde uno vive. Eso por lo menos fue siempre, ¿no? Que uno concurría a su escuela más cercana por una cuestión de practicidad, por una cuestión de cercanía. Eso es una resolución que está vigente.
0: Sí.
3: Pero que, bueno, en muchos casos no se está aplicando.
0: No, tal cual. Y los chicos solos, a veces tan lejano, es complicado. Y hoy por hoy ya no es como antes, para comparar. Hoy papá y mamá trabajan afuera.
3: Uh-huh.
0: Antes la mamá trabajaba, pero sobre todo la mayoría trabajaba en su casa, que es flor de tarea porque ahí no tenés descanso, ni feriado, ni franco, ni nada. Pero hoy trabajan las dos partes afuera.
3: Sí,
0: y se complica.
3: Así que bueno, es una situación, como decíamos, que esperan se tengan novedades, ¿no? Por eso los padres están casi diariamente movilizándose y esperando alguna resolución y algún tema.
0: Sí, sí.
3: Pasamos a otro tema. Tenemos que saludar en el día de hoy al Centro de Almaceneros, a los almacenes. Porque hoy es su día.
0: Centro de Almaceneros, Comerciantes y Afines.
3: Así es, el Centro de Almaceneros de Concepción del Uruguay está celebrando un nuevo aniversario, el 25 de junio de 1933. Imagínese que hace muchísimos años.
0: 93 años.
3: Así que felicidades para todos los almaceneros, para ese almacén que tenemos cerca, para ese almacén que vamos.
0: Sí.
3: Y en muchos casos nos ponemos a hablar un rato. Y es una actividad que, bueno, está siendo bastante complicada hoy por hoy por la situación económica, pero que, bueno, siempre tenemos un almacén cerca, una despensa amiga, ¿no? Así que, bueno, les mandamos
0: hace tantos años un referente es Héctor González, ahí en el centro, ¿no?
3: Sí.
0: Para mandarle un saludo.
3: Y un saludo también para Aldo Montañana, que muchos años también estuvo también ahí en el Centro de Almaceneros. Y tenía algo más y
0: bueno,
3: lo olvidé.
0: Pasando. A ver, hoy que cumplimos 243 años, por eso estamos grandes, Santo.
3: Claro, es por eso.
0: Claro. ¿Cuál sería tu lugar en Concepción del Uruguay?
3: Mi lugar en Concepción, no sé, hay muchos, pero Plaza Ramírez, qué sé yo, dentro del lugar más
0: y es un lugar, cosa que pasa para sale campeón un equipo, la selección, y vamos a la plaza.
3: Plaza Ramírez, diría yo. Sí,
0: es un ícono.
3: Sí, me parece que
0: qué
3: todos
0: tierra
3: tenemos
0: esta, porque acá tenemos lugares icónicos, tenemos mucha historia, tenemos grandes deportistas, grandes referentes de la cultura, artistas, cantantes, actores, actrices. La verdad que hay de todo, ¿no?
3: Y otro lugar creo que es el río.
0: Y sí.
3: No, me parece
0: Uruguay.
3: Banco Pelay, creo que nos ha quedado en la memoria, Paso Vera. Creo que yo elegiría esos tres lugarcitos.
0: Bueno,
3: hermosas
0: postales.
3: Creo que me quedo con esos.
0: Sí.
3: Sí, totalmente.
0: 243 años de historia, la verdad que hay mucho para festejar, para celebrar y sobre todo para trabajar.
3: Para trabajar, obviamente. Así que bueno, felicidades. Yo creo que elegiría mil vidas más vivir acá en Concepción.
0: Sí, yo también.
3: Totalmente.
0: Mi lugar en el mundo.
3: Sí, es verdad.
0: Sí.
3: Bueno, nos pusimos sentimentales.
0: Estoy como para llorar. Es así.
3: Pero bueno.
0: Anto, en el cierre ya nos queda un minutito, pero es un tema que causó mucha indignación. Se fugó el hombre condenado por explotar sexualmente a una joven en un estado de vulnerabilidad. Mientras la jueza federal Emilce Rojas la semana pasada dictaba la sentencia de 10 años de prisión para este hombre, lo hacía a larga distancia por Zoom, y como no, y le daba las reglas de conducta, que no podía, viste, establecer un domicilio, etcétera, etcétera, todas las cosas que hizo el hombre, se fugó porque estaba en el Chaco recibiendo justamente la sentencia. A los 4 días van a hacerle firmar la orden de compromiso de las reglas de restricción, ya no estaba. Lo buscaron en la casa de su pareja, en la de su mamá. Bueno, ya hacía días que no sabían nada de él. El hombre recibió 10 años de condena y se las picó. No se sabe dónde está. Tenía que tener un resarcimiento económico importante para la víctima. Tenía que ir a la cárcel. Bueno, el hombre se fugó. Estamos hablando de Rubén Alberto Cabra, de 43 años. Su tío, que murió, era el dueño de Snack Bar, donde la explotaron sexualmente, la hacían trabajar, no le pagaban, la golpeaban, la drogaban, terminó embarazada esta joven, fue un caso atroz. Y lamentablemente se fugó, ¿sí? Para que lo piense la justicia también, ¿no?
3: Y para que también, obviamente, la joven, obviamente, sí, el resguardo policial de aquí a lo que resta, ¿no?
0: Sí, tal cual, es así. Gracias, Santo.
3: De nada, hasta luego.
0: Hasta luego, hasta luego a todos. Hora 10.
4: Venezuela está paralizada por los terremotos. El gobierno declaró la emergencia total y creó un fondo de $200 millones para la reconstrucción de las zonas afectadas. En tanto, especialistas argentinos afirman que los sismos que ocurrieron en las últimas horas tienen características especiales. Más información con Diana Costanzo.
6: En diálogo con Radio Nacional, el doctor Gustavo Ortiz, sismólogo, director del Observatorio Sismológico del CONICET en San Juan, se refirió a las características del terremoto en Venezuela.
7: ¿Es esperable este terremoto para Venezuela? Sí, y de estas magnitudes también. Tienen terremotos históricos con magnitudes muy cercanas a estas. Lo que no se conocía quizás es el doblete sísmico. Venezuela sí es un país sísmico, está justamente en el contacto de dos placas tectónicas.
4: El proyecto de Superrigi pasó al Senado. Tras la aprobación en la Cámara Baja, la diputada libertaria Laura Rodríguez Machado dijo que se trata de un instrumento para atraer inversiones.
8: El gobierno ha tenido acciones concretas en relación a ese camino a la industrialización. Uno tuvo media sanción ayer. El denominado RIGI, que básicamente es un instrumento para atraer inversiones en sectores estratégicos que necesita Argentina desarrollar, básicamente en temas minería, gas, petróleo, Vaca Muerta, todo lo que está en las provincias del sur o provincias denominadas mineras.
4: El estado del tránsito con Romina Wiener.
9: En la provincia de Chubut, transitar con precaución en la ruta nacional 259 entre Esquel y Trevelín, en diferentes sectores, calzada húmeda y resbaladiza, precaución. Además, en la provincia del Chaco, el puente Chaco Corrientes, ubicado en la ruta nacional 16, tiene tránsito intenso en ambas cabeceras. En la provincia de Buenos Aires, en diferentes sectores de la ruta nacional 3, transitar con precaución, visibilidad de conducción reducida por la presencia de bancos de niebla.
4: Nacional es mundial con Santiago Lucía.
10: El seleccionado argentino de fútbol se prepara para el partido frente a Jordania del sábado a las 23. Si bien todavía no definió el equipo, Lionel Scaloni, van a aparecer muchos futbolistas que hasta ahora no tuvieron minutos. Pidió atajar el Dibu Martínez. La defensa sería con Montiel, Senesi, Otamendi y Tagliafico. En la mitad de la cancha, Simeone, Ezequiel Palacios, Paredes y Lo Celso. ¿Jugará Messi? La gran pregunta para el sábado. Y estará acompañado por el flaco López, el delantero del Palmeiras.
4: En Ushuaia, Tierra del Fuego, donde nos escuchás por AM780, la sensación térmica es de 5 grados 3 décimas. Después del mediodía se esperan lluvias y nevadas. En Buenos Aires, la temperatura 8 grados 4 décimas, la sensación térmica 6 grados 9, la humedad 67%, cielo despejado.
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0: Buen día, Entre Ríos. Bienvenidos a la Mariana Nacional. Estamos en el aire para hablar de nuestras cosas hasta el mediodía, acompañándonos en Paraná, en Concepción del Uruguay, en Gualeguaychú. ¿En qué andamos hoy en día especial, 25 de junio, recordando aquel 1813, cuando la capital de la provincia se convertía en Villa, sí, era declarada? Hoy también celebrando el aniversario de Concepción del Uruguay, de la histórica, fundada ya por 1783 por Tomás de Rocamora. Hoy estamos para celebrar, más allá de alguna que otra noticia que nos alarme, nos preocupe, nos entristezca por lo que ocurre en el exterior, estamos charlando alrededor de la mesa de nosotros. Por eso, buen día, Facundo.
1: ¿Cómo le va, Claudio querido? Vino con datos el hombre, ¿eh?
0: Algunos. Dos datos.
1: Sí, pero escúcheme una cosa, es para destacar. ¿Cómo anda la gente? ¿Qué dicen? ¿Todo bien?
0: Todo bien, seguro.
1: Ya altura de jueves, un poquito más cerca del fin de semana.
0: Levantamos los brazos, extendemos la mano para saludar a la gente de Concepción del Uruguay. ¿Cómo anda la histórica? Feliz aniversario.
2: Gracias, Claudio.
3: Hola.
2: Muchas gracias. Felicidades también para ustedes.
0: Gracias. Bueno, muchas gracias.
2: Claro. Hoy de costa a costa celebramos.
0: Eso, sí, ¿quién pone la torta? Ustedes.
2: Ustedes, chiquitos. Mesa dulce, ustedes.
0: No, quizás nos agasaja Gualeguaychú.
2: Yo
0: no
2: diría que sería. Abrazo esa idea.
3: Sería lo ideal, ¿no?
2: Firmamos todos. Claro, sí, sí.
1: Y por supuesto, nosotros.
4: Que cocine para... Chicha, claro.
2: Chicha lo arregla.
1: Chicha, nosotros conseguimos la velita. Sí. Acá lo arregló Cheli. Saludan a Cheli de la ciudad de La Roque porque les hizo algo para ustedes que
0: no te puedo creer.
1: Les va a llegar en parte.
2: La foto no va a llegar.
4: La imagen.
2: Claro, la foto.
0: ¡Subila!
4: ¿Qué tal? Feliz aniversario.
1: Feliz cumpleaños.
0: Hola.
4: Gracias.
0: Hola, Estelita.
2: Gracias.
0: Hola, Estela. Hola, Eli.
1: Más viejitos que nosotros, ustedes dos. Esas dos ciudades son más viejitas.
3: Claro,
1: nosotros.
3: Sí.
4: Obvio.
3: Sí.
2: No nosotros, la ciudad.
1: Los jóvenes somos nosotros.
4: No entremos en guerra, no somos unos pendex.
0: Ya estamos en edad de jubilarnos nosotros.
4: Y sí, para nada de qué año,
0: Para nada, bueno. Paraná en realidad no tiene fundación en principio, ¿no?
1: Nunca, claro, fue fundada.
0: Claro, pero hoy se hace referencia a la fecha. Se hace referencia al momento en que fue declarada como villa, el 25 de junio de 1813, por la asamblea de ese año, del año 13, ¿sí?
4: No, nosotros somos más viejos.
1: Nosotros somos más viejos.
0: Sí,
1: nosotros
0: sí,
1: somos
0: ustedes.
1: 1783.
4: 30 años antes, Concepción del Uruguay.
2: ¿De 1783.
0: Correcto.
2: 243 años cumplimos, gracias a don Tomás de Rocamora.
0: Claro, sucede.
3: Al final Gualeguaychú se estaba
2: pasó por Gualeguay, vino para acá.
4: Nosotros nos tirábamos, nos hacíamos los pendex, pero somos del mismo año de Concepción del Uruguay, si don Tomás anduvo por acá.
2: Sucede que Tomás en todas partes sembró la semillita.
1: Ustedes son los más jóvenes, yo me estoy por jubilar.
0: En realidad ustedes necesitaron de alguna autoridad que les señale que nacía la ciudad. Nosotros nos fuimos arrimando de a poco.
1: Fue la población, se fue armando acá.
0: Que de Santa Fe se vino arrimando a este bellísimo lugar. Y no necesitamos de nadie que venga a fundar nada.
1: No, nosotros. Orgánicamente, se dio orgánicamente.
4: Bueno, ahí le mandamos el budín de pan de la Cheli.
2: Me gusta el budín de pan.
1: Nos dijo campeones, nos mandó un mensajito y dice que somos campeones.
0: Le están faltando algunas porciones.
4: Sí, bueno,
1: viene incompleto.
4: Algo va a llegar. Hubo bautismo y ahí avanzó.
5: Pero le entraron lindo, ¿eh?
1: Parece que lo cataron antes de mandarlo.
0: Está muy bien. Es que viene bien para tomar con. Para el budín. ¿Qué parece?
4: Con un mate. Está bueno.
0: Y che, y las porciones son generosas, son grandes las porciones, además.
4: ¿Quién lo cortó?
0: Mira.
4: O vino cortado. Ya.
0: Son llenadores.
1: Mauro Badini, nuestro compañero, hizo
4: sí,
1: el corte.
4: Porque él es así, él es a todo lo grande.
0: Todo lo grande, él, Mauro.
5: Es para que pidan.
1: Conseguir un teléfono.
5: Es para que pidan un pedazo y no pidan más, ¿viste?
1: ¿Qué contrataron? Exacto, contrataron un agrimensor para contar el porque está perfecto.
0: Está muy bien.
1: Está muy prolijo.
4: Administrativo, él administra todo así, de esa manera.
0: Mira,
1: cuida la
0: tal
1: plata.
0: Me imagino.
4: Da
0: me
4: miedo.
0: Imagino,
4: sí.
0: Me imagino.
2: Che, qué raro es esto. Nosotros cumplimos y allá celebran.
4: Gualeguaychú
2: se lleva la mejor parte.
3: Che, vamos a aprovechar y si alguien en Concepción del Uruguay está escuchando.
2: Un budín de pan.
3: Que acerque algo para el festejo, alguna panadería, alguna roticería, lo que sea.
0: ¿Por qué no?
3: Alguna carnicería.
5: Alguna carnicería por un asadito de noche.
0: No está mal. No está mal. Che, ¿cómo viene el día? ¿Con frío hoy?
3: Sí,
5: está raro.
3: Sí, sí, sí. Hace frío, pero está el solcito. Está el solcito.
4: Hay unos grados más que respecto a ayer.
0: Claro. Ajá.
4: Sí. Hoy ya estamos sobre los 3 grados y pico.
0: Ah, ¿no? Bueno.
1: Casi 4.
2: Bueno. Acá tuvimos la temperatura mínima a las 2 y 10 de la madrugada. Uh-huh. Bueno. A esa hora teníamos 1 grado 1 décima. Bueno.
3: A esa hora estaba Fabio afuera.
2: Sí, yo estaba midiendo. Ahora ya estamos en 7 grados 9, así que casi 8 claro. grados.
3: 8 grados ya, está bueno, bien, ahí estamos. Bien. Va de a poquito. De a poquito.
0: Bueno, soportables estas temperaturas. Y 7 grados 8 décimas la temperatura en estos momentos. Sí. 7.1 la sensación térmica.
1: Pero la máxima es 16, así que esto va a ir
4: Le decían bueno. Anoche a mi hermana que no podía creer. Le digo, cada mañana que hablamos. Del tiempo, ella está en Oro Verde.
0: Mira,
4: le digo, cerquita. Siempre hay 3 o 4 grados de diferencia y no podía creerlo. Sí, hay esa diferencia entre claro. Paraná y Gualeguaychú.
0: Sí, más o menos anda por ahí, esa diferencia. De temperatura. Tal cual, tal cual. Bueno, vamos a estar hoy homenajeando a Paraná y Concepción del Uruguay. Mencionando algún lugar en especial entre los oyentes, en la audiencia, aquellos que viven en Paraná o que la visitan. Claro. A Paraná y a Concepción del Uruguay.
1: Cuanto más poéticos y específicos sean con la descripción de los lugares elegidos.
0: Sencillo.
1: No, yo no. Es el desafío para la gente.
0: Bien.
1: Mejor la respuesta.
4: ¿Cómo sería algo poético?
0: Por ejemplo.
4: Un ejemplo.
0: Caramba. ¿Alguna esquina donde di el primer beso, por ejemplo?
1: ¡Uba! ¡Eva! ¿Qué pasó?
2: A lo Pablo Neruda, contalo.
3: Ni me acuerdo.
0: Sí. ¿No se acuerda una esquina en especial donde...
1: No, agreguen pónganle continente,
2: no se acuerda del primer beso, chicos.
1: Agreguen cosas.
3: Claro. Yo le digo que...
0: A ver, Silvia,
3: yo,
0: a ver.
3: No, yo no me acuerdo del primer beso, tendría que pensarlo, hace mucho tiempo.
2: Yo sí pero me acuerdo, sí, pero no fue en una esquina.
3: Lo que sí, hoy hacemos referencia cuando comenzábamos acá a la mañana en la radio, de los lugares preferidos, yo el balneario Itapé, más allá Itapé. De todas las playas de Concepción, pero el balneario Itapé, que está dentro de la ciudad, digamos.
0: ¿Te gusta
3: el que elijo todo el verano para ir con el matecito. Me encanta, claro. me encanta.
0: ¿Y una hora en especial? Mañana, tarde, da lo mismo, la noche.
3: Antes trabajaba yo por la tarde, en mi horario acá la radio era de 12 a 18, entonces a la mañana iba a tomar el matecito, a tomar un poquito de sol en el balneario. Y ahora lo elijo después de la 1 de la tarde, cuando salgo.
0: Me encanta
3: el balneario.
4: El horario de protección.
0: Fabio, ¿algún lugar para elegir de Concepción, Fabio?
2: Hay varios lugares. Hoy hablábamos también con Anto y elegíamos, viste, que salís a festejar el mundial, esto. No, pero... Anto, te robé. No, pero Plaza Ramírez nos une a todos.
0: La plaza.
2: Hasta mencionamos a Facu y a vos, Claudio. Porque
4: no,
2: cuando...
4: no los mencioné.
2: Bueno, yo los mencioné, chicos. Hablé bien de ustedes igual.
0: Gracias,
2: Fabio. Pero ustedes estuvieron acá porque es una tierra universitaria. Vinieron a estudiar para la carrera de locución en su momento. Sí. Y me acuerdo clarito cuando recién empezábamos los contactos que preguntaron, ¿sigue estando el Monumento a Urquiza y demás? Viste que hay lugares que acá uno pasa todos los días. Y para nosotros es, bueno, ya pasás, ni mirás, pero viste que son lugares icónicos que te quedan.
0: ¿Qué te parece? Sí, yo recuerdo la calle 9 de Julio, ¿era la que terminaba en la plaza?
2: Sí.
1: Yo me acuerdo mucho de la zona de Taj Mahal también,
2: sé si zona céntrica, existe.
0: Existe aún.
1: Ah, mirá, pero entonces existe
2: a 2 cuadras de Plaza Ramírez.
1: Perdón, fue sin querer, pensé que no existía más el lugar.
0: Y ahí a un par de cuadras estaba la estación de servicio, en la que
1: comíamos sanguchito de miga.
0: Algún sanguchito comíamos ahí, entre otras cosas.
1: Un hambre, diríamos.
0: Bueno, vamos a mencionar lugares de Concepción, el edificio de la Fraternidad también me encanta, divino.
1: Tanta historia
0: la Universidad de Concepción
1: de
0: Uruguay.
1: Cuando estaba el internado.
0: Claro, por supuesto, ahí andan 1 o 2 cuadras también.
1: Claro.
0: Y no sé, Estela, si quiere mencionar algún lugar de Paraná, de Concepción de Uruguay.
1: Estela estuvo acá.
2: Estela conoce todo.
0: Tiene toda la provincia.
4: Bueno, yo de Uruguay tengo un amor.
0: Bueno,
2: contanos,
0: buena atención.
2: Estela.
4: El Palacio San José. Uruguay, al Palacio San José y a la plaza.
2: Sí.
4: Me encanta la plaza de Concepción del
0: plaza
4: Uruguay.
0: Hermosa plaza, sí.
4: Con todo lo que lo rodea. Me encanta ese... que acá en Gualeguaychú no lo tenemos. Gualeguaychú es una ciudad muy atípica respecto a lo que es el movimiento.
0: Sí.
4: En la mayoría de las ciudades entrerrianas la plaza es la que concentra... es el centro cívico de la ciudad.
3: Sí.
4: Y en Gualeguaychú no se da esta particularidad.
1: No, acá no se da la particularidad. El centro cívico es la costanera.
4: Por eso, me encanta la plaza, como me encanta la plaza Primero de Mayo de Paraná, Paraná es hermoso. Paraná también, tiene, sí, muchos tiene muchos lugares. El muchos parque. Lugares,
0: sí, claro.
1: La barranca.
4: Uh-huh. La barranca. Uh-huh. Ver el río desde arriba, ¿no?
0: Sí. Uh-huh. Tal
4: desde
0: cual.
4: La zona del mayorazgo, digo.
0: Exacto,
4: yo. Bueno,
0: claro. El hotel internacional que hay por ahí, sí, claro.
4: Ver la uh-huh. la barranca y el río. La peatonal de Paraná me encanta. Sí. La peatonal, sí. Me encanta caminar por la peatonal, aunque no compre nada, solamente caminar, mirar vidrieras, porque no tenemos uh-huh. en Gualeguaychú una peatonal, nunca uh-huh. se pudo lograr una peatonal. Es decir, son esas uh-huh. cosas que me gustan de esas ciudades, me gusta eso.
0: ¿Sí? Bueno, ya mencionó varios.
1: Muy chiquito a Paraná,
0: sí.
1: Muy, muy chiquito, cuando fuimos a esos paseos que se hacían en el túnel subfluvial, que te quedabas una semana y claro. todos, yo creo que uh-huh. tenía 7, 8 años más o menos, ahí, y después de adolescente alguna vez fui, digamos, por un viaje un día y demás. Ajá. Pero hace pocos años, en pandemia, me tocó viajar los fines de semana por esta cuestión de que alguien estudiaba básquet y rendían allá, ¿viste? Durante el último día.
0: Sí.
1: Y las calles de la Costanera y esas calles arboladas que tienen, que cubren de lado a lado.
4: Ay,
1: bueno,
4: sí,
1: en también. La avenida de ustedes, de la radio.
0: Claro. Uh-huh. También, eso bonita.
1: Es alucinante,
0: sí. Bueno, bueno.
4: Sí, la avenida de la radio, que ahora cambió de nombre, que era
0: Alameda de la Federación. Alameda de la Federación.
1: Federación. Con esos árboles de punta a punta.
0: Hermoso.
1: Con ese silencio un domingo a las 9 de la mañana.
5: Sí. Y llegar, temprano, no, un domingo
4: y llegar
5: a las 9.
4: Al extremo, y llegar, tomar sí. la avenida y llegar al extremo donde está el monumento Urquiza,
1: claro.
4: donde se abre hacia los clubes.
0: Hermoso.
4: Eso es hermoso.
0: Sí, hermosa lugar, calle. Hermoso, hermoso, hermoso.
1: Y la danza de la flecha y todo eso.
4: Exacto, porque por ahí ustedes que viven ahí lo ven con otros ojos, como nos pasa en cada ciudad,
2: sí, claro.
4: ¿no? Cuando uno va de afuera y mira mm-hmm. por ahí.
1: Se enamora.
4: Claro, puede sí. percibir esos detalles que tienen mucha belleza.
0: Tal cual, tal cual, tal cual. Bueno, irán apareciendo seguramente muchos mensajes. Vamos a hacer referencia a lugares favoritos de la audiencia, tanto de Paraná como de Concepción, en Uruguay, o algún personaje en especial nacido en estas dos ciudades, si es que no la conocen, para poder participar y conversar esta mañana. ¿Les parece?
1: 343-520-1260 acá.
0: En Gualeguaychú, ¿cuál es el número al que
4: tenemos
0: pueden recurrir?
4: El 431646 y el WhatsApp 3446516146.
0: Excelente. Y en Concepción del Uruguay.
2: Y acá, solo por hoy cambiamos el WhatsApp.
0: Bien.
2: Pueden mandar mensajes al 500-463. 500-463.
0: Y ya que estamos, nos quedamos en la histórica entonces, en este, el día de su cumpleaños, y empezamos a repasar los títulos del día.
6: Este viernes se desarrollará en Ciudad el primer Congreso de Recursos Humanos.
7: Diego Gallar, secretario de Extensión Universitaria de la Facultad Regional de la UTN, indicó en el LT11 que este congreso es organizado por el Grupo de Organizaciones para el Trabajo y la Educación de Recursos Humanos, conformado por empresas de toda la costa del río Uruguay.
6: El encuentro será en la sede de la Universidad Tecnológica Nacional.
8: Cuenta con 5 instancias, 3 paneles formativos y 2 paneles de vínculo, que uno es networking y el otro es una actividad lúdica entre los asistentes. El objetivo del congreso es vincular a los actores, en este caso hay más de 54 organizaciones, empresas que se inscribieron para participar del congreso, y se llevará a cabo entre las 9 de la mañana y las 16 horas desde viernes 26 de julio. El objetivo es que sea un espacio de formación, de encuentro y sobre todo de debate, ya que se van a tratar temas como, por ejemplo, la nueva reforma laboral y sus actuales que se van a tratar en el primer panel, y luego un panel de salud mental y diferentes temáticas de cómo abordar en las diferentes organizaciones, y otro panel de inteligencia artificial y todo lo que es la modernización en el mundo del trabajo a cargo de Sophie Jobs, que va a estar en el último panel. En esta oportunidad se completó el cupo, la verdad que la aceptación del congreso es muy interesante, se completó el cupo presencial de más de 100 inscriptos, y en este caso se encuentra abierta una etapa de inscripción virtual para todo aquel que quiera participar de manera online, lo puede hacer. Así que este viernes 26 de junio, la UTI en la Facultad Regional de Concepción del Uruguay, se estará llevando a cabo este Congreso de Recursos Humanos para formación, vínculo y educación de las diferentes áreas que componen las empresas.
2: Detuvieron a 2 mujeres por narcomenudeo. 2 mujeres fueron detenidas este miércoles durante un allanamiento hecho en una vivienda de La Cava, al 900, en el marco de una investigación por presunta comercialización de estupefacientes. El procedimiento fue llevado a cabo por la Policía Federal. se secuestraron varios envoltorios de cocaína preparados para la comercialización, una balanza digital, elementos para el fraccionamiento, dos teléfonos celulares, una moto y 280 mil pesos. Fueron detenidas además dos mujeres señaladas como presuntas autoras de la venta.
6: Paro docente en el departamento de Uruguay, la adhesión fue del 85%.
7: El dato lo dio a conocer la dirigencia de ACMER Uruguay.
6: Por su parte, desde el gremio a nivel provincial, se precisó que la adhesión fue del 80% y marcó la intensificación del plan de acción que ACMER lleva adelante con una campe frente a Casa de Gobierno que atraviesa su quinta semana.
2: Se fugó el hombre condenado por explotar sexualmente a una joven en un estado de vulnerabilidad. La semana pasada, mientras la jueza federal de Concepción del Uruguay, Emilce Rojas, le dictaba reglas de conducta a la distancia a este condenado a 10 años de prisión por explotación sexual, el criminal aprovechó para fugarse. El sistema judicial sumó un nuevo capítulo de desatención escandalosa. Rubén Alberto Cabra, de 43 años, alias Petro, que la semana pasada fue condenado a 10 años de prisión por secuestrar, golpear y explotar sexualmente a una adolescente de 17 años en un prostíbulo de Concepción del Uruguay, recibió la condena por Zoom en Villa Ángela, Chaco, y se fugó.
6: 10 grados la temperatura en Concepción del Uruguay.
7: El pronóstico del tiempo: cielo parcialmente nublado, algo nublado, frío. Se espera para hoy una máxima de 15 grados.
0: A las 10:22 minutos nos cuenta Gualeguaychú cuáles son los temas del día.
9: Un trabajador de una papelera de Ibicuí murió atrapado en una máquina. El siniestro se registró alrededor de la 1:50 de hoy jueves, cuando personal de la empresa llamó a la policía para pedir asistencia, dado que un empleado había sufrido un accidente y no lograban comunicarse con el servicio de emergencias. Minutos después, desde el hospital Bering solicitaron la presencia de la médica policial porque el hombre había ingresado sin signos vitales. Al llegar al lugar, los efectivos constataron que el trabajador, identificado como Mario Amadeo Ríos, de 52 años, había quedado atrapado en una máquina de prensa y ya había fallecido. Personal policial y la justicia iniciaron actuaciones para determinar cómo se produjo el accidente, indicaron desde la jefatura departamental. Pintaron la estrella amarilla por Jonathan Moore en la ruta 20, donde murieron 5 personas en enero. En el kilómetro 70 de la ruta provincial 20, este miércoles quedó marcado un nuevo símbolo de ausencia, la estrella amarilla número 159, en memoria de Jonathan Moore, una de las 5 víctimas fatales del siniestro vial ocurrido el 4 de enero de 2026. El acto fue organizado por la Asociación Civil por Verdad y Justicia, ACIVERJUS, en representación de la Red Nacional de Familiares de Víctimas de Tránsito. Junto a familiares, amigos y allegados de Moore, se pintó el símbolo en el asfalto y se colocó el cartel vertical de señalización conmemorativa. En Zárate, controlarán que camiones y micros respeten el carril derecho de circulación. La Agencia Nacional de Seguridad Vial intensifica los controles sobre camiones de carga y micros de pasajeros para hacer cumplir el uso obligatorio del carril derecho, una infracción frecuente en los principales corredores viales. La medida busca ordenar la circulación en horarios de alta densidad vehicular y reducir situaciones de riesgo y tiempos de traslado. La Ley Nacional de Tránsito establece, recordemos, que camiones y micros deben circular por el carril derecho y utilizar el izquierdo únicamente para maniobras de sobrepaso. Los operativos se desarrollan mediante controles fijos en 8 peajes estratégicos, patrullajes en los horarios de mayor circulación y el uso de drones y cámaras de monitoreo para detectar maniobras indebidas y sancionar a quienes circulen fuera de los carriles permitidos. El tiempo en Gualeguaychú:
1: 6 grados 6 décimas la temperatura, la sensación térmica solo 5 grados 2 décimas, humedad 83%, cielo ligeramente nublado en el sur entrerriano.
0: Y a las 10:25 minutos, estos son los títulos desde LT14.
10: La Defensoría del Pueblo también celebra su cumpleaños con actividades, informa Virginia de Michelis.
11: La Defensoría del Pueblo de Paraná cumple 23 años y lo celebra hoy con actividades en la comunidad, en coincidencia con el Día de la Ciudad y del Vecino. Hablamos con el Defensor del Pueblo, el doctor Lisandro Mabet, respecto a cuáles son los reclamos más frecuentes de los vecinos.
12: Hay un poco de todo. Nosotros estamos en el tema transporte, trabajando para que en acercar las propuestas necesarias para que se mejore en lo que se pueda mejorar el tema del transporte, en general todos los servicios, en el verano con el tema del agua, el tema recorrido y recolección de residuos también, en el tema provincial estamos trabajando por la obra social y la falta de prestaciones de OSER, de PAMI a nivel nacional. La verdad que es amplio el panorama de trabajo. Hemos hecho un informe sobre el proyecto del Ejecutivo sobre la reforma previsional a partir de reuniones que hemos tenido con los gremios, porque son muchos paranaenses los que se verían afectados. También con el tema situación de calle, estamos trabajando con la red de las distintas organizaciones que están trabajando en la ciudad con el tema situación de calle. Así que bastante variado y amplio el panorama de trabajo, pero muy contento, es un desafío importante.
11: La institución fue creada el 25 de junio de 2003 y desde entonces realizó más de 46.000 actuaciones. Durante esta mañana se instaló una oficina móvil en la peatonal San Martín frente a la Plaza Primero de Mayo para brindar información, atender consultas y recibir reclamos de vecinos.
10: Paraná celebra el aniversario de elevación a villa. La celebración rememora la elevación al rango de villa por una ley redactada precisamente un 25 de junio de 1813 por la Asamblea Constituyente del año 13. Por ello, alumnos de la ciudad participaron del izamiento de la bandera en el Rosedal del Parque Urquiza. Acredita las tarjetas sociales. Este jueves 25 de junio a partir de las 8 se habilitaron los saldos de las tarjetas sociales. Desde la Dirección de Políticas Alimentarias de Entre Ríos se informó que la acreditación corresponde a la tarjeta de riesgo social junto con sus complementos de riesgo nutricional, celiaquía y adultos mayores. Aseguran que por el momento no hay cortes de GNC en la provincia. El gerente de la Cámara de Estaciones de Combustibles y Anexos de Entre Ríos, Aníbal López, señaló que ninguna distribuidora notificó interrupciones en el suministro de GNC. Además, destacó que no debería haber inconvenientes en las condiciones habituales de consumo, ya que normalmente las estaciones no alcanzan el máximo contratado. La obra social

0: En Paraná a esta hora 11 grados 7 décimas, humedad 78%, cielo despejado con neblina.
1: Bien informados estamos para transitar esta mañana en la provincia de Entre Ríos. La mañana es nacional y ustedes nos responden a cada uno de los teléfonos de las radios cuáles son esos lugares que les gusta, sus lugares favoritos de Paraná o Concepción del Uruguay hoy de celebración. ¿Qué personajes podrían destacar de quienes han nacido allí?
0: Ahora, nacido así.
1: Hola, buen día, hermosos lugares de Paraná. Son Parque Urquiza y las plazas, cualquiera.
0: Tenemos muchas lindas, que hay. Muchas plazas muy lindas.
1: Nos mencionaba hoy temprano Virginia Plaza Sáenz Peña.
0: Sí.
1: Podríamos agregar la Primero de Mayo.
0: ¿Por qué no?
1: Podríamos agregar la Plaza Carabó.
0: ¿Y acá?
1: La San Miguel.
0: Exacto.
1: O Alvear.
0: No, ya no es más Alvear.
1: San Miguel.
0: San Miguel, Plaza San Miguel. Patrono San
1: ¿qué
0: Miguel.
1: Más? Hay un montón de plazas que irán apareciendo seguramente, un montón de rincones, un montón de esquinas, un montón de lugares históricos también. ¿Por qué no?
0: Totalmente.
1: A mencionarlos entonces, también sumaremos la de Concepción del Uruguay, pero obvio, eso después de las noticias.
0: Vamos.
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5: Hora 10:30 minutos en la República Argentina. La temperatura en Concepción del Uruguay a esta hora es de 10 grados.
6: La humedad 89%.
5: Presión 1018 hectopascales.
6: El río 1,34 metros con aguas en ascenso.
5: Finaliza el pago de prestación por desempleo.
6: Hoy corresponde a documentos terminados en 8 y 9.
5: El domingo los coros le cantan a la ciudad.
6: Será en el marco del aniversario a Concepción del Uruguay.
5: La misma tendrá la participación de los coros que tiene la ciudad y será desde las 19 en el Auditorio Municipal Carlos María Celsi.
6: Cuadros respiratorios. En el hospital se reciben por día 200 consultas pediátricas.
5: Desde la posta sanitaria que funciona en el hospital de zona precisaron que la inmensa mayoría de las atenciones son por cuadros gripales y que solo un 30% de los chicos presentan un compromiso pulmonar.
6: En cuanto a internaciones, indicaron que por semana y porque requieren oxígeno quedan allí uno o dos pacientes pediátricos.
5: Recalcaron que cada niño llega con un cuadro gripal de 3 a 4 días, es evaluado al mínimo 2 veces por la posta para prevenir complicaciones en el pulmón.
6: Aconsejan a los papás que si notan en sus bebés excesos de tos, fiebre que no baja o esfuerzo para respirar, consulten cuanto antes en guardia del hospital o centros de salud.
5: La posta respiratoria del hospital funciona de 18 a la hora cero.
6: Cielo algo nublado, parcialmente nublado. Para la tarde de hoy se espera una máxima de 15 grados.
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5: Despertar del Obrero, Juan José Bruno, 2928.
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0: 10 de la mañana, 35 minutos. Tenemos tiempo antes de meternos con información policial de Lucio Salazar a repasar algún que otro mensajito que haya llegado en Concepción de Uruguay mencionando lugares. ¿Está bien? ¿Vale?
1: ¡Recontra vale! Adentro. Desde Saturno levantando las manos.
0: Concepción del Uruguay responde entonces. ¿Hay mensajes ahí? ¿Hablan de lugares? ¿Mencionan lugares?
2: Vos sabés que estoy mirando mensajes. Bueno, hay uno que dice: muy feliz cumpleaños, orgulloso de vivir desde ya hace muchos años en la histórica. Bueno, es de un ex locutor de la casa de Roberto Ratto que nos manda ese mensaje. Un
0: saludo grande para Roberto.
2: Pero claro. Bueno, hay otro acá que habla, bueno, de íconos y nombra a la Fiesta Nacional de la Playa de Río. Sí, y es cierto, nos conocen de esa manera en gran parte del país.
0: Yo creo que todo entrerriano ha pasado alguna vez por la Fiesta Nacional del Río en Concepción de Uruguay.
2: Bueno,
0: me dicen.
1: Y si no pasaron, deberían.
0: Y deberían, y si no pasaron.
2: Sí, vos sabés que tengo un mensaje, Carlos. Dice: buen día. De mi ciudad me gusta la Plaza Ramírez y de Paraná tengo un recuerdo cuando un 28 de julio. Ah, bueno,
0: ojo,
1: es específico.
0: Sí. Ojo,
2: no, no,
1: porque... te recuerdo así.
0: Ojo,
2: sí. No. Pero está, yo no lo leí antes, ¿ves? Eso me pasa por.
1: Faltó chequear, y es una chicana, es una chicana.
2: Es una chicana deportiva, chicos. Entonces,
1: sí, se entiende.
2: Claro, hoy no es el día para empezar con Patronato Gimnasio.
1: No generemos rigideces.
0: Por favor. Vayamos mejor a la información policial. Sí. Información policial que suma Lucio Salazar. ¿Cómo va, Lucio? Buen día.
3: Hola, muy buenos días. ¿Cómo les va? ¿Cómo andan?
1: ¿Cómo anda, maestro?
3: Muy bien, gracias a Dios. Con información, en este caso es judicial, porque en los últimos días se ha confirmado la condena para 4 hombres santafesinos por una violación grupal que ocurrió en Villaguay, un caso que sucedió en el año 2019, cuando una joven de 22 años, luego de una fiesta de graduación, fue violada. Estanislao y Justo Josen, Marcos Martín de Erterlendi y Francisco Cosi fueron condenados a penas de prisión efectiva en un juicio realizado a puertas cerradas en los tribunales de Concepción de Uruguay. Esto ocurrió en el 2019. La condena fue en 2024. Estanislao Josen fue el principal acusado y recibió 7 años de prisión por abuso sexual con acceso carnal. Los otros 3 acusados recibieron 6 años de prisión por ser autores individuales del delito de abuso sexual también con acceso carnal. En Entre Ríos la pena aquí por este tipo de hechos va de 6 a 15, o sea que se le dio 7 al máximo responsable y 6 a los otros. Allí a la mitad se partió la pena prácticamente. En su momento no se les otorgó la prisión preventiva porque las partes y el juez entendieron que no había ningún peligro procesal, ya que los acusados y la denunciante viven en distintas provincias, ellos en Santa Fe y la denunciante aquí en Entre Ríos. De todas formas deben firmar todas las semanas en dependencia judicial más cercana que están en su domicilio. Finalmente, decíamos, hace pocos días el Tribunal de Cámara de Casación Penal de Concordia confirmó las penas para estos santafesinos. Pero esta mañana estuvimos hablando con el abogado querellante, representante de la joven, el doctor Lucio Zariski, que nos contaba lo siguiente.
4: La causa ya tiene sentencia confirmada, es decir, hubo una investigación penal que tramitó en la unidad fiscal de la ciudad de Villaguay a cargo del doctor Quirolo, y terminada esa investigación la causa fue elevada al Tribunal de Juicios de la ciudad de Concepción del Uruguay, que luego de extensas jornadas de debate se dictó sentencia condenatoria respecto de estas personas. Ahora, recientemente, la Cámara de Casación Penal de la Ciudad de Concordia, luego de tratar los recursos interpuestos por las defensas, confirmó la sentencia condenatoria. Estos hechos ocurrieron en la ciudad de Villaguay. La víctima tuvo contacto con uno de los condenados, primeramente en un boliche de la localidad, luego se fueron al domicilio de la persona y allí ocurrieron los hechos donde estaban los otros condenados. Las personas, digamos, que estuvieron investigadas fueron condenadas. Bueno, inicialmente había otro, digamos, imputado que no llegó a juicio. Las 4 personas que la víctima identificó como sus agresores fueron las condenadas. Ella viene siendo asistida psicológicamente, ya está muy mal. Su vida de alguna manera quedó detenida en el día que estos hechos ocurrieron y ha atravesado con dolor y con paciencia las distintas instancias judiciales que ha tenido la causa y ha sido paciente de la espera de la justicia. Se encuentra, por supuesto, con asistencia terapéutica, pero es una víctima que se encuentra muy quebrada, muy mal.
3: Los fiscales relataron que el hecho ocurrió la madrugada del 16 de noviembre del año 2019, luego de una fiesta de egresados de kinesiología. Allí Estanislao Josen se fue con esta joven a la casa que alquilaba y una vez allí, este hombre se aprovechó de la chica ante su estado de indefensión. Habían tomado un poco de alcohol, se conocían por redes sociales, porque este sospechoso también, este hombre que fue condenado finalmente, estudiaba kinesiología en Villaguay. Ese día se encontraron en el boliche, decíamos, y se fueron juntos en remisa al departamento que él alquilaba allí en Villaguay. Una vez en la casa, el principal acusado comenzó a intentar abusarla, ella se resistió, pero él logró concretar la violación. Luego, Estanislao, que fue condenado a 7 años, llamó al resto de los jóvenes acusados que estaban en la misma casa, la llevaron a otro sector y la abusaron aprovechando su estado de indefensión. Según indicaron fuentes de la investigación también, abusaron de ella pese a la negativa de la víctima, quien les pedía que no lo hicieran. Aunque el fallo este de casación ratificó la responsabilidad penal de estos 4 imputados santafesinos, las defensas aún cuentan con plazos para presentar recursos extraordinarios, llámese la sala penal del superior y demás. Una vez más tenemos que hablar del largo camino que deben transitar las víctimas para encontrar justicia y sobre todo la paz necesaria.
1: El informe de Lucio Salazar con este terrible episodio del año 2019, todavía sin resolución de la justicia. Nos vamos a Concepción, en Uruguay, Fabio.
2: Bien, acá uno de los temas que llamó mucho la atención tiene que ver con lo que pasó con este hombre que se fugó de la justicia. Se fugó este hombre condenado la semana pasada por explotar sexualmente de una joven que se encontraba en estado vulnerable. La jueza federal Emilce Rojas acá, mientras ella le dictaba reglas de conducta a la distancia, porque lo hizo por Zoom, esa modalidad que permitió la justicia, él en Villa Ángela, Chaco, a través de una computadora, por Zoom, bueno, recibió lo que era la condena por parte de la jueza. Y aprovechó esa distancia, ¿para qué? Para que una vez que supo que era condenado a 10 años de cárcel por trata de personas, por explotación sexual, se fugó. El sistema judicial sumó así un capítulo de desatención escandalosa en un caso que tiene que ver con Rubén Alberto Cabra. La semana pasada lo dábamos en la Mañana Nacional Entre Ríos. Este hombre de 43 años había sido condenado a 10 años de prisión por secuestrar, por golpear, por explotar sexualmente hace ya muchos años. Estamos hablando de 2 décadas tuvieron que pasar para que se haga justicia. Este hombre en ese momento explotaba sexualmente de una joven de 17 años que fue captada en Villa Ángela. La trajeron a Concepción del Uruguay engañada con la posibilidad de que aquí consiga un trabajo y la encerraron directamente en un prostíbulo en el acceso a Concepción del Uruguay, donde la obligaban todas las noches, sin recibir dinero, nada a cambio, a prostituirse. La utilizaron como una cosa para poder facturar. Ella logró escaparse. Cuando volvió a su casa, viajaron. Este hombre, el que ahora se fugó, viajó, este captor, con otros pesos pesados, otros patobicas, y la verdad que la volvieron a captar, la trajeron, la castigaron más, hasta quedó embarazada. Bueno, todo un tema, un derrotero judicial, cuando después de muchos años ella pudo denunciar. La justicia avanzó, la condena fue solamente de 10 años porque el dueño del prostíbulo, el que la explotaba, murió, pero quedó este captor, su sobrino, viviendo en el Chaco, y ahora que fue condenado, la sorpresa, el estupor fue que se fugó. Un tema que llama poderosamente la atención y que tendrá que revisarse también esta modalidad de poder actuar la justicia a través de un Zoom para la condena, porque 4 días más tarde le llevaron justamente la notificación para que firme el consentimiento de las reglas de conducta y resulta que ya no estaba. Su mamá no sabía nada, su pareja tampoco, o no saben o lo encubren, pero este hombre se lo tragó la tierra, tuvo tiempo para fugarse.
1: Completa la información de Fabio allí en Concepción del Uruguay. Ya vamos a repasar algunos de los títulos del orden policial y judicial que nos entrega Gualeguaychú, pero antes queremos hacer una nueva comunicación, esta vez para hacer referencia a un tema que conmueve
0: a toda Latinoamérica y está vinculado a los terremotos en Venezuela. Son 164 los muertos y 971 los heridos tras los sismos de magnitud que se han dado allí en el territorio venezolano, 7,2 y 7,5. Bueno, estamos en comunicación con Irene Pérez, que es sismógrafa del Instituto Nacional de Prevención Sísmica de Argentina, como para tratar de entender de qué se trata estos episodios que se han dado allí en Venezuela. Muchísimas gracias por hablar con la provincia. La escuchan en Concepción del Uruguay, en Gualeguaychú, en Paraná. Irene, un gusto saludarla. Buen día.
5: Hola, buenos días. ¿Cómo están?
0: Bien, muy bien. Bueno, cuéntenos, ¿de qué estamos hablando técnicamente respecto de este terremoto que se dio en Venezuela? ¿Es un terremoto y su réplica? ¿Son dos terremotos? A ver, ¿cómo no podría explicar?
5: Perfecto. Sí, ayer a las 18:04 ocurrió un primer evento que se le denomina sismo precursor, con una magnitud de 7,2 de magnitud, con un foco a 20 kilómetros de profundidad. A los 39 segundos ocurrió un segundo evento de magnitud 7,5, con una profundidad de 10 kilómetros. Bueno, estos son datos que están extraídos del Servicio Geológico de los Estados Unidos, que también, digamos, monitorea la actividad sísmica a nivel mundial. Entonces fueron dos eventos de epicentros muy cercanos, aproximadamente 10 kilómetros, uno respecto del otro, tal vez un poquito menos, y con 40 segundos, 39 segundos de diferencia horaria. Es decir que afectó y sacudió intensamente las ciudades allí cercanas, de San Felipe, Morón, bueno. El epicentro está al sureste de Yumare. Esto es aproximadamente a 200 kilómetros al oeste de la ciudad de Caracas. Es una zona, como estamos viendo en las redes, de densamente poblada, con edificios muy altos y, bueno, con las consecuencias que se van actualizando y sí, que, bueno, con saldo bastante preocupante.
1: Hubo uno previo en la zona de California y uno posterior en las costas de Japón. Esto yo no sé si tiene vinculados. Claro, están relacionados o la lejanía dice que no.
5: Claro, no, son eventos distanciados. El de California, que tuvo una magnitud de 5.6, ocurrió también ayer, pero en horas de la mañana, y está totalmente en otro ambiente ajeno. Geológico, okay. Ajeno. Claro, el de Japón también. Bien. El de Japón fue de magnitud 6.9. Y bueno, ese tipo de sismos son habituales para esas zonas. Tal vez el de California como que es un poquito más espaciado en el tiempo, pero bueno, Japón tiene ese tipo de eventos bastante seguidos y bastante frecuentes en el tiempo.
1: Y después es como impacta en cada ciudad de acuerdo a la fecha de construcción de los edificios, ¿no? Hace años, décadas, hace mucho tiempo, no se construían con sistemas antisísmicos, digo, la arquitectura no había evolucionado. Eso también obviamente perjudica mucho, ¿no?, esta situación.
5: Claro. Claro, cada país tiene sus normas constructivas, sus códigos de construcción, y bueno, esos códigos constructivos se tienen que ir actualizando con el correr del tiempo y tienen que hacerse también evaluaciones de que las construcciones sigan esos códigos y esas normas constructivas. Venezuela es un país que en su historia tiene varios terremotos y digamos que es azotada por terremotos. El último ocurrió en el 2018 en Sucre, bastante más al este de donde estuvo, digamos, donde están localizados los epicentros de estos dos últimos sismos. Ese terremoto del 2018 tuvo un foco más profundo, a 100 kilómetros de profundidad, con una magnitud semejante, un 7,3, sí, pero no generó tantos daños. Después en Caracas también, digamos, tienen como el último de los eventos destructivos y que más lo tienen como presente en la memoria, es un sismo que ocurrió en 1967, pero de una magnitud 6.6, considerablemente menor que los que han sucedido ayer.
1: Más fuerte, ¿no?
6: Perdón, ¿cuáles son las señales que ustedes observan para estimar si la secuencia de réplicas está disminuyendo o si existe preocupación por otro evento importante?
5: Y las réplicas ante sismos de estas características son bastante extendidas en el tiempo. A veces suceden miles de réplicas, muchas de ellas no son percibidas por la población, otras tantas sí, pero bueno, pueden durar un año o más. Digamos que la magnitud de las réplicas y la distribución en el tiempo, conforme nos vamos alejando de la ocurrencia de ese sismo principal, va disminuyendo y se van, digamos, disminuyendo en cantidad y se va amortiguando la magnitud. Eso, digamos, que sería lo que se espera o lo esperable, tal cual. Entonces, ante terremotos de estas características, que hay muchos edificios, que incluso lo estamos viendo en las redes, quedan bastante averiados por el impacto del terremoto principal o del precursor, las réplicas por allí de menores magnitudes que estos eventos principales también pueden causar daños en los edificios que ya están muy afectados.
1: Claro. No, y después hemos visto en las redes, ¿no?, videos del momento en el que se produce el terremoto, adentro de un aeropuerto hay uno, ahora acabo de ver uno en la calle con un muchacho, sí, bueno, corriendo, filmando todo. Y yo no puedo evitar pensar ponerme en el lugar de esa gente. Entonces sí, digo, claro, ¿qué es lo que habría que hacer en el caso de que suceda? Aparte hay que tener la cabeza fría, ¿no?, para acordarse de estos datos. Sí. Pero ¿qué es lo más recomendable? ¿Cómo debemos actuar ante la posibilidad de que pase esto?
5: Y digamos que uno lo puede tener muy planificado, pero en el momento del sismo hay que sobreponerse y lo que siempre se aconseja o se divide, digamos, una catástrofe en tres momentos. En el antes del terremoto, que sería toda la planificación que una persona tiene que hacer para afrontar el terremoto. Entonces, tiene que ver con, por ejemplo, observar en nuestras casas o en nuestros lugares habituales de trabajo cuáles son las zonas seguras, libres de obstáculos, digamos, ver si la construcción donde uno está trabajando o donde uno habita cumple las normas y los códigos sismorresistentes. Entonces, si uno está en ese tipo de edificaciones, hay que tratar y elegir un lugar seguro en el interior de ese edificio. Si nosotros vemos las imágenes, digamos, urbanas de los terremotos, siempre vemos que desde los edificios caen vidrios, las mamposterías, y bueno, entonces eso es alejarnos siempre, si uno está en la calle o te toca vivirlo en la vereda, es alejarse del edificio propiamente dicho, a lo que sería la mitad de la calzada. Siempre hay que avisar a los vehículos que están en movimiento, que por ahí no se dan cuenta de que está sucediendo un terremoto, por lo menos en los primeros segundos, avisar y tratar de mantener la calma, alejarnos de todo lo que sea peligroso y que pueda impactarnos desde arriba, que caiga, y lógicamente que si es vidrios o mamposterías que caen, se transforman en proyectiles que son como muy complicados.
1: Entonces,
5: mantener la calma, buscar un lugar seguro, si estamos en el interior de las viviendas, ya tenerlo detectado, ese lugar seguro. Bien. Y otra cosa que también es muy importante, tener los planes familiares de cómo nos vamos a comunicar con nuestros seres queridos o nuestros seres más cercanos en el momento, digamos, o después que sucedió el evento. ¿Cómo le vas a contar que estás bien o dónde estás?
1: Todo ese tipo de contingencia, sí.
5: Tal cual, tenés que tenerlo ya previamente definido.
0: Estamos, vivimos nosotros en una en una provincia que no sufre este tipo de episodios, entonces a veces nos cuesta dimensionar la magnitud de esos en base a los parámetros que tienen. Claro. La escala de Richter, la duración, supongo, ¿qué dice, cuánto dice de el potencial peligro, la profundidad? Hablaba de algunos kilómetros, de 10 kilómetros de profundidad. De 10, y después, ¿cuánto están relacionadas las placas? La interacción entre la placa del Caribe, la placa del Caribe, la de San Andrés, la falla de San Andrés, ¿qué es lo que explica este tipo de fenómenos?
5: La falla de San Andrés es una estructura que tiene una estructura geológica que tiene su digamos sus dimensiones y su localización digamos en la zona de ese sismo que ocurrió ayer, ese 5-6 de California. Este territorio de Venezuela es independiente a la falla de San Andrés. Digamos que no hay que, digamos, la falla de San Andrés no como una falla mediática o mundialmente conocida.
0: Sí.
5: Los venezolanos o Venezuela tiene sismicidad que está generada por un motor que es el movimiento entre la placa caribeña que se dispone al norte de lo que sería el continente y la placa sudamericana. Venezuela está implantada o está desarrollada en la placa sudamericana, como Argentina. Entonces, esa interacción, ese movimiento de las placas caribeñas respecto de la placa sudamericana genera esfuerzos, genera deformación, genera fallamiento. Estas fallas, episódicamente, rompen.
0: Claro.
5: Como si fuera un vidrio que está fracturado. Esa ruptura genera la irradiación de ondas sísmicas que van a partir de ese foco. Por ejemplo, 10 kilómetros de profundidad, 20 kilómetros de profundidad, como los sismos que han sucedido ayer en Venezuela. Esas ondas sísmicas son las que sacuden la superficie donde nosotros habitamos. Y esa sacudida sísmica es lo que genera este problema. Entonces, las fallas tectónicas o las fallas que están afectando todo el entorno venezolano es la falla sudamericana y la falla caribe, la placa sudamericana y la placa caribeña. Y la falla que está, la falla geológica cercana a estos epicentros, que también hay que irlo estudiando desde el punto de vista geológico y desde el punto de vista sismológico, es la falla Boconó. La falla Boconó es una estructura que se reconoce en superficie desde el punto de vista geológico. Tiene más de 500 kilómetros de ruptura superficial o de manifestaciones en superficie, y a estas fallas preliminarmente se le estarían asignando estos dos sismos.
0: Bien.
6: A mí me queda una sola consulta. Teniendo en cuenta que estamos en el oeste, sobre todo en nuestro país, que es donde se producen sismos, bajo la placa sudamericana, ¿está todo tranquilo en San Juan, Mendoza, La Rioja, Salta, Jujuy, que son los que acusan generalmente este tipo de movimiento?
5: Sí, si vos mirás la página de IMPRES en este momento, tiene, digamos, podés observar un listado de 25 sismos. Algunos de ellos aparecen en rojo. Si vos haces clic sobre la provincia, por ejemplo Córdoba, te va a desplegar un reporte de ese sismo. Digamos que la actividad sísmica que va sucediendo en nuestro país se ve reflejada en estas 25 líneas que vos podés observar diariamente en nuestra página web. Y los sismos, como vos decís, los sismos que están en negro son aquellos sismos que nosotros vamos calculando y que corresponden al monitoreo sísmico, digamos, habitual. Con magnitudes de 2.9, 3.0, 2.7, este de Córdoba de 2.7 o de 2.7 de magnitud, con una profundidad de foco de 15 kilómetros que aparece en rojo. Esto, si vos haces clic, te da una información adicional que tiene que ver con la intensidad Mercalli modificada, que es cómo ese sismo, cómo ese evento ha sido percibido en Achiras, Córdoba, en este caso en especial.
6: Claro. Y estoy viendo en Chile también, ¿no?
5: Claro, nosotros, digamos, nosotros o Argentina, IMPRES, dependiente de SEGEMAR, monitoreamos la actividad sísmica de epicentros en nuestro país.
0: Bien.
5: Y también debemos informar de sismos con epicentros en países vecinos que sean percibidos en localidades argentinas.
0: Irene Pérez, ha sido muy clara. Muchísimas gracias por estos minutos que nos ha brindado y que nos permite, con su información y su pedagogía, entender un poco más de estos fenómenos en el momento en el que estamos lamentando lo ocurrido ya en Venezuela. Muchísimas gracias por estos minutos.
5: Gracias, gracias por comunicarse.
0: Muy bien. La saludamos, le agradecemos entonces a Irene Pérez. ¿Qué te parece, Estela?
6: Y entré ahora a la página de ellos y está exactamente Córdoba y Chile como los lugares en rojo.
0: Mira vos. 11 de la mañana, momento de noticias en la radio.
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8: Hora 11 en la República Argentina. El presidente Javier Milei ordenó ayudar al pueblo venezolano. Así lo dijo el canciller Pablo Quirno en diálogo con una radio porteña.
9: Nosotros estamos ahí listos para poder ayudar, como hicimos también en circunstancias diferentes. El presidente sí me dio la instrucción de que evaluemos y nos pongamos a disposición del pueblo venezolano para justamente ver dónde podemos ayudar y ofrecernos para brindar esa asistencia.
8: Por Radio Nacional, desde Caracas, la periodista venezolana Patricia Torres afirmó que el país necesitará ayuda internacional.
10: Si Venezuela ha estado necesitada todos estos años de la solidaridad internacional, hoy más que nunca esa solidaridad la pedimos a gritos. Aquí vamos a necesitar asistencia sanitaria. La estructura sanitaria venezolana hospitalaria está quebrada. Por los años de mal gobierno, por los años de crisis, sabemos que va a haber muchos heridos. Así que espero que el gobierno venezolano solicite todas las ayudas posibles a todos los gobiernos, porque vamos a necesitar hospitales de campaña, hospitales militares, porque realmente el país no tiene esos recursos para atender a las víctimas.
8: El estado del tránsito con Romina Wiener.
11: Atento, se produjo un choque múltiple en la ruta nacional 9, kilómetro 280, en la localidad de Alvear, provincia de Santa Fe. El incidente es en sentido a Córdoba. Hay un corte parcial y operativo de seguridad. Buena circulación en el complejo Zárate Brazo Largo, ruta nacional 12 del Mercosur. En Neuquén, los pasos Pino Achado y Cardenal Zamore habilitados. Transitar con precaución en el camino de los Siete Lagos.
8: Nacional es mundial con Santiago Lucía.
12: Tras disputarse las dos primeras jornadas de la fase inicial, 7 seleccionados ya quedaron matemáticamente eliminados de la Copa del Mundo. Se despidieron Haití, Turquía, Túnez, Jordania, Panamá, Qatar y la República Checa. Ya están fuera de competencia.
8: En Resistencia, Chaco, donde nos escuchás por AM620, la temperatura es de 10 grados 4 décimas. El cielo está despejado y no hay pronóstico de tormentas. En Buenos Aires, la temperatura 10 grados 7 décimas, la humedad 61% y el cielo está despejado.
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0: Entramos en la última hora de la mañana.
1: ¿Me sorprendiste?
0: No, ¿cómo te voy a sorprender?
1: No, pero no sabía que salíamos al aire ya.
0: Pero
1: mismo.
0: Si estamos, lo único que hay que hacer es respetar la rutina ya armada a las 8:30 minutos.
1: Bueno.
0: Que señala precisamente que
1: hay.
0: ¿Qué
1: señala
0: hora,
1: la rutina, claro?
2: Se han desacatado.
1: Por favor.
0: Claro.
1: Dice no, estábamos la charlando de cosas y dice, bueno, empezamos. Dice, epa, ¿qué pasó? Estamos al aire.
0: 11:05, bueno. Dice la rutina, Facundo dice alguna pavada y
1: claro.
0: Luego
2: mira.
0: Vamos
3: a, lo importante.
0: A la recorrida entrerriana.
1: Estaba todo preparado, gente.
0: Estaba todo preparado,
4: vamos
0: claro
4: en
0: que
4: la
0: sí.
4: Silvineta a la recorrida entrerriana todos los días por el ET14. Nos vamos en la Silvineta a la recorrida.
1: Ciudades, pueblos, localidades de la provincia.
3: Sí.
1: Estación por estación la recorremos.
4: Por el ET14 nos vamos en la Silvina.
1: Con nuestra chofer.
0: Ah, muy bien.
1: De todos los días.
0: Muy bien.
2: Esa sería.
0: Señor.
1: ¿Cómo,
0: señor.
1: ¿Cómo, ay, cómo es femenino? ¿Es
0: chofera?
1: Choferesa.
3: Choferesa.
1: Choferesa. ¿Estamos seguros de lo que estamos diciendo?
2: Sí, querido,
1: muy bien, Estelita, sí te quiero.
0: Nos vamos a
3: ¿cómo
0: meter?
3: Andan? Buen día.
0: ¿Qué tal? ¿Cómo le va? ¿Cómo le va?
1: Choferesa.
3: ¿Todo bien? Hola.
1: Sí. Se bueno. Vino emponchada la
3: hoy
1: choferesa.
3: Sí, estamos con poncho porque hace frío.
1: Un poncho
3: sí,
1: de claro. Alpaca,
0: ah,
1: color sí. Mostaza.
3: Sí, sí, que hizo mi tía en el telar.
0: Hay que estar bien abrigado.
2: Ay, qué lindo.
3: Sí.
2: Manda fotos, Silvina.
3: Bueno,
1: ahí
3: bueno.
1: Le saco, le mando.
3: Bueno, arranca, él es el fotógrafo oficial de este equipo.
0: Está dispuesto a hacer cualquier cosa sí. Menos estar sentado en el aire, ¿no?
2: Tengo una cosa también tejida por mi prima, que les voy a mandar la foto, mirá. Está divino esto también.
3: Bueno,
2: no sé
3: bueno.
2: ¿Cómo se llama?
3: Mande.
2: Sí, eso largo, ¿cómo es?
0: Tema tejidos, entonces.
2: No me voy a mandar foto a ver cómo se llama.
3: No me distraigan que tengo que posar sí. Para la
0: ay,
3: foto.
0: Claro.
2: Tengo eco.
0: Atención.
3: Hola, Estela.
0: Solucionemos el eco de Estela. Malena, ¿vos tenés algo tejido?
5: Tengo acá en la carterita.
0: En la carterita,
5: sí,
0: pero
5: una
0: no,
5: bufanda.
0: Tenés que abrigarte, tenés que estar abrigada.
5: Ay, ¿no? Acá me dio calor, acá me dio calor, perdón.
0: Por favor, Malena.
3: ¿Tiene un nuevo look, Malena?
0: ¿Eh?
3: ¿Tiene un nuevo look? ¿Tiene un jopo?
0: Un jopo raro, un
3: sí,
0: pelo raro, me
3: sí.
0: Parece que ya se va a ubicar.
3: Manden foto también, Facundo, manda foto.
0: Bueno. Vamos a la servilleta.
3: Bueno, vamos a salir y nos vamos hasta Aranguren, esta localidad que queda en el departamento Nogoyá, porque está cumpliendo 118 años de su fundación. Por este motivo nos comunicamos con el intendente de esa localidad, que es Luis Siebenlist, con quien dialogamos un poquito respecto de los festejos organizados para este evento.
6: Nosotros nos encontramos a 40 kilómetros de la ciudad de Nogoyá, la ciudad cabecera departamental, y estamos a 70 kilómetros de la capital de Entre Ríos, de Paraná, así que estamos ubicados sobre Ruta 12. La fecha, el 25 de junio de 1908, fue la figura, la creación y la fundación de la localidad, ya que se aprobaron los planos de la misma en su momento, así que estamos cumpliendo 118 años. El acto protocolar de comienzo sería el domingo 28 de junio, a las 10:30 de la mañana vamos a tener un almuerzo programado para donde la idea es trabajar con gente de la producción, mejor dicho, compartir ese almuerzo con gente de los diversos sectores productivos de nuestra zona, que más que nada darle un enfoque a este evento que esté muy, muy conectado con lo que es la gente de producción, celebrar un aniversario, pero a su vez también poner en valor de alguna manera y acompañar y poder también juntarnos con la gente que genera la riqueza en nuestra zona, que son los productores, las empresas, las pequeñas empresas de Aranguren, que pequeñas y medianas que tenemos. Así que y a esto obviamente le sumamos toda la parte cultural que va a estar presentándose ese día, que diversos danzas, academia de danza, también tendremos la presentación de artistas de la provincia y también locales. Así que va a ser una convocatoria bastante amplia y también a esto, la parte gastronómica, vamos a estar para compartir con la gente que se llegue al lugar, un cerdo al disco. Así que si hace frío, va a estar especial para esos platos contundentes.
3: Bueno, así que prepárense porque un cerdo al disco, decía el intendente, que van a estar haciendo allí en Aranguren. Y además, bueno, todos los números musicales. Tengo un ruidito raro acá también ahora. Bueno, decía, van a estar los moros y los del Gualeyán, me adelantaba el intendente en este diálogo. Y ahora dejamos Aranguren y nos venimos para la zona de San Benito, porque allí vive un historiador con el cual dialogamos sobre varios temas. Él se llama Aníbal González, es historiador y en los últimos tiempos se ha dedicado a subir muchísimo material en redes sociales, así que si lo quieren buscar también Facebook o Instagram, y utiliza justamente las redes sociales para contar sobre historias. Aníbal estaba esta mañana en el archivo de la provincia, acá muy cerquita de la radio, investigando y ampliando conocimientos, y tuvo la gentileza de charlar un ratito con nosotros. Le preguntamos por qué se volcó a estas nuevas tecnologías y también sobre el 25 de junio y el paso a Villa de Paraná.
7: He trabajado mucho en la investigación histórica y he publicado varios libros, pero hoy día la publicación de libros está restringida por el movimiento que hay de compra de material escrito, digamos, ya es una costumbre que lamentablemente se va perdiendo. Entonces decidí ir por otro camino, es decir, abordar los distintos temas de la historia, pero a través de las redes sociales. La verdad que lo comencé a hacer medio como prueba y como alternativa, pero veo que da resultados realmente, hay mucha expectativa con lo que se va publicando, la gente se va enganchando, valga la expresión. El pedido de los vecinos de Paraná para hacer una villa arranca por el año 1803, hay notas, yo incluso estuve en el Archivo General de la Nación. Esta fundación, esta creación de la villa, no es casualidad, no es tampoco atención a lo que habían pedido en 1809, sino que ocurre que acá se había dado la Batalla del Espinillo en 1814, esa Batalla del Espinillo se derrotó a las tropas porteñas que vinieron al mando de Holmberg, acá en el cercano, a 26 kilómetros de la ciudad de Paraná, y eso hizo que el directorio, digamos, la asamblea del año 13 y después luego los directores fueran estudiando alguna forma de acercamiento con Paraná, porque Paraná se relacionaba desde todos los tiempos con Santa Fe y, bueno, Santa Fe estaba en cierta medida bajo el dominio de los porteños, vamos a decirlo, ¿no? Ajá. No para decirlo de manera despectiva, sino que era así. Entonces fue una medida, digamos, política, constituir la villa del Paraná a los efectos de tener un acercamiento mayor, estar más en contacto y suavizar las cosas en función de que, bueno, la Liga de los Pueblos Libres estaba naciendo, se concretó un año después y, bueno, era, digamos, una especie de oposición al gobierno patrio, vamos a decir, que ya existía.
3: Bueno, y como todo tiene que ver con todo, no podíamos dejar de preguntarle a Aníbal, que es historiador, sobre la fundación de Concepción del Uruguay.
7: Concepción del Uruguay, por supuesto, es mucho más anterior, digamos, estamos hablando de la época de Tomás de Rocamora, ¿no? Uh-huh. Cuando el virreinato lo designa y Rocamora funda varios pueblos, entra en colisión también Rocamora con el Cabildo de Santa Fe, que dominaba la zona, fundamentalmente Paraná. Paraná era una sucursal de Santa Fe, digamos. Acá, por ejemplo, la alimentación de Santa Fe viajaba todos los días desde Paraná, desde el puerto acá de la zona del Brete, o se embarcaban entre 60 y 80 animales para Santa Fe, es decir, se alimentaban con los animales que se mandaban desde acá. Entonces, la relación y la dependencia con el Cabildo de Santa Fe era una relación de todos los días, era el cordón umbilical, vamos a decir, ¿no es cierto?, de Paraná con Santa Fe. Entonces, bueno, de eso hizo que cuando lo ponen a Roca, la provincia de Entre Ríos, él la nombra Entre Ríos, hasta ese momento no tenía nombre, y bueno, ahí comienzan a fundarse varios pueblos, Uruguay, Gualeguay, Gualeguaychú.
3: Bueno, feliz cumpleaños entonces para la gente de Concepción del Uruguay que hoy está celebrando, ¿no?, estos 243 años de su fundación. De esta manera cerramos aquí esta recorrida entrerriana.
0: Excelente, saludando a Aranguren, a Concepción y a la ciudad de Paraná también, ¿por qué no?, con Silvina Ríos a las 11:14 minutos. Me pregunto cómo estarán celebrando en la histórica, en Concepción del Uruguay, si habrá ya gente reunida en alguno de los tantos eventos programados precisamente para festejar este aniversario, ¿no?
8: Sí.
0: De Concepción del Uruguay.
8: Hay mucho, hay una uh-huh. semana completa, chicos, de actividades que se prevén para para celebrar. Comienzan hoy con un acto oficial que dentro de un ratito lo vamos a estar escuchando a Martín Morazán, a Silvia Antivero sí. también, que bueno, nos van a estar contando un poco de lo que sucede. Después, uh-huh. por ejemplo, hoy a las 2 de la tarde toca la orquesta municipal Infanto Juvenil. Sí, tu lugar favorito se llama este encuentro. Después uh-huh. el sábado va a estar el bus turístico recorriendo la ciudad. El domingo va a haber Chocolate Caliente, va a estar actuando el grupo Alejandra y Daniel. Así que, digamos, son Bien. Bastantes festejos que se desarrollan dentro uh-huh. de lo que es el ámbito de los 243 años.
0: Ya estamos precisamente en Concepción del Uruguay, entonces con Silvia Antivero, que nos puede contar qué es lo que está pasando.
9: Bueno, aquí estamos, compañeros, muy buenos días para todos los que recién encienden la radio. Estamos aquí en este acto conmemorativo por el aniversario de Concepción del Uruguay, en el busto que recuerda al fundador Tomás de Rocamora, aquí en Rocamora y los Constituyentes, donde, bueno, están todas las autoridades, por supuesto, las escuelas, participando también con sus banderas, la banda del Batallón de Ingenieros Blindado 2, y, bueno, ya han hecho las ofrendas florales aquí al busto de don Tomás de Rocamora. Y en este momento, si les parece, vamos a escuchar las palabras del profesor Ramón Sieri, quien se refiere a estos 243 años de Concepción del Uruguay. Si les parece, escuchamos un fragmento.
10: A mediados del siglo XVIII, por pequeños contingentes de españoles, aquellos pioneros se afincaron sobre las costas del río Uruguay, dando forma a los primeros asentamientos dispersos en las márgenes de los arroyos de la China y Molino. La historia grande de nuestra región empezó a delinearse con fuerzas hacia 1778, cuando el obispo Sebastián Malvar y Pinto recorrió este territorio. Al constatar la existencia de tantas familias diseminadas y sin asistencia espiritual, impulsó la creación de las primeras parroquias. Pocos años después, en 1782, el virrey Vértiz encomendó una misión crucial a don Tomás de Rocamora: unificar el territorio, concentrar a los pobladores y asegurar nuestra frontera ante el avance del imperio portugués. Rocamora llegó a este partido del arroyo de la China en octubre de ese mismo año. Conectó con los vecinos, censó a las familias y, tras obtener las autorizaciones virreinales, fundó primero Gualeguay y finalmente el 25 de junio de 1783 fundó formalmente la Villa de Concepción del Uruguay. Lo hizo siguiendo el tradicional plano endamero colonial. En una nota histórica de julio de ese año, el virrey Vértiz selló nuestro destino al expresar: "Aprobó las elecciones para el nuevo pueblo del arroyo de la China, que deberá titularse Concepción del Uruguay". Nacía así nuestra ciudad, uniendo en su nombre la fe católica y la toponimia guaraní, llegando para siempre a la Virgen María con el río de los pájaros. Desde el primer momento, sus habitantes demostraron una vocación de progreso inquebrantable. Apenas 2 meses después de la fundación, Rocamora ya solicitaba al virrey la construcción de una iglesia, una escuela, un hospital y puentes para asegurar la comunicación de la villa. Esa misma fuerza vecinal se manifestó frente a los grandes desafíos de la patria. Al producirse la Revolución de Mayo, el Cabildo del Arroyo de la China fue el primero de los pueblos del interior en adherir a la gesta revolucionaria el 8 de junio de 1810. Nos convertimos en un punto estratégico de resistencia criolla, y ante el centralismo de Buenos Aires, nuestra dirigencia abrazó con orgullo el liderazgo federal de don José Gervasio Artigas. Cuando nacía la provincia de Entre Ríos, Concepción del Uruguay fue designada como su primera capital. El 29 de junio de 1815 fuimos sede del histórico Congreso de Oriente, donde los pueblos libres declararon la independencia de España y de todo poder extranjero bajo la bandera tricolor. Fue en este suelo donde emergió la figura indomable de Francisco Ramírez, el supremo entrerriano, quien defendió el ideario federal e inmortalizó su firma en el Tratado del Pilar, piedra angular de nuestra organización nacional. En 1826, por iniciativa del joven diputado provincial Justo José de Urquiza, nuestra villa fue elevado al rango de ciudad. Urquiza se convertía en uno de nuestros hijos más ilustres, conduciendo el destino provincial y liderando la organización constitucional de la República. Su visión de estadista nos legó a 1849 el primer colegio laico, público y gratuito del país. Esta institución de profundo sentido nacional formó a los intelectuales y presidentes que trazaron el rumbo de la Argentina moderna.
11: El los clásicos que siempre
10: hizo prueba en 1883, cuando una convención constituyente trasladó la capital provincial a Paraná. Lejos de rendirse, los hombres y mujeres de Concepción del Uruguay iniciaron una reconstrucción ejemplar. El impulso del puerto ultramarino, el ferrocarril.
9: Bueno, así estamos escuchando la palabra del profesor Ramón Sieri, que se está refiriendo a la historia de Concepción del Uruguay en este acto conmemorativo que se está realizando aquí, tan importante para la ciudad. Y como decía Antonella recién, va a haber muchas actividades que van a continuar en el día de hoy, el viernes, sábado y domingo, conmemorando estos 243 años en diferentes actividades en Plaza Ramírez, en distintos barrios también de Concepción del Uruguay, donde van a estar los coros, donde va a haber pintura, va a haber música, todo para celebrar todos los uruguayenses, los concepcioneros.
0: Excelente.
9: Así que desde aquí es todo en este Bien. Acto por los 243 años de nuestra ciudad. Aquí estuvo LT11, la Radio Nacional de Concepción del Uruguay.
0: Bien, Silvia, vamos y venimos entonces enterándonos de cuáles son los festejos, las celebraciones, qué es lo que pasa allí en Concepción del Uruguay en esta fecha tan especial. 11:22 minutos, nos damos un tiempito para abordar la información deportiva, ¿sí? Voy a hacer un toquecito con Gualeguaychú, Eli del Mar Otman seguramente anda por ahí interesado en contarnos algo del deporte, Eli.
12: Dale, y arranquemos con el modo mundial, porque...
0: Me encanta, dale. Métale, sí, nos estamos olvidando del mundial con tantos partidos importantes que hay para abordar y desarrollar.
12: Exactamente. Ayer acerté varios en el PRO, así que estoy un poquito más
0: contento. ¡Apa! Bueno, y... ascendiste posiciones entonces.
12: Claro, exactamente. Salimos de la afición 39-40, ¿no? Subí hasta el 25, por ahí, 24.
2: Ah, mira.
0: No hubo ninguna...
2: invasión extraterrestre.
0: No hubo ninguna invasión.
12: No hubo invasión. Mulder y Scully están muy tranquilos en casa.
0: Se quedó Ney también jugando en la cancha, ¿sí? Y celebrando con Brasil, ¿no?
12: Uno que tiene chances de entrar a la cancha con el recambio por el tercer partido de la selección es el concordiense Marco Senesi. El defensor, formado en el Ciclón, podría estar en el tercer partido de la Albiceleste. Ayer subió parte de lo que fueron los festejos, viste, de los jugadores y demás con Messi, compartió la camiseta, la foto con las camisetas, todas las remeras blancas con las fotos de cada uno de ellos con Messi. Buena idea de la empresa deportiva que le
0: claro, ¿qué te parece?
12: Los jugadores.
0: Sí. Así bueno, que decís que Senesi puede ser uno de los que ingrese al próximo partido.
12: Exactamente, uh-huh. Es uno de los nombres que está en consideración de Lionel Scaloni en lo que podría ser justamente el cierre de grupo para la República Argentina. Ya viene con un buen juego Senesi, viene con la convocatoria, sabemos que estuvo en otros partidos, bueno, ante Jordania, en la planificación por lo menos suena el nombre de Senesi, que podría reemplazar ahí a Cuti Romero, una de las bajas por lesiones musculares. Si jugase Senesi junto a Lisandro Martínez, sería una de las primeras veces en la historia que Entre Ríos tiene dos jugadores de la selección jugando un mundial. Al mismo tiempo, ¿no?
0: ¿La primera vez sería?
12: No sé si la primera. Estaba tratando de chequear eso y no llegué al dato. Pero creo que sí, porque los otros jugadores de selección fueron Me tengo que fijar si Chamot y Ayala.
0: Me parece que no coincidieron, me parece Chamot y Ayala.
12: Me parece que no, exactamente. Sí,
0: Ayala estaba en el 94.
13: En el Mundial 98. 98.
0: ¿Pero estaba Chamot ahí?
13: Sí.
0: Sí.
14: No, Pasarela lo llevó encantado con el Mundial que hizo en el 94.
12: Claro. ¿Y estuvieron juntos en cancha?
13: Ese es el tema, no recuerdo.
12: Claro.
13: Y el otro, Medina Bello estuvo en el Mundial 94.
0: 94 sí estuvo, bueno, Medina Bello.
13: Medina Bello y Chamot.
12: Hay que ver si
13: realmente fueron los dos, estuvieron en algún momento juntos, minutos juntos.
0: Yo
13: no
0: recuerdo a Medina.
13: Titulares Bello, no.
0: Jugando en aquel partido Chamot, frente.
2: Sí, Chamot y Medina Bello estuvieron en el 94.
0: Sí, estuvieron en el 94, sí. Sí,
12: pero
0: sí,
12: no
0: sí.
12: Sé si jugaron.
0: Si coincidieron en el campo de juego en el partido.
14: No, el Mencho no entró, creo.
0: Entró contra Rumania. Cuando nos eliminan, entra.
13: Claro. El último partido.
0: Pero no sé si estaba en cancha, porque el que solía jugar era Sensini, me parece, de ese lado, si mal no recuerdo.
12: Tal cual.
2: Y después está Burruchaga con Islas.
0: Sí, pero Islas no es entrerriano.
2: 86.
12: Uh-huh. Pero no es entrerriano.
0: No, Islas no.
14: No, Islas fue en el 94 arquero titular,
0: Ajá.
12: Claro.
0: Sí.
2: Pero
0: sí,
2: no es entrerriano.
0: No, Isla. Luisito no.
14: Isla de Libicuí podría
0: no,
14: ser.
0: Pero no, Luis Islas no.
12: No es entrerriano.
0: No.
12: Bueno, muchachos, a ver, no hagamos tantos números. La idea sería que en el cierre de nuestro grupo puedan estar en cancha los dos centrales, los dos defensores de Argentina.
13: Ojalá, Dios quiera, ¿no?
15: Chicos,
13: ojalá, Dios quiera. Sí.
15: Y acá me aportaba Lali de Heinze con Lali, me dijiste, con Ayala, ¿no? Con Ayala, que también estuvieron juntos en
0: claro.
15: La selección.
0: Claro, Ayala y
13: pero Heinze. en la Copa América.
14: En la Mundial, 2010, Ayala y Heinze, Juegos Olímpicos 96. Juegos Olímpicos 96, que perdemos la final con Nigeria.
0: Mundial 2006, ¿no?
14: No, Sensini se estaba retirado en 2006.
15: Heinze. Claro,
14: no.
15: El entrerriano, por eso.
14: Está, sí puede ser, Sí, 2006, sí. Sí, era
15: Ayala, Chamot, 2002, 2006, Heinze con Ayala.
14: ¿Por qué metí a Sensini? Pues lo nombraste vos, me parece. Que aparte no es entrerriano tampoco.
12: Titular,
13: en el Mundial 94.
15: Bueno, hubo entrerrianos juntos, chicos.
14: Hermosa ensalada de fruta hicimos,
15: Sí.
14: Espectacular.
0: Ay. Bueno, ¿qué podemos sumar respecto de los partidos de hoy? Porque ya se empiezan a definir los grupos.
14: ¿Qué hay hoy? Para ver.
13: Fútbol. Ecuador-Alemania, por ejemplo.
14: Hoy sí es un partidazo.
13: Ecuador-Alemania.
14: Hoy es un partidazo.
13: ¿Por qué se juega la clasificación? Correcto. Ecuador? Sí o sí se juega la clasificación ante Alemania.
14: Está duro.
13: Nada más y nada menos el equipo de Becasese, uno de los técnicos argentinos que están allí en el Mundial, en otras selecciones. Uh-huh. Después aparece Curazao y Costa de Marfil. Estos dos partidos serán a las 17 por el grupo E. Por el grupo F, Japón-Suecia. Vamos, Japón,
14: Está bien Japón, ojo.
13: Vamos, Japón.
14: Y Suecia arrancó descollando, después se comió 5 con Holanda.
13: Con Holanda. Y Holanda que juega con... Países Bajos que juega con Túnez, también en el mismo horario. Recordemos que todos los partidos de esta última fecha se juegan a la misma hora. Hoy habrá 6 encuentros, al igual que ayer. Uh-huh. Y además van a estar cerrando a las 23 de nuestro país por el grupo D, Paraguay-Australia, que también ahí Gustavo Alfaro, técnico paraguayo, de la selección paraguaya, argentino de la selección paraguaya, se juega la clasificación también, tiene que ganar para pasar a la siguiente instancia, y Estados Unidos define su lugar frente a Turquía. Uh-huh. Ese partido o esos partidos serán a partir

0: Apenas dos cruces ya confirmados. ¿Sí? No, perdón, un solo cruce confirmado, que es el de Canadá y Sudáfrica.
1: Y Sudáfrica.
2: ¿Qué hace Sudáfrica? Sí,
0: que es por la otra llave, vamos a dividirlo en llaves, sería la llave 1 del otro lado, que está en Alemania, que no tiene rival, decía Canadá-Sudáfrica, y Marruecos.
1: Estoy en condiciones de confirmar.
0: Asegurar.
1: Que sí. Ramón Medina Bello y Chamot coincidieron en el campo de juego en la derrota de Argentina frente a Rumania.
2: Bien.
1: Ramón Medina Bello ingresó a los 63 minutos.
2: Dolorosa
1: del encuentro.
2: Derrota.
1: Por Roberto Cencini, ¿sí? Que estaba jugando extrañamente de lateral derecho en ese cotejo.
2: Qué loco.
1: Son las 11:30 minutos.
3: Sí, nada, brevemente te digo, no nos olvidemos de Jorge Burruchaga, me están escribiendo.
1: Claro.
3: Acá también a la selección, otro entrerriano más.
1: Tal cual, tal
3: ¿quién
1: cual.
3: Entrerriano?
1: Noticias en la radio.
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5: Hora 11:32 minutos en la República Argentina. La temperatura en la ciudad de Concepción del Uruguay a esta hora es de 12 grados, humedad 84%, presión atmosférica 1018 hectopascales. El río se encuentra con la altura de 1 metro 68 centímetros con aguas en creciente. Hoy no hay servicio de colectivos urbanos por adhesión al asueto municipal. Las empresas de transporte urbano de pasajeros de Concepción del Uruguay informaron que hoy no hay servicio de colectivos debido a la adhesión al asueto municipal dispuesto en el marco de los festejos por el 243 aniversario de la fundación. La medida implica la suspensión total de los recorridos durante la jornada, por lo que los usuarios deberán prever alternativas de traslado. Según se indicó, el servicio de transporte urbano retomará su funcionamiento habitual mañana viernes con los horarios y recorridos habituales. La Orquesta Infanto Juvenil actuará hoy en Plaza Ramírez. Desde las 14 se realizará un encuentro familiar y cultural denominado Tu Lugar Favorito, donde se va a montar un gran mural móvil participativo utilizando placas para que los vecinos de la ciudad expresen gráficamente qué es lo que más aman de Concepción del Uruguay. En simultáneo, a las 14:30 va a actuar la Orquesta Infanto Juvenil Municipal Celia Tomás Atorra, donde más de 40 alumnos y el equipo de músicos docentes que la integran van a realizar una interpretación pública mientras se desarrollan las actividades. Interrupción del servicio eléctrico en Colonia Elía. Desde la Cooperativa de Electricidad de Gualeguaychú indicaron que para realizar trabajos de mejora y mantenimiento en la línea principal de alimentación de la zona, lo que permitirá brindar un servicio más estable y confiable. Esto será el sábado de 8 a 13 en Colonia Elía. El corte afectará a los vecinos de Colonia Elía, Camino a Campichuelo y Ruta 42, desde el kilómetro 304 hasta Estancia Las Elmira. La temperatura 12 grados en Concepción del Uruguay. El pronóstico indica una jornada con cielo algo nublado. Se prevé una máxima estimada para el día de hoy de 15 grados. 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

0: 11:35 minutos. Seguimos en la mañana nacional por LT14, por LT11, por LRA42 Nacional Gualeguaychú. Estamos todos hablando de nosotros, disfrutando de esta mañana, celebrando también los cumpleaños de Paraná y Concepción del Uruguay y recibiendo sus mensajes, hablando de algún lugar en particular favorito que tengan de la capital de la provincia, de la que fuera capital de la provincia también, o algún personaje nacido en ambas ciudades. Buenos días, somos Mariana y Gonzalo de Oro Verde. Nos encanta el Parque Gazzano en la ciudad de Paraná. Alguien más que nos menciona el Parque Gazzano, que mucho está vinculado a la vida de estudiante, digamos, a los días de la primavera del estudiante allí en el Parque Gazzano, aquellas celebraciones viejas, por lo menos nuestras. La Costanera Nueva de Concepción del Uruguay también me mencionan. Yo no sé si la conozco, la Costanera Nueva.
1: Es muy linda. Y me imagino que usted tiene buenos recuerdos de ese parque, entonces, por
0: juventud. Sí, claro, por supuesto, del Parque Gazzano, cómo no.
1: Un beso ahí.
0: El famoso, ahí no, ahí comí un par de sándwiches de milanesa, no, no me tocó, no tuve
2: menos
0: suerte.
2: Menos mal que dijiste sándwiches de milanesa. ¿No?
0: Sí, claro. ¿Qué es lo que se come? El día de la primavera se come sándwiches de milanesa, ¿o no? Se abre el tupper y se come
2: el sándwich de milanesa.
0: Correcto.
1: Paseos de estudiantes eran con corderito asado, qué rico.
2: Pero picaban alto ustedes.
1: Pero viajábamos desde La Roque hasta Las Mercedes.
0: Y claro, bueno, y en Concepción del Uruguay, ¿a dónde vas el 21 de septiembre?
2: Bueno, en mi época íbamos al Arroyo Molino. Y traían damas gratis, traían grupos grosos.
1: ¿Y qué picabas? ¿Qué comías de rico?
2: No me acuerdo la comida, me acuerdo la bebida, pero...
0: bueno.
2: Realmente no me estaría acordando ese tema. Sí, no. Lo gracioso era cómo la gente iba y cómo volvía también. Porque éramos todos estudiantes, obviamente, y te traían muchas veces, cosa que no se debe hacer, obviamente. Claro. Pero claro, por ahí iban a buscar y bueno, se volvían todos en camioneta, en las cajas, en los camiones. Muchas veces volvían todos estudiantes en los camiones.
1: Nosotros íbamos en camiones y volvíamos en camiones o en tractores.
0: Mirá. Sí. Wow. Bueno, estamos mencionando algunos lugares precisamente de la ciudad de Paraná, de Concepción del Uruguay, y nadie me ha mencionado ningún personaje en particular. No sé si tuvieras que hablar de alguien famoso de Concepción del Uruguay, ¿quién es el primero que se te ocurre, Anto? Yo menciono a qué personaje, por ejemplo.
2: Sí, a Kepper.
0: ¿No?
2: Sí, obvio. Es uno de los más emblemáticos hoy por hoy.
0: Hoy por hoy sí.
2: Y una figura histórica sería el general Urquiza, por ejemplo, acá.
0: Claro, sí. Sí, podríamos hablar de Urquiza, está bien.
2: Sí, también.
3: Francisco Ramírez, claro.
0: Vamos a seguir hablando de lugares y personajes, porque tenemos que hacer un nuevo contacto con Virginia de Micheli. Virginia, contanos.
4: Bueno, en este caso desde el Museo de Casa de Gobierno, muy cerquita de la radio, nos vinimos acá porque se acaba de hacer la presentación de la 10ª Fiesta Regional del Locro en Oro Verde, muy cerca de la capital provincial. Este evento va a ser el domingo 5 de julio en el predio Multieventos que tiene esa localidad en calle Los Sauces y Los Tordos, desde el mediodía con entrada libre y gratuita. Prometen, por supuesto, el locro, pero también otro tipo de gastronomía y música, así que están invitando a la gente de la región, de la provincia en general, que se puedan acercar. Hablamos con el intendente César Clemen, el intendente de Oro Verde, que esto contaba.
5: Más que contento de poder ofrecer desde el municipio, del Estado Municipal, un evento con esta característica para toda la gente, que va a ser con entrada libre y gratuita. La verdad que más que contento, como decía recién, con mucha gente que va a participar de todas las instituciones. Son aproximadamente 30 instituciones. Esta vez toda la gente de nuestra localidad se la jugó para estar y quiere ser parte de esta fiesta. La verdad que van a estar tanto los bomberos voluntarios, todas las escuelas, las agrupaciones tradicionalistas, las instituciones civiles. La verdad que es, como nombró Julián y lo decimos siempre, es una fiesta de todo el pueblo de Oro Verde.
2: ¿Quién se ocupa de la gastronomía?
5: Sí, todas las instituciones están a cargo de la gastronomía y también de la parte de la bebida. La verdad que una gran variedad gastronómica, más allá de que la fiesta es del locro, que va a haber más de 3.000 porciones de locro, pero también una gastronomía muy variada, regional, donde va a haber asado con cuero, choripán, piro, empanada, papa frita. La verdad que no va a faltar nada de lo que es la parte gastronómica.
3: ¿La entrada tiene algún costo, intendente? ¿Qué números artísticos van a haber?
5: Bien, no, la entrada es libre y gratuita. También en el lugar va a haber lo que es mesa y silla para una comodidad de quien se acerca. También cada uno puede acercarse con su sillón y su mesa y buscar el lugar, un lugar muy amplio y con una cartelera que va a arrancar aproximadamente 11:30, 12, pensando en las infancias, con Justi y Justina. Vamos a tener el ballet de la Facultad de Ciencias Agropecuarias también, con 40 parejas en escena bailando. La verdad que contento por el acompañamiento de ellos. También vamos a seguir con el grupo Los Riedel, con Sembrando Chamamé, que nos está acompañando en este momento. También vamos a tener lo que es Maravillas Alemana, el cierre de Los Príncipes, y también anteriormente nos va a estar acompañando María Luz del Azul.
4: Nos decía el intendente que las instituciones de la localidad, distintas instituciones, van a ser las encargadas de toda la oferta gastronómica. El lunes van a tener una reunión todos y ahí van a definir el precio de la porción de locro que se va a unificar. Todos van a venderlo al mismo precio y, bueno, habrá feriantes, emprendedores, claro, con distintas propuestas. Se puede llevar sillones, Claudio, mesitas, el buenísimo mate. Y, bueno, y pasar un día ahí degustando no solo el locro, sino todo lo que va a haber.
0: Imagino que tenés muy buena mano, Virginia, para el locro vos.
4: ¿Para cocinarlo?
6: Para comerlo, para agarrar, claro, la cuchara y comerlo.
4: Para comerlo, sí, pero hace 1000 años que no probó locro, así que no, sí me encantaría. Sí, bueno, pero bueno, cuando llega la fecha patria o la excusa, sí, no, claro, siempre estoy en otro lugar, no sé, o cocinan otra cosa.
0: Ya nos vamos a hacer un lugar entonces para ir a disfrutar de un buen locro.
4: Bueno, vayamos a Oro Verde.
0: Eso, eso, tal cual.
6: Con la hermana de Estela.
1: ¿Qué le sale rico a Virginia en la cocina?
0: Apá. A ver.
4: La tarta de jamón y queso.
6: Fuerte al medio.
1: Bueno,
4: con la pajolina la compro. Está no bien. Pienses que amaso.
0: No, no, no. Tampoco amasa. Virginia, te pido por favor. Algo. Bueno, pues, una hace, receta escondida debes tener.
1: Hace la mezcla de los huevitos, el queso blanco, ta. El jamoncito, es todo un trabajo.
0: No, no, tampoco.
6: Apoya los jamones y el que la feta de queso arriba, claro, de la tarta, claro, vamos, vamos, chicos.
0: Óigame.
6: Está bien, igual.
2: Una feta de queso, una feta de jamón, claro, un tomatito.
4: Todo no se puede. O sea, todo no se puede.
0: Gracias, Virginia, beso. Hasta adiós. Luego. No sé quién es especialista acá en locro,
2: No,
0: Facundo no.
6: Locro no. Locro no.
1: Jamón y queso. Siempre me salen bajitos.
6: Ah, bueno, ahí está.
0: El
6: hay que ser más generoso. El sí, queso de este, ¿cómo se llama?
0: Se cremoso, te achata la tarta.
6: Queso cremoso.
1: ¿Sabes por qué en mi casa que es porque le pijoteo huevos?
6: Eso puede
1: yo
6: ser.
1: Pongo tres nada más y que
6: no. Y que,
2: ¿tres
6: y
2: si, huevos le echaba a la tarta?
6: Y si la el queso utilizado es feta, es chato. Mucho. Tiene que ser queso cremoso.
0: Claro, tiene que ser un queso cremoso, claro, bien. Lo que pasa es que
2: tenés que ponerle varias fetas además, claro, para que quede, claro, alta.
0: Ya seguimos hablando de la gastronomía, locros y tartas, pero suena la banda y está Martín Morazán también contándonos cómo siguen los festejos en Concepción del Uruguay. Martín, te escuchamos, buen día.
7: ¿Cómo andan, chicos?
0: Gustazo,
7: qué gusto
0: saludarte.
7: Saludarlos.
0: ¿Todo bien?
7: Todo bien por acá, todo bien. Festejando los 243 años de la ciudad acá. La banda a pleno, en este momento está la desconcentración. Y bueno, vamos a tratar de charlar con la gente que vemos por acá. Héctor Cafa, lo vemos muy emotivo cantando.
8: Aquí la mejor.
7: ¿Cómo anda, Héctor?
8: Hola. Bien, bien, muy bien.
7: Estamos a la audiencia de las tres radios. Estamos en vivo ahí para el ET14, para LRA42, para el ET11. Héctor, bueno, un día emotivo para los concepcioneros, para los uruguayenses. ¿Cuál es el gentilicio real? ¿Cómo se dice? ¿Uruguayense?
8: Yo me inclino por el de concepcionero, ¿sí? Porque evita a veces alguna confusión, ¿no? Porque por llamarnos Concepción del Uruguay, muchas veces hay gente que no conoce la historia o no conoce, bueno, el devenir de nuestra ciudad y piensan que están en la República Oriental del Uruguay, ¿eh? Claro. Muchas veces ha pasado. Con algunos turistas que creen, por ese del Uruguay. Pero bueno, del Uruguay se refiere a nuestro río, que nos hermana, a decir del poeta, es un tiento de agua que une dos lonjas de un mismo cuero.
7: Bueno, Héctor, te contamos a la audiencia, pues sos presentador, conductor de escenarios desde hace cuántos años, muchos años, ¿no? ¿Has presentado Los Iracundos en alguna oportunidad?
8: Sí, he tenido, bueno, la verdad que es innumerable la cantidad. Pero hoy es un día especial, fue un día especial para mí en lo personal, porque, bueno, la banda de música del Batallón de Ingenieros Blindado 2, la banda Teniente Coronel Filomeno Saturnino Verón, su cantante habitual estaba con problemas de salud, y bueno, el director de la banda me preguntó si me animaba a cantar el himno Concepción del Uruguay. Y bueno, yo creo que para cantarle a la ciudad de Concepción del Uruguay, más allá de las condiciones que uno pueda o no tener como cantante, el tema es sentirlo en el pecho, en el corazón, un amor profundo por esta ciudad que me vio nacer y que, bueno, y que me ve transitar ya unos cuantos años desarrollando numerosas actividades.
7: Una ciudad sumamente importante, entendiendo que somos cuna de la organización nacional, ¿no? ¿Cómo le vendemos a la provincia? ¿Qué tenemos para ofrecerle a Concepción del Uruguay? Como concepcionero, ¿cómo se lo vendemos?
8: Bueno, como concepcionero, sin lugar a dudas que la historia es un factor fundamental, inclusive un protagonismo en la historia que yo creo que no es dimensionado y no es valorado en toda su dimensión, valga la redundancia, por desconocimiento a veces de hechos de la historia. Aquí han tenido, a ver, vamos a lo que nos rige, que es la Carta Magna, lo máximo que tenemos, no hay nada por encima de la Carta Magna, bueno, tiene que ver con Concepción del Uruguay en sus origen, ¿no? Con aquel pronunciamiento primero de Urquiza, después con el Congreso General Constituyente, y desde ahí, bueno, tenemos esta organización como país, que se podrá mejorar, modificar, cambiar, pero bueno, la base está ahí y tiene que ver con Concepción del Uruguay. Y después, bueno, ni hablar de la oferta educativa, la actividad educativa en todos los niveles es por demás importante y es un centro de atracción, no solo para la gente de la provincia de Entre Ríos, de la República Argentina, sino también de países limítrofes. Algo que, bueno, viene desde la historia ya, cuando el Colegio Nacional del Uruguay, si recorremos su salón de acto, vemos allí las imágenes de presidentes argentinos, vicepresidentes argentinos, presidentes del Paraguay, o sea, el polo estudiantil y universitario y de formación es también muy importante. Ni hablemos después de las bellezas naturales, ¿no? De lo que nos ha dado la naturaleza, el río, las playas, bueno, hay muchas cosas. La actividad...
7: ¿Fuimos conocidos por el Pelay?
8: Bueno, sí, fuimos por el Pelay, ¿no? Porque que en el himno habla, ¿no? La besa un río de trinos, la entibia un gran arenal, y en la costa silbadora la luna sale a soñar, ¿no? Hace referencia, obviamente, a ese paisaje, ¿no? Que es el Banco Pelay, la playa, siempre se ha dicho, la playa más extensa de río de Sudamérica.
7: Bien. Bueno, ¿cómo siguen los festejos a la tarde? Ahora se van a Plaza Ramírez, entiendo, y sigue toda la tarde el cumpleaños.
8: Sí, sí, sí, hay numerosas actividades programadas para todas las edades, para disfrutar y compartir en familia. Por ahí, bueno, tenemos la particularidad de que don Tomás de Rocamora, el nicaragüense, la fundó en invierno, a Concepción del Uruguay, a veces las temperaturas o el clima no es el ideal. Pero igual, se puede disfrutar muchas de las actividades que están previstas para el día de hoy e inclusive durante lo que resta de la semana. Hay una presentación de un libro que rescata una fecha muy importante, hablando justamente de la historia y de la organización nacional, que es la del 21 de noviembre. Tenemos una calle que se llama 21 de noviembre, más allá de que no sé si todos tenemos en cuenta o sabemos realmente a qué obedece, ¿no? Que fue la defensa de Concepción del Uruguay en aquel momento por las fuerzas encabezadas por Ricardo López Jordán, que le permitieron a Urquiza seguir adelante con su Congreso General Constituyente en Santa Fe. Fueron las invasiones porteñas, que primero invadieron Gualeguaychú, allí sí tuvieron éxito y devastaron Gualeguaychú, y después cuando llegaron a Concepción del Uruguay, bueno, encontraron una resistencia inesperada y huyeron justamente por ese sector que donde hoy está ubicada la calle 21 de Noviembre, hacia lo que era en aquel tiempo el Puerto Viejo, donde estaba los barcos que se cuenta que, bueno, eran embarcaciones a vapor en aquel entonces y que muchos en la desesperación eran atrapados por las astas, digamos, las paletas de los motores a vapor de aquellas embarcaciones. O sea que además de los muertos que hubo en el combate, en Plaza Ramírez, podemos decir, en las inmediaciones, allí hubo muertos también, propio de un enfrentamiento armado, y bueno, y allí en el Puerto Viejo, en lo que hoy conocemos como el balneario municipal, también hubo algunas víctimas de las fuerzas invasoras que fueron rechazadas con mucho valor, con mucho coraje, por la ciudadanía de Concepción del Uruguay. Y reitero, porque tampoco nunca se señaló demasiado, que quien encabezó esa defensa fue don Ricardo López Jordán, ¿sí? Y que le posibilitó a Urquiza seguir adelante con su congreso. Es decir, no siempre estuvieron encontrados o enfrentados Urquiza y López Jordán, sino que hubo tiempos también en que estuvieron a la par. Cosas de la historia.
7: Claro que sí. Gracias, Héctor, que disfrutes el día, ¿eh?
8: Gracias a ustedes, buen trabajo, buena transmisión y un saludo para toda la audiencia.
7: Bien, bueno, chicos, así excelente. Se vive el cumpleaños en Concepción del Uruguay. Entonces, hay actividades durante toda la tarde ahora. Ya se desconcentró aquí en este lugar donde está el busto de Tomás de Rocamora. Esto es Boulevard Los Constituyentes y calle Rocamora, es decir, apegado a lo que es la terminal de ómnibus de esta ciudad. Claro. Y ahora las actividades continúan a la hora 14, chicos.
0: Uh-huh. Buenísimo, bueno, ahí estamos, gracias a Martín Morazán. Sabiendo, enterándonos de lo que ocurre bien cerquita de la terminal de ómnibus en Concepción del Uruguay con esta celebración. Un abrazo grande, Martín, muchas gracias. Nos quedan 10 minutos para llegar a las 12 y antes de meternos en el GPS, antes, quería
6: seguir con ese GPS.
0: Quería confirmar que Ayala y Heinze también formaron parte muy de bien, la saga central
6: muy bien,
0: de Argentina en varios partidos del Mundial 2006 contra Costa de Marfil, contra Serbia y Montenegro, contra México y contra Alemania.
6: Muy bien, muy bien.
1: Eso es que yo lo googleé, lo busqué y no lo había encontrado. Eso.
0: Evidentemente no, bueno, no lo ha hecho bien. No lo ha hecho bien el Idelmar.
1: No, estaba haciendo dos cosas al mismo tiempo.
0: No. Ah, bueno.
9: Breve, chico, para porque después se pasa el tema. No se olviden de Wilfredo Caballero, decía otro mensaje por acá de
6: Carlos. Rusia 2018.
0: Pero
6: arranca atajando.
0: Y ahí estaba solito.
6: Sí, comete un error. Rafael contra Croacia.
9: Mejor casi que banco, sí.
6: Pero sí.
9: Mejor
0: no pongamos el dedo en la llaga.
6: No, es verdad.
0: Viajemos.
6: Viajemos con el GPS, con Facu Galantín. Pero en este caso. Más que viajar a un lugar, bueno, igual la vamos a viajar a un lugar, pero vamos a viajar en el tiempo.
10: Facu ya lo tiene claro.
0: ¿A dónde?
6: ¿A dónde? Ah, no, pará, no venía todavía. Esto se viralizó en las últimas horas. Y atención con esto porque se viralizó en las últimas horas en la plataforma X Twitter. Un video resurgido de remasterizado de lo que ha sido. ¡Ahora sí!
11: Con Facu Galanti.
6: Un video remasterizado de lo que ha sido el último concierto del bueno de Elvis.
0: Soy Elvis
6: y mírame cómo muevo la pelvis, dice la canción de Capanga. Pero en este caso vamos a hablar del original Elvis Presley. Esto sucedió en 1977.
2: Ah, pensé que era Elvis Crespo.
6: No, Elvis Presley. A ver, una canción de Elvis Presley. Tiempo en el aire ya.
0: Ah, es un montón.
6: A ver, una, dame.
2: Claro.
6: Una de Elvis.
2: Ahora vos me decís Elvis Crespo y yo te digo suavemente.
0: La de Melodía.
6: No.
0: Melodía desencadenada.
6: Maybe I didn't love you.
0: Pero claro.
12: Sí, esa.
6: Esa es hermosa.
12: Sí.
6: Ahí está. Little things I should have said. Oh, vamos, Elvis.
0: Tenés la de... ¿Cómo es?
6: Only fools drive. Bueno, basta.
0: Hermoso.
12: No puedo volver a enamorarme, hay otra, ¿no?
0: Claro, ese.
6: Bueno, ¿por qué no vamos al último concierto de Elvis y este video que resurgió de ese momento?
0: El último concierto,
6: el último antes de irse al más allá.
0: De gira al más allá.
6: Exactamente. Desató teorías delirantes en esta red social. Ajá. Tras descubrirse en un paneo que hace la cámara dentro del público a una mujer que pareciese o pareciera estar filmando el show con un smartphone de estos tiempos.
0: Era así, ese.
12: Una viajera del tiempo. Del
6: exactamente. Se trata de una grabación del show final que dio el Rey del Rock
0: en Las Vegas.
6: Junio de 1977, en Indianápolis. Si bien él estuvo preso en Las Vegas, en un hotel 5 estrellas, cantando sistemáticamente, noche tras noche. Por un manejo que hizo su manager de toda la vida, el Capitán Phillips.
0: No
6: vieron la biopic de Elvis. No, es tremenda. Bueno, al enfocar el público se ve claramente una mujer sosteniendo en alto un objeto negro rectangular con un cuadrado brillante en la esquina, típica postura que usamos para grabar hoy en un recital. El chiste es que, bueno, el primer iPhone sale a la venta en 2007. Claro. Primer teléfono móvil comercial en el 83, un Motorola gigante. Es decir, la tecnología de la imagen está adelantada por lo menos unos 30 años, chicos. Mientras los creyentes en el misterio afirman que sí, es alguien que viajó al pasado seguramente para tener una última toma exclusiva de la leyenda del rock con su traje blanco. Los usuarios más irónicos comentaron: nadie arriesgaría la continuidad espacio-temporal para ir a filmar a Elvis en su declive, ¿no es cierto? Su último tiempo, que fue un poco, digamos, cuestionado.
0: Habiendo tantos lugares a los que podríamos ir, ¿no? Sí, bueno. Para viajar en el espacio.
6: Bueno,
0: En el tiempo.
6: Igual
0: en
6: el espacio. Hay gente que.
12: Era fanática.
6: Hay gente que se pone a investigar, ¿viste?
0: Sí.
6: Aparece esta cosa,
0: sí.
6: Y hay gente que se pone a investigar. Entonces, bueno, y los expertos en tecnología, justamente, intervienen, aparecen en escena, aguando un poco la fiesta y estas teorías locas que empezaron a tejerse, explicando que el misterioso objeto podría tratarse de una cámara de fotos compacta que en los 70 ya se comercializaba, que no todo el mundo tenía, pero que sí se podían conseguir. La Pocket Instamatic. Otros dicen es una suerte de encendedor con diseño plano, y otros dicen es una petaca de aluminio porque la señora se estaba empinando de canuto.
12: Es verdad, me acuerdo de la Pocket.
6: Entonces,
12: y tiene la forma de un celular, es cierto.
6: Y no hace mucho pasó exactamente lo mismo, pero en vez de en un concierto de Elvis, en una pelea de Mike Tyson.
0: ¿También?
6: Una pelea de Mike Tyson vieja, que aparece una persona del público, se ve, pero ni
0: bueno, que parece un iPhone.
6: Parece un iPhone.
0: Pero no es un iPhone.
6: No.
0: Claro.
6: Digamos, evidentemente no puede ser.
0: La no noticia, digamos. Estamos
6: no, bueno, no, son teorías que aparecen en internet, que en el GPS impactan, rebotan y esparcen su onda.
0: Entiendo tu preocupación.
6: No, y la pregunta es, porque siempre hay que terminar con una pregunta.
0: Entiendo tu preocupación, Facundo.
6: El cierre sería, si ustedes pudiesen viajar en el tiempo para filmar con su teléfono algún momento de la historia, ¿qué momento de la historia
0: es una gran pregunta.
6: Irían a filmar? Tienen 4 minutos para responderla.
0: Es una gran pregunta para hacer. ¿Qué momento de la historia te gustaría registrar en tu teléfono último móvil?
6: El gol de Diego a los ingleses, ponele. ¿No?
0: Sí.
6: ¿No te copas?
0: No.
6: Algo...
0: No.
6: El recital en la azotea de los Beatles. Algo deportivo, musical, político.
12: No sé. A mí me gustaría ir a ese día de abril. En que estar en el palacio. Yo soy una fanática del Palacio de San José, como verán.
0: Mirá, claro.
6: A ver cómo fue.
12: Cuando entró la gente de López Jordán.
0: De López Jordán, ese momento.
6: Y
0: ese momento clave en la historia de.
12: Estar ahí en una de las galerías del palacio.
6: Filmando.
12: Ver todo.
6: Ay, escondete bien, Estelita.
9: Ayudar a las hijas. Ayudar a las hijas que estaban escondidas. Y demás.
2: Vos sabés que el otro día charlaba con el director del Palacio de San José.
6: Sí.
2: Y le preguntábamos sobre los mitos que hay del palacio. En eso de que. Vas de noche y se escuchan ruidos, o de que viste la hija de Urquiza ahí en el piano, que no es tremendo. Bueno, y nos decía que los guardias de seguridad, cuando digamos abren a la mañana, ellos temprano, se escucha un perro, ¿sí? Que viene hacia la puerta y luego después ladra, obviamente, y después se va hacia el lago y se disipa, obviamente, allí.
0: ¿Desaparece en el lago? ¿En serio?
2: Sí, esa es la historia, digamos, que cuentan, obviamente, los trabajadores de allí, los de seguridad, los que hablan temprano, los que abren temprano.
0: Tenebrosa
2: allí,
0: historia.
2: Y que, bueno, se escucha... Eso es uno de los mitos que existen allí en el Palacio San José.
0: ¿Qué te parece?
2: Porque dice que ahí, digamos, en esa zona del palacio no existen perros, no hay. Entonces... Esa es
0: Urquiza,
2: la historia que hay.
0: ¿Urquiza tenía perro?
2: Tenía perro, sí. Aparece el perro ahí en una de las de los cuadros que tiene Urquiza.
6: Oh, my God. El perro fantasma.
2: El perro fantasma.
9: Urquiza lo tenía todo.
2: Sí.
0: ¿Cómo se llamaba el perro?
9: Facundo te lo va a averiguar. Encárgaselo. Él tiene...
6: Facún,
9: sí.
6: Se llamaba.
2: Facún.
6: Sí.
2: Para que vea un cargo cómo se llamaba el perro de Urquiza.
0: Burbis. Sí, me parece que...
2: Sí, tenía nombre.
0: Purvis, sí, sí, sí, sí, algo así.
12: Perro grandote era.
0: Burbis. Claro, sí. Sí, sí, tal cual. Bueno, Burbis,
9: chicos, Burbis. Qué placer estar con ustedes que saben tanto.
0: Ah, no, y si no está Google.
6: Pero vieron cómo disparó cosas el GPS, sí. ¿No?
0: Impresionante, ¿eh? Lo subestimaron al GPS, sí, alguien generó, dijo. Generó.
2: Dice que no, el perro era mucho. Conocido por atacar a cualquiera que se acercara a Urquiza. A menos que el general le diera la orden de con un grito decirle, quieto, Purvis.
0: Le faltó.
12: Quieto.
0: Chicho.
12: Le faltó
0: lo mejor.
12: Chicho. Ido al lago.
0: Sí,
12: Chicho.
0: Tal cual.
2: Claro.
0: Son las 12.
9: Chicho.
0: Llegan las noticias.
9: Chicho.
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14: Se ofrece señora responsable para cuidado de adultos mayores con cama en Concepción del Uruguay o la zona. Pueden contactarse con Gabriela al WhatsApp 3442-5512-42. Se ofrece señora para trabajar como cuidadora de personas o bien para tareas de limpieza. Su nombre es Beatriz. Llamar al teléfono 3442-5305-49. Se ofrece señor para podar árboles, también para hacer trabajos de pintura, albañilería, soldaduras. Por consulta, llamar a Claudio, teléfono 3442-4022-79. Se ofrece señora para cuidado de personas mayores por la tarde, cuenta con referencias. Comunicarse con Norma, teléfono 3442-6253-08. Se ofrece señora para acompañante terapéutico, con título y referencias, su nombre es Juana, teléfono 3442-4022-79. Finalmente se ofrece señora para trabajo doméstico por la mañana, tiene referencias, contactarse con Karen, su WhatsApp 3442-464821.
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2: Comenzamos con los mensajes, con la Revista Social, con los extravíos. En la función del sábado 20 en el Cine San Martín se extravió un par de anteojos recetados de niña con marco celeste claro de volver en el ET11. Se extravió llave duplicado de Renault negro junto a llave de entrada y comando de puerta por datos al 343-4717-147. Se extravió documentación de Juan Augusto Igarzábal Noir por datos al 156-42-25-16. Se extravió llavero en forma de M con tres llaves por datos al 3442-60-36-16. Se extravió documentación de Pedro Bernardes por datos al 3442-67-78-17. Pasamos a los hallazgos. En la radio han acercado un pedido de práctica de obra social OSER con fecha 24 de junio, DNI finalizado en 850. Retirar en el ET11 Leguizamón 269. A la radio han acercado DNI de Erika Escobar. Cédula de moto de Estela Maris Arellano. El material es Concepción. Se encuentra documentación de un señor de apellido Esquivel. Retirar en el local. Y por último pasamos a los cumpleaños. Tenemos que saludar en este 25 de junio a Ricardo Nas, Karina De San, Roberto Moscatelli, el arquero Leandro Olivera. Feliz cumpleaños para Javier Cabrera, Liliana Asín, Héctor Manuel González, Diego Matías Rodríguez, Griselda Mabel Lescano. También feliz cumpleaños en Colonia Elía para Ludmila Tea, Sonia Pisati, Nora Carpenco. También feliz cumpleaños para María José Caro, Lara Bonfantino, Emilio Cubarcier, 88 años Yolanda Ventos, Marta Martínez. Feliz cumpleaños también para Kinia Vázquez, María Belén Erraskin y un muy feliz cumpleaños para nuestra ciudad, para Concepción del Uruguay. Para todos los que están celebrando fechas gratas, muchas felicidades. Hasta aquí la Revista Social.
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0: Somos mediodía de la mañana de Nacional Entre Ríos, 12:08 minutos en el país, con algo de música, cover del tema de los Cadillacs, a cargo de los Tequis, siguiendo a la luna. Muy interesante. Buba Podestá, lo recibimos acá en controles. Jesús Palieiro también. Ya se nos fue el amigo Cla, pero nos quedamos con el Ema. Ya viene Malena. Malena que andaba con una idea de nueva sección también,
1: Mirá vos.
0: Atendi para mechar por ahí dentro de un ratito, si dan los minutos. Que entiendo, el título es El futuro llegó hace rato, no. Anunciando sí tendencias en, estilo de vida, tecnología, gadgets, cuestiones así como bien actuales.
2: Que no vengan con eso de lo que intentaron hacer ayer, que se iban a llevar los ovnis a los jugadores, porque
0: no pasó nada.
2: Estuvo dos horas ahí con la tele ahí prendida.
0: Quedamos esperando, no sucedió absolutamente nada. Los escoceses llevaron tres pepas, eso sí, sí. Y el primero regaladísimo. Pero bueno, son cuestiones futbolísticas que ya que estamos, podríamos profundizar, un poquito, una rondita deportiva arrancando por el EMA.
2: Bueno, hablamos, ayer les contaba que se iba a disputar la primera final de ida, la final de ida de lo que es la Copa Túnel Subfluvial, que organiza las ligas paranaense y santafesina de fútbol, que tiene final de equipos de nuestra ciudad en el clásico, en donde Atlético Paraná dio la sorpresa y se hizo fuerte como visitante en el estadio Presbítero Bartolomé Grele y le ganó 2-1 a Patronato, con goles de Juan Ignacio Mitre a los 17 del primer tiempo y a los 16 del segundo. Una buena presentación del equipo dirigido por Nico Suárez, que tuvo el empate por parte de Patrón en la última jugada del primer tiempo, de Bartolomé Velázquez de cabeza, pero fue un buen segundo tiempo también del Decano, que manejó los tiempos, se adueñó de la pelota, raro por ahí siendo visitante y con el empate encima. Tal vez uno creía que Patronato tenía que ser el que salga a buscar el partido y no fue así. Atlético Paraná lo fue a buscar y terminó ganando este primer chico para
0: definir. Estuvo finalmente en la cancha, pero sí, observando el partido. Uy, mamá querida, mamá de Dios.
2: Sí, anoche las 10:30 de la noche cuando terminó el partido.
3: Ay,
2: impresionante.
0: ¿Valió la pena? ¿Valió la pena?
2: Sí, estuvo lindo, estuvo lindo el encuentro, la verdad que
0: ahí
2: sí.
0: Ahí le puso el calor.
2: Sí, la verdad que sí, buena final, esperemos la semana que viene que en el Estadio Pedro Mutio sea de la misma manera, todavía no está el horario confirmado, pero sí que el próximo miércoles, 1 de julio, se sabrá quién es el segundo campeón de esta Copa Túnel. ¿Será Patronato? ¿Repetirá? ¿Será el bicampeón? ¿O Atlético Paraná le arrebatará el título que ganó el año pasado?
1: Sí, ¿sabés que acá en Gualeguaychú, Ema, también los equipos de la Liga Departamental de Fútbol están jugando partidos a partir de las 10 de la noche hasta las 12? Mucho frío.
0: Muy tarde.
1: Ayer programaron un partido a las 9:30 de la noche.
2: Muy tarde.
1: Mucho frío.
2: Sí.
1: La verdad es muchísimo.
2: Sí, sí. Una cosa es en verano o con temperaturas altas.
1: La iluminación de las canchas, pero otra cosa es en invierno.
2: No, en invierno es
0: más. ¿No se puede jugar de campera, maestro?
1: Y al otro día se levantan para ir a trabajar la mayoría. Sí,
0: claro, los tipos son los jugadores son amateurs, obviamente.
2: Hay que decir que ayer hubo un buen marco de público, de las dos hinchadas. Estuvieron presentes las dos parcialidades, tanto local como visitante. Buen marco de público para esta final. Y bueno, ojalá sea una fiesta también la semana que viene cuando se juegue la revancha.
1: Voy yo por Gualeguaychú con automovilismo, ¿les parece?
0: Pero TC, ¿cómo no me 2000,
3: digo? Arranque nomás.
1: Sale Rivas, justamente Franco Rivas defiende el tercer puesto del campeonato durante la quinta fecha en San Nicolás. Tras un mes de receso vuelve el TC 2000 a las pistas. En este caso va a ser en San Nicolás con la primera vez en pista de los autos de la nueva generación SUV. Y hay tres que lideran el campeonato: Matías Rossi con 89 puntos, escoltado por su compañero de equipo que es Emiliano Stank, que tiene 69, y tercero está el gualeguaychense Franco Riva, que los sigue muy de cerca con 51 unidades. Bueno, Riva quiere volver a repetir lo que hizo en la primera carrera del año, que logró un triunfo, después le ha ido muy bien en el resto de las competencias, con buenos resultados, y con un auto que muestra confianza, sobre todo, por lo tanto le ha dado este año continuidad al joven de Gualeguaychú. Así que confiado llega para la próxima fecha en San Nicolás, Franco Riva de nuestra ciudad, con ahí su Chevrolet marcando el paso.
3: Muy bien, muy bien.
0: Excelente. Y nos queda algo más, ¿eh? De deportes, en este caso, en Concepción del Uruguay.
2: Yo le quiero agregar un cortito también de automovilismo, pero que tiene que ver con el turismo carretera, porque se definieron cuáles van a ser las últimas fechas que definirán el nuevo campeón, o tal vez el mismo del año pasado, como Agustín Canapino, y se sabe que en la décima fecha el Club de Volantes Entrerrianos, el Autódromo Ciudad de Paraná, recibirá el 23 de agosto, el fin de semana del 23 de agosto, por la décima fecha del campeonato, y ahí se van a definir quiénes son los 12 competidores que van por la Copa de Oro, que va a terminar siendo en San Luis la fecha 11, San Nicolás la 12, Rosario la 14, Río Cuarto la 15 y la 16, cerrando en La Plata las últimas fechas que va a tener este turismo carretera. En el Autódromo Ciudad de Paraná se define quiénes compiten por el título esta temporada.
0: Muy bien, 12 y cuarto en el país. ¿Quedaba algún aporte más en lo deportivo, no es cierto?
3: Pero tal cual,
0: por
3: sí, porque...
0: ¿Por Concepción del Uruguay, Fabio, o Eli del Mar?
3: Pero por acá, si por Concepción.
1: Yo te agrego un datito de... Bueno. Como vos me digas.
2: Meta.
1: Meto cortito. Bueno, en este caso, volei, las Panteras, Copa Latina. Dos entrerrianas fueron convocadas a la selección argentina de volei. Se trata de Malen Detzel, de Aldea Espantensug. Ayúdenme ustedes.
3: Linda Aldea, sí.
0: Spassenkutter.
1: Gracias.
0: Aldea Spassenkutter.
1: Gracias.
3: En Cuta.
0: Sí, señor.
1: Y María Eugenia Martínez de Diamante. Y en rugby, una convocatoria al U17 para uno de los jugadores de Carpincho de Gualeguaychú, también festejado por el club porque es una de sus promesas. De hecho, está haciendo algunos partidos con la primera de Carpincho, que marcha muy bien en el campeonato de la Unión Entrerriana de Rugby.
0: Che, hablando de rugby, ahora se viene el Mundial M20 de los Pumitas, con tres convocados de la ciudad de Paraná, dos de Estudiantes, Basilio Cañas, Bautista Lescano y Franco Marisa de Robin.
2: Sí, señor.
0: El sábado debutan, es en Georgia, Mundial.
2: Que ya tuvieron participación en el Rugby Championship, el M20, que la verdad tuvieron una muy buena presentación. Los tres tuvieron chance de ser titulares o entrar como suplentes, y tuvieron una buena participación en un buen torneo que tuvieron los Pumitas en ese Rugby Championship, que le ganaron por primera vez a Nueva Zelanda.
0: Claro.
2: ¿No? Le ganaron por primera vez a Nueva Zelanda y bueno, tendrá su chance nuevamente defendiendo los colores del M20 en este Mundial de Rugby.
0: Bueno.
4: Y acá, chicos, con respecto al vóley, sí, que recordemos está jugando la selección de Entre Ríos en Comodoro Rivadavia. Bueno, los chicos de Sub-16 le ganaron ayer a Tierra del Fuego por 3-0 y a Neuquén por 3-0. Y el femenino también viene de muy buena racha porque le ganó 3-0 a San Juan y 3-0 a Chubut. Así que vienen de muy buen nivel los equipos, tanto femenino como masculino, sub-16 de vóley, que bueno, están jugando este argentino allí y que representa a la provincia de Entre Ríos.
2: Y déjame cerrar con una de vóley que tiene que ver con la selección argentina, donde hay un representante paranaense. Se está jugando la Liga de Naciones en su segundo week, en su segunda semana. La presentación anterior había sido en Brasil, que le fue ahí más o menos un antecedente regular para el seleccionado argentino, donde está el paranaense Luciano Vicentín, que ayer le ganó por la primera fecha de esta segunda semana, del segundo weekend, que se juega en Polonia, a Alemania, en un partidazo ante uno de los equipos más fuertes. Fue 3-2 en el tiebreak, fueron a los 5 sets, 25-21 el primero, 18-25 el segundo, 25-15 el tercero, 18-25 el cuarto, y en el tiebreak fueron 2 puntos allí, 15-13 para el seleccionado argentino, que tuvo como goleador en su mejor presentación, o por lo menos en estas últimas jornadas, a Luciano Vicentín con 19 puntos, 19 tantos anotó el paranaense. Mañana va a estar jugando frente a China en el segundo partido a partir de las 11:30 de nuestro país.
3: Muy bien.
0: Impecable.
3: Mira vos, pasaron 17 minutos, estación nacional, toca Galanti por LT14, celebra Silvina Ríos en la tribu. Una, Emma Pereira mete la pelota para el Lidl Mar, que ya mandó el centro para el LT11. Pero no conecta, Moscatelli. No conecta, pero te informa. Y te informo, cerrando esto deportivo, Me puse loco, ¿viste? Muy sí, clima mundialista.
0: Muy
3: bien, muy clima mundialista, chicos.
0: Vamos a ir a, sí. Apoyar ahí, a bancar a, a Daniel Moyo para Nacional.
3: Sí, pero claro. Bueno, te cuento, hablando de locura futbolera, están las murciélagas en Concepción del Uruguay. Están haciendo una concentración, actividades abiertas para todos aquí en Concepción. El equipo del fútbol femenino, la selección argentina femenina de fútbol para personas ciegas, conocida esta selección como las murciélagas, están aquí en Concepción del Uruguay, porque también una de las integrantes de este plantel es la uruguayense Brisa Roldán, quien forma parte de este equipo en esta presente temporada. Y ahora están acá en Concepción del Uruguay. Recordamos que son campeonas mundiales en dos oportunidades de manera consecutivas. Títulos en Inglaterra 2023, India 2025. Y ahora están aquí haciendo charlas, entrenamientos abiertos. Jueves y viernes estarán acá en Concepción del Uruguay. Están. Y por otro lado, cierro solamente Facu y ya mandamos otra vez la pelota para el ET14.
0: Sí, señor.
3: Que Gimnasia tiene horario confirmado para el torneo federal a próximo domingo, visita a Escobar en una lucha por los que están allí abajo, partido que va a las 15:30.
0: Perfecto, entonces, ahora sí dejamos atrás el deporte completo, informe, acá en Concepción, en Gualeguaychú, un panorama amplio en materia deportiva, y lo anticipaba antes del escenario entrerriano, el futuro llegó hace rato.
5: El futuro llegó.
0: ¿De qué se trata este segmento que estamos, inaugurando?
5: Inaugurando.
0: A esta hora.
5: ¡Qué dimazo, vieja!
6: Sí, es.
5: Sí, bueno, yo les quiero empezar a contar cosas que tienen que ver con la innovación, lo novedoso.
0: Me gusta, vayamos para ese
5: lado. Lo que está pasando en el mundo mientras todos nosotros tomamos unos matecitos.
0: Para no estar tan en ascuas.
5: ¿Me entendés? Hoy puntualmente vamos a hablar de algo que parece una pavada, pero mueve mucha, mucha, mucha plata, gente.
0: ¿Qué es?
5: Plata. Se llama GTA 6.
0: ¿Qué es eso?
5: Probablemente el lanzamiento de entretenimiento más esperado de la década. El juego del que estamos hablando...
0: Es un juego.
5: Es un videojuego. ¿Nunca jugaron al GTA?
0: Es reconocido. Gente, el Grand Theft Auto es reconocido. El GTA es en sus versiones anteriores...
5: Juegas.
0: Sí.
5: Si me habré viciado.
0: Es polémico porque es un juego en primera persona... Que vos sos medio un malhechor. Sos un,
5: sí. No le gustó.
0: Entonces es polémico porque el tipo va como infringiendo la ley para lograr los objetivos.
5: Rockstar Games se llama la empresa que desarrolla este juego. Bueno, la misma que creó toda la saga del GTA. Una franquicia que lleva más de 440 millones de copias vendidas en todo el mundo.
7: Es una moneda, ¿eh?
0: Increíble.
5: ¿De qué se trata el juego? Bien anticipaba Facundo. Básicamente es un mundo abierto donde las y los jugadores pueden recorrer ciudades, andar en auto, cumplir misiones, pero el personaje principal, tipo con el que vos jugás, es un criminal.
0: Claro, exactamente. Delincuente.
5: Es un delincuente.
0: Sos un delincuente, digamos.
5: Te mandás cualquiera, digamos, en el juego.
0: Te podés hacer casi cualquier cosa. Es una impunidad terrible.
5: Esta vez,
0: tenés que escapar de la policía.
5: De la policía todo el tiempo. Esta vez la trama gira alrededor de Jason y Lucía. Son dos personajes que una pareja. Vos podés elegir cuál.
2: ¿Cuál de los
5: dos? Y está bueno porque Lucía es la primera protagonista femenina de la saga, de GTA. Yo claramente la voy a elegir a la Lu.
0: Muy bien.
5: Y bueno, la cuestión es que el último GTA salió hace más de una década. Hoy, chicos,
0: el 5,
5: que
0: sería.
5: Claro, por ahí los que estaban en primaria, ahora ya están laburando.
0: Y tienen la monedita
5: y tienen
0: comprarlo.
5: Para comprar el GTA 6.
7: Ah, así, hay que comprar.
0: El 6
5: claro.
0: se anunció por ahí por 2023. Entonces el fandom de, o sea, los gamers que están esperando esta novedad vienen aguardando ya
5: ansiosos.
0: Hace 3 años.
2: Estaban sentados esperando.
5: Bueno, por eso...
0: Hay un hype muy
5: A mí
0: muy
5: me sorprendió porque, claro, en las redes sociales ya están como organizando juntadas masivas para empezar a jugar este juego.
7: ¡Qué mundo que les conocemos los mayores, chicos!
0: Bueno, está, y es el
2: no
0: propósito
2: de
0: del segmento.
7: Claro.
5: ¿Cuánto sale?
7: Chicha, escuchá, Chicha.
0: Jugá GTA, Chicha, mientras cocinás.
5: ¿Cuándo sale este juego? Sí. En noviembre, dicen. Falta un tiempito.
0: Sí. ¿Cuánto sale?
5: ¿Cuánto sale la jodita? Tiren.
0: A ver.
2: Uh-huh. No, $100.
0: $100.
5: No. $80.
0: $80.
5: $80.
0: $100 la versión deluxe.
7: Con el aguinaldo.
5: Son 120,000 pesos más o menos. Sí, actualmente. Ahí, sí, es una monedita,
0: ¿Quién te dice?
5: Es una monedita.
0: Yo
5: se
0: creo
5: juega...
0: que no, yo ya jugué.
5: ¿Ustedes tienen la Play 5?
0: No, tengo la 4 y no la estoy usando, así que en cualquier momento se la vendo.
7: Se vende. Uy.
5: Bueno, vendés y comprás la otra.
0: No, no compra nada, hermano.
5: Bueno, este lanzamiento es una gran novedad porque los analistas creen que puede convertirse en uno de los lanzamientos comerciales más exitosos de la historia del entretenimiento.
0: Muy bien, excelente, Malenita, querida.
5: La verdad que a mí me motiva. Yo estoy para volver a jugar al GTA.
7: Mira,
5: tengo leves recuerdos de que era muy buena jugando.
0: Mira, leves recuerdos.
5: No lo tengo tan fresco.
7: Por las dudas.
5: No lo tengo tan fresco, pero...
0: Escucha, ¿y vas a traer el tipo de novedades de este estilo y de otras y otros áreas y rubros?
5: Obvio, por supuesto. Novedades de todo tipo. Se puede hablar de salud.
0: Está bien, me gusta.
5: Se puede hablar de tecnología.
0: Me gusta.
5: Se puede hablar de moda.
0: Me encanta. Todas cosas nuevas que van a aparecer.
5: Nuevo.
0: Por eso se llama El Futuro Lleva Hace Rato.
5: Claro.
0: Ideal para hacerlo esta hora, me parece.
5: Sí,
0: ¿eh?
5: ¿Sí?
0: No sé qué opinar las producciones correspondientes.
5: Bueno, ya lo vamos a charlar.
0: Ya lo vamos a charlar off the record.
5: A ver qué les parece.
0: Porque ahora a las 12 y 24 se sube el telón. Para irnos al escenario de entrerriano que nos presenta Fabio Moscatelli. Fabio...
3: Gracias Facu, gracias por esos aplausos.
0: ¡Bravo!
3: Hoy en el escenario entrerriano, para toda la provincia, sí, nos abrazamos entre LT14, LT11 y Radio Nacional Gualeguaychú. Hoy estamos de fiesta en Paraná, también en Concepción del Uruguay. Ayer disfrutamos también de la canción paranaense y hoy vamos con el himno de Concepción del Uruguay porque tiene que ver con este aniversario 243 de la histórica, de aquella fundación de Tomás de Roca Mora, don Tomás de Roca Mora, y los hermanos Cuestas, los hermanos Néstor y Rubén Cuestas, oriundos de Diamante, son los que canalizaron esta gurizada de hacer el himno de Concepción del Uruguay allá por el año 1983 y fue en ocasión de los 200 años de Concepción y lo grabaron conjuntamente con la Orquesta Sinfónica de Entre Ríos y el Coro Estable Municipal de Concepción del Uruguay. Para nosotros en Concepción, cada vez que escuchamos el himno y se nos eriza la piel, porque es una pincelada artística sobre el orgullo concepcionero, aquí con nosotros, en el escenario entrerriano, los hermanos Cuestas y el himno de Concepción del Uruguay.

0: de Concepción del Uruguay. Este fue el escenario entrerriano.
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4: Hora 12:30 minutos en la República Argentina, la temperatura 15 grados 7 décimos, humedad 68%, presión 1018 hectopascales, el río 1,68 metros con aguas en creciente. Padres autoconvocados de la Escuela 92 se movilizaron a dirección departamental. Reclaman el transporte para los chicos que fueron reubicados en distintos establecimientos educativos desde el 6 de abril. La directora de la Escuela 92, Luciana Silva, hizo referencia a los reclamos de los padres y cuál es la situación de las obras.
5: Los papás están dispuestos a seguir convocándose y buscando también un punto de acuerdo en común para poder hacer cumplir por parte de las autoridades a las que les corresponde el derecho de sus hijos a acceder a la educación en la Escuela 92. Concretamente, yo no puedo hablar en voz de la departamental de escuela. Quizás ahí ameritaría una consulta a la directora departamental de escuela que se posicione en ese sentido. Lo que sí puedo decir y describir y que la audiencia conozca es que desde la institución se han elevado toda la documentación y todo lo que se ha solicitado. Se ha acompañado también a la familia en este reclamo, entendiendo qué es lo que corresponde y lo que es una necesidad de la familia y de los gurises que asisten a la 92. Todavía está en proceso la elaboración del proyecto, según lo que tomamos conocimiento en la semana anterior. Una vez que el proyecto esté listo, va a ser elevado para su aprobación y después continuar todos los pasos administrativos para lo que es la licitación. Por lo pronto todavía estamos en un paso previo, ¿no?
4: AOEM continuará las negociaciones con el Ejecutivo Municipal y mantiene el estado de alerta. La Asociación de Obreros y Empleados Municipales fue facultada por los trabajadores durante la asamblea realizada el 23 de junio para continuar las negociaciones con el Departamento Ejecutivo Municipal en búsqueda de respuestas a una serie de reclamos planteados por el sector. Informaron que actualmente existe una tregua entre las partes, lo que permitirá sostener el diálogo y avanzar en las conversaciones. Mientras continúan las tratativas, los empleados nucleados en AOEM permanecen en estado de alerta y movilización a la espera de los resultados que puedan surgir de las próximas reuniones con el Ejecutivo Municipal. El pronóstico del tiempo indica a esta hora, cuando tenemos una temperatura de 15 grados 7 décimos, cielo algo nublado. La máxima estimada para el día de hoy es de 17 grados. Farmacias de turno en Concepción del Uruguay, Alberdi en Alberdi 764 y Despertar del Obrero en Juan José Bruno 2928.
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1: Titulado
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1: Con Malena Avero Quintero, que ya viene una sección
3: nos
1: a
3: agarramos.
1: Otra.
3: Filosa.
4: Nos agarramos de la mano.
1: Por Dios. Agárrense, chicos, de la mano, dijo Heraldo Bossio.
3: Bueno, les traigo como primera personalidad a un doblete. Metí acá porque el cero merecen.
1: Porque no te daban los números.
3: Al Duco y a Emilia Mernes.
1: La pareja del momento.
3: El cumpleaños más esperado del trap argentino.
1: ¿Son nuestro Taylor Swift y Travis Kelce?
3: Yo creo que sí, ¿eh? Yo creo que sí. Ayer fue el cumpleaños del Duki, gente.
1: Uh-huh. Oh, ¿sabían? Feliz cumpleaños, Duki.
3: No. Bueno, Facundo.
1: No,
3: ¡qué desganado, Facundo!
1: ¿Cuándo cumplió? ¿14?
3: 30.
1: Ah, bien.
5: Está grande.
1: No,
5: ya.
1: Yo voy a hablar de la edad mental.
3: Está espectacular, está espectacular. Duki es uno de los máximos referentes del trap latino y el artista argentino más escuchado de Spotify.
1: Mirá vos,
3: para que vayan cerrando la boca, que ellos le bajan el precio.
1: No, yo lo bardeo en realidad para bardearte a vos, porque no me mueve la aguja el Duki. ¿Qué?
4: ¿Y los que no tenemos Spotify?
3: Ay, qué lástima. Míralo por YouTube. Emilia se convirtió en una de las cantantes más exitosas de Latinoamérica. Bueno, la cuestión es que Duki ayer cumplió 30 años y Emilia decidió celebrarlo en la intimidad de su hogar.
1: En la intimidad.
3: Dicen que eso es su debilidad. Qué rápido estuviste, Facundo.
1: Gracias.
3: Bueno, le preparó una torta, una velita,
1: Muy bien. Un regalito.
3: Pero lo que más llamó la atención fue el mensaje en Instagram. Emilia compartió una foto tomada durante el rodaje de Como si no importara. Vamos a hacerlo como si no importara. Puertas cerradas. Bueno, ahí ellos hicieron el primer tema juntos y se enamoraron. ¿Me entendés? Fue ahí.
1: Ah, fue cuando...
3: En 2020. Bueno, y marcó el inicio de la relación este momento. Entonces ella comparte una foto de ese momento y puso, atención, y te sigo eligiendo aunque pasen los años. Feliz cumpleaños.
1: Bueno, ¿qué pareció? Pasaron 50 años, no, pasaron 3 meses.
3: Pero, no, pero aparte...
1: Le dice como si fuera boda de oro.
3: No la quiero juzgar.
1: Media hora que están juntos.
3: No la quiero juzgar a Emilia.
5: Uh-huh. Pero para ese
3: pero
5: ámbito es un
3: montón. Medio frío, medio corto, no sé. Capaz que ella es más demostrativa face to face. Puede ser.
1: De gusto a poco, ¿te
3: pero
1: pareció?
3: Pero que diga, que empiece ya con I... Y te sigo eligiendo, como diciendo,
1: a pesar de que sos
3: ¡uy, qué pasó! ¿Qué pasó? A mí un poquito me raspó.
1: ¿Cómo se le habrá declarado el Duki a Emilia Mernes?
3: No, ella fue.
1: ¿Ella fue?
3: Sí, ella lo contó una vez, como que estaban en el rodaje, qué sé yo, una cosa lleva a la otra. Se reían. En un momento quedaron solos en un sillón. Y ella cuenta que, bueno, esperaba que él se le acerque, le dé un besito, algo, ¿viste? Y él no.
5: Nada.
3: Como buen varón, dormilón, se levantó y se fue a su casa.
5: Ya le pasó.
1: No hay cierre que no es corral.
4: Dormilón. Cuando nosotros aceleramos, este es un baboso, claro.
3: Tiene que tener más percepción, chico, por Dios. Era obvio que a ella le gustaba.
1: La percepción es toda de ustedes, nosotros lo que vemos.
4: Claro.
3: Carecen somos... total y completamente. Él se fue a su casa y ella le escribió un mensaje y le puso. Me quedé con ganas. No, ella al hueso. Me quedé con ganas de darte un beso. Y él le puso, ya mismo vuelvo. Y ahí volvió y chaparon. Bueno. Yo sé toda la historia.
4: Yo digo, mañana nos vemos.
5: Si somos las de Nogoyá, ¿viste?
3: ¡Qué hermoso, eh! Bueno, igual...
5: ¿Quién pudiera?
3: Nada, yo los bancamos un montón. Espero que hayan pasado un momento hermoso. Que no estén pasando por una crisis. Le mandamos un feliz cumpleaños a Duki. Vamos con la personalidad número 2. Mary del Cerro, modelo, actriz. Argentina.
6: Hermosa.
4: Ahí está, mirá.
3: Tiene su pareja.
1: ¿Quién?
3: Bouquet, de apellido. Googlealo, querido. Me pone muy nerviosa que no lo conozca.
1: El bouquet del vino es el sabor, sabor que te queda.
3: Sí.
1: Tiene buen bouquet.
3: Desde hace años que están juntos. Búscalo. Él muy bonito también.
1: No, ese es Bukai.
3: Él es DJ, productor musical, empresario gastronómico. Están juntos hace más de 16 años.
1: Localidad
3: y tienen
1: argentina me sale.
3: Dos Bukai. Hijos. Bueno, llegó una confesión cuando le preguntaron a Mary cuáles eran las cosas que no negocia dentro de su vínculo. Y ella dijo, él ya tiene muy claro que si llega tarde a casa, duerme en la otra pieza.
1: Horrible. Un peso.
3: Muy picante.
1: Un peso con tobillera. ¿Por qué le da una tobillera para que salga y vuelva a la
3: automáticamente todos empezaron, bueno, como bien hace Facundo, a cuestionar esta decisión, ¿no? Como, che, ¿cómo que en otra pieza? Ya están juntos hace 10 años, ya está, se te puede pasar un poquito la hora. Un poquito más de margen, Mary. Bueno, ella dijo que se levanta re temprano para llevar a los chicos al colegio. Y que él trabaja muchas veces de noche. Entonces ella se cansó de tener que despertarse, ¿me entendés? Cada vez que él llega a las 2 de la mañana, por ejemplo.
4: Ah, claro. ¿Cuál es el horario?
1: Le interrumpe el sueño.
3: Le interrumpe el sueño, claramente. Claro. Entra al dormitorio, hace un quilombo bárbaro, la chica está durmiendo.
1: Le prende la luz.
3: ¿Me entendés? Y bueno, la solución que encontraron es dormir en piezas separadas. Para mí es muy poco romántico esto, mata el romanticismo.
1: Bueno, yo tengo varios amigos que tienen sus piezas separadas.
3: Pero bueno,
1: de casado,
3: qué sé yo.
5: No te creas. Yo no, pero no estaría mal.
3: Ellos se garantizan el sueño. Y cuando uno está bien dormido, se relaciona mejor con la gente también.
5: Totalmente.
3: ¿Eh? Así que totalmente. Bien les ha ido.
1: Buquet, que quiere decir ramo en inglés, así que ahora le vamos a decir ramito.
3: Datazo.
1: Ramito.
3: Bueno, vamos con la personalidad número 3.
2: Cuatro personalidades. Una, dos, dos, tres.
3: Carmen Barbieri.
1: Carmen Mamini.
3: Sí.
1: ¿Qué pasó con Carmen Mamini?
3: Esta noticia sirve para prestar atención porque le puede pasar a cualquiera, ¿eh? Hackearon el WhatsApp de Carmen Barbieri.
5: No.
3: Sí. Y los delincuentes empezaron a escribirle a personas de su entorno haciéndose pasar por ella.
4: A mí no me llegó ninguno.
3: ¿No?
4: Todavía.
1: Fedeval le escribieron. Fede, sí. Pasame una transferencia.
3: Fede, escuchá. No, uno de los mensajes le llegó justo a Ángel de Brito. La falsa Carmen le escribió algo así como, necesito hacer un pago urgente. ¿Me prestás plata y después te la devuelvo? Y Ángel, que no es ni lento ni perezoso, se dio cuenta al toque.
1: Claro.
3: Al toque.
1: Esto, acá me la hackearon.
3: Leyó el mensaje.
1: Era incapaz de manguearme plata.
3: Y dijo, tardé aproximadamente 2 segundos en darme cuenta.
5: ¿Pero qué?
3: Y su respuesta fue, Carmen, te hackearon. Obviamente que no transfirió plata, no dudó, no cayó. Y acá viene el recordatorio para todos, chicos. Si un familiar, un amigo, un compañero del trabajo les pide plata de golpe por WhatsApp, primero, no le pasan. No le pasan porque todos andamos muy complicados económicamente. Segundo, es raro. Llamen, de última, Emma, vos me pedís plata, yo perdón, pero no te voy a pasar.
4: ¿Por qué?
3: Pero si te veo muy complicado, te llamo, ¿me entendés? Ahí verifico que sos vos. ¿Me entendés? Claro.
5: Si yo te pido plata, soy yo.
3: Pobre Carmen, che. Pobre Carmen, espero que ya lo haya podido solucionar.
4: Igual, Ángel de Brito, me dice pasar.
5: ¿Pero le robaron plata?
3: No. No,
1: pero
3: se dieron cuenta al toque y contacto. Se asustaron mucho.
1: ¿Recuperó el WhatsApp, Carmen?
3: Sí, yo creo que ya estamos.
4: Bueno,
1: ahí le mando
3: mandale un mensajito. Vamos con la personalidad número 4.
2: ¿Tú
1: tuviste una?
3: No, nene. Vicky Tsipolitakis y su hermana Steffi. Acá también metí un doblete, me
4: las
3: lo permito.
1: Las hermanas griegas.
3: Sí. El cumpleaños de Messi provocó un festejo digno de la Tsipolitakis. Yo no sé si vieron el video.
4: No.
3: Bueno, ayer Lionel cumplió 39 añitos.
4: Uh-huh.
3: Y mientras el planeta del fútbol lo saludaba, aparecieron las hermanitas. ¿Y qué hicieron? Se pintaron toda la cara de celeste y blanco, algo que tanto no le favorecía, después vean la foto, se pusieron la camiseta de la selección y le cantaron el feliz cumpleaños a Messi a los gritos en un video de Instagram. Fue un montón, no sé si lo vieron.
4: No, pero
3: no pegaron una nota. El video se volvió rápidamente muy viral, sí. Claramente. Ellas son bichas en eso. Pero bueno, más allá del show, el mensaje fue bastante lindo. Le agradecieron por devolverle la ilusión y por todas las alegrías que le da Messi al país. Mirá qué patriotas ella.
5: Mirá qué bien.
3: Divino. Y la verdad que, bueno, tienen razón, ¿eh? Tienen razón porque Messi...
7: Qué marketineras.
3: Ella la tienen re clara, sí. Se suben a cualquier cole. Cualquier cole le viene.
7: Sí, sí.
3: Messi con 39 años sigue rompiendo récords, sigue haciendo goles y sigue logrando que encontremos un motivo para ser felices,
1: pero
3: para festejar.
1: Que no es poco.
3: Que no es poco en este país. Poco.
1: Bueno, son las 12:45. Y llegamos al final de Terminó el Partido. Y usted lo vivió por Radio Nacional.
4: Entre Ríos.
1: Exactamente. Mañana, ¿saben una cosa?
5: Sí.
1: Mañana es viernes. Nos encontramos a las 10 de la mañana todos juntitos como corresponde.
7: Dale,
1: ¿te parece?
7: Dale. Final.
8: Hora 12:45 minutos en la República Argentina. Bienvenidos al Panorama Federal de Noticias. Terremotos en Venezuela. La cifra de víctimas llega a los 164 muertos y 971 heridos. La información con Cecilia Diwan.
9: La presidenta encargada de Venezuela, Delcy Rodríguez, declaró el estado de emergencia tras los dos fuertes terremotos en el centro de ese país. Se reportaron fallas de electricidad, aguas, cortes preventivos de gas y la suspensión de clases y servicios no esenciales. El estado costero de La Guaira fue declarado zona de desastre por el colapso de decenas de edificios. Mientras los equipos de emergencia venezolanos buscan víctimas entre escombros, la comunidad internacional ofreció ayuda. Estados Unidos, a través del secretario de Estado Marco Rubio, anunció el despliegue de rescatistas de los estados de Virginia y Los Ángeles en Venezuela.
8: El periodista venezolano Omar Lugo afirmó en primer round que se trata del peor sismo en más de 100 años.
10: Tú sentías que eso no paraba nunca, que se iba a caer el mundo. Y veía, sentías cuando escuchabas las cosas cayéndote a tu alrededor y pensabas que iba para largo ya. Temías algún derrumbe, como de hecho ocurrieron algunos edificios que colapsaron por completo. Este es el peor terremoto en 126 años, del año 1900.
8: Desde Caracas, en diálogo con el Servicio Informativo de Radio Nacional, el periodista argentino Marco Salgado aseguró que esperan la llegada de rescatistas internacionales.
11: Se espera durante este día la llegada de especialistas en rastrear personas bajo los escombros, especialmente de México y de El Salvador, que son países que se especializan en ese tema, que tienen rescatistas muy, muy preparados, y se espera la llegada de ellos durante esta jornada del jueves.
8: En tanto, los venezolanos en Buenos Aires se organizan para centralizar la información y poder ubicar a sus familiares. Miriam Mariotto.
12: El Centro Venezolano Argentino puso en marcha el dispositivo Venezuela Conecta Familiares para intentar llevar información y traer desde Venezuela con respecto a las personas que están incomunicadas o desaparecidas tras los terremotos. Lizeth Luque explica cómo van a funcionar durante el día.
13: Nuestros voluntarios, tanto en Argentina como en Venezuela, están activos tratando de contactar y de publicar estas personas desaparecidas en las páginas que corresponden.
8: La atención consular para los argentinos es vía WhatsApp y el número es 11-50-61-5903. Reiteramos, 11-50-61-5903. Y ahora vamos a La Plata con Fernanda Germanieri y más información al respecto.
14: La comunidad venezolana de La Plata se organiza para ayudar a su país tras el terremoto. En la capital de la provincia de Buenos Aires viven aproximadamente 12.000 venezolanos. Radio Nacional habló con Rogelio Zafra.
15: La población venezolana en La Plata está bastante conmocionada porque muchos tienen a sus familiares en sectores de alto riesgo. En este momento no saben de ellos. Con el resto de las organizaciones venezolanas presentes acá en Argentina, coordinando esfuerzos, ser eficiente en la consecución de ayuda humanitaria para nuestro pueblo.
8: Javier Milei ayuda al pueblo venezolano. A través de un comunicado, el presidente manifestó su fraternidad con las familias afectadas y con los equipos de rescate que trabajan sin descanso. Remarcó que más allá de las diferencias que puedan existir entre los gobiernos, extiende su mano en solidaridad con el pueblo venezolano. Así lo confirmó el canciller Pablo Quirno.
16: Nosotros estamos ahí listos para poder ayudar, como hicimos también en circunstancias diferentes. El presidente sí me dio la instrucción de que evaluemos y nos pongamos a disposición del pueblo venezolano para justamente ver dónde podemos ayudar y ofrecernos para brindar esa asistencia.
8: Por Radio Nacional desde Caracas, la periodista venezolana Patricia Torres afirmó que el país necesitará ayuda internacional.
17: Si Venezuela ha estado necesitada todos estos años de la solidaridad internacional, hoy más que nunca esa solidaridad la pedimos a gritos. Aquí vamos a necesitar asistencia sanitaria. La estructura sanitaria venezolana hospitalaria está quebrada. Por los años de mal gobierno, por los años de crisis, sabemos que va a haber muchos heridos. Así que espero que el gobierno venezolano solicite todas las ayudas posibles a todos los gobiernos, porque vamos a necesitar hospitales de campaña, hospitales militares, porque realmente el país no tiene esos recursos para atender a las víctimas.
8: En este marco, el sismólogo Gustavo Ortiz aseguró que Venezuela se encuentra entre dos placas tectónicas. Amplía Diana Costanzo.
18: En diálogo con Radio Nacional, el doctor Gustavo Ortiz, sismólogo, director del Observatorio Sismológico del CONICET en San Juan, se refirió a las características del terremoto en Venezuela.
19: ¿Es esperable este terremoto para Venezuela? Sí, y de estas magnitudes también. Tienen terremotos históricos con magnitudes muy cercanas a estas. Lo que no se conocía quizás es el doblete sísmico, que son estos dos eventos que están relacionados entre sí y que son eventos de magnitudes bastante esperables, o sea, de magnitudes muy elevadas, de 7.5, 7.2, pero Venezuela sí es un país sísmico, está justamente en el contacto de dos placas tectónicas.
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20: La selección argentina de Lionel Scaloni ya piensa en el próximo compromiso del sábado a las 23 frente a Jordania en el Dallas Stadium, cerrando su participación en la fase de grupo. Ya el equipo argentino se aseguró el primer lugar y espera rival para los 16avos de final, que va a salir de España, Uruguay, Arabia Saudita o Cabo Verde. Se especula con que va a ser una rotación el entrenador argentino Lionel Scaloni, teniendo en cuenta que hay varios de los futbolistas que aún no jugaron en esta Copa del Mundo. Pero casi con seguridad el capitán argentino Lionel Messi estará desde el comienzo. El sábado Nacional transmite desde las 20:30 Argentina-Jordania desde Dallas.
8: El proyecto de Superrigi pasó al Senado. Tras la aprobación en la Cámara Baja, la diputada libertaria Laura Rodríguez Machado dijo que se trata de un instrumento para atraer inversores.
21: El gobierno ha tenido acciones concretas en relación a ese camino a la industrialización. Uno tuvo media sanción ayer. El denominado RIGI, que básicamente es un instrumento para atraer inversiones en sectores estratégicos que necesita Argentina desarrollar, básicamente en temas minería, gas, petróleo, vaca muerta, todo lo que está en las provincias del sur o provincias denominadas mineras.
8: El gobierno confirmó el bono extraordinario previsional de 70.000 pesos para julio. Es para jubilados, pensionados, beneficiarios de la PUAM y titulares de pensiones no contributivas que no superen el haber mínimo. El frío se hace sentir en todo el país. El Servicio Meteorológico Nacional indicó que 13 provincias están bajo alerta amarilla por temperaturas bajas extremas. Se trata de Buenos Aires, La Pampa, Córdoba, San Luis, Tucumán, Santiago del Estero, Corrientes, Chaco, Formosa, Salta, Jujuy y Misiones. En esta última provincia, el frío causó la muerte de una persona. Desde Nacional Puerto Iguazú, informa Noelia Villa.
22: Un hombre fue encontrado muerto en el polideportivo de la Chacra 3233 en la ciudad de Posadas, y según el parte de la policía de Misiones, se determinó que murió por hipotermia. La ola polar se cobró así una vida en la provincia. El Servicio Meteorológico Nacional extendió las alertas por frío extremo en los últimos días y hasta el fin de semana para todo el NEA, advirtiendo sobre las consecuencias para la salud que implican estos pronósticos. Se registraron heladas moderadas a fuertes en gran parte de la zona sur y centro de Misiones.
8: En tanto, la zona cordillerana comprendida por el noroeste de Chubut, oeste de Río Negro y suroeste de Neuquén, hay alerta por nevadas. En Santa Cruz e Islas Malvinas hay alerta por fuertes vientos. Y en Mendoza está afectada una ola polar con nieve en el llano y fríos extremos. El fenómeno se intensificará a partir del fin de semana. Nueva detención en el caso Agostina Vega. Andrea Valdivieso.
18: La información es de último momento, llega desde Córdoba. Han detenido a Marianela Palmero, esposa de Claudio Barrelier, principal acusado y detenido por el femicidio de Agostina Vega en Córdoba. La detención surgió luego de que Osvaldo Faceta la mencionara en su ampliación de declaración indagatoria ante el fiscal Raúl Garzón. En tanto, Soledad Andreani, también acusada de colaborar con el descarte del cuerpo y con las coartadas de Claudio Barrelier, fue citada por el fiscal para la 1:00 p.m. Por otro lado, crecen también las sospechas por parte de los investigadores sobre Melisa Heredia, madre de la víctima, quien habría ocultado información en las primeras horas de la búsqueda de la menor.
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8: Venezuela está paralizada por los terremotos. El gobierno declaró la emergencia total y creó un fondo de $200 millones para la reconstrucción de las zonas afectadas. En tanto, Italia pidió a Europa activar los mecanismos necesarios para derivar fondos económicos. España, Portugal, Francia, Bélgica, Brasil, Bolivia, Estados Unidos, India, Colombia y El Salvador son algunos de los países que se solidarizaron con el pueblo venezolano. En este marco, la aplicación Venap está disponible para los venezolanos y servirá para que las familias puedan reportar casos de desaparecidos. Reiteramos, en Argentina la atención consular es vía WhatsApp al 11 50 61 59 03. Un futbolista argentino pidió ayuda para encontrar a su esposa y sus dos hijos. Se trata de Lucas Trejo, defensor del Club Sport Marítimo de La Guaira. Desconoce el paradero de su familia luego del derrumbe del edificio donde vivían en Playa Grande. La mujer fue identificada como Yanina Maranela, mientras que sus dos hijos también están desaparecidos. En medio de la desesperación, Trejo compartió la foto familiar y difundió el mensaje por las redes sociales. La Cámara de Diputados aprobó el pago de $171 millones a un grupo de fondos de inversión. Se trata de los holdouts que tenían títulos de deuda defaulteada en 2001. Son la firma Brainbridge y Atresor Value Master Fund. La iniciativa ya tenía media sanción del Senado y recordemos que la fragata Libertad fue retenida en Ghana el 2 de octubre de 2012. El buque escuela de la Armada Argentina fue detenido en el puerto ganés de Tema por un recurso de amparo que presentó el grupo NML Capital con sede en las Islas Caimán. El objetivo de la medida fue precisamente el cobrar papeles de deuda que no entraron en el canje de default de 2001.
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20: En la continuidad de la Copa del Mundo se van a jugar 6 en la jornada de hoy por la tercera fecha justamente de la competencia. A las 5 de la tarde, Ecuador-Alemania, transmisión por el streaming de Radio Nacional. También van a jugar Curazao frente a Costa de Marfil. A las 20, Túnez-Países Bajos, será transmisión de Nacional a través de la M870 y en todo el país. Además, Japón-Suecia. A las 23, Paraguay frente a Australia, necesita ganar el equipo de Gustavo Alfaro. Y también a la misma hora van a jugar Turquía frente a los Estados Unidos.
8: Juicio por Loan desde Santo Tomé, informa Nerina Álvarez.
2: Cuarta jornada de audiencias. ¿Cómo se viene desarrollando en las audiencias por la desaparición de Loan Danilo Peña? El doctor Schaffer, el fiscal de la causa.
3: Se terminaron las rondas de declaraciones indagatorias. Una sola persona declaró de todo, que es Cañete. Aceptó preguntas y bueno, su declaración culminó y terminamos con 3 más que también se abstuvieron. Así que bueno, sigue el debate, ¿no?
8: El Senado pospuso la sesión por falta de quórum. Amanda Alma.
6: Sin el quórum necesario para sesionar, se suspendió la sesión prevista para la jornada del día de hoy en la Cámara de Senadores. Al salir del recinto, la senadora Patricia Bullrich, presidenta de La Libertad Avanza, se refirió a la estrategia del bloque peronista de incorporar la interpelación de Manuel Adorni como excusa para bloquear el tratamiento de otras leyes.
23: La labor parlamentaria, la sesión la arreglamos entre todos. Si la arreglamos entre todos y ellos tenían un proyecto de interpelación y no se levantan, sino que no dan quórum directamente, ¿por qué nosotros vamos a someternos a que se pasen 2 los corruptos más grandes de la historia a hablar de corrupción?
8: Hasta aquí Panorama Federal de Noticias. Sigan la sintonía de Radio Nacional.
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0: ¿Qué tal? ¿Cómo les va? Bienvenidos a Pasión Nacional. Hoy no es un día donde vamos a irradiar felicidad de ninguna manera con el entretenimiento del fútbol y del mundial, porque de ninguna manera se puede estar feliz cuando estamos viendo las imágenes a propósito del terremoto de ayer por la tarde-noche en Venezuela y la situación que es crítica, que es lamentable, con muchos muertos, con decenas de heridos, con gente que no aparece, con el futbolista argentino Lucas Trejo, que nació en Córdoba, que jugó en Boca y en River, que en algún momento y que está muy preocupado y desesperado porque no aparece su familia. Entonces, a raíz de esta situación, el Mundial pasa a un segundo plano, obviamente. Para nosotros es muy importante la presentación de la selección argentina el próximo sábado, ya confirmando su presencia en los 16avos de final de esta Copa del Mundo, pero no podemos sustraernos de la actualidad que nos preocupa y nos da una tristeza total, más teniendo en cuenta la cantidad de venezolanos que viven en la República Argentina. Hoy en la continuidad del Mundial se van a jugar 6 partidos, a las 5 de la tarde Ecuador-Alemania, Curazao, Costa de Marfil, a las 20 Túnez-Países Bajos, además Japón-Suecia, a las 23 Paraguay-Australia y Turquía con los Estados Unidos. Y ya les anticipo en el comienzo del programa que por el streaming de Radio Nacional vamos a transmitir a partir de las 4:30 de la tarde Ecuador-Alemania con Sergio Zarratea y Agustín Domper. Y luego, a partir de las 7 de la tarde por la M870 con la complicidad de las 48 radios de Nacional en todo el país, Túnez, Países Bajos, que juegan a las 20 con el relato de Martín Perazo y el comentario de Juani Minotti. Más tarde vamos a ir a los Estados Unidos para conocer novedad del equipo de Scaloni. Vamos a ver el equipo que pone Lionel para jugar frente a Jordania el sábado a las 23. Será transmisión de Radio Nacional con Daniel Moyo, el Mono Navarro Montoya y el equipo que tenemos allí en Dallas. Puntaje perfecto para México con 3 victorias consecutivas para el equipo de Aguirre. Ya están 16avos de final. Volvió Brasil, como siempre. Brasil es una marca muy importante a nivel mundial. Goleó a Escocia 3-0. Neymar jugó 20 minutos para la felicidad de propios y de extraños. El único partido confirmado de 16avos de final, el domingo Sudáfrica-Canadá en Los Ángeles. Después vamos a hablar también de la Copa Argentina y de Franco Colapinto. Le doy la bienvenida a Santiago Lucía en el comienzo de Pasión Nacional. ¿Qué tal, Santiago?
1: ¿Cómo te va, Nico? Con un montón de sensaciones después de estas jornadas donde ya empiezan a quedarse algunos equipos en el Mundial y otros a retirarse. Me parece que ayer, desde el punto de vista individual, hubo 2 nombres que se impusieron. Uno es Guillermo Ochoa, en un momento muy emotivo, no por lo que tiene que ver con la competencia, sino por su historia personal. Jugar el sexto mundial, compartir ese récord con Cristiano Ronaldo y con Messi, habla obviamente de la dimensión de futbolista del arquero de México, que ayer tuvo un puñado de partidos. Y el otro nombre propio es el de Neymar. Más allá de que no haya tenido una incidencia en el juego de Brasil, como sí la tuvo Vinicius, otra de las grandes figuras que tiene esta Copa del Mundo, Neymar es un tipo que rompe barreras, rompe camisetas, el carisma, la alegría que transmite, hace que el mundo futbolero quiera verlo y quiera verlo bien. Por eso que haya jugado un ratito, por lo menos con la canarinha en el Mundial, me pareció otra de las muy buenas noticias que dejó el Día Mundialista.
0: Me da mucho gusto saludarte, querido José Luis Romero, en Córdoba, en el centro del país.
2: Hola, ¿qué tal, Nicolás? Fuerte abrazo a la distancia. Bueno, jornadas gélidas, muy frías, como en todo el país. Córdoba no es la excepción, ahora un sol, que es una bendición, pero la temperatura ha subido, está en 16 grados una décima y la humedad en el 40%.
0: Bien, comparto con Javier Vicente las efemérides de hoy. En 1972 debutó un prócer del fútbol argentino como Ricardo Bochini, un emblema de nuestro fútbol.
3: Por favor.
0: En 1978, Argentina gana el Mundial por primera vez con un equipo sobresaliente dirigido por César Luis Menotti.
3: Para mí, la mejor selección de todos los tiempos, la del 78. Una selección que tenía nombres propios que fueron historia del fútbol argentino. Daniel Alberto Pasarela, Ubaldo Filiol, Alberto Tarantini, El Tolo Gallego,
0: Mario Kempes,
3: Osvaldo Ardiles, Mario Kempes, un cordobés que fue la gran figura de ese título, que tenía a René Orlando Houseman, tal vez el mejor delantero que vi en mi vida como suplente. Claro. Entraba al lugar de Bertoni. Un equipo extraordinario al que le faltó Diego porque bueno, César tomó la decisión de dejarlo afuera en una de las decisiones más controversiales tal vez de la carrera del que para mí es el mejor entrenador argentino de la historia.
0: Un día como hoy de 1986, Argentina en un partido extraordinario le gana a Bélgica 2-0 con los dos enormes goles de Maradona, sí, sí, con una actuación sensacional, y lo deposita Diego a la Argentina en la final de ese, exacto, Mundial.
3: Y otra efeméride que no podéis olvidarte es que un día como hoy, del año 94, o sea, repitiendo una de las sedes de este Mundial, en Estados Unidos, jugaba su último partido, Diego Armando Maradona, frente a Nigeria, en la fase de grupos, el día que le cortaron las piernas.
0: Claro, después del doping positivo,
1: último
0: lamentablemente.
1: En la selección
0: último argentina, partido de la, claro, selección. Es verdad, allí en el Mundial 94.
3: De un equipo extraordinario, sí, que debió, supuesto, haber ganado el Mundial si seguía Diego, ¿no?
1: Eso lo podemos discutir. Fueron dos partidos de ese equipo.
3: Pero fueron de un nivel futbolístico.
1: Está bien, pero fueron dos partidos, Grecia y Nigeria. A aventurar a que pudo haber ganado un Mundial cuando solo jugó dos partidos.
0: Sí, ya vamos demasiado a hablar largo y tendido. Le doy la bienvenida a nuestro locutor, nuestro amigo Hernani Exmayer, para que la tarde del jueves sea mejor aquí en Pasión Nacional.
4: Nico Álvarez, muy buenas tardes. Buenas tardes para todos. Tenemos un WhatsApp para comunicarnos desde todo el país, 11-3870-7485. Estamos transitando la temperatura máxima en la ciudad de Buenos Aires, 13 grados para el día de hoy, pero hay sol y cielo despejado.
0: Bien, lo importante es que hay sol, pero está muy fría la jornada aquí en la ciudad autónoma de Buenos Aires.
3: Ojo con este Brasil. Ojo con este Brasil del orden y el progreso, como dice el lema de su bandera. Porque Ancelotti, es cierto, no tiene en su juego las características tradicionales del jogo bonito, pero sabe de sus debilidades y conoce sus fortalezas. Orden y tratar de poner a los delanteros uno contra uno porque son hiper desequilibrantes. Vinicius, Rafinha, que ayer faltó, pero que va a volver en los 16avos, y ahí se hace muy fuerte este Brasil.
0: Brasil, más que nada por la historia, no tanto por el presente, dos buenos goles de Vinicius. Es cierto que Escocia ofreció todas las facilidades. Negro, ¿qué viste de los partidos de ayer? ¿Qué te impactó?
2: Bueno, a ver, México hasta ahora puntaje ideal, jugó los tres en condición de local, ganó los tres, pero me da la sensación que ante un rival medianamente de jerarquía, no sé cómo le irá al seleccionado azteca, a uno de los anfitriones de este Mundial. Particularmente lo de Brasil, siempre lo he sostenido. Brasil debe despojarse de su bandera, de su lema, además del orden y progreso, como dice Javier, y muy bien, digo, del jogo bonito. Es decir, Argentina en el continente se adelantó al resto de los competidores. Lo mismo sostengo de Uruguay, que con la hermosa y admirable sangre charrúa, y no llegás mucho, tenés que meterle fútbol, tenés que ayornarlo a el nivel que exige el mercado futbolístico para tener aspiraciones. Por eso digo, hoy lo veo a Brasil y digo, che, pero si yo digo que basta de jogo bonito, que el juego obviamente tiene que estar, la gambeta y la habilidad de ellos, pero agregarle otras cosas. Pero, viste, me da temor porque digo, Brasil en otros tiempos arrancaba de menor a mayor, no dabas dos mangos y después te mataba. Por eso también le tengo mucho respeto a Brasil.
3: Pero atención, José Luis, porque este Brasil tiene un antecedente, que es el del Mundial 94, cuando gana el campeonato, jugaba parecido. Era un equipo de un bloque defensivo fuerte y aprovechaba los dos delanteros que tenía, que eran Bebeto y Romario, que eran, sí, extraordinarios.
2: Sí, sí, sí, es cierto. Y bueno, ¿y cuántos cuestionamientos hubo en aquella ocasión con Brasil? Porque era como que se había desnaturalizado, descapitalizado de su esencia, el fútbol espectáculo, el jogo bonito, el show brasileño que te pegaba un baile, y era como más mezquino, más conservador. Bueno, eso lo llevó al título ahí.
0: Sí, es verdad, es verdad. La tiene muy difícil Ecuador. Hoy vamos a transmitir ese partido por streaming frente a Alemania. Me parece que fue bastante pragmático su técnico, el argentino Sebastián Becasese, teniendo en cuenta que dijo, si no le gano a Alemania y nos quedamos afuera del Mundial, me tengo que ir. Me
1: parece. Sí, también en la conferencia de prensa reconoció y lo puso en palabras, y dirigiéndose a todo el pueblo ecuatoriano, Sabe que no lo quieren Becasese.
5: Claro.
1: Y casi que lo expresó en esos términos. Dice, ya no puedo, a esta altura no puedo hacer nada. Intenté que el equipo nos represente, hasta ahora no se dieron los resultados, vamos por una muy difícil, pero sabe perfectamente en el lugar que está, por eso retomo lo que dijiste. Terminó esa conferencia que tuvo ese hilo narrativo diciendo, y sé que si pierdo me tengo que ir.
0: Bueno, pero evidentemente hay mucho prestigio por parte de los entrenadores argentinos, porque, a ver, Bielsa dirige Uruguay, Becasese a Ecuador, precisamente Gustavo Alfaro a Paraguay. Paraguay también tiene otra final hoy frente a Australia, y ahí está el pueblo paraguayo, el pueblo guaraní, también con mucha bronca contra Alfaro, porque Alfaro, con una verba muy interesante, todo, pero después a la hora de los bifes, la verdad que deja bastante que desear el equipo, más allá de la última victoria. Un anticipo, Javier, de Julián Álvarez. Ah, quiero decir algo, después se lo voy a decir a Daniel con el mono. Me gusta ser coherente en mi vida personal y también en la profesional con la forma de ser y de pensar. Más allá del trabajo interesante que hace desde lo táctico Julián Álvarez, de recuperar la pelota, de tapar la salida del rival, de contribuir con el juego de Messi, el 9, esto lo dije siempre y lo voy a decir, y no voy a cambiar de opinión como cambian muchos, el 9 está para hacer goles. El 9 tiene que hacer goles, sea Lautaro Martínez o sea Julián Álvarez. ¿Y qué va a pasar con Julián?
3: Bueno, apareció el equipo que quiere poner los 500 millones de dólares que pide el Atlético Madrid.
1: Pero, ¿cuánto?
3: Mejor dicho, que vale...
1: 500 millones de dólares. ¿Van a poner 500 millones de dólares?
3: Hay un equipo que parece estar dispuesto a hacerlo y romper el mercado de futbolistas, y romper el mercado también con la transferencia que sería más grande de la historia, la récord, ¿sí?, de la historia. Y es el Manchester United.
1: Pero
3: Julián quiere cumplir su sueño. Quiere ir al Fútbol Club Barcelona.
0: Claro, lo que pasa es que el Barcelona no tiene la plata para comprar el pase de Julián Álvarez.
3: No, y además ahora ya el Atlético de Madrid tomó la decisión de que al Barcelona no se lo vende.
0: Claro.
1: Están quemando camisetas de Julián en Madrid.
0: Sí, terrible.
1: Fortísimo ver esas imágenes.
0: Terrible, terrible. Evidentemente la estancia de Julián Álvarez en Atlético de Madrid no fue de una gran felicidad para nada, sabiendo que juega en uno de los grandes del fútbol de España junto al Real y al Barcelona, pero también siendo consciente de que el Atlético de Madrid es el tercer equipo.
3: Yo creo que el desafío ahora es para el Cholo, porque el Cholo ahora lo tiene que convencer, tiene que hablar con él, le tiene que hacer entender cuáles son las circunstancias de un contrato que él ha firmado y tiene que convencerlo de que va a ser clave en el equipo y de que van a estar en la pelea.
0: Sí, seguro. Me da mucho gusto saludar al querido Daniel Moyo, que el próximo sábado va a transmitir el partido entre la Argentina y Jordania. Bueno, Daniel, aquí hablando mucho de fútbol y de este presente de Julián Álvarez. Bienvenido ahí en Dallas, Dani.
6: Hola, ¿cómo les va? Muy buenas tardes para todos. El placer enorme estar saludándolos desde Dallas, de esta tórrida Dallas.
0: Sí.
6: Mirá que yo amo el calor, Nico. Lo amo el calor. Yo soy como vos, Ejes, el Mar del Plata.
0: Claro, vos del Mar del Plata, de verdad.
6: Pero ya está, Ya estamos en 38, 39, 40, 41 ayer a la tarde, ¿viste? Estábamos en el límite, Nico. Estábamos en el límite, ¿viste?
0: Sí, te quita el buen humor el calor.
6: Y la humedad, ¿viste? Porque nosotros tenemos un calor distinto. Ayer, en un momento dado, me muestra el Chiqui con el teléfono, el Chiqui Profili, que ahora está, 41 de temperatura con un 76% de humedad. ¿Viste?
0: Bueno, vos que viajaste por todo el mundo, yo nunca me voy a olvidar el calor de Maracaibo, 44 de térmica a las 10 de la mañana.
6: Tal cual, ¿no? Aprovechando Maracaibo allí en Venezuela, le mandamos un saludo grande a todos los hermanos venezolanos con esta desgracia que le pasó. Este hotel y esta zona está llena de venezolanos que escaparon al genocidio de Maduro, ¿no? Y están todos por acá y están todos verdaderamente hablando, ubicando familiares, y verdaderamente muy doloroso todo lo que
0: estamos
6: viendo,
0: que
6: y la desesperación de la gente allá y acá, ¿no? Porque también lo que están acá, una de las señoras que trabajan en el hotel donde estamos alojados, recién esta mañana pudo ubicar a sus familiares, ¿viste? La verdad que es un momento dificilísimo, y nos adherimos a ello y nos ponemos a disposición en lo que podemos hacer, difundir, cuenta, solidaridad, todo, porque, y esto te lo digo, esta mañana lo hablaba con Guillermo Andino, conociendo lo que conozco de ingeniería, nunca a lo largo de mi estudio como ingeniero ni y ejerciendo mi profesión, uno pensó en hacer un edificio con los elementos antisísmicos, porque Venezuela, Caracas, no tenía antecedentes. Vos vas a construir una torre en Chile o en Mendoza y vos decís, bueno, acá es que tenemos que... Vos vas a Japón y tenemos que tener en cuenta los movimientos sísmicos que sufren estos lugares. En Caracas, nada. Por eso que se derrumbó y se cayó, como cuando vamos o éramos chicos, íbamos al supermercado y agarrábamos la latita de abajo y se derrumbaba.
0: Es verdad, y qué, todo, ¿no? Qué bueno que lo expliques desde tus conocimientos de ingeniero civil. Estamos con el entretenimiento del Mundial, por supuesto, pero no podemos soslayar desde un programa de radio, más allá del tema específico que es el deportivo, todo esto que está viviendo el pueblo venezolano, que es de una tristeza total. Daniel, yo decía recién que... El 9 tiene que hacer goles, sea Lautaro Martínez o Julián Álvarez. Por supuesto que la prestación de Julián creemos que es más interesante porque ayuda, lo ayuda más a Messi a la recuperación de la pelota, a presionar sobre la salida del rival. Pero estamos de acuerdo que el 9 pura y exclusivamente tiene que hacer goles en un equipo.
6: Sí, por supuesto. Palermo, Batistuta, a mí no me importaba si Batistuta te tiraba un taco, me importaba la que lavaba. Pablo Rossi, ¿no? El Lineker, el temible goleador inglés que tocaba tres pelotas y hacía cuatro goles, ¿no? El 9 es goleador, la exquisitez es para el 10, para el 8, llamándolo con algunos números de la ubicación, ¿no? Es para el volante por izquierda, si querés, hasta para el cuarto volante.
0: Sí, seguro.
6: El 9, yo lo quiero en el área que haga goles.
0: Fíjate, ¿no?, que lo tenemos a Lionel Messi, el mejor futbolista de todos los tiempos, el futbolista total, aunque Messi no juega al fútbol, hace otra cosa, pero que el que mejor se adapta a eso que te gusta a vos, a mí, creo que a la audiencia también, es Kylian Mbappé. El tipo toca dos pelotas por partido y le da, claro, la victoria a Francia. Son dos goles.
6: 20 minutos jugó en la final del Mundial de Qatar. 20 minutos que nos subió acá, en la nuca todo, ¿viste? 20 minutos que nos volvió loco, ¿viste? 20 minutos se nos erizó la piel. Sí, coincido, comparto plenamente, claro, comparto plenamente.
0: Y ese dato plenamente que marcabas de los 38, 39 grados de sensación térmica que va a tener la selección argentina cuando tenga la excursión a Miami en 16avos de final, vos lo venís alertando. ¿Qué información hay de último momento con relación al equipo? Porque sabemos que Scaloni tiene que luchar contra una situación. Messi quiere jugar siempre.
6: Sí, y me dicen que no solamente Messi, que son otros los que están pidiendo jugar.
0: El arquero.
6: De Paul, una locura. Y De Paul, una locura. Claro. De Paul terminó exhausto. Sí. Le costaba caminar, le costaba llegar. El arquero quiere jugar. Yo lo del arquero... No me preocupa tanto porque no hay un problema físico. El arquero todavía ni atajó una pelota de un tiro libre y nada más.
0: No, pero dio seguridad, tal vez la chance para Rulli. Yo conté en este micrófono, y quiero que lo certifiques vos, que es el arquero que interesa en Boca desde hace tiempo, más allá del consejo del Mono para Riquelme, Dibu Martínez, pero sabemos que Paredes anda ahí intercediendo para que Rulli venga a Boca.
6: Sí, se habla de una posibilidad de que llegue a Boca en 9 millones de dólares. Ya esa cifra no sé si asusta o no, cuando Boca despilfarró 10 en Velasco, ¿no?
0: Claro.
6: Y vos fíjate, como yo le comentaba hoy a un colega acerca de este tema, en Boca se fueron 5 millones de dólares. Vos ya no le pagás más el sueldo a Cavani, no le pagás el sueldo al Gallego Hernández, ahí se van 5 millones de dólares. Te ahorrás 5 millones de dólares, ¿viste? Así que yo ya no sé si 9 es caro o no, porque además sabe Riquelme y sabe el mundo Boca que el próximo gran acontecimiento de Boca es un título internacional que se llama Copa Sudamericana, devaluada, menoscabada, porque no es la Copa Libertadores, lo que vos quieras, pero es un título internacional, y Boca no gana un título internacional hace 20 años.
0: No, por supuesto. Dani, volvió a Brasil, muy buena victoria de ayer en la goleada frente a Escocia. Por supuesto que el equipo escocés tuvo errores desde el punto de vista defensivo, que Brasil con Vinicius capitalizó al máximo.
6: Tremendo lo de Brasil, porque también tenés que capitalizar los errores del rival. Muchas veces el rival te genera o te otorga errores y vos no lo aprovechás. Me pareció que tenemos que empezar a preocuparnos por Brasil. Y pobre de aquel que había dicho, no, Brasil no corre en este campeonato.
0: No, Brasil siempre corre.
6: Técnico. Claro.
0: Brasil siempre corre.
6: Gran cuerpo técnico. Y me pareció fantástico en el momento en que Angelotti lo llama Neymar, cómo se vino abajo el estadio.
0: Sí,
6: el amor,
0: por supuesto,
6: que tiene el estadio. Es impresionante.
0: Magnetismo Neymar con la gente. Quiero que participe de la charla. Les digo a los amigos de Nacional en todo el país que estamos al aire con Daniel Moyo, que está en Dallas, allí en los Estados Unidos, y que el próximo sábado va a transmitir el partido entre la Argentina y Jordania. Bueno, la radio es imaginación, más allá del streaming. Saludalo, Negro Romero, a Daniel y conversá con él.
2: Hola, Daniel, ¿cómo te va? Fuerte abrazo a la distancia. Tan nostálgico.
6: Hola, maestro, me pongo de pie. ¿Cómo anda mi amigo?
2: Indudablemente una cuestión de gustos, generacional, etaria. Digo, esto de añorar a los nueve de área, a los que la meten. Pero bueno, parece ser una batalla cultural ya perdida. Digo, a ver, están diciendo que Julián Álvarez, que tiene gol, pero que también es un jugador de toda la cancha, que le brinda al técnico un abanico de alternativas, por eso desde esa mixtura le sirve en función del juego colectivo, digo, y de pronto prefieren a un Julián Álvarez y no a un Haaland, que quizás es más nueve. Iría Julián Álvarez al Barcelona, donde tiene un Lewandowski que es un nueve ahí, goleador de área. Digo, los tiempos han cambiado, van quedando pocos nueve. Mencionaban a Mbappé, y uno a Mbappé lo ve corriendo como un rayo, pero mete gol el tipo, y no es tan de área, no es tan nueve de juego de mete gol. Y digo, y Cristiano Ronaldo, al margen de tener el 7, como el viejo wing derecho, es un tipo que se maneja, pero que no está ahí posicionado fijo en el área, y casi tiene 1000 goles ya.
6: Exactamente, yo creo que también tiene que ver, Negrito querido, es decir, la red de auxilio que necesita Messi, ¿no? Es decir, quizás para la selección argentina uno está pidiendo a Julián Álvarez porque, que se entienda esto lo que voy a decir, ¿no? Porque puede auxiliarlo y puede hacer cosas cuando Messi de repente tiene ese altibajo o se pierde como después del penal, ¿no? Que quizás no te lo va a entregar Lautaro. Ahora, aquellos que peinamos algunas canas, yo quiero el 9-9. Yo hasta le decía el otro día, en los tantos juegos que hacemos con Navarro Montoya, porque hablamos de los goles de Palermo, pero y Batistuta, yo quiero esos 9, de que vos le das un minuto a la pelota en el área y te hace el gol, ¿no? Te hace el gol. Y yo me quedo, yo lo veo a Haaland. Haaland impresiona lo que hizo el otro día, es decir, ayudado por los rebotes, por todo lo que vos quieras, pero es un 9 descomunal, ¿no? Tremendo.
0: Sí, José Luis.
2: No, digo, Saldada, coincido plenamente. Ahora uno dice, un 9 como Palermo, como Batistuta, ¿a quién, qué sé yo? Pasarela era el técnico, lo ponía de win derecho.
0: Sí, claro,
2: como,
0: lo ponía ahí.
6: Pasarela nunca lo quiso, es decir, a ver, digamos,
0: sí,
6: acá está.
0: No le quedó otra que ponerlo.
6: Acá está Sebastián Vera, ¿viste? Que no entiende que, es decir, que Pasarela fue el mejor 6 de la historia del fútbol argentino. No sé por qué él no lo quiere, Sebastián Vera, habrá que ver. Es decir, no puedo entender. Sebastián, ¿por qué no lo querés a Pasarela? Fue el mejor defensor de la historia del fútbol argentino.
5: No, pésima presidencia de Pasarela.
6: Pero no, ¿por qué importa? No mezclé las cosas. Este chico, tenés que hacer algo, Nico, con este chico, ¿no? Tenés que hacer algo.
0: Tanta Pero cosa para, tenemos que hacer.
6: Pará. Sin eufemismo. Respondé lo del auto. Olvídate que estamos en Radio Nacional con el Negro Romero, con Nicolás, que nos está escuchando el país. ¿No? Vos sos tu director técnico. Tenés ya los 10 jugadores y tenés que poner al número 9. Y mirás para tu derecha, está Batistuta, mirás para tu izquierda, está Palermo. ¿A quién ponés?
7: Qué buena pregunta, ¿eh? No es fácil.
0: Qué grande el mono ahí, ¿eh?
7: No es fácil. Si es para Boca, sí. Si soy el técnico de Boca, elijo a Palermo. Ahora, para cualquier otro equipo, a Batistuta.
0: ¿A Palermo, Fernando, por encima de Batistuta, para Boca?
6: Para, me pareció medio la eludió. Negro, vos qué decías, a ver, Negro, ¿la eludió o respondió como vos querías? ¿Qué decís?
2: No, la pidió la tribuna. Ahora,
7: no, ¿por qué?
2: Ahora como soy tan chapado al antiguo y no hay forma, soy muy duro, no me... A ver, pero Palermo, gran goleador, pero lo tenía el mellizo, o lo tenía el Chelo Delgado.
0: No, lo tenía Riquelme, que era el que lo asistía.
2: Y lo tenía Riquelme. Vaya que tenía abastecimiento Palermo. El tipo después tenía metida.
6: Ahora, Batistuta en la selección tenía Caniggia. Batistuta en la selección tenía Caniggia y a Maradona.
0: Claro. Bueno, fíjate que Batistuta había perdido la titularidad en la Copa América del 93. Coco no lo veía bien, lo dejó afuera de la semifinal y después lo puso en la final. Y Batistuta, ¿cómo respondió? Con creces y con goles.
2: Claro, pero ahora la selección no juega con un win. Digo, me voy a poner en abogado de Lautaro Martínez.
0: Es verdad.
6: Yo quiero contar una historia que me pasó previo al Mundial de Francia. Tuve la suerte de cubrir para Radio Mitre la gira previa de la selección argentina. que fue por Irlanda, Israel, Italia, y de ahí nos fuimos a Francia.
0: Aquel equipo de pasarela.
6: Claro, partido amistoso. Estamos en el aire, no te vayas a bañar todavía. Se va a bañar el mono, dice. Estamos bueno, en el aire, se tiene que ir a bañar.
0: Déjalo que volvemos después con él, no hay problema.
6: Claro, pero anda a bañarte, anda a bañarte. Dale. La segunda media hora estamos con él. Poquito gimnasia, viste, hace todas las rutinas de todas las mañanas. Sí, ¿viste?
0: Lechuguita al mediodía para comer, ¿qué sí, le vas a hacer? Agua sin gas.
6: Yo me quedo acá con Sebastián Vera, que le hago entender que Pasarela es el más grande de todos. Pero bueno, sí, digo,
0: como futbolista, Dani, ¿eh?
6: Y si estoy hablando de eso,
0: no,
6: estoy
0: está bien.
6: De eso, ahí para mí, Nico, para nosotros fue un brillante dirigente.
0: No,
6: también, ¿no?
0: Claro, no, claro, bueno, pero pará. El mejor jugador de la historia en su puesto, después fue un gran entrenador y como presidente dejó bastante que desear.
6: Quiero contar esta historia. Estábamos en Israel. Pasarela no lo había convocado a Batistuta. Una tremenda presión de la prensa para que Batistuta esté en la selección. Creo que Pasarela lo lleva por la presión de la prensa. Israel le gana ese partido amistoso previo al Mundial de Francia a la Argentina 2-0 y jugaron junto Crespo y Batistuta. Uno de los colaboradores de Pasarela, recuerden que Pasarela tenía dos, que después triunfaron los dos. Uno de los dos, que no tenía buenos modales, que era de los dos el más desaliñadito.
0: Sí, claro, el Tolo.
6: Que era de los dos el más verborráfico, sale y dice, ahí lo tienen a Batistuta, ustedes que lo querían. Después medio como que se arrepintió que lo dijo, ¿no?
0: Claro.
6: Digo, vos fíjate hasta dónde era la negación que tenían con Batistuta, ¿no?
0: Una negación estúpida porque, fíjate, por los caprichos de Pasarela, Canilla no fue ese mundial con un nivel superlativo.
6: Pero además creo que era, y en esta coincido con mi amigo Sebastián, que está realizando un trabajo estupendo acá, era un poco esa conducta de Pasarela, de no admitir su equivocación. Como él no lo había puesto en River, como él lo había colgado en River, quería seguir demostrando que el que tenía la razón era él. Y Batistuta se le va a Boca y la rompe en Boca, ¿no?
0: Sí, absolutamente, con aquel equipo del maestro Tavares, que tanto sabes, una historia que tiene 36 años. Hoy no se podría dar que un futbolista pase de River a Boca, por más que no tenga un buen nivel. Ha pasado, hubo un antecedente, creo que el de Saracchi me parece que fue el último. Dani, vos me vas a ayudar.
6: Sí, sí. Lo que pasa es que Saracchi pasó por River, corregime, sin pena ni gloria.
0: Sí, es verdad. Jugó aquella final de Copa Libertadores del 2018 y después recaló en Boca, pero claro, no había tenido una gran historia con la camiseta de River.
6: Y también Nico, y también Batistuta. Batistuta en River no jugaba. Pasarela lo tenía colgado.
0: Sí. Después mirá cómo terminó la historia, porque en el Mundial termina jugando Batistuta de titular y me parece que por esa coyuntura Crespo terminó muy enojado con Pasarela.
6: Sí, claro, por supuesto. Bueno, Crespo terminó enojado con Pasarela, enojado con Bielsa. Crespo lo que nunca aceptó, y esto no lo digo desde el rol de periodista, ¿no? Que el líder carismático de la gente era Batistuta.
0: No,
6: que
0: por
6: Crespo
0: supuesto.
6: Mueve
0: tremendo. El goleador excepcional también. Bueno, vos sabés que el Supremo desde el cielo está diciendo que tenemos que hacer la pausa por el informativo. Vos entenderás, Dani, de esto.
6: No, por supuesto. En punto, 1:30 de la tarde, llega el momento de noticias, pasan cosas muy importantes.
0: No,
6: en el
0: por
6: mundo,
0: supuesto.
6: Y tenemos que ir sabiéndolas, ¿no?
0: Seguro. Y vamos a ir con el servicio informativo, luego volveremos a Dallas, allí con Daniel Moyo, el Mono Navarro Montoya y Sebastián Vera. Nos queda 1:30 de programa. 1:30 noticias.
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0: de Ley Cáceres. Todos ellos integraron el grupo de WhatsApp, en donde avisaban si Maradona se dejaba tomar los signos vitales, si ingería medicamentos y los estados de ánimo. En La Plata, un adolescente se filmó armado en redes y hallaron un arsenal en su casa. Tenía 25 armas de fuego y más de 6.700 municiones. Amplía Fernanda Germanier.
1: Un adolescente de La Plata se filmó armado en redes sociales. Allanaron su vivienda y encontraron un arsenal. Había 25 armas de fuego y más de 6.700 municiones de distintos calibres. La investigación empezó después de las amenazas de tiroteos en distintos colegios de la ciudad. Los investigadores lograron identificar el domicilio e intervino la UFI número 2 y el Juzgado de Responsabilidad Penal Juvenil número 1, que ordenaron el allanamiento en una vivienda de San Carlos y dieron con el arsenal.
0: En Gualeguaychú, donde nos escuchás en AM1310, la temperatura es de 12 grados 4 décimas, la humedad 68% y el cielo está ligeramente nublado. En Buenos Aires, la temperatura 13 grados, la humedad 56% y el cielo se encuentra despejado.
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16: Celine Dion dijo que sus aptitudes musicales las heredó de su hermano, acordeón.
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0: En la continuidad de Pasión Nacional, 36 minutos después de la 1 de la tarde. Recuerden que hoy por el streaming de la radio, a partir de las 4 y media de la tarde, vamos a transmitir el partido entre Ecuador y Alemania con Sergio Sarratea y Agustín Domper. Y por la M870, con las 48 radios de 19 a 22, vamos a estar con el partido entre Túnez y Países Bajos, que comienza a las 20 con el relato de Martín Perazo y el comentario de Juan y Minotti. Sí, Hernán.
1: Fernando de Resistencia Chaco dice, para el recuerdo, el mejor del mundo, Kempes y esos dos golazos a Holanda.
2: Dos golazos. Anda por ahí circulando, no sé si lo vieron, un video remasterizado de esa final.
0: Sí, lo vimos, lo vimos.
2: Lo que se dieron en esa final.
0: Terrible, terrible cómo se pegaba en ese momento del fútbol. Otro más.
1: Marcelo, el panadero de Río Grande, Tierra del Fuego, pregunta para Javier, ¿quién sería el Bebeto Romario en este Brasil?
2: Vinicius y Rafinha, sin duda, aunque... Atención que apareció Mateo Cunha, el 9 que necesitaba Ancelotti y mete goles.
0: Muy bien, vuelvo con Daniel Moyo a los Estados Unidos, allí a la ciudad de Dallas, esperando el partido el sábado entre la Argentina y Jordania. Dani, querido.
3: Con una previa extraordinaria, ¿no? A las 7 de la tarde dijiste Martín Perazo, el gran Martín Perazo, relata hoy por Radio Nacional y también va a estar el sábado que viene. Así que estamos ya mechando partido de este Mundial que entra... En zona caliente, entra en zona...
0: Y en zona de definición, claro.
3: Claro, claro. Es decir, hasta ahora todo bien, ¿viste? El aperitivo, la entrada, la raba, todo bárbaro, ¿viste? Ahora el plato fuerte empieza a partir de la semana que viene. El que gana sigue, el que pierde a casa.
0: El que pierde fuera. Mira, pasamos la planilla del sábado. Vamos a empezar con los amigos de Fútbol Show Mundial a partir de las 3 de la tarde. Luego Martín Perazo va a transmitir el partido de Inglaterra con Panamá. Y luego estaremos en un tramo de horario con los periodistas de Radio Nacional en todo el país, con los móviles, y allá por las 9:15 de la noche, Daniel Moyo, que va a estar muy temprano junto al Mono Navarro Montoya, con la previa de Argentina-Jordania, partido que comienza a las 11 de la noche.
3: Nosotros ya armamos la logística desde acá, 5 de la tarde pensamos estar en la cancha, porque es un día, de mucho calor, no es como el último partido que tuvimos que levantarnos a las 5 de la mañana y no había nadie en la calle todavía.
0: Sí, terrible.
3: Acá va a estar todo el mundo en la calle, así que temprano. No, porque Sebastián quería irse a las 8 de la noche. Le digo, no, Sebastián, vamos a las 4 de la tarde, tempranito, ¿no?
0: A la vieja usanza, Dani, como en las épocas de José María Muñoz.
3: Claro, tempranito nos vamos ahí, tempranito nos quedamos con Sebi, con el Chiqui, con Fernando.
0: ¿Cómo se porta Sebastián? Así.
3: Y tiene un solo problema. Es el único de todos nosotros que está todo el día fresco. Que está todo el día fresco.
0: Y bueno, porque es joven, está muy bien físicamente, hace actividad física.
3: Digo fresco, digo, al que se entienda, fresco, que no le golpea tanto a los 39 grados.
0: No, por supuesto, es muy joven.
3: Un pantaloncito que tiene, se lo voy a quemar el pantaloncito ese. Un pantaloncito que tiene.
0: Ah, claro, ya entendí el porqué.
3: Y está fresco todo el día, ¿viste?
0: Claro, el problema es el escudo ahí del pantalón, ya lo sé.
3: Pero está bien, ¿no? Está bien. ¿No?
0: Mirá que le recomendé, pero parece que no hizo caso. ¿Qué le va a hacer?
3: Ayer estábamos recorriendo el Museo Kennedy, que es conmovedor todo lo que vivimos y todas las cosas que íbamos charlando con Sebi y con Chiquito. Fernando no quiso entrar, le dice que le impresionaba mucho todo y hubo como 30.000 razones que no por el cual no quería entrar y Fernando
0: claro.
3: No entró.
0: Parece que es de esa escudería, vos sabés que hay varios,
3: No. Entonces prefirió quedarse abajo y no entró Fernandito, y decía, ¿por qué te reís? ¿Sos un guacho, Nico?
0: No, me hiciste reír a mí, viste. Yo te digo, muy lindo el mundial, todo, pero sí, cuando vos volvés a Buenos Aires.
3: Claro,
0: mirá que si no
3: tenemos el verdadero mundial, ¿no?
0: No, claro, el verdadero mundial, la malbequería, la brigada explosiva, ahí arde Troya, ojo.
3: Lo vamos a hacer y vamos a disfrutar con el equipo y celebrando este momento que estamos trabajando. No, pero te decía, nos encontramos con muchos argentinos que uno cuando tiene la oportunidad de viajar tiene que aprovechar esto que te lo da y le presento a Sebastián, a un amigo que tengo de hace mucho tiempo en Miami, que estaba recorriendo el museo y que vive acá en Miami, y le presento a Sebastián, lo primero que dice, ¿cómo? ¿Tu colaborador está vestido así? Dijo, sí, primero que dijo.
0: Sí, y lo bien...
3: Eso habla de la amplitud, de la amplitud.
0: Claro, lo bien, ¿no? Que hizo. Vos sabés que cuando estuvimos con el querido Santiago Lucía, que está acá en la mesa con nosotros, para mí siempre es
3: Hola,
0: un honor.
3: Santi.
0: trabajar con Santiago. En el Mundial de Brasil en el 2014, yo tuve la posibilidad en Río de Janeiro, donde parábamos ahí en la zona de Barra de Tijuca, de ver esa película maravillosa que se llamó Messi, de Alex de la Iglesia, que lamentablemente nunca llegó a la Argentina en formato de cine.
3: Ah, mira vos, qué detalle. Mira vos, no había reparado que no había llegado.
0: Claro, que tiene que ver, con el cuando Messi era niño y la abuela le decía, vos vas a ser el mejor jugador del mundo. Y bueno, tiene que ver una historia muy bien contada por un tipo que nada sabe de fútbol como Alex de la Iglesia, pero desde su sensibilidad, desde su capacidad para hacer cine, logró que el mundo del fútbol y del arte se emocione ante una situación que fue real, por cierto.
3: Y no es lo mismo ver una película en una plataforma que en el cine.
0: No, por supuesto.
3: No es lo mismo.
0: Esto es así. Bueno, hay que cumplir, Dani, hay que cumplir con la FIFA, con este partido Argentina-Jordania del sábado, pero ya empezamos a orejear y a mirar la presentación del viernes 3 de julio, el día del locutor en la República Argentina, en ese partido de 16avos de final. Si será España, Cabo Verde, Arabia Saudita o Uruguay. Uruguay que la tiene muy difícil mañana el equipo de Bielsa.
3: Exactamente, todo ahora queremos jugar con Cabo Verde, ¿no? Porque por más que sea la sorpresa del campeonato, si podemos eludir el clásico con Uruguay, si podemos eludir a una potencia como España en esta instancia, sería mucho mejor. La ventaja, reiteramos por enésima vez, hay que aprovecharla, los cuatro mañana entregan la vida, es decir, ¿dónde juegan Uruguay y España? Ahí Sebi está buscando dónde juegan Uruguay y España, pero digo, son lugares donde van a tener que entregar absolutamente todo, desde lo físico, y Argentina puede mirarlo por TV con un habano.
4: ¿Dónde?
3: En Guadalajara, en México. Mirá, tienen que estar viajando, yendo, viniendo, y hay un desgaste importantísimo. A ver, reitero con esto, ¿no? Hay muchos jugadores, y esto hoy, a esta altura de la tarde, tenemos que decirlo, Nico, y audiencia de Radio Nacional, que están originando un problema, que le dijeron a Scaloni, queremos jugar, entre ellos Messi, queremos jugar, el arquero quiere jugar De Paul, quiere jugar todos, y acá hay que pensar que el campeonato, el Mundial, empieza a partir del viernes que viene, que hubo un aperitivo, donde Argentina lo superó y con crece, pero que ahora es ganar y seguir si no te volvés.
0: No, por supuesto, el técnico tiene la primera y la última palabra, creo que va a ser muy flexible en el caso de Lionel Messi y del arquero, después me parece que tiene que tomar Scaloni el toro por las astas, pensando que vamos a tener un partido de 16avos de final en Miami con 40 grados de calor.
3: Ni más ni menos, ahí diste en la tecla vos, ahí lo comentaste, y ahí va a ser, y con una Miami que va a explotar, un estadio. Yo estuve hace 2 años en la Copa América, no se podía estar, y fue el partido de noche, me acuerdo, claro. Fue de noche, y no se podía estar. Acá va a estar a la tarde todavía, va a ser 6 de la tarde, es decir, todavía mucha gente, y además, con otra cosa, con 200.000 argentinos, y si es Uruguay, va a estar desbordado, no hay un lugar para dormir.
0: No, por supuesto, y fíjate que esto del calor que vos marcás, y ahora Sebastián, quiero que dé las precisiones al equipo argentino, lamentablemente ganaron los de traje y corbata, porque era una lucha que enarboló Diego hace 4 décadas en el Mundial del 86, con Jorge Valdano, con Karl Rummenigge, con Bilardo, con Beckenbauer, con los grandes de aquella Copa del Mundo contra los dirigentes de la FIFA, en aquel momento estaba Joao Belange, el presidente.
3: Exactamente. Maradona era que no quería jugar en estos horarios tan locos. Uno entiende, y a medias, que vos juegues a las 12 del mediodía de la Argentina y vos decís, bueno, son las 5 de la tarde, en Italia, en Europa, por ejemplo. Pero vos si jugás a la, por ejemplo, el partido de la Argentina de acá de Dallas, 5 de la mañana en Europa. El que quiere verlo lo va a ver y si no, está durmiendo.
0: No, por supuesto. Por supuesto.
3: Y el partido de Miami es 1 de la mañana, 2 de la mañana de Europa. No sé, quizás te salva que como es viernes y en Europa muchos no trabajan los sábados, dice, bueno, se quedan y lo pueden ver, ¿no? Pero nada está por encima de preservar la salud humana, ¿no?
0: No, por supuesto. ¿No? Preguntémosle a Sebastián Vera, novedades del equipo argentino, a poco más de 48 horas del partido del sábado frente a Jordania.
5: ¿Qué tal, Nico? El placer de saludarte. Sí, la selección argentina está entrenando hace un rato en Kansas City, esta vez a puertas cerradas. Ya mañana viaja para Dallas, donde tendrá también la conferencia de prensa. Un ratito antes de salir en el vuelo, hará su último entrenamiento, esta vez sí a puertas abiertas, 15 minutos para toda la prensa acreditada. Y obviamente, te decía, a 7 menos cuarto horario de Dallas habrá conferencia de prensa otra vez en el estadio de Dallas con algún jugador a elección.
0: Bien, ¿y cómo va a ser el recorrido? ¿Después del partido con Jordania se vuelven a Kansas City o van directamente a Miami pensando en el partido Sevilla de 16avos de final?
5: No, la selección vuelve directamente a Kansas ya para quedarse ahí en la previa al viaje a Miami, esperando también obviamente el rival y veremos cómo se maneja, porque recordemos que Miami, la AFA tiene un predio que ha construido en los últimos años, así que podría, si quiere, ir unos días antes, estar unos días después y estar cómodos.
3: Bien. Si a mí me da para elegir, sí. Si te tenés que aclimatar a la temperatura de Miami, pero para evitar el quilombo que va a hacer, si bien es cierto que vos estás ahí alejado de todo, quedarte 2 o 3 días tranquilo en Kansas, donde ya no hay argentinos, sería ideal también, ¿no?
0: Está bien, la verdad que es una buena opción. Dani, te mandamos un gran abrazo, después en la próxima hora, ducha de por medio, volveremos a saludar al Mono Navarro Montoya y tendremos más precisiones del equipo argentino con Sebastián Vera. Te dejamos con las 170.000 ocupaciones que tenés.
3: Gracias.
0: ¿Cómo te hago reír, eh? ¿Cómo te hago
3: reír? A esto sumale, sí. Sumale que me llamaron, viste que hay un tremita sí, en una sí. obra ahí en El Tigre, y sumale que ayer hubo sesión en el Consejo.
0: No, claro, no te privas de nada. Mira, se perdona todo. Mientras haya una cita en San Telmo y otra en la Malbequería, acá se perdona todo. Ahora, si no bien. Cumplís con eso, y Subirat me dio la razón, así que quédate tranquilo.
3: Por supuesto, mandale un saludo que está haciendo un trabajo titánico de logística también, el querido Fernando Subirat, a Fernanda también, a todos, gracias por el apoyo que estamos recibiendo desde allá, y tranquilo, muero por tener una salida tanguera con vos, ¿cómo se vive la noche? A la 1 de la mañana, cuando yo duermo, con el señor Nicolás Álvarez, un beso grande para todos.
0: Hay que disfrutar de la noche. Daniel Moyo desde los Estados Unidos, la pausa, y después de la misma vuelvo con el Negro Romero a Córdoba, y aquí con los muchachos de Pasión Nacional en la mesa de Maipú 555.
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2: El fútbol tiene historias casi cinematográficas. Como por ejemplo, en este caso, ambos son talentosos y nacieron en la Masía. Futbolísticamente hablando, ambos debutaron con el Barcelona. Ambos comenzaron a brillar en la élite desde sus inicios. Ambos ganaron el premio Golden Boy. Ambos llevaron la 10 del Blugrana desde muy chicos. 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Lionel Messi se convirtió en el mejor futbolista de todos los tiempos. 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

0: Pasión Nacional, vuelvo a Córdoba con el Negro Romero, la participación especial de José Luis Romero en Pasión Nacional. Negro.
1: Cada una de estas jornadas, Nico, es definitoria, sabido es, no una obviedad. Algunos ya están clasificados, otros tratarán de engancharse a último momento para introducirse en 16avos de final. Y algunos también, yo creo que es lo lógico, van a estar de reojo mirando los probables cruces. Es decir, ya están en la próxima instancia. ¿Te conviene ser primero? ¿Te conviene ser segundo? ¿O por qué no tercero? Digo, a ver, Paraguay y Australia, si empatan, ambos ya están en la próxima instancia. ¿Querés irte por el lado de arriba de la llave? Por el lado de abajo, pero lo tenés Argentina. Y del otro lado pinta como para que sea, digamos, un andarivel bastante complicado, con pesos pesados. Digo, también eso, al margen del resultado, dará lugar a alguna especulación. Digo, Países Bajos hoy capaz que un Marruecos, por ahí si sale primero. Y si sale segundo, digo, a ver, cuestiones que indudablemente, al margen de la reglamentación, del fair play, pero siempre está latente.
0: Sí, absolutamente. Bueno, Negro, a disfrutar de la jornada. Hoy no tienen la segunda edición de Pasión Nacional con Eladio Arribi, porque vamos a estar con la transmisión que va a comandar Martín Perazo en la M870 de 7 de la tarde a 10 de la noche, como consecuencia del partido que van a jugar a las 20, Túnez y Países Bajos. Así que, Negrito, tenés el libre a la tarde, qué bueno.
1: Oh, lo voy a escuchar. Un abrazo gigante. Gracias.
0: Muy bien, un gran abrazo para el Negro Romero. Santiago, y en el mientras tanto, Uruguay está expectante de lo que pase con la selección de Bielsa mañana.
2: Claro, tenemos el partido creo que más grande de esta tercera fecha mañana, a las 21 de la Argentina.
0: Vamos a estar con el streaming de Radio Nacional con el relato de Eladio Arribi y el comentario de Santiago Lucía.
2: Por lo que representan para el mundo del fútbol, España y Uruguay, por la cantidad de figuras que va a tener ese partido y también porque depende el rival de Argentina de lo que pase en ese partido. Me parece que tiene absolutamente todos los condimentos para calificarlo de esa manera. De todos los partidos que se están jugando por la tercera fecha y en la definición de grupos, no hay ninguno que tenga la relevancia para la Argentina del que van a jugar mañana España y Uruguay. Y además también todos los componentes por el vínculo que histórico que hay entre la Argentina y Uruguay que tiene ese partido con la figura de Marcelo Bielsa al frente de la celeste.
0: Bien, lo saludo a Agustín Domper aquí.
3: Hola,
0: en el
3: Nico,
0: programa.
3: Agus, querido. Bien, bien. Bueno, hay una posibilidad, recién como decía Santi, el partido de mañana es muy importante para la Argentina por el rival, y está la posibilidad de que Bielsa vuelva directamente al país, ¿no? Porque si se queda fuera en Uruguay, no lo van a querer ver por un largo tiempo. Yo igualmente vengo a levantar, ya que hoy no está Zárate, estoy ocupando su lugar, levantar la bandera alfarista, porque hoy juega Paraguay. Hoy a las 23, claro. Nico. Paraguay contra Australia.
0: Mirá que yo te tenía por un tipo casi perfecto, ¿eh?
3: No, bueno, pero todos obviamente tenemos nuestros gustos. Pero más allá de Alfaro en sí, Paraguay, que es un equipo sudamericano, hoy se la juega con Australia, 23 horas. El empate, teniendo en cuenta que le ganó a Turquía, el empate de Paraguay con los canguros lo puede clasificar esta misma noche como tercero quizás, pero clasificado en fin
0: a la próxima ronda. No tengo nada en contra de Alfaro, esto lo quiero aclarar.
3: No, ya sé, Nico, pero...
0: Tiene un muy buen discurso, pero no se condice el discurso con la forma de jugar del
3: equipo.
0: Sí,
3: aparte tiene un discurso que por momentos a veces se llena de humo, ¿no? Porque cita a Hemingway, a Aristóteles, ¿no? Y bueno, pero a lo que voy yo es que el fútbol sudamericano hoy tiene con Ecuador a las 5, que vamos a estar con el pelado Zarratea en el streaming de Nacional a M870.
0: Perdón, ¿con quién?
3: Con Don Zarratea.
0: Ah, con Sergio Zarratea.
3: Sí, a las 5,
0: agradezco...
4: A Zarratea Show.
0: Sí, perdón, agradezco públicamente el gesto de Zarratea.
3: Por eso lo nombro, exactamente. Yo también se lo agradezco.
2: Una vez que tiene un gesto bueno, hay que reconocerlo.
3: Claro,
0: por supuesto.
3: Pero Ecuador hoy tranquilamente tiene más chance de quedarse afuera que Paraguay, Nico, eso hoy. Paraguay con el empate está dentro. Hoy,
0: a ver.
3: Si empata Ecuador no se clasifica.
0: No le vamos a mentir a la gente. Ecuador ya está fuera del mundial.
2: No,
0: sí.
2: No.
0: ¿Cómo
2: no,
0: que no?
2: Si gana,
0: no,
2: y tiene
0: no
2: que
0: está...
2: jugar. Si le gana a Alemania...
3: Hay que jugarlo. Se pone la de Ecuador, el tri.
4: Te recuerdo que Sudáfrica está dentro,
2: ¿eh? Por favor.
3: Sí, Sudáfrica estaba muerto y está dentro, ¿eh? Claro. Ayer le ganó a Corea, el peor mundial de Corea en los últimos años.
4: Lo Bafana.
0: Le queda un partido a Sudáfrica.
4: Ahora, fíjate la formación del equipo de Alfaro, porque ha cambiado mucho la fisonomía del primer partido a este, ¿no? Sigue Gil en el arco, Cáceres, Gustavo Gómez, que es el mejor marcador central de América, Omar Alderete y Junior Alonso, Andrés Cubas, Diego Gómez, Enciso, Matías Galarza, que ahora es titular.
3: Porque hizo un gol, el otro día se ganó un puesto clave para Alfaro.
4: Y bueno, no te olvides que Miguelito Almirón fue expulsado. Pita, el delantero del Bragantino, se ganó la titularidad porque ahí estaba
3: Gabriel Ábalos. Alguna vez lo hizo Costas para Racing, ¿no?
2: Todo el tiempo, claro. Todo el ciclo Costas en cada mercado de pases del jugador que se hablaba siempre era Isidro Pita.
4: Y Mauricio Magalhães, que no lo tengo tanto, en la formación de Gustavo Alfaro para esta noche.
0: Bien, y contribuyendo con el amigo Zárate, como dijimos en alguna oportunidad, Boca va por Rulli, aparentemente Paredes le labura la cabeza. Ahí en el entrenamiento de la selección argentina y le dice, tenés que venir a Boca. Boca, a ver, yo creo que Boca necesita dos futbolistas que para mí son determinantes. Uno, el arquero. El arquero es el jugador, para mi manera de ver, más importante de un equipo, con la excepción cuando en el equipo está Messi. Y lo necesita Villa. Urgente,
4: Boca. Acaba de contratar un jugador, Boca.
3: Un delantero uruguayo, ¿no?
2: ¿Está cerrada esa transferencia?
4: Completamente cerrada. Aguirre, el delantero uruguayo del Toluca de México, fue figura en México y está en la selección de Bielsa.
2: Está en el Mundial, claro, es uno de los 26 de Bielsa. Sí.
0: Bueno, vamos a ver, como contaba Damián el otro día, qué pasa con Villa, que había amenazado oportunamente, después se tuvo que quedar en Independiente Rivadavia. Sí, Hernán, con los mensajes.
5: Luis de Catamarca, Capital, dice, excelente tu mensaje, Nicolás, para solidarizarnos con los hermanos venezolanos. Catamarca sabe lo que significa un sismo de 6.5. Francisco de la Boca dice, buenas tardes, Nicolás, equipo, coincido. La mejor selección fue la del 78, lo único que faltó fue Diego. Pero en ese Mundial también Brasil tenía un equipazo.
4: Sí, Italia, que era campeón del mundo, y había grandes equipos. La Holanda, que había jugado la final del 74 contra Alemania. El único ausente fue Johan Cruyff, pero era casi el mismo equipo.
5: Ángelo de La Matanza dice, hola amigos de Pasión Nacional, Canilla erróneamente fue a Boca, pasó sin pena ni gloria, Bianchi le dio salida.
0: Perdón, Canilla tuvo un año excepcional con la camiseta de Boca, para mí fue una decisión muy equivocada de Carlos Bianchi de prescindir de un futbolista de los quilates y de la jerarquía de Claudio Paul Canilla. Lo digo después, cuando Bianchi ganó absolutamente todo, para mí fue una decisión muy equivocada. Boca nunca más allá de Guillermo Delgado, tuvo un delantero de la jerarquía mundialista de Claudio Paul Canilla. Y fue tan injusta la decisión de Pasarela que lo marginó del Mundial 98.
5: Ángelo agrega, y no se olviden de Johnny Maidana, que fue a River sin pena y con gloria. Abrazos para todos.
0: Claro, porque no lo tuvo en cuenta Miguel Ángel Russo. Sí, un error de Boca, Miguel.
3: River,
0: ¿eh?
3: Uno de los pocos casos. Después tengo novedad de River, que ya que estamos hablando de centrales, dejó ir a Paulo Díaz. Nico, Paulo Díaz eran los jugadores transferibles. Va a seguir su carrera en Estados Unidos. Ya está confirmado. Y después te voy a contar un nombre de los tantos que se están tirando en el mundo River, que está con la selección, con el plantel argentino y que podría jugar en el Millonario.
0: Muy bien, un beso muy grande a mi amiga Valeria Tomasini, que me invita para esta noche en el Mundial que más me gusta a mí, que es el de la noche de Buenos Aires. Vamos a estar en Café La Humedad, en el Reducto Tanguero de Cacho Castaña, para ver Tango 64 a partir de las 9:30 de la noche con Valeria Tomasini, de artista invitada. 2:00 p.m. en la Argentina, noticias.
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7: Hora 14 en la República Argentina. Hasta el momento son 164 los fallecidos por los terremotos en Venezuela. En este marco, los sismólogos afirman que los movimientos telúricos no se pueden predecir. Amplía Diana Costanzo.
8: Los terremotos aún no se pueden anticipar, así lo afirmó el sismólogo Gustavo Ortiz, director del Observatorio Sismológico del CONICET en la provincia de San Juan, en diálogo con Radio Nacional.
9: Para poder llegar a predecir un evento sísmico, se está trabajando, obviamente, la humanidad entera está trabajando en eso. Ni siquiera China, Japón, Estados Unidos todavía pueden llegar a predecir eventos sísmicos. Estos países que te he nombrado también son altamente sísmicos y no tienen tecnología todavía que puedan predecir. Es decir, un evento sísmico con anticipación. Lo que sí se tiene que trabajar justamente es en la prevención. ¿Cómo? Construir sismo resistentemente, hacer evacuaciones.
7: Terminó la segunda semana de juicio por el caso Loan. Desde Santo Tomé amplía Nerina Álvarez.
10: Cuarta jornada de audiencias. ¿Cómo se viene desarrollando en las audiencias por la desaparición de Loan Danilo Peña? El doctor Schaffer, el fiscal de la causa.
11: Nosotros sabemos cuáles son las estrategias, pero sí, lamentablemente, este debate se va alargando. Primero, uno de los imputados no se presentó el primer día y, bueno, eso ya hizo que toda una jornada se tenga que suspender. Las cosas se van dilatando, pero, bueno, a veces también hay que hacer los planteos porque esto es un proceso y tiene que seguirse la forma. Por eso en ese momento nosotros habíamos pedido que se lea todo el requerimiento nuevamente, porque hay que regirse a la forma, porque si no el debate puede caer en una cuestión de nulidad, ¿no?
7: Un condenado por explotación sexual escuchó el veredicto de manera virtual y se fugó. Desde Nacional Gualeguaychú informa Eli del Marotman.
12: Rubén Alberto Cabra, alias Petro, de 43 años, escuchó el veredicto del Tribunal Oral Federal de Concepción del Uruguay por Zoom. Fue hallado culpable de secuestrar, golpear y prostituir a una adolescente de 17 años en un cabaret de esa ciudad. Sin embargo, el tribunal no ordenó su detención inmediata y le impuso solo reglas de conducta. Cabra apagó la pantalla, vació su casa y desapareció. Cuatro días después, cuando Gendarmería llegó a sus domicilios declarados en Villa Ángela, Chaco, una vecina confirmó que se había mudado llevándose todas sus pertenencias.
7: La información del tránsito con Ernesto Arriaga.
13: Continúa totalmente habilitado el paso internacional Cristo Redentor en la ruta 7 Mendoza hacia Uspallata y Chile, hasta las 21 horas por horario nocturno. El paso Pehuenche en Las Loicas está cerrado por horario de invierno. Recordemos también que la ruta 40 desde Malargüe hacia la zona de Neuquén, los últimos 80 kilómetros antes de Neuquén son de ripio, máxima 40 kilómetros por hora. Aeroparque de Ezeiza opera con normalidad.
7: 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En esa ciudad la temperatura es de 18 grados 8 décimas, la humedad 46% y el cielo ligeramente nublado. En Buenos Aires la temperatura 13 grados, la humedad 56% y el cielo se encuentra despejado.
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1: Muy bien, la segunda hora de Pasión Nacional, 4 minutos después de las 2 de la tarde. Un gran saludo a mi amigo Juan Locatelli. Juancito, qué lindo viaje a Gualeguaychú en el 2012 que hicimos con motivo de ese partido frustrado entre la Argentina y Brasil. La pasamos bárbaro. Eso había sido en el Chaco. Después, al año siguiente, fuimos a Gualeguaychú para que veas que tengo buena memoria. Me dice, coincido con vos con el tema Canilla, creo que a Boca se le escapó el campeonato por poco. El Pájaro, un jugador de élite, absolutamente. Sí, Hernán, con las vías de comunicación de nuestro programa y con los mensajes.
2: 11-3870-7485, Nico, Diego desde Chivicoy. Hola, buenas tardes, Pasión Nacional. El programón, el sábado, la Argentina gana 4-3. Alejandra nos está...
3: 3, mirá vos.
2: 4-3, dice Diego. Alejandra nos está viendo y nos está escuchando a través de YouTube, del canal, ¿sí?, de la radio, desde la ciudad de Santiago del Estero. Livio, desde Puerto Natales, Chile, dice, buenas tardes, muchachos. Los escucho desde Radio Nacional, a través de Radio Nacional, claro. Río Turbio. Escuché que abrieron el programa con las efemérides, se refieren a la Argentina del 78 como la mejor de la historia. Ahora les consulto, ¿no será la actual selección la mejor de la historia?
1: Cuando,
2: junto a Scaloni, el mejor técnico.
1: Cuando dijimos el equipo del 78, la referencia le hizo Javier Vicente, no necesariamente...
3: Eso es algo que creo yo.
1: Claro.
3: No de las selecciones que vi yo, para mí era la mejor.
1: No necesariamente los que estamos en la mesa compartimos esa opinión. A mí particularmente la que más me gustó fue la del 86, que voy a dar un dato que tiene que ver con la estadística. La del 86, a diferencia de la del 2022, la del 86 no perdió un solo partido, la del 2022 perdió el partido inaugural.
2: Claro, bueno, acá Livio lo que dice es que recuerden que competencia que jugaron la ganaron, 2 Copa América, finalísima, Mundial 2022, y veremos qué pasa ahora.
1: Muy bien, Carlos Noguera en Formosa, muchas gracias, Carlos, por toda la información que nos das allí desde Radio Nacional. Fórmula 1 Alpine con nuevo alerón, se viene el Gran Premio de Austria que se va a disputar el fin de semana. Para la octava fecha del año, la escudería va a presentar un nuevo alerón delantero con el objetivo de solucionar los inconvenientes de subviraje en altas velocidades. Bueno, Carlos entiende de automovilismo y por supuesto que le gusta muchísimo. Voy al encuentro de Gerardo Murúa en Radio Nacional Córdoba, en el centro del país. Gerardo.
4: Nico, el gusto de saludarte, el gran abrazo para vos, los compañeros y toda la audiencia. Ya les habrá dicho el negro, hermosa jornada en Córdoba. Se preveía algo más de frío, está bastante lindo. Nos da un margen el frío en la jornada de hoy aquí en la Docta. Yo me quedo con la del 86. Tiene mucho que ver, Diego, pero también entiendo que si esta del 2022 hace lo que casi nadie hizo, no habrá discusión alguna, Nico.
1: No, por supuesto, pero está muy bien que la gente opine. Javier dijo la del 78, hay otros que pensamos que fue la del 86 y otros tienen argumentos más que sólidos para pensar que esta selección actual de Scaloni es la mejor. ¿Qué dice Zarratea? ¿Cómo anda? ¿Cómo le va?
5: ¿Cómo le va?
1: Muy bien, hoy va a transmitir por el streaming el partido entre Ecuador y Alemania, 5:00 p.m, 4:30. Invitamos a los amigos de Nacional en todo el país a sumarse al streaming de la radio para escuchar Ecuador y Alemania con Sergio Zarratea y Agustín Domper.
5: Sí, señor, hoy hay magia. Tengo novedades de San Lorenzo.
1: Bueno, ¿buenas o malas?
5: San Lorenzo tiene técnico.
1: No, caramba, me diga, no me diga. Se fue Gustavo Álvarez, pegó el portazo.
5: ¿De quién fue Álvarez el fin de semana? No sé quién es el técnico.
1: Pero está diciendo que tiene nuevo técnico.
5: Sí, porque el presidente de San Lorenzo acaba de confirmar que ya tiene elegido el entrenador.
1: Lo vi a Rubén Darío Insúa de vacaciones por Miami.
5: Yo le voy a decir. Y usted después por ahí me dice, ¿es lo que yo acabo de decir o no?
1: Claro. No me haga pensar, por
5: no,
1: favor.
5: No, es simple. Hoy, por pedido del presidente, se organizó un asado, plantel, Walter Perazzo, sí, y el presidente de San Lorenzo.
1: Me hubiera gustado ir al asado.
5: Para comer gratis.
1: Sí, por supuesto.
5: En esa charla, en ese asado, trató de transmitirle tranquilidad al plantel y le dijo, yo ya tengo elegido el técnico y el técnico es alguien identificado con el club.
1: ¿Estaba en ese asado el técnico, me pregunto?
5: No.
3: Es Pipo,
5: no.
3: Entonces.
5: Es puede Pipo. Ser Insúa.
1: Ah, puede ser Romagnoli
5: puede
1: también.
5: Puede ser Romagnoli. Puede ser Pizzi.
3: Puede ser el propio Perazzo.
5: Puede ser.
1: Es lo que acabo de decir.
5: Yo no lo bajo a Perazzo.
1: Es lo que acabo de decir.
5: Puede ser el propio Perazzo.
3: Porque lo acaba de poner a Castellanos de técnico de la reserva.
5: Pero Perazzo es el manager de San Lorenzo. Puede ser Pizzi, que fue campeón con San Lorenzo y lo ofrecieron en las últimas horas. Que son los nombres que aparecieron. Lo que descarta por ahí al Kili González. pero deja 4 o 5 nombres arriba de la mesa.
1: Claro.
5: Él le dijo al plantel que en las próximas horas va a confirmar el entrenador, lo va a anunciar. No le quiso decir al plantel quién es, pero repito, el presidente le dijo a los jugadores, ya tengo definido el entrenador y es alguien del club. Así
1: bien,
5: que veremos.
1: Y está bien de la manera que lo contás, para llevar tranquilidad, que me parece que es la misión fundamental que tiene en este momento Marcelo Culota, el presidente de San Lorenzo, a la hora de tomar decisiones teniendo en cuenta el caos que heredó.
5: Sí, lo que yo digo es, tanto Insúa, tanto Romagnoli, tanto Perazzo, tanto Pizzi, Gorosito, este plantel de San Lorenzo, que va a tener bajas, porque va a haber jugadores que no van a ser tenidos en cuenta, lo va a decir el nuevo entrenador, pues va a haber una reducción del plantel.
1: Yo sé a dónde vas.
5: Jugadores que se van a ir, técnicos que ya pasaron por San Lorenzo, ¿van a poder sacar a San Lorenzo adelante?
1: No lo sé, pero si Pipo tiene la voluntad, las ganas y tiene la fortaleza para volver a San Lorenzo a dar una mano, se tiene que arreglar con lo que tiene.
5: ¿La gente se va a bancar la misma película otra vez? ¿Tener a Romagnoli sentado en el banco? ¿Tener a Insúa sentado en el banco? Yo no sé, ¿eh?
1: Está bien lo que vos te preguntás.
3: Ahora, el técnico que le puede sacar más provecho a un plantel así es el Gallego. Que el gallego ya
5: de, bueno, sí, pero...
3: Ya de hecho le sacó jugo a la piedra.
5: Sí, sí, estamos de acuerdo.
1: Sí, pero, ¿te acordás?
5: Pero cada vez tiene menos, ¿eh?
1: Pero perdóname, acordate el último paso de Rubén Darío Insúa por la dirección técnica de San Lorenzo. Llegó un momento, los que no estábamos en el día a día, siempre lo sustituimos a Insúa justamente por las cualidades, la capacidad que tiene. Pero era, vos lo marcaste oportunamente, era muy cuestionado puertas adentro.
5: Sí, porque llegó un momento que también porque no tenía mucho plantel, no tenía mucho recambio, el equipo era demasiado defensivo y empezó siendo defensivo, en el comienzo ganaba, sacaba puntos. Llegó un momento donde le iba mal y el equipo era defensivo. Entonces la gente entendía que pese a que no tenía un gran plantel, tenía como para intentar algo más y se le empezaron a negar los resultados. O sea, lo de Insúa se veía venir por los resultados. Se sostenía solamente por la figura de Insúa.
1: Bueno, lo concreto es que ya tiene entrenador, más allá de que todavía no lo dio a conocer.
5: Exactamente.
1: Bien, quiero decirles que para la gente que sigue el automovilismo es un día muy especial porque hoy a las 6:30 de la tarde en la sede de la Asociación Argentina de Volantes va a haber una muestra homenaje a Juan Manuel Fangio, el quíntuple, al conmemorarse los 115 años de su nacimiento, 75 de su primer campeonato con Alfetta y 70 de su campeonato con Ferrari. Más de 50 horas van a recordar su exitosa y extensa carrera deportiva y bueno, está hecha la invitación, así que gracias a Juan Locatelli por la mención. Un toquecito nuevamente con Córdoba, con Gerardo Murúa, para seguir hablando del Mundial. Gerard.
4: Como no, Nico, haciendo la gran Zárate, y ya que lo mencionaba usted hace un rato con el empate, pasa Alfaro, me imagino un 0-0 clavado entre Australia y Paraguay. Australia pasa segundo, Paraguay tercero, porque el que llega a 4 va a pasar como mejor tercero. Entonces me imagino un empate 0-0 clavadísimo esta noche entre Australia y Paraguay, Nico.
1: Perfecto, vamos a estar con la expectativa. Recuerden, el partido de streaming que va a transmitir Sergio Zárate, Ecuador-Alemania, y luego Martín Perazzo por la M870 de Nacional. A las 20 va a transmitir Túnez y Países Bajos, Javier.
3: Acaba de activar la cláusula de recompra el Real Madrid por Nico Paz. 9 millones de euros es la cláusula que figuraba en el préstamo en su momento del futbolista al equipo italiano, pero con la idea de ponerlo a la venta en un precio de 60 millones de euros que el propio Como estaría dispuesto a pagar.
1: Bueno, con esto que estás anticipando, esto establece de alguna manera que no es prioridad para Mourinho justamente Nico Paz.
3: Y en el mismo momento que llega Bernardo Silva, que juega en esa misma posición, que ya tiene Arda Güler, que no se sabe qué va a hacer con Mastantuono, me parece que sobra ahí Nico Paz, aunque para mí Nico Paz es de los mejores.
1: Bien, ¿y Mastantuono?
3: Y Mastantuono habrá que ver, lo va a evaluar en la pretemporada. Eso es lo que ha dicho Mourinho.
1: A ver.
3: Tanto a él como al chico que también ha hecho sus primeras actuaciones, Pitarch, que lleva el nombre de un jugador histórico del fútbol argentino, fue Héctor Pitarch, el cordobés.
1: Le mandamos un gran abrazo de Río Cuarto, el flaco Héctor Pitarch. Héctor, querido, si estás en la sintonía, gran abrazo.
3: Los va a evaluar en la pretemporada, Mourinho. A ver si los da préstamo o si continúan en el...
1: Bueno, es una buena noticia esto que contás. ¿Sabés por qué? Porque acordate lo que venía pasando con el entrenador anterior. Estaba fuera Mastantuono del Madrid. Ahora con Mourinho tiene una chance más.
3: Y sí, porque a Mourinho le simpatiza a Franco Mastantuono.
1: Muy bien, tenemos la pausa.
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0: Estamos en todo el país. Santa Cruz. Santa Cruz es una de las provincias argentinas que se encuentra más al sur del país. Hay tres lugares icónicos para conocer. Uno es el Chaltén, que está ubicado a los pies del Cerro Fitzroy y enmarcado por un paisaje de glaciares. Este pueblo, desde 1994, se ha convertido en la capital nacional del trekking. Otro es el Calafate, o Pueblo Glaciar, puerta de entrada al Parque Nacional Los Glaciares. Ubicada a 320 kilómetros de Río Gallegos, es una pintoresca villa de 4.000 habitantes. Y por último, el Parque Nacional Los Glaciares, ubicado en la zona conocida como Andes Australes, límite natural con Chile. Por su imponente belleza, fue declarado por la UNESCO como Patrimonio Mundial en 1981. 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
12: Escribí el libro Me gusta ser ateo. ¿Y cómo va la venta? Gracias a Dios, muy bien.
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0: Muy bien, en la continuidad de Pasión Nacional, 18 minutos después de las 2 de la tarde, desde la fría ciudad de Buenos Aires, volvemos a la calurosa Dallas, en este caso para saludar al querido Mono Navarro Montoya. Fernando, bienvenido.
1: Hola Nico, buen día, ¿cómo estás? Buenas tardes.
0: Muy bien, por suerte vimos a Brasil, volvió Neymar, aparecieron en definitiva todas las figuras del Mundial y nos estamos acercando, Fernando, de a poco a la instancia decisiva que es la llave de 16avos de final, cuando el que gana sigue y el que pierde se vuelve.
1: Sí, bueno, en una etapa de mano a mano, ¿no? Donde allí sí, no hay revancha, no hay desquite en este Mundial con tantos equipos. Para la siguiente ronda quedan muy poquitos afuera. Veremos cuál de los que nos llama la atención puede quedar afuera. Pero evidentemente el torneo, en cuanto a lo emocionante que siempre significan los mano a mano, empieza ya dentro de poquito.
0: Sí, a mí me parece que el gran desafío para este equipo argentino, más allá de las genialidades y de los goles de Messi, es salir de la dependencia de Messi. Me parece que ese es el objetivo de este equipo, en definitiva.
1: Pero es muy difícil salir de la dependencia cuando en tu equipo juegan el mejor de todos los tiempos, ¿eh? Esto es hasta natural. Yo lo que sí creo que Argentina tiene que mejorar algunos aspectos del juego, sobre todo cuando pierde la pelota y por muchos minutos retrotrae líneas. Es cierto que la mayoría, cuando la presión no es efectiva, se encajona cerca del área y ahí trata de reducir espacios, pero Argentina no se siente cómodo ahí. Y con un equipo con mejores futbolistas, con mejores definidores, por ahí es darle chance al rival de poder lastimarte.
0: En tu faceta de entrenador, más allá de que opinás muy bien de fútbol, ¿le das una importancia significativa a lo que tiene tu equipo y al mismo tiempo estás muy atento a lo que ofrece el rival?
1: Por supuesto, en el fútbol hay dos equipos y tenés que, por supuesto, prioritariamente atender, entrenar, ensayar con el tuyo, pero vos jugás contra un rival y a ese rival vos no lo podés desconocer. Claro, entonces claro, Tenés que estar atento a las particularidades que pueda tener el rival.
0: ¿Qué equipo te gustaría para la Argentina como rival en la próxima instancia, en 16avos?
1: Mirá, a ver, el que te toque, porque Nicolás, le tenés que ganar a todos, y más en una situación de mano a mano. Ahora, obviamente, no es lo mismo jugar con España que jugar con Arabia Saudita o Cabo Verde. ¿Te pueden ganar? Claro que te pueden ganar. Pero, claro, tienen más argumentos España para ganarte que por ahí Arabia Saudita o Cabo Verde.
0: Sí, vos sabés que
1: Arabia Saudita, sí. Acordate que Arabia Saudita me ganó en el primer partido del Mundial pasado, así que
0: claro,
1: no hay, en este torneo o en estos torneos de elite, no hay adversario pequeño.
0: Por supuesto que los técnicos argentinos son tan ponderados como criticados. Me parece que en menor medida Néstor Lorenzo, hoy por hoy en Colombia, pero ha sido muy criticado Alfaro en Paraguay, ¿sí? Bielsa en Uruguay y Becasese en Ecuador. Hoy Ecuador tiene una finalísima con Alemania. No digo que sea imposible, pero es muy difícil que Ecuador le gane a Alemania.
1: Sí, evidentemente no es un partido fácil para Ecuador. Lamentablemente no tuvieron un buen inicio, al igual que Paraguay. Y Uruguay se encuentran en este último partido de grupo con la posibilidad de quedarse afuera, ¿no? Y dentro del contexto de un torneo en el cual quedan muy poquitos equipos afuera de 16avos de final, seguramente será decepcionante para ellos si esto ocurre.
0: Sí, si hay un equipo en el mundo del fútbol que tiene una marca preponderante es Brasil, sinónimo de jogo bonito, de campeonatos, de Pelé, de Ronaldo, de Ronaldinho, en la actualidad Neymar. ¿Crees que, así como Brasil optó por un técnico de tanto prestigio como el italiano Carlo Ancelotti, que alguna vez va a pasar esto en el fútbol argentino con la selección o que nunca va a ocurrir?
1: Yo lo veo complejo, yo lo veo difícil, hay muy buenos entrenadores. No quiero decir que Brasil no los haya, ¿no? Pero Brasil de un tiempo a esta parte se ha encontrado en un contexto realmente preocupante para lo que es Brasil, ¿no? Para su historia, como vos mismo lo mencionabas. A mí me parece que Argentina no tiene ese inconveniente hoy en día.
0: Sí, es verdad. Les digo a los amigos de Nacional en todo el país que estamos hablando con el Mono Navarro Montoya, que el sábado va a comentar el partido entre la Argentina y Jordania. ¿Crees que el calor es un rival más que tiene, que tienen los equipos en este Mundial?
1: Sí, si juegan aquí en Dallas no, porque como el estadio es con aire acondicionado no tienen ese problema, pero justamente lo hablábamos con Dani Moyo ahora hace un instante, que cuando se juegue 16avo de final, claro que el calor va a ser un tema a tener en cuenta. Está realmente haciendo mucho calor aquí en Estados Unidos y es un detalle no menor.
2: Una pregunta para el Mono, apelando a su conocimiento como entrenador y además como arquero. Hay una gran polémica en Uruguay acerca de las actuaciones de Muslera hasta el momento y muchos se preguntan si Bielsa va a cambiar al arquero por un Roger que también ha tenido una muy buena trayectoria en el último tiempo. ¿Vos qué harías? ¿Le ratificarías la confianza a un arquero como Muslera, de mucha experiencia, de mucho recorrido, o lo cambiarías para este partido clave con España?
1: A ver, es cierto que Muslera quedó expuesto en ese gol, que hubo un muy, muy mal pase hacia atrás del defensor y él estaba en una posición adecuada, pero bueno, ese mal pase lo dejó muy expuesto. Pero después yo vi los partidos y no me pareció que Muslera haya tenido una mala performance. Yo creo que dentro de un contexto de crisis como grafican los periodistas uruguayos y ante la eminencia de poder quedar afuera, es normal que se critique todo y que todo sea negativo, pero no, a mí me parece que Muslera es un grandísimo arquero.
0: Bien, quiero que participe de la charla Gerardo Murúa desde Córdoba con una pregunta para el Mono Navarro Montoya. Gerard.
3: Sí, un gusto de saludarlo al Mono nuevamente y consultarle si el Lionel Scaloni le va a el Dibu el fin de semana, como Messi, seguramente el Dibu va a querer jugar, tiene algunos...
0: No, se escucha mal. Te preguntaba, Gerardo, si crees que el Dibu tiene que estar presente el sábado frente a Jordania.
1: Sácalo. Sí, yo creo que sí. Yo creo que sí porque él necesita jugar después de un tiempo de estar sin actividad por la lesión y me parece que los minutos son los que te van generando esas buenas sensaciones, ¿no? Y a mi entender creo que el Dibu debería estar.
0: Vos sabés que aparecieron todos en su máxima dimensión, salvo el caso de Neymar, que jugó tan solo 20 minutos, pero provocó la explosión de los justamente de los hinchas de Brasil. Pero pienso en Cristiano Ronaldo, en Messi, en Harry Kane, en Haaland, en Mbappé. A ver, ayúdame si me está faltando alguien. Puntaje perfecto para México, que ya está en 16avo de final, sí. Fernando.
1: Sí, tal cual. Muy bien México, ayer lo vi. Ganó claramente. Hubo un momento emotivo también por la despedida, o por lo menos el homenaje se le hizo en plena competencia a Ochoa. Sí, bueno, los grandes futbolistas, uno espera que en los grandes escenarios aparezcan, y han aparecido, ¿no? Todos ellos. Pero como te dije ayer, Nico, este es un mundial donde hay 7-8 cracks y un genio.
0: Claro. Qué buena definición esa, la de un genio. El genio.
1: Exacto, para mí Messi.
0: Claro, el genio
1: Messi
0: que
1: está por encima de todo lo demás.
0: Seguro, el genio que frota la lámpara de Aladino. Bueno, contanos qué vas a hacer en la jornada de hoy. Tórrida, por cierto, allí en Dallas, esperando que llegue la selección argentina en el día de mañana para el partido del sábado con refrigeración en el Dallas Stadium, esperando por Jordania el rival.
1: Bueno, en un rato nos vamos al IBC, al centro de prensa, que allí siempre hay material. Para aprovechar, seguramente acompañaremos a Sebastián, que está haciendo un muy buen trabajo, mostrando mucho contenido de aquí de Dallas, y siempre nos encontraremos con protagonistas. Ayer fue un día largo y hoy va a ser lo mismo, hace mucho calor en la calle, muchísimo calor, así que tendremos que lidiar con esto, que por otra parte sabíamos que iba a ser así.
0: Muy bien, perfecto. Te mandamos un gran abrazo, Fernando, para vos, para Daniel, para Sebastián, para Chiquito, para todo el equipo de Nacional que está allí en Dallas, que el próximo sábado va a transmitir desde las 11 de la noche, hora de la Argentina, 21 de Estados Unidos, allí en esa parte, el partido entre nuestra selección y Jordania. Un gran abrazo, Fernando, gracias.
1: Abrazo, Nico, abrazo de nosotros, los cuatro que estamos aquí en Dallas, a todo el equipo ahí en Argentina.
0: Muy bien, el Mono Navarro Montoya. Sí, Hernán, con los mensajes de los amigos que se comunican al 11-3870-7485.
4: Excelente el programa, dice Luis de Río Segundo Córdoba, como siempre, aguante la Argentina. Lionel, desde Malabrigo, departamento de General Obligado en Santa Fe, vamos a Argentina, este sábado ganamos 4-0.
0: Muy bien, a Luis le quiero mandar un abrazo especial y me llamó desde Río Segundo en la provincia de Córdoba. Ajá. Es uno de los lugares que más queremos en la República Argentina porque lo tenemos siempre presente. Ya no está entre nosotros físicamente a ese poeta Dil Popolo como era Omar Cerasuelo, locutor, Bocha, periodista, el Bocha, el querido Bocha, que trabajó 40 años en esta radio. Los datos del tiempo, Hernán, en la ciudad de Buenos Aires.
4: 13 grados 8 la temperatura actual, cielo ligeramente nublado, no se espera más temperatura, Nico, que esta, ¿eh? Así que abrigarse.
0: Muy bien, un saludo muy especial a Martín Bibiloni, que está a cargo del canal de YouTube de Radio Nacional. Entonces, en una línea, porque tengo el informativo, Julián Álvarez al Manchester United.
2: No va a ir.
0: No va a ir.
2: Más allá del interés, él solo quiere ir al Barcelona.
0: Y bueno, pero no va a ir al Barcelona.
2: Y se va a tener que quedar al Atlético Madrid.
0: Claro, va a ser un foco de conflicto muy importante ese, me parece.
2: Yo creo que está todo en manos del Cholo. El Cholo está en condiciones de convencerlo.
0: El Cholo es el que tiene la llave de la cerradura, claro.
2: Para que vaya del City al Atlético Madrid, ahora tiene que convencerlo de que siga el Atlético Madrid.
0: 2:30 de la tarde, noticias.
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4: Dos de la tarde, 30 minutos en todo el país. Más ayuda para Venezuela. El presidente de Chile, José Antonio Kast, anunció que partirá un contingente de brigadistas hacia Caracas.
6: Y un llamado a la comunidad internacional a que en estos momentos difíciles todos tratemos de colaborar el máximo posible con las personas que hoy día sufren. Y Chile sabe de tragedias.

0: el adulto mayor y pensiones no contributivas por vejez o invalidez para ingresos que no superen el haber mínimo. Detuvieron a la pareja de Claudio Barrelier. Se trata de Marianela Soledad Palmero, pareja de uno de los detenidos por el femicidio de Agostina Vega. Palmero se encontraba en su casa, que comparte con Barrelier, al momento del homicidio. La medida fue ordenada por el fiscal de instrucción Raúl Garzón, que investiga el crimen del adolescente de 14 años. El tiempo en la ciudad de Buenos Aires, 13 grados 8 la temperatura, humedad 56%, cielo ligeramente nublado.
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0: Muy bien, en la continuidad de Pasión Nacional, 33 minutos después de las 2 de la tarde. Santiago, ¿te parece que vayamos en este segmento del programa a las voces de los protagonistas del fútbol?
1: Claro, y de lo que se viene, que es muy importante realmente también en esta jornada mundialista. Uno de los partidos destacados será el que juegue esta noche buscando la clasificación a 16avos de final Paraguay. El seleccionado guaraní que ganó uno, empató el otro, hoy tendrá enfrente a Australia, jugándose la chance de seguir en el Mundial, y el entrenador, el predicador, el cazador de utopías imposibles, Gustavo Alfaro, decía lo siguiente en conferencia.
2: Queremos clasificar, entonces para mí, pues yo escucho mucho y vi mucho, y lo mismo nos pasa a nosotros, le digo, muchachos, o sea, nosotros tenemos que vivir el partido de mañana como es el último partido que nos queda en la Copa del Mundo. Y ojalá, después de lo que hagamos el día de mañana, nos ganemos el derecho a tener un partido más. Se lo dije en la conferencia de prensa antes de Turquía, no existe el mañana, el partido es hoy. Y se lo dije a los jugadores, no existe el mañana. El mañana existe si nosotros salíamos con vida de ese partido. Ahora, el mañana no es para siempre. El mañana es el crédito de saber que en menos de una semana tenías que volver a jugarte el resto que te quedaba, porque ese triunfo que la virtud, y se los dije a los jugadores y se los dije a ustedes también, es todo de ellos, que pudieron conseguir en el partido de Turquía, hay que volverlo a poner en valor mañana. Entonces, mañana nosotros lo vamos a vivir, lo vamos a sentir y lo vamos a jugar como si fuese el último partido, porque es el último partido que tenemos de la Copa del Mundo.
1: La palabra de Gustavo Alfaro esperando el partido de Uruguay frente a Australia. Recordemos, se juega a las 23 de la Argentina. Ayer, sin dudas, que uno de los protagonistas de la jornada mundialista fue Neymar, no por la incidencia que tuvo en el juego, estuvo los últimos 10 minutos en la cancha, sino por lo que representa a Neymar, por lo que genera la figura brasileña. Y después del partido, No se refirió a la canariña, sino, y pongan atención, de lo que dijo de uno de sus grandes amigos en el fútbol, que es Lionel Messi. 24 de junio, cumpleaños de Messi, jugó Neymar y después del partido dijo esto.
3: Es una persona que afuera de la cancha es mucho mejor.
4: Debe haber estado muy
3: contento. La cancha es bueno, ¿no? Imagínate fuera. Por eso me alegro mucho de conocerlo, de haber jugado con él. Es un gran amigo. Hablamos estos días también. Él sabe que yo le quiero mucho.
4: Él debe estar muy contento por tu debut también, porque él te quiere mucho y en la Argentina te queremos mucho.
3: Sí, creo que sí. Gracias a toda la Argentina por el cariño que siempre me dan. Y bueno, un abrazo.
4: ¿Qué significó hoy el debut?
3: Hoy
4: en el Mundial.
3: Fue un momento muy especial porque había pasado ya mucho tiempo que no jugaba con la selección.

0: bueno, volver hoy es una emoción muy, muy grande.
1: La palabra de Neymar, el líder, obviamente, de esta selección brasileña, más allá de que no tenga minutos, fue también por una cuestión que tiene que ver con lo simbólico y nadie representa tanto en la canarinha.
2: Y en cuanto a lo futbolístico, ayer no jugó Rafinha por una pequeña lesión. Sí. El 9, que se lo ganó en el andar, fue Mateo Cunha. Pero ayer terminó jugando de falso 9, Ney, con Vinicius por una banda y con Guimarães por el otro. Creo que en este momento de su carrera y con el físico que tiene hoy Neymar, no es una mala opción de falso 9, ahí obviamente tirado atrás con una banda Vinicius. Creo que le puede dar en algún partido alguna solución a Ancelotti, más que nada porque encima se le lesionó Rafinha.
1: Los nombró a los dos recién Agustín Domper, a Neymar y a Ancelotti. Esto decía Carleto sobre Neymar.
3: Jugamos bien, repetimos los juegos, era el objetivo, repetir los juegos contra Haití. Tuvimos un partido más completo, estamos satisfechos. Ahora llega bonito.
4: A torcida pedia tanto Neymar e Endrick que os dois puderam jogar um pouquinho.
3: Sim. Sí. Eu acho que a atuação de todos, atuamos como coletivo, isso é uma boa coisa. Não hemos encajado gol, há muitas coisas positivas, como a entrada de Neymar que nos pode ajudar.
4: Como definir em poucas palavras o Vinícius Júnior nessa Copa até agora?
3: Muito forte.
2: Bueno, ahí estaba el Tano Santi, que ayer cantó el himno. Hubo un primer plano importante de Ancelotti cantando el himno de Brasil. Y después en conferencia le preguntaron al respecto y dijo que él sabe dos himnos, el italiano, y que ya está aprendiendo el brasileño y que estuvo muy orgulloso de haberlo cantado.
1: Sí, y otro momento que rompió el protocolo ayer el partido de Brasil, porque no se había visto hasta acá, fue en la salida de la cancha, donde estaba Ronaldinho cuando venían los jugadores del túnel y los recibía todos, obviamente que con Neymar tuvo un abrazo más sentido, más fuerte, más prolongado que con el resto, pero es una imagen que solamente se vio en este partido que jugó Brasil, de que haya una estrella, alguien tan importante en la historia del seleccionado brasileño como Ronaldinho, recibiendo a los jugadores en el campo de juego.
5: Vamos al encuentro en Paseo Nacional de Fabián Codevila, 38 minutos después de las 2 de la tarde. Pomelito, un gran abrazo.
6: ¿Cómo les va? Un abrazo grande para todos. ¿Cómo andan? ¿Todos bien?
5: Muy bien, Pomelito, con ganas de escucharte con la mejor información de Racing aquí en Nacional.
6: Y hace escasas 2 horas pude tener una charla con el presidente de Racing para ponernos al día con respecto a la información, con respecto a la llegada de refuerzos. Sabido es que Boigoda ya es el técnico y de hecho está trabajando. Que el sábado parten rumbo a Cardales para hacer la segunda etapa de la pretemporada y que Racing empieza a asegurarse nombres que no han llegado, pero desde la dirigencia informan que solo faltan detalles. A saber, el Pacha Espino, el lateral izquierdo uruguayo, que tenía contrato hasta el 30 de este mes con Rayo Vallecano, simplemente falta sellar su salida y rápidamente viajará a la Argentina para incorporarse a Racing. Que sumará en las próximas horas Ulises Ortegoza. Racing compra el 100% del pase del volante que actualmente juega en Talleres de Córdoba. Descartado Lodico, interesaba y mucho, era el otro volante que querían en Racing, pero me cuentan que tiene fractura del quinto metatarsiano y que le mandará unos días bastante largos de recuperación. Y es por eso que finalmente se desechó la posibilidad de su llegada. Buscará un volante más. ¿Por qué? Porque es muy probable que se produzca la salida de Santi Sosa, que desde Brasil lo siguen requiriendo, ¿no?
1: ¿En serio? Pobre,
6: me parece que
1: Cruzeiro
6: podría ser el lugar para que llegue Santi Sosa. Y en cuanto al delantero, Lautaro Díaz sigue estando en la consideración, el hijo del ropero, cuyo pase pertenece al Cruzeiro, está el préstamo en Santos. Bueno, el jugador está tratando de poder efectuar los papeles y los documentos necesarios como para que pueda salir desde Brasil e incorporarse a Racing. Esto es lo que me cuenta en el día de hoy el presidente de Racing. A propósito de la llegada del volante de Córdoba, estoy hablando de Ortegoza, quiero simplemente, porque es muy muy puntilloso el informe que nos llega desde nuestros amigos, ¿no? Desde Córdoba, de esa asociación ilícita integrada por nuestro querido Negro Romero.
5: Ojo, ojo con lo que decís.
1: ¿Cuáles son las referencias?
5: Está Gerardo Murúa escuchando.
6: No, porque vivo, porque tenemos comunicación permanente con ellos. Y por eso ellos saben cómo los menciono. Pero no quiero dejar pasar detalle que Santiago Lucía también, tengo entendido, ha requerido la información necesaria.
1: Sí, cuando haya algunos movimientos interesan, nos ponemos en comunicación.
2: Ahora, igual, Pome, más allá de la asociación ilícita y más allá de la mejor información de Racing que tenés vos, yo ya me meto y te digo que Ortegoza es un muy buen jugador,
6: Yo te digo que le creo mucho a mi querido amigo Murúa que me dice.
1: Sí, claro.
6: Es un jugador bipolar. Un día Redondo, otro día Nicolás Álvarez.
5: Bueno, qué bueno que sea Nicolás Álvarez.
2: Pero Nicolás Redondo, entonces.
1: También es Redondo, claro.
6: un día
5: bien,
6: dinámico, desordenado. Sí. Esto último se debe a que no hizo inferiores, cuando rompe líneas interesantes. Caso extraño, me dice. Un día enamora, otro día es para odiar.
2: ¿Le habló de la pegada a Murúa también?
6: Sí,
2: buena
6: pero
2: pegada,
6: es muy acertado lo que me dice con respecto a la pegada, porque fue muy elocuente el querido amigo Murúa, que me dice, tiene despliegue, pero a veces parece que nunca está donde tiene que estar, un día tiene marca, pero a veces no quita.
1: Me parece que está hablando
6: tiene
1: de Agustín
6: pegada,
1: Almendra.
6: Pero le falta puntería, es realmente un combo importante de este jugador. ¿Es así, querido Pablo?
5: Gerardo.
6: Perdón,
7: sí,
6: Gerardo.
7: Sí, gracias, Pome, querido. Sí, tal cual, lo charlamos con Santi, contigo, con el Negro Romero. Es un jugador realmente muy especial, Ortegoza. Hay días que juega para pensar que puede jugar en el mejor nivel internacional y hay días que nadie se puede explicar cómo juega en Primera División.
6: Y con respecto a lo Dico, cerrar con esto, Nico, Santi, Agustín, Gerardo, porque yo dije algo con respecto a él hace unos días y me llamó su representante, que es el mismo de Malcolm Ivkovic. Una charla muy buena, muy amena, donde él me dice, vos decís que te está lesionado. Y sí, está lesionado. Bueno, lo que pasa es que suena feo, parece que no va a tener recuperación.
5: ¿Pero qué? ¿Hay que mentirle al oyente?
6: No, pero claro. Quiero además ser completo y puntilloso. A partir de lo que me pasó, dije, ahora voy a recabar más datos.
5: Ay, muy bien.
6: Y quiero decir que tiene fractura del quinto metatarsiano. La misma lesión que padeció Luciano Lolo. ¿Recuerdan el tiempo?
5: Sí, una eternidad tardó.
6: Se va de Racing a River y el River no pudo jugar nunca.
5: Es verdad.
6: Y entonces eso es lo que teme Racing y es por eso que no lo contrata ahora. Porque era del gusto de Voivoda, era el volante que querían. Tiene sentido de pertenencia porque es muy hincha de Racing. Y otro jugador que estuvo cerca, pero se demoraron, es Nahuel Esteves. Aquel volante que jugara en Comunicaciones, que pasaba por Estudiantes, sí, que estaba en el Parma, que quedó libre y finalmente parecía que podía llegar a Racing también por su fanatismo, confeso, por la Academia, pero finalmente recaló en el Palermo.
5: Decirle al representante que se ocupe de su representado y no de darle consejos al periodista, que en este caso puntual informa bien, con conocimiento de causa, de lo que le pasa al futbolista, y que no se preocupe porque se diga que está lesionado el jugador, porque vos hacés periodismo investigando, llamando por teléfono, averiguando, así que el representante que se ocupe de lo suyo, que parece que no lo hace demasiado bien.
6: Y yo cerré esa charla con el representante diciéndole, lo importante acá, querido amigo, es recuperar a Malcolm Ivkovic, ¿no?
5: Claro.
6: Porque en definitiva, sí, me dice, tenés razón, está compenetrado en volver a ser el que fue, así que veremos qué pasa. Para cerrar, simplemente decirles a los hinchas de Racing que están prendidos a nuestro programa,
5: sí,
6: que Racing, con la incorporación de Espino, más la de Ortigoza,
2: Ortegoza.
5: ¿Eh? Ortegoza, está bien.
6: Ortegoza. Sí,
2: el otro es el San Lorenzo, por eso.
6: De Lautaro Díaz, solo si se sigue avanzando desde Brasil por la llegada de Santi Sosa al Cruzeiro, irían por otro volante. Si no, con esto se retirarían del mercado. Cuando yo le digo al presidente de Racing, pero tener todos los jugadores que necesitas, él me argumenta, Pomelo, jugamos un solo campeonato.
5: Sí, sí. Claro.
6: No podemos hacer una gran erogación de dinero.
5: Ahí tiene
6: todo
5: razón.
6: El dinero que tiene que concentrar en el predio de Ezeiza. Así que no se hagan muchas ilusiones, hinchas de Racing, salvo alguna salida, el resto seguirá siendo este el plantel. Algunos dirán que está bien, otros dirán que está mal, otros, como yo, creo que a Racing le faltan jugadores como para encarar seriamente un campeonato para ser candidato, sobre todo viendo de la manera que se refuerza River, que se va a reforzar Boca, y de lo magro que es este plantel de Racing, al que se le han ido muchas figuras, jugadores contundentes, importantes, ¿no? Así que simplemente eso. Este es el panorama de Racing, esta es la información. Me quedé un poquito porque me está llegando un mensaje que me dice: hablé con la gente del Cruzeiro, un periodista brasileño, sí. En este momento, exactamente, 14:45, son 47. Amigo, hablé con alguien del Cruzeiro de la directiva, me dijeron que por ahora no tienen intención de ir por Sosa, no deja de ser una buena noticia. Entonces, esto acaba de suceder, llega desde Brasil en este momento, me lo hace llegar Iván, mi hijo, y dice: Cruzeiro entonces por ahora desecha la posibilidad de la llegada de Santi Sosa. Insisto, no deja de ser una buena noticia para Racing, porque me parece que es un jugador determinante para lo que pretende Racing a futuro.
5: Muy bien, información de primerísima mano de Los Codevila, ¿eh? ¿Te gustó ahí?
6: Está bien, perfecto. El sucesor.
5: Y en cualquier momento, ¿quién te dice? ¿Por qué no?
6: Dejamos los botines en cualquier momento.
5: Habla con el rey, ¿eh? Un abrazo grande, Pomelito. Un abrazo grande. Bien, Fabián Codevila, con la data, por el momento se queda Sosa, que es un jugador determinante para Racing.
1: Y es el capitán del equipo, con un rendimiento desde que llegó a Racing. El trazo grueso ha tenido algún altibajo, pero muy alto, de los líderes del equipo, además, y de los más queridos por la gente. Así que me parece una muy buena noticia para Racing en este contexto donde parece que no va a haber una inversión grande en el mercado que por lo menos pueda sostener a los jugadores que le rindieron y mucho, como Sosa.
5: La última pausa.
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0: tramo final de Pasión Nacional. Está investigando el señor Exmayer, está repasando ahí un papel, muy bien. Bueno, lo último de River, Agustín.
1: Bueno, Nico, habíamos contado novedades de River, lo de Paulo Díaz, se va a jugar a Estados Unidos. Maxi Mesa, Independiente, ¿eh? Atención, gente del Rojo. Nuestro amigo, por ejemplo, que siempre nos escribe y te manda información, Carlos Ramón Noguera, le digo que Maxi Mesa al Rojo, ¿eh?
2: Es una noticia muy importante para el pueblo Independiente,
1: Y para el fútbol argentino, porque Mesa en River por lesiones no rindió, pero en un equipo como Independiente puede rendir.
2: Y la gente del Rojo lo quiere mucho, Agustina, Maxi Mesa, obviamente, argumentado en el recuerdo que dejó cuando jugó Independiente, que lo puso en la Copa del Mundo de Rusia 2018, ese rendimiento del Rojo.
1: Y fue campeón de la Sudamericana.
0: Estoy muy agradecido con la cantidad de gente que manda mensajes a las 8 de la mañana, que llaman por teléfono, con los 15 grados bajo cero que hacen en Buenos Aires. Muy agradecido.
1: Hay que agradecer a todo el mundo. Y lo último de River, el nombre que suena quizás lejano, pero la dirigencia y Pablo Longoria, el español, van y ya hicieron un acercamiento. Giovanni Lo Celso, que en el Betis no venía a jugar.
0: Qué grande Giovanni, qué estampa que tiene Giovanni.
2: Un jugador extraordinario. Que tiene, creo que muchas posibilidades de jugar el sábado frente a Jordania. Ojalá
1: el Barco, que Paredes.
2: Y aparte por lo que a él le pasó en el Mundial del 2018, que no jugó, por lo que le pasó en el Mundial 2022, que se quedó afuera por una lesión, que pueda tener minutos en un Mundial. Totalmente. Me parece que es una deuda que hay con él.
0: ¿Qué dice Sarratea? Usted sabe que de Ernesto Cherkis Vialo, que descansa en paz, hubiera dicho, ¿cómo puede ser que el presidente de San Lorenzo, Marcelo Culotta, tenga el técnico y usted no lo tiene todavía?
3: No se lo dijo a los jugadores. Sí, él lo tiene. Le voy a decir la frase exacta que le dijo a los jugadores hace un rato en el asado. Le dijo, es un ídolo del club.
0: Y el entrenador para mí está ahí en el asado.
3: Con lo cual, Pizzi fue campeón, pero no es ídolo.
0: Claro, no. El entrenador de San Lorenzo, el nuevo, está ahí en el asado. ¿Quién está ahí comiendo con los players?
3: Está Perazzo. Está Walter Gol.
0: Walter Perazzo. Pues nosotros tenemos Walter a Martín Perazzo.
3: Por eso está Walter Gol. De Insúa. Entonces empiezo a achicar. Saco a Pizzi también. Digo, me queda Insúa. Queda Romagnoli.
0: Son ídolos los dos.
3: Me queda Perazzo.
0: Para mí más ídolo el gallego Insúa que Romagnoli.
3: Por eso, entonces...
0: Para vos, Agustín, se me ocurre que vos conocés el mundo San Lorenzo.
2: No. Obviamente. Me parece que no. Yo votaría que, conociendo a algunos hinchas de San Lorenzo, me parece que el Pipi está por encima.
1: Es la historia de San Lorenzo, pero el Pipi levantó la Copa Libertadores, y levantó además la Sudamericana 2002, levantó todo lo que el club tiene, básicamente.
3: El Pipi no puede dirigir.
1: El Pipi está en Paraguay, aparte, está dirigiendo.
3: No puede dirigir. Le fue mal acá.
0: Me dejan saludarlo a Murúa en el final, Gerardo, y un agradecimiento muy especial al querido Juan Ignacio Gijón, que estuvo con nosotros en la producción, dándonos una gran mano desde La Plata hasta Buenos Aires. Gerardo.
4: Bueno, Nico, es un día de buenos ingresos para Talleres, el pase Ortegoza, cerca de 2 millones, después Fabi seguramente dará definiciones sobre el tema Ortegoza, pero logró cobrarle a Corinthians después de 2 años y medio por el pase de Rodrigo Garro. Talleres también le tendrá que ceder una parte a Instituto, 1.600.000, y una noticia de nivel internacional, el día que se juega el pase, la hazaña con Ecuador, Piero Hincapié va a ser comprado por el Arsenal, de esos 40 y pico de millones a Talleres le van a quedar cerca de 4.5 millones de dólares, porque se quedó con una plusvalía cuando se lo vendió al Bayer Leverkusen.
0: Muy bien, Gerardo, a disfrutar de la jornada en Córdoba.
4: Dale, enorme abrazo, nos reencontramos mañana.
0: La participación especial de Gerardo Murúa. En el mientras tanto, más allá del Mundial, vamos a tener Copa Argentina con la participación de los equipos de nuestro país.
2: Sí, y ya hay algunos partidos confirmados. El domingo 12 de julio a las 16:15 van a jugar Independiente Rivadavia de Mendoza y Tigre. Esto va a ser en el Estadio de Belgrano de Córdoba. El jueves 16 de julio a las 18:45 van a jugar Racing y Defensa y Justicia. Ese jueves 16 de julio será el debut de Juan Pablo Boivoda como entrenador de la Academia. Además, ese mismo día, jueves 16, a las 21:45, en el Coloso Marcelo Bielsa, el debut del Vasco en este segundo ciclo como entrenador de Boca. Boca juega frente a Sarmiento de Junín. El jueves 16, Racing Defensa y Sarmiento Boca. Y el viernes 17 de julio, esto es 2 días antes de la final del mundo, van a jugar San Lorenzo y Deportivo Riestra, todavía no está confirmada la sede, y River frente al Docivi de Mar del Plata a las 21:45 en el Padre Martearena de Salta.
0: Se sube al escenario, eso es lo prioritario. Sí, sí, Agustín.
1: No, lo que decía Santi, que River ya tenía fecha, la tiene horario y lugar, que es Salta.
0: Muy bien, día del psicólogo social, día del otorrinolaringólogo, día de la gente de mar, día mundial de la diversidad sexual. Hoy, un día como hoy, nació el ruso Rodríguez en 1989 y está cumpliendo años Marcelino Moreno. Bueno, ya dijimos las efemérides, un día como hoy debutó en el 72 Ricardo Enrique Bochini. La invitación está hecha, Santiago, por el streaming de Nacional. Vamos a mirar, en mi caso, claro, a escuchar a Sergio Sarratea y a Agustín Domper.
2: Una dupla espectacular.
0: Muy buena dupla.
2: La mejor explosiva que te puede poner en la radio. Sí,
0: hay uno que siempre está con una cara de felicidad total.
2: Los dos.
3: Hoy vine con un buzo para el streaming. Vine con un buzo para el streaming.
0: Ecuador-Alemania. Le mandamos un gran saludo al querido Jorge Doy, que se reponga. Y además, vamos a estar a partir de las 7 de la tarde hasta las 10 de la noche con Túnez, Países Bajos. A bien, partir de las 20 partido. Con Martín Perazo y Juan Minotti.
2: Yo quiero mi Perazo, cantaba Juanse.
0: Qué Perazo de gol, ¿eh? Bueno, lo vamos a escuchar.
2: Quiero mi Perazo, ¿por qué no me lo dan?
0: Muy lindo el streaming todo, pero lo importante es la M, es lo que más me gusta. La radio, escuchar el fútbol por radio. Por supuesto que hay otros canales. Bienvenidos los canales para el nuevo formato de la
2: comunicación.
0: ¿Y sabes qué
2: tiene bueno el streaming?
0: ¿Qué?
2: Que lo puedo ver a Zarratea.
0: Claro.
2: Se juega el partido y lo ves a Zarra. Y bueno, con Agustín. Una dupla va,
1: las
2: pero
1: 5 de la tarde, y aparte
2: es más tentador ver a la dupla que el partido.
1: Y va a aportar sus aportes el señor Álvarez, ¿eh?
0: Está muy bien. Sí, un ratito, ¿eh? Y en el final, Frank, te dice en la parte hablada.
5: Did you get any on you in the band at
0: all? La van a traducir algún día. Gracias a Hernán Exmayer, a Santiago Lucía, a Sergio Sarratea, a Agustín Domper, a Juan Ignacio Gijón. En la operación técnica, Natalia Lugaroff, y la producción de Juani, amigos del control central y de la planta transmisora. Mi nombre es Nicolás Álvarez, informativo Nora Brioso, y siguen con la programación habitual de Nacional en todo el país.
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7: Es la hora 15 en todo el país. En todo el país. El FMI destacó la baja de la inflación y el fortalecimiento de las reservas en Argentina. El portavoz del organismo, Juli Kosak, señaló que el país registra progresos en la reconstrucción de los principales indicadores financieros. Fue durante la conferencia de prensa quincenal que el Fondo Monetario Internacional realiza desde Washington. Además, valoró la mejora de las condiciones para que la Argentina vuelva a emitir deuda en el mercado internacional. Marco Rubio detalló el aporte de Estados Unidos a las labores de rescate en Venezuela. En conferencia de prensa, el secretario de Estado explicó la ayuda que se despliega en estas horas sobre el territorio venezolano.
8: Estamos, claro, desplegando ya equipos de búsqueda y rescate del condado de Fairbanks y Los Ángeles, y enviaremos más equipos. Es la necesidad más inmediata, las labores de búsqueda y rescate, ya que

0: muchos edificios desplomados y necesita mucha ayuda. El aeropuerto está muy dañado, así que tenemos que trabajar con el Departamento de Guerra para desplegar nuestros recursos y también con imágenes aéreas, principalmente en algunas áreas donde no tienen visibilidad completa del impacto. Estas son las necesidades de más corto plazo en las próximas 48 horas, porque los equipos de búsqueda y rescate van a buscar a las personas que están en los escombros.
1: Dos colegios argentinos compiten en el Mundial de Escuelas. Se trata del Northfield School de Escobar y el Colegio San Pedro Apóstol de Córdoba, que fueron elegidos como finalistas del Top 10 de los World Best School Prizes 2026. El Northfield School Campus Puertos es finalista en innovación, mientras que el Colegio San Pedro Apóstol de Córdoba está seleccionado en la categoría Acción Ambiental. El tránsito con Ernesto Arriaga.
2: La ruta 205 de Cañuelas totalmente habilitada, con muchos camiones a lo Ulibarrea y hacia toda la zona de Lobos, que es la ruta 205 y la ruta que corta por la 41. Por favor, camiones máxima 40 kilómetros por hora en rotondas y 80 ruta abierta. La autopista Richiri, aeropuerto de Ezeiza, totalmente normal. La autopista del Mercosur, con muchos camiones, en toda la zona de Zárate, Gualeguaychú, Concordia y Chajarí. Aeroparque de Ezeiza, operan con total normalidad.
1: El tiempo en la ciudad de Buenos Aires, temperatura actual 13 grados 8 décimas, humedad 52%, cielo ligeramente nublado.
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5: La temperatura en nuestra ciudad 16 grados 2 décimas, la humedad 60%, la presión atmosférica 1017 hectopascales, el río Uruguay 1,68 centímetros con aguas en creciente. No hay servicio de colectivos urbanos hoy por adhesión al asueto municipal. Las empresas de transporte urbano de pasajeros de la ciudad informaron que hoy no hay servicio de colectivos debido a su adhesión al asueto municipal dispuesto en el marco de los festejos por los 243 años de Concepción del Uruguay. El servicio retomará su funcionamiento habitual mañana en horario y recorrido establecidos normalmente. El pronóstico del tiempo para lo que resta de este jueves, cielo algo nublado, se prevé para las 9 de la noche una temperatura de 10 grados. De turno, farmacias Alberdi en Alberdi 764 y Despertar del Obrero en JJ Bruno 2928.
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buenas tardes, muy bienvenidos a Solo Latinos. Así comenzamos. Ya viene la música elegida por vos. Lo haces como siempre al WhatsApp 56 07 61. Estamos esperando.

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2: La temperatura en Concepción del Uruguay a las 3:30 de la tarde, 16 grados 7 décimas, la humedad del 60%, la presión atmosférica 1018 hectopascales, el río Uruguay 1,68 metros con aguas en creciente. El intendente Laurito manifestó preocupación ante la pérdida de puestos de trabajo en Concepción del Uruguay, indicó en el

0: Pampa, en provincia de Buenos Aires, ni hablar. Y nosotros aquí en Concepción del Uruguay lo que estamos necesitando es una atención para lo que significan la cantidad de pequeñas y medianas empresas que deben necesitar un incentivo. Para nosotros, ciudades como Concepción del Uruguay, que la industria se caiga, que el comercio se resienta y que la construcción no esté a pleno, nos impacta demasiado fuerte. Y nosotros creemos que también las políticas nacionales tienen que estar dirigidas a escucharnos un poco en este terreno. Nosotros no podemos dejar caer la industria porque este tipo de ciudades tienen... ¿Cuántas pequeñas industrias tiene Concepción del Uruguay? Son su fortaleza. Tiene 4.400 comercios. Tienen que ver alguna mejora en cuanto al consumo y la construcción. La construcción es un dinamizador de la economía importante y un dador de trabajo muy rápido.
1: Se fugó el hombre condenado por explotar sexualmente a una joven en estado de vulnerabilidad mientras la jueza federal de nuestra ciudad le dictaba reglas de conducta a la distancia. A un condenado a 10 años de prisión por explotación sexual, el criminal se fugó. Se trata de Rubén Alberto Cabra, de 43 años, alias Petro, quien la semana pasada fue condenado a 10 años de prisión por secuestrar, golpear y explotar sexualmente a un adolescente de 17 años en un prostíbulo de ciudad en el año 2006. Este viernes se desarrollará en Ciudad el primer Congreso de Recursos Humanos. El encuentro será desde las 9 y hasta las 16 en la sede de UTN, teniendo como objetivo brindar herramientas de capacitación, un lugar de encuentro y de vinculación entre los distintos actores. Constará de 5 instancias, 3 paneles formativos y 2 de vínculo. Se completó el cupo de participantes, ya que se inscribieron más de 100 personas y 54 organizaciones, empresas. Entre Ríos ocupa el último lugar del país en salarios del sector privado de la enseñanza. El informe fue elaborado con datos oficiales de la Secretaría de Trabajo de Nación. De acuerdo con el trabajo, el salario bruto promedio en esa actividad fue de 853.839 pesos, el menor entre las 24 jurisdicciones relevadas. En el extremo opuesto a Entre Ríos se ubicó Santa Cruz, con un promedio de 1.871.000 pesos. El pronóstico del tiempo para mañana viernes: una jornada con cielo ligeramente nublado, la mínima 3 grados, la máxima 16. De turno en Ciudad, Farmacias Despertar del Obrero en JJ Bruno 2928 y Alberdi en Alberdi 764.
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1: Las 4 de la tarde en la República Argentina. El canciller argentino defendió la soberanía de las Islas Malvinas ante Naciones Unidas, en informe de Liliana Arias.
2: Ante los países miembros del Comité de Descolonización de Naciones Unidas, el canciller Pablo Kirno señaló que el principio de libre determinación de los pueblos, tal como pretende Gran Bretaña, no resulta aplicable a la cuestión Malvinas.
3: El Reino Unido invoca en forma reiterada el principio de libre determinación de los pueblos para eludir el diálogo. La Argentina desea ser clara ante este comité. Este principio esencial en tantos procesos de descolonización no resulta aplicable a la cuestión Malvinas. La Asamblea General ha reconocido el derecho a la libre determinación cuando entendió que ese principio correspondía al caso bajo examen. En la cuestión Malvinas, ninguna de sus resoluciones hizo referencia a los deseos de los habitantes ni al principio de libre determinación.
1: Alerta por frío extremo para varias provincias. El Servicio Meteorológico Nacional informó que una masa de aire polar avanzará estos días, la cual provocará heladas y sensaciones térmicas bajísimas. Jujuy, Salta, Formosa, Tucumán, Chaco, Misiones, Córdoba, San Luis, Entre Ríos, Corrientes, Santa Fe, Mendoza y Neuquén y el área metropolitana de Buenos Aires serán las zonas más afectadas. Se recomienda extremar los cuidados para niños, mayores adultos y personas con enfermedades crónicas. La información deportiva con Sergio Zarratea.
4: Hoy jueves sigue la Copa del Mundo en juego, 20 horas, Túnez ante Países Bajos, con transmisión de Radio Nacional, Japón ante Suecia y 23 horas, Paraguay ante Australia y Turquía ante los Estados Unidos.
1: En Alto Río Senguer, en donde nos escuchás por AM740, la temperatura es de 6 grados, el cielo está nublado. Aquí en Buenos Aires, 13 grados, humedad 53%, cielo algo nublado.
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6: La temperatura en nuestra ciudad 16 grados 7 décimas, la humedad 60%, la presión atmosférica 1016 hectopascales, el río Uruguay 1,62 metros, con aguas en bajante. Instalarán gas natural en la Escuela de Educación Integral número 18 Juan Alberto Marcó. La obra prevé la incorporación de una red de gas natural segura y eficiente, destinada a mejorar el funcionamiento de espacios fundamentales para las actividades educativas de asistencia y formación laboral que se desarrollan en ese establecimiento. El acto administrativo tuvo lugar en la Dirección General de Arquitectura y Construcciones, donde se presentaron tres ofertas, las de Marcelo Fabián Smith, Guillermo Guerrero y Ricardo López, Asociación Simple, y COBI, Sociedad por Acciones Simplificadas. El pronóstico del tiempo para mañana viernes, una jornada con cielo ligeramente nublado, fría, 3 de mínima, 16 grados de máxima. De turno en ciudad, hoy Farmacias Alberdi en Alberdi 764 y Despertar del Obrero en JJ Bruno 2928.
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queridos amigos oyentes de esta LT11, esta radio nuestra que tanto queremos y escuchamos siempre, porque son el referente más importante que tenemos en la ciudad para comunicarnos entre nosotros y para comunicarnos también todas las noticias que nos llegan de otros lados. Como siempre, agradezco pertenecer a la programación de LT11, de tener este lugar para nuestros escritores, este ciclo que ya inauguré en varias oportunidades. Y como bien digo, nuestros escritores, hoy traigo a 4 escritores de nuestra ciudad. Los elegí porque son los primeros 4 con los que comenzamos el taller literario de los lunes, Novelita. Sus nombres son Valentina Gutiérrez, Eduardo Galotto, Bettina Escoto y Luis Alberto Salvareza. Queridos amigos, sigamos con nuestros escritores y voy ahora a Bettina Escoto, que acaba de publicar este libro este año, Los Caminos de Leonor, se llama. Y de Bettina Escoto, aquí dice que es uruguayense, profesora de literatura. Su trabajo siempre estuvo relacionado al periodismo, a la docencia y a la organización de diversas actividades culturales. Se desempeñó como docente en la enseñanza media y universitaria. Hizo periodismo en medios gráficos y en radio. Fue directora de FM913 Radio UNER. Coordinó talleres de expresión escrita y participó de otros. Tuvo a su cargo la edición de diferentes publicaciones, libros y revistas. Algunos de sus ensayos, cuentos y otros textos están publicados en antologías y revistas. Las ilustraciones de este libro pertenecen a Luis Alberto Salvareza.

0: Y la misma Bettina Scotto comienza este libro diciendo: las no listas de Leonor. La tarde grita introspección, llovizna fina, fresco y otoño, de manual, abonando la teoría de que las cosas se dejan encontrar. Apareció, buscando algo que por supuesto no encontré, el cuaderno con hojas cuadriculadas que había comprado por sus tapas duras, enteladas y de color azul. Destino del mismo: anotar los qué urgentes, los qué imprescindibles, los qué posibles, lo que nunca podrán realizarse. ¿Qué debo hacer? ¿Qué debo terminar? ¿Qué debo comenzar? Y el lapidario: ¿qué quiero? Me resultó mágico el hallazgo, ideal para esta tarde. Me ayudaría a verlo realizado, a reencontrarme, a actualizarme y tal vez, solo tal vez, a perdonarme. Y también Bettina Scotto da las gracias así, por esta publicación. A mis amigos y amigas que leyeron estos textos y a que alentaron a publicarlos: Bettina Lanasa, Cristina Villanes, Pablo Salomone, Luis Alberto Salvareza, y también por su acompañamiento a Belén Sigot, por tomarse el tiempo y regalarme su aguda mirada, la mirada de Leonor. Y por último, a Marga Presas, porque en su taller nació Leonor. Belén Sigot dice, en la contratapa de este libro, precisamente: la voz narradora en este libro de Bettina Scotto, la de Leonor, es una voz que tiene mucho de carcajada agria, de retorcijo en ácido en el estómago. Es que lo que la narradora ve y dice, lo que piensa, lo que nos destapa con natural gesto, es justamente lo que pretendemos ocultar tras la apariencia de los manejos amables del vivir en sociedad. Leonor parece estar de vuelta de todo, y ahí está quizás la semilla que le permite desplegar con desenvoltura y sin titubeos esa mirada suya, limpia y sincera para con su mundo y el mundo. La mirada de Leonor no se pone disfraces, no se molesta en guardar las apariencias. Es la mirada sabia y transparente de la niñez, aunque Leonor ya no sea una niña, sino una adulta que tuvo que jugar, como todos nosotros, el juego de la hipocresía. Pero a Leonor eso ya no le importa. En cada palabra suya se está desquitando de ese precio que pagó, bien pagado. Sabe ser cínica y certera, y no engaña ni se engaña. Y así narra su presente y su pasado, y entrevé su futuro también, sin maquillajes ni disimulos, porque después de todo, ella sí puede estar tranquila. Participó y sigue participando del gran juego de la vida. Pero hay una parte suya que quedó a resguardo, sin mancharse ni traicionarse. Y desde esa lucidez, a la que no le importa resultar incómodo para el otro, nos ponemos a mirarnos. Firmado Belén Sigot. Y les dejo este libro, Los Caminos de Leonor, con sus relatos, para que ustedes traten de leerlos y enriquecerse con este libro, Los Caminos de Leonor. antes de despedirme, quiero decir dos cosas que considero que son importantes para todos estos escritores. La primera es que estos libros se venden en nuestras librerías. Las librerías de nuestra ciudad están a la venta por si a alguien le interesa tener alguno de ellos. La otra cosa que quiero decirles es que a partir de este mes, todos aquellos escritores que publican o han publicado libros que quieran acercárselos, me los quieran acercar a este programa, yo les voy a dar lectura y los voy a comentar sin ningún problema y con mucho gusto. Esos libros que a ustedes les interesen que sean conocidos y divulgados, por favor, les pido que los dejen acá en la radio, en el D11, a mi nombre, y yo estaré muy contenta de poder conversarlos y darlos a conocer desde este lugar. Y me voy despidiendo, y será hasta el próximo día que nos volvamos a escuchar. Como siempre, les dejo mi corazón.
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0: ¿Cómo les va? ¿Cómo andan? Bienvenidos a Las Horas Perdidas. Hoy es jueves 25 de junio, aniversario de Concepción del Uruguay. El saludo para todos los uruguayenses que son los que hacen Concepción del Uruguay. Así que, bueno,
1: fuerte esta ciudad.
0: Sí, sí, sí.
1: Nunca dicho. Sí. Una ciudad pujante.
0: Principalmente para el trabajador municipal.
1: Ahí está.
0: Sí, que es el que hace también a la ciudad también con todos sus servicios, que se vea linda. Así que el saludo también especialmente para el laburante municipal que, bueno, viene reclamando hace rato. Ahí está el gracias Pato.
1: El himno.
0: El locutor tiene que tener el auricular puesto. Ayúdame con los años porque soy tan malo. ¿Cuánto cumplimos?
1: 243. 243.
0: Qué lindo número para... Yo creo que más de uno debe... A ver, vamos a ver si salió.
1: No,
0: ya voy a fijar a ver si salió.
1: Bien.
0: ¿Te parece? No, ustedes saben que no.
1: No, jamás.
0: No. Pero solamente con los bonitos de esos cada seis meses, pero después...
1: Que vengo. Por esas cosas.
0: No. Pero me pareció un número...
1: Ni siquiera por el mundial.
0: No, soy un muy numerólogo.
1: No.
0: Belén Goñi y Nancy Sosa son dos uruguayenses que tengo conmigo,
1: sí, señor,
0: también.
1: Sí, señor. De pura cepa.
0: De pura cepa.
1: ¿Cómo
0: claro.
1: les va? Buenas ¿Cómo tardes.
0: Andan, bien?
2: Crecida, criada.
1: Y aquí moriré.
0: Sí. ¿Tú también?
1: Sí, sí, sí.
0: Bueno. El operador.
1: Por adopción,
0: sí,
1: que a veces es más importante.
0: Exacto.
1: No es que,
0: eligió. No, él sí pudo elegir. Nosotros
1: claro.
0: no.
1: Él eligió.
0: Nosotros no elegimos.
1: Tampoco, dice.
0: Tampoco te trajeron.
1: Papá y mamá lo trajeron acá.
2: Me trajeron.
0: Yo quería romantizarlo un poco. Déjame romantizarlo un poco, Pato. Patricio Ardaiz.
1: Ama la ciudad.
0: Patricio Ardaisen está en el control central. Jorge Dubeluit, hablando de pura cepa.
1: Oh,
0: si hablamos de Concepción del Uruguay, hablamos de río,
1: sí,
0: hablamos de isla.
1: Sí, de todo eso.
0: Y hablamos de Jorge Luis Dubeluit.
1: Dubito. Dubecito. Dubecito, Dubito.
0: No sé, pónganse de acuerdo.
1: Pero no, a usted le toca ser el payaso. Él es el mago.
0: Ah, ¿él es el mago?
1: Sí,
0: ¿Le
1: sí,
0: gusta
1: sí.
0: la magia?
1: Sí, sí.
0: Ah, no
1: sí,
0: sabía
1: sí,
0: que
1: sí.
0: le gustaba.
2: Yo me perdí una parte, no entendí, pero... Sí. Como yo agarré tarde el chiste,
1: la
2: no,
1: charla.
2: No, no,
0: claro,
2: no,
0: tiene razón.
1: No,
0: usted,
1: no,
0: usted lee todo de golpe
1: no,
0: así.
1: No, sí. no le cayó bien el payaso Dubito.
0: ¿No?
1: Lo cambié y le hice el mago Dubito y el payaso Juani.
0: Bueno, sí, yo no tengo problema de ponerle sí, la nariz de payaso.
1: Sí, sí,
0: y no
1: hay
0: drama, no hay drama. Siempre
1: bueno,
0: alguna payasada.
2: Para colaborar,
0: sí,
1: siempre estamos.
0: Sí. Bueno, en este aniversario de la ciudad tenemos uno de los peores momentos que está atravesando los trabajadores de Tres Arroyos, nada más y nada menos. Ha caído en un aniversario de la ciudad realmente que refleja bueno una realidad general, 900 familias que siguen ante esta situación y venimos con novedades respecto a eso. Y hablando de la ciudad y en el medio de los actos de los 243 años de la ciudad, los medios de comunicación pudieron tener acceso fácilmente al intendente,
1: sí,
0: José Lourito, que
1: en
0: bueno.
1: En el marco del acto.
0: Exacto, así que Martín Morazán estuvo hablando con Lourito y vamos a escuchar. Hay 7 minutos 39 segundos de Lourito que hemos seleccionado.
1: Perfecto.
0: Porque principalmente hablan de la situación de los trabajadores de Tres Arroyos y la situación también del empleo.
1: Sí,
0: aquí en Concepción del Uruguay.
1: Sí,
0: sí, así
1: porque
0: que vamos a estar escuchando.
1: Confirma él la reunión que tuvo con los directivos
0: que eso
1: de
0: Tres
1: Arroyos, que era algo que consultábamos en la jornada de ayer, y bueno, hasta el momento no nos habían. En realidad la consultábamos desde el martes, porque la reunión en teoría fue el martes.
0: Nunca tuvimos respuesta.
1: Y hoy la da a los medios
0: el
1: de comunicación,
0: intendente.
1: Porque no solamente lo contó hablando con Martín Morazán, también lo contó, por ejemplo, con Diego Álvarez
0: sí,
1: y con otros
0: sí, sí.
1: Colegas de Concepción del
0: Quizás
1: Uruguay.
0: No, y me aventuro, pero no hay que ser más papista que el Papa. Si el mismo intendente no tiene problemas decir, sí, me reuní con la comisión directiva de la empresa Tres Arroyos, cuando consultamos a personal, funcionariado, que efectivamente debe informar actos de gobierno, no podemos estar esperando hoy con la comunicación que hay, con todo respeto lo digo, del martes al jueves, 48 horas, sin que nos respondan sí o no, aunque sea si el intendente estuvo reunido con la comisión directiva de la empresa, cuando uno va al mismo intendente, como hicieron Martín, como lo hizo Diego, como lo hicieron muchos otros periodistas, y el intendente dijo,
1: sí, estuve.
0: No hay que ser más papista que el Papa, muchachos.
1: Paralelamente.
0: Sí.
1: Usted recordará cuando hablamos de algunas instancias que se iban a dar en el marco de la situación de Tres Arroyos, hablábamos de la posibilidad de la reunión del intendente con los directivos de la empresa y después una reunión de CGT con la Federación de Sindicatos de la Alimentación. Uh-huh. Hoy consultamos a los dirigentes locales si tenían alguna novedad sobre ese encuentro y nos dijeron nada, absolutamente nada. No sabemos si es que el encuentro se dio y si se dio no se informó al estía local, uh-huh, o no se dio directamente. La respuesta de la gente del Sindicato de la Alimentación local es: no hemos recibido noticias sobre ese encuentro.
0: Bien.
1: Así que bueno. Y paralelamente consultamos a la gente del Sindicato de la Industria de la Carne y nos dijeron que continuaron durante la mañana de hoy y por la tarde también hoy con el operativo de completar la documentación, ajá, de los afiliados al Sindicato de la Carne, que buscarán este subsidio que entregaría la provincia por 200.000 pesos.
0: Bien.
1: Esto nos dijeron desde el Sindicato de la Carne. Paralelamente, el
0: Estía sacó un comunicado. Un
1: comunicado que usted encontrará en nuestro grupo.
0: Sí, ahí está.
1: Bueno.
0: Ese sí lo ¿qué dice? A los trabajadores de Planta La China, estimados compañeros, a todos los trabajadores de Planta La China, afiliados al Estía, les solicitamos no concurrir a la sede, dice.
1: Hoy.
0: A los fines de tramitar los subsidios ofrecidos por la provincia, debido a cuestiones logísticas, no podrán cumplir los cupos del día de la fecha. Yo pensé que ayer se... Porque ayer fue de la A a la Z. Los que atendían. Seguramente hubo demora.
1: Eso lo informó gente que no pudo ir. El sindicato de la industria de la carne había comenzado el martes con este trabajo de completar la documentación.
0: Sí. Iban citando a los trabajadores.
1: Ayer, es un número más reducido. Lo completaron, habían comenzado el martes, hicieron su trabajo el miércoles y por lo que nos dice Sergio Vereda, en la jornada de hoy también.
0: Lo del Estía, sí, son muchos más. No llegaban a 200 los de la carne, me acuerdo.
1: No.
0: Entonces el Estía estamos hablando de cerca de 700 trabajadores, muchos más. Dice, debido a cuestiones logísticas no podrán cumplir los cupos del día de la fecha. Uh-huh. Había personal de la provincia acá, por eso. Se atenderá por el momento...
1: Ayer.
0: Se atenderá por el momento a los compañeros con número de atención, los cuales se agotaron. La semana entrante continuamos, La semana entrante continuamos con los compañeros que faltan. Nos aseguran de la provincia que a todos los trabajadores se les va a otorgar igualmente el subsidio. Las demoras se deben a cuestiones de indisponibilidad del personal necesario para llevar la tramitación a ritmo mayor. Claro, vino gente de la provincia.
1: Sacó foto, hizo informe y se fue.
0: Claro, porque también hay que decir... Sí, porque en todos los medios...
1: Ah, ya de que completó documentación.
0: Está bien.
1: El gobierno de la provincia dio a conocer una información indicando que se iban a hacer cargo de ayudar a los trabajadores de Tres Arroyos. Sacaron las fotos de los trabajadores que estuvieron, por lo menos en el Sindicato de la Alimentación.
0: Sí, el gobierno
1: completando
0: vino...
1: Completando esa documentación, no solamente para el subsidio, sino también para la tarifa de luz.
0: Sí, me cayó para la miércoles,
1: Lo que sacó el gobierno. Hoy es jueves.
0: Sí. El gobierno provincial acompaña a trabajadores de Granja Tres Arroyos y familias. La foto de la fila de trabajadores de Tres Arroyos y los laburantes de la provincia que vinieron a... esa propaganda es muy baja.
1: Sí.
0: De una bajeza enorme para mí. Pero bueno, porque estamos hablando, sinceramente, de una miseria. El gobierno provincial tiene que adoptar políticas para apurar a la empresa a través del Ministerio de Trabajo, a la Secretaría de Trabajo, a que cumpla con la ley, ya que levante las puertas de la fábrica y que los trabajadores entren. Eso es lo que tiene que hacer la provincia y la nación. Pero
1: en principio la exigencia sería que pague lo adeudado. Ya primero, levantar las puertas de la empresa o de la fábrica para trabajar.
0: Bueno, ahí ya el Estado también
1: puede. Ya el Estado no puede exigirlo.
0: Pero
1: puede exigir que tenga una definición.
0: ¿Cuánta si plata recibió del Estado
1: de
0: la empresa durante tantos tiempos?
1: Pero bueno,
0: en definitiva...
1: Es privada.
0: En definitiva, lo que sí es que no se puede... pasar por encima de la ley. La empresa está en la ilegalidad.
1: La
0: empresa en la ilegalidad.
1: Sí.
0: Y en este caso... A ver, yo mañana no pago algún impuesto, o mañana ando por la ruta con los focos quemados de la. Y a mí me cae el Estado, me cae la ley.
1: Sí.
0: Y bueno, ¿por qué no pasa lo mismo con Tres Arroyos? Bueno, es la gran pregunta histórica de la vida de la humanidad de los últimos 200 años.
1: Sí, señor. Bueno, tendremos banderazo por la Escuela 92.
0: Uh-huh. Ah, muy bien.
1: Tucumán.
0: Muy bien.
1: Esto está dándolo a conocer. El grupo de padres autoconvocados invitan a alumnos, padres, exalumnos, vecinos en general de la Escuela 92 a dejar un cartel, una bandera o un mensaje a la escuela a partir del lunes en la reja de la escuela. Piensan llenarla de mensajes, banderas, que vayan dejando los alumnos. Recordemos que los objetivos son, en principio, conseguir el transporte para que los chicos puedan concurrir a las escuelas donde se han reubicado los alumnos de la 92, y por otro lado también exigir que se aceleren los tiempos para el inicio de obra.
2: Claro.
1: Así que no vino. Ajá. Así que esto es lo que ayer nos decían los papás. Algo vamos a preparar. Bueno, rápidamente lo han preparado, seguramente con también el apoyo de directivos y docentes de la escuela, porque han tomado también en conjunto el reclamo. Banderazo a la escuela 92 a partir del lunes. Los mensajes, las banderas o los carteles apoyando a la institución.
0: Mario, me consultaban de un par de lugares de la provincia por la Escuela 92.
1: ¿Vio?
0: Como que se ha provincializado el tema. El tema es que es paradigmático el caso también. ¿No? Es un caso extremo.
2: Es porque nos escuchan.
0: Ah, yo creo que es eso. ¿Y ahora lo que tiene que escuchar?
1: Ah, las noticias.
0: Sí, de las 4:30.
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0: Dieciséis treinta y un minutos en la República Argentina. En Concepción del Uruguay tenemos una temperatura actual de 14 grados, la humedad del 61%, presión atmosférica 1016 hectopascales. Padres autoconvocados de la Escuela 92 se movilizaron en la dirección departamental. Reclaman el transporte para los chicos que fueron reubicados en distintos establecimientos educativos desde el pasado 6 de abril ante los graves problemas edilicios que presenta el establecimiento. La directora de la escuela, Luciana Silva, hizo referencia a los reclamos.
4: Los papás están dispuestos a seguir convocándose y buscando también un punto de acuerdo en común para poder hacer cumplir por parte de las autoridades a las que le corresponde el derecho de sus hijos a acceder a la educación en la Escuela 92. Concretamente, yo no puedo hablar en voz de la departamental de escuela. Quizás ahí ameritaría una consulta a la directora departamental de escuela, que

0: La Asociación de Obreros y Empleados Municipales continuará las negociaciones con el Ejecutivo Municipal y mantiene el estado de alerta. La OEM, facultada por los trabajadores durante la asamblea del pasado 23 de junio, continúa con las negociaciones con el Departamento Ejecutivo Municipal, buscando respuestas a una serie de reclamos planteados por el sector. Informaron que actualmente existe una tregua entre las partes, lo que permitirá sostener el diálogo y avanzar en las conversaciones con las autoridades municipales. Interrupción del servicio eléctrico en Colonia Elía. Desde la Cooperativa de Electricidad de Gualeguaychú indicaron que para realizar trabajos de mejoras y mantenimientos de la línea principal de alimentación de la zona, lo que permitirá brindar un servicio más estable y confiable, interrumpirán el servicio eléctrico el sábado de 8 a 13. El corte afectará a los vecinos de Colonia Elía, Camino Campichuelo, Ruta 42 desde el kilómetro 304 hasta Estancias Elmira. Parque Sur tiene su representante en la selección entrerriana de básquet femenino U11. La jugadora Federica Fernández es parte del plantel de la Federación de Básquet Entre Ríos, que participará de la primera fase del Campeonato Argentino de Federaciones de la Región del NEA, categoría mini U11, certamen que se desarrollará del 27 al 28 de junio en Corrientes. El pronóstico del tiempo para mañana, mínima 3 grados, la máxima 16, muy buen tiempo, cielo ligeramente nublado. 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

0: 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Vías de comunicación por WhatsApp 11 36 85 24 33 o al correo electrónico obrarutaprovincial23@gmail.com.
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0: Continuamos en las horas perdidas en la Radio Pública de Concepción del Uruguay hasta las 6 de la tarde, 3442-560768 para comunicarse con nosotros, el WhatsApp 3442-560768. La primera charla en la tarde de hoy.
1: Sí, señor, porque el día martes se generó la primera reunión formal del directorio del Ente Mixto de Turismo de la provincia de Entre Ríos, y por eso vamos a hablar con uno de los integrantes del directorio en representación del sector privado, Juan Acedo, que es presidente de la Cámara Entrerriana de Turismo. Juan, muy buenas tardes. Juan Pralón, Nancy Sosa te saludan. ¿Cómo va?
2: Hola, ¿cómo están? Buenas tardes.
1: ¿Cómo va eso? ¿Cómo estuvo primera reunión? Y por allí, para que la gente sepa, quizás algunos no lo tienen en órbita, ¿qué es esto del Ente Mixto de Turismo de Entre Ríos?
2: Bueno, esto es un organismo que va a estar conformado por el sector privado, que somos todos los que invertimos en el turismo para la provincia de Entre Ríos, y el sector público, que son los que... vinculan la actividad turística provincial con otros destinos nacionales y, bueno, todo lo que es articular el trabajo de promoción y demás cuestiones referidas a la actividad turística.
1: Y esta primera reunión fue el puntapié inicial para decir, está en marcha el ente, ya no hay paso atrás.
2: Esta fue la primera reunión formal, donde las actas también se formalizaron, ser parte de este ente, ¿no es cierto? Nosotros como parte del directorio necesitábamos la primera reunión formal, luego de que se haya promulgado la ley y demás cuestiones legales o legislativas, y empezar a funcionar como tal. A partir de ahora, toda es la responsabilidad del sector privado y del sector público el buen funcionamiento de la actividad turística provincial, digamos, todo a partir de esta reunión.
1: ¿Se armaron algún organigrama o existe ya establecido algún organigrama de reuniones cada tanto, tal temática, y se reúnen? ¿Cómo será el mecanismo de funcionamiento?
2: Sí, sí, se tocaron temas referidos a estas cuestiones, ¿no es cierto? De cada cuánto tiempo sesionará lo que es el consejo directivo de este organismo, y de qué manera tengamos en cuenta que cada uno tiene su actividad particular, ¿no es cierto? En el caso nuestro, de los privados, cada uno tiene su trabajo. Esto es algo que se realiza ad honorem, es la realidad. Nosotros no tenemos ningún tipo de beneficio económico como dirigentes ni como directores de este ente. Con esto me refiero a que no le ocasionamos ningún tipo de gasto al Estado, digamos. Nuestra participación es justamente para sumar algo positivo a lo que es el turismo provincial. Y bueno, se va a hacer de manera itinerante en la provincia de Entre Ríos. En algunos momentos, por una cuestión también de economía, se va a hacer de manera virtual, algo que ya es algo tan común entre todos, ¿no? Hacer este tipo de reuniones, sobre todo cuando son organismos provinciales, que requiere un gasto de tiempo y un gasto de dinero para poder juntar a todos los involucrados en un solo destino.
0: Juan, más allá de que, como vos decías, esto no genera ningún tipo de derogación, bueno, es un montón de sectores queriendo reactivar la cuestión y buscarle también a esta situación general que estamos atravesando, más allá de que uno no se puede modificar lo macro, lo gigante que está sucediendo, bueno, como decíamos, buscar ideas, recursos, alternativas, y en ese tren, en esta primera reunión, o lo que ya quizás incluso previamente venían informalmente hablando, ¿qué se puede hablar de corto y mediano plazo, digamos? ¿Qué novedades podemos saber de algo que están pensando para justamente destrabar algunas cuestiones que por ahí vienen complicadas?
2: Bueno, acá hay un tema que a partir de ahora todo va a ser combinado, van a ser las ideas del Estado por un lado y del privado por otro, pero se va a consensuar en una sola acción. No vamos a ir por separado, porque ya, primero, no hemos visto que esto no funciona así, de esa manera no es la mejor manera para promocionar o para mostrar lo que tenemos en nuestra provincia de Entre Ríos, porque no hemos visto un resultado positivo en el último tiempo. O sea, a partir de ahora todo va a ser nuevo. Te puedo dar muchas ideas que tengamos en el sector privado, y seguramente si podés hablar con alguna persona relacionada al Estado, vinculada al Estado, por parte del ente, te va a dar otra mirada. Ahí es justamente donde empezamos a funcionar como tal. Discutir las acciones de acá en adelante, y buscar la mejor manera de y al menor costo de poder mostrar a la provincia. Esa es la forma que vamos a tener de trabajar.
1: Uh-huh. Y ya se preparan acciones porque tenemos las vacaciones de julio encima.
0: Sí.
1: ¿O seguirán durante estos primeros tiempos con el trabajo separado? ¿O ya hay programado algo para estas vacaciones de julio?
2: No, el trabajo separado a partir de ahora creo que, salvo cosas muy puntuales que hacen a cada uno de los sectores, porque, por ejemplo, las capacitaciones en el sector privado son propias del sector privado y las del Estado también, que no tienen nada que ver con lo que es el ente mixto, digamos. Cada uno puede desarrollar sus actividades de manera independiente. Lo que es para la temporada de invierno, creo que ya se ha hecho lo que se podía hacer desde cada sector. El Estado lo ha hecho y el privado también. Los plazos quizás no dan, estamos muy encima de lo que es la temporada de invierno y deberemos trabajar con las promociones que ya hemos hecho. Todo lo que sea a partir de vacaciones de invierno y sobre todo en cara a lo que va a ser la temporada de verano, ya es una responsabilidad nuestra y bueno, es ahí donde tenemos que apuntar, a los próximos fines de semana largo, en el segundo semestre, y lo que van a ser la temporada de verano.
1: Uh-huh. Y a partir de ahora es borrar todo lo anterior, ¿o en el marco de esta reunión hubo algún mea culpa de uno y otro lado?
2: O sea, no es borrar todo lo anterior. Uh-huh. El trabajo que se hizo debe tener su lado positivo, que son las acciones que resultaron positivas para el turismo, y también están los errores, de eso también aprendemos, así que para no volver a cometerlo, ya te digo, siempre pensando en que lo puede haber cometido el sector privado o el sector público, porque por alguna razón hoy el turismo en la provincia, como en gran parte del país, está en una situación muy difícil, muy dura, y seguramente tenemos que poner sobre la mesa los aciertos y los desaciertos de cada una de las partes.
0: Uh-huh. Otra vez, creo que era, no sé si el dueño o gerente de Maxi Consumo, ¿no? Estamos hablando de una empresa importante del país que, bueno, hasta el nombre lo dice, pero digamos, hablando de que en el ciclo este, ¿no?, del huevo y la gallina, donde hay que, bueno, de alguna manera inyectar y que tenga que empezar a circular plata, para llamar, hablando mal y pronto, decía que, bueno, mientras no se le inyecte en el bolsillo dinero a la gente, en sus ingresos, de los que sean, del salarial, desde el jubilatorio, incluso para el pequeño y mediano empresario que pueda tener un alivio, esto no va, no, la rueda no va a andar.
2: No, es que esto es algo que lo tenemos claro, digamos. La macroeconomía había que ordenarla y se ordenó. En ese sentido estamos de acuerdo que era algo que era necesario, porque si no, todos los que tenemos actividades comerciales independientes veíamos un abismo. Pero creo que se olvidaron de la micro, que es donde nosotros empezamos a obtener beneficios o mejoras. Y esta es la parte que está faltando hoy, que es justamente inyectar dinero en el consumidor final, que es el que va a ir, en el caso nuestro, a nuestros parques termales, a nuestro servicio gastronómico, a nuestros alojamientos. Uh-huh. Es a partir de ahí donde vamos a ver si hay un beneficio o un cambio positivo de la economía. Así como el turismo, le pasa el ejemplo que vos estabas dando de el consumo masivo, ¿no es cierto? Claro.
0: Además, si se me permitís, Juan, el término le genera incluso a ustedes, al pequeño, mediano empresario, los emprendedores, también una pequeña contradicción, porque justamente muchos hablan de que si la gente no tiene plata en el bolsillo, si no se le incrementa el salario, el consumo no anda, la gente no sale a vacacionar, no sale a pasear, no sale a consumir los servicios que, por ejemplo, el turismo ofrece, pero también ustedes también tienen sus trabajadores que tienen que cumplir también con sus obligaciones a la hora de cobrar sus salarios, de respetar sus derechos, y se genera ese círculo vicioso y esa contradicción, me imagino también, a ustedes que les cuesta más, me imagino, que a empresas más grandes.
2: Sí, sobre todo el problema acá pasa porque hoy estamos al límite entre mantener un servicio turístico de calidad para que cuando todo esto mejore, porque somos objetivos, ¿no es cierto?, somos positivos en cuanto a que por esta razón todavía continuamos en esta actividad económica y no hemos bajado la persiana. Uh-huh. Hay que mantener en condiciones todos los que son las empresas, como te decía, parques termales que generan un gasto de mantenimiento. La verdad que uno por ahí lo ve como algo lindo, pero esto requiere mucha mano de obra, mucha mejora, mucha actualización de los servicios. Pasa lo mismo con lo que es hotelería, complejos de cabaña, gastronomía, bueno, todo eso para poder mantener las fuentes de trabajo genera un gasto. Hoy estamos al límite de que no podemos esperar mucho tiempo más. Yo creo que no podemos tampoco hoy agachar la cabeza y decir hasta acá llegamos, porque estamos a 6 meses para las vacaciones de verano y tenemos que estar listos, como siempre lo estuvimos, ¿no es cierto? Eso es lo que tiene el turismo entrerriano, que siempre está listo para recibir al turista. No porque vengan quizás un 10 o un 20% de ocupación van a encontrar un complejo en malas condiciones, descuidado o sin la calidad que espera el turista. La verdad que no es el estilo del entrerriano y eso se está notando, pero lamentablemente estamos al límite, eso ha sido una realidad.
1: Juan, y a priori, ¿qué podemos esperar para estas vacaciones de julio?
2: Bueno, es todo lo que ya se ha trabajado y se ha... en sí los productos turísticos que tenemos en la provincia, que son casi 60 lo que hemos contabilizado, están en condiciones de recibir al turista. Sí, algunos destinos han optado por quizás reprogramar algún evento que... habitualmente se hacen vacaciones de invierno por el costo y por el miedo a que no sea bien recibido o que esto genere mucho gasto, así que bueno, algunas cuestiones que se están ajustando. Esperemos más la semana que viene, ya más cercano a la fecha, de que nos informen bien cuáles son los eventos que sí se van a realizar.
1: Y en general, en una proyección que hay en el país, ¿habrá movimiento en estas vacaciones de julio?
2: Esperemos que sí. Esa sería la respuesta. Nosotros siempre somos, como te decía, somos positivos porque lo necesitamos y necesitamos seguir trabajando y manteniendo todo esto, toda esta estructura gigante que tenemos en pie. Así que creemos que sí, que esto de a poco se va levantando. Si pudimos reponernos de lo que fue la pandemia, creo que podemos reponernos a todo. Esperemos que no pase tanto tiempo y que muchos de los que ya han tirado la toalla no contagien a los demás, claro, a los que estamos en pie todavía.
1: Juan, en principio, ¿ya hay alguna nueva fecha para reunión del ente o todavía no?
2: Sí, va a ser en el mes de agosto. Fecha, tenemos un par de fechas en vista que está tratado. Debemos confirmarla porque bueno, tenemos el fin de semana largo en el mes de agosto. Además, desde el sector que yo represento, de la Cámara Interregional de Turismo, tenemos un evento importante, una segunda edición de un evento importante que lo realizaremos en la ciudad de Crespo. Así que, bueno, eso quizás limita un poquito a algunos de la participación de algunos de los directores, pero lo vamos a cerrar en el transcurso del mes de julio.
1: Juan, te agradecemos muchísimo la comunicación, muy amable como siempre.
2: Gracias a ustedes, hasta luego.
1: Juan Acedo, presidente de la Cámara Entrerriana de Turismo, se conformó formalmente el directorio del Ente Mixto de Turismo de la provincia de Entre Ríos.
0: ¿Vacaciones de invierno?
1: ¿Qué lectura? Analizábamos por ahí, charlando un poco en casa. ¿La gente se movilizará estas vacaciones de julio? En el medio está parte de las vacaciones de julio va a ser durante el Mundial.
0: Hasta el 19. O sea, todas las vacaciones de julio va a ser el Mundial. Sí, más allá de que...
1: ¿Cuándo finaliza?
0: El 19, domingo 19 de julio. Y
1: para
0: el
1: algunas provincias va a ser casi todo.
0: Sí,
1: todo
0: si hablamos de Entre Ríos, al otro día de la final del Mundial... Vuelven las clases. Lo que sí que se va a dar durante esa parte de julio de vacaciones es menor asiduidad de cantidad de partidos, más días libres. ¿Sí? Tampoco es que uno ajusta toda su vida, pero si nos va bien, si nos va bien, como esperemos que pase, también eso termina influyendo. Van a ser unas vacaciones raras en ese sentido.
1: Veremos.
0: Pero
1: si el tiempo acompaña también.
0: Yo creo que la gente también, con tantos años de crisis...
1: No se escucha mucha gente decir,
0: estoy
1: esperando las vacaciones de los chicos para hacer algo. No. Tampoco es una charla que habitualmente se dé. Creo que se ha dejado de dar esa charla por muchas cuestiones.
0: Es más, la gente de
1: porque a veces uno... hay mucha gente que hasta tiene esa cuestión de no voy a comentar esto porque muchos están complicados económicamente, más allá de que quizás ahorró durante años para hacer un viaje, y uno se guarda el comentario porque el que está charlando con uno quizás no tiene ni ahí la posibilidad de vacacionar, y porque en realidad también hay una razón de falta de efectivo que permitan a muchos movilizarse. No se han dado grandes movimientos turísticos los fines de semana largo que se han desarrollado en estas últimas semanas o meses, así que no sé si la expectativa será alta o no en el sector turístico. Juan fue claro, esperemos que sí, o sea, mucha proyección no hay tampoco.
0: No, yo creo que de última se apuesta al verano y es más o menos lo que pasa.
1: Que son las vacaciones en las que la mayoría de la gente se toma las vacaciones. No todo el mundo tiene la posibilidad de vacacionar dos veces al año.
0: No.
1: Y en el último tiempo tampoco.
0: Si hay gente que está planificando, endeudándose, ya lo hace más para verano.
1: Para el calorcito.
0: Sí, ¿no?
1: Sí. Donde nos arreglamos con menos.
0: Sí, por eso sale más barato.
1: Sale más barato. Desde el alimento hasta la ropa.
0: Sí. Comer algo así nomás.
1: Claro, listo, y hasta la ropa.
0: Sí. A las 5 de la tarde arranca el raid que tuvimos ayer, arrancando un poco más temprano, ajá, de la continuidad de definiciones de grupo de Copa del Mundo.
1: La emoción de Sudáfrica.
0: Impresionante. Mirá que no hicieron nada los dos primeros partidos, pero les alcanzó dar el batacazo anoche frente a Corea. México le alcanzó con un tiempo. Uh-huh. No suelo ser periodísticamente muy tribunero.
1: ¿Usted?
0: No me gusta. Uh-huh. Pero lo de República Checa.
1: Sí.
0: Es República Chica.
1: Bueno.
0: Equipo chico, ¿eh?
1: Con frío.
0: Equipo chico. La verdad, lo de República Checa es inentendible salir último en el grupo de México, Corea y Sudáfrica. Un país que, obviamente, no estamos hablando de Alemania ni de Francia, pero un país que hace unas décadas, cuando era Checoslovaquia, era
1: otra cosa.
0: Por lo menos,
1: y
0: hacía Sudáfrica algo.
1: Sudáfrica es uno de los tres mejores. Uno de los terceros.
0: Corea,
1: mejores,
0: ¿no? Bueno, lo de Corea también. Corea empezó muy bien. Para mí, un gran partido con República Checa la primera fecha, ganándole. Creo que le juega bien a México. En esa intensidad, el arquero comete un error, pierde 1-0. Sí. A Corea le faltó gol. Y anoche, perdiendo con Sudáfrica de manera increíble, queda tercero con 3 puntos. Y con 3 puntos tercero te dejan una situación expectante casi pesimista.
1: Chau, preparando las valijas.
0: Y es increíble lo de
1: Brasil
0: Corea.
1: Brasil está.
0: Brasil está. Marruecos jugó mal un tiempo, pero en el segundo tiempo ratificó su superioridad. Bien. También
1: y
0: clasificó.
1: Tenemos sudamericanos.
0: Ayer temprano Bosnia también quedó como uno de los mejores tercero y probablemente clasifique. Y ahora lo que se viene ya, después vamos a ampliar, es el grupo de Alemania.
1: Ah, sí.
0: Ecuador está obligado a ganarle a Alemania. Sí. Una situación muy parecida a la de Uruguay. Uh-huh. Tener que ganarle a un grande, a un equipo complicado. Esto va a ser desde las 5 de la tarde. Jugarán Curazao y Costa de Marfil también. Ahí Costa de Marfil con una situación expectante también. Supuestamente, ganándole 0-0, Costa de Marfil a Curazao clasifica también. Ecuador tiene que ganar sí o sí. Si gana, puede salir segundo, como puede salir primero, como puede salir tercero. Uh-huh. Pero probablemente con 4 puntos Ecuador pase. El tema es que tiene que ganarle a Alemania.
1: Claro, que no es poco.
0: Veremos qué equipo, no lo tengo acá. A ver, se queda 1 minuto y medio, me queda. Uh-huh. Está la alineación, porque Alemania ya está clasificado y primero. Uh-huh. No sé qué equipo presenta. A ver.
1: Puede presentar.
0: Neuer, Kimmich. Ah, no.
1: ¿Juega con todo?
0: Le mete casi todo.
1: Está bien.
0: 1-2 suplentes.
1: Bueno.
0: Uno nomás, que no venía jugando. Le mete todos los titulares Alemania a Ecuador.
1: Bueno.
0: Por Ecuador. Pero bueno, veremos. Se pone linda la cosa. Ahora a las 5 estaremos siguiéndolo, así que usted siga en el programa y le vamos contando cómo va la cosa allá en Estados Unidos.
1: Noticias.
0: Dale.
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0: minutos.
1: Las 5 de la tarde en la República Argentina. Nacional es mundial, el informe de Sergio Zarratea.
2: Hoy jueves sigue la Copa del Mundo en juego, 20 horas, Túnez ante Países Bajos, con transmisión de Radio Nacional, Japón ante Suecia y 23 horas, Paraguay ante Australia y Turquía ante los Estados Unidos.
1: El presidente Javier Milei llegó a España, el informe de Liliana Arias.
3: El presidente Javier Milei se encuentra en España para participar de encuentros con directivos de bancos y empresas con el objetivo de atraer inversiones de distintos grupos corporativos, además de disertar en la apertura de los cursos de verano en la Universidad CEU San Pablo. En esa casa de altos estudios privada, el jefe de Estado argentino hablará sobre economía mañana a las 5 hora argentina. También recibirá una distinción honorífica impulsada por el catedrático económico Javier Morilla Gómez. Este es el sexto viaje que Milei realiza a España desde que asumió y es por eso que mantendrá reuniones con directivos del Banco Santander, BBVA, Telefónica, Iberia, Indra y Día, entre otras empresas.
1: La información del tránsito con Ernesto Arriaga.
4: La ruta provincial 51 de la provincia de Buenos Aires, habilitada hacia la 3, con muchos camiones, por favor, en paso a niveles máximo a 20 kilómetros por hora. La ruta 205 de Saladillo a Bolívar, los camiones máximo 80 para evitar siniestros viales. Comienza a cargarse la General Paz hacia Liniers. Aeroparque y Ezeiza operan con normalidad a esta hora al interior del país.
1: En Puerto Iguazú, en donde nos escuchás por AM710, la temperatura es de 18 grados, el cielo está despejado. Aquí en Buenos Aires, 13 grados y medio, humedad 53%, cielo algo nublado.
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0: La temperatura en nuestra ciudad 16 grados, la humedad 62%, la presión atmosférica 1017 hectopascales, el río Uruguay 1,62 metros con aguas en bajante. Preparan un banderazo a la Escuela 92 Tucumán. El grupo de padres autoconvocados está invitando alumnos, exalumnos, padres y vecinos en general para que dejen un cartel, una bandera o un mensaje apoyando la lucha de la escuela para obtener, en principio, el colectivo que permita el traslado de los chicos a las escuelas 1, 2 y 110, espacios donde desde el 6 de abril fueron reubicados. El otro reclamo es el inicio de las obras de puesta en valor de la escuela. Los que deseen sumarse podrán, desde el próximo lunes, dejar esos mensajes en la reja del establecimiento. El pronóstico del tiempo para lo que resta de este jueves, cielo algo nublado, se prevé para las 9 de la noche una temperatura de 10 grados. De turno, farmacias. Alberdi en Alberdi 764 y Despertar del Obrero en JJ Bruno 2928.
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0: Bueno, ya arrancó con todo el partido Alemania-Ecuador. Lo ganaba con en la primera jugada, gol de Alemania, gol del Leroy Sané. Y lo acaba de empatar Ecuador.
1: Ah, bueno.
0: A ver quién hizo el gol. Me parece que... Sí. A ver, ya te digo.
1: ¿Quién hizo eso?
0: Ah, también hay gol de Costa de Marfil.
1: Bueno.
0: Nicolás Pepe.
1: Pepe, termíneme uno.
0: Curazao 0, Costa de Marfil 1. Bueno. Y Ecuador 1, Alemania 1. Empató Angulo.
1: Ah.
0: Nilson Angulo. Para Ecuador... así
1: ¿de
0: que
1: casualidad en, o fue un gol?
0: No, golazo, golazo, muy buen gol. Cara interna, pie derecho al contra el palo de Neuer.
1: No al ángulo.
0: No, al ángulo inferior izquierdo.
1: Ah, bien, ahí está.
0: En este caso. 1-1 entonces está en Ecuador-Alemania. Y gana Costa de Marfil 1-0.
1: Bien.
0: Por lo tanto, obviamente, se mueve la tabla de posiciones de... del grupo, del grupo
1: el mago
0: de Alemania.
1: Dice que lea sus mensajes.
0: Sí, me escribió un texto larguísimo.
1: Ah, bueno.
0: Ya lo leo, Dube. Ya leo.
1: Me gusta que interprete rápido cuando le digo al mago de quién hablamos.
0: Sí, obvio. Clasificaciones acá. A ver cómo estamos. Alemania tiene 7.
1: Uh-huh.
0: Sí. Costa de Marfil 6, Ecuador 2, quedando tercero, pero con 2 puntos está
1: muy bajo,
0: complicado.
1: Muy
0: tiene que ganar, Ecuador tiene que ganar.
1: Y
0: Curazao con 1.
1: Si no, ¿sí? Se fue a morir el técnico de Ecuador. Si no.
0: Becachese.
1: No, los nervios que pasa ese chico todos los partidos, sí. Es tremendo.
0: Bueno, hablamos.
1: ¿Vamos a
0: de lo
1: partido?
0: Acordado.
1: Sí, señor. Sí,
0: el
1: señor.
0: Intendente.
1: Fue el acto por los 243 años de concepción del Uruguay, por supuesto, el acto presidido por el intendente municipal, el doctor José Eduardo Laurito, y allí los medios tuvieron la posibilidad de charlar con él, en la mayoría de los casos de manera individual.
0: Sí.
1: Y ese fue el caso de Martín Morazán.
0: Exacto. Habló de Tres Arroyos, de los trabajadores, de la situación de Granja Tres Arroyos. Lo escuchamos.
2: Tenemos que tener el otro costado, el costado del rostro humano, de saber que hay familias y que hay trabajadores que están complicados, que para nosotros lo que está ocurriendo en Tres Arroyos no es un detalle más. Yo estuve el martes en Buenos Aires conversando con los principales directivos de Tres Arroyos, con Joaquín de Gracia, con Marcelo de Gracia, y bueno, tratando de conocer qué pasos se están dando en función de las reuniones que ellos están manteniendo con otras autoridades, en el caso de la provincia. Y bueno, lo que falta, no hay que engañarse mucho, es dinero. Esta es una crisis más profunda que las anteriores. ¿Por qué? Porque en este momento, cuando vos tenés dificultades para financiar los alimentos y pagar a tus trabajadores, estás en un paso de crisis más importante, y eso a nosotros por supuesto que nos preocupa. Esta es una planta que nació en 1985 con 87 empleados cuando Cargill Alinza en aquel momento se retira, y llegó a tener en todo el país en el mayo de 2024, hace solo 2 años, 8 plantas y 7.049 empleados. Bueno, hoy estamos en una profunda crisis, en un momento, en una ciudad, a ver, ¿cómo se construyó Concepción de Uruguay? Desde la educación, desde el trabajo y desde la producción. Bueno, así creció Concepción del Uruguay. Eso nos permitió que generar industria, comercio y construcción fuerte, ¿verdad? Bueno, eso lo tenemos un poco en dificultad. ¿Y qué tenemos que hacer? Dialogar, encontrar soluciones, es nuestro rol. Nosotros, a pesar de las dificultades, de a veces esa necesidad que parece que tenemos los argentinos de confrontar, hay algo que está detrás que no es tan complicado, que es convivir, que es vivir con el otro, que es dialogar. Cuando uno dialoga, ¿qué le ocurre? Tiene que conceder, porque no tiene toda la razón, ni está de su parte. Pero uno desde el diálogo tiene que buscar eso y hay que recuperarlo. ¿Qué se le dice al empleado? Que la empresa está en claras dificultades, que la situación de conseguir el dinero aún no se modificó. Ellos hablan de una necesidad de 8 millones de dólares en forma urgente. Yo particularmente creo que con ese dinero se puede arrancar, pero seguramente hará falta más dinero. Eso supone o una inversión o obtener un financiamiento crediticio. No hay otra explicación, esto no tiene magia, los números son números. Pero bueno, yo creo que yo le comenté a Tres Arroyos, bueno, en este diálogo que ustedes van teniendo con las autoridades, ¿verdad? qué puerta creen que pueden encontrar. Yo los vi muy preocupados, no quiero engañar a nadie. Los vi, les diría, con algún dejo de angustia, y aquí en Concepción del Uruguay con un particular esquema, rearmar la cadena que significa la avícola no es pegar un grito, pero bueno, hay que creer que así como esta empresa nació, puede recuperarse, y recuperarse en manos de sus actuales dueños, que es lo que todos queremos, y si no tendremos que... A ver, cuando se fue Cargill, vinieron los de Gracia. Cuando Fepasa estuvo en dificultades, apareció Ligato. Cuando no hubo posibilidades de que Becar continuara, apareció Tres Arroyos. Bueno, tenemos que suponer o pensar, cuando Márcico quebró, donde hoy está la Facultad de Ciencias de la Salud, era la empresa metalúrgica número uno de Entre Ríos, apareció alguien que hoy es cuarto en el país, que era un empleado de ellos, en Lambert, que él imaginó que sus conocimientos lo podía aplicar, y miren que una industria que hoy tiene más de 200 empleados. Pero bueno, yo puedo hablar así, pero hoy hay trabajadores que hoy necesitan subsistir. Y bueno, a ellos hay que dirigirse.
3: ¿La empresa en todas sus plantas está en la misma situación que acá?
2: No. Ellos tienen, de las 8 plantas, ellos vendieron, o mejor dicho, Asociación de Cooperativas Argentina, a cambio de deuda, se quedó con la planta de Río Cuarto. El Tres Arroyos allí tiene una facultad de recompra, tiene un término de 3 años para hacer una facultad de recompra si la quisiera ejercer. Ellos tienen funcionando la planta de Capitán Sarmiento, donde esta semana llegaron a matar 200.000, una faena diaria de 200.000 pollos, según me comentaron ellos, ¿no? Los directivos. Tienen, como pueden, Esteban Echeverría. Tienen cerrada Ezeiza, cerrada Becar en Concepción del Uruguay y transferida a la de Córdoba. ¿Qué es lo que ellos quieren? Vender activos para conseguir dinero fresco. Con el dinero fresco quieren reactivar la planta de Concepción del Uruguay y mejorar la de Esteban Echeverría. Eso es lo que, de las 8 plantas, ellos quisieran fortalecer Capitán Sarmiento, Concepción del Uruguay y Esteban Echeverría. Esa es la respuesta de ellos.
3: Bien. ¿Alguno de los empleados pudo ser relocalizado, por ejemplo, en FEPASA, en otra empresa? ¿No?
2: Es que estamos en un momento muy complejo para la situación laboral, ¿verdad? Yo particularmente, y esto lo digo con todo respeto, creo que está bien que en la Argentina reconozcamos, y nosotros tenemos que hacernos cargo de nuestros propios errores, del sector que yo represento, hay que hacerse cargo de los errores, pero bueno, todos sabemos lo que está significando el agro, la exportación de los productos del agro en Córdoba, en Santa Fe, en Entre Ríos, en La Pampa, en Provincia de Buenos Aires, ni hablar. Y todos sabemos también que provincias como Neuquén, Río Negro, algún sector de Mendoza, Chubut, agradecen todo lo que significa la extracción petrolífera de los hidrocarburos, ¿verdad? Y también lo que significa el cobre, la plata, el oro para provincias como Mendoza, Catamarca, La Rioja, San Juan. Y lo que significa el litio para provincias como Catamarca, Salta y Jujuy. Pero nosotros aquí en Concepción del Uruguay lo que estamos necesitando es una atención para lo que significan la cantidad de pequeñas y medianas empresas que deben necesitar un incentivo. Para nosotros, ciudades como Concepción del Uruguay, que la industria se caiga, que el comercio se resienta y que la construcción no esté a pleno, nos impacta demasiado fuerte, y nosotros creemos que también las políticas nacionales tienen que estar dirigidas a escucharnos un poco en este terreno. Nosotros no podemos dejar caer la industria porque este tipo de ciudades tienen... ¿Cuántas pequeñas industrias tiene Concepción del Uruguay? Son su fortaleza. Tiene 4.400 comercios. Tienen que ver alguna mejora en cuanto al consumo. Y bueno, y la construcción. La construcción es un dinamizador de la economía importante y un dador de trabajo muy rápido.
1: Ahí estaba la palabra del intendente. básicamente dos temas, o mejor dicho, un tema central que tiene que ver con Tres Arroyos y después derivó en esta apreciación que hace sobre la situación del empleo o el desempleo en Concepción del Uruguay, en la provincia de Entre Ríos y en la República Argentina.
0: Sí, acá hay una cuestión estructural a la hora de analizar. Si hace el discurso de Laurito o si mañana sale Frigerio a hablar de Tres Arroyos. Y la cuestión estructural hasta de posicionamiento por parte de los gobiernos respecto a una empresa como Tres Arroyos, obliga a decir un par de cosas desde este lado del micrófono. Sostengo desde mi más profunda convicción que tanto los sindicatos como los gobiernos, es decir, sobre el poder ejecutivo, a la hora de, en el caso de los sindicatos, tener que luchar por los derechos de los trabajadores, y el poder ejecutivo de generar políticas que hagan más feliz a la población, no pueden quedarse en el diagnóstico. Uno, para actuar como sindicato o como poder ejecutivo, tiene que hacer un diagnóstico. Eso no, no. Pero yo escucho, por ejemplo, al intendente, que hace un muy buen diagnóstico, que creo que es un tipo que el intendente no debe haber cuadro político como el como el Laurito hoy, que hace un buen diagnóstico, pero como poder ejecutivo, y estamos hablando del estado más chico, porque estamos hablando de un municipio, obviamente, esto hay que entenderlo también. Pero ninguno da soluciones a la vida de las 950 familias de Tres Arroyos. No aparecen posicionamientos y soluciones concretas por ningún lado, más allá de paliativos, que para mí no son soluciones concretas. Esto lo tengo que decir con absoluta honestidad después de escuchar al intendente. Y después de escuchar, incluso durante semanas y semanas, a las conducciones sindicales. Acá tenemos 950 familias que se quedaron sin laburo y que encima les deben más de 2 meses de sueldo, de quincena, como le quieran llamar, y no aparece ningún tipo de respuesta. Y hasta aparece, y acá hay también que hay que explicarlo a la sociedad, es así. Hay que explicarlo a la sociedad. Parece haber, yo no digo que no había en sus declaraciones, no hay empatía de Laurito con los trabajadores, porque las hay, en el sentido que, bueno, se expresa que estamos en una situación preocupante, ¿entiendes? Pero siento la misma empatía también y entender la situación del empresario, que hay una realidad concreta, una realidad material, y hay una estrategia empresarial también, que le explicaba, del tema de vender activos para poder recibir recuperar. Dinero fresco. Pero no es la misma situación. Y aunque parezca crudo, y no lo digo de un punto de resentimiento, sino un punto bien material y concreto, de gracia come todos los días, señores. No es la misma situación. Uno puede entender la situación de la empresa y tratar de explicarla. Sí. No,
1: que es también
0: la
1: misma debe situación. Ser desesperante para ellos.
0: Sí.
1: Pero bueno, uno buscaría
0: come todos
1: también.
0: Los días.
1: Bueno, sí, por supuesto.
0: No.
1: Aquí no es. Creo que también debe ser, eso lo entendemos hasta en cierta manera que pueda ser desesperante para ellos, pero no es una cuestión que se dio de un día para el otro.
0: No.
1: Fueron viendo que la empresa estaba perdiendo y en el marco de esas situaciones fueron ajustando por lo más débil.
0: Que es el laburante.
1: El que todos los días va y trabaja, que tiene que soportar una cantidad de cuestiones. Y que es más fácil cortar por ahí y no por otro lugar.
0: De gracia echó 400 trabajadores. De gracia le mintió con el preventivo de crisis a los trabajadores. Y los gobiernos hicieron silencio o se quedaron en el diagnóstico diciendo y equiparando, diciendo están mal los trabajadores, pero también está mal la empresa. No, lo que no pueden comer son los trabajadores, y aquí no tiene que haber un entendimiento igual y una empatía igual. Es así, por lo menos como lo veo yo. Y en eso quería, bueno, al decir a Laurito la muletilla, en esto quiero ser sincero. Okay. Tres Arroyos financia las campañas políticas de los intendentes y los gobernadores de todos los colores políticos. Por lo tanto, ningún gobierno que haya sido financiada su campaña política por Tres Arroyos va a salir con los tapones de punta contra Tres Arroyos, ni contra sus empresarios, ni aunque echen 950 trabajadores. Tres Arroyos financia la campaña política de los partidos tradicionales, de los intendentes y los principales gobernadores de la provincia. Fue así siempre, en los últimos tiempos. Como son las principales empresas de la industria de la provincia de Entre Ríos. Sí. ¿Y qué van a gobernar? ¿Para quién van a gobernar? Esto también, esto lo digo, es muy personal, esto no es un posicionamiento del programa ni de los compañeros, pero esto es una realidad concreta. Dime quién te financia y te diré para quién vas a gobernar o a quién no vas a atacar cuando gobiernes.
1: En algún momento lo hablamos con los referentes sindicales, específicamente con Vereda, esta situación de que ha vivido de la política y la política ha vivido de la empresa. Uh-huh. Y también se han pagado favores en algún momento.
0: En la pandemia.
1: Claro, pero no solamente con el hecho de el aporte de disminuirle o darle subsidio, disminuirle impuestos, también en algún momento se han pagado favores incorporando gente. También debemos decirlo.
0: Sí, como también
1: sumando personal por favor político, eso ocurre y ocurre en muchos lugares. Sí,
0: como también cuando hay trabajadores que intentaban organizar a sus compañeros dentro de la planta para defender los derechos y la empresa no quería tener a ese trabajador que era molesto, sí, el sindicato miraba para otro lado. Sí. Porque pasó, y muchas veces. Acá no hay que hacerse el sonso. Entonces, acá son dos ejes concretos de lo que tiene que pasar, más allá del subsidio, de la ayuda,
1: sí.
0: Se tiene que... Las soluciones, hay dos soluciones. Después la empresa que haga lo que quiere, que venda activos sin perjudicar a nadie, que recupere plata, pero tiene que pagar la última moneda de lo que debe a los trabajadores y tiene que volver a reabrir la fábrica, sí, la planta. No hay mucho misterio acá. Esas son las únicas dos soluciones que existen, no hay otra. Por ahí Laurito habló de la reconversión del sistema productivo, ¿no? Sí, cómo se va, sí, cierra sí, uno, cerró sí, Márcico, sí, abrió Lambert.
1: Pero ahora no se da eso.
0: No solamente no se da. Sino que, a ver, en el medio de que cierra Márcico y abre Lambert, para poner el nombre propio como él daba, pero llevámoslo a cualquier otro lado, pero en el medio hay familias que se quedan sin laburo y que sufren. Después abre la otra. Y si te contrata y capaz que no. Pero digamos, no es tan...
1: Pero bueno, quizás
0: no es tan binario, blanco-negro, así que pasa.
1: Eso fue en un momento donde era más fácil la cadena.
0: Claro, en los grises...
1: Ahora está todo muy complicado.
0: En el medio y en los grises la gente sufre pérdida de laburo, meses sin poder comer.
1: Pero quizás en aquel momento era más fácil la reubicación y otra cantidad de cosas que ahora no se dan, lamentablemente.
0: Tal cual, tenemos que hablar de 2026.
1: 5:30 de la tarde.
0: Vamos.
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1: La temperatura en nuestra ciudad a las 5:30 de la tarde y de acuerdo a lo que indica la estación meteorológica automática del INTA, que está ubicada sobre ruta provincial 39, 15 grados 4 décimas, la humedad del 62%, la presión atmosférica 1016 hectopascales, el río Uruguay 1,62 metros, con aguas en bajante. Laurito se reunió con los directores de Granja Tres Arroyos. El intendente indicó a nuestra emisora que la empresa está en claras dificultades. Hizo referencia a lo dialogado con los empresarios de Tres Arroyos.
2: ¿Qué se le dice al empleado? Que la empresa está en claras dificultades, que la situación de conseguir el dinero aún no se modificó. Ellos hablan de una necesidad de 8 millones de dólares en forma urgente. Yo particularmente creo que con ese dinero se puede arrancar, pero seguramente hará falta más dinero. Eso supone o una inversión o obtener un financiamiento crediticio. No hay otra explicación, esto no tiene magia, los números son números. Pero bueno, yo le comenté a Tres Arroyos, bueno, en este diálogo que ustedes van teniendo con las autoridades, ¿verdad? ¿Qué puerta creen que pueden encontrar? Yo lo vi muy preocupado, no quiero engañar a nadie, lo vi, le diría, con algún dejo de angustia, y aquí en Concepción del Uruguay con un particular esquema, rearmar la cadena avícola no es pegar un grito, pero bueno, hay que creer que así como esta empresa nació, puede recuperarse.
1: Cartoneros y cartoneras se concentrarán en Plaza Ramírez. Será mañana desde las 9 con el objetivo de definir un plan de lucha para que el municipio reconozca su trabajo. Las y los cartoneros de la ciudad, que se organizan dentro del Movimiento de Trabajadores Excluidos y de la Federación Argentina de Cartoneros, Carreros y Recicladores, ven con preocupación la falta de voluntad municipal en avanzar en la firma del convenio de servicio que presentaron en noviembre del año pasado como un primer paso elemental en el reconocimiento del servicio ambiental que prestan, sosteniendo el trabajo en el centro de reciclado ubicado en calle San Martín al 2156. El domingo los coros le cantarán a la ciudad, será en el marco del aniversario de Concepción del Uruguay. Esto será desde las 19 en el Auditorio Municipal Carlos María Celsi, ubicado en Urquiza y 8 de junio. La Comisión Nacional de Regulación del Transporte desafectó a un chofer profesional por alcoholemia positiva en Gualeguaychú. El conductor registró 2,22 gramos de alcohol por litro de sangre, un control de fiscalización. El vehículo había ingresado al país proveniente de Brasil.

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0: 17:39 minutos, un picadito de testimonios. En este caso, el primero está relacionado con el funcionamiento en Concepción del Uruguay del Centro de Escucha para Adolescentes. Hace un año aproximadamente, en una articulación con UNICEF, se conformó este espacio y en este último tiempo ha sumado un número interesante de chicos y además la posibilidad de que algunos colegios concurran y conozcan de qué va este centro de escucha. Y así lo cuenta el responsable, coordinador del centro de escucha, el psicólogo social Jorge Tallafer.
1: Te cuento un poquito, esto es un espacio de adolescentes para adolescentes, es un proyecto de UNICEF que venimos trabajando hace más de un año. Por el centro de escucha han pasado más de 110 chicos alguna vez. Es un espacio en que los chicos pueden ir a encontrar un lugar de pertenencia, hacerse un grupo de contención, compartir actividades. El espacio funciona en Baldoni 709, los días jueves de 16 a 18 horas, los días viernes estamos de 9:30 de la mañana hasta las 11:30 y los días sábados estamos de 10 a 12. En estos momentos estamos invitando a las escuelas a que vengan a conocer el espacio. Estamos con esta estrategia para que los chicos puedan venir alguna vez, por ahí no se animan a venir solos o si los encontramos en otro lado, entonces vienen con su grupo del colegio y bueno, después nos ha dado resultados positivos, después vuelven. Dejamos abierta la invitación, nos encuentran en el Instagram @centrodeescuchacdlu, se pueden comunicar por ese medio.
0: Allí la palabra entonces del psicólogo social. Hoy es el día del psicólogo social, así que va también para él el saludo. Jorge Tallafer, coordinador de este centro de escucha para adolescentes que funciona en Baldoni 709 los jueves de 16 a 18. Estarán ahora a punto de terminar el encuentro. Los viernes de 9:30 a 11:30 y los sábados de 10 a 12, un espacio de adolescentes para adolescentes, así lo han definido, un proyecto de UNICEF que hace más de un año funciona aquí en Concepción del Uruguay. Como él bien decía, ya han pasado por allí más de 110 chicos y esta posibilidad que se abre ahora de la invitación para los colegios, muchos de los chicos no se animan quizás a ir de manera individual, pero acercándose con un grupo pueden llegar a conocer más en profundidad cuál es el funcionamiento, la temática de este centro de escucha. Los que quieran conocer un poco más sobre este espacio pueden ingresar al Instagram, que es centrodeescucha.cdlu, acercarse directamente los días que les decíamos a Baldoni 709 o mandar un WhatsApp al 3442-532792. Un espacio donde los adolescentes pueden hablar de sus problemas, sus inconvenientes, ser escuchados por otros adolescentes y buscar las soluciones a través del trabajo en conjunto entre ellos mismos. Más allá de la guía de un profesional, claro, de un profesional, que hay psicólogos, este psicólogo social también que está como coordinador allí y de otros profesionales. Lo que siempre han recalcado, no es un lugar de tratamiento ni psicológico ni psiquiátrico. Eso bien, es importante decirlo.
2: Bien.
0: Y el otro testimonio tiene que ver con también cuestiones que hacen a la salud de las mujeres. Una charla que se denomina El Arte de Acompañarnos, que estará dictada en la localidad de Primero de Mayo por profesionales de Concepción del Uruguay. Así que escuchamos a una de las disertantes, la doctora Mónica Fornerón.
3: Este 30 de junio vamos a tener una charla en Primero de Mayo. La idea tiene como título El Arte de Acompañarnos, hablando siempre sobre las mujeres, la temática de las mismas y haciendo mucho hincapié sobre todo en todo lo que nos lleva este tema de la menopausia. Lo que sabemos, lo que no, los mitos que tenemos, los miedos, cómo afrontarlo y por supuesto todo lo que implica la prevención. Esta charla ha sido organizada de forma muy linda realmente, no solo por la Municipalidad de Primero de Mayo, que nos contactó a través de Dana García. Dana es una personita muy importante que tiene una comunidad de mujeres en Villa Elisa que se llama Brújula y que realmente siempre está tratando de que las mujeres nos interioricemos sobre lo que nos pasa en esta etapa de la vida. Así que las espero a todas para que charlemos de forma informal, sin miedo y en forma clara, para que podamos contestar todas sus dudas. Creo que es un salón en el ferrocarril de Primero de Mayo. Así que bueno, con mucho gusto vamos a estar allí con la doctora Cecilia Argento, yo soy la doctora Mónica Fornerón y ambas formamos parte de este espacio mujer que hemos creado también con la idea de poder llegar a todas ustedes de la forma mejor para acompañarlas en esta etapa.
0: Allí la palabra de la doctora Mónica Fornerón, invitando a las mujeres de Primero de Mayo en principio y toda aquella que se quiera sumar a esta charla abierta, distendida, informal, el próximo martes a partir de las 4:30 de la tarde en la ex estación del ferrocarril de Primero de Mayo, para hablar de temas, Primero de Mayo, de temas que tienen que ver con las mujeres y especialmente sobre la menopausia, derribar algunos mitos, ver qué es lo que se sabe, qué es lo que no, los miedos que existen, cómo se debe afrontar y sobre todo las cuestiones, la prevención tan importante en esta etapa de la vida. Y allí entonces la doctora Fornerón junto a la doctora Cecilia Argento estarán contestando todas las consultas y dando las explicaciones del caso para las mujeres, en este caso de Primero de Mayo.
2: Bien, perfecto.
0: Interesante.
2: Muy bien. ¿Actualizo resultados y doy pronóstico?
0: ¿Cómo?
2: ¿Le parece?
0: No,
2: las dos cosas.
0: ¿Cómo no? Mientras usted busca eso, les digo que hoy se abrieron los sobres del llamado a licitación para la instalación del gas natural en la escuela integral número 18 Juan Alberto Marcó.
2: Ajá.
0: Sí, la escuela del barrio.
2: Sí.
0: Se presentaron 3 ofertas. Esto tendrá una inversión de 38 millones de pesos, un plazo de 90 días corridos de obra, con 3 empresas que se han presentado, como les decía, la de Marcelo Fabián Smith, la de Guillermo Guerrero y Ricardo López, Asociación Simple, y COBI, Sociedad por Acciones Simplificadas. Ahora deberán analizar cada una de las ofertas, definir cuál gana el proceso licitatorio y a partir de allí contar los 90 días para la instalación de un servicio tan importante como el gas natural en una institución que lo necesita y mucho.
2: Bien, siguen empatando.
0: Usted tiene el gas
2: ahí, claro, ahí.
0: Sobre calle Millán, y ellos están sobre Rubinsky, una cuadra y media.
2: Claro.
0: Una cuadra y media.
2: Siguen empatando 1-1 Ecuador y Alemania.
0: Y o sea que Ecuador queda fuera.
2: Por ahora Ecuador, y queda tercero, pero con 2 puntos. Con 2 puntos, tercero con 2 puntos no podía aspirar a nada.
0: Es muy poco.
2: Costa de Marfil le sigue ganando a Curazao. 1-0, Costa de Marfil estaría clasificando segundo detrás de Alemania.
0: Con haber empatado, haber obtenido un punto, ya estaba feliz la semana pasada.
2: A continuación, preguntabas hoy, a las 8 de la noche se define el grupo F. Para mí es lo más interesante de hoy, porque se define el grupo de Holanda, Japón, Suecia, Túnez. Recordemos que igualmente
0: Holanda, Japón,
2: Suecia y Túnez juegan Túnez con Holanda. Permiso lo de Holanda, que me parece más fácil.
0: Países Bajos.
2: Sí. Y Japón-Suecia, que si hay que elegir...
0: ¿Quién está clasificado ya?
2: Hasta ahora nadie.
0: ¡Ah! Miércoles.
2: Por eso.
0: No, digo jueves.
2: Lo que sí, vale decir, esto con total honestidad futbolera, que Holanda juega con Túnez, que es el que sí está último ya eliminado.
0: Ajá, o sea que el otro partido es el más complicado.
2: Claro, Holanda tiene 4. Sí, también tiene 4 Japón, Suecia tiene 3, 4-4-3, fíjate, todo muy parejo, y Túnez 0, Holanda juega con Túnez, bueno, Holanda jugando mal.
0: ¿Cuántos juegan 4-4-3? Varios,
2: claro. Holanda ganando medio a 0, jugando mal, clasifica. ¿Sí? Es más, ya con 4 puntos a vos casi que te asegura la clasificación, no importa el puesto que termines. Más allá de esto, acá la pelea va a estar en Japón-Suecia.
0: Sí.
2: Japón con 4, Suecia con 3.
0: Bien. Yo creo que... ¿Qué tal está jugando usted? Que lo
2: bien, viene de ganarle 4-0 a Túnez y viene de empatar en la primera fecha 2-2 con Holanda. Para muchos, me parece, por lo que he visto... Es el mejor Japón que alguna
4: grupo,
2: vez se vio.
4: El grupo más parejo de puntos.
2: Por lo menos,
4: serían como los a discutir, a pelear ahí.
2: Sin duda. Si no hay novedades con Túnez, Países Bajos, que uno cree que Holanda va a ganar, acá la discusión está en Japón y Suecia. A ver quién sale segundo o tercero. Igual, yo creo que hay grandes chances. Excepto que Japón, por ejemplo, le gana a Suecia hoy y Suecia quede tercero con 3. Hay grandes chances de que clasifiquen los 3.
0: Bien.
2: Pero bueno.
4: Solo Túnez afuera.
2: Solo Túnez afuera. Después, más tarde.
0: ¿Qué hora?
2: Eso es a las 8. Esto a las 20, lo que estamos diciendo.
0: Después,
2: y a las 11 de la noche.
0: Tarde.
2: Paraguay juega una final y depende de sí mismo.
0: Todos los partidos de Paraguay fueron.
2: Tarde, ¿no?
0: Sí,
2: es cierto. Sí. Paraguay juega con Australia. Los dos tienen 3 puntos. No hay misterio en lo que acabo de decir.
0: Claro, Marir.
2: Sí. Si empatan.
0: Sí.
2: También hay chance de que los dos pasen. Pero es un riesgo. Obviamente, porque si mañana terminan todos los terceros con 4 puntos,
0: ¿Cómo hacemos?
2: Y claro, alguno va a quedar afuera. Uh-huh. Hoy está Estados Unidos con 6, que enfrenta a Turquía ya eliminado, uh-huh. aunque Turquía es un equipo duro, complicado, pero Estados Unidos viene bien, Turquía uh-huh. un golpe, un mazazo, Turquía pensaba que pasaba, uh-huh. Perdió los dos partidos, pero acá el partido a ver, sí, si hay que elegir, obviamente es Australia-Paraguay,
4: uh-huh. 11 de la noche,
2: 11 de la noche en el día de hoy. Y esto no termina acá.
4: Y mañana.
2: Mañana, porque este es el rey de hoy.
4: Sí.
2: Y mañana estará en disputa el grupo de Francia con Noruega. Juegan Francia y sí. Noruega por el primer puesto. Acá bien. Ya están los dos clasificados. Bien. Pero lindo partido sí. como espectáculo. Claro. El equipo de Mbappé bueno, contra el de Haaland.
0: Pero sería un buen partido el otro, porque es el que va a tener que definir el tercero.
2: El tercero, entre Senegal e Irak, también, uh-huh. en este caso. Y lo que estamos esperando muchos, viernes de noche, de pizza, de no sé lo que sea, de empanada.
0: 9
2: de la noche. Está puesto así, España con Uruguay. Donde no solamente es un lindo espectáculo,
4: sino que
2: para cualquier... Para cualquier futbolero del mundo. No, pero no, el tema no, es que España.
0: Ya está clasificada.
2: Pero España, si España termina tercero, o cualquiera de los que termine.
4: Claro, ese es el tema. Los terceros.
0: No está definido no quién va a pasar. Claro.
2: A ver.
4: No, ir a jugar por un empate o quedar ahí medio livianito de puntos.
2: Si vos terminás tercero.
4: Sí.
2: Que está hermoso para los equipos chicos que no tienen muchas aspiraciones.
4: Claro.
2: Terminás tercero y decís, mirá, podríamos haber quedado fuera. Clasificamos tercero.
4: Sí.
2: Pero si vos sos una España y empezaste el Mundial queriendo ser campeón y terminás tercero, uh-huh. si España sale tercero, o cualquiera de estos que sale tercero, va a jugar con Inglaterra en 16-0.
4: Claro.
2: En cambio, si España sale primero, juega con Austria.
4: Uh-huh.
2: Que también le complicó la tarde el otro día a Argentina, pero vamos a ser sinceros. Dijo
0: sí, su amigo.
2: Austria e Inglaterra hay una diferencia.
4: Sí.
2: No, digo que va a ser un partido no solamente atractivo per se, porque es España-Uruguay,
4: sino porque para nosotros también
2: Uruguay es caro a nuestros afectos, sentimientos, y además es un grupo con el que se va a cruzar Argentina.
4: Sí,
2: el segundo de este grupo juega con Argentina, que para mí va a ser Cabo Verde.
0: El sábado hay 8 partidos.
2: El sábado es impresionante.
0: Y el domingo ya empieza a los 16-avos.
2: Exacto. No hay descanso.
4: Pero está bien, porque el sábado no hay nada que hacer.
0: Bueno,
4: Belén, ¿qué hacer?
0: Usted lo sabe.
4: No, el sábado tampoco.
0: Si usted lo dice, no hagamos nada. Entonces me quedo en casa.
4: Hay que mirar el fútbol.
0: Me quedo en casa tranquila.
4: Claro.
0: Bueno.
2: Y además, bueno, el que puede hacer a dos pantallas. Yo ayer, por ejemplo... Vine un ratito, puse la...
4: El canal, no me acuerdo, hay un canal que pone los dos, va poniendo los dos partidos, pero sin...
2: ¿Pantalla dividida?
4: Sí.
2: De Serdigo, que tiene sus canales DirecTV, que tiene esas opciones de mosaico.
0: Con los
2: el mosaico.
0: En vivo o
2: sí, creo que tiene un canal para los dos.
4: Con partidos en vivo.
2: Después podés elegir ver...
0: Uno
2: puedes
0: o el otro.
2: Tener la aplicación y podés verlo en la tele y en el compu o en el celu el otro.
4: No, sí, me acordé que...
2: Con mosaico, dice mosaico y podés verlo. Sí, ahí ya no me gusta. Prefiero usar dos, tele y compu, a pantalla dividida.
0: Está bien, pero en principio está bien, porque si usa el celu... A quedar cieguillo.
2: Claro, no, la compu sí, la compu
0: es mejor.
2: O el celu más que nada para el partido secundario y relojearlo.
4: Claro.
2: De último. Uh-huh. Bueno, no le demos tanta.
0: No.
2: Bueno,
0: hoy
2: el Pato estuvo, Ardaiz, nuestro operador, estuvo reproduciendo, pasando algunos temas de los Beatles ahí. Recordemos que.
0: ¿Qué pasa?
2: 25 de junio es el Día Mundial de los Beatles.
0: Ah,
2: a pedido de los fans, el mundo se prepara para celebrar el Día Mundial de los Beatles. Un homenaje a la música que ha trascendido generaciones y fronteras, invitando a todos a compartir su luz. Es el texto que me manda Dube. Por iniciativa de los fans, el 25 de junio se celebra el Día Mundial de los Beatles, un evento que conmemora la histórica interpretación All You Need Is Love, en 1967. Después salió Caramaro a decir, no se puede vivir el amor. Entonces se generó ese eterno debate, si todo lo que necesitas es amor... O no se puede vivir del amor. Fíjate, ustedes se dieron cuenta que esos dos temas plantean un enorme debate.
0: Sí, es verdad.
4: Bueno, yo me quedo con
2: Muy sesentas.
4: Todo lo que necesitas es amor.
0: Sí, porque no se puede vivir del amor, dice él.
4: Claro.
2: Pero fíjate que son dos términos contradictorios.
0: Sin amor era otra cosa.
2: Porque dice, a ver, los Beatles en la época de los hippies nos dicen, all you need is love. Todo lo que necesitas es amor. Y después, en los 80, ya en otra etapa de la humanidad...
4: Claro, che, ¿no? Pará. Es que no me se puede, el verso.
2: No se puede vivir del amor. Uh-huh. Bueno, ahí les dejo el debate. ¿No? Pero bueno, más allá de esto...
4: Para mí no es debate, pero bueno.
2: ¿Cómo que no?
4: No, hay que vivir del amor.
2: No, hay que vivir del amor, sí, pero no sé... Estás tirando la pelota afuera.
4: Claro. No, bueno, yo entre nadie las dice dos eso. Frases...
2: Haces otra.
4: Me quedo con todo es amor.
2: Todo lo que necesitas es amor.
4: Claro.
2: Es que es lo que te lleva también a no necesitar
4: entre
2: vivir
4: entre las
2: el
4: dos,
2: amor.
4: Vos estás poniendo como dos debates.
0: ¿Qué va a decir? ¿Qué dijo?
4: Sí.
2: Escuchá este razonamiento. Si todo lo que necesitas es amor, eso, el amor mismo, te lleva a que no necesites vivir del amor todo el tiempo. Porque si tu motor es el amor, lográs cosas.
4: Bueno.
2: Porque el motor puede ser el amor. ¿Sí? El motor de la vida.
4: El amor.
2: Y bueno, como motor está bueno.
0: Dos puntos.
2: Como motor Listor está bueno. Como Pachui. Motor está bueno para después poder
4: claro.
2: desarrollarte como ser humano. Uh-huh. Porque es cierto también lo que dice Calamaro, que no se puede vivir el amor.
4: No.
2: Pero quizás es lo primordial. Está escribiendo algo Dube que dice que no le leo los mensajes. Ahora tengo el chat abierto, así que me está escribiendo.
4: Dubito.
2: Están los tres puntitos ahí.
4: El
2: temblando.
4: Mago Dubito,
0: que se apure.
4: El mago Dubito.
2: Sí. Seme sintético Dube porque se nos termina el programa.
4: Claro.
2: No. Me dice otra cosa. ¿Vieron hablando de los Beatles la película Yesterday? Sí.
4: No. La del muchacho.
2: La del muchacho.
4: Que,
2: pará. ¿Todas las películas son del muchacho o de la muchacha?
4: Pará, la del muchacho que se despierta.
2: Tiene un accidente. Se despierta y en el
4: y
2: mundo.
4: Nadie
2: que se,
4: conocía.
2: No existen, no es que nadie
4: existen,
2: conocía.
4: Sí.
2: Se despierta.
4: Él sí los conocía,
2: claro,
4: sí, la vista buena.
2: Y no existieron nunca los Beatles. Él sale del hospital, todo normal.
4: Sí.
2: ¿Cómo y se cuando. Yesterday.
4: Perdón,
2: tema.
4: Perdón, no lo había escuchado. No es vieja, no es tan
2: y
4: nueva.
2: 19, debe tener 19, 18 esa es la película.
4: Ah, es muy buena.
2: Sí. Bueno, pero el tema es que como él solamente es el único de los 8, él es el único de los 8 mil millones de seres humanos que se acuerda de los Beatles.
0: Está solo.
4: Todo el mundo.
2: Y empieza a tener que ejecutar sin tener partitura ni nada, solamente la memoria, porque no hay nada de registro.
4: Claro,
2: O sea, no existieron nunca los Beatles.
4: Claro.
2: Tiene que empezar a interpretar los temas y... En el 19, gracias Pato, 2019, no, tan viejita no es.
4: Bueno,
2: no,
4: yo la vi un montón de veces.
2: Es más, creo que en alguna de las plataformas más populares está, vos sabés, me pareció haberla visto.
4: Vamos a buscarla.
2: Pero, y hace una... ¿Cómo?
4: En Prime, Amazon.
2: En Amazon Prime. Hace una aparición Ed Sheeran en la película, como Ed Sheeran.
4: Sí, como Ed Sheeran.
2: Se queda sorprendido por lo que está...
4: Por los temas.
2: Porque en un momento el muchacho empieza a componer temas... A tocar temas de los Beatles.
4: Empieza a reproducir, pero tiene que hacer las partituras, tiene que hacer todo.
0: En algún momento algo vi, pero no la vi.
2: Y piensa, todo el mundo piensa que es un genio. Porque encima son temas que prenden enseguida, por obvias razones.
4: Y prenden uno atrás de otro y él...
2: Y Ed Sheeran se dice, este muchacho...
4: Y aparte le preguntan cómo.
2: Claro.
4: Porque él tiene que buscar la lógica del tema y... Y que lo pone él en su realidad porque lo tiene que llevar a su vida.
2: Sí, sí. Bueno, y ahí queda, no le spoileamos más el final.
4: Claro.
2: Yo
4: le iba a decir.
2: No, por favor.
0: No lo digas. No. Qué maldad hace. Bueno, hay una buena.
2: Sí.
0: Una buena. La Corte Suprema de Justicia de la Nación resolvió rechazar el recurso extraordinario interpuesto por el Estado Nacional, dejando firme la cautelar luego de la presentación por parte de la comunidad universitaria a través del SIN, del pronto despacho días atrás. Esto tiene que ver con la ley de financiamiento educativo.
2: Bueno.
0: Esto lo da a conocer la gente de Apuner. Indican que es un paso en la lucha por el cumplimiento de la ley, específicamente los artículos 5 y 6. Para la justicia federal se deberá cumplir la actualización salarial de trabajadores y trabajadores no docentes y docentes y la recomposición de las becas destinadas a los estudiantes.
2: Muy bien.
0: Bueno, un paso que iban a dar y que recordemos que aquí mismo nos contaba la gente de la Asociación de Docentes Universitarios Entrerrianas.
2: Bien, bueno, no hablamos del pronóstico, pero mañana les cuento.
4: Mañana 26 del 6 del 26.
2: Oh, Capicua. Capicua, o sea, mirá vos hablando de la quiniela.
4: Si son supersticiosos o algo. No,
2: pero
4: eso,
2: qué sé yo, por la duda. ¿Nos vamos?
0: Nos vamos.
2: Qué buen dato, me voy a ir con eso.
4: Sí.
2: Saludos. Gracias, chicas uruguayensas.
0: Chao, hasta mañana.
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1: Las 6 de la tarde en la República Argentina. Nacionales, Mundial, el informe de Nicolás Álvarez.
2: Actualizamos la Copa del Mundo al término del primer tiempo. Ecuador y Alemania empatan 1-1. En tanto, Costa de Marfil le gana a Curazao 1-0. A las 20, Túnez, Países Bajos, será transmisión de M870. Además, van a jugar Japón y Suecia. Y a las 23, Paraguay, Australia y Turquía, Estados Unidos.
1: El canciller Pablo Quirno señaló que Inglaterra debe quitar su ejército de las Islas Malvinas, el informe de Lilian Arias.
3: Ante el Comité Especial de Descolonización de las Naciones Unidas, el canciller Pablo Quirno renovó el compromiso irrenunciable de la Argentina con la recuperación del ejercicio pleno de la soberanía sobre las islas del Atlántico Sur.
4: El Reino Unido mantiene una presencia militar desproporcionada en el Atlántico Sur, con aproximadamente 1.200 efectivos destacados en las islas. Se trata de una fuerza equivalente a cerca del 40% de la población del territorio. Ese dato revela la magnitud de una militarización difícil de conciliar con el llamado permanente de las Naciones Unidas al diálogo y a la solución pacífica de esta controversia. El Reino Unido también otorga de manera unilateral, ilegal e ilegítima licencias y concesiones para la exploración y explotación de recursos naturales renovables y no renovables, incluidos hidrocarburos y recursos pesqueros en la zona en disputa.
1: El tránsito con Ernesto Arriaga.
5: La ruta nacional 226 totalmente habilitada, recordar camiones máximo 80 kilómetros por hora hacia General Villegas. El paso Cristo Redentor en Mendoza habilitó hasta las 21 horas del día de hoy. El paso Pehuenche está cerrado por algunas nevadas y la ruta 40 al sur de Mendoza es de ripio entre Las Loicas y Neuquén. Máxima 40 para evitar vuelcos y toda la zona del sur de Mendoza en ripio.
1: En Río Turbio, en donde nos escuchás por AM710, la temperatura es de 4 grados, con cielo nublado. Aquí en Buenos Aires, 11 grados, 2 décimas, humedad 58%, cielo algo nublado.
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7: La temperatura en nuestra ciudad, 14 grados 2 décimas, la humedad 65%, la presión atmosférica 1017 hectopascales, el río Uruguay 1,62 metros con aguas estacionadas. La Comisión de Carnaval avanza en un plan de modernización y definirá autoridades en julio. El presidente de la entidad, Martín Fernández, presentó una propuesta de gestión que contempla una reestructuración integral de la comisión organizadora. La iniciativa prevé trabajar junto a la comisión directiva y un equipo externo con el objetivo de modernizar procesos internos, optimizar áreas de trabajo e incorporar nuevas herramientas de gestión. Asimismo, Fernández expresó su intención de continuar al frente de la organización y someter su continuidad a la decisión de los socios mediante el correspondiente proceso electoral en el mes de julio. El pronóstico del tiempo para lo que resta de este jueves, cielo algo nublado, se prevé para las 9 de la noche una temperatura de 10 grados. Tendremos un viernes con algunas neblinas durante la madrugada, luego parcialmente nublado, mínima 3 grados, la máxima 16. De turno, Farmacias Alberdi en Alberdi 764 y Despertar del Obrero en JJ Bruno 2928.
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0: ¿Cómo están ustedes? Muy buenas tardes para todos, bienvenidos. Estamos en el panorama agropecuario. A esta hora, cuando transcurren 9 minutos exactamente de las 6 de la tarde, Entre Ríos, cielo mío, mi país, dicen los del Gualeyán. Y vaya si este Entre Ríos tiene ciudades lindas, pintorescas, históricas como la nuestra, por ejemplo. Feliz cumpleaños a Concepción del Uruguay en este 25 de junio. Concepción del Uruguay, también conocida como Concepción o como Uruguay, ¿no? En referencia a este río que baña nuestras costas, esta ciudad histórica que está distribuida entre los distritos Molino y Tala de nuestro departamento de Uruguay, de la cual somos cabecera, y a su vez comprendemos esta localidad del mismo nombre y un área rural también tan importante como es nuestro departamento, a donde llega nuestra radio, hasta donde nos escuchan. Seguramente nos van a seguir escuchando en algún momento por la M1560 y por la 92.9 también, por supuesto, hoy por hoy a través de la frecuencia modulada 929, la 92.9. Es el cumpleaños de nuestra ciudad, esto a través de una histórica, por supuesto, bueno, en principio por don Tomás de Rocamora, ¿no?, que fue nuestro fundador como ciudad. Nosotros concentramos, bueno, gran parte de la historia política de la provincia y de la República Argentina, sin ninguna duda, ¿no? Esta ciudad que tiene mucho que ver con la educación, con el turismo, con las industrias que tenemos también. Así que muy feliz cumple para nuestra querida Concepción del Uruguay. Nosotros en esta tarde estamos junto a Chelito Máximo Delgado, que está en el control central de la radio, acaba de terminar su turno Patricio Pato Ardaiz, está Jorge Dugeluit en la parte de edición también en esta tarde, está el equipo, por supuesto, conformado ahí por Nancy Sosa, Juan Pralón, Belén Goñi, se suma Cristian de Brabandere también. Nosotros en la tarde, tarde-noche, en un rato vamos a tener el contacto con el deporte, también con el fútbol, con el mundial, porque somos la radio oficial del Mundial Nacional, la Radio Nacional, o estas emisoras que conforman el sistema de Radio Nacional, somos parte de este Mundial de Fútbol. Así que en un rato ya tomamos en directo, después de lo que fue o de lo que será, en este caso, podríamos decir, el compacto federal de noticias. Después de eso ya nos metemos con todo a las 7 de la tarde con Túnez, Países Bajos, que en realidad el partido es a las 20, pero que desde las 19 comienza la previa en este Fútbol Show Nacional que presenta esta fecha del Mundial, desde las 19 con Túnez y Países Bajos, ¿no? Y que después va a seguir esto porque incluso se habla el sábado, nos han confirmado, que hay dos partidos de la cual la radio también va a formar parte, como es el partido de Inglaterra-Panamá, y como es también el partido de Argentina-Jordania, así que también usted va a poder vivir este sábado próximo, habrá mucho fútbol en la radio también, ya desde tempranito Inglaterra-Panamá, y después con la participación, nuestro tercer partido como selección argentina, jugando contra Jordania. Bueno, nosotros en la tarde, hablando un poquito del sector agropecuario, la soja de segunda salvó el ciclo en Entre Ríos tras una fuerte caída productiva y también volatilidad de precios. Esto lo dice el CIBER, el sistema de información que tiene la Bolsa de Cereales de Entre Ríos, da a conocer el balance económico final para la campaña de soja 2025-2026, cuyos resultados de la principal oleaginosa evidencian una profunda reconfiguración productiva respecto al ciclo previo, ¿no?, marcada por una menor superficie implantada y una acentuada volatilidad de precios en el mercado disponible. Factores que pusieron en jaque la rentabilidad del sector en los momentos críticos de la trilla. Bueno, la producción total de soja en Entre Ríos alcanza 2.695.100 toneladas. Esto consolida una caída interanual del 22%. Esta restracción se fundamenta en un retroceso del 5% en el área sembrada, combinado con una baja del 18% en los rendimientos promedio. Pese a este declive productivo frente al ciclo anterior, el rinde promedio de la provincia, logra posicionarse un 12% por encima de la media registrada durante el último lustro. Para alcanzar este volumen, los productores entrerrianos realizaron una inversión global de 448 millones 600 mil dólares, equivalente a 1.145 kilos por hectárea, sin computar costos de arrendamiento ni de comercialización. Bueno, esto tomando como referencia el precio pizarra de Rosario del pasado primero de junio, ¿no? El valor bruto de la producción generada se estima en 867 millones 300 mil dólares. Y lo que hace a la competencia por el suelo y el cambio de matriz también, el entramado productivo de la campaña exhibió un fuerte giro estratégico, mientras que en el periodo previo el área se distribuía equitativamente entre planteos tempranos y tardíos. El ciclo 2025-2026, la soja de segunda, bueno, asumió el protagonismo absoluto, concentrando el 66% de la superficie implantada y además aportando el 64% de las toneladas totales. En contrapartida, la soja de primera queda relegada al 34% de la cobertura y al 36% de la producción total de Entre Ríos. Este desplazamiento directo obedece a la notable expansión que experimentó el cultivo de maíz en la provincia, ¿no? Cuya superficie se incrementó en 256.550 hectáreas, compitiendo de forma agresiva y restando lotes tradicionalmente reservados para la oleaginosa de primera, ¿eh? Estos son los datos que da a conocer el sistema de información que tiene, bueno, la bolsa de cereales de la provincia de Entre Ríos. En lo que hace a la pizarra de mercado ganadero, hoy sin actividades, en este jueves sin ingresos ni operaciones, la pizarra del mercado agroganadero queda conformada de la misma manera de lo que dábamos a conocer ayer. Ayer hablábamos de 5.237 pesos el kilo para novillitos de hasta 390 kilos, 4.546 para novillitos de 391, 430 kilos, precios en baja también para novillos de 460 kilos que marcaron 4.241 pesos, los novillos pesados 4.395 pesos, las vaquillonas 4.833 pesos a la baja también, las de vaquillonas de hasta 390 kilos, ¿no? La categoría vacas, buena calidad, marcando 3.230, la regular calidad 2.835 y la conserva 2.443. Y 4.056 pesos fue el valor, ¿eh? Precisamente el valor que marca el precio de novillo de arrendamiento, ¿no? Que por ahí también muchos preguntan por el kilo de novillo de arrendamiento, cómo queda conformado el valor, digamos, de este animal. Y bueno, ahí está expresado, 4.056 pesos también para lo que fue la operatoria del día de ayer, entonces, en este mercado agroganadero de Cañuelas, ¿eh? Este mercado entonces que marcó estos valores y que hoy no tuvo ingresos ni operaciones. Bueno, hay una actividad que se va a estar dando dentro de pocos días. Voy a hablar con Lolo Jung, con José Lolo Jung, el hombre de El Cañadón Seco, que es esta pulpería que por supuesto hace eventos culturales todo el tiempo, ¿no? Prácticamente podemos decir en los últimos tiempos se ya ha tomado notoriedad en la zona de San Justo, en la zona de Caseros, porque hay una pulpería de la cual ahí hay muchas actividades para toda la familia y con él voy a hablar. ¿Cómo estás, Lolo? Qué gusto saludarte, buenas tardes.
1: Hola Martín, muy buenas tardes, gracias por el contacto y sí, aquí estamos en la pulpería justamente. Hicimos un poco de fuego para matar el frío y ya trabajando para lo que se viene este domingo 5 de julio próximo.
0: Bien, imagino, ¿buceca se ha dado esto o no? ¿O se dará algo de buceca o no?
1: Sí, cómo no, buceca y locro ha salido y va a seguir saliendo lo que va, este frío lo amerita.
0: Claro, con estos fríos, imagínate, ya medio que dejamos de lado un ratito, aunque sea el asado con cuero, para pasar a comidas más que te abrigan por dentro, diría mi abuela, ¿no? Mi abuela decía, no solo hay que abrigarse por fuera, sino hay que abrigarse por dentro, ¿no?
1: Exactamente, tal cual que es así, sí, las comidas son tan ricas, ¿no? Y ricas, que con un plato de locro, un plato de buceca, es cierto que es como que sentís otra temperatura en el cuerpo.
0: Lolo, bueno, contame sobre esta actividad que estamos difundiendo.

0: la carrera de rienda, a cuidar un caballo, tener un caballo para estas actividades.
1: Bien, bueno, vamos a recordarle, Lolo, a la gente entonces, y ahora seguimos, por supuesto, con lo que me estabas contando. Esto va a ser importante porque se va a dar el próximo 5 de julio, me decís, que es esta actividad en Cañadón Seco, digamos, ¿no?
0: Así es. Sí, a partir de las 10:30 de la mañana daremos comienzo acá en el predio. El desfile sale de 9:30 de San Justo.
1: Bien, un desfile importante, como siempre también, que después llegan hasta el lugar, digamos, ¿no? Vienen recorriendo todo lo que es la zona del camino que bordea, digamos, todo lo que es la intersección entre lo que es Colonia Caseros y Colonia San Justo, digamos, ¿no?
0: Exactamente, sí. Así que se hace importante. Bueno, gracias a Dios tenemos agrupaciones en la zona que todavía mantienen, porque es difícil mantener un caballo hoy solo para esta actividad, que es un paseo gaucho a veces, y bueno, y hoy que hay que estar con la sanidad al día y presentar este cuesta muchísimo, así que nosotros también damos mucho valor a eso, ¿no? A esta gente que tiene todavía 7 u 8 caballos para ensillar una vez cada tanto y salir a un desfile, a un paseo gaucho.
1: Bien, bueno, agendamos esto, le decimos a nuestra audiencia entonces que participe. ¿Qué costó la entrada?
0: 10.000 pesos la entrada en general, menores de 12 años gratis.

0: bueno, no se cobra estacionamiento, no se cobra conservadora, así que espera que la familia venga a pasar el rato y a disfrutar de un buen pedazo de asado con cuero y de buena música también, porque tenemos tres grupos para la bailanta y para disfrutar de buena música.
1: Bien, vamos a recordar qué grupos son los que van a estar.
0: Y bueno, Damián Ramírez, que es de Victoria, que es un chico que está sonando en todos lados. Y Litoral Chamamecero, de acá de Concepción del Uruguay. Y el Rata Bailantero de Basado Bilbaso, que también va a estar dejando su música.
1: Bien, perfecto, Lolo. Bueno, hacemos la invitación extensiva para toda la audiencia que nos escucha. Estamos hablando con José Lolo Junk. Lolo es el propietario de la pulpería Cañadón Seco. Es una pulpería que está ubicada ahí a metros nada más del Arroyo La Vasca, digamos, o pegado a lo que es el Rodeo La Tribu, que es el campo de jineteada de Nunga Viganoni. Bueno, ahí al ladito, pegadito nomás, está Cañadón Seco. Viene en la intersección, en el límite, digamos, de lo que es Colonia Caseros con San Justo, digamos, ¿no? En ese lugar es donde la gente puede participar este 5 de julio y además lo puede hacer permanentemente, pues siempre hay actividades ahí culturales, ¿no? Para la familia. Esto está pensado, Lolo, sobre todo para mantener viva la llama de la tradición del gaucho y de lo que significa, digamos, las costumbres camperas, lo que es una pulpería, porque poco se habla por ahí hoy de pulpería, digamos, ¿no? Mantener viva la llama de lo que es una pulpería y hacer estas actividades culturales, como decíamos, ¿no?
0: Sí, sin duda, Martín, que la idea siempre fue esa de conservar y mantener nuestra cultura y hacer algo para la familia y bueno, y los chicos que van mamando esto y que gusta tanto, y creo que por eso por ahí ha llegado a hacerse tan popular, por el lindo ambiente que se ha formado, porque viene toda la familia, mujeres, chicos, en un lugar muy sencillo, pero a su vez le ponemos todo el corazón, ¿no? Para que las cosas salgan bien y bueno, cada evento que hacemos, que organizamos, se desborda de gente y eso nos da mucha alegría, porque nota que está gustando y que ha gustado, y bueno, y siempre haciendo mejoras cada vez, haciendo cosas para que seguir creciendo y dándole comodidad a la gente.
1: Bien, perfecto, Lolo. Queda hecha la invitación entonces. Seguimos promocionando la actividad. Gracias también por el acompañamiento para con la radio también, digamos, porque siempre estás ahí con la pauta publicitaria para que la radio acompañe también esta iniciativa desde el auspicio. Así que muchas gracias, Lolo. Un fuerte abrazo.
0: Martín, gracias a vos y un abrazo grande. Saludo a tu audiencia.
1: Bueno, ahí estaba José Lolo Junk. Lolo es el propietario de Pulpería Cañadón Seco, entonces con esta actividad prevista para el próximo 5 de julio. No te lo podés perder. Lolo contándonos todo lo que va a vivir, lo que se va a vivir, digamos, en el marco de esta jornada tradicionalista del próximo 5 de julio. Bien, estamos a minutitos nada más para las 6:30 de la tarde. Con la música que impone Chelo Máximo Delgado, vamos buscando prepararnos para el compacto de noticias de las 6:30 elaborado por el servicio informativo de LT11, ahí con Juan, con Nancy, con Cristian, con Belén Goñi y con todo el equipo precisamente de la tarde. Gracias a Duben en la edición y gracias también a Chelito Máximo Delgado en el control central. La música se hace presente y a las 7 de la tarde conectamos directamente con el fútbol, porque hay mundial de fútbol en la tarde-noche de Concepción del Uruguay.

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0: 18:32 minutos en la República Argentina, en Concepción del Uruguay, la temperatura es de 12 grados, la humedad del 68%, presión atmosférica 1016 hectopascales. La máxima fue de 17 grados, la mínima fue de 1 grado una décima en el amanecer. El río Uruguay, frente al puerto de Concepción del Uruguay, 1.62, con tendencia estacionado en la última hora.
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0: El intendente Laurito se reunió con los directivos de Granja Tres Arroyos. El intendente indicó en LT11 que la empresa está en claras dificultades. El funcionario hizo referencia al dialogado con las autoridades y destacó que los vio muy preocupados.
2: ¿Qué se le dice al empleado? Que la empresa está en claras dificultades, que la situación de conseguir el dinero aún no se modificó. Ellos hablan de una necesidad de 8 millones de dólares en forma urgente. Yo particularmente creo que con ese dinero se puede arrancar, pero seguramente hará falta más dinero. Eso supone o una inversión o obtener un financiamiento crediticio. No hay otra explicación, esto no tiene magia, los números son números. Pero bueno, yo le comenté a Tres Arroyos, bueno, en este diálogo que ustedes van teniendo con las autoridades, ¿verdad? ¿Qué puerta creen que pueden encontrar? Yo los vi muy preocupados, no quiero engañar a nadie. Los vi, les diría, con algún dejo de angustia, y aquí en Concepción del Uruguay con un particular esquema. Rearmar la cadena avícola no es pegar un grito, pero bueno, hay que creer que así como esta empresa nació, puede recuperarse.

Santa Fe, en Entre Ríos, en La Pampa, en Provincia de Buenos Aires, ni hablar. Y nosotros aquí en Concepción del Uruguay lo que estamos necesitando es una atención para lo que significan la cantidad de pequeñas y medianas empresas que deben necesitar un incentivo. Para nosotros, ciudades como Concepción del Uruguay, que la industria se caiga, que el comercio se resienta y que la construcción no esté a pleno, nos impacta demasiado fuerte. Y nosotros creemos que también las políticas nacionales tienen que estar dirigidas a escucharnos un poco en este terreno. Nosotros no podemos dejar caer la industria porque este tipo de ciudades tienen... ¿Cuántas pequeñas industrias tiene Concepción del Uruguay? Son su fortaleza. Tiene 4.400 comercios. Tienen que ver alguna mejora en cuanto al consumo y la construcción. La construcción es un dinamizador de la economía importante y un dador de trabajo muy rápido.

0: El turismo de Entre Ríos avanzó la conformación del ente mixto con la participación del secretario general de la Gobernación. El ente mixto de turismo de Entre Ríos celebró su primera reunión formal con quórum completo. Luego de ella habló con el ET11, quien es el presidente, en este caso, de la Cámara de Turismo de la provincia, Juan Acedo, y se refirió a la situación económica puntualmente en la microeconomía y en el bolsillo de los entrerrianos.
1: Micro, que es donde nosotros empezamos a obtener beneficios o mejoras. Esta es la parte que está faltando hoy, que es justamente inyectar dinero en el consumidor final, que es el que va a ir, en el caso nuestro, a nuestros parques termales, a nuestro servicio gastronómico, a nuestros alojamientos. Es a partir de ahí donde vamos a ver si hay un beneficio o un cambio positivo de la economía. Así como el turismo le pasa al ejemplo que vos estabas dando del consumo masivo, ¿no es cierto? Claro. Sobre todo el problema acá pasa porque hoy estamos al límite entre mantener un servicio turístico de calidad para que cuando todo esto mejore, porque somos objetivos, ¿no es cierto? Somos positivos en cuanto a que por esta razón todavía continuamos en esta actividad económica y no hemos bajado la persiana. Hay que mantener en condiciones todos los que son las empresas, los parques termales que generan un gasto de mantenimiento. La verdad que uno por ahí lo ve como algo lindo, pero esto requiere mucha mano de obra, mucha mejora, mucha actualización de los servicios. Pasa lo mismo con lo que es hotelería, complejos de cabaña, gastronomía. Bueno, todo eso para poder mantener las fuentes de trabajo genera un gasto. Hoy estamos al límite.
0: Dictaron primero de mayo la charla El Arte de Acompañarnos. La doctora Mónica Fornerón precisó en LT11 que el próximo martes 30 de junio, desde las 16:30, llevarán adelante esta charla en la ex estación del ferrocarril de Primero de Mayo. Hablarán sobre temas que atañen a las mujeres, especialmente como menopausia, lo que se sabe, los mitos, los miedos, cómo afrontarla y todo lo que implica la prevención.
2: Este 30 de junio vamos a tener una charla en Primero de Mayo. La idea tiene como título El Arte de Acompañarnos, hablando siempre sobre las mujeres, la temática de las mismas y haciendo mucho hincapié sobre todo en todo lo que nos lleva este tema de la menopausia. Lo que sabemos, lo que no, los mitos que tenemos, los miedos, cómo afrontarlo y por supuesto todo lo que implica la prevención. Esta charla ha sido organizada de forma muy linda realmente, no solo por la Municipalidad de Primero de Mayo, que nos contactó a través de Dana García. Dana es una personita muy importante que tiene una comunidad de mujeres en Villa Elisa que se llama Brújula y que realmente siempre está tratando de que las mujeres nos interioricemos sobre lo que nos pasa en esta etapa de la vida. Así que las espero a todas para que charlemos de forma informal, sin miedo y en forma clara, para que podamos contestar todas sus dudas.
0: Por el centro de escucha pasaron hasta el momento 110 adolescentes. El psicólogo social Jorge Tallafer, coordinador del espacio, indicó en LT11 que este es un lugar de adolescentes para adolescentes, un proyecto de UNICEF que hace más de un año funciona en la ciudad. Han pasado hasta el momento, dijo, más de 110 chicos.
3: Esto es un espacio de adolescentes para adolescentes, es un proyecto de UNICEF que venimos trabajando hace más de un año. Por el centro de escucha han pasado más de 110 chicos alguna vez. Es un espacio en que los chicos pueden ir a encontrar un lugar de pertenencia, hacerse un grupo de contención, compartir actividades. El espacio funciona en Baldoni 709 los días

Jueves de 16 a 18 horas, los días viernes estamos de 9 y 30 de la mañana hasta las 11 y 30 y los días sábados estamos de 10 a 12. En estos momentos estamos invitando a las escuelas a que vengan a conocer el espacio. Estamos con esta estrategia para que los chicos puedan venir alguna vez, por ahí no se animan a venir solos o si los encontramos en otro lado, entonces vienen con su grupo del colegio y bueno, después nos ha dado resultados positivos, después vuelven. Dejamos abierta la invitación, nos encuentran en el Instagram, arroba centro de escucha CDLU, se pueden comunicar por ese medio.

0: Preparan un banderazo a la Escuela 92 Tucumán. El grupo de padres autoconvocados está invitando a alumnos, exalumnos, padres y vecinos en general para que dejen un cartel, una bandera o un mensaje apoyando la lucha de la escuela por obtener en principio el colectivo que permita el traslado de los chicos a las escuelas 1, 2 y 110, espacios donde desde el 6 de abril fueron reubicados. El otro reclamo es el de fondo, es el inicio de las obras de puesta en valor de la Escuela 92 Tucumán. Los que deseen sumarse podrán, desde el próximo lunes, dejar esos mensajes en la reja del establecimiento. La Asociación de Obreros y Empleados Municipales continuará las negociaciones con el Ejecutivo Municipal y mantiene el estado de alerta. El sindicato municipal fue facultado por los trabajadores durante la asamblea del pasado 23 para continuar las negociaciones con la Intendencia en búsqueda de respuestas a una serie de reclamos planteados por el sector. Se informó que actualmente existe una tregua entre las partes, lo que permitirá sostener el diálogo y avanzar en las conversaciones con las autoridades municipales. El pronóstico para mañana está anticipando mínima de 3, máxima de 16 con nieblas en la madrugada y la mañana luego parcialmente nublado. Para el fin de semana se esperan mínimas de entre 7 y 9 grados, máximas de entre 14 y 16 con buen tiempo para este sábado y mayormente nublado para el domingo. 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En la operación técnica, control central, Máximo Chelo Delgado, voz de noticias del panorama, Juan Manuel Pralo.
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1: 6 de la tarde, 45 minutos en la República Argentina.
2: En la ciudad de Buenos Aires, la temperatura es de 10 grados 6 décimas, humedad 61%, cielo algo nublado.
1: Estas son las voces del día.
3: Prácticamente se sintió en todos los estados estos dos sismos seguidos.
4: El presidente sí me dio la instrucción de que evaluemos y nos pongamos a disposición del pueblo venezolano.
5: Estamos desplegando ya equipos de búsqueda y rescate del condado de Fairbanks y Los Ángeles y enviaremos más equipos. Es la necesidad más inmediata, las labores de búsqueda y rescate, ya que muchos edificios desplomados y necesitan mucha ayuda.
6: Hay muchos damnificados, gente que perdió por completo sus hogares.
7: Así sentimos horrible. Esta primera vez que sentimos una sensación así, yo estaba durmiendo y cuando despierto veo que mi casa se está moviendo literalmente.
8: El desastre que hay, acabado totalmente. Observen después el terremoto. Observen cómo quedó todo. Señores, grave la situación que estamos viviendo acá.
1: Venezuela vive una de las peores catástrofes de su historia.
2: Dos sismos consecutivos de magnitud 7,5 y 7,2 estremecieron a todo el territorio venezolano.
1: El gobierno de Delcy Rodríguez decretó la emergencia nacional y confirmó que hasta el momento hay 188 muertos y más de 1.500 heridos.
2: Organizaciones civiles de Venezuela ya contabilizan unas 30.000 personas desaparecidas.
1: La capital venezolana está colapsada, decenas de edificios derrumbados, barrios sin luz, rutas intransitables, mientras que el aeropuerto internacional Maiquetía Simón Bolívar quedó inoperable.
2: El canciller argentino, Pablo Kirchner, puso a disposición los recursos de la Argentina para asistir al pueblo venezolano.
4: Nosotros estamos ahí listos para poder ayudar, como hicimos también en circunstancias diferentes. El presidente sí me dio la instrucción de que evaluemos y nos pongamos a disposición del pueblo venezolano para justamente ver dónde podemos ayudar y ofrecernos para brindar esa asistencia.
1: Estados Unidos anunció que enviará equipos de rescate y ayuda humanitaria.
2: El secretario de Estado de la Casa Blanca, Marco Rubio, anunció una ayuda coordinada con otros países.
5: Otros países han respondido también. El Salvador ha dado un paso, así como otros países de la región, como Chile y otros que han entrado en contacto con nosotros. Realizando esas labores, esa sería la etapa de corto plazo. Después, en la segunda fase, vamos a identificar las otras necesidades, en qué necesitan ayuda. Tendremos una mejor evaluación en las próximas 48 horas. Y con las autoridades venezolanas, con más información sobre los daños y, por ejemplo, dónde van a alojar a las personas que han perdido sus viviendas.
1: Rubio confirmó que ya están acudiendo equipos de rescate hacia Caracas.
5: Estamos, claro, desplegando ya equipos de búsqueda y rescate del condado de Fairbanks y Los Ángeles y enviaremos más equipos. Es la necesidad más inmediata, las labores de búsqueda y rescate, ya que muchos edificios desplomados y necesitan mucha ayuda. El aeropuerto está muy dañado, así que tenemos que trabajar con el Departamento de Guerra para desplegar nuestros recursos y también con imágenes aéreas, principalmente en algunas áreas donde no tienen visibilidad completa del impacto. Estas son las necesidades de más corto plazo en las próximas 48 horas, porque los equipos de búsqueda y rescate van a buscar a las personas que están en los escombros.
2: Los testimonios de los ciudadanos damnificados que llegan desde Venezuela son aterradores.
8: El desastre que hay. Acabado totalmente. Observen después el terremoto. Observen cómo quedó todo. Señores, grave la situación que estamos viviendo acá.
7: Así sentimos horrible. Es la primera vez que sentimos una sensación así. Yo estaba durmiendo y cuando despierto veo que mi casa se está moviendo literalmente. Los tanques se están cayendo, el bote del agua se cayó, unas vasijillas se rompieron. Y bueno, nada, tuvimos que sacar a mi abuelo, que está también, ya tiene 90 y tantos años. Y bueno, estamos aquí en la calle esperando a ver si vuelve a pasar algo, si se calma todo para ya entrar.
9: Fue terrible. Todo se desplomó, todo eso fue terrible. Eso es algo que no se lo deseo a nadie, nada.
10: Lo que puedo decir es devastadora. O sea, en el caminar de aquí a allá, quizás 20, 30, 50 metros para llegar al otro lado, se ven allí los... se logran ver personas, hay personas que se han logrado sacar, pero sin vida.
1: Nacional es mundial y está con nosotros Eladio Arregui. Buenas tardes.
11: Hola Darío, buenas tardes para todos. Bueno, estamos en los momentos finales del partido que está definiendo el grupo E. Allí se está jugando y está triunfando Ecuador, le está ganando a Alemania en el triunfo más importante del equipo sudamericano en una Copa del Mundo. Lo perdía 1-0, lo dio vuelta y en este momento el cuarto árbitro marca 7 minutos más en Nueva Jersey. Se está disputando el partido en el estadio donde se va a jugar la final de la Copa del Mundo el próximo 19 de julio. Lo está ganando Ecuador 2-1 con goles de Angulo y Plata, este último a la salida de un córner. Con este resultado se está clasificando como mejor tercero el equipo ecuatoriano, pero atención, que un gol de Alemania lo deja fuera de la Copa del Mundo. Son momentos cruciales lo que está ocurriendo. En tanto, el otro compromiso que se está jugando en Filadelfia, está ganando Costa de Marfil por 2-0, pero Alemania se sigue quedando con este grupo porque le ganó 7-1 a Curazao en la primera fecha y la diferencia de goles es prácticamente inalcanzable. Se defiende Ecuador, ya se está disputando el primer minuto de los 7 que adicionó la árbitra que está dirigiendo el partido, Tony Penso de Nueva Jersey, y esta árbitra, bueno, 2-1 Ecuador en la parte final del partido. Después viene la transmisión de Nacional, relata Perazo. Van a jugar Túnez, Holanda en Kansas, Japón, Suecia a la misma hora para definir el grupo F, y a las 23 se define el grupo D, Paraguay, Australia en Santa Clara y Turquía, Estados Unidos en Los Ángeles, Paraguay. Con los resultados que se vienen dando ya estaría clasificándose como mejor tercero. En un ratito vuelvo y hablamos de la selección argentina porque hoy se realizó una práctica a puertas cerradas y ya les voy a contar si juega Messi y si juega el Dibu Martínez el sábado ante Jordania.
1: Gracias Eladio,
11: no se nos vayan. Vemos.
2: Javier Milei llegó a Madrid, el informe de Liliana Arias.
12: El presidente Javier Milei se encuentra en España para participar de encuentros con directivos de bancos y empresas con el objetivo de atraer inversiones de distintos grupos corporativos, además de disertar en la apertura de los cursos de verano en la Universidad CEU San Pablo. En esa casa de altos estudios privada, el jefe de Estado argentino hablará sobre economía mañana a las 5 hora argentina. También recibirá una distinción honorífica impulsada por el catedrático económico Javier Morilla Gómez. Este es el sexto viaje que Milei realiza a España desde que asumió y es por eso que mantendrá reuniones con directivos del Banco Santander, BBVA, Telefónica, Iberia, Indra y Día, entre otras empresas.
1: Continúa el juicio por la desaparición de Loan Peña. Desde Radio Nacional de Santo Tomé, Nerina Álvarez.
13: A pedido de la defensa de la Eudelina Peña, el tribunal resolvió citar a declarar como testigo a Lilita Carrió. En cuanto a las declaraciones de los imputados, Alan Cañete fue el único que decidió brindar una extensa declaración indagatoria, respondiendo a todas las preguntas formuladas tanto por la Fiscalía como por las defensas. Durante la jornada de este jueves, declararon los imputados restantes, entre ellos Valeria López, quien prestó declaración, aunque optó por no responder preguntas. La mayoría de los acusados mantuvieron su decisión de no ampliar sus indagatorias.
2: El canciller Pablo Kirno reclamó ante la ONU que Inglaterra siente a la mesa de negociación por la soberanía de Malvinas. El informe de Liliana Arias.
12: Ante el Comité Especial de Descolonización de las Naciones Unidas, el canciller Pablo Kirno renovó el compromiso irrenunciable de la Argentina con la recuperación del ejercicio pleno de la soberanía sobre las islas del Atlántico Sur.
14: El Reino Unido mantiene una presencia militar desproporcionada en el Atlántico Sur, con aproximadamente 1.200 efectivos destacados en las islas. Se trata de una fuerza equivalente a cerca del 40% de la población del territorio. Ese dato revela la magnitud de una militarización difícil de conciliar con el llamado permanente de las Naciones Unidas al diálogo y a la solución pacífica de esta controversia. El Reino Unido también otorga de manera unilateral, ilegal e ilegítima licencias y concesiones para la exploración y explotación de recursos naturales renovables y no renovables, incluidos hidrocarburos y recursos pesqueros en la zona en disputa.
1: La comunidad internacional asiste a Venezuela.
2: Crece la conmoción mundial tras la devastadora serie de sismos que azotaron a ese país latinoamericano.
1: Presidentes y jefes de gobierno de América, Europa, Asia y otras regiones manifestaron su solidaridad y ofrecieron asistencia humanitaria.
2: Los distintos países evalúan opciones de colaboración para atender la crisis en el país caribeño.
1: El Papa León XIV anunció que envía 100.000 euros para ayudar a Venezuela, mientras que Francia confirmó el envío de un grupo de 85 socorristas.
2: El presidente de Chile, José Antonio Kast, anunció que partirá un contingente de brigadistas hacia Caracas.
15: Y un llamado a la comunidad internacional a que en estos momentos difíciles todos tratemos de colaborar el máximo posible con las personas que hoy día sufren. Y Chile sabe de tragedias como esta, así que nosotros ahí estaremos haciendo lo que podamos.
1: La sismóloga Irene Pérez sostuvo que el sismo principal siempre es el más devastador para las infraestructuras.
16: Ante terremotos de estas características, que hay muchos edificios que incluso lo estamos viendo en las redes, quedan bastante averiados por el impacto del terremoto principal o del precursor, las réplicas por allí de menor magnitud del que estos eventos principales también pueden causar daños en los edificios que ya están muy afectados.
2: Por Radio Nacional, Pérez brindó recomendaciones a la hora de vivir un terremoto.
16: Alejarse del edificio propiamente dicho, a lo que sería la mitad de la calzada, siempre hay que avisar a los vehículos que están en movimiento, que por ahí no se dan cuenta de que está sucediendo un terremoto, por lo menos en los primeros segundos, y tratar de mantener la calma, alejarnos de todo lo que sea peligroso, que pueda impactarnos desde arriba, que caiga, y lógicamente que si es vidrios o mamposterías que caen, se transforman en proyectiles.
1: La actriz venezolana, radicada en la Argentina, confirmó que trabaja para acercar la ayuda a su país.
17: Estamos tratando de ayudar en lo que se pueda a mi gente en Venezuela. Mis redes sociales las pongo a disposición. Voy a estar dando información en mis historias. Voy a estar poniendo dos links que para mí son importantes, tanto de una fundación de Miami que se llama We Love Foundation y una de la Cámara de Comercio que también me parece Terremotos de Venezuela, y ahí se unificaron varios links para buscar a personas y para donar, que creo que son serias y esa ayuda va a llegar a Venezuela, se necesita mucho.
2: La información del tránsito con Ernesto Arriaga.
18: Mucho tránsito de camiones entre Bolívar y Arduz y toda la zona de Bahía Blanca. Por favor, para ellos, máxima 80 kilómetros por hora en la ruta provincial 65, teniendo en cuenta la gran cantidad de vehículos pesados. Por otra parte, la ruta 23, Bariloche, Ingenio Jacobacci, Clemente Onelli, Maquinchao, totalmente habilitada. Los primeros 38 kilómetros son de ripio, máxima 4 kilómetros por hora. Aeroparque de Ezeiza, a esta hora, operan con normalidad.
1: Nacionales Mundial, Eladio Regui, adelante.
11: Bueno, felicitaciones a todos los hinchas ecuatorianos. En este momento, Sebastián Becasese es abrazado por su familia, la pasó muy mal el técnico argentino, ganó Ecuador y se clasificó a la próxima instancia como uno de los mejores terceros. Con este resultado derrotó a Alemania por 2-1, goles de Angulo y Plata. Había abierto la cuenta Sané para el conjunto alemán. Es la primera vez en la historia de las Copas del Mundo que Alemania pierde un partido en zona de grupos con un equipo de la Conmebol, sudamericano. Siempre cuando perdió algún partido fue en la final, lo perdió contra Argentina, por ejemplo, en el 86. De esta forma, Ecuador está clasificado en el otro partido. Costa de Marfil le ganó a Curazao 2-0. Ya viene Perazo para Túnez, Holanda, aquí en Nacional.
1: El Senado iniciará el debate del Superrigi.
2: La media sanción del nuevo régimen de incentivos para grandes inversiones en nuevas industrias pasó a la Cámara Alta.
1: El oficialismo logró que diputados apruebe un instrumento concebido para captar mega inversiones en industrias de frontera tecnológica.
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0: Bienvenidos al fútbol de la Copa del Mundo en la radio más grande de la Argentina. Llegamos a Kansas City, juega Países Bajos Túnez. Empieza a definirse este grupo bravo, este grupo que tiene a Japón, a Suecia, a Países Bajos, la ex Holanda y a Túnez en esta atrapante definición. En el estadio más ruidoso del mundo y de la Copa. Estamos a una hora del arranque del partido. Acaba de ganar Ecuador y lo festeja el país hermano. 11-38-70-74-85. Suena Shakira y vos volviendo a casa. Y vos en las rutas argentinas. Y vos con la ilusión de todos. Lío ya cumplió 39. El sábado por la noche juega la Argentina. Y acá estamos en transmisión de Nacional. Vía aire llegando a todo el país. También en el canal de YouTube de nuestra radio. Donde recién relató Zarratea, comentó Domper la victoria de Ecuador. Nos presentó comercialmente Gustavo Jove. Quiero que me cuentes en qué lugar de la Argentina y el mundo estás. 11-38-70-74-85. Se va el voucher de Antenor para dos personas en el mejor restaurante de campo de la Argentina. Se va la camisa de pura sangre. Se va el buzo de Centauros. Se va el regalito de Rey Momo. No sé si no sorteo la trompeta. Se va el kit de Tigre del Mundial. Una pelota, una camiseta. Se prepara Gonzalo Ordóñez Ojeda con los detalles de Holanda y de Túnez. Se apronta Juli Natalutti para este vínculo general que tenemos con todos ustedes del otro lado. En el jueves, donde Curazao jugó con Costa de Marfil, donde Ecuador jugó con Alemania, donde Japón juega con Suecia, donde más tarde Estados Unidos juega con Turquía y Paraguay con Austria. También se define el grupo D. Y escuchás Nacional. Con Bibiloni en los controles del YouTube. Con Javier Tello en la parte gráfica. Con el Chelo Marín en la operación técnica. Con Hernán Abella en el control central. Con Claudio Canullán. Con Charlie Cipile. Con Hernán Acosta. Con Helio. Con todo el departamento técnico a servicio del Mundial. Y tenemos al pibe de las mil historias. Tenemos al que más sabe de fútbol internacional. Tenemos al que se comió los 50 y pico partidos del Mundial de principio a fin. Tenemos al que llega con los promedios, me dice, hay más de 3 goles por partido, ¿eh? Claro, hay un contexto. Los partidos de la fase de grupo suelen tener a uno bueno con uno malo, por eso hay muchos goles. Me parece que ahora irá bajando el promedio en la medida que arranquen los 16avos. Acá está, el de las historias mundiales, el de las historias de vida, el de las historias futboleras. Juani Minotti Nacional.
1: Querido Perazo, estimada audiencia del Fútbol Show Nacional en toda la República Argentina, bienvenidos una vez más a la Copa del Mundo. Bienvenidos a un duelo que define cosas importantes. Aquí tendremos a Países Bajos enfrentando a Túnez. A una de las selecciones que a mí más me ha gustado en esta fase de grupos. El seleccionado holandés, el seleccionado de Países Bajos, o neerlandés para ser más preciso, que tuvo un primer partido frente a Japón empatando 2-2, pero aún así, ante la magnitud de un rival sorprendente, ya no tanto, pero hay que seguirlo manteniendo como uno de los países que sorprende en la Copa del Mundo porque no tiene campeonatos ganados, no tiene tanta tradición, estoy hablando de Japón. Bueno, evidentemente me parece destacable aún así sin haber podido ganar lo que hizo Países Bajos en aquel partido. Partido interesante, partido bien jugado, ni hablar el segundo. Ni hablar cuando ajustó algún detalle en ofensiva, cuando ubicó a Broby, un centrodelantero más tradicional, en esa zona, corrió Malen a una punta y le dio un baile de novelas a Suecia ganándole 5-1. Aún así, este equipo que les digo es uno de los que me ha gustado en esta Copa del Mundo, uno de los 7-8 que me ha convencido, no está clasificado matemáticamente. Todavía pueden pasar muchas cosas. Da la impresión de que es muy difícil de que se quede afuera. Incluso si pierde hoy con los 4 puntos que ya tiene, probablemente se clasifique. Aún así tiene mucho por lo cual jugar. Y ya vamos a ir compartiendo el eje informativo con Gonzalo Ordóñez Ojeda y también con Juli Nataluti respecto de tabla de posiciones, qué puede pasar con uno y otro. Pero lo concreto es que Países Bajos hoy se juega cosas importantes porque define su destino en la Copa. Si sale primero enfrenta a un rival difícil, pero accesible. Si sale segundo, va a ir con Brasil. Y si sale tercero, ni les quiero contar, porque probablemente tenga que medirse incluso ante Francia. Por eso digo, no podía regalar nada, por eso va a poner titulares, por eso el conjunto neerlandés viene con lo mejor que tiene a disposición para este partido. Frente a un conjunto tunecino que debutó con entrenador nuevo en el segundo partido, una cosa rarísima. Una cosa inusual en la Copa del Mundo, pero que como contamos en historias mundiales, no es la primera vez que sucede en el seleccionado tunecino. Hoy sin nada que perder, Hervé Renard, aquel que le ganó a la Argentina dirigiendo Arabia Saudita en 2022, arriesga más. Sale con un equipo bastante más ofensivo, rompe la línea de 5, ya le va a contar Ordóñez Ojeda, pero pone un equipo que propone un poco más, al menos desde los nombres, para tratar de animarse a algo que tiene mucho más que ver con el honor y con la gloria que con los números fríos que ya no le darán a Túnez. Lindo partido de Copa del Mundo, linda oportunidad para ver a un equipo siempre candidato como Países Bajos. Linda chance para que el Fútbol Show Nacional esté en la Copa del Mundo para toda la Argentina.
0: Presentación de Juani Minotti en el aire de la más grande. Dale, dale, enganchate. Este es nuestro himno. Esta es la canción que identifica el Fútbol Show Nacional a lo largo de todo el año. Libertadores, Sudamericana, torneo local, Copa Argentina. En un rato me va a contar Juli Nataluti porque ya hay día y horario para algunos partidos de Copa Argentina para el mes de julio. Nos preparamos para eso también. Contame dónde escuchás Nacional. A lo largo y a lo ancho de la Argentina. Detalles de Países Bajos y de Túnez. Detalles de las Águilas, del Cartago y del equipo naranja, de la naranja mecánica. Acá está Gonzalo Ordóñez Ojeda, el conde del Victoria Pala.
2: Hola Martín, hola Juani, buenas tardes para toda la audiencia de Radio Nacional, con un equipo de Países Bajos que quiere asegurarse el primer puesto y evitarse a Brasil y a Francia justamente. Además, por este detalle, 14 partidos sin perder lleva en mundiales el equipo naranja, así que va a ir con lo mejor que tiene, como decía Juani Minotti, va a ir con todo entonces, con Cody Gakpo de entrada cuando parecía que podía descansar, por el lado de Túnez que ya está sin chances, por sí, con Hervé Renard al mando ya después de la salida justamente de la Mouji, así que va por el triunfo del honor, el cuarto en la historia de los mundiales, lleva 3 solamente el equipo africano que hace unos años también fue campeón de la Copa África de Naciones, pero que ya está sin chances en esta cita mundialista. Así que en un rato, cuando quieras, repasamos los 11 de Países Bajos, que va por lo mejor, y Túnez por el honor.
0: Vamos presentando a todo el equipo deportivo del Fútbol Show Nacional. Venimos de Hernán Mundo y el segundo round informativo en la radio más grande del país. Ustedes están escribiendo en el 11-38-70-74-85. Ahí recepciona la que está en la vidriera del Fútbol Show. Casi todos los mensajes son destinados a ella. Por eso el ego de este equipo de trabajo cuando está Nataluti baja un poco. No es ni Zarratea, ni Álvarez, ni Helio, ni Gonzalo Ordóñez Ojeda, ni Minotti, ni Pagano que se hizo la rata, ni Jove que es la voz del fútbol. Es Juli. es Juli Nataluti con ustedes.
3: Hola Martín, hola Juan y hola a toda la gente que se va sumando a esta nueva transmisión de Fútbol Show Nacional, esta vez con el partido de Mundial, y ya tenemos resultados, tenemos partidos jugados. Ecuador le ganó 2-1 a Alemania hace un ratito nada más, se clasificó a la siguiente instancia del Mundial, estará estando como uno de los mejores terceros, por ahora está primero, faltan algunos resultados. Curazao perdió 2-0 contra Costa de Marfil a las 20, además de Túnez, Países Bajos, con los relatos de Martín y los comentarios de Juan y Minotti, tendremos Japón, Suecia, siguiendo minuto a minuto para ver cómo está el resultado de este grupo, y a las 23 Paraguay se enfrentará a Australia y Turquía hará lo propio con Estados Unidos. Además, toda la información, el 11 que paró Scaloni para lo que será el partido de sábado, un 11 alternativo. Noticias del fútbol argentino, porque ya empieza a hacerse eco, empieza a acercarse el regreso del fútbol local. Y obviamente todos los mensajes al 113-870-7485, conectándonos con toda la gente, los sorteos que están participando, toda la información que quieran saber.
0: Hola Gustavo Jove, ¿cómo le va la voz del fútbol?
4: ¿Qué tal Martín, compañeros, audiencia de Radio Nacional? ¿Cómo me va?
5: Bárbaro, perfecto.
0: Qué bien que se lo escucha Gustavo Jove, nuestra voz comercial que hace rodar la carpeta del Fútbol Show.
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0: Buscame a la gente de Casemaster, a quien le vamos a mandar un abrazo. 11-3870-7485. Somos Fútbol Show Nacional. Zarratea relató la victoria de Melena. ¡Qué utopía! ¡O qué contraste! Relató la victoria de Becasese del equipo ecuatoriano. Becasese lo vi en algún monitor, Minotti, subido a la tribuna con un par de rubias, abrazado. Todo muy surrealista.
1: Sí, y muy llamativo, porque era uno de los más cuestionados. Y el festejo, la cámara, obviamente, lo primero que hace es tomarlo a Becasese por su festejo tan desaforado, ¿no? Capaz era el momento de los futbolistas. Me aportaba también Gonzalo, que parecía tener como una suerte de golpe en la frente después de colgarse a festejar tan eufóricamente.
2: Y bueno, son consecuencias, ¿no? Está bien, a veces no se mide ante tanto festejo. Ahora, si festejo así, quedará cuando sale campeón del mundo, ¿no?
0: Estamos en
1: no
0: la
1: creo
0: radio.
1: Que lo sepamos.
0: ¿Usted le parece que puede llegar a eso?
2: Bueno, si pasa tantas cosas en este Mundial, el triunfo de Ecuador creo que muy pocos apostaban, ¿no?
0: Bien, bien. Una victoria que queda ahí en el podio de la más grande de su historia, justamente.
1: De Ecuador, para mí es la más grande de la historia, sí. Sin duda.
0: Es sí, la más grande.
1: Y sí, es ganar en un Mundial y clasificar, porque además con 4 puntos ya se aseguró pasar de fase como uno de los mejores terceros. Si no me equivoco, ya tiene también rival asegurado, que probablemente, si lo tengo que terminar de chequear, a ver si puede haber algún movimiento, pero por ahora sería Inglaterra.
0: Estaremos jugando con las posibilidades de Holanda, de Túnez. Bueno, Túnez ya queda fuera, no tiene manera. Túnez viene a provocar ese partido que por lo menos diga, para algo vine al Mundial.
1: Mirá, en el Mundial del 2022... esto también lo contamos en Historias Mundiales, Túnez se queda afuera y aún así en la última fecha le gana a Francia.
2: Exactamente, un Francia que jugó un equipo alternativo.
1: Claro,
2: aquella vez.
1: Esa es la diferencia con lo de hoy, ¿no? Holanda todavía tiene que salvar la ropa, todavía tiene que asegurar el primer puesto, Francia ya lo tenía garantizado, pero bueno, Túnez vendrá por lo mismo, por otra victoria resonante en un Mundial frente a un equipo pesado.
0: Bueno, vamos a empezar a familiarizarnos con las formaciones, con el equipo naranja, con el conjunto de las Águilas, con la presentación de Gustavo Jove. Así forma Países Bajos.
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2: El arquero será el número 1, Farfenbrücken. El 2, el 22, sí, Denzel Franz Danfries, así se dice, Denzel Danfries. El 6 para Jean-Paul Van Heck. El 4 para Virgil van Dijk. El 5 para Nathan Ake. El 8 para Ryan Gravenberg. El 21 para Frankie de Jong. 14 para Reinders, el 11 para Cody Gakpo, 19 para Brian Brody y el 18 para Donjel Malen. Los 11 de justamente el técnico Ronald Koeman.
0: Juega el Carpo, el Gakpo, en realidad, Gakpo. Para mí es el Garpo.
2: Claro.
0: Juega arriba, llevará la 11, es el hombre del Liverpool. Bueno, Minotti en un rato va a profundizar detalles de lo que tiene Países Bajos para meterse en el mejor lugar de este grupo. Enfrente Túnez, enfrente las Águilas, enfrente el equipo de Gervé con estos titulares.
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2: El 16 para Aymen Daher, el 29 para Bamba Jan Valery, el 2 Ali Dabdi, el 3 Montasser Talbi, el 21 Mohamed Hamid Ben Mida, el 13 para Rani Khedira, el hermano de Khedira, el ex hombre Real Madrid, el 17 para Giri, el 11 Ismael Garbi, el 11 para Hannibal Mebri, 25 Anis Benzmane, Bentimane, así se dice, y el 9 para Hassan Mastouri, los 11 del francés Renard, el equipo que ya está eliminado.
1: Bueno, evidentemente Países Bajos es un equipo muy dinámico, que tiene un mediocampo con mucha movilidad, son jugadores sin posiciones fijas. Si bien Gravenberg y De Jong en sus clubes suelen jugar en el eje, suelen jugar en la mitad de la cancha como 5 más posicional, aquí se mueven bastante más y tienen esa característica, siendo Reinder lógicamente el que más se desprende, el que más se libera para construir fútbol. Pero es un equipo veloz, con 3 delanteros, bastante dinámicos, bastante también de intercambiar posiciones. Malen en el primer partido, de hecho, jugó como centro delantero, no es un punta definido. Yo creo que está más cómodo para afuera. Brobby es un centro delantero más moderno, no tan corpulento, más físico desde lo que respecta a la velocidad, de aprovechar el pique corto, de ganar por astucia también. Y Gakpo, el jugador más destacado que probablemente tiene el ataque de Países Bajos, más allá de que viene teniendo algún cuestionamiento que tiene que ver con el hecho de no siempre encarar. Es un futbolista que, por ejemplo, en el primer partido frente a Holanda le costó mucho ir al mano a mano, a pesar de que tiene la capacidad, pisaba y tocaba para atrás y se le reclamó mucho eso en su país natal. De todas maneras, es uno de los más desequilibrantes. Hoy la novedad tiene que ver con la presencia de Nathan Aké en el fondo. Ya sabemos que Aké puede jugar de lateral por izquierda, más allá de que originalmente es central. Compite en ese puesto con Mickey Van de Ven, otro que también es central, que juega en el Tottenham Hotspur y que en general lo hace como número 6. Bueno, puede hacerlo como 3 en base a su descomunal despliegue físico y su gran velocidad, pero me parece que Aké tiene más pie y más oficio en esa posición y va a ser la prueba de Koeman para el día de hoy. Del otro lado hay un equipo sin tantas figuras. El número 10, Hannibal Mabry, es probablemente el hombre más destacado, hombre del Burnley de Inglaterra. Tiene algún otro nombre interesante, Slimani jugando en el Norwich City. Y lo que va a suceder también en el fondo, con esto de la ruptura de la línea de 5, y que no queda claro todavía, y lo terminaremos de analizar en cancha, quién va a jugar como segundo marcador central en la posición por izquierda. Porque Abdi es un lateral tradicional, es una de las herramientas de ataque interesantes que tiene Túnez, el hombre que milita en el Niza. Y Hamida, si bien suele jugar como lateral, yo creo que va a terminar decantándose como marcador central, el hombre de esperanza de Túnez, por una cuestión de altura y por una cuestión de liberar también a Abdi para que juegue en su posición más natural, siendo que es un futbolista de más jerarquía.
0: Bueno, en el YouTube le digo a la gente que vamos a hacer sonar la trompeta. ¿Es temprano para hacerla sonar? Más tarde.
3: Yo esperaría más cerca del partido.
0: Bueno, me dijo Kolinsky, usted dijo que había uno que no encaraba.
1: Gakpo.
0: Ahí está, el jugador de Johnny.
1: Bien.
0: No encara nunca.
3: Pobre.
1: Qué fácil,
3: Johnny.
1: Bueno.
0: Me la dejó picando, ¿qué va a hacer?
3: Pesado se venga.
2: Los puntos suspensivos peligrosos.
0: Bueno, le voy a hacer caso a Nataluti en un rato, hago sonar la Rey Momo. La Rey Momo es como una musa inspiradora de emociones. De acuerdo a cómo suena, Jove,
4: sí.
0: Yo le digo cuántas emociones, goles tenemos hoy. ¿Le parece?
4: Bueno, perfecto.
0: Bueno, deje correr la carpeta.
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0: Viedma 1150, ruta 1, el camino de la costa que une Viedma con las grutas. Mucha gente debe andar transitando ese lugar geográfico, que mande fotos de los tableros, de los camiones, de los buses, de los autos. Santa Fe, 540, la ruta 11, la 34 por Rafaela, la 33 por Firmat, Rosario se escucha en la 1300. Mucha gente del otro lado, por algo somos la radio más grande de la Argentina, la única que llega a todo el país. Rueda la carpeta y ya repaso árbitros de este partido.
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0: Y la hago sonar en un rato a la Rey Momo. Abrazo para Zapala a las 7:10. Que aparezca en escena Juli Natalutti de una vez. Con tanta gente que está del otro lado en el 11-38-70-74-86. Está como media dormida Natalutti, puede ser, mi note usted que la conoce mejor.
1: No la veo dormida, la veo sorprendida por el YouTube, eso sí. No, no se lo esperaba.
3: No me avisaron, me hubiese maquillado un poco, me hubiese arreglado.
0: A ver, Bibiloni, ¿la tenemos en cámara en este momento a Juli? Ahí está.
1: Primer plano absoluto.
0: Ahí está.
2: Primer plano neto.
0: Mándenle un saludo a mamá, que está muy atenta a todo.
3: A mamá y a papá, los dos que están pendidos a la transmisión, les mando un saludo enorme.
0: El papá es el amigo de Suárez, nuestro amigo en común.
3: Sí, de Gustavo.
0: De Gustavo.
1: Yo quiero decirle a Natalia que no tiene nada de que avergonzarse. Hoy no trajo ni gorra de McLaren ni nada por el estilo, así que quédese tranquila.
3: ¿Quieres que muestre el buzo que tengo atrás?
1: Ah, entonces sí tiene que avergonzarse. Bien, buenísimo.
0: Bueno, la gente que tanto le escribe a Natalia.
3: Sí.
0: Ahí la tiene, vaya al canal de YouTube de la radio. ¿Cómo es? Para no errarle, yo que yo soy un tipo ya que de a poquito va llegando.
4: Veterano, va.
0: Vale. Sí. No, es maduro. Maduro. Entonces, por ahí la erro. ¿Cómo es el canal de YouTube, por favor?
1: @nacionalAM870. Este lo tuve que buscar, no lo tenía tan claro como
3: ya
1: el otro.
3: Ya están escribiendo por el canal de YouTube, porque tenemos el WhatsApp 1138707485, donde queremos hablar constantemente con la gente. Y también por el chat en vivo en el canal de YouTube, como Diego Narváez, que dice: hola gente, bien por Ecuador, otro de la Conmebol con posibilidades de clasificar. Bueno, ya clasificó, pero también apostando por los equipos acá sudamericanos.
0: Me debe Natalutti cómo formó Argentina.
3: Sí.
0: Yo quiero saber si tenemos a disposición, Bibiloni, todo este cuerpo de cámaras, porque también está un conde que quiero que saque en cámara, Ordóñez Ojeda. ¿Está Ordóñez Ojeda?
2: Acá estamos.
1: ¿El hombre, sí se maquilló?
0: El conde del Victoria Palace.
2: Un poco de perfume también, ¿no? Por más que no se huela, ¿no? En cámara y en radio, claro que no.
0: Mire cómo está en mapa. Está entrando en mapa ahí atrás.
2: Exacto, porque esto es federal, definitivamente.
1: El día que se huela por cámara, Ordóñez, se quedan un montón sin trabajo. ¿Eh? Hágame caso.
0: Ordóñez, usted quiere saludar a su familia, que está muy pendiente.
2: Siempre, ¿no? A Sole, mi mujer. A Luciana, mi nena, también a Leticia, hoy Luciana con los abuelos.
0: Un romántico siempre.
1: Excelente.
2: Leticia, mi futura, ¿no? Que ya está en octubre, si Dios quiere.
0: ¿En octubre?
2: Sí.
0: Que nazca el 15, que van a ser muy bien.
2: Cerquita, me parece, pero bueno, nunca se sabe.
0: Me falta uno que no sé si sale, porque el tipo es grandote. Tiene auriculares de esos modernos que le gustan a él. Viene de la zona de Merlo.
1: Te lo ve
0: de
1: atrás.
0: Sí. Mirá. Saluda, Jove, saluda. Levanta la mano, Jove. Saluda, levanta la mano.
2: Ahí está.
0: Ese es Gustavo Jove, para la gente que está en el YouTube, ahí está.
3: Y ahí se ve mi espalda de McLaren.
0: Parece un mape como saluda de espalda, mirá. Gustavo Jove, la voz del fútbol que vende en Nacional.
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0: Bien, Diamond será el arquero de Túnez, Valery, Benjamida, Talvi y Abdi, que dirá Yikiri Benzlimane. ¿Digo bien? Benzlimane. ¿Lo junto o lo separo?
2: No, está bien, Benzlimane, está bien. Benzlimane, es difícil, sí. Igual,
0: Benzlimane, bueno.
1: Si no, dígale Slimane, porque también.
0: Maybe.
1: También
0: es Mavery es el número 10. Me dijo Minotti que es el único que tiene un perfil de jugador internacional, internacional.
1: Y sí, por donde juega en el Burnley, porque además hizo inferiores y llegó a debutar en el Manchester United, teniendo alguna participación importante allí.
0: Y Mastouri, el 9, ¿qué onda?
1: Mastouri juega en el Dinamo de Kiev, si no me equivoco. No es un jugador despreciable, pero tampoco es la primera alternativa que suele tener para esta posición Renard. De hecho, no venía jugando en los partidos anteriores.
0: Y Garbi, con ese apellido de empresa de calefones.
1: Juega en el fútbol alemán. Es un volante ofensivo interesante. No sé si está para jugar por la banda, como en principio creemos que va a jugar hoy. Pero tampoco es un jugador de nivel de mundial, digamos. De equipo menor, pero de nivel de mundial.
0: Bueno, en un rato pregunto el origen del apodo de las Águilas de Cartago. Las Águilas de Cartago. Es el apodo del equipo de Túnez. Así formó la Argentina hoy. Juega el sábado, transmisión de Nacional. Nosotros estaremos el día sábado con otro lindo partido. Claro, antes,
1: Inglaterra-Panamá. Y ahí vamos a definir del todo si es el rival de Ecuador.
0: Ahí está. Además. Bueno, está bueno.
1: Porque eso todavía no está confirmado al 100%. Es muy probable, pero no está 100% confirmado.
0: Bien, tengo puesta la del Fútbol Show Nacional. La remera de Centauros. El buzo de Centauro del Fútbol Show también lo sorteamos hoy entre la gente que está del otro lado en el 11-38-70-74-85. Dice Nataluti.
3: Sí, porque está explotando los mensajes de WhatsApp. Acá nos decía Marcelino Romero, que no dice dónde es. Escuché que una medium dijo que la final es entre México y Portugal y el campeón es Portugal. Bueno.
0: ¿Quién lo dijo?
3: Marcelino.
0: No, no, pero ¿dónde escuchó que...?
3: Ah, una medium, no aclara dónde es. Una medium.
0: Pues, y bueno, ayer dijeron que iba a bajar un ovni también y no bajó.
1: No, también lo dijeron los Simpsons eso. ¿Se acuerdan de aquel partido de el Centrinio se la pasa al Extreminio?
2: Sí, bueno. México-Portugal.
1: Exactamente. Otra predicción de los Simpsons sería gloriosa, pero no creo que pase.
3: Alejandra nos dice, hola, buenas noches, los veo desde Santiago del Estero. Muy buena la transmisión, nos manda también un video viéndonos por el canal de YouTube, por el streaming. Qué muy grande. Atenta, Alejandra.
0: Grande, Ale. Abrazo para Mendoza en la 960, saludo para Catamarca en la 730, abrazo para Jujuy en la 790. Estamos por aire, estamos por streaming, estamos en todos lados y vendemos en Nacional.
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de Juegan Kansas. Somos Radio Nacional. 76.000 personas tiene capacidad este estadio para que hoy miren Países Bajos.

0: situación de que quede en la tercera colocación. ¿Sí? Para eso tendría que sufrir una derrota y que del otro lado Suecia le gane a Japón, pero que la derrota de Países Bajos sea peor que la de Japón.
1: Claro, ¿sí? Que sea por goleada, una catástrofe.
0: Un gol más, con un gol más. Si Túnez le gana 2-0 a Países Bajos y Suecia le gana 1-0 a Japón, con eso alcanza para que Países Bajos quede en el tercer puesto. En ese caso, a esta hora, y a falta de resolución de el resto de los grupos, que podría llegar a desacomodar alguna cosita, a Países Bajos le tocaría Francia.
1: O sea, sí, dale peor.
0: Y ahí sí viene bravísimo. Porque aparte creo que esa llave decanta también en un posible duelo de octavos con Alemania. Con lo cual, evidentemente hay algo interesante para jugar por Holanda. Holanda no ha tenido un grupo fácil. El grupo compartido con Japón y con Suecia no es sencillo. Pero lo más difícil son los cruces posteriores. Porque ni Marruecos, ni Brasil, ni Francia son rivales que uno les quería en principio para 16avos.
1: Sí, y la locura de este grupo también, ¿no? Porque lo que ha pasado, como Suecia goleó la primera fecha, después se comió la goleada también.
0: Increíble.
1: En contra. O sea, ha sido tan loco, tan disruptivo, ¿no? En definitiva.
0: Bueno, a Suecia le cancelaron la diferencia de gol, increíblemente, porque fue por el mismo resultado. Ganó, claro. Ganó y perdió por el mismo resultado.
1: Y por eso está en cero, claro.
0: Y por eso está en cero, y eso lo deja en una situación incómoda para la tabla de los terceros. Porque hoy, si se da la lógica y pierde con Japón, va a quedar en menos uno y no está tan bueno para la tabla de los terceros.
1: Exactamente.
0: Y mucho menos habiendo ganado 5-1 el primer partido.
2: Así formó la Argentina hoy, pensando en el juego del sábado por la noche, transmisión de Nacional, con esta presentación de Gustavo Joven.
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4: Un equipo completamente alternativo será de sábado, si bien va a ser el Dibu Martínez el arquero. En el día de hoy puso a Juan Musso, en la defensa Gonzalo Montiel, Nicolás Otamendi, Marcos Senesi, Nicolás Tagliafico, Paredes, Palacios, Lo Celso, Barco, Simeone y Nico Paz en el medio. Y Julián Álvarez sería el delantero para el partido del sábado.
2: Messi no.
4: Messi no iría del arranque, según lo que paró hoy. Sí va a jugar, veremos si desde el principio o los últimos minutos.
2: El otro día lo escuchaba el Kun Agüero, amigo de Leo, ha jugado con él. Y marcaba Agüero algo que me pareció bastante inteligente como para resaltar. Si Leo fuera vivo, juega los últimos 30. Me parece que con un equipo menor, con un partido ya roto en los últimos 30, entra Messi con ganas y te mete 2 o 3.
0: Iba a marcar, sin haber escuchado lo que dijo Agüero, desde la información, lo que yo tengo es que Messi va a jugar entre 25 y 30 minutos. Y van a ser los últimos 25 o 30 minutos del partido. Y me parece que tiene mucho sentido con esto que vos decís, porque evidentemente agarra un equipo cansado. Lee él desde el banco de los suplentes dónde se tiene que ubicar, qué es lo que tendría que hacer para generar un daño rival real ante un adversario, menor. Y puede aún así en ese tramo de partido marcar goles como para seguir potenciando sus récords personales.
2: Bien, en un mundial donde las mega estrellas han dicho presente todas, salvo Neymar, que jugó un puñado de minutos. Pero, insisto, en un arranque de mundial distinto, nuevo, con el contexto de partidos fáciles, la mayoría de las figuras marcaron goles con partidos fáciles. Hay que ver qué pasa ahora, cuando arranquen los 16avos de final. Hasta ahora los trámites se cumplieron, pero fueron trámites.
0: En su gran mayoría sí. Este mundial nos va a dejar, para mí, una discusión cuando termine respecto del reclamo eterno de las selecciones europeas. Se queja muchísimo en cuanto a lo que son sus eliminatorias y su cantidad de cupos, por la cantidad de países que son y que se le están dando más cupos a CONCACAF, a Sudamérica, a África, a Asia. Bueno, yo no estoy tan de acuerdo con eso, ¿eh? Viendo los niveles de selecciones europeas de segunda y tercera línea, República Checa, Suecia mismo, Turquía, yo no estoy tan en desacuerdo de empezar a repartir mejor los cupos, ¿eh? Me parece que el fútbol se ha emparejado mucho, que vivir de las tradiciones ya no nos hace bien y que hay selecciones que mantienen un nombre por tradición europea, pero que hoy no están a la altura y son muy débiles. Y que además quieren adoptar la misma manera de jugar de las potencias de su continente y no tienen las mismas fortalezas como para hacerlo.
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0: 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Dice Juli Nataluti con la gente de Nacional Argentina Habla.
1: Al 11-3-870-7485 y por el chat del canal de YouTube. Hola Martín y todo el equipo de Fútbol Pasión Mundial. Soy Ricardo de Los Polvorines. Participo por los sorteos. Los escucho desde el trabajo. También tenemos acá la gente que dice, bien Ecuador, arriba Sudamérica, nos dice el amigo. No nos dice el nombre, pero igualmente lo leemos. Y por el canal de YouTube, Vale dice, hola chicos, los veo de Mendoza. Feliz por la victoria de Ecuador. Saludos al mejor relator de la radio, Martín Perazo, y Luis Alberto Villa, que dice, los veo desde Córdoba, capital nacional de la frutilla. Felicitaciones a todos.
0: Abrazo para todo el pueblo del Fútbol Show Nacional, que nos sigue desde hace tanto tiempo en diferentes emisoras. Hemos pasado por la vieja y querida Radio Belgrano en la 950, por la 630 en Rivadavia, anduvimos por la 990, y acá estamos en la 870, además de el paso que tuvimos donde Juani también participó en Radio Continental. En el Fútbol Show Nacional, donde se escucha la radio en Comodoro, la 670. Donde se escucha la radio en Bariloche, en la 590. Abrazo, doctor Pardo. Vende la voz del fútbol.
1: Martín, Juani, sí. Un dato que no tomamos en cuenta es el clima en Kansas, porque la gente está con pilotos y acá me estoy fijando en el servicio meteorológico y anuncia tormentas eléctricas. Es decir, que hay que estar atentos a ver si se activa el protocolo que tiene la FIFA, tanto en los mundiales de clubes como en este mundial de selecciones, de parar el partido hasta que se mejore la condición climática.
0: No, por favor, cruce los dedos.
2: Los únicos que están contentos son los que tienen los campos, las granjas así en Kansas.
3: Claro, según lo que estuve chequeando, hubo alerta de tormenta eléctrica en la zona de la cancha a lo largo del día. Para esta noche se mantendría la distancia de kilómetros como para que no se tenga que implementar el protocolo. Más de 15 kilómetros no hace falta implementar ese protocolo de detención del juego durante media hora.
0: Líder en la zona del agro, Kansas.
2: Sí.
0: El estado del trigo la llaman.
2: Los pagos del señor expresidente Bill Clinton.
0: El rebaño de ganado, la capital mundial de los Cowboys, de los Cowboys. Ahí estaba, ¿cómo es el muñequito este famoso de los pibes? De Toy Story.
3: Woody.
0: Ahí está.
3: ¿Woody es de Kansas?
0: Menos mal, claro, Woody es de ahí.
3: No sabía.
0: Nació ahí. ¿Dónde están los Cowboys? En Kansas.
3: En Dallas también. Dallas hay un montón.
0: Pero acá es la capital mundial, Minotti.
3: El equipo es los Dallas Cowboys, no los Kansas Cowboys.
0: Mire, ahora voy a hablar con mi amiga de la IA y lo voy a debatir con
2: los Dallas Cowboys
0: en un rato.
2: Con Dallas siempre me hace acordar la famosa serie, ¿no? Con Larry Hagman, claro, con Patrick Duffy. Gran serie, ¿eh?
0: Mirá. Ah, el cinéfilo. Es todo el Conde,
2: ¿eh?
0: Bueno,
2: pero está.
0: Es todo el Conde. ¿Cómo está el Victoria Palas, Conde?
2: A pleno, ¿eh? La gente que va todo el tiempo, ¿eh? Allí a Juan Bautista Alberdi.
0: Bueno, 11-3-8...
2: Saludos a la gente de Juan Bautista Alberdi, obviamente.
0: 11-3-8-70-74-85. Manden un abrazo a la doctora. Minotti está muy contento por sus pronósticos, muy contenta.
3: Un abrazo, muy bien.
0: Me preguntó qué le puedo regalar a Minotti. No, pero cumple con su función.
3: No,
0: nada más.
3: De ninguna manera. En todo caso, Perazo me va a tener que regalar. Quédese tranquilo.
0: Es una fanática del fútbol, como lo es Juani. Y parece que en el podio se viene arrimando, ¿eh?
3: Venimos acercando y bueno. Ahora, los resultados han sido ilógicos igual en este
0: mire
3: mundial.
0: Mire que de 16avos para adelante todo puede cambiar.
3: Me tengo más fe de 16avos en adelante que antes.
1: Porque es más lógico ahí.
3: Y me parece que sí.
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0: Bueno, juega en el arco Brugen, ¿digo bien?
3: Verbrugen.
0: Bien. Juega de lateral derecho Dumfries.
2: Correcto.
3: Dice bien.
0: Juega Van Hecke de central.
3: Correcto.
0: Juega Bandai de central.
3: Sí.
0: Juega Aké de lateral izquierdo.
3: Muy bien.
0: El del Barcelona, De Jong, lo pongo de 5.
3: Sí, señor.
0: Gravenberch, lo pongo por la derecha.
3: Sí.
0: A Reinders, lo pongo por la izquierda.
3: Exactamente.
0: A Malen, lo pongo por la derecha.
3: Sí.
0: A Brovi, que no es la actriz, ¿no, Brovi?
2: No, no.
3: Hay una actriz, Brovi, no la tengo.
0: El 19, lo pongo de punta.
3: Lo ponemos de punta,
2: centro,
3: sí.
2: Delantero, sí.
0: Y al Gappo, lo pongo por la izquierda.
3: Como su número lo indica, de 11.
0: El 11. Este juega en el Liverpool.
3: Sí, señor.
0: El 9 juega en el Sunderland.
3: El 9 juega en el Sunderland, de pasado en el Ajax. Una gran promesa del Ajax, después bajó un poquito.
0: El puntero derecho juega en la Roma.
3: Sí, señor.
0: Bien, en la mitad de la cancha tenemos dos del fútbol inglés, uno del fútbol español.
3: Exacto, Gravenberch del Liverpool, Reinder del Manchester City y De Jong actualmente en el Barcelona.
0: Y atrás, ¿qué tenemos? Uno de Italia, uno de Inglaterra.
3: Tres de Inglaterra, uno de Italia.
0: Los centrales son de Inglaterra.
3: Claro, Dumfries del Inter, Van Hecke del Brighton, Van Dijk del Liverpool, Aké del Manchester City. Nos queda solo el arquero, Verbruggen.
0: ¿Y dónde milita Verbruggen?
2: Verbruggen. Ahí me agarró, ¿eh?
0: El arquero. Ya, bueno, ya lo vamos a buscar.
2: Sí, vamos a chequearlo porque la verdad iba a decir otra cosa.
0: Lo agarré en una después de tanto. Vamos a descontracturar con la trompeta. Quédate tranquilo,
4: ahora
0: Gonza.
4: Sí, ahora sí, tóquela. Ahora sí.
0: Dame un primer plano de la trompeta, Bibiloni, por favor.
2: El Brighton, señor. El señor de este juega en Inglaterra. Ya que estamos hablando de Inglaterra, tres jugadores de defensa de Inglaterra. Y está Verbruggen, entonces, que juega en el Brighton.
3: Claro.
0: Cito, mi amigo Cito de Remo, dice: Usala. Ya le queda poco, Cito. Me parece que traje
4: hay que renovar.
0: Y bueno, me acompañó Copa Libertadores, Sudamericana.
4: ¿Y es la misma?
0: No, a todos lados.
4: ¿Tanto duró?
0: Pero sí, la de Cito dura mucho. Pero bueno, de acuerdo a lo que suene, yo le digo a Minotti, va a haber 3, va a haber 4, va a haber 2, no va a haber nada. Por ahí sale sorda y no es que la trompeta falla, es que ella presagia poco.
3: Está muy bien, no, yo estoy atento. Confío en la trompeta.
2: Vamos, vamos. A cruzar los dedos, diría algún amigo.
1: Bueno, bien.
3: Me gustó.
0: A la pelota. Me sacó de la silla.
1: Bueno, bien.
0: Me sacó de la butaca. Yo le digo, cuando suena así, es 4 para arriba.
3: ¡Epa! Bien, me gustó y coincido. Además, desde el análisis futbolístico le digo que coincido.
2: Parece que habrá goles en ambos lados.
0: Infló los cachetes, la trompeta, como Kolipsky en el carnaval de Trinidad. Y la hizo sonar bien. 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
0: El entrenador de los Países Bajos es aquel jugador que le pegaba muy fuerte a la pelota jugando para el Barcelona.
2: Ronald Koeman, que jugó justamente técnico de Barcelona, dirigió a Messi y erró el penal de Países Bajos contra Dinamarca en la Eurocopa 92. Aquel famoso verano del 92.
0: Un crack.
3: Un crack, un fuera de serie, uno de los mejores centrales de la historia de Países Bajos. Le voy a contar una historia absolutamente random. En la década del 90, Ronald Koeman estuvo en Argentina, en Mar del Plata, jugando un amistoso en su última temporada o anteúltima temporada como futbolista en PSV, jugando un amistoso contra Aldo Civi en Mar del Plata.
0: Sí. Aldo Civi. Mirá, Koeman.
3: En medio de lo que eran las pretemporadas clásicas del verano en Mar del Plata, con además mucho show televisivo, hizo alguna nota para algún canal de televisión argentino también, Ronald Koeman.
2: ¿En qué año fue, perdón?
3: La década del 90, no me acuerdo exactamente. Fines de los 90.
0: Sí, y para aquellos que transitamos la adolescencia con Koeman en el esplendor, fue de esos jugadores que rompía la barrera de los desconocidos. Estaba ahí en el podio de los más conocidos por el color de pelo, por la contextura física, por la manera que le pegaba la pelota, porque jugaba en un equipo grande como el Barcelona. Bueno, Ronald Koeman hoy dirige a Países Bajos.
3: Mucho gol, además, uno de los defensores con más goles en la historia del fútbol. Y sí, como dice Gonza, dirigió al Barcelona y ya había dirigido también a Países Bajos en el último tiempo, él y Van Gaal. Se vienen alternando prácticamente.
2: Creo que Van Gaal estuvo 4 veces como técnico de Países Bajos y Koeman creo que 2.
3: Son 2 o 3, sí, de Koeman. Así que vienen turnándose para dirigir a la selección de Países Bajos. Obviamente Van Gaal, por una cuestión de edad, de aquí en adelante parece difícil. Koeman tiene más proyección.
0: Bueno, se mueve la gente ya expectante en las tribunas porque parece que vienen los equipos. Vamos a ir un pequeño break. El Chelo Marín nos pone una pequeña tanda Y después se viene el partido por Nacional, Países Bajos, Túnez, en la más grande.
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0: se juega en Kansas. Se vienen los protagonistas. Escuchás Nacional a través del streaming y a través del aire, donde nos recepcionan en Río Turbio en la 620, donde nos escuchan en Río Mayo en la 1020, donde estamos en Perito Moreno en la 860. Se vienen los equipos para el terreno de juego. La vieja y querida Holanda, hora de venida en Países Bajos. Y Túnez, el pequeño país africano. Las Águilas del Cartago. Qué hermoso todo lo que tiene que ver con la vestimenta de Holanda, de Países Bajos. Ese color chillón, esa historia con reminiscencias a partidos grandes de la Argentina. Aparecen los equipos en la cancha, aparecen las formaciones, asoman los protagonistas. 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
0: Aparecen los equipos. Se juega la tercera fecha del Grupo F. Las banderas gigantes en formato de escudo en el terreno de juego. Los árbitros que aparecen. ¿De dónde es el árbitro del partido, querido Gonzalo Ordóñez Ojeda?
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2: Casualmente, vestimenta de colores mexicanos, ¿eh? Es mexicana, la primera de esta nacionalidad en dirigir una Copa del Mundo. Katia García, así se llama la árbitro mexicana para hoy. Asistente 1, Sandra Ramírez. El asistente 2, José Enrique Naranjo, de España. El cuarto árbitro, hablamos de Juan Gabriel Benítez Marejo, de Paraguay. En el VAR, Eric Jair Miranda, de México. Y en el asistente del VAR será Mohamed Kadim, los de Emiratos Árabes Unidos.
0: Bien, descontractura un poco, minuteada como nuestro compañero. Saluda a su señora, que tanto lo banca, a Horacio, a la gallega. Gatos. Lo están siguiendo ahí del otro lado.
3: Me están siguiendo del otro lado. Creo que hoy me están escuchando y no me están viendo, pero sí, seguro están prendidos del otro lado. Un beso dale, grande para todos.
0: No se olvide de nada en casa, por favor.
3: No, no.
0: Porque usted enseguida me va a decir el promedio de gol, los partidos jugados.
3: Sí.
0: Dónde nació el 9 de Países Bajos. Y después se olvida de comprar el kilo de banana que le pidieron.
3: Imagínese cuando dije que venía para acá y después me volvía rápido para poder ver a Paraguay.
0: El Nacional, a través del ambiente hermoso que nos llega de la Copa del Mundo, empezamos a escuchar las canciones representativas de los países en escena.

0: festeja Holanda en el 2020, tomó el nombre de Países Bajos. Ahora son los neerlandeses, los jugadores del equipo naranja ante la selección del norte de África. Túnez, y este presagio y esta premonición y esta expectativa que genera el comentarista con este partido.
1: Evidentemente el protagonismo será de Países Bajos, que tiene no solo mejor plantel, no solo mejor equipo, sino también una necesidad mayor, porque lo de Túnez será por el honor, por la gloria. Veremos hasta qué punto concede espacios el conjunto africano a partir de esta formación que planteábamos con Gonzalo Ordóñez Ojeda y que parece un poco más ofensiva que en duelos anteriores. De todas formas, más allá de lo que marquen los nombres, imagino una postura en la cancha retraída, cuidando al menos en un bloque medio, si no bajo, el arco propio para tratar de explotar en el espacio abierto un posible contraataque. Yo creo que con la capacidad de mover la pelota rápido y el nivel de desborde que tiene Países Bajos, vamos a tener un partido con bastantes goles y con esa vía de intento permanente por parte del equipo de Ronald Koeman. Abrir la cancha, generar el desborde y centros que mayoritariamente van a ser por abajo para el número 9 de Brobbey, que viene bastante afilado en ese sentido.
0: ¡Pase, joven!
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0: Así forma Países Bajos, te lo cuenta Gonzalo Ordóñez Ojeda.
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3: Verbruggen, Danfries, Van Hecke, Van Dijk, Ake, Gravenberg, De Jong, Reinders, Gakpo, Brobbey y Malen, los 11 de Koeman.
0: Tomá, para vos, Hernán Valdés, estos son los titulares de Túnez.
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3: Dale, Damen, Valery, Abdi, Talbi, Benmida, Kedira, Skiri, Garbi, Mekbri, Benzimane y Mastouri, los 11 de Renard.
0: Tomá, para vos, Pagano, que te hiciste la rata, 11-38-70-74-85, la gente del otro lado.
4: Sí, porque está explotando el WhatsApp. Hola, buenas noches a mi amigo Martín, excelente transmisión, nos dice Ataí Suárez, la ciudad de Sao Paulo. Federico desde Tartagal siguiendo el Mundial por Nacional. Me parece que esta tarde me estás ganando vos con los mensajes.
0: Ah, mira, bueno.
4: No sé si me gusta mucho.
0: Alguna vez le tenía que ganar, Nataluti.
4: Estoy un poco triste.
1: Usted lloró y lo consiguió, ¿eh?
4: Me quiero morir.
0: 11-38-70-74-85, que no se ponga triste, Nataluti. Que mañana arranca temprano. Es el vínculo con la gente. Gustavo Jove antes del arranque del partido.
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0: Bien, árbitro mexicano, entrenador francés para Túnez. El país africano que tiene como idioma el árabe, ¿no? Principal.
3: Exacto, y bueno, la particularidad que ya lo dijo Juan y Minotti en sus historias mundiales, de cambiar de entrenador en el medio de la competencia.
0: Hermosa la cancha, muchísima gente con las camisetas de Holanda, todo listo, todo preparado, todo ok. Artística mano, somos la radio más grande de la Argentina con el Mundial, con Países Bajos, Túnez. Déjame pasar la artística.
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0: Arrancará el partido. A jugar fútbol. Países Bajos y Túnez en el Mundial de Nacional. Viene tocando la pelota por la mitad de la cancha. El número 5 la pide De Jong. La quiere Brobbey por la mitad de la cancha. Sale jugando el conjunto neerlandés. Va la bola para el número 4. Ahí la tiene Bandai. Toca Bandai. Entrega la bola por la mano izquierda para Ake. Ake se acomodaba. Ake tiene la 5 o la 6 al final.
3: La 5.
0: La 5. Bueno, la noté mal. Venía tocando Ake. Toca a la derecha y vende, joven.
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0: Ahí lo tenés, hubiera dicho.
2: Ahí lo tenés.
0: El adiós. Saque de hola. Dale que saque de meta para Túnez. Hola.
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0: Abrazo para Biedman, la 11.50 para Santa Rosa en la 7.30. Viene jugando la pelota Túnez por la mitad. Va para Garbi, anda por la izquierda, quiere acomodarse para sacar el centro. Atención con esta, viene el centro a la olla. ¡Ah, lo tuvo! El país africano, lo que perdió Garbi. Es para agarrarse la cabeza y lamentarlo.
1: Increíble, de un pelotazo de casi desde el saque del arco. Una pelota baja hacia la izquierda. Masturi, el número 9, se tiró a ganarle la espalda al marcador de punta Dumfries. Encaró bien, tiró el centro por el sector opuesto. Inteligente entró Garbi, que había abandonado la posición por izquierda para instalarse de 9 momentáneamente. La agarró muy abajo, la tiró arriba. Aviso para Países Bajos, lo espera muy atrás, pero sale rápido el conjunto africano.
0: Gapo, viene la pelota para Van Dijk, la entrega por la banda izquierda, avanza ahora Países Bajos, linda pelota para que venga Gapo, la tiene Gapo, va a tocar la bola por la mitad de la cancha, Holanda 0, el conjunto africano Túnez 0, pero viene la pelota para el número 5, Aké, ahí la tiene Aké, la suelta por la mitad de la cancha para Rinder, la puede cambiar de frente por la mitad de la cancha, ahora viene para De Jong, toca el Barcelona, entrega De Jong, suelta atrás, viene Países Bajos 0-0 acá. Ya pregunto por Japón y por Suecia. Ahí avanzan los de naranja. Pelota contra el área, media vuelta. La quiere Brovi, le quiere pegar. Enganchó. La va a tocar a la derecha. La toca Malé en el centro. Gol. Gol. Países Bajos en contra, parece, después de un centro desde la derecha, se acomodó para la media vuelta Brovi, la soltaron a la banda diestra Malé, el centro que partió y en el afán de despejar llegó torpe Shaqiri para meterla contra arco propio, nada que hacer para Daiman. Gol de Países Bajos, la metió el 17, golpe bajo para Túnez. Gol propio contra valla propia. 1-0 los neerlandeses.
1: Bueno, lo anticipábamos. La fórmula de Países Bajos es abrir la cancha y tirar centros por abajo. La armaron bien por la derecha. Triangulación con Malen. También con De Jong, que se sumaba al ataque. La pelota la terminó centrando Dumfries desde la derecha. Bien fuerte por abajo, tratando de buscar a Brovi, pero se la llevó puesta Skiri. Skiri, que es volante central, que hoy está jugando entre los marcadores centrales para armar una línea de 5. En el intento de sacarla, la metió contra su propio arco. Se le abre muy fácil el partido a Países Bajos, que en menos de 4 minutos gana 1-0.
3: Ronald Koeman, que pide que no se confíen, que presionen en toda la cancha. Y Renard, tranquilo por el momento.
0: Bien, aparece la emoción tempranera para el conjunto de Países Bajos, que abre, que rompe el cerrojo con un gol en contra. Inesperado para Holanda y para Túnez. Para marcar por la banda izquierda sale Aké, le quiere pegar hacia arriba. Rebota la pelota en la torpeza. Un centrocampista que la tira contra un costado lateral, que será para Países Bajos.
1: Ni siquiera había llegado a marcar el detalle de que Skiri estaba jugando más de central que de mediocampista, armando una vez más una línea de 5 cuando llegó el gol. Enorme torpeza del jugador, quizás con más destreza que tenía en la mitad de la cancha habitualmente Túnez.
0: ¿Cómo queda el grupo? Ya me cuenta Juli Nataluti.
7: Venga, ven.
4: Porque con esta victoria parcial de Países Bajos queda primero con 7 puntos, después queda segundo Japón con 5, Suecia con 4 y Túnez último sin puntos.
0: Por ahora está empatando Japón con Suecia.
4: 5 minutos el primer tiempo, sin goles, 0-0.
0: Lo cuenta Juli Nataluti, que se irá metiendo en ese partido también, que es el que puede cambiar el destino del grupo. Por ahora gana Países Bajos. Y van a soltar la pelota por la banda diestra. La pedía Dumfries. La quiere por la banda derecha. Ahí viene jugando la pelota Holanda. Tocan para Gravenberch. La toca de vuelta a la banda diestra para Dumfries. La juega al medio. Avanza el enemigo de Túnez. Está con la bola al pie el conjunto que dirige Koeman. Y van a buscar algo más. Desprendiéndose para recibir venía Malé. La jugaron contra el área. Y una falta que cobra la árbitra mexicana. Cortita, pero ahí, arriba de la pelota, cobró Katy. Tiro libre para Holanda.
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1: Lo mejor de Holanda por la derecha, con esa triangulación. Malen, Dumfries, y a la que también se suma Gravenberg jugando de volante por derecha.
0: Tiro libre. Pito Katy, la árbitra mexicana. Pelota quieta. Balón detenido. Pare las antenas, agudice los sentidos, preste atención. Vendrá una bola quieta para Países Bajos. Y los tunecinos son bastante torpes en zona defensiva. Vino el centro. Brian Brobby, llegó el grandote, llegó el que juega de nueve, una pelota bollando, viva, para meterla contra el arco del pobre Diamond. Diamond Paz, lo que viene al arco es gol, gol de Brobby, gol de Países Bajos, el naranja tiene jugos de gol.
1: Pinta para goleada histórica. Dos ataques a fondo, dos goles. Centro desde la derecha de Reinders. Parecía pasarse Van Dijk, que rescata de cabeza por el segundo palo. La mete, la pelota cruza todo el área y le cae al oportunista Brobby, que viene recontra encendido después del partido anterior. Están chequeando alguna cuestión desde el VAR. Para mí era todo válido inicialmente. Brobby, el del Sunderland, termina empujándola en el segundo palo. 2-0 confirmado por los jueces. Lo gana Holanda.
3: Tercer gol de Brobby en esta edición de la Copa del Mundo. Renard, insisto, muy tranquilo, como ya resignado.
0: La tiene Ben Slimane. Va por la derecha, parece falta, el árbitro cobra, tiro libre o el lateral. Finalmente es lateral para Túnez. Así no hay garganta que aguante. Gustavo Jove.
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0: Le pegaba Abdi, la pelota escapa por línea final al saque de meta que será para Países Bajos. Entra en juego la gente argentina, habla con Juliana Taluti.
4: El 11-3-870-7485. Hola, buenas noches, soy Ale Mendoza, aquí llegando a San Antonio de los Cobres. Salta mucho frío, pero nos importa poco porque Argentina está hermosa. Saludos a todos, muy buena transmisión, quiero participar por los sorteos.
0: Qué bien la gente enganchándose en el 11-3-870-7485, mientras que viene Países Bajos. El marcador está 1-0, 8 minutos, 2-0 digo. Se me había escapado un gol, en cualquier momento le relato el tercero, Por como viene la cosa, Mabry, hay falta, tiro libre de Melena, falta de Melena, juegan rápido, deja correr la árbitra mexicana, ahora dice que es un poquito más atrás, tiro libre para Países Bajos.
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0: Va a estar bravo para el arquero tunecino. No la vio todavía, no la agarró Minotti.
1: No, y probablemente no pase en todo el partido. Está muy bien Países Bajos. Juega un toque en la mitad de la cancha.
0: No la toca Diamond. Y viene el descargo acá para aquel centro. El segundo palo. Era Reinders quien venía tratando de sacar. Ahora Capo. Era Capo. Es un puntero volante izquierdo que participa bastante este Capo, ¿eh?
1: Sí, sí, sí. Y va a tener más lugar a medida que el juego se vaya volcando por su sector, porque Holanda arrancó mucho por la derecha. Es un equipo con mediocampistas lentos desde lo físico, pero si juegan a este ritmo, control y pase, no van a ser el típico mediocampo espeso y van a poder explotar por los costados la buena velocidad de los extremos.
0: Que jueguen todos mis compañeros en este momento. Holanda, ¿con quién sería? En 16avos de final. Ya voy con ustedes. Juega la pelota para Dumfries. Mire Dumfries, entrega al medio. Va para Van Hecke. Juega al medio. Ahí viene Países Bajos. Tenemos 10 minutos y el marcador 2-0. El primero en contra. El segundo llegó por parte de Brobby. El primero fue de Shaqiri en contra. Y maneja la pelota el conjunto neerlandés. Va de lado a lado. El cambio puede venir de Van Hecke. La tocan por el centro. Llegaba para Van Dijk. Juegan de vuelta a la derecha. Hacen correr la pelota por todos lados. Yo la vi cuando pasaba. Yo la vi cuando venía como el Puma, dice Túnez. Pendejoven.
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0: Al centro, queda vivo por el tercero y la sacaron casi de la puerta del área chica. Tenía la alternativa, la situación. Países Bajos, y esta réplica se arma para Túnez, separa a los africanos porque viene la pelota al sector derecho, ahí viene el centro, le queda de vuelta el 20, viene para Valery, va Valery, que no es el que jugaba en Lanús, la juega al medio, viene para Maibri, quería avanzar el 11, se desprendía Garbi, esto es córner, la saca, qué tiro de esquina que será para Túnez.
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3: Primer córner para Túnez.
0: Córner número en el Mundial, el primero, dice Gonzalo Ordóñez Ojeda. ¿Será descuento? ¿Será para algo que despierte el marcador? Está Talvi por el área. Benjamida también llegó. Los centrales bravos. La pueden tocar para el 10, viene para Melena, Maybri, juega atrás, avanza Túnez, la dejaron para un centro, la carrera, el segundo palo, bien por el arquero, descolgó Bruchen, una pelota complicada de Benzlimane.
1: Jugaron en corto, vino el centro, Slimane anticipó casi en la zona del punto del penal con un cabezazo que no estaba mal desde la fuerza, pero tuvo muy poca dirección a las manos de Verbruggen. Me animo a decir en 12 minutos que Túnez ataca un poquitito mejor de lo que defiende.
0: Benzlimane, tomá, para vos, encargado. Benzlimane, mirá, mirá cómo me sale. Viene Van Hecke, juega al centro. Países Bajos va, casi 13 minutos. La gente se prende al 11-38-70-74-85. ¿Querés ir a comer al mejor restaurante de campo de la Argentina?
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0: Bueno, dale, escribí. ¿Querés ganarte el buzo de Centauro del Fútbol Show?
2: Sí.
0: Dale, escribí. ¿Querés participar por la camisa de pura sangre?
2: Obvio.
0: Dale, escribí. Sale jugando el 9. La domina Masturi. La jugó Masturi. La perdió, la entregó atrás ahora para que salga Talvi. Ahí viene Talvi. Tal vez le pego para arriba, dice. No, la juego cortito. Venía para el 21. Benjamida. Benjamida juega más atrás todavía. Tóquensela al arquero, a ver si la agarra. El cambio de frente viene a la derecha. Vino para Valery. Valery la toca hacia el medio. Marca, recupera y juega Países Bajos. ¿Es candidato Países Bajos, Minotti?
1: Sí, se está haciendo. No llegó al Mundial de esa manera, pero me parece que se está haciendo. No está en el lote 1, si se quiere, pero en un segundo listado de candidatos bien podría entrar.
0: ¿A usted lo tiene por lote a los equipos candidatos?
1: Y en un primer lugar, me parece que Francia, España, a pesar de que no viene bien, yo lo mantendría. Argentina no mucho más. Y en un segundo lote, sí, me parece que Países Bajos viene por ahí, junto a Inglaterra quizás.
0: Está como los ganaderos, está como Borsalino, hermano, lote 1.
1: Ahí va.
0: Allá van los bovinos, en Kansas, una ciudad bien del agro, ¿eh? Bien del agro, acá sobra el pan, sobra el trigo, Gonzalo.
3: Así es, bastante actividad, ¿no? Y si hay lluvia, contentos.
0: Le pega al arquero, le da hacia arriba Daimen. Daimen más, le pide la gente a Túnez, que por ahora recibió 10 pepas, no hizo ninguno y perdió todo, ¿digo bien?
3: Es así, está zapatero por el momento, ¿eh?
0: Bien, el francés es más facha que juego, me parece, ¿eh?
3: Sí, no, parece más un actor de Hollywood, el amigo, ¿eh?
1: Llegó ayer, pobre hombre, ¿qué puede hacer? Ah. Llegó hace menos de una semana y después de comerse un 5-1, no tenía mucho margen.
0: Si usted se subió al colectivo, hágase cargo, señor. Si no tenía goma, si el motor andaba mal, hágase cargo. Viene Túnez, y si la abren, la abrieron. Valery quiere, viene al centro, oh, atención con esta, quedó la pelota para Talvi. Talvi que juega de vuelta para Benzlimane, le pegó al arco en centro. Venenoso para que el porra Maybri intentara cabecear. El pibe de las rastas no pudo, saque de meta que será para Países Bajos.
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3: El único gol fue contra Suecia, la goleada por 5-1 de Túnez, pero sí, son todos cachetazos. A propósito del árbitro, Katia Ixel García estudió Ciencias Políticas en la Universidad de México.
0: Que se enganche la gente a través del YouTube. Va ilustrando la transmisión Gonzalo Ordóñez Ojeda con algunos datos que no solo tienen que ver con el fútbol. Viene Países Bajos buscando el tercero. Recién tenemos 15 minutos. Vene joven.
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0: ¿Cómo estamos, Bibiloni, con el YouTube? ¿Estamos bien? ¿La gente se va enganchando? Hay que convocarlos, ¿eh? Esto después queda, lo puede ver mañana, lo puede ver pasado, ¿eh? En la computadora se me trabó el YouTube Nacional, está todo el día Lucas de Jesús con usted relatando el partido de ayer. Se trabó en eso.
1: Bueno, disfrute. ¿Eh?
0: Vendrá el tiro libre, 16, de usted sí disfruto, del lujanero, bueno, pelota quieta.
1: Muy bien, Lucas, muy bien.
0: Vendrá el balón detenido, un racimo de remeras naranjas por el punto penal. Peligro de gol, Muñoz, cabecea bien Brovi, está Capo. Atención con esta pelota quieta, se defiende Túnez, vino el centro, punto penal. Por arriba el cabezazo, saque de meta, que es para Túnez.
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0: Cabeció el rubio, lo Koeman, Van Gek, que la tiró por arriba.
1: Sí, el detalle es que en las dos pelotas paradas que tuvo Países Bajos, ganaron centrales de Países Bajos. En la anterior, en la del gol, Van Dijk bajándose la Brovi, y en esta, como decía el relator Van Gek, no pudiendo darle dirección, pero marcando una tendencia respecto también del juego aéreo en la supremacía de Países Bajos.
0: Con las manos arriba, Abdi viene para Kedira. Quería Kedira, va para el 10, la baja el Porra, la pierde el Porra, no podía llegar a esa pelota. Mabry sale jugando Ake, ahí la tiene Ake, avanzando también el pelo ensortijado. El neerlandés va por la mitad de la cancha, llega al punto de la mitad, juega corto de al pie, va desprendiéndose para recibir Dumfries, va para Dumfries, vino para el central Van Gek. Van Gek la juega corta, va la pelota esperando para De Jong, toca de vuelta para Van Gek, la tiene Van Gek, avanza Van Gek, De Jong la quiere el de Barcelona cerquita, va Van Gek, toca a la diestra, va para Dumfries, de vuelta para el central, viene de vuelta más al medio aún, está esperando a que mira el conjunto africano, se viene Países Bajos, quiere algo más y juega por ello, va para Brovi, la terminó perdiendo, recupera la pelota Túnez, vende joven.
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0: Marcó, recuperó y salió Talvi. Jugó hacia atrás Talvi, entregaba la pelota para la ubicación de Adi. Ahí sale jugando Túnez, un largo pelotazo que deriva en la cabeza de Dumfries. Dumfries la tiró hacia arriba, va para Malen, juega al sector diestro. Lindo tándem hacen por la derecha, ya lo resaltó Minotti. El conjunto de Países Bajos, por ahí parece estar el negocio. Va a la bola para que se desprenda Gravenberch, el centro a la olla. Ahí el arquero con lo justo dirá que sacó una pelota de gol para Gravenberch. Lo tuvo el conjunto naranja.
1: Y otra vez por el sector derecho, otra vez con Dumfries, que es mucho más profundo que Ake, combinando con Malen, pasando al vacío. El que llegaba para definirle a Reinders, tirando diagonal y posicionándose casi como número 9, quiso pinchársela al arquero. La pelota la terminó sacando Dagmen y fue al córner.
0: Tiro de esquina.
7: El balón, primero para Países Bajos.
0: El segundo, atención, pelota quieta. Quiere Países Bajos marcar el tercero. La gente hace la ola, vino el centro. No podía cabecear Van Gek, que vende joven.
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0: Bien, ¿qué pasa? Se está cambiando la camiseta un jugador de...
7: Ponen a la cancha nomás, ¿eh? El número 17, Skiri, que fue a cambiarse la indumentaria.
1: Sí, después del gol en contra que se hizo, más bien los botines o los pies para el cambio, ¿no?
0: Sí. Se le habrá roto la remera.
7: No, un poco de shampoo, tal vez, ¿no? Para...
0: Si se le rompió, no es de las nuestras, ¿eh? No es de Centauro.
7: Claro que no.
0: No es de las buenas. Se le rompió la remera al 17, que se la cambió. Tiene el balón para Van Gek. Juega para Dumfries. Holanda con la pelota. Estamos en 20 minutos de la parte inicial. La gente disfruta de la ola. Es como un déjà vu. Es como un viaje al pasado. Es como retroceder 3 décadas, 4, y la gente hace la ola. La ola nació en México 86, digo bien.
7: Sí, señor.
0: Bueno, desde ahí viene girando la ola. No se moje, Nataluti, ojo, que viene para acá.
4: Por favor.
0: Vendrá el balón para Malé. Ahí viene, mostrándola. Quiere sacar el centro. Va a enganchar. Los de Túnez la ven pasar desde hoy, La posesión de la pelota altamente superior el conjunto naranja. Los de Túnez miran, se abroquelan, esperan, sufren, pierden 2-0, vende joven.
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0: Promedia la parte inicial, 2-0, gana Países Bajos con Túnez. Ya pregunto por Japón y por Suecia, a ver cómo está ese partido. Va la bola para qué. La tiene a qué, quiere desbordar. Va el del Manchester City. Tocó al centro. Va con la pelota al pie el conjunto neerlandés. La ven pasar los de Túnez. Llega para Van Hecke. Van Hecke cercano al área. Merodean abanico el conjunto que dirige Koeman. El ole que se grita en las tribunas. Va la pelota para De Jong. Juega de vuelta para Van Hecke. Van Hecke la va a levantar. Vino para Malen. La tiene Malen. Ahí va el de la Roma. La entregó para Van Hecke. La juega para De Jong. La entrega para la banda izquierda. Llega el desborde de Gakpo. La juega para Ake. La termina perdiendo entre Gakpo y Ake. Sale Túnez.
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0: El partido tiene formato de Copa Argentina. Cuando un grande juega con un equipo del regional, del argentino, del federal, es lo mismo,
1: Y está más profundo inclusive. Yo pocas veces he visto a un equipo defender en bloque bajo, bien juntitas las líneas, con 10 futbolistas más el arquero, y aún así defenderse tan mal. Es llamativo porque evidentemente muestra falencias mucho más individuales que tácticas, porque desde el punto de vista del parado, están los 10 juntos, están las dos líneas casi de 5, con muy pocos metros de diferencia, hacen la, para mí, mal llamada basculación, esto de moverse de un lado al otro de acuerdo a cómo se mueve la pelota y a cómo ataca el rival, y sin embargo no cubren bien los espacios, y en lo individual pierden permanentemente. Es una de las exhibiciones de mayor diferencia de lo que va de la Copa del Mundo.
7: En este momento, los silbidos para el cooling break, me parece que no todos están de acuerdo con este parate, ¿no?
1: Nadie está de acuerdo.
7: Nadie, definitivamente. Es muy basquetbolizado, muy superbolizado, que se puede llamar el fútbol. Mientras tanto, el técnico francés Renat aprovechó para justamente dar indicaciones a sus futbolistas, a ver si activo.
0: Y la gente participa en el cooling break con Juli Nataluti.
4: En el 11-3-870-7485. Hola, Radio Nacional Mundial. Messi tiene que jugar y hacer más goles. Participo por la camiseta, nos dice Carlos. Nos deja el número del DNI. También tenemos, hola, mi nombre es Álvaro. Viajante vendedor ahora en Ruto 1 a San Javier, regresando a Santa Fe. Gracias por la compañía de siempre. Qué relator que sos, Martín.
0: Pero gracias, Álvaro.
8: Qué relator,
0: Espero que, que te escuchen los que te tienen que escuchar, Álvaro. Verde joven.
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0: Les dije que la trompeta de Rey Momo sonó fuerte.
1: Tremendo.
0: 4 más, ya tenemos 2.
7: Y todos más, por
0: si no levantan el pie del acelerador Países Bajos, será una naranja mecánica hoy. Tengo que cuidar la garganta porque vuelvo el sábado.
7: Claro.
0: Si Álvaro me lo permite, autoridades de la radio lo disponen, volvemos el sábado. Un partidazo, Panamá-Inglaterra.
1: Totalmente. Y aparte tiene que mantener este nivel de relato excelso que le está trayendo tan buenas críticas de parte de la gente que hoy lo quiere más que Nataluti.
0: 25, vende joven.
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0: Bueno, tengo noticias de lo que salen las entradas para el partido de Miami de la Argentina, ¿eh?
1: No quiero saber, me parece, ¿no?
0: Todavía no sabemos con quién va a jugar.
1: No, sí, el de 16 avos, sí.
0: ¿Contra quién va a jugar?
1: Bueno, está bien, no con quién va a jugar.
7: Los cuatro si tienen posibilidad.
0: No, por eso digo, no sabemos contra
1: sí,
0: quién.
1: Sí, está bien, tiene razón.
0: Tenemos sede, tenemos día, tenemos horario, tenemos un equipo. No se sabe contra quién.
1: Tiene razón.
0: Ya las entradas para ese partido cotizan en grupos de WhatsApp que venden esas entradas.
6: ¿A cuánto?
0: 5.000.
8: ¿Eh?
0: Ah, y hay pocas.
7: Golpe bajo.
1: En cuanto me dicen ese número, corro hasta la Patagonia, digamos.
0: Viene Brovi. Recuperación de pelota para sacarla hacia atrás. Viene Hamida. Toca la bola para Diamond. Bueno, algunos racionales que tienen esa plata, pero que no están dispuestos a dejarse engañar y robar, no la van a pagar. Más de un conocido que dice, bueno, no, eso no lo pago.
1: Tengo entendido que la reventa para el Mundial de Qatar, para la final, estaba máximo $3.000, $3.500. Estamos arriba de eso en un partido de 16 avos.
0: Sí, y Messi lo hizo. Porque es lo que hablábamos el otro día en transmisión. Es tan fuerte la figura de Messi hoy que lo quiere ver el mundo, no es que lo quiere ver Argentina. Y los argentinos son pocos los que pueden llegar a verlo.
1: Sí, claro. Y Estados Unidos tiene la tendencia a, en todos sus deportes, inflar mucho el precio de las entradas de acuerdo a la figura que juega. Pasó, por ejemplo, cuando LeBron James pasó a Los Ángeles Lakers, los primeros partidos de los Lakers eran inviables para cualquier hincha común.
0: Qué bien que están los mates, Nataluti. Quiero decirle a la gente que del otro lado también le escribe a ella.
4: Gracias, por favor.
0: Viene el conjunto de Países Bajos. Parece el tercero, parece. Remate. Diga que le pegó con la suela. Quien rompió líneas. Llegó el 8. Llegó Gravenberch. Casi el tercero.
1: Sí, se está animando a ser un futbolista que pisa el área, Gravenberch. Un hombre que no siempre ha sido así, que en sus inicios en Ajax jugaba más de 5, que después en Bayern Múnich se adelantó, volvió a retroceder para jugar en Liverpool. Le faltaba esta parte a su juego, animarse a pisar el área porque tiene piernas largas y puede hacerlo muy bien.
0: Tiro de esquina, corre número
7: 2 para Países Bajos.
0: Viene el centro desde la banda izquierda, creo que me está comiendo uno. Países Bajos busca el tercero, pelota para Marlen, le puede pegar, remató, saque de meta, le dio el 18, le pegó Marlen, el de la Roma, saque de meta que será para Túnez.
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0: Juli Nataluti se mete con el pueblo nacional. Argentina habla.
4: Hola Nacional, buena transmisión. Muñeco BKC se festejando el gol. Fue lo más parecido a San Paoli con el de rojo en Rusia. No lo abrazaba nadie, se tuvo que ir a la tribuna a buscar un familiar, nos dice Hugo de Chipoletti.
1: Sí, Hugo. Mirá, excelente figura.
7: Qué comentario.
0: Bien, Huguito, ¿no? Diste en el clavo, Hugo. La rubia fue a abrazarse con el rubio. Y el rubio con la rubia. En la tribuna, Beca. Pero bueno, seamos también honestos. Metió una victoria impresionante, Beca.
1: No, total.
0: En los zapatos de Beca, por ahí me hago 4 o 5 vueltas a Garnero y me voy a la tribuna.
4: Yo también.
0: Bien.
7: Tremendo, Kurt Cobain.
0: Centro por el tercero. Gravenberch llegaba. En el despeje fue de Talvi. Y la pelota va hasta el medio. Falta, cobra. La mexicana, tiro libre, encima cobra todo para Holanda, la mexicana. Pobre país tunecino.
1: Pero está bien lo que está cobrando. Ya me voy anticipando y sé que pienso demasiado en lo que viene, pero Países Bajos contra Marruecos, qué duelo de laterales derechos, porque está yendo muy bien por ahí Dumfries. Marruecos va a tener a Hakimi en ese sector.
0: Y viene De Jong y juega corto y al pie, bien abierto, está esperando Dumfries. Viene la bola para Brovi, el remate afuera, saque de meta que será para Túnez. Para el conjunto africano, es córner, es tiro de esquina, aparece. Sí. Córner número
7: 4 para Países Bajos.
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0: Jugamos con los recursos de YouTube, recién veíamos la canchita con Bibiloni en los controles. Corner que será para Países Bajos, parece el tercero, vino el centro, el primer palo, no vale nada de esto porque la árbitra viene a poner orden.
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0: Mirá cómo se mueven las fichas en el YouTube, mirá. Vendrá el córner, tiro de esquina.
7: No va más.
0: Pelota quieta, quiere el tercero. Países Bajos, quedó para Malen. Despeje en el área chica. Todo parece para Países Bajos. En cualquier momento les grito el tercero. Se queda con la pelota el arquero. Diamond.
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0: Detalle de la zona baja los tiene Gonzalo Ordóñez Ojeda.
7: Hablabas de la altura del árbitro mexicano, ¿no? Que no pasa el 1.70 m, el más chico jugador del partido, 1.76 m. Hablamos de Malé.
0: Bien, ¿no? Es bastante más corta que el 70, ¿eh?
7: Sí, 1.65 m parece.
0: Pelota quieta.
7: Es que la más chica del partido.
0: Sí, sí. Cortina la mexicana. Bueno, la mayoría de las chicas mexicanas teniendo experiencia con el boxeo son de esa talla. Va el balón para Garbi. Saque de arco para los de naranja.
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0: 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En el aire de Nacional con grandes mediciones que nos entregó Ibope para el mes de mayo. Ojalá que tengan correlación en junio, en julio, con todo el Mundial. Vino el balón largo y por un costado al lateral que será para Países Bajos.
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0: ¡Qué máster! En la voz comercial, Gustavo Jove, el hombre de Merlo. El que toma la Manaus Pomelo, sí. La placer Pomelo,
7: sí.
0: Vino la pelota por la derecha, Dumfries quiere, ahí avanza el enemigo de Túnez, que está jugando muy cerquita de su arquero. Bueno, es lo que tiene, lo que puede hacer. Relator, ¿qué va a hacer? Minotti, ¿más de eso no?
1: La postura me parece que se elige. Después sí, el dominio que ejerce el rival es muy grande, pero me parece que Túnez salió a jugar así de retrasado.
4: Martín,
0: sí.
4: ¿Ustedes querían saber la altura de la árbitra?
0: Por favor.
4: 1.62.
0: Y sí, les dije que era bastante más corta que 70.
7: 65, cada 3 menos.
1: Sí. Me parece que se robó un par, ¿eh?
0: ¿Eh? ¿Se robó un par encima?
4: Ah, bueno.
0: Y bueno, la midieron con tacos.
7: Con tacos, claro.
0: A buscar Valeschi. Tiene la pelota de Valeri, lindo pelotazo, hasta donde el arquero llega, recibe, ostentoso, Brugen, se queda con la pelota y sale. Arriesgó un poquito de más, como jugando con el corazón de los neerlandeses. Ahí salen los de naranja, pelotazo para Provi, marca el que hizo el gol en contra, Shaqiri, y quedó la pelota para el Porra, la perdió Meibri, pero había falta contra el tiro libre que será para Túnez.
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0: Estamos en Jujuy en la 790, estamos en Gualeguaychú en la 1130, estamos con Países Bajos 2, con el conjunto tunecino 0 en un grupo que tiene otro marcador abierto. Resultado que te cuenta Juli Nataluti.
4: 34 del primer tiempo, 5 goles Japón. Suiza, partido cerrado, las más claras las tuvo Japón.
0: Suiza no puede, Japón
4: Suecia,
0: no puede.
4: Perdón.
0: Suecia. Bien, Suecia no puede, Japón no puede. Con estos resultados, el primero del grupo es Países Bajos.
1: Sí, y tendría que ganar por 3 goles de diferencia Japón para alterar esta situación. El dominio de Países Bajos es tan grande que aún así uno imagina que van a caer varios goles.

0: Arabia Argentina, de la misma manera jugaba prácticamente por atrás.
1: Sí, y también muy comprimido, también en muy pocos metros. Creo que la última línea de Arabia estaba un poco más adelante, por eso tantos offside que recordamos, por ejemplo, Lautaro Martínez en aquel partido, tantos goles anulados a la Argentina.
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3: Faltan 10 minutos para el término del primer tiempo, donde gana Países Bajos 2-0 en la fecha 3 de este grupo que se va delineando para el lado naranja. Sale De Jong, lindo pelotazo de De Jong para que aborte, para que marque, para que saque en el fondo el jugador Talvi. Andaba cerca Benjamida, pelotazo a la derecha al lado del entrenador francés, que la deja escapar para que se haga el lateral del conjunto africano.
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3: En Nacional estamos llegando a Comodoro, la 670, la avenida Hipólito Yrigoyen. Ya habremos transitado esa ruta 3 hacia Radatili. Hermoso Radatili, hermoso Radatili. Más de una vez anduvimos con el boxeo por ahí. Sale jugando el conjunto tunecino. Viene el balón para el autor del gol en contra, Shaqiri. La va a sacar de pierna izquierda. Largo pelotazo de Shaqiri. Vino para el 10, la baja Maybri. La baja Maybri, la toca por la banda. Toca para Abdi. Abdi que la levanta. Lindo avance para Túnez. A ver si sale algo bueno entre líneas. La pusieron para que marque en el fondo Ake. Ake la regaló. Ake mal la hizo. Le quedó la pelota de Maybri. Viene el Porrita. Anda con trote elegante. Parece Valderrama. La juega por la izquierda. Túnez quiere el descuento, centro a la olla, marca. Yendo al piso De Jong, llegó bien Túnez.
1: Sí, y metió un pase a lo Valderrama, el 10 Maybri, para buscarlo por la izquierda a Garbi. No terminó resolviendo bien el número 11, pero ese manejo de pelota de tres cuartos en adelante parece bastante más solvente que lo que hacen en defensa. Lo particular de este partido es que van a tener que defender mucho más de lo que van a poder atacar por la naturaleza del rival, pero aún así observo cierta prevalencia de la técnica ofensiva de los jugadores del conjunto del norte de África.
2: 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Ordóñez.
0: Sí, a propósito de Hannibal Maybri, nacido en Francia, pero nacionalizado tunecino, tiene 23 años, mide 1,78 m y, como decía Juani, juega en el Barley.
3: Viene Países Bajos, queda un ratito, 8 minutos le quedan a este primer tiempo, más lo adicionado de lo reglamentario, un partido que se rompió, que dejó de ser parejo antes de jugarse, y a los 3 minutos nomás, producto de un gol en contra, perdió todo tipo de interrogante en el marcador. No hay dudas que acá tiene que ganar Países Bajos, que será muy complicado, salvo un milagro, salvo que baje el Omni, ese que dijeron para el partido de Brasil, que pueda cambiar esto, que cambie, que rote las camisetas. Lateral que va, la pelota que vendrá para el jugador Dumfries. Viene Dumfries, recibe, la tocará de vuelta para el central Van Hecke, el rubio, entrega al medio, bien abierto está Ake, a ver si viene para Ake. Acá estoy, dice Ake, no lo ven. Vino para Van Hecke la pone entre líneas, vino la pelota para Malen, la tiene Malen, quiere desbordar, va a enganchar, la pisa Malen, lo talaron de atrás, lo taló el 10, no fue falta para la mexicana, salida que será para Túnez.
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3: Presiona Países Bajos, Brobi toca de frente, remate al arco, arriba, señora la pelota. Qué mal que le pegó Gravenberch.
1: Se apuró porque le pasaba a Dumfries. Si es el que le reclama algo más. Había subido al ataque por la derecha y tenía buena proyección. Le quiso pegar. Tomó la decisión y bien controló. El control fue un poco hacia adelante. Y ya con todo el impulso que había tomado, la terminó revoleando muy por arriba. Ha bajado un poco la intensidad de Países Bajos. Es entendible, está descansando con la pelota y me imagino para el segundo tiempo también con este resultado muchos cambios para tratar de calmar, para tratar de hacer descansar a alguno de los titulares.
3: 40 minutos marca el cronómetro de Radio Nacional, la más grande del país. Ya abro las Gromanti para que se meta el pueblo nacional con Juli Nataluti en el 11-3-8-70-74-85. La tiene Van Hecke, la pone al área, largo el pelotazo de el central.

0: saque de meta que será para Túnez. Abro la Gromanti.
1: Que diga el fútbol, aguante Nacional, nos dice Miguel de Tartagalo, escuchándonos por la AM540. Enrique de Santiago del Estero, hola gente de Nacional, un abrazo desde Santiago del Estero, capital. Lo saluda Enrique, buen programa y hoy gana Túnez.
0: Bien el tercero, no, el arquero abajo. Piden penal, salió bien. Se jugó la ropa Daimen, bien Daimen, ¿eh?
2: Sí, el pase de Reindar para Gakpo fue un poquito largo y le dio la oportunidad a Damen de salir rápido y cortar.
0: Y ahora que se viene el 25, Benzel Liman, el juega atrás. La pelota la entregó mal y ya es recuperada por De Jong. Muy atento a cada intervención en la mitad de la cancha, sale De Jong. En el puesto de los vestuarios está Gonzalo Ordóñez Ojeda.
3: Brazos en jarra para Koeman, insiste con que presionen, que no se conformen con este resultado.
0: El conde del Victoria Palace, atento a cada detalle que pasa allá abajo. Mientras tanto De Jong, mientras tanto avanza el enemigo de Túnez, mientras tanto la pelota viene para Gakpo, la tiene el volante puntero izquierdo, el del Liverpool. Ya la soltó para Ake, ya la jugó por el medio. Vendrá para De Jong, la pica De Jong, balón al área, media vuelta para sacar la pelota de Talvi. Le queda Brobi, remata al arco, rebotó, se la sacaron con lo justo. Muy bien el central tunecino para evitar que llegue el tercero.
2: Sí, Talvi lo acompañó, le fue trazando la diagonal, tapándole. El enganche con la pierna hábil y el tiro con la inhábil le terminó evitando el remate. Otro acierto para mí de Koeman del lado de Países Bajos es haber puesto en el eje a De Jong y haberlo corrido a la derecha Gravenberg. Son dos jugadores que podrían jugar por el centro. La decisión de que Gravenberg se suelte y de que De Jong haga las coberturas y juegue por el centro me parece totalmente acertada.
0: 41 y viene Propi. Quiere Malen, pelota a la izquierda, va para Gakpo, centro. Y esperaba el 9. La trajo bien en diagonal Malen. Cayó la pelota para Ake. Viene Ake. La suelta por la mitad de la cancha. Atención con esta. Reinders la jugaba. Gakpo quiere desbordar. Se mete en diagonal. Se pone de diestro. Saca el centro. Va al segundo palo. La baja Brobi. Quedó bollando la pelota para el despeje. Para que salga el pelotazo de Carvi. Carvi la tiró hasta donde llega a la mitad de la cancha el arquero. La tiene Bruggen. Juega Bruggen. Entregó para Van Hecke. Soltó la pelota por la mitad de la cancha. Viene Países Bajos. 43. Marca el cronómetro. La gente se va enganchando. 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Y qué bien vienen las mediciones esas, Minotti. Rompimos el molde, Minotti.
2: Venimos muy bien, ¿no?
0: Podio nacional el sábado, por favor. ¿Quién pudiera? Van Hecke.
2: Nosotros.
0: Viene Van Hecke. Toca atrás Van Hecke. Es un banquete. Esa medición para Van Hecke. Jugó para De Jong. Giró y perdió finalmente el jugador Reinders Bende. Pase, joven.
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0: 43 viene la pelota para Van Hecke. Van Hecke la juega al medio. Parece que va a llegar el cuarto antes del tercero. Y va a Holanda y va a Países Bajos. Pelota al área, el remate a las manos de un arquero que se tira como una marioneta. Controlando después del remate peligroso de Dumfries. Se quedó con la pelota Taimen.
2: Buena pelota de Jong buscando la espalda del marcador. Y tratando de no ponerla entre líneas para no dejarlo en offside a Dumfries. Por eso el efecto, muy buena bola. Y Dumfries que resuelve muy bien, siempre con su físico antes que con la técnica. Engancha hacia atrás, le pone todo el cuerpo a la pelota para darle fuerza con la pierna izquierda a la inhábil. Le salió muy al medio.
0: Slimane toca la pelota para Valeri. Valeri la entrega por el medio. Llegaba para el 11 cuando...
2: Fuera de juego.
0: Cobrando bandera en alto.
3: Correcto.
0: Fuera de juego. En offside quedaba un offside torpe. Del amateurismo, salida para Países Bajos.
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0: Probi al área, el desborde que llegaba, las recuperaciones para el conjunto tunecino. Llega para el pibe, parece Valderrama, el porra, la lleva al 10. Va Mabry, la tiene Mabry, quiso pisar. Terminó siendo engañado la recuperación por Van Hecke, que ya recupera, que ya se apoya, que ya hace que se abra el Gromanti en 45 de la parte inicial.
1: Hola, los escucho desde Centenario Neuquén, del día 103.3, nos dice Javier Álvarez, José de Chosmalán Neuquén, nos escucha por la LRA 52, turno tarde trabajando.
0: Grande, Josecito, grande, los oyentes que son parte de las transmisiones. Por eso el éxito del Fútbol Show. La gente participa, es un integrante más de este grupo de trabajo, como lo ves Gonzalo Ordóñez Ojeda.
3: Cuando se van a jugar 3 minutos más, con el tiempo cumplido.
0: 3 minutitos más para este partido en el primer tiempo. Lleno de remeras naranjas la tribuna,
3: Sí.
0: Muy similar a cuando juega la Argentina, donde predomina el celeste y blanco. Acá todo naranja.
2: Sí, se habló mucho en la semana en Kansas de la marea naranja que había invadido la ciudad y que andaba al estilo argentino también, copando las calles en caravanas y marchas previas.
0: Va Malen, la tiene Malen, se viene, engancha, la tiró larga, se autoengañó, saque de meta que será para Túnez.
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0: Hola, está Leo.
5: Hola.
0: Vengo a calibrar las gomas, Leo, porque hay una que me anda perdiendo. Puede ser.
5: Ojo la válvula.
0: Sale jugando en la válvula. No pierde por otro lado. Es un clavo, Leo. Es un clavo. Hay varios clavos,
5: Cuidado.
0: Ake, la tiene Ake. Jugó la pelota por la izquierda para Gapo. Me la dejó picando De Jong. Llegó a la derecha la pelota para Dumfries. Tiene Dumfries, lateral derecho que pasa permanentemente el ataque con oficio. La juega para Malen, un puntero derecho que desborda. La entrega atrás para el central, Van Hecke, que la puede cambiar. Viene Van Hecke, se termina el primer tiempo. Ahí viene Van Hecke, toca para Dumfries. Entregará por el medio, avanza el enemigo. Va para qué, ahí la tiene, a qué te traje a jugar. La entrega por el medio, va para Van Hecke, se acomoda y le pega, la levantó a la derecha, llegó para Dumfries, centro de Dumfries, llegó para marcar de cabeza uno de los centrales, alto Talvi, la sacó y viene la réplica y va para Ben Slimane. La maneja Ben Slimane, bien abierto, manda a derecha, la pide Valeri, viene para Valeri por el área, se acomoda el 9, vendrá para Mastouri, centro para el 9 y para el 11, nada, muy largo el centro. Mastouri está esperando, se muere el primer tiempo. Túnez quiere el descuento, 25 segundos para el final. Ahí llega la pelota a la izquierda, que dirá, había pasado, va para Mabry la levantó, va para el 11, enganche y le puede pegar Garbi, la toca al medio, media vuelta, aparece el descuento, nada, zapateó en el área y perdió la pelota al 25. Ben Slimane, le queda de vuelta al 10, Mabry, saque de arco que será para Holanda.
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0: Señoras y señores, este griterío por la victoria de Países Bajos, final del juego para el primer tiempo, en la radio más grande de la Argentina. Por el aire de Nacional y por el canal de YouTube de la radio. Holanda, la vieja y querida Holanda. Países Bajos 2, Túnez 0.
6: Terminó el primer tiempo. Lo relató Martín Perazo.
0: Y se van los protagonistas. Y la gente está feliz. Las remeras naranjas, esta marea, esta ola naranja. ¡Qué victoria el equipo que gana 2-0!
3: Así es, ya se van rápidamente los futbolistas a la zona de vestidores. Sin amonestados en el partido, sin amonestados, así es. Y esperan su oportunidad el segundo tiempo. Res, Flecken, Gertruida, Weifer, Van de Ven, Heito, Derron, Kleibert, Till, Kuhnmeyers, Timber, Vigors, Gas. Mirá, anda para allá, te diría otro, ¿eh? Sí. Depay, Lang, Somerville, por el lado del equipo de Túnez. Chamac, Fenkessen, Rekic, Bron, Minuanes, Chikaki, Ayari, Katmamut, Tunetki, Achuri, Sad, Selumi y Juat, los que esperan la oportunidad para ingresar en la segunda parte.
0: Tomás encargado, Tomás Valdés. Así se pronuncian los relevos de Túnez y de Países Bajos. 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Final Mar del Plata, ya comenta Minotti. 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Dice Nataluti con la gente, abro las Gromanti.
1: Al 11-3-870-7485, bueno, tenemos a Lauro de González Catán, que me saluda únicamente, dice hola Juli, lo recontra agradezco en este momento. Hola, hola compañeros de Pasión Nacional, placer inmenso compartir con ustedes esta transmisión del partido del Mundial. Vamos a Argentina, que va a llegar hasta la final, por lo menos 3 a Jordania para comenzar. Abrazos gigantes y mejor jornada para ustedes. Mientras que fue final de la primera parte, empate 5 goles entre Japón y Suecia. Partido con resultado que para ahora lo deja en el segundo lugar a Japón primero, Países Bajos. Hola amigos, muy buena transmisión, muy buena la radio. Acá Quiroguita, chofer de Artiaga de Comodoro Rivadavia, nos manda saludos. También escuchándonos, llegando a La Rioja desde Buenos Aires, Ángel Brites, camionero, y nos manda un video con en la ruta, en el camión, escuchando Radio Nacional.
0: 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Terminó el primer tiempo. Y en palabra de comentarista Gustavo Jove, ¿la estás pasando bien, Jove?
4: Bárbaro, perfecto.
0: ¿Cómo está la gente de Merlo, Jove?
4: Impecable.
0: ¿Estás ilusionado con la selección, Jove?
4: Sí, por supuesto, como todo el país.
0: Bien. Bueno, preparamos la artística. Bibiloni, ¿estamos bien en el YouTube? Perfecto, me dice Biloni. ¡Say no more! Minotti.
6: Llega el comentario de Juan y Minotti.
2: Está ganando 2-0 Países Bajos, con toda calma, con toda tranquilidad. Y vamos a contarle un poquito a los oyentes por qué. Y a los que nos están viendo por YouTube, acompáñennos, súmense a este comentario de entretiempo, vengan conmigo a mover un poquito las fichas. Lo gana porque tiene una diferencia individual notable, Países Bajos, porque es muchísimo más que su adversario. Pero también hay cuestiones tácticas para explicar. Pensábamos, por los nombres que ponía en cancha, que Túnez iba a salir con una postura un poquito más adelante, unos metros más adelante, tratando de disputar el partido más arriba y de proponer algo distinto. Bueno, esos nombres que nos ilusionaban con una postura más propositiva, se retrasaron ocupando posiciones que le son impropias y perjudicando también el funcionamiento del equipo. Skiri, que es mediocampista central, hombre del Eintracht Frankfurt, y que es un mediocampista central que, a pesar de que hoy no se notó, no tiene mal pie, fue obligado a jugar entre los centrales para armar una línea de 5 y se le vio incómodo. Mabry, que es el enganche, el volante creativo que tiene el equipo, el que Martín les decía tiene el peinado del pibe Valderrama, se vio corrido a una punta, a la izquierda, para ocupar la posición de volante por ese sector para armar un 5-4-1, y también se lo vio incómodo en ese sentido. Y Garbi, que iba a arrancar jugando más suelto atrás del punta, terminó casi de doble 5, junto con un Masturi, el número 9 de Túnez, que se ocupó mucho más de marcar que de atacar. Esto explica, por un lado, la postura de un Túnez demasiado tímido, cuando en algún momento del relato de Perazzo yo les marcaba, me da la impresión de que hay mejor técnica para atacar que para defender, entendiendo que igual seguramente va a perder Túnez ante Países Bajos, pero la postura adoptada no parece la mejor. Del otro lado, el conjunto neerlandés tiene cosas bastante bien aceitadas. La subida del lateral derecho y la triangulación por allí es una de las más destacadas. Dumfries, Gravenberg y Malen se entienden muy bien, conectan muy bien. Y a eso hay que agregarle algo que también marcaba durante el relato del querido Muñeco Perazo, que tiene que ver con la capacidad de mover la pelota en la mitad de la cancha de parte de Gravenberg, De Jong y Reinders, para que el equipo no se haga lento ni espeso. A pesar de que son tres mediocampistas que uno podía imaginar que tienen demasiado la pelota en los pies y que en algún momento enlentecen la manera de jugar, Koeman le ha encontrado la vuelta como para que jueguen a dos toques y que la historia se ponga enseguida en posición de ataque para los extremos, para Gakpo y para Malen. Quizás el lunarcito que han mostrado en esta primera mitad los neerlandeses respecto del mano a mano, de la gambeta, del encarar, no lo han hecho demasiado, a pesar de que en algún sector de la cancha, cuando los volantes propusieron el uno contra uno, ganaron, porque en técnica individual, por lógica, lo van a hacer. Todo esto está potenciado por el hecho de que Países Bajos encontró los dos goles del partido muy rápido. Abrió el juego a los tres minutos de la primera mitad, un centro que vino desde la derecha, después de una buena triangulación de los tres que les contaba, la envió Dumfries, para mí la figura de la cancha, y Skiri, este que les decía, de Túnez, que estaba incómodo jugando entre los centrales, siendo mediocampista, en una burrada poco calificable, la terminó desviando contra su propio arco. Queriendo rechazar de zurda, le tenemos minado pegando contra su propio arco y venciendo la resistencia de un sorprendido Dagmen. Y encima de eso, de que la historia se ponía 1-0 por esa vía, a los 3 minutos de partido, a los 7, de pelota parada, vino el segundo. La envió desde la derecha Reinders. Por el segundo palo la rescató antes de que saliera Van Dijk, a pesar de que parecía que le quedaba un poquito atrás. La pelota recorrió todo el área chica y por el sector opuesto el oportunista Brobby, que está bastante encendido, que está conectado con el gol, que desde el segundo partido en el que se ganó la titularidad, incluso relegando al muy bueno de Crescencio Somerville, está demostrando por qué tiene que ser el centro delantero de Países Bajos. El partido parece definido. Tendremos espacio para ver algunos buenos jugadores que tiene el conjunto de Koeman en el banco de los suplentes y que seguramente desde alguna fantasía futbolera nos ilusionarán para la segunda parte. Y yo no pierdo las esperanzas de que Túnez se anime algo más, porque está perdido por perdido más que nunca. Ha perdido los dos partidos anteriores, ya no tiene oportunidades, 2-0 abajo en este, y la realidad es que el partido está para goleada incluso con esta postura, con lo cual arriesgar un poquito sería hasta lógico. Hasta ahora, y sin despeinarse, Países Bajos le gana 2-0 a Túnez y jugaría contra Marruecos en 16avos.
6: Comentó Juan y Minotti.
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7: Las 8:57 minutos en la República Argentina. El vocero presidencial Adrián Rabiera anunció ayuda humanitaria a Venezuela. Los terremotos dejaron 188 muertos y más de 1.500 heridos. El funcionario señaló que el presidente Javier Milei ordenó enviar médicos, enfermeros, remedios, camillas, ambulancias, carpas y lo que precise el gobierno venezolano. El Fondo Monetario Internacional destacó la baja de inflación. La vocera del organismo, Julie Kozak, afirmó que el país registra progresos en la reconstrucción de sus principales indicadores financieros que le permitirán regresar a los mercados. Alerta por frío extremo. El Servicio Meteorológico Nacional informó que una masa de aire polar avanzará provocando sensaciones térmicas muy bajas. Jujuy, Salta, Formosa, Tucumán, Chaco, Misiones, Córdoba, San Luis, Entre Ríos, Corrientes, Santa Fe, Mendoza y Neuquén y el área metropolitana de Buenos Aires serán las zonas afectadas. Femicidio de Agostina Vega. Detuvieron a la pareja de Claudio Barrelier. Marianela Palmero es la cuarta detenida en la causa. Fue imputada por encubrimiento doblemente calificado. En la ciudad de Buenos Aires la temperatura es de 9 grados, humedad 63%, cielo algo nublado.
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